Días, les saludamos desde este café a golpe de jueves 16 de julio. Ya empieza a verse un horizonte de lo más festivo, de lo más animado. Se van viendo cantidad de temas que están relacionados pues con esa Semana Grande del Apóstol. Tenemos ahí cantidad de fotografías que nos llevan directamente pues a lo que va a ocurrir en Santiago de Compostela, pero también por extensión a toda Galicia. Tenemos por supuesto cuestiones que vamos a abordar encima de la mesa. Nos vamos a ir a Campus Stellae en la Plaza de la Quintana, ya saben, Santiago de Compostela, porque justamente se va a inaugurar desde hoy una exposición preciosa. Es una de las citas destacadas de este verano.

0: cantidad de temas que están relacionados pues con esa Semana Grande del Apóstol. Tenemos ahí cantidad de fotografías que nos llevan directamente pues a lo que va a ocurrir en Santiago de Compostela, pero también por extensión a toda Galicia. Tenemos por supuesto cuestiones que vamos a abordar encima de la mesa. Nos vamos a ir a Campus Estelai en la Plaza de la Quintana, ya saben, Santiago de Compostela, porque justamente se va a inaugurar desde hoy una exposición preciosa. Es una de las citas destacadas de este verano hasta el 15 de agosto. Galicia, tierra, mar y encanto. La naturaleza no solo se contempla, se siente en ese territorio que es Galicia. Bueno, vamos a acercarnos con Eva Espada a ese trabajo fotográfico que desde hace más de 20 años llevan desarrollando, fusionando sus miradas en la mayoría de las obras, que es lo que nos cuentan. Yo creo que es una exposición que esas fotografías panorámicas nos van a enseñar otra parte de nuestra Galicia. A ver qué nos cuenta Eva, y con ella estaremos un buen rato. También el espectáculo del Obradoiro, que dicen nuestros compañeros que va a buscar sorprender. Se recupera el día 24 un espacio visual que tuvo mucho impacto en los años 90, una auténtica maravilla, todo hay que decirlo, y en las dos primeras décadas de este siglo. Proyección de imágenes en la fachada del Obradoiro que acompañaba al despliegue pirotécnico. Claro, todo esto es uno de los puntos fundamentales para tener en cuenta lo que nos espera para los próximos días. Hoy vamos a tener un programa activo, vamos a hablar de cruceiros, nos vamos a acercar a la obra, a la historia y a todo lo que nos aportaba el propio Castelao, pero a través de la bitácora de Pemón Bouzas, que ya saben ustedes que busca más allá. Y ese buscar más allá nos va a llevar pues a cruceiros que a lo mejor tienen ustedes en mente, pero que hay otros que seguramente no saben ni que existen, y con esa bitácora de Pemón y con ese título tan sugerente, Cruceiros con, y entre paréntesis, en historia. Ahí está él, en uno de sus puntos de referencia más viajeros, para hablarnos de esos cruceros. Bueno, más cosas, porque efectivamente los jueves tenemos el programa repleto de actividades, de versiones, de música. Nos vamos a acercar a esa semana, esa feira cultural de Miño, hoy con Ana Elena, vamos a tenerla también para tomar café. Haremos balance con Carmen Dourado. Tenemos a Eloy Moreno, ese mago que también está haciendo muchas actividades en ese lugar tan espectacular dedicado a la magia. Vamos a hablar de la Finestra No Cirque con Alberto, una compañía de circo valenciana que va a estar en Pontevedra esta semana en un festival con una banda sonora que también vamos a escuchar. Tendremos a Pedro Feijó, tendremos a Cordeireta con Alex, que también va a estar de romería por toda Galicia, la bitácora de Pemón, y bueno, lo que quieran ustedes, 981-1344-33. Darío Varela en la dirección técnica, Antía Díaz en la redacción. Arrancamos con todo y les contamos lo que hay. En cualquier caso, lo primero es lo primero, que es el tiempo.
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0: tanto va a ser una tarde, bueno, muy inestable, menos probable en el litoral. El viento sopla de dirección variable. Y bueno, esta inestabilidad va a ir desapareciendo a lo largo de los próximos días, aún mañana, ¿eh? Podríamos tener algunos chubascos, eso es cierto, de tipo tormentoso, en zonas del interior. Y bueno, a partir del fin de semana se va reforzando el anticiclón poquito a poco. Las temperaturas irán subiendo hacia el fin de semana. Y bueno, tampoco vamos a pasar un excesivo calor, es cierto que van a subir, pero bueno, valores normales para la época del año. Y un poquito más elevados, pues en el Miño de Ourense, la zona de la Ribeira Sacra, entre el sábado y el domingo.
1: Bueno, pues tenemos ya ese panorama, como decíamos, la próxima semana además interesante e importante en lo que se refiere al pronóstico del tiempo a golpe de jueves. Pues nos quedamos con eso, paraguas hoy a mano. Y Alberto, gracias y que sea un buen jueves.
0: Lo mismo igualmente, Eva. Adiós.
1: Un abrazo, hasta luego.
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0: Tenemos en directo a Alberto Romero. Vamos a ver cómo están las cosas. Muy buenos días, Alberto.
1: Buenos días, ¿qué tal, Eva?
0: ¿Cómo está ahora mismo Galicia? ¿Qué podemos decir de temperaturas y estado del cielo?
1: Sí, pues ahora mismo 19 grados tenemos en Ferrol, en A Coruña lo mismo, 19 grados. En Lugo también, 19 grados. En Ourense, una temperatura de 18 grados. En Vigo, 17 grados y medio. En Pontevedra, 17 grados también. Y Santiago de Compostela, 16. Ahora mismo el cielo está bastante nublado en varias zonas de Galicia. Es cierto que más despejado en la provincia de Ourense, en algunas zonas altas, ahí entre Lugo y Pontevedra también el cielo está un poquito más roto. Tenemos cierta inestabilidad atmosférica, aire frío en altura. De hecho, a partir del mediodía y sobre todo por la tarde, áreas de montaña de Lugo, sobre todo, y en Amariña, todo lo que es la provincia de Lugo, los chubascos pueden ser localmente fuertes, acompañados de granizo, de tormenta, lógicamente, y bueno, también en zonas del interior de la provincia de A Coruña, no hay que descartar esos chubascos en áreas de montaña de Ourense, por lo tanto,

0: Pues va a resultar además curioso porque efectivamente nos vamos a tomar un café con Eva Espada. Eva, buenos días.
1: Buenos días, Eva. ¿Qué tal?
0: Hoy doble ración de Evas, ¿eh?
1: Sí.
0: Bueno, pero en tu caso con un tema que vamos a compartir con los oyentes que me parece absolutamente precioso, además muy significativo, en unos días muy especiales también para Galicia y para Santiago de Compostela, con esas fiestas del Apóstol y ese día 25 que nos lleva a hablar de todo. Hoy se inaugura Galicia, tierra, mar y encanto. Yo creo que con este titular podemos imaginarnos lo que hay detrás, ¿eh, Eva?
1: Sí, es una exposición preciosa de fotografía, que es nuestra primera exposición sobre Galicia y acompaña a un libro que hemos publicado recientemente, hace nada acaba de salir el libro, también se titula Tierra, Mar y Encanto, y la exposición fotográfica muestra algunas de las fotografías que hay en el libro, no todas, porque en el libro hay muchas, de más de 100 fotos, pero aquí hemos seleccionado 18 fotografías y esperamos que guste mucho.
0: Seguro, porque el ejemplo que tenemos de adelante ya nos parece que es espectacular, que se recoge un poco todo ese espíritu con imágenes atemporales. Esto, ¿cómo nace, Eva? Porque hablamos enseguida de ese Endless Latitude, porque lleváis desde el 2009 haciendo fotografías panorámicas y de paisaje. Cuéntanos, ¿cómo nace y qué es lo que se recoge atemporal?
1: Mira, es una historia más o menos larga, pero bueno, te la resumo.
0: Sí.
1: Yo me fui a estudiar inglés a Australia, y en Australia conocí al que hoy es mi marido, esto en el 2001. Y bueno, entre los dos yo estudié Bellas Artes, la fotografía se me daba bien, pero bueno, no me dedicaba a eso. Yo me licencié en diseño gráfico industrial, porque la fotografía no pensaba que podría ser una salida. Y mi marido también había no estudiado fotografía, pero sí estudiado fotografías un poco por su cuenta y un poco autodidacta. Entonces, entre los dos, nos gustaba mucho el tema y en Australia es muy famosa la fotografía de paisaje. Aquí es menos conocida, pero en Australia, aunque aquí tenemos paisajes preciosos también, pues aquí no se conoce mucho y allí hay galerías de arte, todo dedicado a la fotografía panorámica y de paisaje. Y entonces decidimos, pues nada, apostar por eso, porque nos gustaba mucho y lo trajimos a España. Y desde el 2009, pues publicamos libros de fotografía panorámica de otras zonas de España y ahora pues le ha tocado a Galicia. Y bueno, Galicia es muy especial porque mi familia es gallega. Entonces, aunque yo soy de Madrid, pues mi origen está aquí y tengo casa en una aldea de Orense y nos gusta mucho y a mi marido, pues Galicia es que le enamora. Entonces, bueno, este libro es como el más especial casi de todos y nos hemos decidido hacer la exposición de las fotos precisamente por eso, porque Galicia para nosotros es muy especial.
0: Qué bonito y además qué buen final, todavía con mucho futuro por delante porque seguiréis trabajando en esto. Y fíjate que en este momento la fotografía, Eva, tiene un protagonismo que nos alegra especialmente, porque cuando vemos paisajes de estas características hay que compartirlas. Se están aprovechando mucho, ¿verdad?, el buen trabajo de los fotógrafos.
1: Sí, total. Además, nosotros es que en nuestra fotografía nos basamos principalmente en la analógica. Entonces, aunque también hacemos digital, nosotros nos enfocamos principalmente en conseguir las fotografías analógicas, que son las que se pueden aumentar a un gran tamaño. Nuestras fotos llegan hasta 3 metros de grande, con la nitidez y la resolución a 100%. Entonces, es que se disfruta muchísimo ese tipo de fotografía. Es para mí es muy especial.
0: Como no, va a estar hasta el 15 de agosto abierta en el lugar, pues yo creo que más emblemático, ¿no? En la Plaza de la Quintana, en la Sala Campus Estelae. Nos vamos a meter, si nos lo permites, exactamente en algunas de las imágenes, porque comentabais que había pues un poco de todo, ¿no? Dificultad técnica, también pues esa trayectoria que se resume en algunas imágenes donde más llama la atención la luz. O sea, ahí cada fotografía hay de todo, ¿no? Historias e historias.
1: Sí, hay un poco de todo. Hemos seleccionado un poco variedad. Luego, realmente, si tienes el libro en la mano y ves otras fotografías, puedes pensar, ay, ¿y cómo no han elegido esta otra? Pues podíamos haberla elegido también, porque la mayoría de las del libro se pueden ampliar a gran tamaño. Pero bueno, ha sido una elección personal que a lo mejor para próximas exposiciones elegimos otra.
0: ¿Qué es lo que más resaltaríamos de cada uno de los apartados que engloba pues ese título genérico, ¿no? Galicia, tierra, mar y encanto. ¿Qué nos podemos encontrar de la tierra, del mar y todo el paisaje que muestra ese encanto?
1: Pues mira, de la tierra y el mar, ya sabes que Galicia, el mar es primordial. Pero luego también, a mí la parte de la tierra, el interior de Galicia, también me parece maravilloso. Y el encanto, la palabra encanto, tiene un doble sentido, porque el encanto que tiene Galicia lo tiene, pero Galicia también tiene ese, a ver, ¿cómo te digo?, el haber las islas. Y el encanto, ese encanto tiene el doble sentido, de encantador y de que hay encanto, hay algo detrás que tiene Galicia que no tiene en otros sitios.
0: Todo eso, claro, se ve a través de un objetivo que son, pues, quizá los más interesantes, ¿no? Porque ahí recoge un poco lo que está viendo el profesional, la manera que quiere interpretarlo, sí, y el sentimiento que quiere transmitir. Eso es lo más difícil, sí, ¿verdad?
1: Es difícil, la verdad que es difícil. Hay fotos que son más difíciles de lo que parecen, pero bueno, que ahí está, claro, ser profesional y conseguir sacar lo que hay, pero que está medio escondido. Tienes que verlo antes para saber que puedes sacarlo de ahí. Y son muchas horas buscando sitios, buscando el momento, buscando la luz, la posición. Sí, la verdad es que tiene mucho trabajo y no es fácil, pero bueno, al final el resultado es muy bueno.
0: ¿Y estáis de acuerdo los dos cuando veis una imagen?
1: Mira, sí. Mira, fíjate, esto es algo que no es frecuente. Nosotros hacemos las fotos en conjunto, juntos los dos, y no es muy frecuente. Normalmente, bueno, a lo mejor un escritor puede haber dos escritores, escribir un libro, firmar los dos. En fotografía no es frecuente, pero sí, tenemos una mirada muy, muy similar. Y como las cámaras de medio formato las analógicas, tienes que llevar tu tiempo, tienes que mirar, equilibrarla. Todo ese tiempo nosotros nos ponemos de acuerdo en la posición, en el momento, y estamos de acuerdo cuando la hacemos. Entonces la foto es de los dos.
0: Pues menudas fotografías, ¿eh? Entramos en la web, sí, y son auténticamente espectaculares cada...
1: Gracias.
0: Cada lado o cada punto, hay muchas referencias y cada punto atrapa la luz, atrapa la imagen. Desde luego, sí que es verdad que es muy positivo que se realicen ahora exposiciones de fotografías, porque es un trabajo muy artesanal, la verdad. Y es muy bonita la historia de cómo lo contabas, y también en la propia web contáis que viajáis siempre que podíais, claro, porque esto es un poco expedición que no se parece en nada un viaje de placer. Y
1: no.
0: Eso, claro.
1: No. Lo disfrutamos de otra forma, porque nos gusta, pero claro, es trabajo. Al fin y al cabo, cualquier trabajo, por mucho que viajes, es trabajo. Entonces, es un esfuerzo, no es estar de vacaciones. No.
0: Bueno, ¿y cómo? A ver, ¿os ponéis los dos delante de un paisaje o sí, veis algo que os llama la atención? ¿Y cómo empieza ese encuadre? ¿Cómo se empieza a buscar la luz? Porque me imagino que afecta a todo. Si hace sol,
1: sí, sí.
0: Fenómenos meteorológicos, incluso
1: total,
0: pues la hora, el momento vuestro de sensibilidad o de empatía hacia el paisaje,
1: exacto,
0: ¿no? Todo.
1: Hay que mirarlo todo. Lo primero es buscar el sitio. Ahora que tenemos internet, es que llevamos más de 20 años, pero ahora,
0: claro,
1: es fácil, pero al principio con los mapas, buscando, pasando por un sitio con una luz, pasando otro día distinto. Muchas veces hemos hecho muchos viajes para conseguir una foto de un sitio, porque tienes que llegar allí, verlo, a lo mejor lo has visto en otra foto en algún sitio, pero luego llegas y no es igual. Luego, a lo mejor llegas de ahí y te han plantado una torre de alta tensión, que eso nos pasó. Hicimos una foto buenísima en Andalucía, preciosa, pero el cielo no era 100%. La foto es muy bonita, pero queríamos volver a hacerla con un cielo un poco mejor. Volvimos al año siguiente y había una torre de alta tensión detrás. Dijimos, bueno, pues nada, esta foto es única y así se queda. Entonces,
0: sí,
1: bueno, pues muchos viajes, mirando mucho, volviendo mucho, ya la luz ya sabemos lo que buscamos, entonces los momentos adecuados ya los tenemos en la cabeza, lo que queremos. Entonces vamos en el momento que creemos que es el buen momento. No te garantiza que la foto sea buena. Muchas veces tienes que volver porque a lo mejor la luz que crees que iba a ser, pues no es la luz que ha hecho. Pero bueno, poco a poco...
0: Y paso a paso.
1: Vuelves, claro, vuelves. Sí, sí.
0: O sea que a lo mejor para seleccionar una hacéis 20.000.
1: Bueno, sí, 20.000, es que mira, hacemos la fotografía analógica, que es la que queremos conseguir, y al mismo tiempo estamos haciendo la digital. Con la digital estamos midiendo la luz y estamos midiendo. La digital normalmente no es, o sea, es para desecharla, pero a veces la digital puede salir mejor porque con la analógica no se ha conseguido lo que queremos, porque siempre es más difícil conseguir con la analógica. Pero bueno, sí, bueno, con mucho esfuerzo.
0: Claro, hablar de preferidas igual es un poco complicado, ¿no? Porque cualquiera de ellas podría serlo. Pero sí, si nos permites, primero abrimos la exposición de Campus Stellae, que ya les decíamos que hasta el 15 de agosto está abierta, pero ahora abrimos la puerta de vuestra casa. Supongo que las paredes repletas de mundo, ¿no?
1: Pues no te creas, en Casa de Herrero, bueno, cuchillo de palo, no, total, nuestras paredes son colores muy, por ejemplo, tenemos un gris oscuro, un granate oscuro, y las tenemos muy lisas, muy vacías, porque en Casa de Herrero, cuchillo de palo, ya te digo, y no porque no queramos, es porque no sabemos elegir cuál poner, o sea, no es porque no queramos llenarlas, es que no sabemos, tenemos tantas que no sabemos elegir.
0: Pues eso también es buena señal, ¿eh? Eso también es muy buena señal, ya lo creo. Bueno, tenemos, decíamos, una semana además espectacular, que es la próxima, con todo lo que implica gente que va y viene. Os va a ver también muchísima gente que viene pues de visita a Santiago, por supuesto, de toda Galicia, Eva, porque, claro, estamos hablando de imágenes que pueden ser un atractivo para todo el mundo.
1: Exacto, sí. Son imágenes preciosas. La verdad que las que hemos elegido son muy bonitas. Me quedo con alguna en la cabeza que me hubiera gustado también incluir, pero no teníamos más paredes, que si no también hubiéramos puesto alguna más. Pero sí, las que hay son.
0: Pues que no dude la gente en acercarse. Además es entrada libre, con lo cual esto también facilita, ¿verdad?
1: Sí.
0: Facilita mucho las cosas. Y me imagino que venís con las cámaras colgando, claro. Por si acaso.
1: No, esta vez venimos a montar la exposición. Venimos a montar y nos volvemos y iremos viniendo de vez en cuando. Sí.
0: Bueno, pues si hay que levantarse a las 4 de la mañana para buscar esa imagen, ellos lo hacen. Si hay que dejar de comer 3 días, también se llevan lo que sea para buscar esa perfección. Y ojo, porque también hay un apartado infantil, el pajarito del chupete, que esto yo creo que es muy bonito para comentar y para que conozca todo el mundo por dónde os movéis, ¿verdad?
1: Bueno, sí, yo es que como estudio Bellas Artes, pues tengo una faceta artística creativa un poquito más desarrollada. Entonces, pues me dio por ahí. Escribí un libro para niños, para dejar el chupete, que se llama El pajarito del chupete, que la historia real ocurrió, tal cual está en el libro, ocurrió. Y a mi hija pues le ayudamos a dejar el chupete así y fue una maravilla, fue un recuerdo, lo tenemos todavía como un recuerdo precioso, que es como la historia de los Reyes Magos y el ratoncito Pérez, pues igual, pero para dejar el chupete. Entonces sí, lo quise hacer y bueno, ha sido como una aventura extra fotográfica, pero sí muy contenta también con esa parte.
0: Pues atención a los oyentes, que efectivamente ahí está Galicia con ese título tan sabroso, y que pueden ustedes encontrar muchísimos más proyectos, porque además se van a reeditar los que, pues a lo mejor se perdió alguno por el camino, así que algún oyente, digo, o alguna persona interesada en vuestro mundo. Eva, nos encantó tomar un café contigo, la verdad, ¿eh?
1: Igualmente, Eva, muchas gracias por llamar.
0: Pues un abrazo enorme y lo dicho, hasta el 15 de agosto tienen ustedes la oportunidad de meterse en esa Galicia que no ven todos los ojos, que lo ven solo algunos. Eva, hasta pronto, suerte.
1: Muchísimas gracias, buen día.
0: Hasta luego, igual.

0: Pues seguimos nuestro camino y nos vamos a acercar a una feira de cultura en Camiño. Es algo también muy nuestro, es algo que queremos compartir con todos ustedes. La verdad es que estamos con un mes tan repleto de actividades que es imposible no dedicar el programa a todo lo que tenemos en nuestro entorno. Y de entrada, pues también tenemos esa apertura oficial de puertas en este día tan especial y con tantísima gente que va a pasear por Miño, por el Centro Social Arrúa y que va a tener pues un protagonismo especial. Hablábamos del obradoiro bordado tridimensional, hablábamos con Javier Ruescas, qué bonito ese obradoiro, crea tu avara mágica, quien esté interesado tiene cita, por supuesto. Hoy también yo creo que nos gustaría a todos tener una varita mágica para hacer cantidad de cosas que pues nos pueden echar una mano en nuestro día a día. Ana Elena, buenos días.
1: Buenos días, Eva.
0: Tú, no me digas que una vara mágica no nos vendría fenomenal, ¿verdad?
1: ¡Buah! ¡Qué delicia!
0: ¿Qué harías tú con ella?
1: Uy, ¿qué haría yo? Pues mira, yo creo que quitar sufrimiento a la gente, ¿no? Y hacer de este mundo un lugar más amable, menos hostil para todos nosotros.
0: Qué interesante. Pues ojalá, entonces había que dársela a muchas personas, ¿verdad? Más que a quien piensa así, a quien no piensa así, justamente. Bueno, vaya panorama, qué bonito, qué bonita unión de gente dedicada a la poesía, a la escritura, a la literatura, al obradoiro infantil, a todo, ¿eh? Qué cita tan interesante tenéis.
1: Bueno, a mí me encanta. Yo no es la primera vez en el festival en Camiño y la verdad es que repito porque me encanta, por el buen ambiente, por lo que construimos allí entre todos los que vamos a bueno, pues hablar de literatura o de música o de, bueno, pues de lo que toque y los que se juntan allí a vernos. Al final lo hacemos entre todos, ¿no? Es como ese buen rollo, ese buen momento, ese disfrutar todos juntos alrededor de las historias, del arte, de la creatividad.
0: Claro, y un poco pendientes también, dependiendo de lo que escuchéis, de aportar vuestro grano de arena. Con esa experiencia que ya tienes, Ana, ¿con qué espíritu acudes a esta edición?
1: Pues mira, a pasarlo bien, a compartir recuerdos, ¿no? A hablar de memoria, que es lo que a mí me gusta hacer con las novelas. De memoria, no de memoria de recrearte en lo malo, ¿no? Sino de la memoria para mirar al futuro de forma optimista, para disfrutar el presente. Y lo que me encanta es que los recuerdos que yo comparto, las historias que yo comparto en las novelas, pues traigan a la memoria de los lectores y de los que llegan al festival como el de Miño, pues sus propios recuerdos familiares, esas historias que conocen por tradición oral, que no dejan de ser más hilos de la gran historia, ¿no? Porque son cosas que sucedieron, son vivencias que sucedieron en sus familias y en las de otros muchos, y eso nos hace completar y completar con detalles que yo creo que son críticos, ¿no? Que son diferenciales esa historia que aprendimos en el colegio.
0: Caramba, es bueno, una mina o una fuente de aportaciones, porque son tantas y tantas, ¿verdad, Ana? Y tan, además, tan metida en todo esto a título particular, que vemos que participas pues en un foro que vas a estar absolutamente en tu salsa. Tenemos aquí a Ana a las 18:30 el sábado, entre amores, familias y secretos, alrededor de novelas de misterio y de sagas familiares. Vas a estar pues con otras firmas, pero en cualquier caso, claro, es una conversación que no puede ir preparada, que hay que ir sacando poco a poco con un hilo conductor, que es ese título, un poco de todo. Y creo que en cada familia hay una historia, en cada familia hay un secreto, y en cada persona incluso hay un amor, hay una familia y hay un secreto.
1: Bueno, claro, efectivamente, estas charlas nunca están preparadas, ¿no? Y al final es esa improvisación lo que hace que se produzca la conexión, ¿no? Con el que está escuchando y con aquellos con los que está charlando. Y eso es lo que hace que luego el público participe, ¿no? Y se sienta parte de lo que estás hablando, porque cada uno cuenta lo suyo, cuenta el trocito que conoce, y esto se completa con lo que cuentan los lectores y la gente del público, porque efectivamente en la época en la que yo escribo, ¿no? A lo largo del siglo XX, dependiendo de la novela, pues antes o después se produjeron muchísimos secretos en las familias, porque era la forma de subsistir, ¿no? Y se ocultaron muchas cosas entre los abuelos, los padres y los hijos, precisamente para que los hijos no sufrieran, ¿no? No supieran lo que había pasado. Pero bueno, siempre había retales que podías conocer. Y entre todos podemos reconstruir la historia de nuestros abuelos, ¿no? De nuestras abuelas, de todas estas personas que lo dieron todo para que nosotros tuviéramos hoy una vida mejor, ¿no? Que lo dieron todo por sus hijos, que eran los que ahorraban, los que querían que fuéramos a la universidad, los que día a día nos sacaron adelante en tiempos, pues muchas ocasiones de miseria y de escasez, en los que había que trabajar y trabajar y trabajar, y el día era una lucha para al final poner un plato de comida en la mesa de tu familia.
0: Qué importante es todo esto, Ana. Y además, qué importante, yo creo que en este momento más todavía, ¿verdad? Parece que estamos así como mirando hacia otro lado en todo lo que estás contando.
1: Bueno, pues sí, voy al final, pues con todas las necesidades cubiertas, si no miras atrás, es muy difícil saber de dónde vienes, ¿no? Y está repetido hasta la sociedad, que si no conoces la historia estás condenada a repetirla. Entonces no es conocer la historia o el sufrimiento para recrearte en ella, sino justo para todo lo contrario, ¿no? Sino para apreciar lo que tienes hoy y para intentar que los siguientes todavía lo tengan mejor, ¿no? Ahora está muy de moda, pues muchas palabras, muchos conceptos como la resiliencia, la aceptación, y a mí me hace gracia porque a los chavales, por lo menos en mi casa, ¿no? Y que van a están en la universidad, van a una entrevista de trabajo y se buscan un tutorial en YouTube para hablar de resiliencia porque saben que les van a preguntar en la entrevista.
0: Fíjate.
1: Y no es un tutorial en YouTube, mira la historia de tus abuelos, eso es la resiliencia. Ellos no sabrían lo que era porque esa palabra estoy segura que ninguno la conocía, ni esa ni la sororidad que buscan a ver lo que es, y eso no es el femenino de fraternidad, no es más, ¿no? Y hablamos de conceptos que a veces digo, pero si no lo entendemos, entendamos de dónde viene esto, ¿no? Y no tenemos que ir a buscar ejemplos en grandes ídolos, tenemos los ejemplos en nuestras propias familias. Y eso también empodera, ¿no? Porque nos hace sentir tremendamente orgullosos de dónde venimos, ¿no? Y ponemos en valor el esfuerzo que hicieron los que estaban antes de nosotros, ¿no? Los que efectivamente nos trajeron hasta aquí.
0: Por supuesto, es que es tan importante esto y es tan de cajón, cada persona tiene su historia y volviendo atrás, ahí sí que hay auténticos coach, ¿verdad? Coach de
1: wow.
0: Aprender lo que es pues saltar vallas por la vida. Pero es curioso porque en tu ADN, desde muy jovencita, Ana, ya tenías estas inquietudes y de hecho mucha de tu obra habla precisamente de esto. Nos centramos en una que llama mucho la atención, que es Lo que caen los muertos, entre otras cosas porque fue galardonada por el premio Torrente Ballester de novela. Hay una...
1: Coruña.
0: Sí, sí, sí. Hay una constante preocupación y un constante homenaje a las historias de atrás, podemos decir, ¿no?
1: Efectivamente, o sea, yo tengo un propósito personal, ¿no? Que es recuperar esta historia que antes la conocíamos por tradición oral, pero es que ahora la tradición oral con toda la oferta de ocio que tenemos, pues la verdad es que se desarrolla mucho menos, ¿no? Antes en la sobremesa charlabas en la familia porque la tele por las tardes lo que te ponían era la carta de ajuste, no había nada, ¿no? Y claro, no había internet, no había nada del iPad, no tiene nada que ver con pues lo que hacemos ahora, ¿no? En las casas. Entonces se compartían mucho estas historias, se jugaba las cartas y yo tengo el privilegio de haberlo conocido porque yo llegué muy tarde a la familia, ¿no? Yo la prima más cercana me saca 14 años, ¿no? Y entonces cuando yo recuerdo que todas estas historias, escucharla de los mayores, la verdad es que me encantaba. Bueno, me encantaba escucharlas, algunas veces me impresionaba, ¿no? A veces eran historias muy duras que igual eran demasiado para mí, ¿no? Esta cosa que tienen los mayores de pensar que los niños no están escuchando, cuando lo que estamos es ahí con toda la antena puesta, ¿no? Y es curioso porque yo me podía pasar horas y horas y horas escuchándolos hablar o escuchando a las costureras del taller de mi tía, ¿no? El que inspira a las herederas de las Inger, cómo hablaban de antes de la guerra, de cuando la guerra, de después, de cuando emigraron, no sé quién a Suiza, no sé quién a Francia. Y luego, en cambio, yo llegaba al cole y escuchaba la historia política que me contaban y la batalla y la fecha y el rey y el no sé qué, y yo decía, qué rollo, ¿no? O sea, era una asignatura que a mí no me enganchaba. Entonces, lo que descubrí es que simplemente no me sentía identificada con ella, ¿no? Es lo de, bueno, pues sí, es una serie de hechos y de fechas que no implican nada, donde no está el cómo vivían mis abuelos, cómo era la vida, cómo habría sido yo si hubiera nacido entonces, ¿no? Cómo habría sido mi vida, lo que es la historia pura, la historia viva de verdad, ¿no? Que es aquella que afecta a las personas, ¿no? Porque una batalla se puede ganar o perder, pero las vivencias de las personas son lo que realmente yo creo que nos atrae, es lo que nos conecta con ellos, ¿no? Cómo se sintieron, cómo lo vivieron, qué tuvieron que superar, cuáles fueron sus retos, cuáles eran sus emociones, cuáles eran sus silencios, qué tuvieron que aceptar, qué fue lo que más les costó, ¿no? Y cómo veían el mundo. Y eso es lo que recupero en las novelas y eso es lo que quiero contar, porque tengo la sensación de que eso es lo que nos une con el pasado y lo que nos hace querer dejar a los que vienen detrás un futuro mejor.
0: Están ustedes viendo todo lo que hay detrás de Ana, que la verdad es que es muy espléndida en compartir sentimientos, porque siempre todos sus testimonios, todas sus entrevistas siempre son así, Ana. Y es muy...
1: Sí. Si es que yo voy a hacer así.
0: Es que eres así, claro. Por eso dice que para hablar de personajes o para crearlos, que necesita meterse de lleno en esas emociones. Necesito vivir las emociones de los personajes para transmitirlas. Creo que eso es una buena frase para entender que efectivamente no es que escuches conversaciones ya desde niña, sino que además eres capaz de interpretar pues aquellos momentos y entenderlas. Eso, claro, también es empatía, ¿no? Pero que es verdad que a veces es muy necesario todo esto para ser un poquito incluso más tolerantes, fíjate.
1: Hombre, claro, cuando dice Marian Rojas esta psiquiatra tan famosa que escribe libros de top ventas, que comprender es aliviar. Y tal cual, ¿no? Cuando te pones en el lugar del otro, entiendes sus razones. Puedes no compartirlas, pero las entiendes, ¿no? Yo estoy convencida que hasta las acciones más terribles tienen un porqué. Todo el mundo tiene una razón para decidir hacer lo que hace, ¿no? Y aunque no la compartas, aunque te parezca casi incomprensible, sí que puedes ponerte ahí y ver lo que había en su cabeza cuando tomó esa decisión. Yo hablo muchísimo con los personajes, ¿no? Primero me sitúo en el marco histórico, porque claro, es fundamental saber dónde están, ¿no? Entonces, cuando quiero contar un hecho que conozco, lo primero que hago es documentarlo, entender cómo se vivía entonces, qué era lo que estaba pasando, cómo eran las sociedad que había en la política, y eso es lo que cuento, ¿no? Y a partir de ahí es cuando a riesgo de parecer chiflada, me meto con los personajes, hablo con ellos y les pregunto, ¿y ahora qué hacemos? ¿Y qué vas a hacer? Y a veces incluso, o sea, me veo diciendo a mí mismo al personaje, no por Dios, no hagas esto, pero lo tienes que hacer porque va en su naturaleza, ¿no? Pero siempre marcado en lo que está viviendo, porque muchas veces estamos, si no nos metemos ahí, si no nos metemos en 1941, ¿no? Realmente no entiendes nada, ¿no? Pues si en la casa de huéspedes estás en Burdeos, con que te han invadido los alemanes, estás tú sola, bueno, pues te pasan una serie de cosas que no quiero hacer spoilers. Yo a mí me han llegado a decir, jo, si yo estuviera ahí, habría hecho, no sé qué, algo totalmente del siglo XXI. Y es, vuelve, 1941, eso se puede hacer, no existe. No, o yo qué sé, pues tú ahora dices, bueno, pues está un enfermo de tuberculosis, se te está muriendo la hija de tuberculosis, ¿qué haces para conseguir la estreptomicina, que no está permitida en el país, pero en Francia ya se comercializa y aquí está prohibido meterla, solo de contrabando, es súper peligroso porque está muy perseguido, ¿qué haces tú en ese momento, no? Si no te metes ahí, tú dices, está enferma de tuberculosis, ah, bueno, pues está enferma de tuberculosis, te vas al médico, te dan una pastillita y se te quita. Claro, pero no, tienes que ir ahí, ¿no? Y si no lo consigues, se va a morir tu hija. Entonces es ahí cuando claro, es donde se funde el marco histórico con las emociones del personaje y con las decisiones que tiene que tomar, ¿no? Según el escenario que le están poniendo delante. Yo siempre digo que esto es como un videojuego, ¿no? Al final las pantallas te aparecen y tienes que superar unos retos. Y es lo que tienes que superar. No puedes salir y decir, pues ahora hago esto. No, es que tienes las armas que tienes, las herramientas que tienes y estos son tus retos. Pues ahí es donde como escritora me meto y por eso necesito mucho tiempo seguido para escribir, porque tengo que estar ahí metida. Y como me saques de ahí, pues adiós, tengo que volver a empezar.
0: Bueno, te imaginamos a tope, ya después de contarnos todo esto, con todo lo que llevas ya, lo último, pues, o lo primero, lo que callan los muertos, un asesino en tus hombros, los muertos no saben nadar, las herederas de la Singer, la niña del sombrero azul y la casa de huéspedes. Supongo que ahora estás ya metida de lleno en otras historias y absorbiendo como una esponja todo lo que ves en tu entorno, claro.
1: Hombre, claro, a ir rematando, sí, ya con todo el proceso de documentación hecho, la trama montada y bueno, pues rematando la próxima historia.
0: Bueno, pues volveremos a tenerte en el programa, ¿eh?
1: Pues claro, cuando queráis.
0: Qué maravilla, porque da gusto hablar de la vida en definitiva, ¿no? De lo que somos, de lo que fuimos y de lo que vamos a ser en el futuro. Entre amores, familias y secretos, comparte con Carla Montero, Karina Sainz Borgo y Maite Goceda. O sea que un elenco, desde luego, un ramillete de auténticas historias. Gracias, ya lo creo, Ana.
1: Señora.
0: Sí, sí, sí. Bueno, pues que no se lo pierda quien pueda, porque merece muchísimo la pena. Como este café que nos tomamos con Ana Elena Rivera. Ana, gracias y que lo pases muy bien en Galicia.
1: A vosotros y cuento con ello.
0: Y que te lleves una maleta cargada de historias para darles esa forma, que así las atesoramos mejor en tus manos. Gracias y buenos días.
1: Buenos días.

0: Pues es la sintonía que nos lleva, como cada día, a hablar con Carmen Dourado de la asociación Acougo. Y claro, como es habitual, abrimos su cartera de proyectos, desplegamos aquí toda la mesa llena de iniciativas, y yo creo que la que vamos a contarles ahora es la guinda a toda la temporada, y que ya pues el año pasado cosecharon muchísimos éxitos y este año no podía ser de otra manera. Va a tener lugar el 5 de agosto. Es un cóctel benéfico que vamos a hacer un llamamiento desde aquí para que esté repleto de vida. Carmen, muy buenos días.
1: Buenos días, Eva. Nuestro último café de la temporada.
0: Pues sí, va a estar esto muy veraniego a partir de la semana que viene, programación especial, pero nosotros cargando ahí pilas para arrancar en septiembre otra vez, ¿eh?
1: Cargando pilas y dejando en este último programa de la temporada, dejando claro que el 5 de agosto nadie se puede perder nuestra velada, nuestro tardeo al ladito del mar, que va a tener humor, va a tener gastronomía y va a tener música. Y lo vamos a pasar estupendamente por una buenísima causa, diría buenísimas causas, porque son varios los proyectos que necesitamos financiar con lo recaudado. Entonces, animar a todo el mundo a que compre ya su entrada, ya la tenemos disponible en nuestras redes sociales, en nuestra web, y también disponemos de fila cero, así que es que no nos queda más que animar a participar a todas las personas que nos están escuchando y que además se hagan eco de esta velada, que va a ser maravillosa, seguro.
0: Total y absolutamente. Bueno, con referencia a la del año pasado, está claro que existe ahí pues una forma estupenda, además, de pasárselo bien, de disfrutar de una tarde y de colaborar, porque se saca muchísimo provecho a todo, ¿no? Es una solidaridad fantástica.
1: Bueno, pues pensamos, nosotras siempre hacemos o intentamos hacer las actividades que valgan para muchas cosas, ¿no? Pues hacemos una charla, pues vale, para difundir, para desahogar, para aprender, siempre hacemos actividades que nos vale para más de una cosa. Pues en esta ocasión nos toca esta actividad que es para recaudar, pero es para compartir, es para disfrutar, es para aprender también, para conocer en un ambiente súper distendido de fiesta, de celebración también, porque, oye, qué poco celebramos el trabajo que tanto nos cuesta y el trabajo bien hecho. Y de vez en cuando, pues también toca hacer eso, ¿no? Pues oye, buen trabajo este año, buen trabajo. Vamos a celebrarlo, vamos a compartir y vamos además a abrirnos pues al resto del mundo, ¿no? A quien quiera venir, a quien quiera compartirlo con nosotras. También toca.
0: Toca, claro que sí, porque es una manera también de abrir la puerta a la gente y darle un abrazo, ¿no? Que es algo que vosotros soléis hacer con todo ese despliegue, ¿no?, de agradecimiento.
1: Pues sí, toca efectivamente abrazar y agradecer, y que es que cuanto más bonita es la vida así, ¿no? Si cerramos los ojos, especialmente en este pueblo gallego, ¿qué es lo que realmente, a qué le damos valor e importancia, ¿no? Pues sigamos con esta maravillosa costumbre de disfrutar, de celebrar, de compartir, de abrazar. Pues por supuesto, esto es lo que nos da, lo que nos llena de vida, lo que decías tú, vamos a llenar este evento de vida, pues eso se trata, de que lo llenemos de vida y que además esa vida seamos capaces de trasladarla más allá, sobre todo a los peques, a nuestros peques del sistema de protección. Ahí es donde tenemos que trasladar la vida, ¿no?
0: Sí. Claro que sí. Bueno, el 5 de agosto, ¿eh? Hay que empezar a anotarlo ya en la agenda. ¿Dónde, cómo, cuándo, qué hacemos al llegar? Cuéntanoslo todo.
1: Bueno, pues mira, va a ser en Cambados, en un restaurante que se llama Forniños, en la parte de fuera, en unos jardines maravillosos que tienen allí. Llegaremos sobre las 8 de la tarde, cuando ya se vaya la gente de la playa y se vaya a duchar y tenga ganas después de hacer algo. Este es un planazo, así que anotad. A las 8 de la tarde estaremos llegando. Y tendremos, lo primero, una actuación de un monologuista, de un humorista gallego, que además es un encanto, o sea, hablando con él, o sea, viene totalmente gratis, totalmente por la causa, y se llama Osvaldo Digon. Y bueno, pues es un asiduo al Club de la Comedia, bueno, muy conocido en Galicia, ¿no? Y él hará un monólogo, pues eso, un ratito estaremos escuchándolo y riéndonos. Empezamos bien la velada riéndonos.
2: Sí.
1: Y luego, pues ya daremos paso al cóctel, ya apartaremos las sillas y ya pues empezaremos un poco la parte de la música, del compartir. Y bueno, la entrada son 25 euros y la entrada incluye una consumición y una tapa, ¿vale? Entonces, uh-huh. Todo esto y después música en directo con un dúo maravilloso. Tendremos canciones de los años 60, 70, 80. Nos pusimos un poco nostálgicas y dijimos, bueno, pues vamos a poner música de la que nos hace recordar. Esta música que pones tú muchas veces antes de entrar yo a hablar, que cuando voy a entrar a hablar digo, es que ya entro a hablar emocionada por la música que pones. Este es el tipo de música, es la que vamos a tener en la velada. Y luego, pues nada, habrá muchísimas sorpresas, personajes que vendrán que la gente no se espera que aparezcan por un cóctel como este. Tendremos sorteos, tendremos, pues eso, un poquito de todo para que cuando estemos cerrando y despidiendo a la última persona, estemos ya pensando en repetir la del año siguiente y que todo el mundo se quede con ganas de volver.
0: Bueno, esto seguro que ya... Una maravilla, pues es una guinda estupenda. Hablas de las versiones que hacemos, que efectivamente suele ser música de los años 70, 80 y 90, hasta ahí. Alguna también modernilla, que en esta época del año también apetece.
1: Alguna por el medio, efectivamente. Sí.
0: Pero bueno, para ti no hay música que llegue, desde luego, por todo lo que hacéis y por todo lo que aportáis. Y va a estar repleto, como siempre, de cariño y de solidaridad. Y luego ya me imagino que agosto, en plan, el resto de agosto, porque esto es el día 5, en plan familiar y vuelta al cole después.
1: Vuelta al cole a tope, por supuesto. Es que ya sabes, ya hablamos otras veces que no hay descanso. La vuelta al cole, además, viene con mucha fuerza. Cada año tenemos más coles que participan en el día del pijama, en el día del acogimiento familiar. Entonces ya lo tienen en la programación desde el principio del curso, con lo cual ya empezamos a toda máquina. Septiembre, a principio de septiembre ya, y cargaditas de, bueno, pues de muchos trabajos y de muchos proyectos. Esta tarde tendremos la formación del programa de familias referentes, que ya hablamos en programas anteriores. No paramos. Eva, ¿qué quieres que te diga? No, esto no se puede parar.
0: No, no se puede parar, es imposible, afortunadamente, porque es una asociación que, pues, vamos a decir, por desgracia, va a tener trabajo siempre, pero luego, por otro lado, gracias a esta entidad, pues, podemos contar historias bonitas, felices y niños que crecen de una manera normal, como corresponde, ¿no? Por eso agradecemos mucho vuestro trabajo, Carmen. Otra travesía más en la compañía de este café, otra edición más, que desde que empezamos, estamos muy, muy satisfechos de poder abrir esta puerta, que seguiremos abriéndola, por supuesto, y que mientras tanto, pues esos peques van creciendo, pero van apareciendo otros que también necesitan exactamente lo mismo. Pues decimos que es un trabajo interminable e impagable. Muchísimo ánimo para todos los que forman parte, todas, de Acougo, y para, pues, la portavoz, para Carmen, que además, pues hoy es un día especial, ¿eh? Hay que celebrar. Por todo lo alto el día del Carmen, ¿no? Que menos.
1: Por supuesto, esto no se puede perder. Son tradiciones y momentos y días muy señalados, que efectivamente esta mañana amanecía y tenía pues 200 y pico mensajes en el móvil. Digo, madre mía, claro, es un día muy muy sonado, entonces la gente se acuerda. Claro, es un día, pues eso, la Virgen del Carmen en Galicia, pues quién no sabe que es el día de la Virgen del Carmen, pues todo el mundo.
0: Pues
1: así que toca celebrar. Oye, Eva, y mil gracias por esta puerta, por esta ventana. Desde Acougo, agradecidísimas. Disfrutamos un montón de poder participar en tu café contigo. Y mil gracias, de verdad, que esto para nosotras es pues también es vida, ¿no? Y es continuidad, y es trabajo, y es oportunidades para estos niños.
0: Pues micrófono abierto constantemente y sin ningún problema. Al revés, Carmen. Gracias. También toca descansar un poquito, así que aprovecha para descansar y disfrutar en familia y para la familia. Un abrazo de
1: igualmente.
0: Todos los de Radio Voz. Hasta
1: igualmente,
0: pronto.
1: Igualmente, va, un
0: feliz
1: abrazo.
0: Feliz verano.
1: Adiós.

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0: Estamos en las 10 de la mañana, es la hora de acercarnos hasta la redacción y escuchar cómo va la mañana la voz de nuestra compañera Antía Díaz. Buenos días.
1: ¿Qué tal, Eva? Buenos días. Vamos a comenzar hablando de una investigación contra dos hombres. La Guardia Civil ha localizado a dos hombres como presuntos responsables de la creación y divulgación de fotos falsas creadas con inteligencia artificial de desnudos y en escenas de contenido sexual de un total de 22 mujeres en Silleda. Tras múltiples denuncias de mujeres por estas fotos de inteligencia artificial, la Guardia Civil ha procedido a la investigación de un varón de 29 años como presunto autor de un delito contra la integridad moral. También se ha identificado a otro hombre de 35 años de Silleda como presunto creador del material manipulado. El equipo de investigación tecnológica de la Unidad Orgánica de Policía Judicial de la Comandancia de la Guardia Civil de Pontevedra ha esclarecido este caso en el que se emplearon aplicaciones de inteligencia artificial capaces de crear este tipo de imágenes a partir de fotografías obtenidas de perfiles de redes sociales. Las diligencias fueron remitidas al Tribunal de Instancia, Sección Civil y Instrucción de la LIM. La Guardia Civil recuerda que crear o difundir imágenes íntimas manipuladas sin autorización puede constituir una grave vulneración de los derechos de las personas afectadas y da lugar además a responsabilidades penales. Recomienda a las víctimas que denuncien los hechos a la mayor brevedad, evitar interacción con los autores y revisar periódicamente la configuración de privacidad de las redes sociales y limitar la exposición pública de imágenes personales. Además, ha quedado extinguido el incendio de Rivas de Sil, que se inició en la tarde del pasado sábado y que ha afectado a 190 hectáreas. Fue necesario declarar, recordamos, el mismo sábado de madrugada la situación 2 de forma preventiva por la proximidad al núcleo de Chenzas, que quedó desactivado en la madrugada del domingo. En total, 190 hectáreas han quedado arrasadas, 133 de monte raso, 57 arbolado. El Gobierno y comunidades autónomas abordarán hoy además el reparto de 35 millones para la acogida de menores migrantes no acompañados. Se aborda en la Conferencia Sectorial de Infancia y Adolescencia el reparto de 35 millones de euros para la acogida de menores migrantes no acompañados. Según ha avanzado el departamento que dirige la ministra Sira Rego, Gobierno y Autonomías van a tratar a partir de esta hora el proyecto de Real Decreto para que se regule el Registro Central de Información sobre Violencia contra la Infancia y Adolescencia, el acuerdo de distribución territorial del crédito destinado a la financiación en 2026 de la atención a migrantes no acompañados por importe de 35 millones de euros y la actualización sobre las actuaciones realizadas en el marco del denominado proyecto Barna House. En cuanto a los 35 millones para la infancia migrante, la propuesta ha sido aprobada el martes en Consejo de Ministros. Las comunidades autónomas de Canarias, Baleares y ciudades autónomas de Ceuta y Melilla, al verse afectadas por una mayor presión migratoria, reciben una mayor asignación presupuestaria. El Gobierno va a transferir a Canarias 4 millones, a Baleares 2, a Ceuta 5,5 millones y a Melilla.

0: 2026 de la atención a migrantes no acompañados por importe de 35 millones de euros y la actualización sobre las actuaciones realizadas en el marco del denominado proyecto Barna House. En cuanto a los 35 millones para la infancia migrante, la propuesta ha sido aprobada el martes en Consejo de Ministros. Las comunidades autónomas de Canarias, Baleares y ciudades autónomas de Ceuta y Melilla, al verse afectadas por una mayor presión migratoria, reciben una mayor asignación presupuestaria. El Gobierno va a transferir a Canarias 4 millones, a Baleares 2, a Ceuta 5,5 millones y a Melilla 4 millones de euros. El resto del dinero se reparte proporcionalmente entre el resto de las comunidades autónomas en base a la actual acogida de niños y niñas y adolescentes migrantes no acompañados. Las comunidades que más fondos reciben son Andalucía, Cataluña, Madrid y Valencia. Las que menos, La Rioja, Cantabria y Asturias. En estos tres casos no se llegan ni siquiera a los 250.000 euros. Por lo demás, estamos pendientes hoy también del Tribunal de Justicia de la Unión Europea, que tiene que determinar acerca de la amnistía de los delitos de malversación y terrorismo, acerca de si se ajusta a la normativa comunitaria, una cuestión que será clave para un posible retorno a España de Carles Puigdemont, el expresidente de la Generalitat de Cataluña, fugado desde el referéndum ilegal del 1 de octubre de 2017. Y hoy, además, el juez Santiago Pedraz va a interrogar como investigada a la directora de la Guardia Civil, a Mercedes González, y a su número dos, el director adjunto operativo Manuel Llamas, en el marco de la investigación de la presunta trama para presionar a miembros de la UCO inmersos en investigaciones que afectan al gobierno o al entorno de Pedro Sánchez.
1: A las 11 volverá nuestra compañera Antía Díaz. Gracias, Antía. Y mientras tanto, seguimos nosotros en Radio Voz.

Pues queda mucha mañana, efectivamente. Estamos en las 10:04, todavía vamos a acercarnos a una de las entradas de la bitácora de Pemón Bouzas, que nos va a permitir, ya verán ustedes cómo van a mirar los cruceiros de otra manera, porque los tenemos efectivamente en todos los sitios. Tienen una misión y un sentido, pero también es verdad que a veces se les quita esa misión y se les quita ese sentido, pues o por lo que sea, o por desconocimiento, o por cualquier otro motivo que los desvirtúa y que, bueno, pues nos hace tener otra mirada a lo que es el cruceiro, ese cruceiro que señala pues tantas cosas, alguna espiritual, también se puede interpretar como cruce de caminos, en fin. En cualquier caso, nos vamos a acercar hoy a alguno de ellos, en la voz de Pemón Bouzas, vamos a viajar por su bitácora, vamos a fijarnos en alguno concreto de cuya existencia seguramente ustedes no sepan y, por supuesto, nos vamos a acercar por esa definición de Castelao, un perdón del cielo, dice que es el cruceiro con las cruces de Pedraná, Galicia, por ejemplo, documentó a muchos de ellos, más de 1000 dicen, pero también nos lleva de viaje el propio Castelao a través de Bretaña, de Irlanda, etcétera, etcétera. Bueno, pues hoy nos vamos a meter en ese mundo con la bitácora de Pemón Bouzas. Después vamos a seguir haciendo camino. Vamos a meternos en una historia que nos lleva pues a una especie de conversación que tiene mucho que ver con el mundo pues de las sombras, la novela negra, con los principales que participan en una sección que se llama Escribieron un crimen. Bueno, pues estará Pedro Feijóo con nosotros y estamos encantados además de ponerle un café a Pedro, que siempre es interesante tenerlo en cuenta. Es una mañana en la que también nos vamos a acercar a dos actividades dentro del espectáculo. La finestra del Now Cirque, vamos a subirnos ahí unos cuantos malabares, vamos a tener con nosotros a uno de los protagonistas, ya lo tenemos con el café preparado prácticamente, él es Alberto, y con Alberto vamos a dar un paseo por el alambre. Entre otras cosas, Alberto Vidal es el encargado de la escenografía y pues es un espectáculo itinerante en el que unos pilotos llegan en su original coche de pedales para pues encontrar un mejor lugar donde realizar su carrera de bicicletas.

con él hablaremos en esas historias de la historia. Y también nos vamos a acercar a otra sección de Cultura Activa. Vamos a ir directamente, pues fíjense, en este caso concreto, nos vamos a ir con Alex de Acordeitera, que va a estar tocando también en la romería Dos Castros de Coruña. Y, por supuesto, pues todo lo que nos queda después para compartir con ustedes, porque vamos a tener todavía hasta las 12 muchísimo en cuenta y, por supuesto, también en el mundo del cine. Así que, dentro de nada, nos acercamos, pues eso, subimos de nuevo el telón y vamos a contarle alguna propuesta que ya verán como también les va a gustar. Seguimos en Radio Voz y nos acercamos a otros temas y a otras historias.

Confiamos en que el tiempo ayude para que todas las procesiones que tenemos en Galicia dedicadas a su patrona, la Virgen del Carmen, hablamos del mar, pues puedan efectuar esa ofrenda floral. Hay muchos municipios costeros, alguno también del interior, que han declarado la jornada festiva local. Por tierra y por mar es un festivo que desde luego tiene una repercusión tremenda. Ya hay que felicitar de entrada a todas aquellas personas que se llamen Carmen, por supuesto, Mari Carmen, Carmiña, porque hoy es su día. Tenemos procesiones pues en Cabo de Cruz, en Boiro, en Rianxo, en Aguiño, Muros, Noia, en Camariñas, que es la más multitudinaria de la Costa da Morte, en Corme, en Corcubión. Podemos seguir así durante, bueno, Marín, que lo comentábamos ayer, podemos seguir en todos los concellos prácticamente de Galicia, donde se celebra el Carmen de una manera especial. La Virgen del Carmen, la patrona de los marineros, pues no hay puerto y villa que se libre. Hay decenas de barcos que están engalanados, que acompañan a la imagen, que se realizan ofrendas florales en memoria de los fallecidos en el mar. Por eso es también muy solemne y son muy destacadas las que se celebran en Galicia. Decíamos que prácticamente en todos los lugares con procesión marítima, incluso pues en Camariñas, por ejemplo, hasta la danza de arcos durante varios días de fiesta también. Se dice que una de las más antiguas y con mayor devoción histórica de la zona es la de Corcubión. Hay cantidad de embarcaciones que también se suman en la travesía o a la travesía por la ría, como en Rianxo. Tenemos en Vigo la procesión naval desde Overbés, que es la más antigua de la ciudad. La espectacular celebración en el entorno natural de Coruxo. Tenemos también en Bueu procesiones muy arraigadas en el Morrazo, bueno, pues en todas ellas, como decíamos siempre, con ese punto de referencia importante que hay que tener en cuenta, entre otras cosas, porque es un homenaje especial a esa gente que pues desapareció, y básicamente muchos de los motivos son justamente por problemas en embarcaciones y por accidentes marinos, así que esas flores flotando luego en el agua lo dicen todo. Feliz Día del Carmen.

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1: Saludos amigos, muy buenas tardes. Bienvenidos un día más a La Salud Natural. Ya saben que este es su tiempo dedicado a la salud. Vamos a conversar esta tarde con el doctor Domingo Pérez León, especialista en medicina natural, especialista en medicina antienvejecimiento, al que ya saludamos. Doctor, muy buenas tardes.
2: Muy buenas tardes, Madalena.
1: ¿Qué le parece si hoy damos un repaso a la calidad de vida, a la esperanza de vida? Porque es que esta semana salía un innovador estudio de la Universidad de Harvard que señala la posibilidad de aumentar un 30% la esperanza de vida con unos sencillos hábitos de vida. Supongo, doctor, que esos sencillos, que ya he leído el artículo, son de lo que usted siempre nos habla. Pero una cosa muy interesante que también dice en este estudio es que en España la esperanza de vida es alta, se empieza a aproximar a la de Japón, que tantas veces usted nos ha hablado de ella, y que los hombres empiezan a igualar ya la brecha de longevidad que tenían con las mujeres, o sea que vamos viviendo hombres y mujeres casi lo mismo. Coméntenos, ¿qué podemos hacer para alargar nuestra esperanza de vida y sobre todo tener una vida de calidad?
3: Sí, aunque hay que decir, Madalena, que en el censo nacional
1: ¿sí?
3: llegan el doble de centenarias que de centenarios.
1: Sí, sí, sí.
3: Vamos a ver si se equilibra un poquito la cosa. Pero bueno, todo esto también depende un poco de cómo te estés cuidando a lo largo de tu vida.
1: Claro.
3: Y el cuidarse bien significa buena nutrición,
1: sí.
3: buena alimentación, buenos hábitos dietéticos, un buen ejercicio. Sabemos que el ejercicio, a veces parece que lo decimos por decir, pero el ejercicio se comporta como un auténtico medicamento.
1: Sí.
3: Y también sabemos que a medida que vamos entrando en años, pues todo envejece en la vida. Envejece el cerebro, envejecen los músculos, envejece el aparato digestivo, envejece también nuestro sistema inmunológico. Y ojo, esto es muy, muy importante, el poder interactuar con nuestro sistema inmunológico, porque fíjate, Magdalena, que una persona de 90 años,
1: sí.
3: pues un proceso vírico gripal, una gripe normal, pues le puede suponer un ingreso a nivel hospitalario y claro, puede claro. suponer un problema grave, porque tiene una senescencia de su sistema inmunitario. Ya veremos a ver cómo poder revertir este sistema inmunológico que ha envejecido y que de alguna forma con los complementos dietéticos micronutricionales
1: sí.
3: podemos optimizar, podemos mejorar globalmente toda la actividad del sistema inmunitario. Pues bien, el ejercicio, sabemos que cuando realizamos ejercicio pasa más sangre por unidad de tiempo y a través del pulmón y esto mejora la oxigenación de los

0: de su sistema inmunitario. Ya veremos a ver cómo poder revertir este sistema inmunológico que ha envejecido y que de alguna forma con los complementos dietéticos micronutricionales podemos optimizar, podemos mejorar globalmente toda la actividad del sistema inmunitario. Pues bien, el ejercicio, sabemos que cuando realizamos el ejercicio pasa más sangre por unidad de tiempo y a través del pulmón, y esto mejora la oxigenación de los tejidos. Y esto significa que el oxígeno llega a todas y cada una de las estructuras que componen el cuerpo humano. Sí. Sabemos que el oxígeno es el catalizador de todas las reacciones bioquímicas de nuestro cuerpo. De ahí la importancia de realizar un buen ejercicio, porque mejoramos la oxigenación, pero también estimulamos el sistema linfático, ese gran olvidado de la medicina.
1: Sí.
0: Siempre lo decimos, Magdalena, tenemos un especialista para 6 litros de sangre y para 14 o 15 litros de linfa, no tenemos un especialista.
1: Sí.
0: Y sabemos que cuando tenemos un atasco en un punto concreto y específico de nuestro organismo, vas a tener ahí una patología. Si es en tiroides, si es en los músculos, si es en los tendones, en cualquier parte de tu cuerpo, si tienes atasco linfático, vas a tener problemas derivados de ese atasco linfático.
1: Sí.
0: ¿Y cómo movemos la linfa? Porque la sangre ya sabemos que se mueve con el corazón, con ese movimiento pulsátil.
1: Sí.
0: Pero sabemos que la linfa no disponemos de un corazón pulsátil. El corazón del sistema linfático en realidad es el bazo. El bazo no se mueve con el corazón. ¿Y quién nos puede ayudar a movilizar el sistema linfático? Que está implicado en la eliminación de macromoléculas tóxicas que no pueden salir, no se pueden eliminar por otras vías, se eliminan a través del sistema linfático, y también sabemos que el sistema linfático está muy relacionado con nuestro sistema inmunitario, pues el ejercicio, porque el sistema linfático es una red canalicular que discurre de forma paralela al sistema de arterias y de venas. Pues bien, cuando movemos los músculos, producimos microcontracciones, y estas microcontracciones contraen precisamente el sistema linfático y hace que el sistema linfático se movilice.
1: Sí.
0: Si no te mueves, no movilizas esos 14 o 15 litros de linfa. De ahí la importancia de tener un buen ejercicio diario. A veces nos preguntan si aeróbico o anaeróbico.
1: Sí.
0: Hombre, es bueno tener de vez en cuando un anaeróbico, pero todo depende un poco de la persona.
1: Claro.
0: Hay personas que quizás están muy debilitadas y les va mejor realizar un ejercicio aeróbico, que es un poquito más suave, pero en definitiva hay que moverse.
1: Sí.
0: Los músculos necesitan movimiento, porque el músculo que no se mueve se atrofia.
1: Ajá.
0: Y con el tiempo pues puede generar distintos problemas de salud, no solamente de salud muscular, sino también salud metabólica. Porque si no te mueves, no quemas glucosa. Y si no quemas glucosa, te vuelves resistente a la insulina, por el aumento en la insulina que genera, y con el tiempo puedes llegar a un problema de diabetes 2, tipo 2, por una falta de movimiento. Pero también necesitamos una buena macro y micronutrición. Macronutrición, me refiero a evitar alimentos altamente refinados que alteran, perturban el funcionamiento del aparato digestivo. Proponemos la dieta paleolítica, que es una dieta en realidad muy sencilla, fácil de realizar, en la cual ya hemos suprimido y eliminado aquellos alimentos que inflaman el intestino.
1: ¿Sí?
0: Y ojo, cuando inflamas el intestino, inflamas también tu organismo. La dieta paleolítica, de alguna forma, cumple con estas expectativas terapéuticas de aportar un alimento que no inflame el organismo. A nivel de micronutrición, muy importante el buen mantenimiento de esa vitamina D3. Mundo Natural nos ofrece vitas D3 de 4.000 unidades internacionales. Y sabemos que la vitamina D es una vitamina pleiotrópica. Y esto significa que interactúa con la práctica totalidad de las estructuras de nuestro organismo. Es antidepresiva, mejora las funciones cognitivas cerebrales, es preventiva del Parkinson, preventiva del Alzheimer. Muy importante.

0: como preventivas del cáncer de colon, del cáncer de próstata, del cáncer de mama en la mujer.
1: Sí.
0: Vemos que es una vitamina que la propia naturaleza nos la aporta de forma gratuita. Nos dice, tómate esta vitamina, porque esto te va a mejorar tu salud. Nosotros a veces no tomamos de forma adecuada el sol, y esto pues puede provocar niveles por debajo de 30 nanogramos mililitro, que de alguna forma pueden afectar directamente al buen funcionamiento general del organismo. Pero decíamos que uno de los puntos claves y muy específicos del organismo es el sistema inmunitario, y a medida que entramos en años va disminuyendo, se va envejeciendo este sistema inmune y lo hace menos eficaz. Pues fíjate, distintos estudios que se han realizado en distintas universidades han visto que el aporte diario de vitamina C en su forma liposomada, como nos ofrece Laboratorios Martinis en forma bebida, ayuda a rejuvenecer hasta 30 años la actividad de nuestro sistema inmunológico. Es fantástico lo que produce realmente esta vitamina.
1: Sí.
0: También nos podemos ayudar con preparados como Propolvit Defense, que aporta distintos elementos, como por ejemplo el propóleo, la jalea real, hongos como es el reishi, el shiitake, que tienen una acción inmunoestimulante a partir de la cual optimizamos y mejoramos globalmente el sistema inmunitario. También tenemos que recordar que el 80% de la actividad del sistema inmunitario es el intestino. Aquí un apoyo nutricional con preparados prebióticos y probióticos estaría también muy indicado en ese proceso de regeneración de todo lo que es el equilibrio de nuestra flora intestinal.
1: Sí.
0: En resumidas cuentas, Magdalena, buen ejercicio, buena macronutrición, buena alimentación, buenos complementos dietéticos micronutricionales y dormir bien. Recordamos, el dormir bien también juega un papel muy importante. Fíjate, si duermes mal, tu expectativa de vida va a disminuir en unos cuantos años. Entonces, preparados que nos aportan la melatonina, bien en su forma liposomada o en su forma normal, estarían también indicados para tener un sueño relajado y placentero, y que estos problemas de alteración del sueño no puedan repercutir en ese proceso de envejecimiento del ser humano.
1: Seguiremos, por supuesto, todos estos consejos porque queremos ampliar la esperanza de vida, por supuesto, de todos los que nos están escuchando. Me gustaría hacer una especial referencia a la falta de sueño que nos ha insistido, porque también han salido ahora distintos estudios que dicen que la falta de sueño puede alterar la microbiota y afectar al apetito e influir directamente en nuestro peso.
0: Efectivamente, la falta de sueño puede afectar a nuestra salud mental y cerebral, puede afectar también a nuestro sistema metabólico. De hecho, pues la persona que no duerme bien, resulta que cuando se levanta por la mañana o durante todo el día, pues lo que sucede es que tiene como nerviosismo, irritabilidad, ansiedad, compulsión por la comida, porque su sistema nervioso está alterado, porque no ha reseteado su cerebro durante la noche.
1: Sí.
0: Sabemos que el principal neuropéptido o neurotransmisor que nos ayuda a tener sueño relajado y placentero es la melatonina. Pero si revisamos todo lo que es la neuroanatomía que termina en melatonina, tenemos que recordar que un aminoácido, que es el triptófano, que por cierto, entra a través de la proteína. Tanto la carne, como el pescado, como los huevos, como las legumbres pueden aportar triptófano. Pero tenemos que indicar aquí, Magdalena, que el triptófano es un aminoácido deficitario en el conjunto total de las proteínas que consumimos en el día a día.
1: Sí.
0: ¿Y qué quiere decir con esto? Pues que si tomas estas proteínas, llega al intestino y se encuentra un ambiente de disbiosis, una alteración, una perturbación del equilibrio de su flora intestinal, pues resulta que este aminoácido, que es el triptófano, no se convierte en serotonina, porque recordamos que a nivel intestinal fabricamos el 80% de serotonina, a nivel cerebral 5% de serotonina, a nivel de la piel, que es el tercer cerebro, 15% de serotonina. Y este aminoácido se transforma en una molécula llamada indican, sí, cuando tenemos una disbiosis o esa perturbación del equilibrio de nuestra flora intestinal, y esto pues nos lleva de alguna forma a un déficit de triptófano que no se convierte en serotonina, y sabemos que la serotonina, por una serie de procesos bioquímicos denominados de acetilación y de metilación, donde participan de forma muy activa un grupo de vitaminas, por ejemplo, la vitamina B12, sí, y la vitamina B9 o ácido fólico, que por cierto, Mundo Natural ha desarrollado una vitamina B12 metilada y liposomada, sí, y una vitamina B9 metilada también y liposomada, para que este proceso de biotransformación de serotonina a melatonina pueda llevarse a cabo y así poder conseguir buenos niveles de melatonina, que recuerdas que empezamos a producir melatonina una hora después de la puesta al sol.
1: Sí.
0: Entonces, un apoyo también nutricional con preparados que aportan el triptófano, sí, como precursor de la serotonina, apoyados también con preparados que de alguna forma B12 y vitamina B9 para que esta conversión tenga lugar. Y si tienen la desgracia de tener la glándula pineal, que es donde se produce esta biotransformación de serotonina a melatonina, si está calcificada, tenemos que dar ya directamente la melatonina.
1: Sí.
0: Elegimos pues melatonina liposomada. Mundo Natural nos ofrece esta posibilidad de melatonina liposomada. Uh-huh. Se llama Cal Plus melatonina liposomada, sí, de fácil absorción, de fácil asimilación, con una alta biodisponibilidad, porque todo lo que está liposomado atraviesa la barrera hematoencefálica, sí, para llegar a las estructuras del cerebro que necesitan de la acción de este neuropéptido, de este neurotransmisor, que es la melatonina. Ajá. Pero, Magdalena, a veces, sí, hay muchas personas que se llevan los nervios a la cama.
1: Efectivamente, ahí los llevamos.
0: Y si te llevas los nervios a la cama, estás dando vueltas y vueltas y vueltas a tu cabeza y no hay forma de conciliar el sueño. Bueno, pues aquí nos podemos ayudar de preparados también como es el Neuroestrés, que aporta esa L-teanina, o nos podemos ayudar también del GABA, ese ácido gamma-aminobutírico que nos ofrece Mundo Natural, que actúa pues como un Valium natural, un apoyo nutricional con magnesio. Sí. ¿Sabes que el magnesio interactúa en un tipo de receptores muy bien conocidos en medicina a nivel cerebral, que son los receptores NMDA, son receptores postsinápticos?
1: Sí.
0: ¿Y qué significa esto? Pues este tipo de receptores interactúan con el sistema del glutamato o con el sistema del GABA.
1: Sí.
0: Pues bien, cuando no llega suficiente magnesio a este tipo de receptores NMDA, produce ese tipo de receptor, un estímulo del sistema glutamato. Estas son personas que están dando vueltas y vueltas y vueltas a la cabeza y no dejan ni un solo segundo en blanco el cerebro.
1: Sí.
0: Es muy típico de una deficiencia nutricional el magnesio, y aquí necesitamos que llegue magnesio para que este tipo de receptores estimule precisamente el GABA, que nos va a ayudar a generar calma, relajación y sosiego en el cerebro. Aquí podemos utilizar preparados que aportan magnesio bidiglicinato, como puede ser Vimacin Forte,
1: sí,
0: o también magnesio bitanano, magnesio de Mundo Natural en su forma liposomada. Hemos dicho que todo lo que es liposomado, cuando hablamos del cerebro, llega con mayor velocidad y con mayor actividad.
1: Sí.
0: Pues bien, aportando todo este tipo de complementos dietéticos nutricionales, evitando que la temperatura de la habitación esté muy caliente, uh-huh, y cuando tenemos calor en la cama no hacemos más que dar vueltas y vueltas y vueltas, evitar dispositivos electrónicos en la habitación que emiten luz azul, y esto pues puede perturbar la producción endógena de melatonina, pues son recursos terapéuticos naturales a partir de los cuales podemos tener ese sueño relajado y placentero, que sabemos que es muy importante para la salud global del cuerpo humano.
1: De acuerdo, doctor, pues seguimos todos los consejos.
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1: Vamos con las consultas de los oyentes. Le escriben, doctor, y le preguntan si le puede recomendar alguna medicación natural para una gastritis erosiva, porque lo que le han mandado es una bomba, se llama Nexium. Y también le consulta si hay algo para los ojos, pues tiene una blefaritis.
0: Bien, vamos a abordar primero el problema del estómago.
1: Sí.
0: Efectivamente, un grupo importante de la población pues sufre y padece de gastritis gastroerosivas, gastritis crónica, pangastritis, que significa que está afectada la práctica totalidad de la mucosa que cubre el estómago. Y sabemos que una de las vitaminas muy importantes para el organismo es la vitamina B12, precisamente se absorbe y se asimila a través de la mucosa gástrica. Si tienes una gastritis, si tienes esos problemas gastroerosivos, pues es posible que puedas tener un déficit micronutricional de vitamina B12. Ahora veremos qué tipo de vitamina. Mundo Natural ha desarrollado una vitamina B12 liposomada y metilada, que esto pues facilita la absorción, sobre todo para estas personas que sufren y padecen de gastritis, o también personas que son vegetarianas y que entra con cierta dificultad la vitamina B12. Pero en concreto para esta gastritis gastroerosiva, Laboratorios Herboplanet nos ofrece un preparado que se llama MRG MacSol, ¿sí?, en solución oral en sobres, y tiene que tomar, Magdalena, del día 1 al día 15 un sobre al despertar, es decir, unos 20 minutos antes del desayuno, y un sobre justamente antes de acostarse. Uh-huh. Tomarlo, como es un problema crónico,
1: ¿sí?,
0: tomarlo varios meses. Y lo podemos combinar también con Gastrosol.
1: ¿Sí?
0: Gastrosol. Este viene en gotas y se toma pues unas 40 o 50 gotas justamente antes de la comida y de la cena, es decir, de las comidas más importantes. También decirle que si la digestión es algo lenta o pesada, hay que estimular esa digestión con preparados como es el Gastroenzim, tomando dos cápsulas a la comida y dos a la cena, con el fin de optimizar a través de las proteasas, lipasas y amilasas lo que es el proceso de digestión. Si siente y percibe que la digestión es muy lenta, muy lenta, muy lenta, hay un preparado de Sole Natural, que es el Chinasor 9,
1: ¿sí?,
0: que contiene plantas para estimular el vaciado gástrico, porque si no se vacía bien, el ácido va hacia arriba, y si va hacia arriba, pues puede irritar el esófago, llevándonos a lo que llamamos en medicina el esófago de Barrett.
1: Sí.
0: También en el plano macronutricional, evitar los postres después de comer, evitar la fruta después de las comidas, porque todo esto, Magdalena, enlentece y ralentiza la digestión. Lo que queremos es tener una digestión rapidita para que esos ácidos no molesten de forma continuada el proceso de digestión. Y si en los análisis sanguíneos han detectado pues, niveles bajos de vitamina B12, que ya te digo que es muy frecuente,
1: sí,
0: en personas que tienen gastritis o son vegetarianas, lo que llamamos el factor intrínseco de Castel es el que cuando hay suficiente ácido en el estómago sale hacia el exterior, engancha a la vitamina B12,
1: sí,
0: y la introduce al interior del organismo. Pues bien, si hay problemas de gastritis, este factor intrínseco de Castel no se expresa, entonces no absorbe la vitamina B12. Aquí, en estos casos, si en los análisis se demuestra que la B12 está baja, el valor salud suele estar en torno a 500. Pues puede tomar vitamina B12, bitanano B12, metilado y liposomado de Mundo Natural para alcanzar unos niveles de vitamina B12 entre 500 a 800 picogramos, mililitros.
1: Bien.
0: Es muy importante que la B12 participa de forma muy activa en el hígado, en los procesos de metilación de varios neurotransmisores a nivel cerebral.
1: Sí.
0: Y para el problema de la blefaritis, para el problema del ojo,
1: sí,
0: sabemos que cuando existe una obstrucción de un tipo de glandulitas que terminan en las pestañas, que son las glándulas de Zeiss y de Meibomian. Estas glandulitas, cuando se obstruyen, a veces se infectan por bacterias que pueden entrar a través de las pestañas, y esto pues genera un problema de blefaritis.
1: Sí.
0: Hay un preparado en spray liposomado de lactoferrina en spray oftálmico que se puede aplicar directamente. Se cierra el párpado, se aplica una o dos aplicaciones, mañana, tarde y noche, con el ojo cerrado para que penetre bien en todo el párpado. Y esto, la lactoferrina, ayuda a eliminar bacterias que están produciendo la infección de la blefaritis, y con el tiempo pues se puede ayudar a recuperar este tipo de problema, que la verdad es que lo encontramos en muchas personas en la actualidad, problemas de blefaritis o un problema de orzuelo, que es sí, ya un acúmulo de grasa en estas glándulas de Zeiss y de Meibomian de mayor intensidad.
1: De acuerdo, doctor. Vamos con otra consulta. Le escribe una oyente y le pregunta qué le parecen los complementos de omegas que vienen el 3, el 6 y el 9, si son igual de eficaces que ir tomando cada omega por separado. Y también le quiere pedir una recomendación para las pestañas, porque normalmente dice que tiene algo de caspa y muy cortas, ya que se suele frotar bastante.
0: Bien, tenemos que decir, efectivamente, hay preparados a nivel de herbolario, de parafarmacia, que nos dicen que tiene el 3, el 6 y el 9.
1: Sí.
0: El 9, aquí por lo menos en España, no hace falta comprarlo en el herbolario, porque el 9 es el aceite de oliva,
1: sí,
0: muy rico en dos antioxidantes muy importantes, que es el hidroxitirosol y el oleocantal, dos antioxidantes que evitan precisamente que se oxide el LDL colesterol. Pero sabemos que el aceite de oliva, que es un monoinsaturado, nos aporta el omega 9. Entonces, no hace falta complementarlo con preparados con micronutrición, porque ya a través del aceite de oliva ya te está entrando directamente. El omega 6, la verdad es que son muchos, muchos los alimentos que consumimos a la actualidad ricos en omega 6. Hasta tal forma que por cada un omega 3 creo que entran en la actualidad aquí en España unos 20 o 25 omega 6. Y un exceso de omega 6 puede tener un efecto inflamatorio, porque el omega 6 va por las mismas rutas metabólicas que el omega 3. Entonces, ¿qué sucede? Que si entra mucho omega 6, al tomar el 3 no deja que el 3 llegue a donde tiene que llegar. Entonces, yo el 6 tampoco lo recomendaría, porque gran cantidad de alimentos que consumimos en la actualidad, por ejemplo, animales de consumo, pues están nutridos con maíz, que es omega 6. Están nutridos con soja, que es omega 6. Están nutridos con trigo, que es omega 6. Entonces, ese omega 6, a través de la cadena alimentaria, pasan a estos animales. Cuando consume estos animales, te aportan mucha cantidad de omega 6. Y repito, no es bueno tener altos niveles de omega 6 porque entorpecen el metabolismo del omega 3. Y el que es importante es el omega 3, tanto el DHA como el EPA. Tenemos que recordar que el omega 3 DHA es una grasa muy importante para la retina, muy importante para el nervio óptico, muy importante para el cerebro, mejora la neuroanatomía cognitiva cerebral, y de hecho el omega 3 DHA mejora las funciones cognitivas cerebrales, es la segunda grasa en importancia a nivel cerebral. También sabemos que el omega 3 DHA estimula, mejora, optimiza el funcionamiento de las glándulas suprarrenales, y fíjate que en el hombre, Magdalena, estimula la síntesis, la formación y producción de espermatozoides. O sea, que es un ácido graso muy importante, y en combinación con el EPA son dos ácidos grasos esenciales. Esto significa que son esenciales para la vida y tienen que entrar o a través de la macronutrición. Los pescados azules contienen omega 3, las semillas de chía o las semillas de lino. Hay que decir que son más eficaces los omega 3 de procedencia animal, es decir, del pescado azul. Ahora se están también muy de moda los ácidos grasos procedentes de algas, porque en definitiva los peces se alimentan de algas.
1: Sí.
0: Entonces también estos ácidos grasos omega 3, DHA y EPA procedentes de algas también son muy beneficiosos y desde el punto de vista terapéutico son también muy eficaces. Entonces, como son ácidos grasos esenciales,
1: sí,
0: son esenciales también para la vida. Entonces, contestando tu pregunta, uh-huh, lo ideal es pedir en el herbolario un omega 3 que contenga DHA y EPA, porque estos ácidos grasos, a través de las protectinas, resolvinas, maresinas, liposinas, son moléculas finales a partir de las cuales reducimos también lo que es el proceso de neuroinflamación cerebral, que sabemos que está detrás de muchos problemas depresivos, muchos problemas que tienen de alguna forma relación con perturbación del equilibrio de nuestro cerebro y de nuestra salud mental y cerebral. Por otro lado, me decías que la paciente pues tiene pequeñas caspitas en las pestañas,
1: sí,
0: que tiene también pequeñas sequedades a nivel del párpado.
1: Sí.
0: Aquí estaría indicado tomar para lubrificar todo lo que es la estructura del ojo y la conjuntiva el oleomega 7,
1: bien,
0: que tiene tropismo por las mucosas, por la piel, dos perlas a la comida,
1: sí,
0: dos perlas a la cena de mundo natural,
1: uh-huh,
0: tomarlo una temporadita, unos meses, pero también podemos indicarle un preparado de aceite de ricino ecológico,
1: sí,
0: que nos ofrece Laboratorios Marnis,
1: sí,
0: y aplicarlo directamente en las pestañas. Y como es un aceitito, pues también ayuda a que las escamas, que es grasa que se seca y produce estas pequeñas escamas, para intentar recuperar este problema que a veces pues puede resultar molesto directamente en estas zonas.
1: De acuerdo, el aceite de ricino, doctor, que siempre se ha dado para mejorar las pestañas, para aumentar,
0: sí,
1: o agilizar el crecimiento.
0: Sí. ¿Sabes que el aceite de ricino,
1: sí,
0: ¿sabes cuál es su nombre? Es aceite de palma Christi.
1: Ah, ¿sí?
0: Aceite de Cristo, sí,
1: sí.
0: Se utiliza con muchos conceptos terapéuticos, incluso puesto por vía sublingual. Bueno, antiguamente,
1: sí,
0: muchas personas que sufrían de estreñimiento te daban la cucharada de aceite de ricino,
1: sí, y
0: al día siguiente
1: ya estabas
0: para el empacho.
1: Sí.
0: Claro, antes, como no había muchos medicamentos, pues se recurría a este tipo de preparados para intentar de alguna forma recuperar la salud. Y uno de los preparados que se utilizaba muchísimo era precisamente el aceite de ricino.
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8: Vamos con un correo electrónico que llega a nuestra cuenta. Doctor, le escribe Raquel y le pregunta, dice si existe algún tratamiento natural indicado para el hirsutismo. Actualmente tiene 34 años y lo sufre desde la adolescencia. Dice que también hace un tratamiento láser y que toma Detrinel. También ha tomado sobre más o menos un año Androcur, pero le gustaría saber si podría complementarlo con algo natural.
9: Bien, sabemos que el hirsutismo pues tiene que ver con la testosterona.
8: Sí.
9: Seguramente que el dedo 4 de su mano lo tiene más alto que el dedo 2.
8: Ajá.
9: Y esto ¿sí? es indicativo que desde nacimiento pues tiene un problema de que produce o fabrica más testosterona de lo habitual.
8: Sí.
9: Significa que en el vientre materno había un ambiente testosterónico más elevado en la madre, que le hizo crecer el cuarto dedo. Estoy casi seguro que lo tiene.
8: Sí.
9: Y claro, al tener más testosterona, esta es la causa del hirsutismo.
8: Uh-huh.
9: Este es el motivo por el cual la mujer, cuando llega a la menopausia, se masculiniza.
8: Sí.
9: Y el hombre se feminiza. Y entonces la mujer empieza a notar que salen pelitos en ciertas zonas de la cara.
8: Uh-huh.
9: Que antes no tenía, ¿no?
8: Sí,
9: es por esta inversión, de alguna forma, hormonal. Entonces, si está realizando ya láser, puede ayudar para que no se transforme la testosterona en dihidrotestosterona con preparados como es el zinc, por ejemplo.
8: ¿Sí?
9: El zinc regula la aromatasa.
8: Uh-huh.
9: Y preparados que de alguna forma pueden, el epilobium. De laboratorios Biover.
8: Uh-huh.
9: Pues también bloquea o frena la 5-alfa reductasa.
8: Sí.
9: Podría tomar de este epilobium unas 25 gotas con un poquito de agua, tres veces al día, mañana, tarde y noche. Tomar el zinc unos 25 a 50 miligramos diarios, y que siga aplicándose el tratamiento láser que está realizando.
8: Sí.
9: Porque el problema ya es genético, es ya de nacimiento.
8: Uh-huh. Uh-huh.
9: Y su cuerpo fabrica y produce más testosterona de lo habitual.
8: O sea que se puede contener, pero que no se puede eliminar.
9: Efectivamente, va a tener, uh-huh, siempre algún problemilla. Entonces, en las zonas concretas donde aparece más el hirsutismo, pues aplicar esta técnica láser, que bueno, está yendo bien,
8: uh-huh,
9: va bien para este problema.
8: ¿Y cómo es esto del cuarto dedo, doctor? Si tenemos el cuarto dedo más alto que...
9: Sí, el hombre tiene que tener el... bueno, la mujer tiene que tener el índice,
8: sí,
9: que es el dedo 2,
8: sí,
9: más alto que el dedo 4,
8: sí,
9: que el dedo anular, ¿no?
8: Uh-huh.
9: Y si es a la inversa, si tiene el dedo 4 más alto,
8: sí,
9: es indicativo de que produce más testosterona de lo habitual.
8: Ah, bien.
9: Sí,
8: bien,
9: esto
8: bien
9: lo han comprobado los ingleses,
8: sí,
9: vieron esta relación.
8: Uh-huh.
9: Si,
8: bueno,
9: si son iguales en altura, el dedo 2 y el dedo 4,
8: sí,
9: o es un poquito más alto el dedo 4,
8: uh-huh,
9: la mujer va a generar más testosterona, y eso también le va a dar un poco un tono más testosterónico, más de hombre.
8: Sí, más masculino.
9: Sí. ves algunas. Tú, por ejemplo, la dama de hierro,
8: sí.
9: ¿Te acuerdas? Margaret Thatcher,
8: sí, claro.
9: Seguramente que tenía el dedo 4 más alto y eso le daba ese ímpetu, esa fuerza de la testosterona.
8: Bien, bueno, pues el dedo 4 es el dedo de la alianza, ¿no? Es donde llevamos normalmente la alianza.
9: El hombre lo tiene que tener más, el dedo 2 más bajo y el dedo 4 más alto, y la mujer a la inversa.
8: Bien, interesante. Bueno, pues ya lo saben, miren ustedes su palma de la mano.
9: Tenemos ahora a toda la audiencia
8: mirándonos
9: la mano,
8: aquí las manos y bueno, índice de salud.
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1: Doctor, siempre nos dice que el glutatión es el antioxidante maestro. ¿Por qué es tan importante para nuestro organismo? ¿Qué capacidad terapéutica tiene?
11: Pues efectivamente, Magdalena, sabemos que el glutatión es el antioxidante maestro. ¿Sabías que el índice de longevidad está vinculado a las concentraciones de glutatión en nuestro organismo?
1: Ah, no, ni idea.
11: Pues sí, o sea, tu índice de longevidad está muy relacionado precisamente con la concentración de glutatión en nuestro cuerpo. Y sabemos que el glutatión actúa prácticamente todas las células de nuestro organismo, necesitan en ese proceso detoxificador de los radicales libres de la presencia del glutatión. Claro, elegimos un glutatión reducido.
1: Sí.
11: Desde el punto de vista terapéutico está el glutatión normal y el glutatión reducido. Y sobre todo, si está liposomado, porque según algunos autores dicen que el glutatión normal no atraviesa de forma adecuada la barrera intestinal, pero en su forma reducida y en su forma liposomada, como el que nos ofrece Ibérica Natural, el del punto verde, glutatión reducido, liposomado, el punto verde de Ibérica Natural, pues este sí tiene capacidad de atravesar la barrera del intestino para poder llegar directamente a las estructuras celulares que lo necesitan. Y sabemos que el hígado es un gran consumidor de glutatión en su forma reducida. Sobre todo, el glutatión interviene a nivel del hígado en lo que llamamos fase 2 de la detoxificación hepática, en ese proceso bioquímico llamado metilación y de glucuronización y también de glutatión, donde se excretan, se eliminan, pues gran cantidad de hormonas, gran cantidad de tóxicos que a veces entran directamente a través de la nutrición o de la alimentación. Lo hemos comentado ya muchísimas veces, Magdalena, que al cabo de una semana entran como 400, 500 sustancias xenobióticas. Y estas sustancias xenobióticas son sustancias extrañas a la vida. Esto significa que a nuestro organismo no le sirven para nada, pero que el hígado tiene que drenar, tiene que limpiar, tiene que detoxificar. Y ahí es donde interviene de una forma muy directa y muy activa el glutatión liposomado reducido, este de Ibérica Natural, el del punto verde. Pero también tenemos que decir que el glutatión es el guardián del pulmón.
1: Sí.
11: ¿Qué significa esto? Pues que el glutatión, si tienes bajo los niveles de glutatión en el pulmón, van a ser más frecuentes los problemas de asma, van a ser más frecuentes los problemas de bronquitis, van a ser más frecuentes los problemas de neumonías.
1: Sí.
11: Recordarás cuando tuvimos la pandemia del COVID, se hablaba mucho de la tormenta de citoquinas inflamatorias.
1: Sí.
11: Pues ahí intervenía directamente el glutatión. Si estás bajo de glutatión, pues esta tormenta era más potente, ¿no?
1: Sí.
11: Si tenías glutatión en una proporción adecuada, pues esta tormenta de citoquinas proinflamatorias se producía, pero en menor cantidad, con lo cual no te dañaba directamente las estructuras del pulmón. También sabemos que a nivel cerebral reduce el estrés oxidativo en las mitocondrias y en las neuronas para evitar que este exceso de estrés oxidativo a nivel neuronal te dañe, entre otras cosas, esa neurotransmisión cerebral. Por ese tipo de motivos es muy oportuno. Si queremos aumentar los niveles de longevidad y hacer que nuestro hígado funcione bien, que nuestro pulmón no sufra problemas derivados desde el exterior o que nuestro cerebro regule de forma adecuada el estrés oxidativo, pues la toma diaria como mínimo de una cápsula de este glutatión reducido liposomado, de Ibérica Natural, punto verde, al día. Y si tenemos problemas de mal funcionamiento hepático o tenemos problemas de pulmón, pues sería conveniente tomar uno al desayuno y otro a la cena.
1: ¿Y a los fumadores les puede ayudar también?
11: Claro, porque el exceso del tabaco
1: sí.
11: Genera radicales libres.
1: Sí.
11: Y esto disminuye los niveles de glutatión, porque tu cuerpo, tu organismo, a través del glutatión, intenta eliminar el efecto nocivo del tabaco. Entonces te quedas sin glutatión. Y si te llega un microorganismo, un virus, una bacteria, pues tu capacidad de lucha contra ese microorganismo que ha entrado por las vías respiratorias va a estar disminuido. Uh-huh. Entonces, si eres fumador, con mayor motivo hay que tomar este preparado, que repetimos, glutatión, liposomado reducido, dibérica natural, etiquetado con el punto verde.
1: Nos ponemos a ello, doctor. Glutatión liposomal reducido de Ibérica Natural. Doctor, terminamos aquí, como siempre, agradeciéndole sus consejos y su presencia.
11: Hasta el próximo día.
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1: Mantenerse activo cuando se padece la enfermedad pulmonar obstructiva, el EPOC, puede suponer todo un reto, ya que para respirar se requiere mucha más energía y esfuerzo de lo normal. Pero lo cierto es que las personas con enfermedades pulmonares crónicas pueden contribuir a mejorar sus síntomas mediante el ejercicio regular. Resulta tentador evitar el ejercicio porque piensa que le va a dejar sin aliento, pero si realiza menos actividad, su estado físico empeorará y las actividades diarias se volverán aún más difíciles. Lo cierto es que la actividad física regular es el tratamiento no farmacológico más eficaz para estas personas. Sobre el ejercicio físico en esta situación, conversamos con el doctor Darío Fernández, médico de familia y psicólogo clínico. Bienvenido, doctor.
10: Hola, Magdalena. Muchas gracias.
1: Creo que deberíamos empezar por definir el EPOC. En concreto, ¿qué es esta enfermedad pulmonar obstructiva crónica?
10: Pues como su nombre indica, es que las vías respiratorias están obstruidas. Los bronquios, por los que debe entrar el aire y llegar a los alveolos pulmonares, pues se han estrechado y de una forma crónica, o sea, permanente. Pero es que esto afecta también a los músculos y al corazón y a los huesos y al estado de ánimo de la persona. Esta enfermedad es fundamentalmente producida por el tabaquismo, es la causa más común
1: ¿sí?
10: de la bronquitis crónica. Y también, bueno, pues también hay otros factores como la contaminación del aire, esas partículas que salen ahí del humo de los coches, de las calefacciones, pues van a influir también. Y lo normal es que esta enfermedad, si no la cuidamos, pues que empeore con el tiempo, complicando a la persona pues la realización de actividades de la vida cotidiana. Por eso es muy importante mantenerse activo y hacer ejercicio. Los síntomas que nos van a indicar que esta persona tiene bronquitis crónica es que por lo menos 3 meses al año o la persona, y de una manera constante, tiene dificultad para respirar durante actividades de la vida diaria, tiene una tos crónica persistente, nota tirantes en el pecho y nota a veces pues una respiración pues muy ruidosa.
1: ¿Y cómo afecta esta patología en la vida cotidiana?
10: Al producir una hiperinsuflación crónica, pues aumenta la carga de sobre los músculos respiratorios y afecta a las actividades de la vida diaria. Produce realmente una dificultad respiratoria que se traduce en un sufrimiento emocional. Puede llegar pues producir tristeza y hasta sensación de pérdida de control, de sentimientos de miedo porque no se respira bien, puede llegar a sentir la necesidad de casi sensación de que se ahoga. Entonces esto le afecta las relaciones con las demás personas, llegan a sentirse dependientes, no puede acompañarla en los paseos, en las actividades, y esta dificultad respiratoria también se manifiesta en la actividad sexual, con lo cual pues puede llegar a tener problemas también en esta esfera.
1: ¿Y por qué es importante la actividad física para las personas diagnosticadas de EPOC?
10: Es tan importante que hoy día se considera el tratamiento no farmacológico más eficaz.
1: Sí.
10: Dejar de fumar y actividad física fundamental para una persona con bronquitis crónica. Y es importante porque va a mantenerse en forma de una manera saludable, los pulmones y los músculos van a funcionar mejor, le va a ayudar a reducir esa dificultad respiratoria, va a tener menos cansancio en las piernas, va a elevar sus niveles de energía, mejorar su fuerza muscular, incluso su sistema inmunológico y, en definitiva, su autoestima y hasta, claro, hasta su humor. Va a facilitar la utilización y el consumo, mejor el consumo del oxígeno, y en definitiva va a tener mejorías en la función del corazón y del pulmón, todos beneficios.
1: Y doctor, ¿cuál es la manera más efectiva de respirar en esta enfermedad?
10: Esto es muy importante que hagan las inspiraciones todo lo profundamente que puedan por la nariz, y que luego la expiración, esta es la clave, que la expiración sea suave a través de los labios, en una posición de los labios como fruncida, como si fueran a silbar, ¿eh? Entonces, esto le va a ayudar a aumentar su capacidad respiratoria.
1: ¿Y qué tipo de ejercicio puede hacer una persona diagnosticada de EPOC?
10: Pues ejercicios son simples de realizar y tampoco necesitan mucho tiempo. Generalmente, con que hagan 150 minutos a la semana es suficiente. Sobre todo ejercicios que se llaman aeróbicos. Aeróbico significa aire, o sea, que aumentan el flujo del aire, sí, a los músculos, y que, bueno, pues estos ejercicios, la persona puede hablar mientras está realizándolo. Es un ejercicio de un caminar un poquito deprisa y poder mantener una conversación. Estos ejercicios, además del caminar, pues pueden ser montar en bicicleta despacito, o moverse en la piscina, andar en la piscina, o jugar con los nietos, o pasear las mascotas. Todos estos ejercicios son ejercicios aeróbicos que vienen muy bien. Pero también les conviene hacer ejercicios de la parte inferior del cuerpo, ejercicios de fuerza, como de rodillas, levantarse, simplemente levantarse y sentarse de una silla,
1: sí,
10: subir unos pisos en las escaleras, van a ser muy importantes, ¿eh? Uh-huh. para fortalecer todos estos músculos que van a facilitar mejor la respiración.
1: Uh-huh.
10: Y también ejercicios de brazos y de hombros, para brindar apoyo a la caja torácica, ejercicios de extensión de brazos, cervículos con el codo. Todos estos ejercicios van a facilitar que se respire mejor y con más intensidad.
1: Y doctor, ¿cómo se puede saber si se está forzando demasiado?
10: Esto es importante. Si no se puede hablar y hacer ejercicio al mismo tiempo, es que se está haciendo un ejercicio demasiado intenso. Así que si se puede hablar mientras hace ejercicio, es que lo estamos haciendo bien en los enfermos con EPOC, ¿eh?
1: Sí.
10: Y si estás haciendo ejercicio y puedes cantar, es que estás haciendo poco ejercicio, ¿eh? Como recomendación general, tenemos que decir que hay que, bueno, pues usar una ropa cómoda que no apriete el abdomen,
1: sí,
10: un calzado cerrado que cubra bien el talón, y tomarse descansos cada 30 minutos, y al finalizar los ejercicios, y realizar estos ejercicios de forma suave y progresiva, ¿eh? Y luego ir aumentando más la intensidad, evitar los momentos más calurosos del día o más fríos, ¿eh? Y bueno, pues como recomendación general, pues con 30 minutos a una hora al día, pues se vería suficiente. Y para los que no han hecho nada, pues comenzar por 15 minutos al día y luego ir aumentando 5 minutos cada día.
1: Y doctor, ¿nos puede decir algunas actividades rutinarias que sean verdaderos ejercicios físicos?
10: Sí, te voy a decir varias actividades. Por ejemplo, la jardinería, subir por lo menos dos pisos. Si hace falta descansar en el descansillo, pues se descansa. Bajar siempre las escaleras, bajarse del autobús o del metro una parada antes y darse un paseo corto, un poquito de natación. Ejercicios de estiramiento en casa, pues se pueden hacer perfectamente. O sea, que esto se pueden incorporar a la rutina diaria.
1: Y doctor, ¿en qué situaciones hay que parar de hacer ejercicio?
10: Pues cuando estamos haciendo ejercicio y notamos dolor o tirantez en el pecho, que la dificultad respiratoria se ha acrecentado, que notamos que nos mareamos, nos sentimos frío, húmedo, sí, aunque la respiración es cada vez más sibilante y dificultosa, o dolor en las articulaciones, en los músculos, estos son señales de que hay que parar, o notamos un cansancio anormal, o bueno, pues notamos inflamación en alguna articulación. Si es que esas son, es muy importante también, o sea, parar en ese momento y también esperar al menos 3 horas tras las comidas para hacer ejercicio, ¿eh?
1: Sí.
10: Y siempre, siempre, pues antes de empezar el ejercicio, hacer un poco de calentamiento y al finalizar, pues un poquito de estiramiento. Y la hidratación, hay que beber antes, durante y después del ejercicio. Así que vamos a tener a mano la botellita y los medicamentos de rescate, nuestro Ventolin, pues si hemos forzado nuestros límites, ¿eh?
1: Uh-huh.
10: Así es que estas precauciones y luego, bueno, pues hay que, si notamos algo de esto, hay que parar y esperar a que nuestra respiración vuelva a ser como antes del ejercicio.
1: Uh-huh, de acuerdo. ¿Usted lo trabaja en su consulta, doctor, estas situaciones?
10: Sí. Sí, esto lo trabajo en mi consulta. Primero hago una evaluación, una historia clínica detallada y según la motivación, según el ejercicio físico que haya hecho durante toda su vida, el peso y tal, pues diseñamos un ejercicio sobre todo aeróbico, donde, bueno, pues sea una intensidad moderada y pueda hacerlos y ir incrementando un poco. Y sobre todo también trabajando la respiración, la técnica correcta de respiración, porque en definitiva, pues la respiración nos suministra con el aire la gasolina, que es el oxígeno. Así que un diseño de ejercicios específicos y personalizados para cada caso.
1: Doctor, como siempre, muchísimas gracias. Nos ha resultado realmente útil comprender mejor cómo podemos adaptar la actividad física de forma segura y progresiva en estas personas que padecen EPOC. Muchísimas gracias.
10: Muchas gracias, Madalena. Un abrazo.
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1: Estamos finalizando nuestro programa La Salud Natural. Les recuerdo que para todo lo que quedó pendiente y para realizar sus consultas al doctor, tienen nuestro número de teléfono 902-13-44-33. Dejan su nombre y número de teléfono y nosotros les llamamos. Pero si lo que quieren es pedir cita directamente con el doctor, les facilito el teléfono del Instituto Biológico de la Salud en Madrid, 91 5 97 40 30, 91 5 97 40 30. Y ahora sí, nos despedimos ya de todos ustedes. Agradeciendo su presencia, les esperamos en el próximo programa. Que sean felices.
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¿Qué tal? Muy buenas noches. Son noches de jueves, es 16 de julio de 2026 y esta la edición 4975 de La Noche con Esther en Radio Voz. Fíjate, una idea curiosa, probablemente inesperada. Salir ya no significa necesariamente volver a casa de madrugada, pedir varias copas y mirar la cuenta con cierto miedo al final de la noche. Cada vez más españoles prefieren preferir planes más cortos, más diurnos y también más baratos. 7 de cada 10 declaran gastar menos de 40 euros cuando salen de fiesta, según un estudio sobre hábitos de ocio impulsado por Fritz Kohler. El cambio no solo va de dinero, también afecta a los horarios, a las bebidas y a la propia idea de lo que significa salir. La tarde-noche se ha convertido en la franja favorita para socializar. El 51% de encuestados la elige para cenar o tomar algo. En cambio, salir de fiesta por la noche queda en último lugar, con un 16% en el conjunto de la población. Y aunque el alcohol sigue presente en muchos planes, un 27% asegura no beber nunca o casi nunca cuando sale. La tendencia encaja con el cambio detectado por el Ministerio de Sanidad en su último informe monográfico sobre consumo de alcohol, basado en la encuesta de Salud de España 2023. Entre los jóvenes de 15 a 24 años, el consumo habitual ha pasado del 43,8% en 2006 al 17,9% en 2023, una caída cercana al 60% en 2 décadas. El presupuesto es una de las claves de esta nueva forma de ocio. Según la encuesta, un 25% de los españoles gasta menos de 20 euros cuando sale de fiesta y otro 46% se mueve entre los 20 y los 40 euros. Solo un 8% declara superar los 60 euros por salida. La foto que dejan esos datos no es la de una sociedad que haya dejado de salir, sino la de planes más contenidos y flexibles. Quedar a tomar algo por la tarde, cenar pronto, ir de vermut o alargar un after work empiezan a encajar mejor que una noche larga a base de copas, entrada, taxi y susto final en la aplicación del banco. También ayuda el contexto de precios. El informe socioeconómico del sector de bebidas espirituosas 2025 señalaba que en los últimos 5 años los precios del sector han subido entre un 20 y un 30%, un factor que ha condicionado tanto la fabricación como las decisiones de consumo. Los horarios también se están moviendo. La tarde-noche es la opción preferida para el 51% de los encuestados, mientras que los planes de tarde alcanzan el 43% y el vermut antes de comer llega al 31%. Entre las mujeres, los planes de día, como el tardeo o el brunch, suben hasta el 52%. La noche no desaparece, pero ya no parece la única forma legítima de pasarlo bien. Entre la generación Z es más popular. 3 de cada 10 jóvenes la siguen prefiriendo. El porcentaje baja al 13% entre los millennials y al 9% entre la generación X. De hecho, salir de fiesta sigue siendo habitual. El 22% de los españoles afirma hacerlo al menos una vez por semana. Lo que cambia es el formato del plan, más repartido entre distintos momentos del día y menos atado a la idea de aguantar hasta que cierre el local. Bueno, pues hoy desde esta perspectiva y con este punto de partida, aquí en La Noche con Esther y en Radio Voz,

forma legítima de pasarlo bien. Entre la generación Z es más popular. 3 de cada 10 jóvenes la siguen prefiriendo. El porcentaje baja al 13% entre los millennials y al 9% entre la generación X. De hecho, salir de fiesta sigue siendo habitual. El 22% de los españoles afirma hacerlo al menos una vez por semana. Lo que cambia es el formato del plan, más repartido entre distintos momentos del día y menos atado a la idea de aguantar hasta que cierre el local. Bueno, pues hoy desde esta perspectiva y con este punto de partida, aquí en La Noche con Esther y en Radio Voz, queremos hablar del ocio de antes y del actual. Y nos preguntaremos cómo nos gusta salir. ¿Qué opinas? ¿Qué significa para ti el hecho de salir? ¿Qué supone salir por ahí? ¿Prefieres salir de noche? ¿Prefieres el tardeo? ¿En qué horarios te encuentras más cómoda o cómodo? ¿Sales a comer o a cenar? ¿A tomar aperitivos, cafés o copas? ¿Sales a bailar? ¿Prefieres verbenas y otro tipo de festejos? ¿Cómo sales en verano? ¿Tienes una agenda distinta a la de otras épocas del año? ¿Qué planes hay en tu agenda de tarde-noche? ¿Has sido o eres ave nocturna? ¿Te gusta, de hecho, salir de noche?

Salir de noche versus salir de día. Bueno, tenemos muchas posibles perspectivas para hablar de todo esto. Titulares: menos noche, más tardeo y sin alcohol. Los españoles están cambiando su forma de salir. Según Infobae.com, una encuesta sobre ocio apunta planes más cortos y baratos, mientras Sanidad constata una caída del consumo habitual entre los jóvenes. En Vogue.es, salir de día y no de noche, cuando la forma de vivir el tiempo libre cambió en favor del descanso y la longevidad. Bueno, recuerda Ana Morales que la generación Z y los millennials están redefiniendo el ocio con encuentros vespertinos, consumo más consciente y una mirada puesta en el bienestar. ¿Quién lo hubiera dicho? Recuerda la famosa hora del té británica reconvertida en happy hour en los pubs de moda, no solo de Londres. El tardeo como concepto de moda entre los jóvenes que muchos bares y locales de noche han sabido reinterpretar y rentabilizar. Clubs de running matutinos que crecen como la espuma en ciudades que antes nunca dormían. Cócteles sin alcohol con adaptógenos para evitar resacas y sumar beneficios, locales en los que el DJ trabaja en turno de tarde y no de noche. Bueno, la verdad es que son hechos y detalles curiosos que confirman que salir hasta tarde ya no está tan de moda. Bueno, y al parecer la tendencia sigue creciendo. Bueno, habría sido una consecuencia pasajera de la pandemia, que ha convertido en tendencia absoluta, con propósito de redefinir las relaciones sociales y la forma en la que entendemos el bienestar. Se habla del descanso como nueva prioridad social y eso incluye no llegar hasta las tantas o no salir hasta que esté amaneciendo. Al parecer, la generación Z estaría cambiando el concepto de ocio con nuevas formas de socializar. Y cada vez hay más personas que quieren vivir más años, pero sobre todo vivirlos bien y que prefieren no salir tanto de noche. Bueno, hay quienes incluso han elaborado alguna lista de las ventajas del ocio diurno. Por ejemplo, no crea un déficit de sueño al trasnochar, mejora nuestro bienestar y regula el sistema nervioso. El tardeo, con sobremesas largas y cenas tempranas, es una estrategia sencilla que puede ayudar al envejecimiento saludable. Un consumo más consciente y a menudo reducido de alcohol es también una ventaja de cara a la cuestión de la salud. Y bueno, hay quienes dicen que salir esta tarde puede afectar al comportamiento de nuestros ritmos circadianos con las consecuencias de un sueño pobre. Ahora resulta que saldríamos antes porque nos hemos dado cuenta de que deberíamos dormir más. Es curioso. Bueno, vamos a seguir hablando de esto. Lo leemos en Excelencias Gourmet. El tardeo conquista España. Ya mueve el 26,5% del ocio nocturno. Es una tendencia que se ha convertido en un fenómeno que representa el 26,5% de la facturación de los locales de ocio y hostelería en nuestro país. Bueno, la persona que sale de tarde y que prefiere el tardeo tiene una edad media de 39,4 años, frente a los aproximadamente 29 del consumidor habitual de sesiones nocturnas. Hay un cambio generacional, además de un cambio de horario. El tardeo conecta con un cliente más maduro, con mayor capacidad de gasto y con hábitos de ocio diferentes. Busca salir, escuchar música, bailar, tomar algo y compartir tiempo con amigos, pero dentro de un horario más compatible con la vida familiar, laboral o simplemente con una manera distinta de entender el descanso. Bueno, el ticket del tardeo

Bombardeo medio es algo mayor, curiosamente, que el ticket nocturno. En principio, es un consumidor que gastaría más. También cambia la oferta. El tardeo no se limita a abrir antes. Muchos locales diseñan sesiones específicas con DJs, música en directo, fiestas temáticas, propuestas gastronómicas, vermut, cócteles y formatos pensados para que la tarde tenga una identidad propia. Y en ese punto, la hostelería y el ocio nocturno se encuentran en un terreno común. Bueno, ¿y quiénes creen que esto podría ser una oportunidad para la hostelería española? Porque al parecer, el tardeo habría llegado para quedarse. Los datos parecen responder por sí solos. La verdadera pregunta es hasta dónde puede llegar este formato que combina música, gastronomía, socialización, gasto medio más alto y horarios compatibles o más compatibles con la vida actual. Ese tardeo estaría cambiando la manera de diseñar los negocios. Ya no basta con abrir la puerta unas horas antes. Los locales que mejor funcionan crean una atmósfera propia para la tarde. Iluminación más cálida, música menos agresiva al comienzo, una oferta de bebidas más cuidada, opciones gastronómicas y una transición natural hacia la noche para quienes deseen continuar de ocio. Leímos en La Voz de Galicia que los gallegos somos los que más horas dedicamos al ocio, curiosamente. Cada vez más gente prefiere salir de día que de noche. La forma de divertirse está cambiando y lejos de la tradicional comida en un restaurante que sigue contando con adeptos, la gente busca nuevas formas de pasárselo bien. Hay disparidad de actividades con respecto a todo esto. Ya no solo vale con comer algo y poner música. Se busca decoración, se buscan también diferentes propuestas, incluso pues poder personalizar también parte de ese ocio. La tendencia en celebraciones van de la mano del interés general. De hecho, incluso hay hasta planes de autocuidado, como talleres de belleza y cosas por el estilo. Y hay locales que dicen que hasta les han pedido talleres de sushi o de cerámica. Y estamos hablando de ocio, ¿eh? Y de salir a tomar algo o de salir a darse una vuelta. Bueno, la radiografía del ocio en España, de la consultora Strevia para la Asociación de Bebidas Refrescantes, dice que Galicia es la comunidad autónoma que más horas dedica al ocio entre semana. En concreto, el 43% de los habitantes destina más de 10,5 puntos por encima de la media nacional. Sin embargo, quieren más. La investigación también refleja que algo más de la mitad, el 62%, cree que querría tener más tiempo libre. De hecho, el 36% reconocen que no desconectan de sus obligaciones los fines de semana. Las mujeres de 35 a 49 años son, en concreto, las que menos. De hecho, el 51% de encuestadas por Atrevia en esa franja de edad disponen de menos de 5 horas. Bueno, ya sabemos efectivamente cuáles son las razones sociales que explican esto. ¿Alguna idea más? El tardío representa ya, como decimos, el 26% del negocio de la hostelería. El motivo es muy simple. Bueno, titula así de forma directa shataka.com. Beber alcohol es de viejos. En solo unos años, el formato se ha expandido a casi el 59% de los locales de ocio y hostelería en nuestro país. El tardío conquista España, como decíamos, mueve el 26,5% del ocio, en este caso nocturno. Y la generación Z cambia el ocio en España. El 74% ya considera la previa un plan en sí mismo. Los jóvenes buscarían más conversación, menos pantallas y formas de socialización alejadas de los excesos. Bueno, es algo curioso también esto. España sería el país de Europa que más tarde se mueve en cualquier caso. El 31% de los trayectos se realizan en horario nocturno, reflejando el peso de los hábitos sociales y del ocio en la movilidad urbana. El tardío se expande por España, dice también el periódico.com. Más de la mitad de los locales de ocio ya ofrecen sesiones de tarde. Y bueno, hay quienes incluso se preguntan si nos cuesta mantener una relación sana con la vida nocturna. Escribe Enrique Rey en El País. La vida nocturna supone una especie de rito de paso entre la juventud y la vida adulta que lleva a una decisión crucial. ¿Qué hacer con ella cuando empieza a pasar factura? ¿Y cuáles son las opciones más allá de abandonarla o no? Bueno, pues es una muy buena pregunta. De todo esto queremos hablar esta noche en Radio Voz.

En nuestra edición de hoy de La Noche con Esther, aquí en Radio Voz, queremos hablar del ocio de antes y del ocio actual y de cómo está cambiando esto de salir. ¿Qué significa salir? Bueno, ya no hablamos específicamente de salir de noche. Ahora se sale a cualquier hora desde el concepto de salir, de lo que entendíamos por salir. Bueno, te vamos a hacer unas cuantas preguntas, como es costumbre. ¿Qué significa para ti el hecho de salir? ¿Qué supone salir por ahí? ¿Prefieres salir de noche a todo esto? ¿O prefieres el tardeo? ¿En qué horarios te encuentras más cómoda o cómodo? ¿O cómo combinarías lo uno con lo otro, por ejemplo? ¿Sales a comer o a cenar, a tomar aperitivos, cafés o copas? ¿Sales a bailar? ¿Prefieres verbenas y otro tipo de festejos también? ¿Cómo sales en verano, además? ¿Tienes una agenda distinta a la de otras épocas del año? ¿Es una agenda parecida? ¿Qué planes hay habitualmente en tu agenda de tarde-noche? ¿Has sido o eres ave nocturna? ¿Te ha gustado o gusta salir de noche? Bueno, esto dependerá de las edades, de los momentos vitales, bueno, y también, claro, de la cultura que se tenga con respecto a esto de salir y los gustos que se puedan tener también en este sentido. Bueno, en unos minutos hablaremos con uno de nuestros habituales, el músico vigués Pablo Costas. Bueno, entre otras cosas, él conoce bien a la audiencia nocturna porque, claro, los músicos suelen tocar de tarde, pero sobre todo de noche. Sin duda tendrá una perspectiva de cómo está cambiando o no la forma de entender esto de salir. Bueno, alguien que también ha salido de noche y nos consta, y bueno, pues que también va cambiando sus pautas dependiendo de la agenda y dependiendo del trabajo, es Pablo Requejo. Estará en una nueva edición de sus Confidencias del Amigo Invisible. Con él vamos a hablar de curiosos lugares a los que salir y formas de enfocar también esto de la tarde y sobre todo de la noche. Él es un alma nocturna. Bueno, y recordamos muy buenos momentos saliendo de noche, precisamente. De manera que, bueno, iremos compartiendo también ideas y algún recuerdo con respecto a todo eso. La música esta noche, bueno, aparte de la que vamos a poner también en las Confidencias del Amigo Invisible, muy, muy especial, va a hablar de esto. Bueno, de hecho, todas las canciones que hemos escogido se titulan igual. Let's go out tonight. Salgamos por ahí esta noche. Bueno, porque esa es la idea, ¿no? Ese es el planteamiento. Salgamos de noche, preguntémonos qué podemos hacer de noche y, bueno, cuáles serían nuestros planes si escogemos efectivamente una cita nocturna para dar una vuelta. ¿Qué te parece? Bueno, tenemos tiempo para que nos llames al 981 13 44 33, para que nos escribas a lanocheconester@radiovoz.es y nos dejes también el comentario en La Noche con Esther en Facebook. Hasta las 2 de la madrugada tenemos una larga noche por delante, quizás para hacer planes, para salir por ahí o para recordar alguna de esas salidas que hacíamos. ¿Has reconducido también tu agenda? Bueno, a lo mejor ahora vas a otro tipo de eventos, también nocturnos, o quizás prefieres otro tipo de locales, lo que pudieron ser a lo mejor discotecas, pubs, etcétera, pues ahora a lo mejor se ha convertido en un karaoke, o en algún café, o en algún sitio donde te puedas tomar algo tranquilamente. Bien, pues busquemos, demos vueltas a esto y preguntémonos, nos preguntamos y te preguntamos qué es lo que te gusta a ti y cómo te gusta salir. ¡Anímate! Esperamos pasar una noche una vez más intensa y participativa. Contamos con ello. En el control técnico de sonido, una noche más, Sonia Rodríguez. Hablándoos, Esther López. Disfrutemos esta noche. Comenzamos.

menos noche, más tardeo. Hablemos de salir de noche, hablemos de dar una vuelta por nuestro entorno. Hablemos de los planes para salir de noche. Hablemos de cómo nos gustaba salir y de cómo salimos o cómo hemos dejado también quizás de salir y quizás si estamos recuperando esa costumbre. Bueno, hay quienes prefieren salir a cenar o prefieren salir a tomar algo. Hay quienes prefieren salir a bailar, hay quienes prefieren quedarse hasta las tantas, hay quienes prefieren recogerse un poco antes. Esto es muy personal, es muy particular. Bueno, hay quienes a lo mejor salían de noche y reenganchaban. Bueno, hay gente que ha ido de reenganche al trabajo, ¿verdad? Claro, con cierta frecuencia. Hay gente que ha salido de jueves a sábado o domingo. Hay quienes han salido únicamente el viernes o el sábado. Hay quienes no han salido específicamente, ¿no? Bueno, esto de los hábitos y esto de salir y esto de las costumbres es muy opinable. Y cada uno y cada una pues tenemos, claro, nuestro perfil y también tenemos nuestro gusto. Y no todos nos gusta lo mismo. Pero resulta curioso que ahora mismo nos planteemos salir a media tarde, por ejemplo, y que además busquemos experiencias o busquemos actividades compartidas. Resultaría extraño, ¿no?, plantearnos la diferencia entre el ocio nocturno, salir por ahí a dar una vuelta y a escuchar música y a bailar un poco, versus ir a un taller de cerámica a las 7 de la tarde. Bueno, en fin, o a lo mejor podemos hacer una combinación de lo uno y de lo otro. Esto es muy personal, ¿verdad? Bueno, hay quienes a lo mejor no han ido pues a determinados locales, pero sí van a alguna fiesta popular o alguna verbena o han ido a algún guateque en su momento, ¿verdad? El concepto de guateque es un concepto también muy compartido por muchos oyentes. Bueno, pues claro, depende de las edades y de las épocas en las que haya tocado salir, ¿no? Bueno, anímate a llamarnos al 981-1344-33 y lo vamos comentando. Escríbenos a lanocheconester@radiovoz.es y también a lanocheconester en Facebook, donde ya nos estáis dejando alguna idea y alguna perspectiva con respecto a esto de los gustos y a esto de salir. Y bueno, hay opiniones ya muy simpáticas que nos estáis dejando y que enseguida empezaremos a compartir. Primer invitado musical, Paul Taylor. Como decíamos, la música esta noche va a llevar el mismo título. Let's go out tonight. Salgamos por ahí esta noche.

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0: Bueno, salgamos a dar una vuelta esta noche. Cuéntanos. Dice Rosa en Facebook, en los años 60 lo típico era tomar el vermú sobre la una del mediodía. Yo solía ir con mi padre y luego el paseo por el cantón era obligado. En aquellos años no se salía de noche. A las 11 todo el mundo en casa. Las pandillas comenzábamos a recorrer todas las tascas desde el centro hasta la ciudad vieja. La consumición era Ribero Blanco y unas tapas con calamares fritos, tiernos y maravillosos como no he vuelto a tomar. Sobre los años 70-80, los matrimonios de nuestra pandilla nos reuníamos todos los sábados en una casa donde cada pareja llevaba un plato distinto, factura casera, nada de procesados. Y así, hasta las 2 de la madrugada. Pero el mundo gira y gira, como decía una canción, y nosotros giramos con él, nos dice también Rosa. Pues gracias por compartir esto. Vamos a recordar seguro de qué forma se salía y, bueno, pues de qué forma están cambiando las cosas también. Ella dice que el tardeo es lo mejor que podemos disfrutar, personas de todas las edades. Y por cierto, ya que habláis del karaoke, de confesar que siempre me gustó, pero yendo con amigos de mi edad. A mí, eso de que te miren raro me trae sin cuidado, nos dice también nuestra oyente. Pues gracias por compartirlo, en este caso por medio de La Noche con Esther en Facebook. Bueno, y también vía Facebook llega una oyente llamada Gladys, que nos dice lo siguiente. Siempre me gustó salir a secas, tardear, salir a bailar, etc. Sin embargo, entre los cambios de hábitos y el golpe que nos dio a todos la pandemia en cuanto a inflación, reduflación, se ha notado muchísimo la baja en el consumo. Ese 31% de baja que cita el artículo es real. Hoy lo hacemos con más prudencia. Además, cuenta un factor muy importante que es la edad y los achaques, por lo que empezamos a distraer la mente y el tiempo en médicos, tratamientos, terapias, y eso influye a la hora de socializar. Hoy en día sí salgo con mi esposo. Mantenemos el hábito, pero con menor frecuencia. Las fiestas de pueblo nos fascinan. No nos perdemos casi ninguna con tantas y tan buenas como hoy en Galicia. Somos una comunidad autónoma muy fiestera. Este año nuestras vacaciones habituales se adelantaron por la visita de mi hermana mexicana. No podía venir en otra época. Y la verdad nos ha resultado, aunque muy gratificante, incómodo, por el calor tan terrible primero en Francia y luego ahora en Portugal. Sin embargo, repito, hemos disfrutado cada día, a pesar del cansancio acumulado, de casi unos 4.000 kilómetros en coche. Y lo que falta, regresar a Ourense. Eso será inicios de la semana próxima, Dios mediante, nos dice también Gladys. Pues gracias por compartir eso con nosotros y a seguir disfrutando también de la agenda. Bueno, gracias por ir participando ya y por contarnos esto. Y ahora la idea es que nos llames al 981 13 44 33 y nos cuentes si hablemos también de esto. Hoy vamos a hablar de salir de noche, de salir de tarde con nuestros dos Pablos preferidos. Bueno, llega el Rincón del Soñador con Pablo Costas y después las confidencias del Amigo Invisible con Pablo Requejo, que hoy, por cierto, va a ser visible una vez más. No os lo habíamos adelantado, pero os lo comentamos ahora. Enseguida estaremos con él también, pues para hablar de todo esto y para que nos cuente sus aventuras con respecto a esto de salir y a esto, pues de buscar también argumentos, lugares, espacios en los que poder disfrutar pues de un rato de, en este caso, pues de ocio con amigos, con amigas, con gente conocida y bueno, con el grupo habitual también. Tenemos tiempo para que nos ames, para que nos escribas y para darnos una vuelta, para salir un poco por ahí. Y hablando de salir, me temo que en el Rincón del Soñador también saben lo que es salir de noche. Pero bueno, ahora se lo preguntamos a él a ver qué nos cuenta.
1: Sí.
0: ¿Qué es lo que esperabas? ¿Qué es lo que esperabas?
1: Tanto como me gustaba a mí, porque lo escucho en la radio, escucho canciones de Rafa, que parece ya. que tiene fama, escucho.
0: Pero en directo no te convencieron, no.
1: Nada, las escucho en radio voz. Después de ver a la orquesta, esta de New York, que es de Vigo, dijeron que era de Vigo, tiene 15, son 15 personas. Sí. Una orquesta para mí buenísima. Uh-huh. Buenísima. Cantaban bien, bueno, muchas mujeres, muchos cantantes. Bueno, me encantó. Luego ves al grupo que tiene, son nueve personas, nueve hombres además, que no tiene ninguna mujer, porque ves a las mujeres en la otra orquesta, mi madriña, mi madre, y cantan andaluzas y bueno, hacen circo incluso, claro, es espectáculo también. Pero esta no, esta más apagadita, nueve personas, nueve hombres, más apagadita, no, me decepcionó,
0: Ya. Pues mira, para eso se sale también de noche, para ver, para conocer, para disfrutar o para llevarse una decepción. Esas cosas ocurren.
1: Claro, claro, yo salí principalmente para ver a Ráfaga y me vine decepcionada para acá.
0: Qué gracia. Pues gracias por contárnoslo y a descansar entonces. Gracias, Carmen.
1: Gracias.
0: Pasa buena noche. Igualmente. Un besiño. Seguimos hablando. Gracias, buena noche. Hasta luego. Adiós. Estamos en directo, estamos en Radio Voz. Y Sonia Rodríguez, entendí que teníamos una nueva comunicación en el 981 13 44 33. Entendí bien porque sigue sonando el teléfono. Vamos allá. Buenas noches.
2: Ring. Aquí estamos.
0: Muy buenas.
2: Un saludo para ustedes y para Sonia y...
0: Igualmente.
2: Y para toda la audiencia que nos escuchan. Vamos a decir que yo trabajé de noche... Y hay que saber, aparte del tardeo, ¿no?, que es bueno, ¿no?, pero hay que saber disfrutar, ¿no?, disfrutar y pasarlo bien, ¿no?, tanto sea de si vas de tardeo o como si vas de mañana, ¿no? Hay que saber disfrutar y luego no meterse en problemas. Eso lo que estoy diciendo es un poco complicado, porque, como dice Dinio, la noche lo confunde. Y a la gente también la confunde un poco, porque yo, por desgracia, cuando trabajé de noche, vi de todo, por desgracia. Y de todo, no, nada agradable. Al hilo de lo que dijo la anterior oyente...
0: ¿Qué tipo de trabajo hacías en horario nocturno?
2: Pues vendía cupones.
0: ¿Y a qué hora? ¿De qué hora estamos hablando?
2: Pues estamos hablando desde las 9 de la noche a la 1 de la madrugada. Ajá. Era en verano, en Santander. Uh-huh. Y yo vi cosas, hija, que... Con perdón la confianza, que no me gustaron ni un pelo. Es decir, hablo de muchachas acostadas en las aceras, en mal estado. Es decir, yo creo que serían criaturas de 15 años o de 13 o por ahí, que no saben, igual saben que los padres están... Piensan que los padres están durmiendo y no están durmiendo. Estarán, ya sabes, en dónde. Pero claro, la mentira tiene las patas cortas y las personas cuando se ponen mal...
0: Oye, querríamos saber, aparte de este análisis de situación que puedas hacer, ¿qué hábito tienes tú? Es decir, ¿qué significa para ti el hecho de salir de noche y el tema del tardeo? ¿Qué idea tienes a nivel personal?
2: A ver, a nivel personal a mí me encanta el salir. Pero claro, ves cosas que ya te trastocan, ¿me entiendes? No van... Claro que no van contigo, desde luego, ¿no? Pero no somos ignorantes en la vida, ¿no? Y a mí me gusta disfrutar, me gusta salir. Ya he salido alguna vez, he ido de karaoke cuando trabajé. Porque a mí me gusta el karaoke. Disfruto como un enano, teniendo 50 años, decir que lo paso como un enano. Porque me gustan las canciones, me gusta Ráfaga, el grupo que le gustaba a la señora esa. Me gusta también, a mí no me decepcionó Ráfaga. Tiene esa canción, la de Mentirosa, que es la más... conocida, pero tenerla más. Pero a mí ese grupo toca muy bien, tienen buen ritmo, tienen tal como el grupo que le llamaban La Mosca, ¿no? Yo quemaré tus fotos, quemaré tus cartas para no verte más, bueno, decía la letra, ¿no? Y yo fui a un concierto, qué curioso, en el año 1998, hasta hice un pareado y todo, del último de la fila, que por cierto volvieron, ¿no? Cumpliendo sus 30 años y tal, bueno. Sabes que tuvo un accidente el Manolo García, porque él cuando se tiraba, él siempre se tira para que el público lo recoja y calculó mal y no, bueno, pero sí, me gusta disfrutar, a mí me gusta salir, me gusta beber, no bebo alcohol, bebo refrescos porque sé las consecuencias que trae el eso. Entonces yo sé disfrutar, o no quiere decir que los demás no lo sepan hacer, pero yo hablo por mí, con perdón. Entonces, yo sé disfrutar, yo salgo, no me meto con nadie, voy a lo mío, y cuando estaba en Figueras fui al concierto de Lichis, el de la cabra mecánica, y nada, me lo pasé bien también en ese concierto. Yo fui a varios conciertos. Ahora la pena... que bueno, al vivir en un pueblo, hombre, lo único que puedes hacer es ir a las orquestas, ver cómo cantan y cómo... Yo voy a ir a alguna, a ver, si están cerca de donde vivo yo, pues que me acerquen o tal. Lo que pasa es que en los pueblos de noche hay poco alumbrado, ¿sabes lo que te quiero decir? Y los coches pasan... Bueno, eso sería nada de otro costal, no es que no quiera ir o que no. Simplemente que yo me expongo a que me lleven por delante, espero que no me lleven, pero sí que hay que disfrutar y hay que pasarlo bien mientras uno pueda, y oye, eso es bueno. Entonces uno esté vivo, porque no, hay que disfrutar y sin hacer daño a nadie, Esther. La noche hay que disfrutarla también y hay que entenderla como tal. Y yo, por suerte o desgracia, pues para mí La noche va a ser como siempre, ¿no? Porque como veo poco, pues para mí noche es casi siempre. Pero bueno, hay que entender la noche como es, y el tardeo, pues ahí la gente tiene que disfrutar y nada, y cuidado en la carretera, que eso es lo que se suele hacer. ¿Sabes lo que te quiero decir? El que coja el coche debe de entender que alcohol lo menos posible, al no ser que bebas y descanses, ¿no? Es decir, que duermas la mona, hablando educadamente. Termines de beber y ya está. Y si eres una persona consciente, pues dices, bueno, pues he bebido tanto, pues mira, voy a dormir aquí el tiempo que me haga falta, una hora, dos, tres, cuatro, o lo que sea necesario antes de hacer una desgracia. Pero eso tanto puede pasar por la mañana que por la noche, ¿eh? Cuidado. Pero claro, todo aquel que vaya de, ya nos entendemos, de tarde o de, es decir, de marcha, vamos a decirlo así, y conduce, pues tiene que tener cuidado con eso, con ese hándicap. Que, como decía aquel eslogan, si beber no conduzcas. Un eslogan bien conocido. Lo decía más Stevie Wonder. O sea que, así que mira. Pues nada, pues Esther, os deseo a todos un feliz fin de semana. Pasarlo lo mejor que se pueda, hidratarse porque el verano así lo requiere, y hay que tener cuidado, Esther. A ver, yo no soy, aquí no voy a dar aquí ninguna cátedra de nada, pero hay que tener cuidado con los comas cíclicos, es decir, que hay que tener mucho cuidado con beber, quiero decir, ¿me entiendes? Disfrutar sí, pero a modiño, con sentidiño. ¿Sabes, Esther? No tener ninguna desgracia y llegar bien a casa, que es lo que hay que hacer. Porque como se suele decir, las desgracias no vienen solas, ¿sabes? Las desgracias no vienen solas. Entonces, si las puedes evitar, eso sí, pero pasándolo bien y no ser... No hago fiesta ni nada por el estilo.
0: Sí, precisamente, pues, se me ocurrían, claro, palabras parecidas a esa. Estamos intentando hablar desde una perspectiva un poco más festiva, sí, en una, sí, noche como esta. Vamos, sí, a continuar.
2: Pero bueno, pero hay que saber disfrutar, Esther. No es ser mal agüero, pero hay que saber disfrutar. Ya nos entendemos. Es decir, hay que enfocarlo del lado
0: sigamos,
2: más,
0: por favor.
2: Sí, más festivo, pero ya nos entendemos. Hay que las cosas hacerlas... Con sentido común, Esther. Y un abrazo y feliz fin de semana a todo el mundo.
0: Continuamos charlando, gracias. Pasa buena noche. Un saludo.
2: Venga,
0: buena noche.
2: Un abrazo.
0: Hasta luego.
2: Para todos.
0: Muy buena
2: Hasta
0: noche.
2: Luego.
0: Estamos en Radio Voz, te escuchamos también. Cuéntanos. Buenas noches.
3: Hola, buenas noches, Esther.
0: Muy buenas. ¿Qué tal?
3: Bueno, aquí, escuchándote.
0: Muy bien, muchas gracias.
3: Escuchándote. Bueno, yo voy a hablar de lo de antes, porque lo de ahora, para mí, las fiestas y todo esto, hace ya unos años que están retiradas.
0: Sí.
3: Bueno, a mí, ave mañanera.
0: Sí, cuéntanos.
3: Me da igual si me tengo que levantar a las 5 de la mañana. Si me, antes, a las 5 de la mañana, a las 5 y cuarto levantarme para recoger, para ir a trabajar a las 7 menos cuarto, nada, solo tenía que cruzar la calle, no tenía que ir lejos ni nada. Esto yo lo he llevado bastante bien. Pero mira, cuando yo era una chica joven, que ha llovido mucho, claro, allá por los años 60, vamos a poner 64, así que yo era una chica muy joven, pues de aquella empezaban los famosos guateques,
0: sí,
3: donde se iba, se ponía música de discos, iba a bailar, nos tomábamos un refresco, en mi caso un refresco, porque a mí las bebidas alcohólicas no, aunque tengo que reconocer que también había por allí alguna bebida alcohólica, y alguno se pasaba, la verdad. Alguno y alguna, ¿eh? No vayamos a decir que solo alguno. Todo aquello se componía que yo tenía que estar, como era joven, teníamos que estar yo a las 9, pero bueno, un día excepcional antes de las 10 de la noche. Pero claro, mira si han cambiado los tiempos, porque de aquella también había verbenas, ¿eh?
0: Sí.
3: Lo
0: sí.
3: que pasa que en las verbenas, los que íbamos, porque, a ver, las fiestas que había en los pueblos, pues había esas verbenas que empezaban como en abril pa'lante todo el verano, porque en Galicia es lo que se llevaba y lo que se sigue llevando. A mí tengo que decir que antes, cuando era más joven, la soportaba. No es que me gustara mucho, pero allí iban mis amigas y mis amigos. Entonces, ya sabes, donde va la gente, va Vicente. Pues Vicenta también va. Pero eso no fue mucho tiempo. Porque a mí esa música ha ido derivando que yo la encuentro chabacanera, la mayoría. Luego el volumen es... Bueno, como para dejarte sin tímpanos. La mayoría, de los pueblos, cuando hacen las parroquias, las fiestas, eso es de exagerado. La música, la mayoría, también hay algunas cosas de mi gusto, pero la mayoría nada. Por lo tanto, eso yo hace años, ahora porque no puedo, pero hace años tampoco, muchísimos años que no tal. Porque yo he preferido que me inviten a comer o ir a comer con la familia, con amigos o con lo que sea, pero no a cenar. Porque las cenas en España son larguísimas. Va la gente a cenar ahora mismo, no te estoy hablando, a partir de las 11 de la noche. Eso es, bueno, en cualquier sitio de Europa es impensable. La gente, los trabajadores, porque aquí hay que pensar en todo. Los trabajadores de esas horas ya están en sus casas. La gente cena antes. Entonces, a mí, por ejemplo, lo que llamamos aquí tardear.
0: Sí.
3: Que podía ser una cena en Europa temprano, porque en Europa a las 6:00, a las 7 la gente cena. Claro, la gente se levanta temprano y también desayuna temprano y come a las 12. Pues mira, a mí como por mi trabajo he comido a las 12 mucho, teníamos media hora para la comida, era a las 12... Yo, mira, a las 12, ahora mismo en mi casa, no es que coma muchos días, pero yo normalmente, entre 1:45 y 1, sobre todo la 1 del mediodía, todos los días como, a no ser que tenga que cambiar por alguna cosa. Y claro, a mí, yo solo pienso una cosa. Para yo ir a cenar, por ejemplo, que me inviten a cenar, que no me gusta.
0: Sí.
3: Y que tú llegas al restaurante casi a las 11 de la noche. Mientras te ponen la cena una cosa y otra, mientras pides tal y cual, oye, es la 1:00 de la mañana y la gente todavía sigue estando trabajando. Y no hablemos de los conciertos ni nada de eso. Que a mí me parece que, no sé, igual que hay conciertos por la noche, los fines de semana, que la gente no trabaja, también podía haber por la mañana conciertos. O al mediodía.
0: Sí.
3: O un poco a media tarde. No que empezara el concierto a las 11 de la noche. Digo yo, bueno, no sé, Esther.
0: Ya. Bueno, para gustos, en este caso colores y citas.
3: Claro.
0: Pero bueno, efectivamente, la cuestión del ocio nocturno, de los conciertos de noche y de las actividades nocturnas, pues sigue siendo un clásico. Y de hecho, pero... ¿quién ha ido a un concierto de noche? Porque los conciertos suelen empezar tarde, ¿es verdad?
3: Claro, es un concierto, se empiezan tarde. Y yo digo una cosa. ¿Por qué tanto interés que sea de noche? Porque yo no me opongo a que haya sitios que den conciertos ni nada de eso, me parece muy bien. Pero ¿por qué siempre tienen que estar organizados de noche? Porque si son los fines de semana, se supone que mucha gente deja de trabajar el viernes a la tarde y el concierto puede ser por la tarde o el sábado por la mañana. Porque aquí vamos a ver, la gente ahora sale de noche y llega al otro día al mediodía, o de allí a 3 días aparece. Yo creo que estamos llegando a un sinsentido. A un sinsentido, porque mira, yo sé que los tiempos han cambiado y no podemos acordarnos de atrás, pero yo cuando estaba trabajando, el día que saliera, por ejemplo, el domingo, que venía a mi casa por la tarde y salía un rato, pero enseguida me iba a casa. Los tiempos han cambiado, ¿no? Tenía un día libre a la semana que también podía salir, pero a ver, yo tenía unas obligaciones y yo a las 9 de la noche, todo lo que pasara antes de las 10, tenía que estar en el sitio donde vivía y donde dormía, porque yo tenía allí un trabajo y, por ejemplo, tenía que servir la mesa. Y no iba a decir, no, vengo, estas personas que me paguen, llego yo a las 11:00 de la noche. No. Las cosas antes eran, yo creo que en estos temas, todo este desmadre que hay, desmadre ha habido siempre, porque cosas malas, por desgracias, ha habido siempre. Y hay gente que hace cosas malas por la mañana, que roban bancos, que atracan, que pasan cosas, ¿no? Pero yo creo que todo esto, esto que han implantado algunos, no sé por qué tienen, parece que la noche todo es más pecaminoso, espero.
0: Ya.
3: Y yo creo que deberíamos empezar a pecar un poquito más por la mañana y por la mediodía, o a media tarde, o a media tarde. Bueno, es eso que pienso, Esther.
0: Pues se trata de lo que pensamos, claro, se trata de lo que pensamos y se trata de lo que nos gusta y lo que no nos gusta. Y de cómo ha ido cambiando también la cuestión del ocio, ¿no? Nocturno. Hemos salido de noche, salimos de noche, saldremos de noche posiblemente, pero con distintos formatos y también a diferentes lugares, ¿no? Dependerá de nuestros gustos. Pero al parecer cada vez más gente sale más temprano. Y aquello de salir hasta las 3, las 4, las 5 o cerrar el local... por lo visto lo hace cada vez menos gente, lo cual es curioso. Se supone que formaba parte ya de la forma de salir, ¿no? Y de compartir, no sé, y también de celebrar, es curioso.
3: Yo lo que veo que pasan muchísimas cosas, antes también pasaban, ¿no? Pero pasan muchísimas cosas, hay mucho, mucho descontrol. Mira, yo te voy a decir una cosa, yo hace años que no voy a volar.
0: Sí.
3: Casi siempre me han invitado al mediodía o a media tarde, también he ido. Y quiero decir una cosa, hace años... me invitaron por la noche y no asistí a la boda. Bueno, no asistí brevemente, había avisado que no iba a ir y tal. Porque claro, yo pensando, yo que soy una ave mañanera, que yo me tengo que poner, porque desde que te sientas a la mesa hasta que te sirves en una boda, acabas por la mañana. Y a mí no me gustaba, la verdad. Yo he estado, cuando no he estado trabajando, con amigos, por ejemplo, en el verano, pero en mi casa, porque era una casa, y en la parte baja pues había unos árboles, allí sentada con los amigos. Yo eso lo veo de otra forma. Pero esa cosa de acabar borracho, perdido, no acordarte de lo que haces, sabe Dios lo que te echarán en la bebida, y muchísimas cosas de las que pasan, que las vemos en las noticias todos los días... me parece que estamos sin control. Pero bueno, como yo ya soy una vieja, pues oye, que llamen los jóvenes a ver qué les parece a ellos.
0: Pues adelante. Bueno, y que nos llamen todos aquellos, aquellas que siguen saliendo o que salían y ahora salen de una forma distinta. Bueno,
3: oye,
0: y los que han ido...
3: a todo esto, hay gente sesentona y setentona que dicen que van a sitios donde va gente mayor... que también tienen un despeloteo bastante grande.
0: Pues sí. No solo sale la gente
3: soy
0: joven.
3: Una aburrida yo.
0: Para nada. Oye, para gustos hay colores y formas de salir también, ¿eh? Que hay agendas de todos los tipos.
3: Pues mira, si el color de los jóvenes no me gusta mucho, no te quiero contar el de los como yo. Nada más, Esther, muchísimas gracias.
0: Igualmente, muchas gracias. Pasa buena noche. Gracias, muy buena noche. Hasta luego, guiño. Estamos en directo, seguimos en Radio Voz. Cuéntanos, buenas noches. Se cortó la siguiente comunicación, teníamos a alguien al otro lado del 981-1344-33. Bueno, pues inténtalo de nuevo y conversamos un rato. Bueno, de esto se trata, ¿eh? Buscamos formas de salir, cómo salíamos antes, cómo salimos ahora, cómo van cambiando las tendencias también con respecto a esto de salir. Bueno, ¿qué significa para ti salir por ahí, ahora mismo? ¿A qué hora se sale? ¿O a qué hora se salía? ¿O a qué hora se saldría? Bueno, han cambiado los conceptos, evidentemente, y bueno, la idea... es que nos vayas contando también tus perspectivas. Y es que salir ya no significa necesariamente volver a casa de madrugada, pedir varias copas y, bueno, pues gastar un dinero importante también que se descubre al final de la noche. Por lo visto, la tarde-noche se ha convertido en la franja favorita para socializar, según unas cuantas encuestas recientes. Y hoy te preguntamos qué significa para ti el hecho de salir, qué supone salir por ahí, si prefieres salir de noche o prefieres el tardeo, en qué horarios te encuentras más cómoda o cómodo. ¿Sales a comer o a cenar, a tomar aperitivos, cafés o copas? ¿Sales a bailar? ¿Prefieres verbenas, quizás, y otro tipo de festejos? ¿Cómo sales en verano? ¿Tienes una agenda distinta a la de otras épocas del año, aprovechando la coyuntura? ¿Qué planes hay en tu agenda de tarde-noche? ¿Has sido o eres una ave nocturna? ¿Te gusta también salir de noche? Pues hablemos de esto y hablemos de cuáles son las tendencias, de cómo se está saliendo, de cómo suponemos pues, que saldremos también... en próximas fechas. Bueno, queremos también que nos cuentes si has descubierto nuevos horarios, nuevas formas de salir, nuevas maneras de, pues a lo mejor, plantearte esto del ocio nocturno y de qué forma se va encajando también el cambio de horario. Aunque, bueno, salir de noche son muchas cosas. Puedes ir a algún local nocturno, puedes ir a alguna fiesta o a alguna verbena que termine tarde. Y, de hecho, las hay que terminan muy tarde, de madrugada. Mientras vas marcando el 981-1344-33... salgamos esta noche, Let's Go Out Tonight, es el argumento de la música que vamos a escuchar de aquí hasta las 2 de la madrugada. Nuestro próximo invitado, Levert.

Suponemos que escuchándonos hay gente que sale de noche o que ha salido de noche o que tiene una pequeña idea de lo que supone salir de noche o que sigue saliendo de noche, de hecho. Bueno, y que quizás ha dejado salir de noche para salir de tarde o quizás prefiere otros horarios. ¿Qué piensas tú sobre esto del tardeo? ¿Qué piensas tú sobre esto de salir de noche y cómo ha ido variando también y cómo ha ido evolucionando esto del ocio nocturno? Hay quienes creen que efectivamente pues habrá que reconducir desde una perspectiva además hostelera la cuestión del ocio nocturno, pues porque al parecer la generación Z está dejando de salir de noche. O bueno, anticipan las salidas prefieren el tardeo y en muchas ocasiones organizan actividades por la tarde y al parecer pues estarían yendo menos a locales que cierran más tarde. También es verdad que se van cerrando antes, que se prefieren otros horarios, que hay gente que sale más temprano y luego madruga al día siguiente. Bueno, lo comentaba alguno de nuestros contertulios también, quizás hace ejercicio al día siguiente. Bueno, hay diferentes perspectivas. ¿Qué significa para ti salir por ahí? Bueno, ¿cuánto tiempo hace que no sales por ahí a tomar algo, a hacer algo? Para ti, una salida nocturna, ¿qué debería incluir? O, bueno, ¿cómo ha ido evolucionando esto del salir? Desde la época guatequera hasta, bueno, muchas otras posibilidades. Claro, los horarios han cambiado muchísimo. Años A no se salía de noche o no se salía hasta las tantas de la noche, ¿no? Y, bueno, sabemos que hay, en este caso, divergencia también sobre cuál sería la hora, cuáles serían los horarios, habría que salir pues más temprano, habría que dormir un poco más, bueno, ese tipo de historias que se plantean. Pero, bueno, ¿quién no ha salido de noche? ¿Quién no ha estado mucho tiempo también de fiesta por ahí? ¿Quién no ha reenganchado también en el trabajo después de haber salido? Bueno, hay muchas posibilidades. Y hoy por hoy quizás no sales de noche como tal o bueno, no lo dices de esta forma, pero es posible que participes en muchísimas fiestas populares que terminan bastante tarde. ¿Te animas a llamarnos al 981 13 44 33 y nos cuentas qué opinas? Venga, vamos allá. Seguro que hay un montón de aventuras, hay un montón de anécdotas y hay un montón de cambios que se han podido hacer a lo largo del tiempo también en esto de salir. Y quizás ahora prefieres salir de otra manera. Y quizás ahora pues prefieres otros horarios u otros destinos. O quizás sigues saliendo de noche. Te sigue divirtiendo salir de noche también. Venga, vamos allá. 981 13 44 33. Está funcionando perfectamente. Se ha cortado alguna comunicación, pero esperamos poder recuperarla. Y nos puedes escribir a lanocheconester@radiovoz.es y también a lanocheconester en Facebook. ¿Quién no ha salido de noche? ¿Quién no ha ido a algún guateque? ¿Quién no ha ido a alguna fiesta? ¿Quién no ha ido a algún local nocturno? ¿Quién no ha cambiado de hábitos también? ¿Quién no ha sido a lo mejor una ave nocturna o sigue siendo una ave diurna? ¿Qué te parece? ¿Qué significa para ti el hecho de salir por ahí? Sábados, a partir del jueves, domingos incluidos, miércoles también diversos. eras de quienes, pues a lo mejor, no salía específicamente de noche o quienes evitaban también salir de noche, que hay gustos y disgustos, evidentemente, de todos los tipos. Bueno, pues vamos allá. Nosotros estamos absolutamente despiertos y ya sabéis que somos aves nocturnas. Nosotros a esta hora estamos francamente alerta. Venga, vamos allá. Supongo que algún guateque ha sido. Supongo que alguna fiesta ha sido. Supongo que algún concierto nocturno ha sido. Supongo que has ido a cenar y has terminado tarde enganchando algún local. Supongo. O no. Bueno, ya me contarás. Probablemente en alguno de esos locales has escuchado música de Nile Rodgers, uno de los productores estrella de finales del siglo XX y principios del XXI también. Salgamos esta noche, let's go out tonight. Oye, me sorprendería que estuvierais poco participativos esta noche.

Ay, tenemos un julio pelín desganado, ¿no? Sí, sí, estamos a otras cosas, estamos acalorados, estamos, bueno, digo desganado en cuanto a la dinámica habitual, ¿verdad? Que solemos ser más participativos en este grupo humano. Es cierto. Oye, hoy te preguntamos si sales por ahí. ¿Qué significa para ti el hecho de salir? A veces decimos ya de forma automática salir de noche, claro, porque es el tópico, salir de noche, pero podemos salir en general, ¿no? Bueno, edades a las que se sale de noche, problemas a la hora de salir de noche, precauciones a la hora de salir de noche, podríamos hablar de esto desde muchas perspectivas. ¿Prefieres salir de noche o prefieres el tardeo? El tardeo está de moda, está en auge, cada vez se sale antes. Y bueno, hoy te queremos preguntar en qué horarios te encuentras más cómodo, más cómoda, si es que sales por ahí alguna vez. O si es que salías y ya no sales, o si prefieres salir de otra manera. Y hoy te preguntamos si sales a comer o a cenar, a tomar aperitivos, cafés, copas. ¿Qué significa para ti salir? ¿Sales a bailar? ¿Prefieres una verbena u otro tipo de festejos? ¿Prefieres un local? ¿Prefieres una discoteca, un pub, etcétera? ¿Cómo sales en verano además? ¿Tienes una agenda distinta quizás a la de otras épocas del año? ¿Qué planes habría en tu agenda de tarde-noche, por ejemplo? ¿Has sido o eres una ave nocturna? ¿Te gusta salir de noche o ya no tanto? Bueno, ¿y qué recuerdos tienes de las fiestas de antes o de las fiestas de ahora? Bueno, para muchas personas, claro, el paso a la vida, comillas, adulta, suponía el hecho de poder salir de noche. Y además sin restricción de horarios, ¿no? Bueno, ¿qué supone salir de noche? ¿Por qué sales de noche? ¿Por qué nos gusta, en general, salir de noche? ¿Y por qué aparentemente se está dejando de hacerlo? Bueno, ahora hay conceptos como el brunch, salir a desayunar, una especie de desayuno gigante entre el desayuno y el almuerzo, pero bueno, es que podemos salir aproximadamente a cualquier hora, ¿no? Y para gustos, colores y horarios. Bueno, las sesiones vermú se seguían llevando y se siguen llevando, ¿no? Es una manera de salir. Pero ahora se habla, es una palabra que no utilizábamos antes, del tardeo, de salir por la tarde. Y mucho antes, evidentemente, de que oscurezca y hacer planes y planes compartidos de ocio antes de la noche. Bueno, vamos allá. Estamos silenciosísimos en el 981 1344 33, aunque hemos comprobado que

0: funcionaba perfectamente y habéis empezado a llamarnos así, como de empujón, brum, y bueno, de repente os habéis quedado así un poco más calmos. Bueno, venga, va, sigamos. Estamos en Radio Voz. Buenas noches.
1: Hola, soy Elena.
0: Hola, Elena, ¿qué tal? Sí. La escucho entrecortadamente, Elena. A ver, muy buenas.
1: Bueno, pues ya llevo...
0: Desde Carballino, pero está en un sitio con muy poca cobertura. Elena, necesitaríamos que te muevas a alguna parte, donde pues, se te escuche mejor.
1: Aquí.
0: Porque la llamada va y viene y no podemos, de hecho no podemos conversar así. Vamos a ver si la convencemos para que se mueva a un sitio donde tenga más cobertura, porque podemos hablar habitualmente con ella. Pero he dejado de oírla. No sé si ha cortado la comunicación, pero bueno, vamos a intentar a ver si se mueve y podemos charlar un poquito, porque hemos dejado de oírla. Como de costumbre, los teléfonos móviles tienen muchísimas ventajas, pero es verdad que hay lugares en los que hay menos cobertura, así que si buscáis un hueco con mejor cobertura, nos escucharemos mejor. A ver ahora, Elena.
1: Hola, yo te escucho a ti, tú a mí no.
0: Ahora sí, claro, pero lo importante es que te escuchemos a ti. Vamos allá, aquí te... Ahora sí, parece que sí. Cuéntanos, Elena.
1: Pues yo, el tema de hoy... No, o sea, no, porque nunca tuve la suerte de disfrutar de la noche. Siempre tuve que trabajar y fui joven muy poquito tiempo. Salíamos a la...
0: Elena, vamos, si eres tan amable, dime una cosa. ¿Estás en el mismo sitio de siempre? Porque es que no la oigo. De repente se pierde completamente el sonido de la llamada.
1: Pues debe haber, no hay cobertura seguramente.
0: ¿Pero estás en el mismo sitio de siempre o no?
1: Sí.
0: No sé si decirte que te acerques a la ventana o que te vayas al lugar donde habitualmente estás, porque de verdad que no se escucha. A ver.
1: ¿Y ahora me escuchas?
0: Aparentemente, lo que pasa es que el sonido va y viene.
1: Ya, es que aquí...
0: A ver ahora. No te muevas si eres tan amable. Vamos allá.
1: Aquí en la aldea te es un desastre con la cobertura.
0: Bueno, ahora sí. Decías que no tuviste oportunidad de disfrutar de la noche. Bueno, no. Dices tú disfrutar de la noche porque trabajabas. Tenemos un problema hoy con la cobertura, importantísimo, de hecho. No sé qué decirle a Elena porque de repente la escuchamos y de repente no. A ver.
1: Bueno, ¿qué le vamos a hacer si no escuchas? Yo a ti sí, pero vosotros a mí no.
0: Bueno, a ver si ahora lo conseguimos. Intenta no moverte. Dinos.
1: Digo que yo te escucho perfectamente, pero tú a mí no.
0: Ahora aparentemente sí. Si eres tan amable, no te muevas. Intenta no moverte. Vamos a ver si lo conseguimos unos minutos. Adelante.
1: Bueno, pues eso, que no tuve, no sé si es suerte, si no es, pero yo no disfruté de la noche. Nada, porque por mis circunstancias, nada. Y entonces no sé lo que se pasa estando de noche por ahí, ni nada, no tengo ni idea. Y ahora mismo...
0: ¿Pero te parece una propuesta interesante, atractiva o no? ¿Qué significaba para ti el concepto salir?
1: Pues el concepto salir, diversión y pasarlo bien, pero yo no tuve esa suerte de poder hacerlo.
0: ¿Ni de día ni de noche?
1: Es que prácticamente no, porque trabajaba toda la noche y el día que libraba era para dormir porque estaba súper cansada. Y ahora, pues, ya con mi edad...
0: ¿Tampoco cuando tenías responsabilidad, es decir, antes de tener responsabilidades familiares, en épocas más juveniles o con menos responsabilidad, tampoco tuviste oportunidad?
1: Mira, es que como me casé tan joven, pues... Nunca salí por ahí, porque como de aquella...
0: Pero incluso con tu marido, como jóvenes, gente joven, ¿no salíais a tomar algo, a cenar o algo?
1: Claro, él salía solo, sin mí.
0: Ah, ¿salía él?
1: Él salía con sus amiguetes.
0: ¿Y
1: luego
0: tú no?
1: Llegaba y yo tenía el trabajo hecho y él venía cansado de estar por ahí y yo trabajando. Sí, mi vida te fue muy triste. Sí, él sí que salía. Bueno, hombre, como un perro. No perdía una. Pero claro, yo me tenía que quedar, porque si no hacía el trabajo, después, ¿quién le daba de comer a los niños y quién pagaba las cosas? Yo era la responsable de sacar los niños adelante y todos los gastos. Porque él no era responsable. Por eso te digo yo que yo lo de divertirme, pues no. Siempre he trabajado mucho. porque no he tenido apoyo de nada, ni de casada, ni de soltera, ni nada. Solo fue trabajar y ser responsable siempre. Uh-huh. Y ahora, pues, cuando estaba ya separada, que ya llevo 24 años separado, 25, pues lo mismo, como trabajaba en la panadería de noche, pues por el día tenía que dormir, ¿cómo iba a salir? Uh-huh. Era toda la responsabilidad mía para sacar mi vida adelante. Entonces no tuve esa suerte. No puedo decir que si se pasa bien y si se pasa mal. No pude ir a conciertos ni nada de nada. Uh-huh. Por eso me da envidia la gente que dice que sale a disfrutar de noche. Me da un poquito de envidia sana, ¿va? Y ahora ya con mi edad, ¿a dónde vas a ir? Ahora ya no, ya estás desconectado de todo eso.
0: Bueno, eso es verdad. A partir de cierta edad uno ya es como si hubiera fallecido.
1: Claro, yo ahora dónde voy a ir con 60 y algo años, por ahí de...
0: ¿60 y algo? ¿60 y algo que es que estás en etapa ya pre-mortem o cómo es?
1: Es que ahora estoy desconectada de eso totalmente, no sé, yo pienso que no soy capaz ahora de salir y divertirme por ahí. Me encuentro fuera de lugar, salvo que encontrara pues una amiga o alguien que fuera divertido y me fuera llevando. Ajá. ¿No sabes? Si encontrara una personita o más de una personita y fueran personas divertidas que te fueran introduciendo, pues a lo mejor terminabas fabilando, pero yo...
0: No, pero también es verdad, total a tu edad, ¿para qué intentar nada? Si total, ya para lo que queda, ¿no?
1: Bueno, lo que queda, ya ves, nunca se sabe.
0: No, pero también es verdad que para qué, total, a lo mejor hasta nos morimos mañana, sabe Dios. Entonces, claro, ¿para qué animarse? Tampoco es necesario.
1: Claro, pero también tienes que tener con quién, Esther. No vas
0: ya puestos, uno puede aburrirse, claro. Mm. Nadie ha dicho la palabra discoteca, estamos hablando de salir en conceptos amplios, en términos amplios y generales.
1: Ya, pero tú imagínate, vas a un cine, vale, entras allí, te sientes y ya está, pero voy a una fiesta yo sola, allí pintar la mona yo solita.
0: ¿No tienes ningún amigo, ninguna amiga? No, pero ¿no tienes amistades?
1: No libres. Ya te dije que tengo amistades, pero son muy pocas y son matrimonios.
0: ¿Pero y cuál es el problema de quedar con gente de los matrimonios?
1: Bueno, porque ya como nunca quería ir, ahora ya ni me invitan, ¿sabes? Ahora ya ni se acuerdan de mí para
0: nada. Pero eso es otro tema. También es verdad que si uno no quiere, pues claro, claro. La gente supone que no quieres, lógicamente.
1: Ahora claro. Ya no me dicen nada, ¿sabes? Entonces yo la única solución pues es encontrar pues amigas o amigos.
0: Claro, ¿y eso dónde se compra? ¿Hay algún supermercado que venda amiguetes? ¿Amiguetes de así para las ocasiones o algo?
1: Tengo que hacer un anuncio. Necesito amigos y amigas divertidos, muy divertidos. Hay que hacer un anuncio porque si no, a ver, aquí en casa no me van a encontrar, ¿verdad que no?
0: No. No, y desde luego, con una actitud tendente a pensar que uno ya está muerto cuando todavía no ha fallecido, tampoco ayuda. Mientras estemos vivos, hay posibilidades. Y hoy estamos hablando de una perspectiva muy amplia. Es decir, es verdad que hay épocas en la vida en las que evidentemente no da tiempo a muchas cosas, pero hoy hablamos desde una perspectiva muy general. Y bueno, hay cosas que se pueden hacer y hay lugares en los que se hacen cosas que se pueden hacer donde se puede conocer gente. Pero claro, es muy difícil que ocurran cosas si uno no hace nada. Es aproximadamente imposible.
1: Claro. Sí, entonces, si una solo va a hacer
0: yo querría que algunas cosas cambien. Bueno, ¿qué estás haciendo al respecto? Nada. Ok. Claro, pero si queremos que las cosas cambien, podemos ser proactivos. Algo se puede hacer. Quiero decir, si me dijeras que tienes 105 años y artritis avanzada o artrosis, te diría, bueno, de acuerdo, me entiendo que a lo mejor... ¿Pero a tu edad, hija?
1: No, yo de momento me muevo bien. Tuve el problema este de las cervicales, que ya voy mejorando muchísimo.
0: ¿A tu edad?
1: Muchísimo.
0: Ha dicho 60
1: pero,
0: y algo.
1: Sí,
0: es
1: me
0: joven.
1: Muevo bien. O sea,
0: bueno.
1: Nunca fui a clases de nada, pero puedo aprender, ¿sabes?
0: Pero si estamos hablando de algo tan sencillo como ir a cenar y tomarse algo por ahí, sí, tampoco es tan complicado.
1: Ya. Yo cenar y eso, si es que yo estaba tan apegada a los hijos que solo iba con los hijos a todas partes. Y claro, ellos...
0: Ese es un problema social muy importante, que mucha gente descuide sus redes sociales y dé por sentado que las cosas van a ser igual así los próximos 84 años. Eso no pasa.
1: Claro.
0: Y es bueno, es decir, es perfectamente compatible tener responsabilidades familiares con mantener vínculos sociales. que efectivamente pueden resultar satisfactorios a cualquier edad. Pero claro, si no lo hacemos, luego nos encontramos con que, claro, es lo que hay.
1: No, que luego los hijos ya no quieren estar con una. ¿O qué piensas?
0: No, pero es que los hijos, Elena, tienen derecho a hacer su vida. Ellos tienen derecho a hacer la vida adulta como lo hiciste tú. Claro.
1: Claro. Ellos
0: y a tener su familia y a tener sus vínculos sociales también. Es normal. Hay tiempo para la familia, pero ellos tienen derecho a hacer su vida también.
1: Ellos ahora tienen otras ideas. No quieren presumir de mami. Pues los míos aún podían presumir. Que es
0: Habéis gente mayor que sois pelín injustos, que lo sepáis. Pelín injustos. Bueno, la cosa no va por ahí, Pero mira, de la misma forma que vosotros hicisteis lo que os apeteció a vuestra edad, los demás también tienen derecho a hacer su vida, lógicamente.
1: Hombre, ya lo hacen, nadie lo obliga a que no lo hagan.
0: Pues por eso. Me temo que todas las personas que se me pueden ocurrir de mi quinta y de otras quintas, ¿sabes, Elena? Estaríamos encantados y estamos encantados cuando nuestras madres y padres desarrollan una vida independiente y autónoma. Y tienen amigos, tienen amigas y tienen su vida también. Yo creo que sería lo deseable. Es decir, una cosa es el vínculo familiar y otra cosa es que una persona no tenga redes sociales y no tenga amigos o amigas y pueda hacer su propia vida. Creo sinceramente que lo deseable para cualquier persona mayor es ser autónoma e independiente el mayor tiempo posible y en los aspectos más amplios. Eso sería lo deseable. ¿Sabes? Sí, sí. Y en muchas ocasiones, desafortunadísimamente, la cuestión de la dependencia tiene muy poco que ver con el tema de la dependencia que se puede medir en grados. Y es un problema. Es un problema.
1: Ya, pero ellos a veces, los hijos también, cuando una mamá rehace la vida o un papá, ellos también se enfadan a veces. Yo no es mi caso porque no lo hice, hasta ahora no lo hice, aún
0: bueno,
1: estoy a tiempo.
0: Bueno, pero también es verdad que los hijos y las hijas se tienen que tragar con patatas o sin patatas lo que hacen los padres y lo que les pasa a los padres. Ya. Tampoco es culpa suya, Elena.
1: Ya.
0: Me estás entendiendo, ¿verdad? Te lo estoy diciendo de forma muy directa. Pero es que, claro, los hijos y las hijas, pues evidentemente viven muchas situaciones que no estaban en el guión y que ellos no querían tampoco. Y esa es otra.
1: Yo
0: que a veces también se les acusa de cosas que son injustas. Entonces, es como todo. Y vamos con la siguiente llamada. Hay opciones, Elena. Otra cosa es que uno prefiera que no haya opciones. Pues si no hay opciones, no las hay. Pues nada.
1: Yo ahora lo que necesito pues es eso. Tener algo de amistad y empezar a hacer lo que
0: nunca hice. Pues que sepas que una de dos, salvo que encuentres un supermercado en el que puedes comprar los amigos a kilos, o que te vayas a un servicio de estos de alquiler de amiguetes, algo tendrás que hacer al respecto. Solo no pasa.
1: Bueno, pues a ver si nos vamos animando y dejamos de ser tan metiditos en casa. Bueno.
0: Claro, pues luego el problema es de los otros. Vamos allá, gracias por estar con nosotros. Pasa buena noche, un besiño.
1: A tu compañera.
0: Gracias, muy amable, Elena. Pasa buena noche, graciñas. Buena noche, hasta luego. Estamos en Radio Voz, cuéntanos. Buenas noches.
2: Hola, buenas noches, soy Ángeles de La Coruña.
0: Muy buenas, Ángeles.
2: Tienes que perdonar que tengo un caramelo en la boca porque tengo una afonía.
0: Ay,
2: y tengo que tener
0: ay.
2: La boca, la garganta hidratada, si no empiezo a tocar.
0: Os creo. No, adelante, que con estos climas, con estas temperaturas y con estas historias, está todo el mundo con la garganta estropeada.
2: Estoy fatal.
0: Ay, pobre, pobrecilla. Bueno, bienvenida, Ángeles, ¿cuánto tiempo?
2: Gracias, sí.
0: Adelante.
2: Pues mira, acabo de llegar de un concierto de jazz en el Teatro Colón. Maravilloso, de una saxofonista estupenda.
0: Muy bien.
2: Estamos en este mes, estamos con Garufa y tal. Con conciertos de jazz, el otro día en la Plaza de Azcárraga, el Mardi Gras, el Jazz Ulloa.
0: ¡Qué envidia me estás dando!
2: Sí.
0: En todos esos lugares, además, porque me encantan todos.
2: Sí.
0: Cara, hay un concierto en Garufa, qué bueno, ¿no?
2: Sí.
0: O un concierto ahí caramba.
2: Sí. Y bueno, lo que iba a comentar es que yo llevo saliendo toda la vida.
0: Ya.
2: Tengo 68 años, en noviembre cumplo 69.
0: Ajá.
2: Y llevo saliendo toda la vida.
0: Sí.
2: Cuando estuve casada, ya falleció mi marido ya hace 5 años,
0: sí.
2: Y yo cuando estaba con mi marido, claro, no tenía hijos, pero bueno, que los tuviera, si fueran pequeños, pues nos turnaríamos y tal, pero yo seguí saliendo. Quiero decir que la gente cuando se casa, la mayoría, los hombres no tanto, pero las mujeres, que si los hijos, que si tal, todos son pretextos, que si el perro, que si los hijos y tal, empiezan a perder amistades, a quedarse en casa, pierden, y después ya quedan como desfasadas y salen y no sé, a bailar pasodobles, no lo entiendo, cada uno, vamos, es una manera de hablar, cada uno baila lo que quiere, pero me refiero que hay que ir avanzando con los tiempos. Mira, es que me encuentro desfasada. Estás desfasada porque tu cabeza está desfasada. Claro. Porque no tiene que ver la edad con... Yo me meto en cualquier sitio, me da igual que haya... Tengo ido al puerto aquí de Coruña, en festivales estuvo Rodrigo Cuevas, estuvo tal, con gente de todas las edades, y a mí nadie me discriminó. La gente se discrimina a sí mismo. Te discriminas con tu manera de actuar. Si tú, claro, estás como si fueras un bicho raro en el medio de... ay, qué vida. Pero si tú te estás con, es que lo que hay que hacer es vivir con los tiempos, no quedarse atrás. Hay gente que se queda atrás y cuando sale, claro, es como cuando sales después de estar años metida en una cueva o lo que sea, tal, y dices, mi madre, ¿esto qué es? Totalmente desfasada, como pasó, bueno, con las redes sociales y mucha gente, ¿no?
0: Sí.
2: Que no te da tiempo. Tú tienes que ir un poco con los tiempos. Y si te gusta salir, pues cada uno que haga lo que quiera, ir al cine, al teatro, pasear. Claro. Y bueno, y yo desde luego soy muy independiente, siempre lo fui. Y, por ejemplo, a veces los viernes si salgo con alguna amiga a tomar un vermú y después comemos por ahí tal. Pero en general me encanta salir sola. Todas mis amigas alucinan porque, yo no sé, porque decir tal... Tú sola, por tal. Tengo una amiga que ahora se divorció y está, claro, porque ¿qué hago? Yo sola, ¿y con quién hablo? ¿Y con qué tal? Y yo, Dios mío, pero qué poca cabeza tienes. Es que es verdad, la gente se vuelve loca. Tienen que hablar todo el día, tienen que estar hablando todo el día, no tienen vida interior. Yo me divierto yo sola, me siento en una terraza, estoy tal, me voy a una cafetería. La gente le da como rabia ir sola a una cafetería, le da rabia como no. Yo no lo entiendo. Yo no lo entiendo, de verdad. Yo voy al garufo y voy yo sola. Voy yo sola, igual coincide que conozco a alguien o tal y hablo, pero si no, me da igual, yo voy a lo que voy. Voy a bailar, voy a ver la actuación y me da igual. No tengo esa dependencia, la gente tiene mucha dependencia de los demás.
0: Sí, sí.
2: Muchísima. Tienen un apego a las cosas, a las personas, que es exagerado.
0: No, y además hay algo con respecto a lo que dices también, que a mí siempre me ha resultado... a comentar. Es un tema interesante, porque también resulta a veces complicado comentarlo. Hay mucha gente que se queda sin hacer cosas que querría hacer porque no quiere hacerlo sola. Es decir, supongamos, voy a poner un ejemplo un poco límite, ¿de acuerdo? Pero supongamos que te gusta un artista japonés bastante extraño. Y resulta que ese artista japonés bastante extraño viene a Vigo. Y tú dices, quiero ir a ver a X, que es un artista japonés muy extraño, y solo me gusta a mí. Claro, ¿qué harías? ¿Dejarías de ver al artista japonés súper extraño, que es la única vez, además, que por lo visto vas a verle en tu vida, por el simple hecho de que a los demás no les guste y a lo mejor hasta les parezca absurdo?
2: Hombre, a mis
0: amigas, mira,
2: a
0: ahí os quedáis, id a tomar algo, pero yo es que no me quiero perder al artista japonés bastante extraño.
2: Perdona,
0: y voy, lo veo, lo disfruto y me vuelvo.
2: No les gusta el jazz y a mí me rechifla. Entonces, ¿qué voy a hacer? ¿Quedarme en casa porque no les gusta el jazz? Me voy
0: Correcto. A eso vamos, Y no habría ningún problema en que cada uno y cada una haga lo que quiera,
2: claro,
0: ¿no?
2: Pero
0: no dejes de hacerlo por el hecho de que no haya fans.
2: A estar solo. Que no es lo mismo. Hay gente que confunde la soledad con estar solo.
0: Es verdad.
2: Claro, la soledad es un sentimiento que tú puedes tener un sentimiento de soledad estando rodeado de muchísima gente.
0: Es verdad.
2: Y hay mucha gente que le pasa, que está rodeada de gente o con los hijos y tal, y se siente sola porque la ningunean. Pasan de ella y tal, y eso te da una sensación eso de vacío, de soledad. Pero tú cuando estás bien contigo misma, sales, entras, tal, tienes que tener una cabeza libre, independiente. Y yo es que ya te digo, a mí me resulta, claro, yo tengo la suerte que tengo una personalidad muy definida y muy muy independiente, siempre fui así, y no me da miedo la soledad. Ya te digo, no me da miedo, al contrario, me gusta. A mí me gusta.
0: Yo la verdad, a lo mejor, si a alguna persona le molesta la palabra independencia, que a lo mejor... vamos a entremezclar independencia y autonomía. Es decir, deberíamos ser suficientemente autónomos, ¿no? Como para decir, oye, pues, que es a lo que vamos. Mira, cada vez más gente vive sola. Cada vez más gente, efectivamente, pues tiene núcleos personales más reducidos. Hay muchas circunstancias, no se trata de juzgar a nadie, ¿de acuerdo? Hablamos de cosas que pasan y realidades y cosas que tienen solución. Entonces, tiene solución. Es decir, uno no tiene por qué, efectivamente, dejar de hacer cosas porque no esté vinculado a otras personas. Mandad a los hijos a paseo, a partir de ciertas edades, que ya tienen edad para comer solos. y enfocaos también y buscad vuestra vida, y aprovechad y disfrutad. ¿Por qué no?
2: Al final la gente no sabe vivir en libertad.
0: No.
2: No sabe.
0: No.
2: Necesitan a alguien que les mande, necesitan pues una persona en el gobierno que les diga lo que tienen que hacer,
0: o alguien
2: lo que tienen
0: que
2: pensar. Necesitan unos hijos, pues, y todos son pretextos. Es que no puedo porque tengo el perro y no sé qué. Bueno, pues hay hoteles de perros, y si no se lo puede, y si no, no cogieras un perro. Eso ya es lo principal, porque hay gente que también no debería de haber tenido hijos, porque esa es otra. Que hay gente que por circunstancias, yo soy muy bruta hablando, sí, pero es que se creen que el no va más es tener hijos, y tú a lo mejor tienes un carácter que no es para tener hijos. Pues no los tengas, te puedes realizar igual, porque hay gente, sobre todo mujeres, que parece que no se realizan si no tienen un hijo, y no comprenden que una persona no tenga ese rollo de tener hijos. No, es que ese sentimiento, ¿tú cómo vas a hablar de eso si tú, claro, es que tener un hijo, tener...
3: La ternura humana, la bondad humana, la tolerancia, la delicadeza del espíritu. Y eso que lo tiene muchísima gente, digamos que la excelencia moral, a mi juicio, es mucho más habitual que la excelencia intelectual.
0: Pues eso, yo, fíjate que no soy yo de esa línea.
3: No.
0: Que yo creo que estamos mucho peor de ética de lo que parece. Pero es una percepción. Como hablamos de percepciones, y esto es muy opinable, yo últimamente como que veo los informativos y se me cae el alma a los pies. Y lees el periódico, lees La Voz de Galicia, empiezas a ver las páginas y dices tú, ¿qué es esto? Esto es una vergüenza. Esto es tremendo. Y luego te van contando por ahí cosas que pasan y dices tú, jolín, ¿pero en qué país vivo? ¿Qué es esto? Esto es un mundo civilizado, esto es horrible. Éticamente hablando.
3: Cuando he estado mal en lugares infectos como son los manicomios, he visto momentos de horror, que caen de pleno en el horror, pero he visto algunos momentos de una nobleza humana.
0: ¿Sabes qué pasa?
3: Me animo
0: a discrepar contigo. Un lugar que está lleno de personas que necesitan mucha ayuda y que están pasando por momentos graves, no le llamaría lugar infecto, ni de verdad.
3: Bueno, ya. Infecto desde el punto de vista de que en un lugar muy duro.
0: Infectas la mente de algunas personas que son gentuza. Eso sí que es infección. Infecciones son cosas que hay que curar con antibióticos.
3: Sí, corrijo.
0: Pero no es un lugar infecto. Es un lugar lleno de gente que necesita ayuda.
3: Corrijo el término.
0: Un lugar triste. Triste porque hay gente que está en situaciones muy tristes.
3: Muy duro. Y muy duro. Incluso te hablaré de un caso que es lo más hermoso que he visto en mi vida. Le tengo dedicado un par de poemas. Y seguimos. Un chico que estaba en aquel horror... Estaba en aquel lugar tan duro. ¿Y sabes cómo se defendía? ¿Qué estrategia usaba para sobrevivir? Porque donde estamos allá, cada uno tiene una estrategia para sobrevivir.
0: Sí.
3: La suya era nada más y nada menos que la bondad. Se defendía del horror del manicomio con la bondad. Y era un espectáculo verlo interactuar con los compañeros, con los psiquiatras, con las enfermeras... Realmente sería increíble como la bondad, pero una bondad con un punto de pillería, quizás no es la palabra. Y eso es lo más hermoso que he visto.
0: A lo mejor era una bondad mucho más inteligente de lo que parecía. ¿Sabes? Esa seguiría siendo la estrategia y la herramienta para hacer de este mundo el mundo un mundo más vivible.
3: Sí.
0: Lo que pasa es que hay personas que todavía consideran que ser bueno es de idiotas.
3: Bueno...
0: Que a lo mejor habría que reivindicar un poco de bondad y dejar de llamarle idiota a la gente que no lo es. En fin,
3: debo decirte,
0: idiotas son otros, que son bastante idiotas, por cierto, y no se ocultan.
3: Ahora no tengo resuelto, con esto acabamos, seguimos.
0: Sí.
3: Ahora tengo resuelto el dilema sobre qué es mejor, si ser muy inteligente o ser muy bueno. Digamos que la razón me indica que es mucho mejor ser muy bueno, pero el sentimiento debido... quizá un complejo de inferioridad, me indica que es mejor ser muy inteligente en lugar de ser muy bueno.
0: ¿Sabes qué pasa? Cuando una persona necesita recordarle a los demás que es muy inteligente, da buena cuenta, efectivamente, de que tiene un cerebro bastante mediocre.
3: Claro.
0: ¿Sabes? Es decir, la verdadera inteligencia... Sinceramente, yo tengo algún gato francamente inteligente, ¿sabes? Es un crack. Es un auténtico crack. Estoy pensando en uno de mis gatos, concretamente. Son todos muy majos. Pero tengo uno... que es listo. Y yo le observo, y observo cómo me mira a los ojos y digo, este tío, este tío sabe perfectamente lo que está pasando. Y además me torea completamente, es alucinante el tío. Bueno, en fin, hay muchos seres humanos que no son tan ágiles mentalmente como mi gato, Garfi.
3: Y bueno, y mira, gente tan inteligente como Elon Musk, y creo que tiene un cociente enorme y la capacidad que tiene que hacer el mal. Incluso estoy convencido que Trump o Sánchez son inteligentísimos, mucho más que yo. Y no son, bueno, Sánchez es mucho mejor que tú.
0: Mira, hay que dejar, vamos a seguir, Cristian, hay que dejar de compararse con los demás y compararnos con nosotros mismos en el espejo y hacer lo que podamos cada día con lo que toca. Pero si nos empezamos a comparar los unos con los otros, no vivimos. De manera que, en fin. Pero bueno, de esto también se puede hablar cuando salimos de noche y nos damos una vuelta por ahí.
3: ¿Tuvieras que optar entre ser muy buena, muy inteligente y no pudiera ser las dos cosas, por qué optarías?
0: ¿Sabes qué ocurre? No me gusta razonar
3: paso
0: utopías.
3: Dilema, ¿no? Paso dilema.
0: No, no tengo dilema porque en mi caso, como gozo de las dos, pues no sabría decirte. Claro, no puedo. O sea, tendría que partirme en dos. No puedo.
3: Muy bien contestado.
0: Claro, entonces, no sé. He vivido siempre así. No sabría decirte con qué me quedaría. Por cierto, el imperativo de desabatir es desabatámonos. De manera que, por favor, desabatámonos, ¿de acuerdo?
3: Yo lo he dicho bien, desabatámonos, sí. Tampoco lo sabía.
0: Caramba. Pues sí, contrario de abatir, y bueno, pues en principio sería regular y es desabatámonos. Claro, yo estaba con lo que me tenía loca, era lo de abatido, abatir, con la I, entonces no me daba cuenta de que es desabatámonos, efectivamente, con A. Estaba yo poniéndole I es donde no la tiene. Desabatámonos, ¿de acuerdo?
3: Muy bien, pues desabatámonos.
0: Gracias.
3: Venga, un beso.
0: Pasa buena noche. Chao. Saludiño. Muy buenas noches. Bueno, aquí nos gusta conversar, nos gusta darnos una vuelta por donde estés, nos gusta hablar de temas diferentes, nos gusta saber lo que opinas sobre los temas que se nos van ocurriendo. Y la verdad es que nos gusta cuando estáis despiertos y cuando las noches van fluyendo y cuando notamos efectivamente que hay marcha, que hay ritmo, que los cerebros se mueven. Sí, que es mucho más interesante también, claro que sí. Desabatiéndose es el gerundio de desabatir. Bueno, en fin, estaba yo aquí con las clases de lengua de hace 1400 años. Estamos en Radio Voz. Llámanos al 981-1344-33 y cuéntanos qué piensas, qué opinas. Y súmate a la noche con Esther @radiovoz.es y a la noche con Esther en Facebook. Para ti la idea de salir, el concepto de salir, ¿qué significa? ¿Qué supone? Salir de noche versus el tardeo tan en auge, salir a otras horas, salir cada vez antes o cada vez más temprano. Dicen que la generación Z sale menos de noche y prefiere el tardeo, por ejemplo. Estamos hablando de que ya en hostelería los planes de tarde suponen aproximadamente algo más de la cuarta parte de los que se proponen. 26,5%, está aumentando bastante. Y por lo visto cada vez hay más gente que quiere salir de tarde y que deja de salir de noche. O cada vez se trasnocharía menos o se terminaría la noche antes. La noche nos referimos al ocio nocturno, cerrando los locales antes, etcétera. Bueno, hablemos de ello. ¿Qué significa para ti el concepto salir de noche? Discoteca, quizás, o verbena, o fiesta popular, o pub, o cafetería, o restaurante con espectáculo. Bueno, en fin, ¿qué supone para ti todo esto? ¿Y te gusta salir de noche? ¿Has salido a bailar? ¿Sales a bailar? ¿Te gusta salir a bailar también? Llámanos y cuéntanoslo. Y mientras salgamos esta noche, let's go out tonight. Próxima invitada, SheePrint.

0: Salgamos esta noche, vamos a darnos una vuelta esta noche. Saludos a Manuel, que nos escribe a la noche con Esther en Facebook y dice: Boas noites, ¿qué tal? O programa é precioso, sigue así. Un abrazo, nos di. O tema de hoxe está xenial tamén. Nunca me gustó, dice, salir de noche, soy más de salir por la tarde. Pues gracias. Un saludo a Manuel, ya nos contarás más. Bienvenido a la noche con Esther en Facebook. Seguimos, estamos en Radio Voz. Buenas noches.
1: Buenas noches, Esther, soy Montse de Ponferrada.
0: ¿Qué tal, Montse? ¿Cómo estás?
1: Muy bien, muy bien.
0: Bien, estupendo.
1: Oye, pues el calor ha bajado unos cuantos grados y estamos a la gloria.
0: Mejor, ¿no? Menos mal, menos mal.
1: Ay, sí.
0: Qué bien.
1: Escucha.
0: Dime.
1: Antes de empezar con el tema de hoy, te diré que no sé si tú has conocido las chichoneras que se le ponían a los niños pequeños.
0: Para que no se dieran golpes en la cabeza, sí, una especie como de gorritos. Bueno, así como con...
1: Pues yo tendré que comprarme una, Esther.
0: ¿Y eso? ¿Te has dado algún golpe?
1: Porque no paro de caerme.
0: ¡Ay! Pero, ¿tema de equilibrio, tema de articulaciones? ¿Qué pasa ahí?
1: No, que resbalo.
0: Ay.
1: Resbalo y ya me han llevado dos veces al hospital...
0: Pero resbalas, pero el concepto resbalar, hay que vigilar varias cosas. Aparte, bueno, efectivamente tomar medidas. A lo mejor, si resbalas siempre con el mismo calzado, hay que cambiar de calzado. Hay mucha gente, por ejemplo, que lleva unas zapatillas en casa completamente inapropiadas.
1: Claro.
0: ¿Sabes? Si uno a lo mejor tropieza, pues claro, una cosa son unas chancletas, otra cosa son unas zapatillas. Hay que tener cuidado con el tipo de calzado que se utiliza. Eso es primordial, ¿eh? A veces se tropieza por el calzado, porque se tropieza con el calzado. Y luego hay que ver si es una cuestión articular, si fallan las rodillas, fallan los tobillos, o es una cuestión de equilibrio. Hay que ver eso.
1: Mira, vinieron dos policías majísimos porque no me podía levantar del suelo.
0: Ay, pobre. Ay.
1: Sí, y me dijeron, señoras, que usted tiene que comprarse, aunque sea por casa, calzado de ortopedia.
0: ¿Ves? Ahí había algo, calzado. Bueno. Pero eso pregúntalo. Pregúntalo, acércate a lo mejor a una tienda de ortopedia y que te orienten.
1: Sí.
0: Por lo mejor necesitas eso, pues unos zapatos que calcen de determinada forma y no resbales, no pierdas el equilibrio con ello.
1: Sí, es que yo, hija, ya no pienso que soy muy mayor. Yo soy muy mayor y ciertos calzados, además el suelo de mi casa resbala mucho.
0: Cuidado. También es verdad que hay momentos en los que a lo mejor hay que quitar alfombras. Si el suelo resbala, eso es un problema. Hay que cambiar el calzado o cambiar el suelo. Claro, si no se puede cambiar el suelo, hay que cambiar el calzado, claro.
1: Me lo dijo la policía, dice, señora, tiene que comprarse zapatos, aunque sea para estar por casa,
0: claro.
1: Calzado de ortopedia.
0: Claro. Hay calzados que tienen unas suelas que son más adherentes, ¿sabes? Que facilitan eso, claro. O más rugosos y evitan el resbalar. Eso hay que tener cuidado.
1: Porque
0: en una de estas, una se cae y se da un buen golpe. Claro, y te puedes romper una cadera, te puedes fracturar algo, bueno, en fin, puede ser un disgusto.
1: Sí, porque como yo soy de edad juvenil.
0: Bueno, pero se puede tener una edad juvenil y no jugársela, ¿sabes? También te puedes romper un brazo con 3 años, o sea, no, el tema no es la edad, es eso, la circunstancia, hay que tomar medidas para prevenir las cosas, ¿eh?
1: Sí, porque
0: es como cuando uno empieza a sentirse inseguro en la bañera o en la ducha, pues hay unas fantásticas, ¿sabes?, asas que puedes poner, unos ¿verdad?, elementos de protección y puedes tener ahí...
1: No sé si las conoces, Esther. Hay unas sillas giratorias que tú te sientas fuera de la bañera, le das a una palanquita y la silla te entra dentro. Tú te bañas, le vuelves a dar a la palanquita y ya te saca ella de la bañera. Bueno. Pues
0: es una idea, pero también hay personas que pueden, si todavía pueden entrar en la bañera, puedes efectivamente pues poner unas de estas agarraderas que se pueden poner en la pared y te puedes agarrar a ellas tanto para salir, para entrar en la ducha y bueno, pues puede facilitar bastante el proceso. Es cuestión de que cada uno vea cómo tener la casa de la forma más segura posible.
1: Sí.
0: Y se evitan accidentes. A veces el tema es que no prestamos atención, pero se pueden evitar muchos accidentes.
1: La persona.
0: Claro. Bueno. Pues adelante, bueno. Cuidadito entonces y a tomar las medidas necesarias para evitar accidentes, ¿eh?
1: Pues
0: podemos
1: sí,
0: hacerlo todos, claro que sí. Muy bien, pues dime, Monse, y vamos enseguida con otra llamada. ¿Pero qué significa para ti el concepto de salir?
1: Mira, Esther, yo ni de jovencita nunca me ha gustado salir de noche. No sé por qué, pero no me gustaba.
0: No te gustaba.
1: Lo único que sí me hacía muy feliz, cuando en el barrio de mis abuelos, allí en Barcelona, no sé si lo conocerás, el barrio de Gracia.
0: Sí.
1: Bueno.
0: Paseo pues, de Gracia es una de mis calles preferidas, con diferencia.
1: Bueno, pues cuando yo era jovencita, adolescente, íbamos con mis padres a la, porque cada calle tenía una orquesta.
0: Ajá.
1: Y era muy bonito.
0: ¿He estado alguna vez en el barrio cuando hacen en agosto la decoración que decoran todas esas calles en el barrio de Gracia?
1: ¿Sabes quién, Esther, sabes quién hacía la decoración de algunos barrios de Gracia? Un tío mío.
0: Mira. Recuerdo haber alucinado todo con materiales reciclables y tal. Yo aluciné
1: cuando
0: me llevaron a verlo la primera vez, pero me pareció fantástico aquello, fantástico.
1: Ay, pues cuando yo era jovencita era precioso.
0: Qué maravilla.
1: Bueno, total, que íbamos allí con mis padres, porque allí vivían mis abuelos.
0: Sí.
1: Y los vecinos, cada uno bajaban su silla.
0: Sí.
1: Y en cada calle, pues, había una orquesta. Entonces, disfrutaba yo. Por cierto, que cuando venían chicos a sacarme a bailar, tenía que mirar a mi madre, Esther. Si mi madre me decía que sí, con el ojo podía bailar. Si mi madre me decía que no, se acabó el cuento.
0: ¿A qué edades? ¿De qué edades estábamos hablando?
1: Pues 13 o 14 años.
0: 13 o 14. Eres jovencita. Y después de aquellos bailes y aquellos bailes adolescentes, ¿hubo alguna salida o te gustaba salir de alguna forma, de tarde, en algún otro momento? No. ¿O ibas
1: sí
0: a alguna fiesta,
1: gustaba,
0: algún guateque, alguna cosa?
1: Los guateques me encantaban. Pero es que teníamos una disciplina, Esther, que no se tiene ahora. Porque tú mira cómo era mi madre, me decía... ¿Dónde has ido, nena? A tal sitio, mamá. Mentira, porque yo sé que tú allí no has ido. ¿Cómo nos controlaban, Esther? Nos controlaban muchísimo. Pero bueno, ya te digo, yo cuando era feliz era cuando eran las fiestas de Gracia, porque eran muy familiares, eran muy bonitas. Ya te digo, cada vecino bajaba su silla. Y allí, pues mira, lo pasábamos muy bien. Ahí sí que disfruté y me hacían feliz. Y de jovencita, sí, algún guateque también fui. Y poco más. Me gusta más, yo disfruto más saliendo por la tarde, Esther. No soy mucho de trasnochar.
0: ¿Y qué te gusta hacer cuando sales?
1: ¿Eh?
0: ¿Qué te gusta hacer cuando sales?
1: Cuando salgo, mira, aquí en Ponferrada... Tenemos un teatro, ahora no me acuerdo cómo se llama. Pues me gusta cuando hacen buenas obras, que merece la pena ir, pues entonces sí, voy al teatro. O con alguna amistad. Y ahora en verano, pues salgo un poquitín tarde, porque durante el día hace mucha calor. Pero si no... Soy casera y no soy casera. No sé cómo explicártelo.
0: Sí, sí.
1: Sí, pero no.
0: Entonces, ¿qué gana, el sí o el no?
1: Pues el sí, hombre. El sí.
0: Ah.
1: En invierno gana el no. Pero ahora gana el sí, por supuestísimo que sí. Y a veces, no sé si te lo dije, Esther, que yo fui voluntaria de la Cruz Roja. Y sí, vamos a ver el Museo del Ferrocarril y vamos a ver muchas cosas. Sí. Así que sí, no, he disfrutado bastante.
0: Pues vamos a seguir disfrutando y no perdamos oportunidad de, si podemos, pues seguir disfrutando también. Y cuidado con esas caídas. Haz caso, a lo que te han dicho.
1: Sí, sí, sí.
0: Haz caso. Hay que buscar
1: soy
0: un calzado
1: patosa,
0: que no resbale.
1: Soy muy patosa.
0: Ya, bueno. Bueno, eso puede ocurrir, pero hay que tomar medidas para que el patosismo no nos cause un problema.
1: Sí.
0: No pasa nada.
1: Es que, perdona que te diga una cosa, sí. Ya corto, que la gente
0: adelante.
1: Está esperando. Es que, mira, yo soy bastante mayor. Uh-huh. Pero no relaciono la edad que tengo con mi manera de pensar. Y ahí está el problema.
0: Bueno, eso nos pasa a algunas, que seguimos estando en los taitantos, mentalmente. Claro, eso no debería ser ningún problema. Es mucho mejor, además, tener una perspectiva de más juventud que una perspectiva de más edad. Siempre es mucho más positivo.
1: Pues sí,
0: pero claro, dentro de que seamos sensatos, pues está también el tener cuidado. Yo alguna gente de la más patosa que conozco no es mayor, Hay gente que tropieza, hay gente que se cae, hay gente que siempre se está estropeando algo, que siempre se está, ¿sabes? Siempre está rompiendo algo.
1: Más que tropezar, en mi casa, resbalo porque tiene un suelo, ¿cómo se llama?
0: Sí.
1: No sé si se llama de gres o algo
0: claro,
1: así.
0: Liso. Pues eso, evidentemente, hay que solucionarlo.
1: Sí,
0: eso hay que solucionarlo. Y es posible que parte de la solución pase por ese calzado que se agarre mejor. Tienes que pedir consejo.
1: Ortopedia y comprarme calzado de abuelas.
0: Bueno, no, un calzado que te permita no lastimarte.
1: Sí.
0: Sí, ya nos contarás. Continuamos, Montse. Gracias por estar con nosotros.
1: Venga,
0: pasa buena noche.
1: Venga,
0: un saludiño.
1: Buena noche.
0: Gracias. Igualmente, buena noche.
1: Abrazo, guapísima.
0: Gracias, igualmente. Buena noche. Esto Radio Voz, te escuchamos también. Cuéntanos. Buenas noches.
2: Hola, buenas noches. Oscar.
0: Muy buenas. ¿Qué tal? ¿Cómo estamos?
2: Bien.
0: María,
2: sí.
0: Desde Vigo. ¿Qué tal?
2: Sí,
0: bienvenida.
2: Soy
0: ¿cómo
2: yo.
0: Estás?
2: Bien, bueno, pues lo que estabas hablando de salir, bueno, pues a mí me gusta salir a los conciertos, cuando hay conciertos en Castrelos, no voy a todos, voy a alguno, así que me apetece.
0: Sí.
2: Y
0: ¿este año has estrenado Castrelos? ¿Has estrenado Castrelos este año o todavía no?
2: No, aún no. Fui.
0: ¿Tienes alguno en mente ya para ir o...?
2: De momento no. Creo que viene Chayanne.
0: ¿Y a Chayanne?
2: Lo mejor, sí, el 30 de julio de este mes.
0: Sí, sí.
2: Y creo que sí, que voy a ir a escucharlo, sí. Sí, porque me gusta la música de él. Las canciones, sí. Y yo antes, mucho tiempo para atrás, de noche iba a la discoteca, pero iba antes de Xanadu a Queen. No sé si conoces.
0: Sí.
2: Tengo parado mucho en esa macro discoteca. Y luego me iba al Barbayona, a la calle Pobladores, a tomarme un cocidito. Sí, porque entraba la Lareca... De tomar cubatitas y entonces íbamos allí, íbamos gente, grupos, y marchábamos allí a tomar el cocido. Eso era lo que hacía yo por las noches.
0: Ajá.
2: Y ahora hace poco estuve en Marín, que hubo fiesta de la Virgen del Carmen, y vinieron orquestas a tocar. Vino Panorama, vino Olympus, vino París de Noya, y estuvo guay. Aquello estaba petado de gente, pero sobre todo juventud. Claro, porque hay orquestas de música que a lo mejor pues funcionan mejor con la juventud que con la gente mayor, ¿sabes? Y bueno, yo fui a dar una vuelta por allí, a mirar las orquestas, a ver cómo tocaban, cómo cantaban, el espectáculo que hacían.
0: Ya.
2: Y muy discotequera no soy, pero sí tengo ido así a alguna discoteca. Y sí, cuando antes era el Nova Olimpia, ahora ya no es Nova Olimpia. Y así en Samil, Alcachamba, que echaban música, bueno, música de esta de samba y colombianadas y así, ¿sabes? Y sí, y Y así alguna fiesta, ir a ver los fuegos artificiales. También está guay cuando hacía la fiesta en Colla, que ahora ya no sé si la hacen o no, porque yo dejé de ir. Pero sobre todo para ir a ver los fuegos artificiales en las fiestas. Sí, es divertido y bueno, yo me lo pasaba bien, me tomaba algo o jugaba la tómbola o así, sí. Y
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1: ¿Qué tal? ¿Cómo están? Muy buenos días. Bienvenidos a la sintonía de Radio Voz. Bienvenidos a Despierta Galicia. Es viernes 17 de julio. Abrimos fin de semana en lo meteorológico con tiempo inestable. Hoy vamos a tener cielos parcialmente nublados. Habrá más claros a medida que avance el día en la mitad sur, pero en el norte hablaremos hoy de lluvias. Hay chubascos previstos para primera hora de esta mañana, más generalizados en toda Galicia a medida que vaya avanzando la jornada. Eso sí, van a ser aislados y ocasionales y pocos cambios en las temperaturas. Hoy se esperan 32 grados de máxima en Ourense, 26 en Pontevedra, en Santiago y en Lugo, 25 de máxima en Vigo, 24 en Ferrol y 22 en A Coruña. Mañana será una jornada más despejada, con cielos más despejados y temperaturas, ojo, bastante más altas. 34 grados se esperan en Ourense, 29 en Vigo, 31 en Pontevedra, 28 en Santiago, 25 grados en A Coruña y 26 en Lugo, 27 en Ferrol. Es la previsión que cerrará un domingo de cielos más despejados, temperaturas altas también, se van a alcanzar los 35 grados en Ourense y en general un tiempo bastante agradable para este fin de semana. También queremos saber cómo se circula a esta hora en carreteras gallegas. Nos vamos hasta la Dirección General de Tráfico. En la DGT está Alejandro Martín. ¿Qué tal? Buenos días.
2: Buenos días, muy buenos días. ¿Qué tal? Arranca ya esta jornada y especial precaución si van a circular en Pontevedra, donde van a encontrar hasta casi 3 kilómetros de retenciones. Unas obras de mejora están complicando el acceso a Vigo por la A55 a su paso por Porriño. Mucha precaución, llegan a encontrar esos 3 kilómetros de tráfico lento. Ligeras dificultades también en la provincia de Lugo, en la autovía 6 a su paso por Arroso y Baralla en dirección a la capital lucense, también por obras de mejora. En el resto de carreteras, afortunadamente, se circula con total normalidad, pero les pedimos que tengan especial precaución durante la jornada de hoy, ya que es viernes y aumentan el número de desplazamientos en las carreteras.
1: Pues con eso nos vamos a quedar para arrancar esta jornada. Ojo a esas retenciones, es viernes y habrá más movimiento en nuestras carreteras. Y en esta jornada hablamos también de otro tipo de transporte, el ferroviario y del ancho ibérico. Y es que el Ministerio de Transportes ha enviado ya su informe a Bruselas, antes de que concluyera el plazo que vencía el próximo domingo, acerca de la viabilidad de transformar el ancho ibérico al internacional en España. ¿Qué dice el Ministerio? Que no es viable por su coste y por las afecciones en el servicio. Y es que los expertos de transportes calculan que serían necesarios 30 años de trabajos, una inversión de al menos 20.000 millones de euros para cambiar 13.000 kilómetros de vías en toda España, incluido el corredor atlántico. El Ministerio ni siquiera ve viable cambiar las vías solo en los corredores europeos. Esto afecta a Galicia, Asturias y Cantabria. Así que la única solución es usar trenes de ancho variable. Por cierto, hablando de transporte, también nos quedamos en esta jornada con el transporte en Madrid. Y es que el consejero de Presidencia de la Xunta, Diego Calvo, anunció ayer que el gobierno autonómico no va a pagar a Madrid para que esta subvencione el transporte público de los gallegos que viven en la capital. Considera la Xunta que el convenio enviado por el Consorcio Regional de Transportes de Madrid no es recíproco, y es que los empadronados en Madrid se benefician de las mismas condiciones que los autóctonos cuando están aquí en Galicia. Lo decía Diego Calvo, asegura que ambas comunidades tienen diferentes formas de gestionar el transporte y, por lo tanto, la Xunta dice que no es viable el convenio propuesto por Madrid. Otra cuestión, Galicia cree que es reducido el importe para menores migrantes no acompañados a 740.000 euros, una cantidad significativamente inferior a la obtenida en 2025. Se reduce el importe en un 82%. Lo denunciaba la Consellería de Política Social después de la reunión mantenida en la Conferencia Sectorial de Infancia y Adolescencia, que concretaba el reparto de fondos entre las comunidades españolas para la atención a menores migrantes no acompañados. Las comunidades que más fondos recibirán son Canarias, Baleares, Ceuta y Melilla. Y hablamos también en esta jornada del juicio que se sigue en Pontevedra por el joven que quemó a su expareja, que la quemó tras rociarla con gasolina. La joven asegura que no es capaz de mirarse al espejo. Casi 30 años desde que el exmarido Diana Orantes, recordamos, la asesinó rociándola con gasolina y quemándola viva. Hay que volver a escuchar el testimonio de una mujer muy joven que ayer cumplía 31 años de Vigo, que según la fiscala del caso es una segunda Ana Orantes. A ella también la quemó su expareja, un tras rociarla con carburante. Le provocó gravísimas lesiones, la llevó un mes a la UCI

0: para rociarla con gasolina. La joven asegura que no es capaz de mirarse al espejo. Casi 30 años desde que el exmarido de Ana Orantes, recordamos, la asesinó rociándola con gasolina y quemándola viva. Hay que volver a escuchar el testimonio de una mujer muy joven que ayer cumplía 31 años de Vigo, que según la fiscalía del caso es una segunda Ana Orantes. A ella también la quemó su expareja, un vigués, tras rociarla con carburante. Le provocó gravísimas lesiones, la llevó un mes a la UCI. Ella sobrevivió, pero las secuelas son enormes. La audiencia de Pontevedra ha dejado visto para sentencia el juicio en ese mismo día en el que la víctima cumplía 31 años. Hoy nos quedamos también con una propuesta de fusión entre concellos, todavía está en sus primeros pasos, pero los alcaldes de Rivadavia, César Fernández del PP, y Carballeda de Avia, Luis Milia del PSOE, llevan semanas estudiando una posible fusión de ambos concellos. Pretenden con este proyecto luchar contra la crisis demográfica en la comarca. Rivadavia tiene casi 5.000 vecinos, pero no llega a esta cifra y por lo tanto ha perdido representatividad al bajar de esos 5.000 habitantes. Carballeda de Avia tiene 1.172 y con ello dificultades para mantener los servicios públicos con tan poca población. Así que los alcaldes de estos dos concellos ourensanos están analizando una posible integración basada también en la relación de vecindad y dependencia que existe entre los habitantes de los dos municipios ourensanos, con un profundo arraigo histórico. Además, nos quedamos también con un aniversario y se cumple esta tarde, se cumple un mes de las riadas que provocaron importantes daños en Viana do Bolo y Vilamartín de Valdeorras. Un mes después, la mayoría de los damnificados han conseguido recuperar la normalidad, aunque eso sí, en las aldeas más afectadas todavía queda mucho trabajo. Abouza, considerada zona cero de esta riada, el agua arrastró toneladas de escombros que se llevaron por delante varias construcciones y vehículos. Todavía necesita más trabajos, aunque los vecinos han ido recuperando las plantas bajas de sus inmuebles. Abouza todavía tiene trabajos pendientes, pero eso sí, ya está libre de escombros. Y ha quedado estabilizado el incendio que arrasó ayer un yacimiento arqueológico en Boborás. El incendio se declaró ayer mismo en este municipio y quedó controlado tras más de 6 horas de intenso trabajo de los servicios de extinción. El fuego se desató en torno a la 1 de la tarde en la parroquia de Xurenzás, concretamente en una zona de monte comprendida entre los núcleos de Pradón y Ventosa. Quedó estabilizado pasadas las 7 de la tarde y finalmente ha quedado estabilizado después de dañar, como decimos, esta zona de yacimiento arqueológico. El fuego no puso en peligro vidas humanas porque estuvo lejos de las casas, pero ese castro de Xurenzás, un yacimiento arqueológico situado entre los municipios de Boborás y Oirixo, ha quedado muy afectado. Nos quedamos también con el fallecimiento del alcalde de Castrelo do Val, Vicente Gómez García, de 72 años, fallecía ayer. Estuvo activo hasta el último momento, llevaba tiempo con problemas de salud a causa de un cáncer. En 1999 integró la lista del PSOE en Castrelo do Val como número 2, fue su teniente de alcalde y pasados unos años lo sustituyó y ganó consecutivamente 5 procesos electorales. En el 2023 había anunciado que no volvería a presentarse. Vamos a contarles todas estas noticias y el resto de la actualidad, que por cierto pasa también por hablar de profesiones que están viendo complicaciones a la hora de encontrar relevo generacional. Es el caso, por ejemplo, de los fontaneros, los albañiles o los encofradores. Faltan en España 25.000 fontaneros y esta situación está frenando la construcción en un momento de crisis de vivienda. Hay empresas que no logran encontrar oficiales para sus trabajos a pesar de que el porcentaje de empleo ronda el 90% y los sueldos son altos. Más altos, por cierto, si son autónomos. La razón del poco interés en este tipo de profesiones, la falta de información y los jóvenes que prefieren trabajos de oficina. 7:08. Les contamos enseguida todo esto y el resto de la actualidad de la mañana. Lo hacemos con la ayuda en el control técnico de Víctor Marque. Un saludo de quienes acompaña Antía Díaz. Vamos a hacer un pequeñísimo alto y repasamos las noticias en Radio Voz.
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6: Hablamos en esta mañana de vivienda. La crisis de vivienda ha sido una de las noticias que más hemos destacado a lo largo de este año, de esta temporada, y seguimos hablando de los efectos que tiene también temas como el mercado del alquiler vacacional. Galicia va a perder 3.000 casas de alquiler que se irán al turismo o se venderán. Son datos del barómetro elaborado por los expertos del Observatorio del Alquiler, que indica que el nivel de presión sobre el alquiler en territorio gallego es alto. No tiene nada que ver con la media nacional, donde las cifras muestran una realidad mucho más preocupante. En el conjunto de España, cada inmueble que entra en el mercado del alquiler en busca de nuevos inquilinos recibe una media de 143 interesados. Esto es una situación que se considera ya realmente dramática, según los autores del estudio. En Galicia hay diferentes comportamientos en función de la provincia. En Ourense y Lugo siguen teniendo una presión bastante asumible. De media, menos de 15 personas se interesan por cada piso que sale al mercado. En Pontevedra subimos a 24 aspirantes, y en A Coruña hay más de 68 familias intentando alquilar cada hogar que se expone en las inmobiliarias. Pero los datos dicen que la cosa no va a ir a mejor. Es más, el número de viviendas que se estima que se pondrán en alquiler en Galicia en lo que queda de este año se va a reducir un 9,4% con respecto al año 2025. La comunidad perderá 3.101 alquileres disponibles en solo un año. La oferta de casas dispuestas a llenarse de nuevos inquilinos quedará reducida a solo 29.643 frente a las 32.744 que podían encontrarse en el 2025. Pero además, el déficit de casas se ha cronificado, muestra un marcado desequilibrio estructural que lleva los precios a una espiral alcista que sigue sin tener fin. Según resumen desde el informe, a pesar de apreciarse cierta estabilización de los precios, estos permanecen en niveles elevados, lo que evidencia que la moderación observada no responde a una resolución de los problemas estructurales, sino a un ajuste dentro del contexto del sector. Pero además, ahí está esa posibilidad de que las viviendas vayan pasando a otros mercados, como el del turismo o la venta. La oferta ha caído casi un 10%, impulsando el precio que roza ya los 800 euros. Uno de los problemas que tenemos también en medio de la crisis de la vivienda y en el proceso de construcción de nuevas viviendas que se está llevando a cabo es la falta de profesionales fundamentales para el sector, por ejemplo, fontaneros. Y es que España necesitaría 25.000 fontaneros, pero no los encuentra. La falta de trabajadores en este sector es un freno a la actividad constructora en España en plena crisis. No es un caso único. Se hace extensivo a otras profesiones vinculadas al sector, como albañiles, encofradores. En el caso de la fontanería, además, se suma la necesidad de más mano de obra en los próximos años para cumplir con los compromisos con Europa en materia también de rehabilitación, descarbonización y para realizar el gran cambio de tuberías de plomo antes de 2028. España tiene 26,6 millones de viviendas. Casi el 30% tienen más de 70 años y cerca de 1 millón de pisos se encuentran en estado deficiente, malo o ruinoso. El objetivo es rehabilitar 300.000 inmuebles al año para 2030, pero actualmente apenas se reforman unos 30.000 anuales. Hay varios problemas, entre ellos la media de edad, que está en 44,8 años. Más del 52% de la plantilla supera los 45 años y solo entre el 9 y el 12% tienen menos de 30 años. Todo ello a pesar de que hay mucha demanda y también sueldos altos, no tan altos, eso sí, como si trabajasen como autónomos. vamos. Hay distintas escuelas, distintos centros que están ofreciendo cursos de formación íntegramente dedicados a la fontanería. Aseguran que los jóvenes tienen falta de información y que además prefieren también trabajos de oficina. En una jornada en la que hablamos también de otras noticias, del juicio que ha quedado visto para sentencia en Vigo, el juicio que se sigue contra Borja Rial por haber quemado a su expareja. La joven pasó un mes en la UCI y todavía tiene secuelas muy graves. Lo dijo la representante del Ministerio Público, la fiscala, no porque su ex hubiese tenido mejores intenciones. Mencionaba el asesinato de Ana Orantes, del que han pasado casi 30 años. Recordamos que la mujer denunció los malos tratos que sufría en televisión y su marido la mató, la asesinó rociándola con gasolina, la quemó viva. Bueno, pues mencionaba a Ana Orantes la fiscala, asegurando que no sobrevivió la víctima, en este caso en Vigo, por que no tuviese intención por Jarrial de matarla, sino por los avances médicos actuales que permitieron salvarle la vida. Asegura que ya habla, camina, respira, pero que no es capaz de mirarse al espejo debido a las consecuencias estéticas en la cara, en los brazos y en el torso. Tampoco sale a la calle ni tiene vida social. En la sesión inicial del juicio que se celebró el martes, el hombre confesó a medias que la había quemado después de que ella la dejase. No mostró arrepentimiento alguno ni la más mínima empatía y calificó a la víctima de posesiva y celosa. En la segunda parte del juicio tocaba que los policías aclarasen si el hombre se había entregado y colaboró para ser detenido. También se aparentaba estar drogado y bebido, como él defiende. Ahora, el caso ha quedado visto para sentencia con los alegatos finales y una petición de 22 años de cárcel. La fiscal asegura que Borja no es ningún idiota, que sabía lo que hacía y que la quería matar. El caso, por cierto, ha quedado visto para sentencia el mismo día en que la víctima cumplía 31 años. Sigue o debate acerca do plan presentado pola Xunta de Galicia esta mesma semana nun acto na Cidade da Cultura para explicar os detalles do novo plan de normalización lingüística que propón iniciativas en 11 grandes sectores, dende administración a empresa, pasando polo ensino a sanidade, a comunicación ou a cultura. 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
6: Y esta mañana hablamos del caso de los desnudos falsos de mujeres de Silleda hechos con inteligencia artificial. El equipo de investigación tecnológica de la Unidad Orgánica de Policía Judicial de la Comandancia de la Guardia Civil de Pontevedra ha esclarecido este caso de difusión de imágenes manipuladas con inteligencia artificial que afectó a 22 mujeres de diferentes edades, la mayoría de ellas de Silleda. La Guardia Civil inició la investigación tras varias denuncias de afectadas que descubrieron que sus caras habían sido utilizadas para generar imágenes en las que se les veía desnudo o participando en escenas de contenido sexual. Los agentes identificaron a un hombre de 35 años que ayer aún había sido localizado como presunto autor de las imágenes que utilizó fotografías de las caras de las víctimas obtenidas en las redes sociales. Se investiga también otro hombre de 29 años acusado de haber difundido esas imágenes en redes sociales. Se le imputa un presunto delito contra la integridad moral. La Guardia Civil recuerda que la creación de este tipo de imágenes sin autorización puede constituir una grave vulneración de los derechos de los afectados y dar lugar a responsabilidades penales. Además, hablamos también de un rescate. Dos jóvenes tuvieron que ser rescatadas tras pasar más de 7 horas perdidas en el Monte Pindo. La excursión había comenzado a primera hora de la mañana y se convirtió en un verdadero problema para estas dos jóvenes de 20 y 21 años, vecinas de A Coruña y Betanzos, que tuvieron que ser rescatadas. Estuvieron más de 7 horas desorientadas en el Monte Pindo, en Carnota. El operativo fue coordinado tras un aviso recibido por el 112 alrededor de las 2 de la tarde y permitió localizar finalmente a ambas senderistas en las inmediaciones del embalse del Ézaro. En la intervención participaron agentes de la Policía Local de Carnota, voluntarios de Protección Civil y una patrulla de la Guardia Civil que trabajaron de forma conjunta hasta poner a salvo a las excursionistas. Y había sido polémico el plan propuesto por la Comunidad de Madrid de retirar la posibilidad de tener abono de transporte a todos aquellos que no estuvieran empadronados en Madrid. Esto evidentemente afecta a miles de gallegos que estudian o residen en la capital por trabajo, pero no están empadronados en esta comunidad autónoma. Bueno, pues se había enviado un convenio por parte del Consorcio Regional de Transportes de Madrid a la Xunta de Galicia para que la Xunta subvencionase el transporte público de los gallegos que viven en la capital. La Xunta lo ha rechazado y es que entiende que no es recíproco, porque los empadronados en Madrid se benefician aquí en Galicia de las mismas condiciones que los autóctonos cuando residen en nuestra comunidad. Lo explicaba el consejero de Presidencia de la Xunta, Diego Calvo.
11: Estivemos estudando o convenio que nos propoñan dende a Comunidade de Madrid. A verdade é que temos distintas formas de xestionar o transporte entre Madrid e a Comunidade Autónoma de Galicia e, polo tanto, non fan, non permiten introducir a reciprocidade nese convenio e, polo tanto, non vamos a firmar o convenio coa Comunidade de Madrid.
6: La decisión tomada por el gobierno de Isabel Díaz Ayuso provoca que quienes no estén empadronados en Madrid dejen de pagar un precio mensual fijo, que es de 10 euros para los menores de 25 años o entre 32 y 49 euros si son mayores de esa edad, para empezar a abonar cerca de un euro y medio cada vez que se muevan en transporte público. Ya el pasado mes de junio, el presidente de la Xunta, Alfonso Rueda, avisó de que exigirían reciprocidad para firmar este acuerdo. Afirmó en aquel momento que las negociaciones se limitarían al transporte, a pesar de que Galicia dota de servicios a los visitantes madrileños, hasta el punto de que en verano refuerza algunas de sus prestaciones, en las que destaca las del área sanitaria. Y hablamos también de la petición que ha hecho la Junta Electoral, que ha pedido que se aclare cómo fijar el municipio de los inscritos con la ley de nietos. La Junta Electoral ha solicitado a la Oficina del Censo más información sobre cómo aplicar la disposición de la Ley de Memoria Democrática, que permite a hijos y nietos de españoles de origen optar a la nacionalidad española. Reclama la elaboración de un informe completo que detalle criterios precisos para determinar cuál es el municipio de inscripción electoral y el funcionamiento del voto por correo para los residentes ausentes. Además, Galicia considera que el importe que plantea el Gobierno para atender a los menores migrantes no acompañados en nuestra comunidad, que es de 740.000 euros, es insuficiente. De hecho, la cantidad es significativamente inferior a la obtenida en el 2025. Se reduce el importe un 82%. 7:27 minutos, vamos a hacer un alto y enseguida volvemos aquí en Radio Voz. 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

Son las 7:31. Aquí seguimos en la sintonía de Radio Voz en esta mañana de viernes 17 de julio, un día con la resaca de la decisión tomada por el Alto Tribunal de la Unión Europea, que ayer sentenciaba que la ley de amnistía española no va contra la norma comunitaria. La decisión acerca el perdón para los líderes del procés y allana el camino para el retorno del expresidente de la Generalitat, Carles Puigdemont. Reacciones ayer. El gobierno celebraba el fallo, asegura que debe cumplirse cuanto antes y con celeridad. El Partido Popular muestra su respeto por el fallo, pero eso sí critica el cambio de poder por impunidad, mientras que los partidos independentistas en Cataluña aseguran que con este aval lo que hay que hacer es aplicar de inmediato ese perdón para el resto de condenados por el procés, entre ellos Puigdemont, que seguían pendientes de la decisión del Alto Tribunal Europeo, que considera que la norma aprobada en España no se opone al derecho comunitario. El abogado de Puigdemont, eso sí, no ha confirmado todavía el regreso a España de Puigdemont. El magistrado anunció que la resolución del recurso interpuesto por la defensa del expresidente contra la decisión de Marchena de negarle la amnistía llegaría al pleno del órgano de garantías una vez que el Tribunal de Justicia de la Unión Europea se hubiera pronunciado sobre las prejudiciales pendientes. Ahora, con esta sentencia, el Tribunal Constitucional tiene vía libre para tramitar el recurso de Puigdemont y del resto de los dirigentes independentistas, aunque no será hasta que pase el verano. Una jornada además en la que en clave nacional seguimos hablando del caso Leire. Ayer declaraba ante el juez Santiago Pedraz, el DAO de la Guardia Civil, el director adjunto operativo de la Guardia Civil, admitía que Marlaska, el ministro del Interior, lo llamó por un correo de la esposa del presidente en un informe de la UCO. Ayer interrogaba el juez como imputado al director adjunto operativo de la Guardia Civil por la presunta utilización de los mecanismos internos del cuerpo para presionar a la UCO. El instructor acusa al DAO y también a la directora general de la Guardia Civil, Mercedes González, cuya declaración se pospuso para hoy por haberse extendido cerca de 2 horas y media la comparecencia de Manuel Llamas, que relató que, como decimos, Marlaska lo llegó a llamar por un correo de la esposa del presidente en un informe de la UCO. Más allá de esto, aseguró que se considera una víctima de una campaña de desprestigio contra su persona y su trayectoria. Dice que jamás ordenó a sus subordinados ponerse de perfil o rebajar la intensidad ante investigaciones que resultaran incómodas para el Ejecutivo o el Partido Socialista. Hoy, por cierto, Llamas tiene que comparecer, pero en este caso en la comisión de investigación del caso Coldo del Senado. Lo hace justo un día después de declarar. Y la otra noticia está también, en este caso en la Audiencia de Madrid, que ha ordenado sentar a la mujer del presidente del Gobierno, a Begoña Gómez, ante un jurado popular. El tribunal avala al juez Juan Carlos Peinado, pero eso sí, le devuelve el pasaporte a la mujer de Pedro Sánchez. Lo que avala ahora la Audiencia Provincial de Madrid es que la causa contra la mujer de Pedro Sánchez continúe por los presuntos delitos de tráfico de influencias y malversación de caudales públicos. La resolución, que se conoce solo 2 días después de la condena al hermano del presidente y solo horas después de que la justicia europea avalara la amnistía, separa además a Juan Carlos Barrabés del procedimiento del jurado, ordena que la investigación sobre el empresario continúe por la vía del procedimiento abreviado. Pero como decimos, el varapalo para Peinado es que sus superiores le han quitado la acusación de corrupción en los negocios, no solo a Begoña Gómez, sino al resto de los encausados. Un día además en el que estamos pendientes también de un nuevo incendio en Zaragoza. Ha habido 5 pueblos evacuados por el incendio en Orés, en Zaragoza. Hoy va a estar la vicepresidenta tercera del Gobierno y ministra para la Transición Ecológica visitando el puesto de mando para conocer de cerca la situación de este incendio, que ha afectado a 7.600 hectáreas y ha obligado a desalojar a varios municipios, lo que ha afectado a 1.000 personas. Además, un hombre fue detenido como sospechoso de provocar un incendio forestal, en este caso en la localidad madrileña de Lozoyuela. Han sido evacuadas, en este caso, más de 100 personas y otras 2.000 han sido confinadas. En la crónica de este día, ya en la crónica internacional, seguimos pendientes de la situación en Oriente Próximo, con Irán amenazando con más ofensivas
ofensivas en el Golfo si Estados Unidos no cesan sus ataques. El vicepresidente J.D. Vance ha admitido que Netanyahu está interfiriendo para que no se firme la paz entre Irán y Estados Unidos. Por cierto, hablando de Estados Unidos y de su ejército, el gobierno de Estados Unidos ha anunciado pruebas de testosterona a militares de más de 30 años como parte de sus análisis periódicos. De hecho, el secretario de Defensa de Estados Unidos, Pete Hegseth, afirmaba a través de un vídeo que se van a recomendar terapias con hormonas en el caso de que los soldados tengan bajos niveles de testosterona, porque se entiende que esta es fundamental para los compromisos y las exigencias de la profesión. Trump, por cierto, ha anunciado una desclasificación de inteligencia crítica que probaría injerencia electoral de China en Estados Unidos. Y recordarán el accidente, el derrumbe del puente de Génova, que causó la muerte a 43 personas. Bueno, pues la justicia italiana ha impuesto 12 años de cárcel al director de la concesionaria de la autopista y varias condenas de cárcel por el derrumbe de este puente. Había 57 imputados y 32 han sido condenados por el accidente en el que un tramo del viaducto de Polcevera, que se derrumbó el 14 de agosto de 2018, causó la muerte a 43 personas, una tragedia que dejó conmocionados a los italianos. Entre los acusados, varios exdirectivos y técnicos de la empresa de autopistas de Italia, que en el momento del accidente era controlada por una sociedad, Atlantia, y a su vez controlada por la familia Benetton, así como por otro conglomerado empresarial. Ambas empresas deberían haber supervisado el estado del puente y encargado las intervenciones de mantenimiento que fueran necesarias. Son las 7:37. Vamos ahora con los deportes.

Bueno, y en deportes con los preparativos para la final del Mundial del próximo domingo y con una nube de humo nocivo que ha recibido a la selección española en Nueva York. Los jugadores y el cuerpo técnico de la selección española llegaron en la noche del pasado miércoles a Nueva York, un día después de haber vencido a Francia, y lo hacían con una curiosa imagen, con olor a quemado al bajar del avión y los edificios más altos de la ciudad difuminados por una especie de bruma que en realidad era una fina capa de humo que cubre la ciudad y que procede de los incendios de Canadá. De hecho, hay mucha gente por las calles con mascarilla. La Agencia de Protección Medioambiental de Estados Unidos ha registrado niveles nocivos de contaminación del aire en toda el área entre los Grandes Lagos y la costa este. Está por ver si se toman medidas por parte de la selección española a la hora de afrontar estas últimas horas antes del encuentro, porque además podrían registrarse lluvias y tormentas. Está pendiente de todo ello las distintas autoridades estadounidenses para ver si esto mejora la situación de la masa de humo. Todo ello de cara al encuentro que llegará al MetLife Stadium de Nueva York el próximo domingo a las 9 para enfrentar a España contra Argentina en la gran final del Mundial. Por cierto, que Lamine Yamal y Pedro Porro han entrenado al margen del grupo por precaución y una cantidad de 750.000 euros es lo que se llevará cada jugador de España si la selección finalmente sale vencedora del Mundial. En un día además en el que tenemos que hablar también de deportes aquí en Galicia, con el deporte que va perfilando su trabajo a un mes del inicio de la temporada, con Aubameyang, que ha firmado por 2 años y deja la plantilla ya muy encaminada, con la única falta de un lateral izquierdo y otra opción de otro central. Por cierto, que sigue en la polémica con respecto a los abonos y a las normas en el estadio. Los Riazor Blues han criticado las normas del estadio en una convocatoria secundada por varias peñas. Han criticado las recientes medidas adoptadas por el club para la grada de maratón inferior, que el club implementa para aumentar la seguridad y garantizar un Riazor más abierto. El club insiste, quien exige todas estas medidas es la Liga. Una jornada, además, en la que seguimos hablando del Tour de Francia, con el belga Tim Merlier, que se apuntaba ayer con claridad el sprint en la duodécima etapa del Tour de Francia, disputada en el circuito, entre el circuito Nevers-Magny-Cours y Chalon-sur-Saône, 179 kilómetros, eso sí, no ha alcanzado el récord de velocidad de la etapa anterior, pero el ritmo fue altísimo al tramo final, con un sinfín de ataques y una espectacular caída colectiva, por cierto, a escasos metros de la meta, que condicionó finalmente el desenlace. 7:40 minutos, vamos a contar enseguida todas estas noticias aquí en Radio Voz.

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11: El Tribunal de Justicia de la Unión Europea considera que la ley de amnistía del proceso no atenta contra la legislación comunitaria. El presidente del Alto Tribunal Europeo, el belga Koen Lenaers, leía ayer el fallo e insistía en que el derecho de la Unión Europea no se opone a la ley española de amnistía para normalizar la situación en Cataluña.
12: El Tribunal de Justicia Gran Sala declara: 1. El artículo 325 TFUE, apartado 1, debe interpretarse en el sentido de que no se opone a una normatividad nacional que amnistía los actos determinantes de responsabilidad contable ejecutados en el contexto de actividades políticas dirigidas a conseguir la independencia de una parte del territorio nacional de un Estado miembro y referentes a fondos que no provienen del presupuesto de la Unión Europea ni están destinados a este.
11: Magistrados declaran que la ley tiene por objeto reducir tensiones institucionales y políticas y facilitar un escenario de reconciliación en Cataluña. Eso sí, lo dispuesto no puede interpretarse como un aval al conjunto de la norma. Esto corresponde a los órganos jurisdiccionales españoles, sino a aspectos concretos referidos en las prejudiciales. En la primera de ellas, la del Tribunal de Cuentas, los afectados son una 30 de exaltos cargos de la Generalitat. Incluye esto a los expresidentes Carles Puigdemont y Artur Mas, al exvicepresidente Oriol Junqueras, a varios exconsejeros de la Generalitat. La entidad constitucionalista Sociedad Civil Catalana, parte demandante, los acusaba del desvío de unos 5,3 millones de euros de fondos públicos para llevar a cabo el referendo del 1 de octubre y promover la causa independentista a nivel internacional entre los años 2011 y 2017. La segunda cuestión prejudicial enviada era de la Audiencia Nacional. Afecta a 12 miembros de los CDRs acusados de terrorismo. El Tribunal dispone que la ley española de amnistía no menoscaba el efecto útil de la directiva relativa a la lucha contra el terrorismo. Justifica esta decisión porque, en consonancia con sus objetivos de reducir tensiones institucionales y políticas y de facilitar un escenario de reconciliación, la ley se limita a disponer con posterioridad que no se enjuicien determinados delitos de terrorismo cometidos en el contexto particular del movimiento en favor de la independencia de Cataluña. Evidentemente, ayer no se hacían esperar las reacciones, la del Gobierno, a la que ponía voz el ministro de Presidencia, Justicia y Relaciones con las Cortes, Félix Bolaños, que celebra este fallo y espera que se aplique a los líderes del proceso, incluido el líder de Junts, Carles Puigdemont, lo antes posible.
13: Una ley que este gobierno siempre defendió. Un gobierno que arriesgó para traer de vuelta la normalidad y la convivencia. Y lo logró. En definitiva, heredamos una crisis constitucional y social y hemos logrado un país más unido e instituciones y leyes más sólidas. Ha merecido la pena. Somos conscientes que la ley de amnistía no contó con el apoyo unánime de los partidos políticos representados en el Congreso. También que hubo buena parte de la sociedad española que la vio con cierta suspicacia e incluso que la rechazó frontalmente. Pero tengo la convicción de que una vez vistos sus efectos, hoy nadie, ni sus críticos más acérrimos, querría renunciar a sus frutos. Por eso me atrevo, humildemente, a calificarla de logro colectivo. Todos los españoles, sin excepción, somos beneficiarios de la ley de amnistía y de la normalidad, la convivencia y la estabilidad que ha garantizado. Además, tras esta sentencia europea, el horizonte queda ya despejado para la plena aplicación de la ley. Es cierto que la amnistía ha desplegado sus efectos ya sobre casi 400 personas, desde activistas y manifestantes hasta fuerzas y cuerpos de seguridad. Pero solo se habrá cumplido plenamente la ley, tal y como la aprobaron las Cortes Generales, cuando se aplique también a los líderes políticos que impulsaron el proceso independentista. Esta será la última etapa del proceso de normalización institucional, política y social en Cataluña. Y sería positivo para todos que esta etapa se recorriera lo antes posible.
11: Pues esto es lo que dice el gobierno. Desde Junts, Jordi Turull insistía también en solicitar que se aplique cuanto antes la ley de amnistía, aunque eso sí, aseguraba el máximo responsable de Junts que es necesario no perder de vista las reclamaciones del sector independentista.
14: Sense renunciar a seguir treballant per fer efectiu el dret a l'autodeterminació de Catalunya, sense renunciar a la unilateralitat, sense renunciar a allò que a nosaltres ens defineix i a tants milers i milers i milers de catalans.
11: Esto decía de Jordi Turull, el líder de Esquerra Republicana. Oriol Junqueras ha pedido que se aplique la ley de amnistía porque asegura con el aval de Europa ya no hay excusas.
15: Després d'una llei orgànica aprovada democràticament, després de la vintena de sentències i resolucions del Tribunal Constitucional i després de la sentència del màxim tribunal europeu, ja no hi ha excuses. 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
11: ¿Y qué dice el Partido Popular? Bueno, ayer mostraba su respeto absoluto al fallo. Lo decía en primer lugar el secretario general del partido, Miguel Tellado, que eso sí aseguraba que seguirán defendiendo la igualdad ante la ley, la unidad de España y la tolerancia cero contra todo tipo de corrupción política, moral e institucional. El presidente de los populares, Alberto Núñez Feijóo, insistía en que hay un respeto absoluto porque los demócratas no pueden hacer otra cosa que respetar la sentencia y aceptar las reglas del juego.
16: Los demócratas respetamos las sentencias y punto. Nada más. Las respetamos. Aceptamos las reglas de juego. En lo judicial yo no tengo nada que añadir. No me corresponde. Eso sí, en lo político sí quiero decir algo. El pronunciamiento del Tribunal de la Unión Europea no convierte en verdad las mentiras de Sánchez. Dijo a todos los españoles que nunca haría nada así. Que nunca aprobaría una ley de amnistía. Se presentó a las elecciones generales con ese compromiso y, por tanto, con y sin sentencia, mintió y vendió la igualdad de todos los españoles por su interés general. Es decir, lo que era una mentira antes sigue siendo una mentira ahora. Y la legislatura se ha construido sobre una gran mentira.
11: Mostraba el expresidente del Gobierno, por cierto, José María Aznar, que aseguraba que la agresión sediciosa al derecho no debe quedar impune. Dice que cuando se ataca la integridad constitucional de un Estado miembro, el agredido en realidad es el conjunto del sistema institucional europeo.
17: Y en un día como hoy, muy especialmente en un día como hoy, conviene recordarlo. Porque la agresión sediciosa al derecho no debe quedar impune, ni mucho menos recompensarse. En España sabemos bien que ciertas pretensiones nacionalistas albergan la esperanza de agitar los sillares de la Unión, los Estados europeos, para recomponer el edificio aparte de unos fragmentos empequeñecidos, empobrecidos y enfrentados.
11: Hay más noticias destacadas. Tienen que ver con el futuro judicial de Begoña Gómez, la mujer del presidente del Gobierno. La Audiencia Provincial de Madrid avalaba ayer en buena parte la instrucción del juez Juan Carlos Peinado y ha dado luz verde a que la causa contra la mujer de Pedro Sánchez continúe por los presuntos delitos de tráfico de influencias y malversación de caudales públicos. Eso sí, elimina la acusación de corrupción en los negocios para todos los encausados. La resolución, conocida ayer, separa además al empresario Juan Carlos Barrabés del procedimiento del jurado, ordena que la investigación sobre el empresario continúe por la vía de procedimiento abreviado en lo relativo a la legalidad de las adjudicaciones de contratos públicos. La sala ha levantado igualmente la prohibición de salir de España, retirada del pasaporte y obligación de comparecer cada 15 días que Peinado había impuesto a Begoña Gómez y también a Cristina Álvarez. El auto confirma que existe base indiciaria para mantener a Gómez en el procedimiento del jurado, pero deja sin efecto el auto de apertura de juicio oral del 20 de junio porque el perímetro de los delitos y de las personas encausadas ha quedado sustancialmente reducido. Por cierto que la Audiencia Provincial de Madrid cree que Begoña Gómez pudo prevalerse de su privilegiada posición para lograr la creación casi inmediata de una cátedra en la Universidad Complutense. Algo parecido, explican los magistrados, a lo que hizo en su día Iñaki Urdangarín al utilizar su matrimonio con la infanta Cristina para impulsar su carrera profesional al margen del balonmano. Y ayer, finalmente, la directora de la Guardia Civil, Mercedes González, no declaraba ante el juez Santiago Pedraz. Se aplazaba el interrogatorio porque duraba más de 2 horas y media el del DAGO, el director adjunto operativo de la Guardia Civil, el teniente general Manuel Llamas. Ambos han sido citados como investigados en la investigación, en el proceso que lleva a cabo el juez de la Audiencia Nacional, Santiago Pedraz, por supuestas irregularidades, en este caso para presiones a la UCO, a la Unidad Central Operativa, mientras investigaba causas que afectaban al PSOE, al Gobierno y al entorno de Pedro Sánchez. Ayer declaraba, por lo tanto, Manuel Llamas en un exhaustivo interrogatorio en el que contestó a todas las partes y rechazó de pleno la tesis del juez y de las acusaciones. Llamas negó categóricamente haber ejercido cualquier tipo de presión sobre la UCO, pero sí admitió que el ministro del Interior, Fernando Grande Marlaska, lo llamó para preguntarle por qué había aparecido un correo de Begoña Gómez en un informe emitido por la UCO sobre el caso del hermano de Pedro Sánchez. Con la presión del ministro y de la directora, Llamas exigió en este caso al entonces jefe de la Jefatura de Policía Judicial, el general Alfonso López Malo, un informe detallado por escrito. Al persistir las dudas y no quedar satisfecho con las justificaciones recibidas, el DAO ordenó abrir una información reservada sobre la UCO. Por cierto, que aseguró ayer ante el juez que se considera una víctima de una campaña de desprestigio contra su persona y su trayectoria. Hoy, como decimos, declara al fin Mercedes González, en este caso ante el juez Santiago Pedraz, pero es que el director adjunto operativo, Manuel Llamas, tiene que volver a comparecer, no ante el juez, sino en la Comisión de Investigación del caso Coldo del Senado, justo un día después de declarar como imputado por el caso Leire ante el juez de la Audiencia Nacional, Santiago Pedraz. Estamos pendientes también de la situación en Zaragoza, donde ayer 5 pueblos tuvieron que ser evacuados por el incendio forestal que afecta a la comarca zaragozana de 5 villas. Un incendio que ha dejado más de 7.600 hectáreas afectadas y ha obligado al Gobierno de Aragón a desalojar varios municipios. Esto ha afectado a 1.000 personas. Pero además, dicen las autoridades que el fuego, complicado en las últimas horas, va a necesitar varios días para controlarlo. Más de 400 efectivos trabajan sobre el terreno de las operaciones de extinción del incendio de Ores, con ayuda del Gobierno de Aragón, el Ministerio para la Transición Económica, la UME, de bomberos procedentes no solo de Aragón, sino también de otras comunidades autónomas. Y en Madrid, en la localidad madrileña de Lozoyuela, ha sido detenido un hombre como sospechoso de provocar un incendio forestal por el que tuvieron que ser evacuadas más de un centenar de personas y otras 2.000 fueron confinadas. Tras el aviso de los vecinos, la Guardia Civil detuvo al sospechoso que huía del lugar. El delegado del Gobierno de Madrid señaló que se trata de una persona con antecedentes recientes en alguna situación de las mismas características en otras partes de España. El fuego, como decimos, obligó a evacuar a más de 100 personas. A última hora de la tarde se estaba evacuando todavía unos 50 menores de un campamento y a confinar otras 2.000 en localidades próximas a esta localidad. En Buitrago de Lozoya se ha llevado a cabo el desalojo preventivo de varias viviendas aisladas. La crónica de este día nos lleva también a hablar de las transferencias autonómicas, en este caso a Euskadi. El Gobierno vasco espera recibir nuevas propuestas del Ejecutivo Central sobre las transferencias en negociación relativas a la seguridad social y puertos este viernes, según ha adelantado la portavoz del Ejecutivo Autónomo, María Ubarrechena. En la rueda de prensa tras el Consejo de Gobierno, la portavoz ha asegurado que siguen siguen hablando con todos los ministerios competentes y que no tiran la toalla, insistiendo tras haber denunciado en semanas pasadas el bloqueo en las conversaciones. Esperan recibir hoy nuevas propuestas sobre las materias en negociación. Hay varios aspectos de la seguridad social, como las prestaciones familiares contributivas o las de incapacidad, y cuestiones relacionadas con las mutuas colaboradoras, también sobre los puertos. La crónica internacional de este día nos lleva en primer lugar a Oriente Próximo, donde los ataques continúan. Irán amenazado con más ofensivas en el Golfo si Estados Unidos no cesa en sus ataques. Uno de los ataques ha casi impactado contra un hospital oncológico infantil en la ciudad de Abad. Teherán lo ha condenado y lo ha tildado de crimen de guerra. Por cierto, que el vicepresidente estadounidense J.D. Vance advirtió de interferencias israelíes en el proceso. Dice que saben con total certeza que hay personas en la sombra dentro del sistema israelí que está manipulando a la opinión pública estadounidense e intentando cambiarla para prolongar la guerra indefinidamente, no con un objetivo concreto en mente, sino simplemente para que continúe sin fin. Y además, Donald Trump ha anunciado una desclasificación de inteligencia crítica que probaría la injerencia electoral de China en Estados Unidos, con ataques informáticos e interferencia extranjera en las elecciones de 2020, desde 2020, año en el que el actual mandatario norteamericano perdió las elecciones contra el demócrata Joe Biden. Ya hemos contado que en Italia hay condenas de cárcel por el derrumbe del puente de Génova en el año 2018, que causó 43 muertes. La justicia italiana ha impuesto 12 años al director de la concesionaria de la autopista. De los 57 imputados, 32 han sido condenados. Más allá de estas cuestiones, también nos quedamos con la situación, en este caso, en Reino Unido, donde tenemos que hablar también de los laboristas británicos, que celebran el Congreso Extraordinario para confirmar al nuevo líder del partido, Andy Burnham, que asumirá el cargo de primer ministro el próximo lunes, después de la renuncia de Keir Starmer. 7:57, vamos a hacer un alto y volvemos enseguida. 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
1: Ocho y un minuto, seguimos en la sintonía de Radio Voz en esta mañana de viernes 17 de julio. Abrimos un fin de semana que va a estar marcado por una subida progresiva de las temperaturas. De hecho, el domingo van a ascender de forma notable las máximas, sobre todo en el sur. Estamos a las puertas de la tercera ola de calor en menos de un mes. Vamos a buscar antes de nada la previsión del tiempo para hoy, que va a ser algo más tranquila. En Meteo Galicia está Alberto Romero. ¿Qué tal? Buenos días.
2: Saúdos, bon día, este venres 17 de xullo en Galicia teremos aínda certa inestabilidade atmosférica. Por lo tanto, teremos unha mañá de ceo bastante cuberto, ambiente de moitísima humidade, sobre todo na metade norte, tamén zonas do litoral. Alternancia nubes e claros canto máis ao leste da provincia de Ourense. A partir do mediodía novamente medrarán nubes de evolución que deixarán chubascos de tipo trevoento máis probables en áreas de montañas do leste. Todo isto con temperaturas máximas sen grandes cambios significativos. En Seral estaremos entre os 20-25 graus, 25-30 en zonas do interior e puntualmente por riba dos 30 no Miño de Ourense. Todo isto con vento que soprará frouxo de dirección variable.
1: Esto en cuanto al tiempo en las carreteras que nos encontramos. Vamos hasta la Dirección General de Tráfico. Allí está Alejandro Martín. ¿Qué tal? Buenos días.
3: Buenos días, muy buenos días. ¿Qué tal? Arranca ya esta jornada y especial precaución si van a circular en Pontevedra, donde van a encontrar hasta casi 3 kilómetros de retenciones. Unas obras de mejora están complicando el acceso a Vigo por la A55 a su paso por Porriño. Mucha precaución si van a encontrar esos 3 kilómetros de tráfico lento. Ligeras dificultades también en la provincia de Lugo, en la autovía 6 a su paso por Arroso y Baralla en dirección a la capital lucense, también por obras de mejora. En el resto de carreteras, afortunadamente, se circula con total normalidad, pero les pedimos que tengan especial precaución durante la jornada de hoy, ya que es viernes y aumentan el número de desplazamientos en las carreteras.
1: 8:03, vamos a analizar enseguida la actualidad aquí en Radio Voz.
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0: 8:38, iniciamos aquí Ronda por Galicia, lo hacemos con Raquel González en Lugo. ¿Qué tal, Raquel? Muy buenos días.
1: Buenos días, Antía. Pues día gris aquí en la capital, 15 grados y máximas que hoy estarán en el sur de la provincia en torno a los 31 grados. Os contamos hoy que Lugo tiene la mayor proporción de vehículos por habitante de toda Galicia, tanto a nivel municipal como provincial. Según el Instituto Galego de Estadística, por cada 1.000 lucenses hay 530 turismos. En A Coruña, para que os hagáis una idea, pues son 100 menos. Y en las últimas horas han sido muchos los municipios lucenses que han anunciado pantallas gigantes para seguir el domingo la final del Mundial. Viveiro, Burela, Obicedo y Ribadeo lo han anunciado en sus redes sociales. Repite la Asociación Lugo Monumental aquí en la capital con ese éxito absoluto de participación en semifinales, y también habrá una en la Plaza de España de Monforte. Y un apunte breve, a Ascatedrais vuelve hoy a la normalidad tras permanecer cerrada Cal y Canto 2 días para la grabación de una serie de Amazon Prime. Se sospecha que se trata de Tomb Raider, pero hay hermetismo absoluto al respecto, Antía.
0: Bueno, pues ya lo veremos cuando se estrene la serie. Gracias, Raquel. Vamos ahora hasta Carballo. Fran Rodríguez, ¿qué tal? Buen día.
2: Buen día, Antía. Buenos días, compañeros y compañeras. 15 grados y cielos cubiertos hasta ahora, Carballo. 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Moitas citas esta fin de semana na Costa da Morte. Si teñen tempo, pásese por aquí. Buen fin de semana a todos y todas.
0: Igualmente, vamos ahora hasta Ourense. Javier Moro, buenos días.
3: Buenos días, Antía. Buenos días, compañeros y compañeras. Tenemos 18 grados en el exterior, 32 será la máxima en este día de cielos despejados, aunque con algunas nubes durante esta mañana. Toda la provincia de Ourense y sobre todo la familia socialista está de luto por la muerte de Vicente Gómez, el que fuera el alcalde de Castelo de Val. Desde el año 2005, más de 2 décadas al frente de este consistorio, fallecía en el día de ayer, y como decíamos, consternación y tristeza entre la política ourensana y sobre todo en las filas socialistas. Hablamos también de ese incendio, el que se iniciaba en el mediodía de ayer en Boborás, en la zona de Surenzas. Finalmente ya está estabilizado el mismo, y se investiga si fue un tractor en labores de desbroce quien originó este incendio, como decíamos, de la parroquia de Surenzas en Boborás. Y también tenemos que hablar de un accidente ferroviario, ¿no? Por Dios, un accidente en la circulación en nuestras carreteras, un nuevo accidente en la 540, una vecina del Obvio se salía de la calzada, un accidente fuerte en el que tuvo que ser trasladada esta conductora en el helicóptero ante la gravedad de sus heridas. Tenemos que hacer una pregunta: ¿cuánto se tarda en proyectar una marquesina? Pues al parecer 4 años, o por lo menos eso es lo que han tardado desde el gobierno central en proyectar o anunciar que van a colocar esa marquesina tan solicitada en la estación de tren, en la intermodal de Ourense. Por fin los taxistas y los viajeros podrán estar a la sombra cuando se coloque esa marquesina provisional. Y en cuanto al fin de semana, pues mirad, vamos a tener por aquí a Cubo, a Funsao Pública y a Kiko Rivera, todos ellos en las fiestas de Santa Mariña de Sinzo. Buen fin de semana para todos.
0: Igualmente, vamos ahora hasta Santiago. Alberto González, buenos días.
4: Buenos días, aquí tenemos los cielos cubiertos y bancos de niebla con 16 grados en Santiago, 18 en Ribeira. La ampliación del Hospital Clínico de Santiago, tras la construcción del nuevo edificio, el C, cuyas obras están concluidas, va a permitir empezar a funcionar a finales de este año una vez se dote de equipamiento, lo que va a suponer ampliar la zona de urgencias y dotar al complejo de un área quirúrgica más amplia. Por otro lado, Correos y la Federación del Camino Francés lanzan una iniciativa de reciclaje que tiene como finalidad recuperar los bastones que se dejan en Santiago al finalizar el camino. Los van a redistribuir entre los nuevos peregrinos. El proyecto va a arrancar en unos días y ya cuenta con el reciclaje de 200 bastones. Por segunda vez, Miguel Ángel Santalices, el presidente del Parlamento Gallego, será el delegado regio en la ofrenda del apóstol el próximo 25 de julio. Mientras, en la ría de Murosnoya, en el monte Pindo, en Carnota, volvió a atrapar a senderistas. Cada verano lo hace. Fueron dos jóvenes ayer. Tuvieron que ser rescatadas después de más de 7 horas desorientadas en el Pindo, operativo coordinado por el 112. Se desorientaron en la ruta circular que estaban realizando y al final quedaron atrapadas entre la maleza.
0: Vamos ahora hasta Ferrol con Victoria Peña. ¿Qué tal? Buenos días.
5: Hola, muy buenos días, Santía. Buenos días, compañeros. En Ferrol hoy amanecimos con el cielo cubierto. Ahora mismo estamos a 17 grados, pero se prevé que las temperaturas vayan hasta los 24. Los concellos proponen playas, miradores con restricciones para el acceso de coche para observar el eclipse del 12 de agosto. La playa de Magdalena, con capacidad para 5.000 personas, es el punto propuesto por el concello de Cedeira. El ayuntamiento de Ortigueira organizará actividades lúdicas para seguir este fenómeno desde las playas y establecerá controles de tráfico en los puntos donde prevé aglomeraciones. El concello de Ares propone la playa de Chanteiro y Montefaro, con acceso solamente a pie, como puntos de observación. En Cabanas, la playa de Magdalena, con capacidad para 3.000 personas, será el área elegida para seguir el eclipse. Y en Pontedeume, el concello plantea verlo desde el mirador de la carretera Centroña, con capacidad para 100 personas, sino desde el paseo marítimo, con capacidad para 350 personas, y además de la posibilidad de poder verlo desde la playa de Ver, con capacidad para 2.000 personas. Por otra parte, mercados medievales, fiestas patronales, festivales, gastronomía y actividades para todos los públicos llenan la agenda de Ferrolterra hasta el domingo. Esto es todo de Ferrol, Antía. Saludos.
0: Gracias. Vamos a Coruña. Silvia Penelas, buenos días.
6: ¿Qué tal, Antía? Muy buenos días. En A Coruña amanecemos con temperaturas agradables, 17 grados, que irán aumentando hasta alcanzar los 24. Y de las últimas horas te cuento que enseguida vamos a dar toda la información, todos los detalles sobre un rescate impresionante en Arría do Burgo. Ya hemos compartido en Voces de A Coruña, en nuestras redes sociales, momentos de ese rescate de un hombre que se cayó del paseo a la propia Ría. Tuvieron que ir los bomberos y también la Guardia Civil. Importante también la celebración de la Virgen del Carmen en A Coruña, con dos procesiones importantes. A la 1 de la tarde fue la de la Iglesia del Carmen y después también llegó la de la Virgen del Carmen, que salió de San Jorge hacia la Marina para después embarcar en el Rías Altas 2. Así que, aunque ya ha pasado, feliz Día del Carmen de nuevo. Y aprovechamos también para hablar de los shows, de los espectáculos que tenemos en la ciudad, porque Antía, en las últimas horas se ha estrenado en la ciudad el musical Mamma Mía, que llega con 10 días de actuaciones, actuaciones que en ocasiones van a ser dobles, porque los sábados y domingos se duplica la oferta, y la verdad es que es un musical impresionante en el que participan más de 60 trabajadores. Ya solo en el montaje se han utilizado 7 trailers, para que te des cuenta de la magnitud del espectáculo. Por cierto, este fin de semana, no me quiero olvidar, también tenemos el sábado concierto de Alejandro Sanz en el Muelle de Batería. En principio, desde el martes había gente acampada a las puertas del puerto de A Coruña para ser los primeros en entrar y ver a Alejandro Sanz. Así que estaremos pendientes de la capacidad de convocatoria que tiene el artista, que ya sabemos que es mucha. Y por último, hoy estaremos pendientes de la alcaldesa Inés Rey, que va a anunciar cuestiones de interés municipal a lo largo del día. Todavía no ha dado ninguna pista de lo que se puede tratar. Si bien es cierto, en las últimas horas ha hablado de movilidad, no solo para hablar de Bici Coruña y presentar las nuevas naves del servicio, que por cierto sigue batiendo récords, sino también para exigir a la Xunta de Galicia una política aeroportuaria a nivel autonómico.
0: Gracias, vamos a terminar en Vigo. Viviana Villaverde, buenos días.
7: Muy buenos días. Las máximas se van a quedar hoy también en torno a los 25-26 grados. Empezamos con la pitada sonora que recibió Abel Caballero anoche en Castrelos. Es habitual que el alcalde sea telonero en los conciertos que presente él a los que van a actuar. Lo que no es frecuente es que reciba una pitada sonora por parte del público que acudió a disfrutar, en este caso, del concierto de Molotov. Algunos lo relacionan con la prohibición de los conciertos en los chiringuitos de playa y la falta de apoyo a la música local. Si hubo lío con la instalación de pantallas en Vigo para ver el Mundial, también lo está viendo en Pontevedra. La Diputación busca ubicación contrarreloj para instalar el plasma para disfrutar del partido del domingo en la ciudad de Lérez. El Ayuntamiento no autoriza en la Alameda ni en Aferrería por quejas vecinales de ruidos, explica Lores. Los del BNG proponen la calle Reina Victoria, pero esta ubicación no gusta nada al PP porque una de las cuestiones estratégicas de Rafa Domínguez los últimos años ha sido la oposición a la peatonalización de esta calle, que ahora Lores propone para la instalación de la pantalla para ver el Mundial. Veremos a ver en qué acaba todo esto. Por cierto, que hoy es el pregón de las fiestas de Bouzas a las 9:15 de la noche. Los fuegos del domingo se retrasan a la 1 de la madrugada del lunes para disfrutar del partido de la selección. Abel Caballero ha organizado buses lanzadera desde Castrelos, donde habrá pantalla gigante, hasta Bouzas este domingo por la noche. Y el Ayuntamiento de Acaniza toma medidas contra la sequía. Prohíbe el uso del agua de la traída para llenar piscinas y para regar. Anuncian controles para asegurarse de que no se malgaste este recurso ante la escasez de agua en el municipio de Acaniza.
0: Gracias, Vivi. 8:48. Seguimos en la sintonía de Radio Voz.
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0: Hoy 8:49, está con nos Valentín García, secretario general de Lingua de la Consellería de Cultura, Lingua y Juventud. Señor García, ¿qué tal? ¿Cómo está? Muy bo día.
9: Hola, muy buen día, tía, y a toda audiencia de Radio Voz.
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0: 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Moitísimas grazas por estar con nos.
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0: ¿Qué tal, cómo están? Buenos días, es viernes 17 de julio del 2026. A este mes de julio, apasionante por muchas cuestiones, fundamentalmente por lo futbolístico, le quedan dos viernes todavía, el 24, el que viene, víspera de Santiago Apóstol, y el 31, con el que finalizamos el séptimo mes del año. Es un viernes de verano, con un muy marcado por fiestas del Carmen en distintos puntos de la ciudad y de la comarca. La verdad que hay una explosión festiva, marcado también por la presencia de Alejandro Sanz en el puerto, en el muelle de Calvo Sotelo. Marcado, evidentemente, porque el fin de semana va a ser largo. Se va a acabar, el fin de semana igual se acaba el lunes. Dirán ustedes, hombre, difícil. Bueno, tan difícil no es. Dicen que el descanso del partido del Mundial, que es un escándalo, va a durar el doble de lo habitual. Digo que es un escándalo porque aquí manda lo que manda, ¿no? En lo deportivo, pues los jugadores toda la vida descansando 15 minutos y este domingo una final, pues media hora o lo que sea. Mientras montan y desmontan escenarios varios para que actúen todo tipo de artistas. Como se le ocurra haber prórroga y penaltis, nos vamos al lunes. O vamos a llegar aquí por la mañana a hacer el programa y ainda siguen sogando. Bueno, pues esperemos que no. Esperemos que España gane por la salud cardiovascular de todos, que gane pues un poquito antes. Si puede ser antes de ese descanso largo, pues también mejor. Pero bueno, pendientes de eso. Y para ser un viernes así de verano, tenemos cantidad de actualidad. Ojo, escuchen bien lo que les digo. Un señor se ha caído en el Burgo, delante de Casa Leonardo, Pabaiso Parría. Sí, con servicios de rescate, un despliegue espectacular. Y hay un balance de la Guardia Civil de una pelea y apareció una oreja humana. Y la oreja humana la encontraron. Y había un joven sin oreja en el Choac. Se lo contamos todo. Víctor Márquez está al frente del control técnico de sonido. 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
0: Y también tenemos el caso de un médico que estaba en la calle y vio a un hombre que sufrió un infarto en la gaiteira y tomó la decisión de coger el desfibrilador del Corte Inglés. Le dijo a unos chicos, buscar un desfibrilador, ir ahí al Corte Inglés y logró salvar la vida. Tuvo la suerte, este infartado, de que pasase un buen médico por allí. Enseguida nos ocupamos de este caso que nos vuelve a situar en un escenario de que, además de que hay que tener suerte en la vida, que haya desfibriladores cerca de donde de cualquier zona. Digamos que se había hablado de, por ejemplo, en el paseo marítimo en su día. Ya Castro Beiras, que en paz descanse, decía que teníamos que ser un paseo marítimo saludable y que desde cualquier punto del paseo marítimo pudiese haber un desfibrilador a X metros dispuesto para ser utilizado. Bueno, pues le hablaremos de este caso y de otros muchos, pero antes, Silvia Penelas, ¿qué tal? Buenos días.
3: ¿Qué tal, Pablo? ¿Cómo estás? Muy buenos días.
0: A ver, háblanos en primer lugar de lo que pasó en Oburgo, en Otemple, uh-huh. Delante de Casa Leonardo, que es un clásico de la zona.
3: Pues sí, Pablo, y además muy concurrido, ¿no?, por todos los vecinos. Imagínate si te digo que a las 11 de la noche se vivió un accidente, una incidencia que llamó la atención de muchos paseantes, y es que un hombre que estaba, bueno, pues en estado de ebriedad, se cayó del paseo marítimo a la playa. La suerte es que la marea estaba baja, por tanto cayó en el arenal. ¿Qué ocurre? Que el territorio estaba un poquito fangoso y esto impidió, sumado al estado, de ebriedad que tenía el hombre, no podía levantarse. En este caso, Pablo, hubo que llamar a la Guardia Civil y también hubo que llamar a los bomberos de Arteixo, que tuvieron que rescatarlo. Tuvieron que utilizar una camilla y la verdad es que la tarea no fue...

0: se cayó del paseo marítimo a la playa. La suerte es que la marea estaba baja, por tanto cayó en el arenal. ¿Qué ocurre? Que el territorio estaba un poquito fangoso y esto impidió, sumado al estado, como digo, de ebriedad que tenía el hombre, no podía levantarse. En este caso, Pablo, hubo que llamar a la Guardia Civil y también hubo que llamar a los bomberos de Arteixo, que tuvieron que rescatarlo. Tuvieron que utilizar una camilla y la verdad es que la tarea no fue nada sencilla. Hemos compartido un vídeo en redes sociales. El hombre también en esta caída se dio un golpe, ¿no?, bastante fuerte en la cabeza y por tanto tuvo que ser trasladado al hospital, además atendido en el momento por el 061. Como te digo, un rescate muy, muy llamativo que hemos compartido en redes sociales.
1: A veces bebemos algo de más y no pasa nada, o tienes un pequeño tropezón, pero claro, caerte a la ría pues obliga a un despliegue importante. Por las imágenes parece que el hombre no iba muy mal, pero el golpe se lo dio, y sobre todo porque a lo mejor se dio el golpe, pero en el estado en el que se encontraba, pues no se enteró mucho. A ver hoy cómo se levanta por la mañana, ¿no? Entre la resaca y el golpe, pues no va a ser una mañana fácil para él. Tenemos este otro caso que le estamos contando de la oreja.
0: Sí, así es, también vinculado con una situación de, bueno, pues estar de fiesta, estar de madrugada, porque Pablo, la Guardia Civil de Culleredo, y ha colaborado con la policía local también de Culleredo, ha logrado detener a 3 personas y ha investigado a 8 más tras una riña tumultuaria en Oburgo, en Culleredo, en la que un joven perdió la oreja. Sí, fue, así como lo contamos.
1: Fue el 3 de abril, fue en Semana Santa. Sí. Fue en Semana Santa. Yo recuerdo que no habíamos tenido programa, pero sí que el lunes contamos como en el suceso que se había producido esa discusión que acabó en pelea multitudinaria, ¿no? Y eso lo habíamos contado, pero claro, lo que no sabíamos es los detalles.
0: Claro, los detalles son de lo más escabrosos, Pablo, porque esto sucedió a las 5 de la mañana. En ese momento se originó una discusión por motivos realmente insignificantes, ¿no?, que terminó en una pelea muy llamativa, y como consecuencia del enfrentamiento, un vecino del municipio de 42 años tuvo que ser trasladado al hospital. Tenía una herida abierta en la ceja, pero es que además también tenía otras heridas, Pablo. ¿Qué ocurre? Que al día siguiente sucede lo más llamativo, ¿no?, de este suceso. Encuentra la Guardia Civil un trozo de oreja, una oreja humana en el suelo. La parte curiosa, que es que en el hospital había un paciente que precisamente le faltaba una oreja. Claro, la Guardia Civil pues trató de investigar un poco qué había sucedido y confirmó que en el CHUAC pues estaba interviniendo quirúrgicamente a un joven de 18 años porque, como decimos, se había perdido la oreja. Afortunadamente pudieron entregar rápidamente el órgano, la Guardia Civil, al hospital y por tanto se pudo realizar el reimplante. Recuperó la oreja. Pero claro, es un suceso muy llamativo, no solo también por el nivel, ¿no?, del suceso. Al final ha terminado con 3 personas detenidas y 8 investigados, sino también por esa pérdida, ¿no?, de la oreja, que afortunadamente, como te digo, finalmente pudo ser reimplantada. Pero la verdad es que un suceso muy, muy llamativo a un joven de apenas 18 años.
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1: El tiempo. Hoy tenemos la nube encima, aunque no muy, muy espesa, pero sí que la tenemos. Ayer cayeron unas gotitas, temperatura de 18,9 grados. Y el pronóstico nos habla de que las temperaturas van a ir en ascenso. Hoy máxima de 23, mañana 25, pasado 27. Un buen fin de semana.

0: con nubes, claros y con temperaturas, repito, que van hacia arriba, teniendo en cuenta que estamos también en verano, pero tampoco un calor excesivo, de esos calores que tienen por España adelante, que se achicharran en Madrid, en Andalucía, en otros lugares. Aquí muy bien, y para la próxima semana, para el inicio de la semana que viene, también un tiempo muy agradable, o sea que a disfrutarlo.
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3: Pues Pablo, de tráfico la verdad es que ha sido una jornada bastante tranquila, todo hay que decirlo. Si bien es cierto, esas obras que se están realizando en la zona centro de la ciudad, cantones y demás, sobre todo en Plaza de Mina, en ese giro a Juana de Vega, ya lo llevamos contando toda la semana, están provocando algunas retenciones, que se ha complicado circular por el centro de la ciudad a primera hora de la mañana y en las horas punta. Además, te cuento que en las últimas horas, así lo hemos contado en Voces de A Coruña, un bus urbano ha quedado atascado en la glorieta de Mato Grande, en la de dentro de Mato Grande, ¿no? Entre esas viviendas centrales del barrio, por un coche que estaba en doble fila. Se pasó así 15 minutos y el autobús tuvo que invadir el carril contrario y la policía local tuvo que intervenir para dirigir el tráfico. Bueno, situaciones que se viven en el día a día de la ciudad, pero que también provocan una serie de incidencias y de retrasos, en este caso en el autobús urbano.
0: Te decíamos que esa glorieta suele haber mucho movimiento de coches que vienen, que van, que paran un momentito, 5 minutitos, pero cuando coincide, pues, acumulación de coches, algún autobús, de los muchos que giran allí, y alguno en doble fila o mal aparcado, puede provocar atascos. Una de las zonas más conflictivas en ese aspecto en la ciudad. 9:13.
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0: En las últimas horas se presentó, además en un sitio precioso, en la capilla de San Ramón de Culleredo, la nueva edición del festival Castelo Conta. Es uno de estos milagros que de vez en cuando surgen. Me imagino que cuando empezaron los vikingos allí en Catoira o la Tomatina en Buñol o en otros lugares, todas las fiestas empiezan porque alguien tiene un impulso, ¿no? Bueno, hay algunas, son las fiestas oficiales de un municipio que ya parece que vienen dadas, ¿no? Pero en este caso Touriñán, José Antonio Touriñán, Touri, nuestro querido Touri, pues en su día él es muy de Castelo, siempre ha defendido pues esa cultura de, digamos, de aldea, de pueblo, aunque cercano a Coruña o cercano a Culleredo o al Burgo, pero siempre ese espíritu un poco de la aldea, ¿no? De los cuentos de aldea. De hecho, siempre habla de que su inspiración viene de aquella taberna de donde él, aquella tienda Ultramarinos en el pueblo donde escuchaba las historias, los cuentos, las gracias, no sé, gracejo tan especial, ¿no? Bueno, hace 11 años empezó con esta iniciativa de Castelo Conta, con el lema este año de Outra Volta Festa, que va a ser la última semana de agosto, del 24 al 30 de agosto. 31 de agosto es lunes, pues esa última semana de agosto, cuando parece que todo se termina, pues no, empieza un auténtico milagro, ¿no? Más de 60 actuaciones, entre ellas Zoe López, una combinación de música, arte, cultura popular, el espíritu de aldea. Bueno, la verdad que una auténtica maravilla. Ayer estuvo el consejero de Cultura, José López Campos, estuvo el alcalde, la diputada de la Diputación, patrocinadores. Bueno, la verdad que es un auténtico milagro, ¿no? Lo que ha conseguido Touri y todo su equipo de convertir en capital cultural Castelo, ¿no? Una localidad de la que si no hablaríamos muy poquito, pero en este caso pues nos quieren decir que contan y contan, no solamente contan muchas cosas que contar, sino que contan en la agenda festiva y cultural, no solamente de A Coruña, sino también de Galicia. 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
4: 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Ocurrió algo esta semana que no acabó en desgracia, porque hubo suerte que por allí pasaba Nacho Ramil, médico con el que hablábamos mucho cuando fue la pandemia, ¿no? Y seguíamos sus consejos. Yo ahora os saludo, él es jefe de medicina interna en el modelo, en el HM modelo. ¿Qué tal, Nacho? ¿Cómo estás? Buenos días.
5: ¿Qué tal, Pablo? Buenos días.
4: Encantado de saludarte.
5: Sí, ¿cuánto tiempo? Muchas gracias. Siempre nos llamamos para cosas de estas, la verdad. Bueno, a ver si me llamas el lunes para decirme que somos campeones del mundo.
4: Yo, bueno, pues la tengo apuntado, lo voy a apuntar, vale. Aquí. Nacho Mundial.
5: Vale. Bueno, perfecto.
4: Que a ver, que si el partido no es muy agónico, porque siempre se dice eso de partido no apto para cardíacos, ¿no?
5: Sí, va muy con la historia que vamos a contar, sí.
4: Bueno, cuéntame, esto ocurrió el lunes, ¿no?
5: Hace dos semanas.
4: Hace dos semanas, sí. Cuéntame. Sí. ¿Cómo fue? Pues, ¿tú estabas con tu mujer, con los niños?
5: Sí, pues mira, un abanico de decisiones que al final pues le cambian la vida a una persona, ¿no? Decir que nunca lo hacemos, vamos, o sea, era un día de mediodía, los niños estaban en un campamento aquí cerca de casa y bueno, yo llegaba y le llamé por teléfono a mi mujer y le dije, oye, si fuiste a por los niños y tal, pues ¿qué te parece si tomamos algo antes de subir a casa tranquilamente, que no? Y estábamos tomando algo en el barrio cerca de casa, en la Gaiteira y en una terraza. Y ella me dijo, oye, mira, hay una persona ahí, yo estaba de espaldas, ¿no?, sentado, y me dijo, hay una persona ahí que se acaba de caer al suelo, que algo le pasó y tal, y nada, me levanté como pensando que sería un desmayo, pues como suele pasar en la mayor parte de las veces, pero ya cuando me acerqué y le vi el color y el tipo de respiración al chico, pues no era eso, ¿no? Comprobé pulso, me identifiqué como médico y vi que no tenía pulso, ya pues eso, pedí la llamada al 061 ya que se fuese encargando la gente y empecé la maniobra de resucitación cardiopulmonar, o sea, empecé a hacerle compresiones, la gente, claro, en un principio se asusta, ¿no?, porque te ven ahí que es una maniobra, pues yo me imagino que todo el mundo la ve en la televisión y todo eso, pero es una maniobra violenta, me refiero, o sea, impresiona de ver, ¿no? Y claro, la gente en un principio era como un plan, ostris, ¿qué pasa?, ¿qué le estás...? Pero nada, o sea, es lo que hay que hacer. Pedimos un desfibrilador.
4: Oye, ¿tus hijos estaban?
5: Mis hijos estaban en la terraza, sí. Estábamos tomando algo. Pues el pequeño no se entera de nada, tiene 4 años y es como si estuviese... este solo se inmuta si pasa poco yo por la calle. Y el mayor sí que lo vio y bueno, hombre, mi mujer lo ha intentado distraer y tal, pero claro, no es tonto, ¿no? Y veía, estábamos a 10 metros del chico. Y hombre, pues le impactó, la verdad, ¿no? Luego se quedó muy muy muy rayado después de todo, ¿no? Y la historia que cuentan en prensa hoy, que salió hoy esta noticia en el periódico, pues sí que es cierto que estuvimos unos días después, que estábamos de vacas esos días, y nos fuimos a Portaventura y se dedicaba pues a contar los desfibriladores que había en el mapa del parque de atracciones, ¿no? Entonces, bueno, parece que sí que le quedó un pelín grabado, sí, sí.
4: Porque el desfibrilador, tú dijiste a unos chicos que fuesen a buscarlo al Corte Inglés,
5: sí,
4: ¿no?
5: Sí, tras activar el 061 y a la espera, y mientras hacíamos el masaje cardíaco, pues pedimos un vea, que suelen estar en sitios donde hay mucha gente, o sitios concurridos. Hay un sitio, yo no sé muy bien qué sitio es, que es un sitio que está enfrente, bueno, en, que es, no sé si es algo de seguridad social o que está en la Gaiteira. Pedí, estaba justo al lado, y pedí que entrasen allí a ver si lo podía, si había alguno, no había. Y la segunda opción era o San Diego, el que se me ocurriese, pues o San Diego, el polideportivo, ¿no? El gimnasio, o el Corte Inglés, ¿no? Y ya unos compañeros, o sea, unos chicos que me echaron un cable, pues bajaron corriendo al Corte Inglés como si que llegaron exhaustos los pobres, y allí apareció el DESA, pues eso, a los 12 minutos más o menos, y hubo suerte. O sea, el DESA se conectó e identificó un ritmo desfibrilable, se desfibriló al paciente e inmediatamente recuperó pulso, ¿no? O sea que, pues, no estaba para él y volvió a nacer, vamos.
4: ¿De qué edad es la persona a la que le dio el infarto?
5: En torno a 50.
4: En torno a 50.
5: Poco más, sí, 48, 52, más o menos.
4: Sí, sí. Oye, Nacho, a ti te habías encontrado, evidentemente tú eres médico, ¿no?
5: Sí.
4: Pero ¿te habías encontrado alguna vez en una situación así, de esta índole, callejera?
5: Sí, a ver, yo tengo...
4: Ah, yo sí, si te veo en una terraza, escapo, porque...
5: Se ríen bastante porque tengo bastante imán para eso, pero sí, sí, mira, bueno, en la primero, que no es que sea Nacho Ramil ni que sea nada, de que a cualquier, yo creo que cualquier sanitario bien formado, pues estamos preparados para esto, ¿no? Y eso hay que decirlo, no es que venga yo aquí a decir, ah, viene aquí el de Salvador, ni mucho menos, vale, estamos formados para esto y somos profesionales de esto, igual que el profesional del coche, pues te arregla el taller, el coche, sin tener ni idea, ¿no? Pues me había encontrado, sí, una vez de vacaciones también en la Costa Brava, un paciente que se paró en el agua y tú lo reanimé con los socorristas allí. Llegó el helicóptero y lo habíamos sacado de la parada, hubo suerte también. Y luego uno también hace como 10, 12 años en la autopista, aquí yendo para Ferrol, un señor mayor que se había parado también en la autopista conduciendo, y luego había fallecido por la tarde porque tenía un aneurisma abdominal roto. Y bueno, sí, o sea, luego ya en el hospital, en las guardias, en el ámbito hospitalario y eso, hemos atendido a muchas paradas cardiorrespiratorias, asistimos a muchos cursos, estamos muy formados en esto, ¿no? La gente de la calle lo ve como algo espectacular, que lo puede ser, pero que es nuestro trabajo y nosotros para eso estamos.
4: Nacho, si no llega a haber aparecido el desfibrilador, porque el 061 todavía no había llegado, ¿qué es lo que hubiese ocurrido?
5: A ver, en este caso, claro, a toro pasado se cuenta muy fácil la película. Hubiese llegado el 061 con el desfibrilador del 061 y es en este caso hubiese salido, ¿no? Con la llegada del 061 se hubiese identificado la fibrilación ventricular y hubiese salido, se hubiese chispado y hubiese salido. Pero sin un desfibrilador, o sea, es un caso excepcional, me refiero. Yo 15 minutos de RCP, yo creo que la actitud, o sea, la actuación temprana fue lo que salvó al paciente, independientemente también el desfibrilador, ¿sabes? Pero si esto ocurre lejos de un desfibrilador, por mucho masaje cardíaco que des, no vale, ¿sabes? O sea, llegaría un momento en el que no pasadas media hora, otra, pues ya se desista y ya se dé por perdido al paciente, ¿no? Sí que es muy importante, es decir, cambia mucho el pronóstico de que esto te pase en tu casa a medio kilómetro, un kilómetro de un desfibrilador, pero sí que es muy importante una asistencia temprana por gente que esté, pues eso, mínimamente formada y que identifique la situación, que es lo que hay que hacer, identificar la situación, saber que estás en una parada cardiorrespiratoria e inmediatamente actuar, vamos. Uh-huh. Llamar al 061 lo primero y empezar el masaje, que es lo más importante.
4: Uh-huh. De todas formas, ¿te lo mandaron para el modelo o no lo tienes de
5: No, paciente? No, qué va, fue para el CHUAC, o sea, lo llevaron para el CHUAC. Yo estuve hablando con la médico que vino de la Casa del Mar en la ambulancia y le conté un poco la historia, le hicimos un electro allí en el momento, que eso lo podemos hacer con el desfibrilador, y tampoco me llamaba mucho la atención. Pero bueno, uno tira de contactos después porque tienen mucha curiosidad de qué es lo que ha pasado, ¿no? Y ya algunos compañeros del hospital ya me dijeron que bueno, que lo habían hecho un cateterismo esa misma tarde, que había tenido un infarto, una oclusión completa de una arteria del corazón y que se revascularizó, estuvo unos días en la UCI y finalmente se le dio de alta, vamos.
4: Bueno, pues hombre, la verdad que nos alegramos mucho de que haya sido así, que haya tenido final feliz. De todas formas, Nacho, yo contaba antes, al empezar el programa, que yo recuerdo a Castro Beiras, ¿no?, que en paz descanse, un referente, ¿no?, de la cardiología, sí. Que él siempre contaba que había que apostar por una ciudad saludable, y entre las ideas que me contaba, tomando café un día, me decía que sería bueno que en el paseo marítimo, por ejemplo, que se congregan miles y miles de personas cada día, tal, que desde en cualquier punto del paseo hubiese un lugar próximo donde hubiese un desfibrilador, ¿no?
5: Efectivamente.
4: Tener establecimientos, puede ser una farmacia, puede ser un local que esté abierto por la mayor parte del día y demás, que hubiese siempre a mano más, no vamos a instalar uno cada 100 metros, ¿no? Pero sí que hubiese un despliegue de desfibriladores por en el entorno del paseo marítimo.
5: Eso hay una app de móvil que ahora mismo no recuerdo el nombre, pero que bueno, es cuestión de buscarla, ¿no? Que te identifica los desfibriladores que tienes cercanos por GPS, ¿sabes?
4: Sí.
5: Y bueno, es interesante. A mí, claro, la gente siempre te dice, jolín, qué hábil estuvisteis ahí pensando en el desfi y tal. Y yo digo, a ver, nosotros vamos con el automático. El automático me refiero al piloto automático. Nosotros estamos muy... Ya sabes que eso te va a... la compresión, el desfibrilador, lo tienes que tener en la primera ya. Entonces, claro, ya es lo que pedimos y ya estamos pensando en dónde puede haber, ¿no? Pues, por ejemplo, el paseo marítimo, pues yo pensaría en el club este, ¿cómo se llama? No me sale ahora el... de las piscinas.
4: Hombre, el Club del Mar.
5: Exacto, a Ventilago, sí, Club del Mar o... Sí, cualquier sitio donde se congregue mucha gente, ¿no? Incluso ayuntamiento, ¿no? Pues yo qué sé, estás a 300 metros, te puedes tardar 5 minutos corriendo. Puede ser suficiente, ¿vale? Pero sobre todo, identificar la situación y actuar. Me refiero, porque si no actúas, hay mucha gente que tiene miedo a hacer daño o que...
4: Claro.
5: Me refiero, si no actúas, el paciente se va a morir y eso sí que es irreversible, ¿sabes?
4: Mira, ahora,
5: entonces, echarse... Dime, perdón.
4: No, que hablabas del Club del Mar, yo recuerdo hace unos años, por la mañana, primera hora, ¿no? Una persona que iba haciendo deporte, que tuvo un problema... y un chico que es profesor allí en un centro cercano lo vio y le hizo las tareas de reanimación y lo sacó adelante. Y claro, y él contaba que justo esa semana o la anterior habían ido a su centro educativo a dar una charla sobre reanimación, que lo tenía muy fresco, ¿no? Yo creo que hay que incidir también en esos temas, ¿no? Porque te dan un curso un buen día, pero si pasan 5, 6, 7 años, ya ni te acuerdas cómo era el ritmo ni lo que tenías que hacer.
5: Sí, evidentemente. Y luego una cosa es asistir a un curso como un poco como obligado por protocolo de riesgo laboral, ¿no? Que tú estás en tu trabajo, en tu empresa y te dan un... y tú puedes tener más o menos interés en lo que te están presentando, ¿sabes? Pero luego otra cosa es la situación, ¿no? Entonces, bueno, sí que está muy bien recibir esos cursos y yo animo a la gente a que los haga y yo me siempre, pues eso, nunca he tenido problema, no soy es que sea yo especialista en eso, que por eso están mis compañeros de urgencias y los de médicos sucistas, ¿no? Que son los que realmente viven con esto día a día en el trabajo, pero no tengo problema ninguno ofrecerme a dar pues charlas sobre receta básica en la calle, en cualquier colectivo, que eso salva vidas y alegrías, vamos.
4: Sí, sí, después también pues a chavales, ¿no? Yo creo en los colegios, en bachillerato se hace alguno,
5: sí,
4: yo sé que
5: sí,
4: algún médico del CHUAC pues, tiene especial vocación, ¿no? Por ir a centros educativos, enseñar, pues chavales que van a tener mucho movimiento vital, ¿no?
5: Efectivamente.
4: Y que en un momento determinado se pueden encontrar con la necesidad de ayudar a alguien, yo creo que es todo lo que se haga es importante.
5: Exacto, totalmente de acuerdo.
4: Bueno, pues oye Nacho, que muchísimas gracias por esa vocación, me alegro mucho y esperemos que no haya mucho trabajo el domingo por la noche, mucho trabajo cardíaco, ¿no? Los hospitales.
5: No, ni cardíaco ni futbolístico, un paseo para la selección como vienen siendo todos estos partidos.
4: Vale, Nacho Ramírez, muchas gracias.
5: Venga, nada, vosotros.
4: 9:30 de la mañana, pues esta historia que le estamos contando, ¿no? De llamarle milagro, ¿no? Llamarle pues que haya la suerte, ¿no? De la persona que le dio el infarto, que sufrió el infarto en la gaiteira, tener cerca pues a un médico joven que además pues bueno, es un médico de referencia, ¿no? Como jefe de medicina interna del HM Modelo, que estaba allí cerca, que enseguida se lanzó, le hizo las tareas de reanimación, enseguida pensó en el desfibrilador y los chavales que fueron corriendo, bueno, se casaron una serie de circunstancias que hicieron que este hombre, después de haber estado en la UCI del cateterismo, pues haya sido dado de alta y viva para contarlo, ¿no? Imagino que tendrá allí una postalilla de Nacho Ramil puesta en la mesa de noche de su casa. 9:31 minutos, conexión con Castro Ópticos y Audífonos.
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4: ¿Dónde vas a ver el partido? Es una pregunta que se hace mucha gente, ¿no? Gente joven pendiente de si va a casa de un amigo, se juntan a algún lado, si va a una pantalla. Buena pantalla. Yo sé por mis hijos que hay como dudas, ¿no? De si ir a la pantalla, si ir a casa de un sitio, si ir a algún local. Mucha gente en casa, evidentemente. Hay quien en casa recibe, que pues tiene amigos. Como decía ayer, hay mucha gente que... Yo, por ejemplo, me gustaría verlo donde vi la final del 2010. En algunos casos es posible, en otros casos no. Pero ayer me encontré con un chico que me dice, yo voy a casa de Alfonso, de un amigo, que es donde vi la final del 2010, y ya nos ha llamado para que repitamos. Pues una suerte, ¿no? Poder repetir 16 años después. Y después están las pantallas. Hemos hecho un balance de pantallas, ¿no? Porque se han ido anunciando pantallas y después hay críticas de las oposiciones por no montar pantalla. Es decir, hay ayuntamientos en donde la oposición clama por una pantalla. Después está el caso atípico ya y surrealista de Vigo, que la Diputación monta, o la Xunta monta pantalla y Abel Caballero se la precinta porque dice que no tiene permiso, que es una cosa que algún día se contará en los libros de historia del surrealismo de la política local o la política municipal. Pero pasan estas cosas, ¿no? También pasa aquí que en los últimos días se comentó que por qué no se ponía, había gente que pedía que María Pita, la estatua de María Pita, en el monumento se le pusiese la camiseta de España. Ya saben que se le puso la del Liceo, se le puso la del Básquet Coruña y se le puso la del Deportivo, no la blanquiazul. Y alguien dijo, ¿por qué no la de España? A mí no me hubiese importado, ¿eh? No me hubiese importado, pero parece que desde el ayuntamiento han dicho que no, bueno, que es para defender los equipos locales y demás. Hombre, en la semifinal contra Inglaterra, porque María Pita luchó contra los ingleses, ¿no? Hubiese sido un detalle casi histórico, ¿no? Ahora contra Argentina, pues no sé, yo creo que no hay que tener tantos complejos, ¿no? Pues se puede poner, hay miles de personas celebrando el partido de la selección, viéndolo en pantalla, pues María Pita podía también defendernos y apoyar un poco. Pero bueno, mejor no meterse en camisetas de once varas. Silvia, mapa de pantallas gigantes.
7: Pues empezamos, Pablo. Hay algunas que, bueno, algunos ayuntamientos que todavía no lo han anunciado, pero que nosotros tenemos constancia de que sí que van a tener pantalla, como por ejemplo Carral, que va a tener pantalla, en el campo da Feira. Pero vamos a...
4: Enemiga esa pantalla.
7: Vamos a empezar a repasar los que ya conocíamos. Si te parece, a Coruña mantiene esa pantalla en la plaza de María Pita. Además, Betanzos en las últimas horas también ha anunciado que la instalará en la plaza Dos Irmáns García Naveira, y también tenemos en Arteixo en la plaza del Balneario, con una pantalla que medirá 6x3 metros, 6 de largo, 3 de ancho. Y
4: me hace gracia porque Silvia, que es muy, muy obediente, muy ordenada, da ese dato de 6x3 porque el Ayuntamiento de Arteixo fue el único que nos mandó las medidas de la pantalla. El resto no nos lo mandaron, pero tú eres tan buena que dices tú, pues no le dicen 6x3 y ya dice 6x3.
7: Claro, si ellos lo dicen, habrá que esperar a uno que lo dice.
4: Porque alguien dirá, y entonces la de tal cuánto, no, es que no sabemos las medidas.
7: No la midieron.
4: Allí en el Ayuntamiento de Arteixo pues ha tenido, oye, 6x3.
7: Claro.
4: O sea, es que son muy de ellos.
7: Y a mí me lo dicen y yo me acuerdo.
4: Claro, claro, perfecto.
7: Que
4: perfecto.
7: Yo ahora no tengo chuleta, pero me acuerdo.
4: Sí, no. Bueno, vale. Que bueno, que eso. Que las otras, si no damos las medidas, que no nos las han facilitado. Y no hemos podido ir allí a co-metro.
7: Con el metro. Después, en Oleiros, tenemos en las fiestas de Mera, que os acordáis que, bueno, pues han anunciado que van a poner la pantalla. Antes de la pantalla habrá una churrascada y después de la pantalla habrá orquesta también. Así que, bueno, pues tenemos ahí bastante fiesta en la zona de Mera, en Oleiros. Y al margen de todo esto tenemos en Abegondo, en el campo da Feira de San Marcos, y en Carral, como te decía ahora, en el campo da Feira también. A todo esto, Miño será la pantalla instalada en el Parque da Rúa. Ayuntamientos que no van a disponer de pantalla, o por lo menos no en principio. Si hay avances en las próximas horas, lo contaremos.
4: Igual al final se hace un apaño, claro.
7: Sí, hay algunos que, bueno, están todavía pendientes de posibles novedades, pero a esta hora de la mañana no van a instalar pantalla ni el Ayuntamiento de Culleredo, ni el de Cambre, ni el de Sada, ni el de Bergondo, por lo menos por ahora. Uno de los que sí que nos ha dado respuesta a por qué no van a instalar la pantalla es Sada. Dicen que han hablado con los hosteleros y que entienden que tampoco es necesario, ¿no?, por la cantidad cantidad de gente, uno, que ha pedido la pantalla, y dos, después de esas conversaciones con los hosteleros. Además, me ha gustado mucho porque desde el Ayuntamiento de Sada, de paso que les hemos preguntado, nos han metido a la cuñita de este fin de semana también tenemos las fiestas del Carmen, ¿eh? Que ya ido contando, ¿no?, a lo largo de esta semana, pero bueno, en Sada, que además del fútbol están también pendientes de otras cuestiones.
4: A ver, cada ayuntamiento sabe lo suyo, ¿no? También hay que ver los locales de hostelería que abren, que no abren, ¿no? Yo creo que todo ayuda, ¿no? A lo mejor va más gente a la pantalla, quiero decir, gente que a lo mejor no iría, ¿no? Gente del entorno de Sada, imagínate en este caso, como yo, podemos ver el partido a la pantalla, qué divertido, y esa gente después consume, ¿no? Pero bueno, tampoco a lo mejor en Sada, ¿dónde lo pones? Yo creo, aprovechas lo que es el tirón de las fiestas del Carmen de Sada para las domingo 9 de la noche, el día siguiente mucha gente tiene que trabajar, la mayoría.
7: Un poco forzado igual.
4: A lo mejor un poco forzado, porque cada uno sabe las suyas, ¿no? En el caso de Mera, por ejemplo, está claro, ¿no? Hay fiestas del Mar de Mera, hay actuaciones anoche de una orquesta, pues qué mejor que ya pues prolongarla con la pantalla, como pasó con las fiestas de Vilaboa, ¿no? Después está lo que es la pantalla oficial, por así decirlo.
7: Sí, así es. Pero bueno, también hay ayuntamientos como eso, como dices, Oleiros, que dice, oye, mira, para todo aquel que quiera ir, pues tenemos esta opción de ir a las fiestas de Mera, además poder disfrutar de algo de comida, de música y también de vivir, bueno, pues esa final, ¿no?, del Mundial con el resto de vecinos. Que, por cierto, Pablo, me ha sorprendido cómo se nota que estamos a viernes, ¿eh? Porque tú eres futbolero, tú sí controlas bastante barra mucho de fútbol. Pero acabas de, por un momento, ¿sabes?, perder el norte.
4: ¿Por qué?
7: Porque has dicho, con el tema de María Pita, que hubiese estado bien que tuviese la camiseta de España por las semifinales.
4: Semifinales, sí, claro.
7: Y las semifinales las jugamos contra Francia.
4: Ya, por eso, pero es que no me entendiste. Yo quería decir que semifinales contra Inglaterra.
7: O sea, cuando jugó Argentina contra Inglaterra.
4: Claro, jugó España, no jugó contra Inglaterra, ¿no? Vale, muy bien, jugó contra Francia. Pero a los franceses también le dimos, quiero decir, también podría valer.
7: No me había dado cuenta, ¿eh? Y me dice Hugo, Silvia, dale caña a Pablo, semifinales contra Inglaterra, será contra Francia. Y dice, cuando tocó contra Napoleón, ahí María Pita poco podía ayudar ya, la pobre.
4: Oye, pero los franceses llegaron. Napoleón no llegó aquí, se quedó en Ponferrada, más o menos, ¿no? Pero sí que llegaron las tropas francesas, ¿no? Y después también nos rebelamos. Podía haber sido también. Ya estaba, María Pita ya había pasado unos años, pero todo vale. Pero bueno, por cierto, que en lo futbolístico, aunque no tiene nada que ver ni con el Mundial, ¿te queda alguna pantalla más?
7: No. En principio no, si me pasan alguna novedad de Ocullered, Cambre,
4: Ayuntamientos del mundo, si al final decidís poner pantalla y queréis que lo publicitemos, mandarnos un mensaje que nosotros lo decimos. Más que nada como información de servicio, porque, repito, la mayoría de la gente lo va a ver en su casa o en casa de algún familiar, amigo o lo que sea. Pero habrá gente, sobre todo la más joven, que le apetece ir a vivir otro ambiente diferente, ¿no? Bueno, pues que nos lo informen. Por cierto, decía que en el ambiente futbolístico, pero a nivel local, ayer hubo una concentración en la zona centro, Plaza de Pontevedra, San Andrés, de los Riazor Blues, y criticando las normas en el estadio, que desde el club se indica que son las que exige la Liga, pero que no han sentado nada bien en maratón inferior, ¿no? Ya se han renovado hasta 1.000 abonos de maratón inferior, o sea, en las últimas horas. El ritmo de abonos de renovación es similar, pero sí que los Riazor Blues, con el apoyo de la Federación de Peñas y All Face, hizo esa convocatoria. Yo he escuchado las cifras, creo, de la policía local, 3.000 personas, se hablaba de 2.000, lo importante es que hubo una concentración importante de gente y la gente tiene derecho a opinar, ¿no? Igual que cuando hay que animar, se anima, pues en este caso cuando hay que se considera que es criticable algo, pues en este caso también se concentran y también hay que escuchar, ¿no?, las opiniones de todas las partes, ¿no? Yo creo que lo mejor es que haya diálogo, ¿no? En todos estos casos siempre el diálogo es el mejor camino, ¿no? Uno explicando, otro recibiendo, intentar ser flexible en los posicionamientos. Pero bueno, ahí está esa concentración, que también fue muy llamativa ayer en la zona centro. 9:41.
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0: Sergio, que nos decía hace un ratito que estaba cortado un carril del túnel de María Pita, que parece ser que fue por un camión de estos que llevan lunas o cristales, que en las películas siempre viene el coche del... Hay la persecución, hay unos que cruzan con una luna, con un cristal. Saben que hay estos coches que normalmente tienen la parte de carga muy baja y que llevan las lunas, los cristales, para un escaparate o para un ventanal y demás. Parece ser que la altura, el gálibo, pues estaba ahí en el límite, ¿no? Generalmente en el túnel de María Pita suele haber más problema en la bajada desde las Atochas hacia María Pita que no al revés, ¿no? Aunque la casuística en el túnel de María Pita va como con el de Juana de Vega. Están los dos ahí compitiendo a ver quién ha tenido más problemas vinculados al gálibo a lo largo de la historia, ¿no? Yo creo que son los túneles con más problemas, no sé si de Galicia, seguro, no sé si de España, están en el top ten fijo, ¿no? Pero por el momento no tenemos más noticias, a lo mejor fue algo puntual. Normalmente ese tipo de problemas con el gálibo se soluciona bajando un poco la presión de las ruedas, o bueno, a veces teniendo que hacer alguna operación más compleja.
1: Sí, de hecho, Pablo, hace unas semanas, hace dos semanas, si lo recuerdas, también hubo un problema muy parecido, ¿no? Un camión que no había respetado el gálibo y que se había llevado por delante unos paneles informativos. ¿Qué ocurre? Que el túnel estuvo cortado durante una hora, que los vecinos se quejaban porque fue un tiempo bastante considerable. ¿Y por qué fue? Porque la policía local aprovechó que había dañado esa señalética para... tratar de reforzar otras dos que también se habían visto dañadas anteriormente y que habían quedado, bueno, pues un poquito ahí dañadas, pero que por no cortar no se habían, reacondicionado, ¿no? Entonces, para que veas lo común que es, hay veces que queda un poquito dañada la señal, pero como, bueno, pues es algo relativamente normal, se deja pasar hasta que se juntan varias incidencias y ahí ya sí se cierra el túnel y se solventa todo el problema con las señales y demás. Así que ahora mismo, como decíamos, cortado un carril del túnel de María Pita por la altura de un cristal, ¿no?, que cargaba un camión y que dio con la parte superior, con el techo del túnel.
0: Bueno, pues, os repito que no haya sido nada, sobre todo que no se haya dañado la luna o el cristal, ¿no?, siempre tan sensibles. Hoy La Voz de Galicia habla del gallo de Arteixo. Sabes que en Arteixo ha habido históricamente dos gallos, el gallo de oro, y después ese gallo que La Voz de Galicia, nuestro compañero Tony Silva, el gallo cantor, que saltó a la fama en el 2023. No sé si se acuerdan de ese gallo. Bueno, pues que hubo un vecino que había pedido que se sacrificara el gallo que porque le molestaba. Sí, hay gente para todo. De hecho, no solamente protestó en aquel momento, siguió protestando. Claro. Porque el gallo cantaba, ¿no? Hay gente para todo. Hay gente que está mejor, otra que está peor. Yo hace poco, a unos amigos en una zona turística, en uno de los chalets de esta zona turística, un vecino tiene gallinas, imagino, para tener unos huevitos así caseros, y tiene un gallo. Y entonces yo escuché el gallo y le dije, oye, qué maravilla, porque a pesar de ser una zona turística, ¿no? Pues que se oiga un gallo te da una sensación de aldea, ¿no? Antes hablábamos de castelo, de Touri, pues te da una sensación de rural, de aldea, y en medio de una zona tan urbanizada, pues escuchar un gallo es bonito, ¿no? Te da una sensación de... Y me dijo esta persona, sí, pues hubo un vecino que protestó, porque le molesta el gallo. Bueno, pues ahora la gente a lo mejor tiene el sueño muy ligero, y que haya un gallo que le cante, pues le perturba, ¿no? Aquel gallo en el 2023, pues saltó a la fama porque La Voz de Galicia relató que sus propietarios habían recibido un escrito anónimo quejándose de que el gallo del gallo cantara, al tiempo que alguien presentaba varias quejas en el ayuntamiento de Arteixo. O sea, se tomó sus molestias anónimo y después protestas, ¿no? Dijeron sus propietarios, no lo sabe, se sacrifica porque es el favorito de la nieta. Bueno, el pueblo estuvo con el gallo y con la pareja. Las cadenas de televisión nacionales comenzaron a ir por allí, por Abayuca, y dice este hombre, hasta nos llamaron de Telemadrid. El gallo fue a los platos de televisión, hasta fue indultado por Vázquez Taín, ¿no? Bueno, al final, pasado el furor de la noticia, viral en aquel momento, tuvieron que sufrir Elena y León un nuevo arrebato del vecino, quien se ha identificado abiertamente. Pasó de ser anónimo a soy yo el vecino cabrón. Perdón, el vecino del gallo. Dice, a mí me pilló un día a 6 de la mañana, estaba diante de casa y empezó a berrar. Eu estaba bastante frousa, afectoume moito, porque estas cousas te dejan mal cuerpo, non a nadie le gusta que el vecino se te grite por este problema, non?
1: Se le puso gallito.
0: Sí, se le puso gallito, sí. Outra vez volvía de la compra, y eso es un pavo. Volvía de la compra y claro, dice que fue moi desagradable, non? Bueno, acabaron yendo a la policía local. Él se quejó de que los agentes no le hacían caso en las 7 veces que fue a denunciar. La policía levantó un atestado en mi casa, tomó fotos del gallo y fin del tema. O sea, el gallo acabó siendo fotografiado.
1: El gallo pensando que es famoso. O sea, bueno, es famoso, realmente.
0: Yo entiendo al vecino. Puedo llegar a entenderlo. Pero, hombre, molestar a la policía local para que tenga que ir a hacer fotos del gallo... Víctor, no sé si le tomaron las huellas al gallo. Porque podía ser un espectáculo. Las huellas del gallo. Y foto de un lado, gallo, ahora ponte de otro, ahora mira de frente. Porque en caso de que pase algo, tienes que ir a una rueda de reconocimiento y te ponen varios gallos. Y dice, ¿cuál crees que es? Dices que todos se me parecen. Claro, es complicado. Pero las huellas del gallo, hay que coger la patita del gallo.
1: ¿Qué sería, la huella o igual la cresta? ¿Sabes? Igual la huella dactilar de los gallos es la cresta.
0: Puede ser.
1: No sé, no, porque es así como lo más...
0: Sí. Hablando de cresta, hubo una época que se puso de moda cresta de gallo, servirla en restaurantes así.
1: Pensaba que decías en las peluquerías.
0: De cierto nivel. Yo la primera vez que la comí...
2: O sea, ¿qué está pasando?
0: Vale. La primera vez que la comí, la cresta de gallo, me costó
1: un poco. ¿Qué textura tiene la cresta de gallo?
0: Así, como la oreja, tipo orella.
1: ¿Una oreja, sí?
0: Sí, sí.
1: Bueno, yo soy muy de orella, pero sí. No sé si la cresta me...
0: Es más, fíjate, yo creo que la primera vez que tomé la cresta de gallo, hubo un momento ahí, hay tendencias en la gastronomía, ¿no? Uh-huh. De una época que estuvo de moda hasta tomar cocodrilo, canguro, ¿no? Después sí. Se dejó, después la avestruz, ¿te acuerdan de la avestruz?
1: Que
0: tenía poca grasa y que era una maravilla, hubo granjas de avestruz por ahí, y bueno, el al final... Ahora, por haber, ya casi no lo hay. Pero hubo un momento que tenemos carne de avestruz. Había hasta carteles en restaurantes. Uh-huh. Es que el tiempo pasa muy rápido y las modas también son. Ahora está con todo lo asiático. Pero en su momento, pues... Yo creo que la primera vez que tomé cresta de gallo fue en el Alborada del Paseo Marítimo. Ya desaparecido, uh-huh. Ahora es Salitre. En la época que estuvo Iván Domínguez. Yo creo que me puso ahí una cresta. Y un poquito... Y bueno, te da un poquito así con la forma aparte, tiene la forma de la cresta, impactante. Yo no sé si un día Luis Beira también me la había puesto una vez un trocito de cresta, ¿no? Estuvo en la cresta de la ola, digamos, tuvo su momento. Ahora ya no...
1: A mí del gallo, ¿sabes lo que sí como bastante de gallo? Los macarrones, los espaguetis.
0: Vale, me lo imaginaba. Me lo imaginaba. Bueno, pues repito, el gallo, yo no sé si tendrá que ir a declarar. Claro, el gallo, si tú le preguntas al gallo, ¿no?
1: A ver si canta, ¿no?
0: Claro, te le preguntas al gallo, ¿qué tienes que decir de la denuncia del vecino? Y él va a decir, ¿qué quiere que te diga? ¿Entiendes?
1: No sé yo, es que es muy fuerte esto.
0: ¿Qué te diga? Le va a contestar al juez, ¿no? Porque tiene algo que aclarar. El gallo es tío fiel, no va a cantar ante la policía. Ni por mucho que lo presiones, no va a meter la pata. No. Y bueno, irán de testigos las gallinas, que se lo ponen al huevo al juez, para que vayan las gallinas a declarar. Y dice, ¿conoce usted a este gallo? Sí. ¿De qué lo conoce? Porque vivimos juntos en el mismo gallinero. ¿Usted considera que este gallo lo ha oído usted cantar? Sí. ¿Cree que puede molestar a algún vecino? Y claro, la gallina tiene que decir, no creo.
1: Siempre saludaba.
0: Tampoco canta tan alto.
1: Claro.
0: Claro.
1: A ver, también luego a la hora del reconocimiento de los diferentes gallos que tendríamos que hacer, igual podríamos fijarnos, aparte de la cresta, en las patas de gallo, si claro, tiene o no eso. Tiene.
0: No, claro, yo imagino que la persona que denuncia debe tener patas de gallo, porque ya tienes, cuando tienes cierta edad, pues te haces más sensible a los problemas vecinales, ¿no? Y ahora, pues entonces a lo mejor, pues en ese sentido, pues a lo mejor es una persona con eso, con patas de gallo y el culo pelado de tanta... Pero bueno, la cuestión está, que en principio la policía fue, yo creo que el tema ya está zanjado, plumillas a la mar, y ahora pensar en otra cosa. Pero vuelvo a estar en la cresta de la ola el tema. Pasó ya en su día, en el 2023, hacia nuestro compañero Tony Silva, y yo creo que ahora vuelve a estar otra vez en la cresta el tema del gallo. Yo creo que ahora los dueños del gallo tienen que apechugar con el tema. No darle más alas. Y bueno, teniendo en cuenta además que es un tema con pluma, pues hay colectivos que se pueden solidarizar con este gallo de Arteixo, que a mí está siendo criticado con demasiada dureza, con lo bonito que es oír cantar el gallo por la mañana. A mí me gustaría todas las mañanas oír un gallo. Pero claro, vives en la ciudad y no se oyen gallos. A ver si algún oyente me dice dónde se oyen gallos. Porque se podría hacer como un sonómetro. A lo mejor en algún punto, yo no sé si allí en Mariñeiros había antes unas fincas allí, que ha habido unas galiñas y tal. Hay en la zona de Salgado Torres, por allí todavía hay galiñas. Cuando vas en el tren saliendo, ves allí unas galiñas allá abajo. Igual canta el gallo por allí. O sea, ¿cuál es el lugar más céntrico en el que se puede escuchar un gallo? Yo creo que todo, San Andrés, Riazor, yo creo que Agra, el Orzán. Yo creo que en los castros hay gallo. No sé si en aquellas fincas que están allí en la ladera de Irís puede haber algún gallo, ¿eh?
1: Lo que pasa que ahora mientras responden los oyentes, hay una que tiene razón.
0: El último gallo que se escuchó en el centro, ¿sabes quién fue? ¿Quién fue? Mike Anthony.
1: Madre mía.
0: El último gallo fue el concierto.
1: Ese concierto fue
0: el concierto, vamos
1: fuerte.
0: A poner una de Marc Anthony. Marc Anthony fue el último gallo que se escuchó en el centro, en el escenario. Varios,
1: la gente estás metiendo ya el zanco.
0: Sí, sí. Fue...
1: Sí, es un oyente.
0: Sí, que yo creo que fue el último vivir la vida. Creo que el gran gallo fue ese, ¿eh? El gran gallo céntrico. ¿Qué dicen los oyentes? ¿Hay algún gallo cercano?
1: Pues sí, mira, gallos cercanos, dice en Las Rañas, hay gallos cercanos. Después, otro oyente dice, la verdad es que oír a un gallo cantar hoy en día es una maravilla que se está perdiendo, ¿no? Sí. Y no nos dice dónde se escucha, pero Marisa, por ejemplo, nos dice, en Santa Cruz, que pasó allí el verano, oigo gallo todas las mañanas. Y,
0: ¿en Santa Cruz?
1: Sí.
0: Pero fíjate que estamos en Santa Cruz. Aquí en A Coruña, a ver alguien, no sé, alguien de...
1: Ventorrillo también.
0: ¿Ventorrillo hay gallo?
1: Mm-hmm.
0: Vamos
1: hacia
0: a volver...
1: Peñamoa.
0: Ventorrillo hacia Peñamoa hay gallo. Ojo, 9:56 minutos. Enseguida ampliamos esta información.

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2: Estamos en directo en la sintonía de Radio Voz y tenemos una llamada. Carmen, ¿qué tal? Buenos días.
3: Hola, ¿qué tal? Buenos días, Pablo.
2: Hola, buenos días, Carmen. Cuéntanos, ¿qué nos quieres decir?
3: Mira, te quiero decir que me estoy riendo un buen rato, ¿sabes? Porque me hace gracia lo del gallo. Entonces, yo te digo que yo escucho un gallo cada día y vivo en La Coruña.
2: Anda, qué bonito. ¿Dónde vives exactamente?
3: Claro, vivo en el Birloque.
2: Ay, y por el arte de vivir Birloque, escuchas un gallo. ¿El gallo dónde lo tienes localizado?
3: No lo tengo localizado, pero más o menos. Yo vivo justamente donde está Casa Canosa, ¿sabes?
2: Sí, sí.
3: Bueno, pues mi casa está enfrente. Entonces, por la parte de atrás, que tengo una terraza, hay unas casitas que, claro, yo no sé cómo se llama esa zona. Entonces, ahí hay casitas de pueblo.
2: Porque Casa Canosa ya es Someso, ¿no?
3: Someso, sí, bueno, yo creo que es Someso.
2: Sí, sí. Entonces, Casa Canosa siempre iba la gente siempre ahí de la acelerada, de los institutos de por allí, siempre van a tomar algo a Casa Canosa.
3: Sí, te digo una cosa, en la entrada de mi vida.
2: Vale.
3: Entonces, pues eso, unas casitas que hay, según pasa el autobús, el 23, hay unas casitas, mi terraza da justo a las casitas.
2: Sí.
3: Y ahí escucho un gallo cada día.
2: Claro, allí toda esa zona de o sea, está el centro de formación, está ahí más Esón, está sí. El centro de eso que se llamaba La Acelerada antiguamente.
3: Sí, sí. Están los institutos, justo.
2: Sí, está Espocoruña cerca.
3: Sí.
2: Pero claro, allí esa carretera, claro, allí hay mucho verde, o sea, mucho rural.
3: Sí, sí, hay mucho rural, por eso te digo que aquí yo escucho un gallo cada día, e incluso lo escucho por la tarde,
2: pero,
3: no solamente por la mañana, sino por la tarde.
4: Y suena
2: pero
4: diferente.
2: No será grabado, ¿no? No será alguien que tenga pues una...
3: No, y te digo más, estuvo una hermana mía hace pocos días aquí, estuvimos en la terraza y digo, nena, y me dice, jolín, nena, eso es un gallo. Digo, sí, pero es que a mí no me afecta porque yo lo escucho cada día. Ella se dio cuenta.
2: Claro.
3: Para que veas.
2: No, por eso es que llama la atención, ¿no? Dices que... ¿Y a ti te gusta o vas a presentar denuncia?
3: No, a mí me encanta.
2: Sí.
3: A mí me encanta todo lo rural, me encanta.
2: A mí también.
3: Bueno, hay gente que le molesta hasta el que le tires una hoja de papel.
2: Sí,
3: de papel no, una hoja
2: hay
3: de
2: gente
3: una planta
2: que, sí,
3: que
2: hay
3: se
2: gente...
3: cae por la ventana, que
2: sí,
3: no la tira.
2: Estoy de acuerdo contigo. Hay gente que se molesta por todo. También es cierto que hay gente que pasa por malos momentos y en un momento determinado le puede molestar, ¿no? Pero a mí me gusta mucho. Ahí es una zona eso que estás a un minuto del centro, pero también estás en un ambiente muy tranquilito, claro.
3: Sí. Yo aquí estoy encantada de la vida. Encantada. No hay mucha tienda ni muchas cosas, pero yo me arreglo. Tengo un Mercadona al lado, o sea que no tengo ningún problema.
2: Claro. Lo malo que, bueno, de noche ahí no, para ir de noche andando igual te despluman.
3: Bueno, puede ser, pero bueno, a mí no me ha ocurrido nunca,
2: No.
3: Nunca. Ni hemos tenido nunca ningún problema por aquí por la zona.
2: Vale.
3: Nunca.
2: Vale, pues mejor.
3: Para que vean que luego no solamente es el centro, también se vive bien en las afueras.
2: Claro que sí, claro que sí. Bueno, las afueras muy relativas, porque estás al lado de Espocoruña, del Coliseo.
3: Sí, estoy justo.
2: El Viña está ahí, vas andando y ya estás ahí.
3: Y para caminar, vas hasta allá, hasta las universidades y tienes un paseo preciosísimo.
2: Bueno, o sea que digamos que tú eres el gallo más cercano, porque a ver, tenemos el AVE. Que llega hasta San Cristóbal, pero es el tren. Ese no cuenta. Claro, ese no cuenta. Y aparte ahora mismo todavía está en obras la intermodal y todo eso. Entonces digamos que el gallo que se oye más cercano es el gallo, podemos llamarle el gallo de Someso, el gallo...
3: Llámale el gallo de Someso, llámale como quieras. Yo ya te digo que lo escucho cada día, mañana y tarde.
2: Porque es un birloque sur el tuyo, ¿no? Digamos un
3: bueno,
2: birloque
3: sí.
2: Norte, según porque el birloque empieza en el Viña
3: sí.
2: Y esto es un... Yo el gallo de Someso, le vamos a llamar.
3: El gallo de Someso.
4: Podríamos decir que Someso tiene la voz cantante en esto de los gallos.
2: Sí, ahora mismo es el que lleva, el que tiene la voz cantante, sí. Es el último grito en gallos lo lleva Someso. Sí. Bueno.
3: Bueno, pues eso, muchas gracias y hacéis un programa muy ameno.
2: Muchas gracias. Y si nos escucha el del gallo de ahí de Someso, de cerca de casa de Carmen, que por cierto, felicidades por el santo ayer.
3: Gracias.
2: Pues que se identifique, ¿no? Que nos gusta mucho, queremos escuchar más gallos. También no costaba nada en los semáforos que dice Plaza de Mina puede cruzar y demás, un gallito por la mañana. Ya que,
3: pues
2: pone,
3: sí.
2: Ya que tiene sonido.
3: Pues sí. No hay un pavo real, porque se ponga un gallo también.
2: Y el pavo real allí del cruce, porque claro, con el tráfico no se oye, pero si el pavo real hiciese... Pon el pavo, tú imagínate que tú estés allí en la rotonda, en la rotonda de la Ronda Utero, allí. ¿A dónde vas? A Manuel Murguía.
4: Pero no sé si podríamos contratar a un pavo, eso sería maltrato animal. Igual podemos llamar a Gemma.
2: No, grabado. Digo yo, en los...
4: Pero que igual no puedes porque sería maltrato animal. Igual si llamamos a Gemma Pardo, que es la que pone la voz a los autobuses urbanos, igual también puede hacer el gallo.
2: Pero se graba el gallo de esta señora en Someso, se le va allí con unos equipos de grabación.
4: Pero habrá que pagar al gallo.
2: Al gallo o al dueño, claro.
4: Al gallo.
2: Claro, entonces le da pasta al gallo. Y entonces, el yo lo que digo es, en los semáforos, ¿no? Por la mañana, Juana de Vega, San Andrés.
5: Concepción Arenal puede cruzar.
2: Pues eso, en Ramón y Cajal, en calles muy transitadas, de 7 de la mañana a 8, que lo que suene en vez de puede sea un gallo. O sea,
4: pero pues, cada vez, o sea,
2: no,
4: durante esa hora todo el rato.
2: Un ratito. Al amanecer, para dar un ambiente rural que hemos perdido.
4: Pero a ver, imagínate tú, si la policía local ya flipó cuando había un atestado de un gallo, imagínate cuando les llamen.
2: Pero la policía local de Arteixo.
4: De un...
3: Sí,
4: claro.
2: No, pero es para que la gente. Tú imagínate, levantas, tú vives eso, en un sitio muy céntrico, transitado, coches, gente y tal, en los cantones, Monte Alto, que no escuchas un gallo ni naturaleza. Pues bueno, le puedes poner pajaritos también, un sonido. Mira, es una. Puede pasar una voluntad.

0: Pero, para dar un ambiente rural que hemos perdido.
1: Pero a ver, imagínate tú, si la policía local ya flipó cuando había un atestado de un gallo, imagínate cuando les llamen.
0: Pero la policía local de Arteixo.
1: De un...
2: Sí,
1: claro.
0: No, pero es para que la gente. Tú pero... imagínate, levantas. Tú vives eso, en un sitio muy céntrico, transitado, coches, gente y tal. Sí, sí. En los cantones, el, sí. Tal, Monte Alto, que no escuchas un gallo ni naturaleza. Pues bueno, le puedes poner pajaritos también. Un sonido. Mira, es una. Puede pasar una boutade o puede parecer una estupidez, pero ideas peores se han... Yo si estuviese... Hoy porque no tenemos cita a María Pita, si no se lo colocaba a la alcaldesa. Sé la cara, me imagino la cara de Nerrey, me la estoy imaginando. Como diciendo, mira, bastantes problemillas hay para que me viene este con el gallo y con los pajaritos en los semáforos. Pero ojo, seguro que hay algún sitio que lo tienen, en algún sitio de Australia o en algún lugar, seguro que ya lo han implementado esa medida, sí.
2: Sí, sí. Pero yo te digo que hay las personas, o muchas personas, que le molesta lo del gallo, sin embargo no le molestan los ladridos de los perros.
0: Claro. Claro,
2: ¿entiendes?
1: Entonces, también podemos implementarlo.
0: Claro, claro.
2: Bueno, también, pero quiero decir... A mí
0: que el perro ladra más que...
2: El gallo.
0: Sí, sí, sí.
1: Hombre, sí, el gallo no ladra.
0: Yo otro día, yo en mi casa oía el ladrar a un... No, ladra a un perro, no, llorar a un perro. Estaba el perro, estaba, no sé si estaba enfermo o echaba de menos... Y me estaba dando una pena, ¿no?
2: Sí, sí.
0: Siento que al principio me daba pena y al final ya me estaba cansando, porque yo tenía que trabajar y me estaba despistando, pero por ternura, ¿no? Porque el perro, o sea, el perro cuando está así, en esa sensación de que parece que está allí olvidado, ¿no?
2: Y, sí, sí. Pues,
0: bueno, pero... Era así toda la tarde. Y yo, claro, yo estaba entre una pena y que venga el dueño ya, que está el perro fatal y yo tengo que trabajar, pero bueno.
2: Pues nada,
0: muchas gracias, Carmen.
1: Muchas gracias, Carmen.
0: Mira, que reina Carmen, que es un gallo en Somesos, lo más cerca que tenemos ahora de oír cantar al gallo, pero no sabemos si a lo mejor en algún punto de no sé, la Ronda de Outeiro, que es muy larga, en algún lugar hay otro gallo más próximo al de Somesos.
1: Podríamos hacer una batalla de gallos.
0: Podemos hacer, pero en principio no tenemos algún mensaje tenemos, ¿no?
1: Algo más tenemos por aquí, mira, te voy a leer. Por ejemplo, hay Ventorrillo, en el Ventorrillo me dicen que sí que hay.
0: Ah, ese fue el que llamó antes, el que mandó antes, pensaba que Ventorrillo hace Penamoa, ¿no?
1: Sí. Después dicen que en Avenida del Ferrocarril, es decir, que no estamos tan tan, bueno, desencaminados cuando hablamos de San Cristóbal con el AVE, ojo, porque la Avenida del Ferrocarril también, a la altura de Trevopan, pues también hay un gallo.
0: ¿Hay un gallo por allí?
1: Sí.
0: Hay algún policía gallito, un guardia civil por allí en aquella zona, pero ¿gallo?
1: Después.
0: Hay gallos. Ese gallo está al lado del AVE. O sea, quiero decir, está toda.
1: Están liados. Están liados. Y después, también me dice un oyente: yo vivo en Cambre y mis vecinos tienen gallo. Y me aguanto. También ladran los perros. Y escucho el avión de las 6:30. Los gallos estaban antes que mi casa y no pasa nada.
0: Bueno, a ver.
1: El gallo,
0: no es un animal salvaje, ¿eh? O sea, el gallo no es el jabalí. Es decir, estaban antes, o tes gallo o no tes gallo. Es una voluntad, no es como el perro, ¿no? O sea, tienes perro o no tienes perro. No es que aquí hubiese. No eran perros salvajes que poblaban Cambre. No sé, había. había poblados celtas y poblados. Tal, pero no creo que. A mí estás en Cambre, oyes el gallo, tampoco me parece mal, ¿no?
1: Después, sobre lo que decía Carmen, dicen los oyentes: buenos días, es la cabana, no Somesos. Es que esta semana está tiquismiquis, ¿eh?
0: Vale, cabana. Es que cabana, en lugar de cabana, es más Somesos que Birloque.
1: No digas eso, no. Si los oyentes dicen que es cabana.
0: Vale, cabana, ya está.
1: Vale, bien. Ya está. Sí. No podemos hablar de lo del partido ese que se juega con una pelota. No podemos hablar de eso. Después, Raquel dice: en la calle Montes, al lado del parque de Oza, se escucha un gallo todos los días.
0: Oye, eso está muy...
1: Es en una leira que hay entre la calle Antonio Ríos y la calle Montes.
0: Oye, claro, sí que estás, pues, es el gallo más céntrico ahora mismo,
1: sí,
0: ¿eh?
1: Y además tiene una orquesta. Tiene un grupo el gallo.
0: Bueno, ya estamos vacilando.
1: No, esto lo digo yo, pero es que dice, entre las gaviotas, pajaritos y el gallo es una maravilla. Mis ventanas no dan a la carretera, dan a las fincas de atrás que dan Antonio Ríos.
0: Claro,
1: o sea, gaviotas y pajaritos.
0: Claro, estás entre Iris e Iris, calle Montes, Montiño, aquel entorno, todavía hay fincas por allí. Posiblemente sea el gallo, el canto de gallo más céntrico ese, porque ahí prácticamente estás en Cuatro Caminos, como quien dice, ¿no? Estás en una zona muy...
1: Sí.
0: No creo que haya un gallo más cerca que el gallo del parque de Oza, ¿no? De la calle Montes, de...

0: por allí, casa toda Irís, Castrillón. Es un gallo muy céntrico, que no se escucha en la cubela de milagro,
1: Sí, no, tenemos ahí... Yo no sabía que teníamos tantos gallos en la ciudad, la verdad, ahora que lo digo,
0: Somos una potencia.
1: Bueno, sabía que había muchos gallitos, pero gallos no sabía que había tantos. Después, más oyentes que dicen, sobre lo que contabas tú, qué asco lo de la cresta de gallo, que por favor pares de hablar de la gastronomía de las partes del gallo. Y después, ya nos hemos ido de tema porque Patri dice, nos manda un vídeo y dice, esta gallina vive en el parque de la iglesia en Meicende. ¿Y qué me decís de esta gallina que vive en el parque? Mira, te la voy a poner.
0: A ver.
1: Ah, no canta en el vídeo que me manda. No. Solo se ve la gallina pasando ahí por el parque. Pensaba que iba a hacer un kikiriki o algo, pero no. Bueno, sí. La gallina no hace kikiriki. Ahí me colé yo. ¿Qué hace la gallina?
0: Ahí te salió un poquito. Lo fuiste cogiendo el toque de gallina. Bueno, 10 de la mañana y 13 minutos, estamos en directo en la sintonía de Radio Voz, que voy a poner este anuncio de Herbosana, y con este anuncio de Herbosana le doy las gracias a todos los oyentes por su simpatía, por su participación y por su complicidad.
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0: Noticias que tienen que ver con puerto. Vivimos en las últimas horas momentos muy bonitos, muy especiales con las procesiones del Carmen, ¿no? La verdad que una maravilla. Hubo ahí en Cariño un incidente que va a costar unos euros, ¿eh? La facturita va a ser bonita porque chocó uno de los barcos de la procesión con un velero. Es raro el choque porque generalmente pues por la gente que vive el mar, ¿no? Pues sabe perfectamente cómo orientarse y demás. Un choque muy extraño, un choque hemos colgado en nuestras redes sociales, un choque bastante violento y que incluso pierde el mástil, ¿no? El barco de vela. Con lo cual, vamos a ver qué tipo de avería tiene, ¿no? Porque choca un buque pesquero de forma lateral contra este barco. Los barcos de recreo, barcos de vela, pues son muy sensibles, ¿no? Pues en las estructuras, y no es ninguna broma, ¿no? Ojalá que no sea para mucho, ni uno ni otro, y que puedan seguir navegando este verano, ¿no? Excepto esa incidencia, el resto con normalidad. ¿Y algo más de puerto?
1: Sí, bueno, destacar que este fin de semana se van a celebrar muchas fiestas, ¿no? También por el Día del Carmen. Bueno, tenemos fiestas en Sada, tenemos también fiestas del Carmen en Ledoño.
0: ¿Dónde? Que sí. Levante la mano donde no haya fiesta de
1: terminamos antes, pero una que no habíamos mencionado, que también es este fin de semana, de hecho mañana se celebra la fiesta del Percebe de Roncudo, que se celebra en Corme, y bueno, pues también porque queríamos comentarlo, ¿no? Bueno, pues empieza mañana y ya sabemos lo que se hace en esta fiesta, ¿no?
0: Bueno, es la fiesta de Percebe del Roncudo, que siempre pues hace que el precio varíe un poquito en todas las lonjas, ¿no? Porque mucho Percebe va para allí, y es una fiesta de las más consolidadas de Galicia y de nuestra comarca, de nuestra área. 10:16, noticia portuaria.

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1: ¿De qué estaremos pendientes en este viernes de julio?
2: Pues mira, Pablo, vamos a estar pendientes de diferentes cuestiones. En primer lugar, la alcaldesa Inés Rey, que hoy nos ha citado a los medios de comunicación para hablar de actualidad municipal. Siempre que se habla de esto y no se da ninguna pista, es porque va a haber algún anuncio. Pablo, en las últimas horas la alcaldesa ya ha hablado de movilidad, presentando esas nuevas naves de Bici Coruña en Agrela y también hablando de Albedo. Y es que la alcaldesa ha vuelto a reclamar en estas últimas horas a la Xunta de Galicia que tenga una política aeroportuaria común para toda la comunidad gallega.
3: Pues creo que avala a posición que temos mantido durante os últimos anos e agardamos que a Xunta de Galicia por fin exerza as súas competencias en materia aeroportuaria e poida continuar adiante cunha política aeroportuaria común onde os tres aeroportos galegos sexan competitivos, non entre sí, sino frente a outros lugares como o máis cercano é Porto, onde van 5 millóns de viaxeiros, de galegos e galegas cada ano, a coller os vuelos que aquí non hai, que se deixe de limosnas e que aposte realmente por esas conexiones e conectividades necesarias e específicas para cada unha das tres cidades.
2: Vuelos que no hay, pero que vendría muy bien que hubiese, Pablo, porque también la Cámara de Comercio de A Coruña ha publicado en las últimas horas las rutas que serían más interesantes tener aquí en A Coruña. Rutas como París, Ámsterdam, Lisboa, Bruselas, Sevilla, Alicante, son algunas de las rutas que la Cámara de Comercio entiende que son prioritarias para el tejido empresarial y que, por tanto, deberían ponerse en marcha en el aeropuerto de A Coruña, que acaba de firmar el mejor semestre en su historia, Pablo.
1: Hay que decir que Albedro es una lucha constante, que no debería ser, debería ser una lucha por parte de AENA, ¿no?, para ampliar el aeropuerto, ampliar la terminal, que es necesario. Debería ser la lucha de la Xunta de Galicia por que Albedro despegue, que tenga más vuelos, ¿no? No se trata de un capricho, no se trata de un localismo, se trata de una realidad, ¿no? Aquí están la sede de las principales compañías, una de las multinacionales más importantes del mundo, recibe anualmente 114.000 pasajeros de negocios, es una ciudad de congresos, es decir, el turismo también, que viene mucha gente de vacaciones, pero fundamentalmente estamos hablando de viajes de negocios, de conexiones fundamentales para el desarrollo de la ciudad, y lo que dice la Cámara de Comercio es lógico: París, Ámsterdam, Lisboa, también otros vuelos nacionales, Sevilla, que ya lo tuvimos, Málaga, Valencia, cae de cajón, y además son vuelos que cuando los tuvimos estaban llenos, con unos índices de ocupación por encima del 90%, ¿no? A ver si impera la cordura, impera el sentido común y no los localismos, y pronto podemos tener un aeropuerto competitivo, pero, repito, no hay que pedirlo, sino tiene que ser pues conciencia de todos de que está en juego el futuro de la ciudad y el aeropuerto es fundamental.
2: Veremos a ver si hoy la alcaldesa habla algo más sobre esta cuestión o simplemente anuncia otro tema. Pablo, será a las 11 de la mañana cuando la alcaldesa comparezca en el Salón Real. También del Partido Popular estaremos pendientes porque a las 12:30 vamos a tener la visita del secretario general del Partido Popular, Miguel Tellado, y del presidente del Comité Electoral, que es Diego Calvo, y que van a ofrecer una rueda de prensa esta mañana en A Coruña, ¿no?, en la sede provincial, precisamente después de la reunión que va a tener dicho comité, el Comité Electoral Nacional del PP. Veremos qué dicen y veremos si también, además de hablar de la situación política nacional, hablan de la situación política local, porque en las últimas horas ha habido unas críticas bastante fuertes por parte del Partido Popular a las obras de los cantones. Unas obras que esta semana, la verdad, también están dando mucho que hablar, no solo por el debate de si hay suficientes árboles, sino también por el debate con el metro. Escuchamos a Miguel Lorenzo, que hace unas horas estaba con nosotros aquí en Voces de A Coruña, en los estudios de Radio
4: Voz. Yo creo que no es una obra acertada. Y no está terminada. Es cierto que no está terminada, pero ella apunta a maneras. El metro sidero. Bueno, pues hay dos posturas. La de la alcaldesa, que dice que está muy vivo, y la de los técnicos, que dice que está muy muerto. A lo mejor es que a la alcaldesa le pasa como a su gobierno, que no se dan cuenta que están muertos, pero la verdad, y siguen pensando que están vivos.
2: Palabras duras de Miguel Lorenzo, que también comentaba aquí con nosotros en Voces de A Coruña. Y para terminar, Pablo, pendientes del ámbito deportivo, porque hoy se presenta oficialmente en el Depor Training Center a Leo Román, el nuevo jugador del Depor. Ya conocíamos su fichaje, uno de los más comentados, ¿no?, por parte de la afición, y por tanto veremos a ver en esa presentación cuáles son las primeras palabras de este nuevo jugador que ha fichado el Depor para tratar de llegar a lo más alto, ¿no? Por lo menos mantenernos en esta nueva temporada en primera división 8 años después.
1: Bueno, hay que decir que siempre que hay fichajes hay pues hay ilusión, y después hay pues fichajes que la gente tiene dudas, a veces por la edad del futbolista, a veces por la juventud, ¿no?, o a veces por el desconocimiento, ¿no? Pero después hay fichajes que más o menos a todo el mundo le gustan, y Leo Román es uno de ellos, ¿no? Todo el mundo coincide, es un buen portero, incluso estuvo preseleccionado en la selección española, un portero de los de postín, ¿no?, digamos, con muy buena prensa, muy buena imagen y muy buenos números y muy buenas cifras, ¿no? Con lo cual, yo creo que es de los fichajes así más recientes que más unanimidad entre aficionados, y todo el mundo está contento con el fichaje de Leo Román, ¿no? Parece un gran fichaje para la portería del Deportivo. 10:23.
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0: Mira qué ritmo tan verbenero, ¿eh? 10:32 minutos.
1: ¿Sabes estamos que en... yo conozco a una... No soy yo, ¿eh? Pero ¿sabes que conozco a una chica que en una orquesta el hombre que le cortejaba le dedicó esta canción?
0: A ver. Centra un poquito más el asunto, a ver, porque
1: pero
0: puede
1: es
0: ser...
1: Es una buena historia.
0: ¿Tú conoces a una chica?
1: Sí, que no soy yo. Ya quiero zanjar
0: pero la
1: los
0: chica,
1: rumores.
0: ¿La chica era de la orquesta o era...?
1: No, del público.
0: ¿Y?
1: El chico le había pedido a la orquesta que dijese... una
0: el
1: canción
0: chico
1: para
0: con la
1: fulanita.
0: ¿Le podéis dedicar una canción?
1: Y en vez del de los ojos negros, claro, era como la de los ojos negros. Me tiene loco.
0: Ah, vale.
1: El romanticismo no está muerto.
0: Muy bonito, ¿eh?
1: Sí.
0: Terminaron
1: juntos.
0: O sea, era como una proposición aquello, como una...
1: Una declaración de amor.
0: Una declaración de amor.
1: De amor y de intenciones,
0: antes
1: supongo.
0: Se pedía mucho a los DJs, en los pubs y tal. Y me puedes poner y tal, puedes decir, y en alguna boda también. Espera, está con nosotros la gran Lucía Vega.
2: Yo últimamente dedico mucho Rata de dos patas.
1: Es un buen tema, ¿eh?
0: Sí, perdido. ¿Qué rata de dos patas?
1: Mis padres cuando descubrieron esa canción estuvieron una semana dedicándosela.
2: Paquita la del barrio.
1: Oh.
0: Ah, vale. Paquita la del barrio, vale. ¿La podemos poner?
1: Animal rastrero.
0: La ponemos... Sí, a ver, vamos a poner.

0: Vale para todo.
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2: Tú, pero tú, pero Lucía, tú se la dedicas a alguien en concreto. O no,
0: hombre, claro.
2: O público en general.
0: No. A personas en concreto.
3: O a varios, claro.
2: A ver, me vas a escucharlo, pero...

0: muy, muy atrás a todo lo de Rosalía, Shakira. Esto le deja muy, muy atrás.
1: Que reivindiquemos a Paquita, la del barrio, siempre.
0: Siempre, siempre, siempre.
2: De hecho, cuando Rosalía sacó la canción de La Perla, había memes que ponían la foto de Rosalía y la difuminaban hasta que quedaba
1: se
2: ella.
1: Se convertía en Paquita.
2: Claro, Paquita,
1: en
2: Paquita.
0: El barrio y tal. Pero bueno,
2: es que Paquita es una grande.
0: Paquita es muy grande y aparte, o sea, mucha gente, o sea, dices tú, solo puedes escoger a una persona a la que dedicarle esta canción. Y hay gente que duda, ¿no? Que dice,
1: es así la vida, solo una.
0: Sí, claro, claro.
1: O sea, me cuesta de escoger el menú para comer, imagínate,
0: claro,
1: para dedicar esta canción.
0: Tres primeros y tres segundos.
1: Ensaladilla, ensalada de pasta.
0: Bueno, Lucía, ¿cómo estás en este verano festivo que tienes así de...?
1: Pues aún está empezando un poco el verano festivo, que hasta junio y ahora principios de julio tuve mucho meneo, para arriba y para abajo, que parecía el saltamontes de la feria.
0: Estuviste de pregonera en los mayos, de pregonera en los mayos.
1: Estuve.
0: Allí estos en tu casa.
1: En mi calle.
0: En tu calle, eso es una maravilla.
1: Me pusieron una estrella.
0: Qué bonito.
1: Qué bonito. Me pusieron una plaquita.
2: El paseo de la fama.
1: El del paseo de Xente dos Mayos.
0: Xente dos Mayos. Es precioso eso. Yo viví en los mayos una época, no sé si me corresponde, tengo que buscar las bases. ¿Sabes qué? Por ejemplo, leí ayer que el Atlético de Madrid, en su campo, había hecho como un paseo de la fama con estrellas, con los nombres de jugadores que han disputado más de 100 partidos con la camiseta del Atlético de Madrid.
1: Vale.
0: Pero como entre ellos está Courtois, que lo odian, que es el portero del Madrid, entonces decidieron reformular la cuestión y entonces se hizo como una comité de expertos que decidió quién, entonces están quitándolo todo y volviéndolo a hacer.
1: Escribiendo claro, una cláusula para poder quitar a Courtois.
0: Claro, sí.
2: A Courtois le dedicarían rata de dos patas.
0: Y rata de dos patas, claro. Entonces es una cosa, un odio muy. Entonces decidieron cambiarlo, ¿no? Aquí se ha intentado, por ejemplo, que yo recuerde, en Sada se hizo un paseo de la fama.
1: Sí.
0: Poco ecléctico, ¿no? Porque no hacía falta que fueses de Sada, sino que fueses por allí, ¿no? Tú vas a cantar, un artista que iba a cantar un fin de semana y de repente paseo de la fama. Se hizo así una época. Oye, que está bien. Y aquí en la calle de la Torre también se hizo la placa de los del Antroido, ¿no?
1: Claro, y se sigue haciendo.
0: Y se sigue haciendo, sí. Y después está el paseo de la fama de los mayos, que es el Hollywood de los mayos, ¿no? Digamos.
1: Es recién inaugurado.
0: Sí. Pero claro, si te pone a ti primera, después ya es que estás en un... Esto listo muy alto.
1: No. De hecho, yo estoy convencida y casi sea ciencia cierta que es una idea que tuvieron ya hace algún tiempo y seguro que no, mi nombre no era el primero. Lo que pasa es que la gente es, en general, mucho más pudorosa y reservada. Y yo, pues no sé, tendré otras cosas, pero... pudor me queda poco. Entonces, tengo morro y digo, pues os lo agradezco muchísimo. No me lo pongáis delante del portal, ¿vale?
0: Por claro, favor. Vale,
2: te apuntas a un bombardeo, Lucía.
1: Yo Peppa Pig me podéis llamar.
0: Sí. De todas formas, en los mayos, o sea, hay la gente de los mayos, y después gente que haya vivido en los mayos ya toda.
1: Bueno.
0: O sea, toda la gente. ¿Alguien alguna vez en su vida ha tenido una etapa en los mayos, yo creo?
1: O una pandilla en los mayos, o una pareja, y al final acabas en los mayos.
0: Claro, siempre, que es muy bonito. Bueno, el 1 de agosto...
1: El 1 de agosto, saldré de los mayos.
0: Sí, saldrá... ¿A qué hora calculas que saldrá desde los mayos?
1: Pues mira, es bonito porque yo creo que ya por la mañana, el caso es que me viene a ver familia, viene mi familia de León.
0: ¡Ay, qué bonito!
1: Que hacía unos cuantos años que no venían, porque mis tíos son mis padrinos y son mayores, y han dicho, hay que ver a la niña.
0: ¡Qué bonito!
1: Entonces se vienen un par de días antes y ese día quieren ir a comer con más tíos y con más primos. Entonces ya saldré por la mañana. No sé si es conveniente porque estaré nerviosa como claro, un flan.
0: Porque hay que decir que Lucía Veiga, actriz y muchas otras cosas, y sobre todo amiga, va a ser la pregonera de las fiestas de María Pita.
1: La pregonera.
0: Fíjate
1: pregonera.
0: Que es la pregonera que consigue que los tíos de León vengan. Es que eso es una movilización.
1: Es una movilización.
0: O sea, está lo del eclipse y tu pregón. Son las dos movilizaciones del verano.
1: Del verano, el 1 de agosto y el 12 de agosto. Espero que el dispositivo de seguridad del eclipse comience ya para estar listo para el pregón.
0: Sí, ya que lo van a ensayar el día 1.
1: Lo van a ensayar porque tanta gente ha dicho, voy a ir. No voy nunca. Esta es la frase. No voy nunca a ver el pregón, pero este año voy.
0: Claro.
1: Me lo dicen a mí porque son mis colegas. Pero se prevé una masificación, ¿eh?
0: Vale, vale. Hay que decir que si van a ver el pregón de Lucía es conveniente llevar gafas de protección.
1: Del eclipse.
0: De gafas porque ella pues tiene un brillo muy especial y entonces, bueno, pues para no para lesiones.
2: Para no dañar
0: no
2: el globo ocular,
0: la córnea ni nada, pues se aconseja llevar. En el caso de Lucía se pueden llevar gafas de sol. Gafas
1: normales.
0: De sol.
1: O,
2: radiografías en el caso de Lucía también, ¿vale?
0: Sí.
2: Solo en el caso de Lucía.
1: Ojalá.
2: Mirar para abajo.
0: ¿Qué tiene? No sé.
2: Húmero roto.
0: Puede ser neumonía. Neumonía. O sea, te pueden aparecer varias cosas allí. Pero bueno, y dime, ¿y el pregón? ¿Tienes ya la idea, el esqueleto, hablando de radiografía, el esqueleto de ese guión?
1: Estamos ahí más o menos con el esqueleto, con la estructura. Es muy complicado, decidir y pensar qué es lo que vas a decir en el pregón de tu ciudad, ¿no? Que
0: claro.
1: Es como a lo mejor como el día más importante como vecina que se prevé en la vida.
0: Sí.
1: Entonces tengo unas líneas, lo que pasa es que aún está en proceso.
0: Claro.
1: Escribes, borras, esto sí, esto no.
0: Claro.
1: ¿Qué hago? ¿Qué hago, Pablo?
0: Escribirlo, claro, es que, ¿sabes lo que hablábamos antes? Yo soy muy de improvisar, ¿no? O sea, a mí me surgen muchas ideas, pero es cierto que el riesgo que tiene improvisar es que de repente, como no tengas el día bueno, estás ahí en aquel balcón, mucha responsabilidad, mucha expectación, y ni te puedes quedar corto, pasa como otros órdenes de la vida, ni te puedes pasar.
1: Claro. No, para improvisar, que seguramente a mí me salgan cosas, porque sí. También a mí me salen por el medio, pero yo creo que en cosas así es importante tener
0: el
1: bruto, y luego sobre eso a lo mejor prescindes de algo porque se te ha ocurrido otra cosa en el momento y encaja y va bien. Ay, pero después está... ¿Qué tono usas para dar un pregón? Porque...
0: A mí el tono a mí me preocupa mucho en estas cosas. Sí. Hay gente que se viene muy arriba fácilmente, ¿no? Pero...
1: Sí.
0: Le dices, señor, coruñés, hace coruñés. Y dices, tras, tras, parece que lo enchufaron, ¿no? Parece que... Pero hay que hacerlo, ¿eh? Porque hay que...
1: Claro, es algo emotivo.
0: Sí.
1: Y no puedes evitar que para uno sea algo emotivo y que te... Pero la gente también espera que le haga reír. Y digo, a ver, depende del día.
0: Sí, claro, es que... Pero, y después, claro, después vi a Luz Casal por allí también.
1: Está la Luz Casal.
0: Sí,
1: es una cosa muy socorrida también, lo de cantar algo en los pregones, ¿eh? O recitar.
0: Sí.
1: Recitar.
2: Hombre, pero tú tienes que recitar porque, quiero decir, has puesto, en este caso, ha cobrado vida gracias a ti, Emilia Pardo Bazán, te puedes transformar ahí de repente.
1: Me estás dando una idea.
2: Claro.
1: Voy a anotarla en mi lista de ideas.
2: Yo es lo que pensaba cuando de repente vi que Lucía era la pregonera. Además de alegrarme mucho, dije, bueno, vamos a tener a Emilia Pardo Bazán dando el pregón de las fiestas de María Pita.
1: Madre mía, doña Emilia, si
2: doña
1: dice un
2: Emilia.
1: Pregón, cuidado.
2: Ese pregón sí
1: ese
2: que
1: pregón.
2: Se
1: ve.
0: Ese pregón. Pero hay cosas que ya no pueden ser. A ti te coge una edad muy buena, un momento muy bueno este pregón, yo creo.
1: Sí, claro. Sí. Me coge con muchas cosas que celebrar, pero también todavía con muchas cosas por hacer. Entonces, pues te tengo un amplio espectro de temas que tocar, que recordar y que no sé, intentar contagiar a la gente. Porque al final no deja de ser el empujón para animar a la gente a celebrar un agosto de fiestas pues por todo lo alto, divertido, responsable,
0: claro.
1: Bien.
0: Oye, te quiero hacer más preguntas. Por ejemplo, en Betanzos, yo que fui pregonero hace casi 30 años, una barbaridad.
1: Eras un niño.
0: Era un niño de verdad. Y cuando eres pregonero eres alcalde por un día.
1: Anda, qué bonito.
0: Sí. Entonces, yo tengo muchos recuerdos de aquel pregón de Betanzos. Recuerdo volver con la reina de las fiestas a la sala Brigo, que no existe ahora, que era donde era la cena. Y fíjate que hay tiempos aquellos, en cada... Había 200 comensales, ¿no? Yo estaba en la mesa con el alcalde que era Manuel Lagares, el alcalde de Betanzos, y su mujer, pero el alcalde era yo. Entonces, en cada platito de la mesa había como tres o cuatro cigalas,
1: uh-huh.
0: Igual eran cinco cigalitas, y entonces todo el mundo tenía su platito de cigalas, que hoy en día nadie se imagina. O sea, eso pasaba en los 90, hasta después ya desapareció el marisco y estas cosas. Ya te ponen un cosito así, una especie de un, como mucho, un no sé, unos langostinitos, pero nada más. Bueno, entonces... Nadie empezaba y me dijeron, hasta que empieces tú no empieza nadie porque eres alcalde.
1: Me quedo loca.
0: Sí, sí. Y entonces cogí una cigala. Y claro, era un momento, todo el mundo te mira, porque la gente está con las cigalas delante y con
2: esperando
0: hambre.
2: A que tú...
0: Porque lleva el pregón, es, imagínate, 6:30, el pregón, la fanfarria, tal, no sé cuánto, llegas, la gente tiene hambre, o sea que alguno le echaba manito al pan, ¿sabes?
1: Alguno chupaba un poquito la pata.
0: Exactamente. Pero realmente se creó un silencio de angustioso.
1: Y no jugaste con esta...
0: Entonces cogí la cigala y era un momento, no sé, cónico, totémico, no sé cómo decirlo, ancestral, que esa cigala es como el inicio de todo, ¿sabes?
1: Era atávica.
0: Sí, es como Moisés, las aguas separan las aguas. Pues tú estás ahí con tu cigala y te sientes poderoso.
1: El centro del mundo.
0: El centro del mundo.
2: O sea, para mí lo mejor es que el pico de ser alcalde para ti haya sido...
0: Abrir la cigala.
1: Comer la primera cigala.
0: Y entonces de repente, en un efecto impresionante que no puedo describir, claro, no había móviles en aquel momento para grabar.
1: Y a veces mejor.
0: Mejor, sí. Porque si con la otra mano, con el móvil, grabar, me hubiese hecho un selfie con la cigala y sería ridículo. Bueno, entonces hice... O sea, se me tiene que separar la cabeza del cuerpecito. Y de repente el crack se extendió.
1: La ola.
0: Era como la ola de
1: un tsunami de
0: una
1: cigalas.
0: Ola desde la grada. Pues en versión, digo, el ruidito ese, ¿no? Fue una cosa impresionante.
1: Y mandíbulas.
0: Y todo el mundo comiendo, ya, y el ambiente, tal, pasa el vino, tal. Pues ya, un silencio impresionante.
1: O sea, en vez del chupinazo, diste el cigalazo.
0: El cigalazo. Y es un gran recuerdo, pero tú no sé si el hecho de ser pregonera de la fiesta de María Pita viene unido a exención de multas, no pagas el IBI.
1: Absolutamente no.
0: Pues aparcar en María Pita.
1: Bueno, eso lo voy a preguntar. No, lo voy a
0: O sea, ¿no te han dicho nada así de beneficios, no sé, de algún tipo?
1: Pues no, pero claro, no siendo yo consciente de que era alcaldesa por un día,
0: claro. Es que no sé si aquí
1: no he pedido tampoco
0: claro,
1: nada.
0: No sé si aquí la pregonera o pregonero es alcalde o alcaldesa por un día. Pero igual sí, ¿eh? Pregunta, míralo eso, ¿eh?
1: Lo voy a mirar porque uno tiene que reclamar también sus derechos, ¿no? O sea, sí. Quiero decir, igual que hay obligaciones, debería hacer uso de mis derechos. Claro. Y me gustaría ese día ser especial en algo más, claro.
0: ¿Qué te gustaría? Vamos a pensar un poquito que pudieses, que te gustaría, no sé, una plaza de aparcamiento con tu nombre en Los Machos.
1: Bueno, eso sería una triunfada.
0: Reservado Lucía Vega. Vega, pregonera. Oye, sería chulo eso, ¿eh?
1: Me gustaría. Me gustaría tener una plaza.
0: ¿Sí?
1: Reservada para mí, una especie de zona VIP para mí, en todas las actividades de las fiestas de Coruña de este año. O sea, quiero decir, cualquier
0: eso, ¿no?
1: Concierto, exposición, acto que hubiese, el sitio, la butaca, sí. o el espacio, Lucía Veiga.
2: Sería una PLV, en vez de PMR, PLV.
1: ¿Qué es PMR?
2: Plaza pues, de Movilidad Reducida, Plaza Lucía Veiga.
1: Plaza Lucía Veiga, sí.
2: PLV.
0: Está muy chulo, porque puedes ir con algún amigo, alguna amiga, está muy bien. Yo creo que es una petición muy tal, aparte imagino yo el de la entrada, ¿no? Allí, imagínate, en el muelle, ¿no? Está aquí la pregonera. ¿Sabes?
1: Claro, claro.
0: Con el mancontro, o sea, está aquí, ya llega.
1: Claro.
0: Entonces, tienes que avisar.
1: Pero aparte no soy yo nada de esto, ser yo nada de eso.
0: Pero ya puesto...
1: Que, y fíjate que por ejemplo, la presidencia de la academia, pues sí que hay momentos en los que efectivamente te reciben, tienes tu sitio de protocolo, te ponen, te esperan para empezar algo. Pues ya he podido, digamos, saborear eso de que te presten cierta atención.
0: Claro. Tú eres ahora muy VIP, porque eres presidente de la Academia Galega Audiovisual, candidata al Goya. No. Es que tienes una serie de títulos. O sea, la duquesa de Alba no tenía así tantos, ¿eh? O sea, tenía muchos, pero
1: no, aún tendría yo que hacerle reverencia.
0: Sí, sí. Bueno, claro, porque ya tenía, fueron muchos más años, pero tú tienes un currículum bueno, ¿eh?
1: Tengo un buen currículum, tengo un currículum que a veces me quedo pensando y digo, qué suerte he tenido que en todavía no, pero en 8 años cuántas cosas para celebrar y para contar. Y siempre digo, puede ser la última y esto puede cambiar y...
0: Aunque tampoco pienses así, ¿no?
1: No, la última, o sea, la última porque te tienes que dedicar a otra cosa a lo mejor, porque de repente estos son, pues, modas, rachas, nunca sabes cuándo acaban.
0: Y eso que yo, te voy a decir una cosa, aún te veo ahora, ¿eh? ¿Qué te cuenta, Víctor, que te está lanzando un mensaje largo, ¿eh?
2: No. Está hablando con Darío, está hablando.
0: Ah, está hablando con otro. Vale.
2: Sí.
0: Bien.
2: Y en mi cara.
0: De tu cara,
2: rata de dos patas.
0: Pues yo te veo todavía, Lucía, Y siento todavía cierta cierto temblor de piernas, porque yo uno de los papeles tuyos, que fue el de Rapa, el de la primera temporada, que eras malísima, fisioterapeuta, mala.
1: Bueno, como fisioterapeuta era buenísima.
0: Sí, pero eras bastante, eras una asesina. O sea, yo ibas a, solo había un testigo que te había visto aquel día, ibas a por él, que aquello quedó allí un poco en un limbo cinematográfico de serie, pero no sé cómo estoy contigo porque me diste muchísimo miedo, me tragué la serie entera y a mí es un papel que me ha encantado, ¿no? Por un registro así muy de mala. Ay, Dios mío, aparte como es Ferrol tan cerca, te estoy viendo y me preocupa.
1: Sí, pero de mala humana, de algo, ¿no? De mala humana, que porque sí, en algún momento incluso llegaba hasta a caer bien, decir, sí, sí, venga,
0: mátalo.
2: Pero es que eso se le pasa con los malos, ¿eh?
0: Mata, pues
2: que
0: tú, mátalo.
1: Es que nada es blanco o negro completamente, ¿no? Norma Muiños estaba, sí, ahí en esa escala de grises y era un poco, eres mala porque te empuja la vida o eres mala porque ya eras mala antes. Y esta duda toda, yo creo que es uno de los grandes éxitos de Rapa. El lema era razones para matar o motivos para matar, me parece.
0: Claro. Y después, por ejemplo, en Nevenka, en Soy Nevenka, fíjate lo que cambió desde que hiciste la película. Ha vuelto Nevenka a Ponferrada, cosa que a mí me ha encantado, ¿no? Porque me parecía que la injusticia total que se cometió con ella, le faltaba el llegar a su pueblo y ser que no hubiese división, ¿no?
1: Claro, sí. El resarcimiento ha ido como por capítulos. Sí. Primero es como regresar a España como país, que estuvo tantos años, bueno, pues casi digamos exiliada, porque esto era dolor y aquí no al principio no encontraba un hueco ni para trabajar ni para vivir sin que fuera señalada. Primero vuelves a tu país, después empiezan a contar tu historia y la gente cambia la perspectiva sobre la historia. Incluso los que 20 años atrás dudaron de tu... Sí. O sea, ves cómo cambió la mente de las personas y ahora que puedas volver a Ponferrada...
0: Sí, sí. Yo imagino que mucha gente le habrá pedido disculpas, ¿no? Le habrá dicho, oye, perdona, porque yo en aquel momento pensaba así por lo que se dijo y tal. Me imagino, ¿no? Yo porque sí que es cierto que muchas mentalidades cambiaron a raíz de aquello, ¿no?
1: Sí, yo me imagino que habrá quien pida disculpas y habrá mucha gente que baje la mirada.
0: También.
1: Que en un caso como el de Nevenka tiene que ser casi como una disculpa. Sí.
0: Sí. Pero yo disculpo la ignorancia, si después te sirve para cambiar cosas, ¿no?
1: Sí.
0: Si te sirve. No es disculpa, porque aparte el ignorante es muy atrevido, ¿no? Pero si realmente te das cuenta y dices, Dios mío, pero ¿qué mentalidad teníamos? Y hemos cambiado. Bueno, a ella se le hizo mucho daño, pero bueno, yo creo que... Yo quiero pensar que en el 2026 Ponferrada no se parece nada a la de hace 25 años.
1: En absoluto, seguro que no, ninguno de nosotros. En cosas hemos evolucionado, no sé si en todas.
0: No sé si en todas, sí, sí, posiblemente. Oye, 10:53, ¿volvemos al pregón?
2: Volvemos al pregón.
0: ¿Ya tienes elegido todo el look?
1: Tengo como dos o tres ideas.
0: ¿Qué pasa?
2: El Lucky. Hay gente que fuma Lucky, hay gente que fuma Marlboro. Sí,
0: hay mucha variedad. Si he dicho Lucky, quería decir el look, el outfit.
1: Él quería decir, tienes elegido el look y...
0: Me está siempre chinchando.
1: Te saca la puntillita.
0: Sí.
1: Tengo varias ideas. ¿Cómo se viste uno para dar un pregón?
2: Claro, que es como... elegante pero casual.
1: Al final es una 8:30 de la tarde, luego te quedas a un concierto, claro, maravilloso de Luz Casal. Te pones tacones, no te pones tacones. Claro.
2: Hay colores que no puedes llevar, es como
1: hay
2: las
1: colores
2: bodas,
1: que no puedes llevar.
0: Blanco, si claro, va el Papa, solo puede ser la reina Leticia la que lleve el blanco.
2: Vale.
0: Es que desde el ayuntamiento nos han informado poco del tema pregón, todo el dress code
2: sí, no está
0: pregón
2: muy claro.
0: No está muy claro, ¿no?
2: Hay que respetar a María Pita de alguna forma.
0: ¿De qué va Irene?
1: Luego está una cosa, a ti se te ve de más o menos cintura para arriba,
0: sí,
1: porque estás en el balcón, quiero decir, es como los míticos presentadores de informativos que sí, por abajo puede ir de bermudas,
0: claro,
1: y por arriba con algo que llene, ¿no?
0: Sí.
1: Para ese momento solo.
0: Pero el balcón, claro, es muy traicionero, ¿eh? Porque después siempre está el típico fotógrafo de lado. Los fotógrafos de La Voz, por ejemplo, son muy de lado, de ponerse tal y te cogen con las bermudas.
2: No puedes hacer como cuando teletrabajas en, claro, casa y vas con el pijama por debajo. No,
0: claro,
1: no.
2: Yo no me arriesgaría.
0: Claro.
2: No.
1: No sé.
0: Porque mira, en Luz Casal va de rojo, mira, ¿ves? Mira.
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0: Ya va a ser el rojo del anochecer.
1: Claro.
0: Oye, estoy viendo aquí Balcón de María Pita.
1: Sí.
0: He buscado en Google imágenes, Balcón de María Pita, y ya me ha confirmado lo que yo imaginaba. No es opaco.
1: No, tiene balaustrada.
0: Tiene balaustrada y se ve las Bermudas.
1: Se ve por el medio las Bermudas. No. Descartamos.
0: Claro, es que yo te ahora me lo dijiste y dije, ostras, no. No, se te ve más de cintura para arriba.
1: Pero a veces ponen las banderas, se ponen los tapices.
0: Claro, con bandera, con bandera sí que tapa, con faldón. Bandera, faldón, tapa. Sí, y sin bandera faldón también no se ve mucho. Destaca más de cintura más o menos para arriba, claro. Tú eres muy alta.
1: Claro, esto tenemos que jugarlo.
2: Tampoco queda tanto para el pregón. Igual si
1: no,
2: ganamos...
1: quedan 15 días.
2: Si ganamos el domingo, igual puedes llevar la camiseta de la segunda equipación, que se está llevando mucho, la de la selección. Entonces apareces con la camiseta de la selección y punto.
1: Tengo incluso pendiente de recoger, que me han regalado... Una camiseta con una imagen de la ciudad, la torre, un lema de Rey Centolo. Y me decían, ¿lo puedes llevar o no? Pero tú la usas cuando quieras. Cuidado, ¿eh? Cuidado.
2: Ojo.
1: Cuidado ahí. Y pensé otra cosa, y esto es absolutamente en serio.
0: Sí.
1: Yo, sabéis que bailé en Chacarandaina.
0: Sí.
1: Tengo contacto con la asociación toda la vida. Desde los 17 años en el grupo. He pensado... en la opción de ir de mariñana, del traje típico de Coruña. Cuidado, ¿eh?
0: Ostras, eso sería un impacto, ¿eh?
1: Cuidado, ¿eh?
2: Eso marcaría la diferencia.
0: Pasa que
2: pero te
0: piensa...
2: es cómodo.
0: A ver, yo no te quiero meter presión, pero piensa que la fotito te va a quedar para toda la vida.
1: Pero es que de mariñana no, más guapísima.
0: Hay bodas que no has vuelto a ver la foto porque dices, Dios mío, ¿qué me pasó aquel día, no? No, a mí me ha pasado incluso alguna vez con una corbata. Y me ha pasado a veces de ponerme algo que de así como muy... tengo, o sea, que no te encaja, ¿no? Por tu físico. Y dices, ¿cómo pude? ¿Qué día tuve yo? No sé.
1: Ya.
0: Se ha arriesgado, ¿eh? Estás, te veo muy osada, ¿eh?
2: Pero arriesgado también significa que va a pasar a la historia.
1: Claro, pasa,
2: o sea,
1: a la
2: ya
1: historia.
2: Ya directamente. Ya antes de abrir la boca para dar el pregón, ya ha pasado a la historia.
0: Ya.
1: Sí, es otro espectro, otra idea.
0: Otra idea. Sí, sí. Bueno, aquí, no sé, es que no te puedo aconsejar, eso eres tú, tú tienes tu estilo propio, aparte. Eres pregonera, aparte, tú haces lo que te sale.
1: Trending topic de pregonera.
0: Claro.
1: Generando.
0: Eres un... Y después ya, agosto el resto tienes mucho, ya te vas a descansar, o sea, después de ese estrés.
1: No, porque estaremos en rodaje de la tercera temporada de Clanes.
0: Claro.
1: Y entonces tendré, pues, mi trabajillo.
0: Igual te dan un trabajo de pregonera. O sea, quiero decir que en la ficción.
1: Pues es que he visto el guión y...
0: No lo he incluido, ¿no?
1: Y creo que no toca pregón. Creo que no toca pregón en esta temporada, pero...
2: Claro, te puede pasar como a los actores y actrices que hacen un papel y ya como que le encajan, ¿no? Por ejemplo, en El Malo Malísimo. A ti te pueden encajar a partir de ahora en pregonera. Y que todo lo que hagas sea de pregón. ¿O no?
1: Yo creo que no sé si hay tanta ficción escrita. Tendría yo que escribir guiones para seguir siendo pregonera en, a lo mejor en más producciones.
0: Claro.
1: Yo tengo suerte que creo que no me han encajado, porque tengo
2: nada,
1: el espectro de mala,
0: sí.
1: Pero tengo espectros de cuerpos y fuerzas de seguridad del Estado,
0: sí,
1: de profe, de madres,
0: de fisioterapeuta.
1: De fisioterapeutas.
0: De todas formas,
1: granjera.
0: Fíjate lo que le pasó al padre Alonso, a José Carlos, que adelgazó, cambió de estética, no lo llaman para las series, que hizo rapa, hizo misas, el padre Casares,
2: hombre,
0: rapa,
2: que...
0: hizo cantidad, en fin, en películas y tal, y ahí queda en las...
2: Pero es que al padre...
0: su filmoteca está gordo siempre, no tiene éxitos delgado. No.
2: Al padre Alonso, te recuerdo que un día una persona aquí le preguntó, ¿conoces a Donjo? Y él dijo, yo soy Donjo.
0: Donjo, ¿cómo le llaman?
2: Porque no lo reconocía. Una alumna que había tenido y que le dijo, él
0: el instituto cuando llegó, después de todo el proceso
2: y ella
0: y tal.
2: Le dijo, ¿conoces a Donjo?
0: Y yo, la gente, la gente no se tomaba. ¿Dónde está el cura de antes?
2: O sea, eso sí,
0: era el mismo. O sea,
2: eso sí que fue una caracterización de nivel.
1: Fue un cambio importante. Bueno, yo quiero saber, ¿vais a venir al pregón del día o no? No, joder, pues o sea, que si podríais tener ocupación.
2: No, si ves a dos personas con una radiografía desde abajo,
0: sí,
2: somos portavales y yo.
0: Sí, está...
2: ¡Lucía!
0: Yo creo que está bien todo, ¿eh? Hay una costillita ahí que no es operable, pero que solidifica.
1: Una flotante.
0: Exactamente. Oye, que no sé. Esa, no sé qué tal ha sido la entrevista. ¿Tú qué crees? ¿Un poco ecléctica, quizá? Poco,
1: sí, pero como muy veraniega. Sí. Es que aparte yo vengo como a casa. ¿Tú te das cuenta, claro, de que prácticamente empecé también aquí a hacer cositas?
0: Tenemos una foto gigante ahí a la entrada, que no sé qué va a pasar con ella, no sé si un día acabará en el 010. pero nos acompaña. Es una foto gigante. Es la típica foto que es tan grande que no sabes qué hacer con ella, ¿no?
1: Ya.
0: Y antes estaba en el anterior estudio, no sé si acabar. A mí me gustaría, yo creo que puede caber aquí.
2: Sí. Es histórica.
0: Sí, yo creo que puede caber aquí. Sería bonita. Yo voy a proponer, a ver si la podemos colgar aquí. Y en esa foto estás tú.
1: Sí. Estamos Marita y yo.
0: María, las dos, en el Monte de San Pedro.
1: Sí.
0: De esa foto hay alguien que ya no está, como José Manuel Iaño Flores, que se marchó, que fue alcalde de la ciudad. Y bueno, y otra gente que ya no colabora con nosotros, otras que no vemos a menudo, otras que sí que vemos. Bueno, pues fue un momento bonito, nos habíamos juntado allí para esa foto ya hace unos años. Y está allí la foto, a ver si la podemos recuperar aquí para el estudio.
1: Pues sí, eso empieza a ser histórico,
0: ¿eh? Histórico ya, y ahora tenemos pregonera. O sea, hay gente que ya no está, pero hay otras incorporaciones.
1: Claro, es como las familias que van cambiando, crecen,
0: claro,
1: entran unos, van otros.
0: Sí, esas fotos y tal, aquel... No. Bueno, oye, y Lucía, que pases un buen verano dentro de lo que es Enclanes y el Pregón. Que es un ya muy intenso, y que nos vemos el día 1. Y que va a ser un éxito, ya verás.
1: Bueno, voy a estar muy nerviosa. Yo no sé, de antemano ya pediré perdón por el temblor de voz y de manos. Voy a estar muy nerviosa, pero voy a estar muy emocionada. Y sí que seguro no podré evitar buscar entre las cabecitas que estarán por allí, sí, delante. Y me va a ayudar mucho veros sonriendo.
0: Claro, tú tienes que verlo todo en positivo. A ver, si te pones allí en el balcón y te ves a María Pita con una lanza... Y te sientes Pincho Moruno, ¿sabes? Porque, claro, la ves con la lanza y dices, va a hacer una brocheta. O sea, no te puedes fijar, o sea, tienes que buscar estímulos positivos, porque impresiona, ¿eh? María Pita así, ostras, como me mete la patada, la suelta, ¿sabes?
1: Bueno, pero cuidado, ¿eh? Que no se venga muy arriba a María, que le planto cara.
0: Bueno, nada mejor que Lucía Veiga en una plaza que lleva el nombre de María Pita. Lucía, de verdad, muchísimas gracias.
1: Gracias a vosotros.
0: Y enhorabuena.
2: Gracias, Lucía.
0: 11:02.

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0: Son las 11 de la mañana y 8, casi 9 minutos de la mañana. Es que estoy viendo aquí la petición de Bonilla a la Vista, que es preciosa, pero antes de ir con la petición, vamos con un pequeño resumen informativo de la mañana.
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0: Parece que sale un poquito el sol dentro de una mañana de bastantes nubes, que van a dar paso a un fin de semana en principio de más temperatura. Después conectaremos con Meteo Galicia. Silvia, ¿qué nos cuentas?
2: Pues Pablo, ahora mismo la temperatura muy agradable después de una noche que ha estado marcada por las incidencias, y es que esta noche, concretamente a las 11, todos los efectivos de los bomberos de Arteixo y también la Guardia Civil han rescatado a un hombre en estado de embriaguez que se cayó a la ría de Oburgo, en Cambre. Fueron los bomberos de Arteixo los que desplegaron un sistema de elevación con camilla para salvar el desnivel antes de trasladar al herido al hospital, ya que se dio un buen golpe en la cabeza. El suceso, como decimos, tuvo lugar sobre las 11 de la noche, si bien hasta las 12 menos 20 el 112 no tuvo conocimiento del mismo. Una persona había alertado de que en la ría, en las inmediaciones de la zona conocida como el Paraguas, justo enfrente del restaurante Casa Leonardo, se había caído una persona a la playa. La buena suerte que tuvo esta persona, que no estaba la marea alta y que por tanto cayó en la arena. Una arena un tanto, fangosa, que le dificultaba, sumado con el estado de embriaguez que te he comentado, salir por su propio pie. Y además también se había dado ese golpe importante, ¿no? Así que fue rescatado por los bomberos y por la Guardia Civil. Y hablando también de Guardia Civil, Pablo, hoy por la mañana contábamos un suceso muy llamativo, y es que la Guardia Civil ha detenido a 3 personas y ha investigado a otras 8 tras una riña tumultuaria en Oburgo. Tuvo lugar el pasado mes de abril, ya lo contamos aquí en Voces de A Coruña. Pero ¿qué hace a esta intervención algo especial? Que se encontró una oreja humana. Sí, horas después del suceso, que tuvo lugar a las 5 de la mañana, esa pelea multitudinaria, los agentes localizaron en el suelo una oreja humana. En ese momento entraron en contacto con el hospital para ver si había alguna persona que estaba siendo atendida por este motivo, y efectivamente un joven de 18 años acababa de entrar por la puerta del quirófano para intervenirse por la pérdida de un pabellón auricular, es decir, la pérdida de la oreja. La parte positiva es que se pusieron en contacto tan rápido que pudieron llevar la oreja al hospital y fue posible volver, ¿no?, a colocar esa oreja, volver a realizar el implante de forma satisfactoria. Así que noticias, incidencias que nos deja una mañana de lo más curiosa.
0: Por cierto, que hemos compartido en redes sociales hace unos minutos que la palmera del callejón de la Estacada, la única palmera que hay en todo ese lateral, enfrente está el palmeral de Méndez Núñez, todo ese entorno está precintado, ¿no? Delante de la heladería Colón, de la nueva heladería Colón, allí donde está el restaurante Nado. Claro, esa no es la palmera que había ya la atacó el picudo rojo. Esta palmera creo que vino del Ventorrillo, creo recordar, estoy haciendo memoria.

0: Hace pues 5 años o así, para que ese entorno del Callejón de la Estacada recuperase su esplendor, se plantó una nueva palmera. Y creo que libre de picudo, bueno, no estoy seguro, por lo menos en aquel momento no lo tenía, ¿no? Y ahora está precintada, hemos preguntado al ayuntamiento, ¿no?
1: Sí, así es, Pablo, lo que nos dicen es que se está realizando un tratamiento, es un tratamiento rutinario precisamente para combatir y también para tratar de frenar el avance del picudo rojo en la ciudad. Así que simplemente se trata de un tratamiento rutinario, pero sí que es cierto que ha llamado mucho la atención, ¿no?, de los vecinos que esta mañana paseaban por la zona. La buena noticia, que es un tratamiento. Y es que cuando la incidencia, ¿no?, del picudo rojo es tan fuerte como la que tenemos en Europa en general, pero también aquí en A Coruña, es necesario que los ayuntamientos, las diferentes administraciones, se pongan manos a la obra para tratar de frenar su evolución. En unos minutos, Pablo, también te hablo de la alcaldesa Inés Rey, que a las 11 de la mañana estaba prevista esa comparecencia ante los medios de comunicación para informar sobre asuntos de interés municipal, y mientras tanto, aprovecho para recordar que ayuntamientos del área metropolitana van a tener una pantalla para seguir el partido de España frente a Argentina en esa final de la Copa del Mundo. En A Coruña estará en María Pita, en Betanzos en la Plaza Irmáns García Naveira y en Miño en el Parque da Rúa. Arteixo, recordamos que será en la Plaza del Balneario, y en Abegondo en el Campo da Feira de San Marcos. Oleiros está vinculado con las fiestas de Mera, con comida antes del partido y fiesta después del partido, y en Carral, en el Campo da Feira. Estos son los ayuntamientos del área metropolitana que han decidido instalar la pantalla. Hay otros, como por ejemplo Sada, que después de conversaciones con los hosteleros y demás, han entendido que no era necesaria la instalación y que se puede seguir pues o bien en la vivienda propia, porque se va a emitir en Televisión Española, o en cualquier bar o bueno, local de hostelería que tengamos en nuestro barrio o en nuestra zona. Así que, Pablo, estas son las principales noticias de un viernes 17 de julio, marcado por el buen tiempo. Ahora mismo cielos bastante despejados y la temperatura que ha ido aumentando hasta alcanzar los 21,7 grados, casi 22, que tenemos en la Torre de Hércules.
0: 11:15 de la mañana.
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2: Ahora solo vivo envuelto. Bueno, Julián pide una canción para Marisa. Hola, portavales. Mi madre cumple 87 este viernes. Le quería dedicar alguna canción animada, que ella es muy moderna. Solo decirle que toda la familia le quiere mucho. ¿Y nos pides tan concreto o Silvia, o es elección tuya?
3: No, dijo algo moderno y pensé en Leiva.
2: No, dice algo animado. Que, hombre, bueno, que esta canción es muy chula, pero hombre, animada tampoco
3: bueno,
2: es.
3: Bueno, y es que yo por animado entendías algo modernito, porque como dijo, ella es muy moderna.
2: Pero tú te dicen animado y... Tú
3: pero dice, ella es muy moderna.
2: Tú eres animado y pones moderno.
3: Bueno, pero es que luego también tuve una conversación.
2: Si te piden moderno, pones un vals.
3: No, pero después le pregunté, ¿algo de Leiva le gusta? Y me dice, sí. Y me dijo, pues, que esta canción estaba bien.
2: Bueno, aprovechamos para felicitar, por ejemplo, a la periodista Carmen Delia Díaz. Oye, le caen los 50, Carmen. Le mando un beso. 50 tacos. Álvaro Gantes, cocinero coruñés, marido de Lidia Espinosa, que ya cumplió 40 hace poco. Álvaro cumple los 42. Y a todo el mundo que está de cumpleaños, de santo. Se vienen muchos santos importantes, ¿eh? Santiago, Anas, Cristinas... en los próximos días. Bueno, pues un oyente pidió una canción animada para Marisa, su madre de 87 años, y Silvia Penelas quiere dedicarle esa súper animada canción de Hasta que me quede sin voz de Leiva.

0: Celestino, por cierto, nos dicen que Marisa, la mujer de 87 años a la que está dedicada esta canción, está siendo trasladada ahora mismo al centro hospitalario. Después de escuchar esta animada canción, se la disloca algo de cadera, parece, es porque se ha movido tanto con lo animosa de la canción que pidieron. Que o sea, ha tenido un problema de movilidad, pero bueno, que posiblemente sea cadera rota y que la tengan que operar. Hoy en día se os opera y quedas fenomenal, ¿eh? Pero...
1: Esto rota el acoso, ¿eh? O sea, me tratas fatal.
0: No. Pero
1: me tratas fatal.
0: Pide una canción animada, ella piensa en la canción moderna, piensa en Leiva y mete esta canción que, a ver, es muy bonita, a mí me encanta y soy muy aficionado a Leiva, pero hombre, es una canción triste y la señora de 87 años, que ya ha tenido sus alegrías y sus penas a lo largo de su vida, ahora mismo está alegre de haberse roto la cadera.
1: Lo peor...
0: De haber dejado de escuchar la radio.
1: Lo peor no es que me trates tú mal, que eso, pues mira, puedo más o menos acostumbrarme. Es que incitas a los oyentes a atacarme. Pili me acaba de decir, esta canción es para morirse, no para animarse. ¡Ea! Vamos a ver. Que yo hablé con la persona con la que pidió la canción. A mí Julián me habla y me dice, hola, mi madre cumple 87 este viernes, le quería dedicar una canción animada que ella es muy moderna. Y le dije, ¿qué le gusta? Y me dijo, Leiva le gusta. Y le propuse varias y me dijo, esa, hasta que me quede sin voz. Ya vale. Si no es animada y Marisa, vale. Pues...
0: La ideal para una persona de 87 años es una canción que se llama Hasta que me quede sin voz. Es una canción que aparte refleja muy bien el esfuerzo, la superación y las ganas de seguir viviendo. Muchas gracias. Con Bonilla a la vista, 11 y 22 minutos, la canción dedicada. Pueden enviar sus mensajes al 647-002900 y esperemos que nadie se los distorsione. Oye.

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2: Está hablando la alcaldesa Nerrey y de lo que conocemos ha anunciado la licitación de la gestión de los centros deportivos de San Diego y Ocastrillón en A Coruña por 112 millones de euros y una duración de 30 años, ¿no? Incluye obras de reforma y la renovación periódica de los equipamientos. Hay que decir que sobre todo en San Diego hemos recibido en los últimos años cantidad de críticas, de peticiones, de quejas, bueno, estos temas de las concesiones. Hace poco decía la propia alcaldesa de Nerrey que sí, que se retrasó muchísimo, que hubo problemas en las licitaciones, problemas administrativos, problemas con las concesionarias, líos, bueno, todo eso se va prolongando y claro, se va prolongando, pero mientras el vecino quiere mejores aparatos, mejores instalaciones, más facilidades y demás, pues pasa mucho el tiempo y la imagen que se da es muy mala, ¿no? Bueno, el Ayuntamiento ha dado luz verde a licitar la gestión de esos complejos deportivos de San Diego y Ocastrillón. Hablo más de San Diego porque es más viejo en el tiempo, Castrillón pues es más nuevo, aunque todavía con problemas con la licitación, y ese contrato destaca por la incorporación de medidas de carácter social y ambiental y cuenta con un valor estimado que asciende a 112 millones de euros, casi 113, por un plazo de duración no prorrogable de 30 años, ¿no? La prestación principal del contrato, o sea, la explotación y gestión de los servicios deportivos de ambas instalaciones, el adjudicatario de San Diego debe asumir adicionalmente la redacción del proyecto de la ejecución de las obras de reforma a este centro, porque estos centros pasan muchísima gente, dan un gran servicio, es un centro de referencia San Diego, pero que necesita, si pasa el tiempo y no lo renuevas, no, pues hace falta todo, desde las instalaciones hasta el equipamiento, ¿no? Y hay que dotarlo de todo lo necesario para su correcto funcionamiento, ¿no? Por tanto, ese pliego contempla un plan de inversiones periódicas y una serie de cuestiones que hay que implementar y que hay que poner en marcha tanto en San Diego como en el Castrillón. Es noticia destacada que les contamos ahora mismo en la web de La Voz de Galicia, también aquí en Radio Voz. Llegamos al ecuador del programa, son las 11:26. Nos queda repasar la agenda de manera concienzuda. Vamos a conectar con Meteo Galicia enseguida. Hablaremos con el alcalde de Oleiro y mucho más en los próximos minutos de programa.

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0: 11 y media, estamos en directo en la sintonía de Radio Voz y sale un poquito el sol, con sol y nubes, es el paisaje que tenemos ahora mismo. Una mañana muy tranquila, una mañana muy bonita, de temperatura agradable. Y vamos a preguntarle a Alberto Romero, en Meteo Galicia, cómo va a evolucionar el tiempo en este fin de semana de julio.
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0: Alberto, ¿qué tal? ¿Cómo estamos? Buenos días.
2: Hola, buenos días. ¿Qué tal, Pablo?
0: Pues bien, bien. Aquí este fin de semana largo. Largo porque la final del Mundial es el domingo por la noche, ¿no? Casi nos vamos a ir al lunes, ¿no? Pero le quería...
2: Se prorroga penaltis y con las dos horas y media de...
0: Más el descanso este que nos van a, sí, va a cantar allí todo el mundo.
2: Sí, pues va a ser un antes y un después, yo creo. Bueno, esos son los dos temas aparte. Bueno, a ver, dígame usted, ¿qué quiere saber?
0: Hoy, vamos a empezar por hoy, que hoy se celebra el Carmen en Mera, en la playa, mucha gente. ¿Qué se van a encontrar?
2: Bueno, pues en Mera, también en Santa Cruz, lógicamente en Santa Cristina, Bastiagueiro y Sada, de hecho, toda esa zona, incluso en la ciudad de A Coruña, vamos a tener un día muy tranquilo. Alternancia de nubes y claros, que es lo que estamos teniendo ahora. Puede haber nubes más compactas por momentos, sí, pero en principio no deberíamos tener ningún problema en cuanto a esos chubascos de tipo tormentoso que van a ser más probables en zonas del interior. No deberían de registrarse. Ahora mismo tenemos en A Coruña 23 grados, en Coruña Torre de Hércules, Marca 23, en Coruña Dique 21, Ferrol 22, tenemos en Guisamo 22, en Mavegondo 23, y si estamos en Ordes, 19. En Punta Langosta, Esteira, 19 grados ya llegando, 18,8. El cielo está, como bien comentabas, ¿no?, con alternancia de nubes y claros. La verdad es que la situación en el mar es muy tranquila y va a seguir siendo tranquila durante el fin de semana. Va a aumentar un poquito el viento del nordeste, sí que eso es cierto, pero fuera de umbrales de aviso. Mañana sábado en A Coruña, en Sada, en Oleiros, Cambre, Culleredo, Arteixo, vamos a tener, y en Cambre, una situación parecida a la de hoy, cielo bastante despejado. En zonas del interior, ojo, del interior, quiero decir, no en A Coruña, es probable que tengamos algún chubasco, incluso puntualmente fuerte, ahí ya entre Ordes, Santiago, Mesía, Oroso, Mérida, Arzúa, incluso en Betanzos, y también el domingo. Por lo tanto, va a ser un fin de semana de viento del nordeste en la ciudad de A Coruña, en toda su área metropolitana, en Ferrol también, y con alternancia de nubes y claros, que puede haber momentos de nubes más compactas también, que pueda haber alguna entrada de bruma a lo largo del domingo por la tarde-noche. Sí, al fin y al cabo estamos con la influencia anticiclónica, pero ojo, con ese aire frío en altura que persiste situado al noroeste del territorio gallego.
0: Bueno, o sea que temperaturas, lo mejor.
2: Sí, porque a ver, realmente el calor lo van a padecer, yo digo padecer, en el este peninsular. Aquí únicamente sí puede haber zonas puntuales que, bueno, sí, subirán a 33, 35, en la zona de Valdeorras, pues en Verín, también en el Miño de Ourense. Bueno, sí, eso es...
0: Claro, pero quiero decir, para nosotros el verano es esto, ¿no? 20 y pico grados,
2: exacto,
0: no, nada.
2: Exacto, no nos emocionemos, y puede con algunos titulares. Dicho esto, vamos a tener en A Coruña, en su área metropolitana, un fin de semana normal en lo meteorológico, con los matices que comentaba, que puede haber un poquito más viento del nordeste entre el sábado y el domingo, puede haber algunos chubascos en zonas del interior de la provincia de A Coruña, no hay que descartarlos, de hecho solamente hay que ver los mapas que tenemos de Galicia, predicción Galicia, no hablo de ayuntamientos, Galicia, como está, que no están llenos de sol, es precisamente todo lo contrario, abundan las nubes, los nubes y soles, y también las chubascos de tipo tormentos. Y la situación en el mar es tranquila, en principio fuera de umbrales de aviso, va a aumentar la intensidad del viento del nordeste, entre el sábado y el domingo, pero fuera de umbrales de aviso en principio.
0: Vale. La semana que viene, ¿qué se ve?
2: Bueno, pues una semana también, normal. Va a subir un poquito más la temperatura a lo largo de la próxima semana, sí, pero nada que ver en principio con lo que tuvimos en las dos últimas semanas de junio y la primera de julio. Vamos a tener una semana con matices, porque el aire frío persiste en altura. Por tanto, desde Meteo Galicia somos prudentes y lo sabéis.
0: Muy bien. Pues Alberto, muchas gracias.
2: Buen fin de semana a todos.
0: Y a ver si nos vemos algún día de estos del verano.
2: Sí, en agosto me gusta ir por María Pita. De hecho, es probable que esté en agosto. Aparte empieza la liga, ¿no? Me parece a mí, a mediados de agosto. Este paso,
0: sí,
2: va a empezar mañana.
0: Aquí esto,
2: sí,
0: esto es un no parar.
2: Esto es un no parar. Aparte el de por Elche primero, ya lo sé.
0: Vale, vale. Bueno, está usted en todo.
2: En todo. Hay que
3: los
2: saber
3: datos
2: todo.
3: Son los datos.
2: Gracias. Me acaba mediano grosso de satisfacción.
0: Vale,
2: hasta luego,
0: gracias,
2: Pablo.
0: Gracias,
2: chao.
0: Alberto Romero. 11:35 minutos.
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0: 11 y 38 minutos. No sé si esto les parece lo suficientemente animado. Ahora que no está Pablo en el estudio, voy a entonar el mea culpa y diré que la verdad, la canción que elegí de Leiva era más para ir a la UCI que para animar a alguien, pero bueno. Pido perdón.
1: Que vamos, que la he liado pardas.
0: Pido perdón y como dijo... Como dijo el emérito, estoy muy arrepentido, lo siento mucho, me he equivocado y no volverá a ocurrir.

Vamos a olvidar ya las penas, vamos a olvidar los errores. Borrón y cuenta nueva, que este fin de semana se viene muy animadito. Hoy empiezan las fiestas de Mera, que el domingo seguirán y van a proyectar ese partido en la final. También tenemos las fiestas de Santa Mariña de Lañas en Arteixo, la Romería dos Castros con Cántigas da Terra hoy y con Don Aire y Luarna Lubre el sábado, es decir, mañana. Y además empiezan también las fiestas de Feans. Creo que ahora ya no se dice eso de desde aquí o voy a esa festa, pero igual mañana en Vilaño también lo dicen, que tienen fiestas que van a durar hasta el 27 de julio, 10 días de fiesta. Estos son como los del musical Mamma Mía, pero en Vilaño. Mañana también fiestas en Monelos y el domingo tendremos fiestas de Santa Margarita de Horto. Todo esto en un fin de semana en el que, si nos ponemos a ver todas las fiestas que hay por la celebración de la Virgen del Carmen, nos da hasta mañana contándoles la programación, pero vamos a intentarlo.

Por ejemplo, si hablamos de las fiestas de San Pedro en Ledoño, pues se van a celebrar con una programación bien interesante. Por ejemplo, hoy viernes tenemos una gran pulpada a las 8 de la tarde y mañana churrascada por la comisión. Además, después tendremos actuación de Lume y el domingo dúo Óbice.

en Peruleiro Mariñeiros también celebran la Virgen del Carmen, hoy con DJ Javito, también con Begoña García a las 9 y a las 8 de la tarde, que será la inauguración. Pero mañana, sábado, tendremos Chocolatada Popular a las 11 de la mañana. Después, Fiesta de la Espuma e Hinchables a las 5, que eso a los niños siempre les interesa. Y a partir de las 9, Fiesta Rachada. El domingo actuarán The Muppets, que estarán con nosotros hoy en los estudios de Voces da Coruña.

No me quiero olvidar de nadie, da xente do mar, por eso hablamos también de las fiestas del Carmen de Andeiro. En Cambre tenemos programación a partir de mañana y, como decimos, hasta el próximo lunes. El lunes habrá gran churrascada y actuará Unión Fuerza y el grupo Bomba. Es el día más importante de las fiestas. En Cayón este fin de semana se va a vivir con toda la pasión del mundo, porque ya sabemos la cultura mariñeira que hay en Alaracha, concretamente en Cayón. Mañana, día do Corpus, a las 12 habrá misa solemne y procesión por las calles de Cayón. Después sesión vermú y más tarde verbena y disco móvil a cargo de Bermúdez. El domingo será el propio día del Carmen, con la salida de la iglesia parroquial a la 1 de la tarde. Después de todo esto, de la procesión, se empezará una sesión vermú y una fiesta que durará pues hasta que el cuerpo aguante.

0: Y me quedan dos celebraciones, si no me equivoco, de las fiestas del Carmen. La de Axubias, que se va a celebrar a partir de mañana, y también el domingo. La programación es de lo más rica, además con ese cartel, ¿no?, que ha hecho Francés y que es tan bonito, la verdad es que es precioso. Bueno, pues vamos a tener el pregón mañana a la una de la tarde a cargo de ese vecino más especial, que es todavía una sorpresa. Si queremos saber quién es, tendremos que ir mañana a la una de la tarde, y después tendremos, bueno, pues algunas novedades, como a las tres ese concurso de tortillas, ¿no? A las ocho gran churrascada, y a las 12 será el turno de los fuegos artificiales. El domingo habrá sesión vermú, verbeneo, y a las 5 de la tarde la procesión marítima. Y las fiestas del Carmen en Sada, que también empiezan hoy y durarán hasta el domingo. Hoy tendremos a las 10 de la noche, empiezan mañana, cuando se van a celebrar también el viernes, es el próximo viernes, el 24 de julio. Empiezan mañana, como decía, con un mercado mariñeiro de artesanía. También vamos a tener la procesión marítima a las 7 de la tarde. Va a haber una sardiñada popular, conciertos. El domingo un poquito más de lo mismo. Y el próximo viernes, viernes 24 de julio, habrá concierto de nuestro querido Carlos Bau.
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0: La próxima vez que cuente todas las fiestas que hay por la Virgen del Carmen, voy a tener que,
2: no te
0: que coger un respirador.
2: Nada, te he dejado...
0: Estoy cansada ya de hablar.
2: Bueno, 11:46, sí.
0: Déjame solo hablar de un concierto más, que es el de Alejandro Sanz, que mañana actúa en el Puerto de
2: la Coruña. No es un concierto más, es uno de los grandes conciertos.
0: Es uno de los grandes conciertos de esta semana, pero es un concierto...
2: No, de los grandes conciertos del año.
0: Vale, pues del año. Así estás más contento. Gran concierto del año. Y de hecho, uno de los que tiene una cola más tempranera.
2: Parece que tienes un amigo que es cantautor.
0: Bueno, es que es mi amigo Alejandro Sanz, ¿no lo sabías?
2: No, no lo sabía, no, pero no quiero incidir en este tema. Vale, pues yo tenía un amigo,
0: bueno,
2: y una cosita más, ¿no? En el pub, no sé dónde, de tal, ahí va a actuar este artista. Hombre, es Alejandro Sanz, es uno de los
0: grandes. Bueno, vale, pues uno de los
2: grandes. Artista que más discos ha vendido, yo creo.
0: Bueno, pues igual que con Bonilla, pido perdón, lo siento, no volverá a ocurrir. Estoy cansada, triste, no estoy dando en el clavo. Y Alejandro Sanz, que actúa mañana en el Puerto de A Coruña, por ese ciclo de conciertos Coruña Sounds.

0: Hablando de fiestas, ya conocemos, Pablo, la programación de las fiestas de Betanzos. Va a actuar la Panorama, la París de Noia, Ortiga y, sobre todo, lo más importante, va a tener a Dolores Vázquez de Pregonera. Así que, bueno, un programa de lo más especial que se ha presentado en las últimas horas y que ha incluido también una novedad que a mí me parece una idea muy original, ¿no? Que ha sacado el Ayuntamiento de Betanzos, en colaboración con Cero de Costa, una sudadera pues con las palabras clave de la celebración de las fiestas de Betanzos. Las palabras que tienen son o globo, as calexas, o pasatempo, os caneiros, tortilla, casco histórico, as danzas, mendo e mandeo. Bueno, los lugares y las palabras que nos hablan de Betanzos para celebrar unas fiestas que, sin ninguna duda, pues tienen, además de todo el cariño de los coruñeses, más allá de los betanceiros, muchísimo.
1: No me sale la palabra. Bueno,
0: sí, no me sale la palabra.
1: Muchísima fuerza, muchísimo caché, muchísima historia, muchísima. No se sabe Dios lo que querría decir. Bueno, en cualquier caso, parece una idea muy buena. Lo más difícil es encontrar las ocho palabras. Hay sitios donde tienes que exprimir mucho para encontrar ocho palabras identificativas. En Betanzos tienes 50 y entonces tienes que darte con ocho, ¿no? Pero sin duda, muy bonita iniciativa y seguro que va a ser un éxito. Oye, antes estábamos escuchando El Corazón Partido y dije yo, ¿de qué año? Es del 97, El Corazón Partido. Dentro de poco cumple 30 años. Es uno de los temas más importantes de la historia de la música del pop español, porque se sigue cantando en todos lados y seguramente pues mañana Alejandro Sanz tendrá que cantar también aquí en el puerto de A Coruña. 11:49.
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1: 11:55.
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11:58. Me llama la atención porque tenemos una previsión para el lunes por la mañana. Claro, juega España el sábado frente a Argentina, la final del Mundial, ni más ni menos. Ya se habrá acabado el Mundial, esperemos con el triunfo de nuestra selección. El otro día había partido y había una previsión para el lunes que al final la desconvocaron. Dijeron, no, es que el lunes a primera de la mañana no va a estar nadie operativo, ¿no? Bueno, es cierto que los medios de comunicación siempre estamos, ¿no?, con un retén, pero no es el mejor día. Bueno, pues nos llega una previsión para el lunes de la UDC a las 9:30 de la mañana. En el Salón de Actos de la Facultad de Fisioterapia va a tener lugar el acto de inauguración de la quinta edición del Cellular Gain and Metabolism Symposium, que va a estar presidida por Ricardo Cao, el rector de la universidad. Es un encuentro científico internacional centrado en el estudio de la relación entre el envejecimiento celular, el metabolismo y el desarrollo de enfermedades asociadas a la edad. Me parece muy, muy interesante. Lo que pasa es que justo el lunes a las 9:30 de la mañana, no sé si podremos ir, no lo sé. Después, ese mismo día, a las 7 en el Café de Macondo, va a haber una sesión abierta al público bajo el título Envejecimiento y Calidad de Vida, en el que las personas participantes analizarán desde una perspectiva divulgativa los mecanismos biológicos del envejecimiento, su relación con la salud y los retos para promover un envejecimiento saludable. Me parece muy interesante en la agenda, lo único que eso coincide un lunes justo después de la final del Mundial, pero sí que pues estaremos pendientes de las conclusiones, porque es muy, muy interesante, y además porque todos nos vamos haciendo mayores, eso es innegable, unos más que otros por cuestiones de edad, pero ahí estamos. Llegamos a las 12 del mediodía, enseguida repasamos lo más destacado de la actualidad de este viernes 17 de julio, viernes de verano, con buena temperatura y con un pronóstico muy agradable para el fin de semana.

0: 12 y 2 minutos, estamos en directo en la sintonía de Radio Voz y vamos a repasar lo más destacado de la actualidad. Acaba de hablar de la alcaldesa, como antes les avanzábamos, pues ha hablado de ese contrato de para la explotación, mejora, que es muy necesaria, de sobre todo el polideportivo de San Diego, pero también del Castrillón.
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0: No sé si fue en el último cita María Pita o en el anterior, una persona preguntó precisamente por San Diego y la alcaldesa reconoció que se había retrasado muchísimo pues la presentación, la renovación, el pliego de condiciones para sacar a concurso la licitación de este polideportivo.
2: Sí, así es. Y de hecho, Pablo, este polideportivo ha estado varios años en el foco porque son muchos los usuarios que se han quejado en los últimos 4-5 años del deterioro de las instalaciones. Pero por fin el ayuntamiento ha licitado la gestión de los centros deportivos de San Diego y de Ocastrillón. Lo ha hecho por 112 millones de euros en un contrato que durará 30 años y que incluye las obras de reforma y la renovación periódica de los equipamientos, especialmente importante en este caso en San Diego por la necesidad que hay de renovar todas las infraestructuras.
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2: La alcaldesa Inés Rey, que anunciaba esto en el Ayuntamiento de A Coruña hace escasos minutos, en el Salón Real. También ha hablado de las tarifas, unas tarifas que todavía no se conocen. Lo que sí que ha dicho la alcaldesa Inés Rey, después de hablar de estas obras que seguramente haya que ejecutar en el Centro Deportivo de San Diego, es que todos los usuarios van a tener, en caso de que se tenga que cerrar el Deportivo de San Diego, outra alternativa. La van a tener en Ocastrillón.
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2: Además, hay una novedad que es interesante para los usuarios y es que va a haber una tarjeta única para San Diego y Ocastrillón, de forma que cualquier usuario de San Diego podrá acceder a Ocastrillón y viceversa. Además de todo esto, también le han preguntado a la alcaldesa Inés Rey por vivienda, porque como bien saben, el gobierno central está ejecutando el traspaso de 40.000 viviendas de la Sareb a la nueva entidad estatal de vivienda llamada Casa 47, anteriormente SEPES, para destinarlas al alquiler asequible permanente. Esto es lo que asegura el Ministerio de Vivienda. Estas propiedades se van a ofrecer por debajo del precio del mercado, limitando el coste al 30% de los ingresos de las familias, dentro de un proceso de liquidación de los inmuebles de la Sareb, que está previsto para noviembre del próximo año, noviembre de 2027. Se le ha preguntado a la alcaldesa Inés Rey cómo va a afectar esto a los diferentes inmuebles que tiene la Sareb en la ciudad y que ya hace unos años se había anunciado que se iban a movilizar, pero que finalmente nunca llegaron a salir al mercado. Esto es lo que ha respondido.
3: Bueno, como saben, el gobierno de España ha centralizado en Casa 47, que es una empresa pública de vivienda, la gestión de todos los activos inmobiliarios que hasta ahora pues estaban en poder de la Sareb y de otros ministerios, digamos, para poder desarrollar una política de vivienda común y, perdón, que sea más eficaz, ¿no?, a la hora de construir vivienda pública y de poner a disposición tanto de las comunidades autónomas como de las entidades locales parques de vivienda que actualmente pues están inoperativos. En ese sentido, nosotros mantenemos contacto constante con el Ministerio de Vivienda, personalmente con la ministra, y estamos pues evidentemente interesados en que todo ese parque público de vivienda pueda ponerse a disposición de los miles de demandantes de vivienda pública que hay.
2: Dentro de los activos financieros y en este caso de inmobiliaria que tiene la Sareb en A Coruña, están ese bloque de edificios que está ubicado en la avenida de Finisterre y que realmente nunca llegó a ser habitado. Desde hace años está en una situación de desuso total. Veremos a ver si estos también salen al mercado en noviembre de 2027, que es la fecha que ha dado el Gobierno central. Lo seguiremos muy de cerca. Y continuamos también con otras noticias destacadas de la jornada, en este caso vinculado con sucesos, porque hoy por la noche, a las 11 de la noche, se realizó un rescate muy complicado.

0: en la avenida de Finisterre y que realmente nunca llegó a ser habitado. Desde hace años está en una situación de desuso total. Veremos a ver si estos también salen al mercado en noviembre de 2027, que es la fecha que ha dado el Gobierno central. Lo seguiremos muy de cerca. Y continuamos también con otras noticias destacadas de la jornada, en este caso vinculado con sucesos, porque hoy por la noche, a las 11 de la noche, se realizó un rescate muy complicado en la ría del Burgo, en los alrededores del Paraguas. Un hombre cayó del paseo al Arenal dándose un gran golpe y los bomberos de Arteixo y la Guardia Civil tuvieron que actuar. Lograron rescatarlo y lo trasladaron al hospital. Recibió un fuerte impacto en la cabeza. Podemos contar que se trata de un varón de mediana edad y que estaba en estado de embriaguez. Y también vinculado con sucesos, esa detención que ha realizado la Guardia Civil en Culleredo por una trifulca que tuvo lugar el pasado mes de abril y que ha terminado con 3 detenidos y 8 investigados, y que desgraciadamente también terminó con un joven de 18 años perdiendo una de sus orejas. Sin embargo, la parte positiva de esta noticia es que la Guardia Civil al día siguiente encontró la oreja y pudieron volver, devolverla al dueño, ¿no?, que en el hospital realizó una intervención quirúrgica y pudieron reimplantarle esa oreja de forma satisfactoria. Son algunos sucesos que hemos contado en las últimas horas aquí en el 92.6, como también les hemos contado esas novedades que tenemos respecto a las pantallas gigantes que va a haber en el área metropolitana este domingo para seguir el partido de la selección española frente a Argentina. Se va a jugar la final del mundo este domingo a las 9 de la noche y van a poder verlo en A Coruña, en la plaza de María Pita, pero también en Betanzos, en la plaza Dos Irmáns García Naveira, en Miño, en el Parque de Lúa, en Arteixo, en la plaza del Balneario, en Abegondo, en el campo de la Feira de San Marcos, en Oleiros, con esas fiestas de Mera, que antes de la retransmisión del partido habrá una gran churrascada y después de la retransmisión también habrá actuación de una orquesta, y en Carral, en el campo da Feira. Por el momento, estos son los ayuntamientos del área metropolitana que ya han confirmado que efectivamente van a instalar esa pantalla gigante para poder seguir el partido de la selección. Y continuamos con otro apunte cultural. Mañana recibiremos la visita de Milena Busquets a Coruña, dentro de esa visita, de ese taller de escritura que va a realizar en la Fundación MOB, ¿no? Esta escritora y periodista española que, bueno, pues visita nuevamente a Coruña para enseñar a todos aquellos que hayan conseguido entrada para ese paso especial en la Fundación MOB algunos trucos, algunos consejos sobre escritura. Estas son las noticias más destacadas de este viernes 17 de julio.
1: Gracias, Silvia.
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1: Bueno, 12 y 11, muy animados los oyentes, me gusta que sean participativos. A ver, siempre el viernes pues estamos más un poquito más animados, pero los oyentes siempre lo están. Cierto que a veces el lunes a las 9 y media de la mañana pues ahí confluyen menos mensajes, pero hoy ha sido un día de... hemos salido a pescar y han entrado mucho los chipirones, ¿eh?
0: También los oyentes responden, ¿eh? Nosotros igual el lunes por la mañana tampoco estamos tan animados, aunque lo intentamos. Les ha gustado mucho el tema del gallo, ¿eh? A los oyentes. Ha levantado pasiones.
1: Sí,
0: se han puesto así.
1: A mí me ha mandado, Cholo me ha mandado incluso una canción de un gallo que te la ha mandado, Víctor, la del gallo. Esa, o sea, ha inspirado incluso musicalmente. O sea, un Spotify del gallo, una lista de reproducción. Sí,
0: Gema también nos pedía que, hablando del gallo, pusiésemos de Radio Futura el canto del gallo. Eso también nos lo pedía Gema. O sea, que si a lo largo de la mañana...
1: Hay la misa del gallo.
0: La misa del gallo. También yo antes imité a la gallina. ¿Te acuerdas?
1: Sí, pero no, lo he olvidado. O sea, bueno, prefiero haberlo olvidado.
0: Pero no te lo digo porque sí, porque quiero hablar de mí. Lo digo
1: me
0: porque...
1: Me acuerdo que lo hiciste, sí, pero es algo que he sacado... Me ha entrado como spam
0: pues,
1: en el cerebro.
0: Hugo ha flipado. Dice, has clavado la gallina. O sea, que lo hice bastante bien dentro de lo que cabe.
1: Vale.
0: ¿No te parece?
1: Familiares de Penelas, absténganse de participar.
0: Currículum vitae. ¿Sabe imitar a una gallina?

0: una canción con una letra muy integradora, muy bonita. Sí, exactamente, exactamente.
1: Luego el tema del gallo, hay también ideas un poco de bombero, pero no en el buen sentido de la palabra. Carlos dice, buenos días amigos, colágeno más gallo, fuera patas de gallo. Tengo amigas mayores de mi edad que son pijas, pijas, pero muy pijas, y compran patas de pollo y crestas de gallo para quitarse las arrugas porque tienen muchísimo colágeno, muy beneficioso para la piel. Eso sí, aún hay que seguir yendo a la carnicería, porque de momento no lo pusieron en la sección de alta cosmética.
0: No, o sea, yo no sé si las amigas son picas, según dice él. Lo que son es raras, ¿eh? O sea, es posible que también añadan pues el matiz de que son picas, pero rarit, a mí me parece que es más significativo que son raras que sean picas, ¿no?
1: Ya te digo, ¿eh? O sea, a partir de ahora, vas a la carnicería, me pones unas patitas de gallo, vamos a hacer algo así, una receta. No, me voy a quitar las patas de gallo, ¿no? Sí, no
2: volver a echar la cara.
1: A ver... ¿Pero y qué hacen? ¿Las cuecen y luego se echan el agua?
0: No, te lo preguntes igual te lo cuentan. Sigue, vale, sigue, vale. ¿Qué más?
1: Después, me dice también una oyente, Alicia. Buenos días, chicos. Rey Brigo se llamaba la sala. Allí tocaba mi marido dos domingos al mes con el grupo J5, en aquel palco que giraba hace 54 años.
0: ¿Cómo?
1: Ya.
0: ¿Dije yo que se llamaba así o me inventé el nombre? La sala Brigo, creo que dije sala Brigo. Rey Brigo, sí.
1: Rey Brigo.
0: Se está justo detrás del edificio Liceo. Si uno viene por la carretera de Betanzos, donde está el lavadero, subes, que hay un Gadis a mano derecha, sigues, asomas hacia el edificio Liceo, pues allí a la izquierda estabas detrás del edificio Liceo, justo esa sala, ¿no? Que marcó una época. Más comentarios.
1: Y luego,
0: en Betanzos.
1: No estamos así. Empezando a ser como un poco first dates.
0: Sí.
1: Sí.
0: Sí.
1: Sí. ¿Te acuerdas que el otro día Gema nos
0: dijo?
1: Yo tengo
0: un amigo tan feo que fue First Days y no pasó de la barra. O sea, no llegó ni a la sala. Lo dejaron allí.
1: ¿Pero esto es en serio?
0: No, es de broma, hombre. A ver, sí, ¿qué dicen? A ver.
1: No, igual tenías algún amigo que se había animado.
0: No, dime.
1: Yo estoy pensando en ir, ¿eh?
0: Vale, perfecto.
1: ¿Tú crees que habría algún problema de cara a mi...?
0: O sea, no, de cara a tu imagen, no. De cara a nuestra relación, sí.
1: Te estás celando ya.
0: No, lo digo por eso. Bueno, sigue. ¿Qué
1: vale.
0: dicen?
1: Nada, ¿te acuerdas que el otro día Gema nos dijo que tuvo un novio en Guitiriz?
0: Sí, me acuerdo.
1: ¿Te acuerdas?
0: Sí.
1: Vale, pues le está dando por first dates con nosotros.
0: ¿Por qué
1: hoy dice, yo tuve mozo en Osmayos. O sea, nos va avisando.
0: A ver,
1: cada vez que hablamos de un sitio.
0: Vamos a ver, una cosa es tener un mozo en Guitiriz, que puede ser una cosa un poco así, pues curiosa. Y otra cosa
1: exótica.
0: Es en Osmayos. En Osmayos, yo si me pongo a pensar, igual tuve una novia en Osmayos. O sea, quiero decir, es cuestión de buscar el currículum. Es un barrio, o sea, una quinta parte de la población o cuarta parte es Osmayos. O sea, tienes el más poblado. Entonces, bueno, es fácil tener una novia en Osmayos, ¿eh?
1: Bueno, y en Guitiriz también.
0: Hombre, en Guitiriz no, es mucho más concreto. O sea, Guitiriz pues tiene los habitantes que tiene. Los Mayos tienen mucho más habitantes los Mayos que Guitiriz.
1: Bueno, vale, pero ella tuvo novio también en Osmayos.
0: La tierra ahí de Antonio Amenedo, Guitiriz, así.
1: Estoy deseando saber un poco cuál es el próximo lugar que va a
0: tener. Guitiriz, aunque la verdad que tú en Guitiriz estás y hay un ambientazo, sobre todo en esa recta principal de la localidad, después Casa Gaibor, que tenemos un gran restaurante, que otro día se había encontrado protada al cocinero en La Voz de Galicia. Guitiriz tiene una población de 5.131 habitantes. O sea, Los Mayos es 10 veces Guitiriz. O sea,
1: sí,
0: en población.
1: Es que sí.
0: Entonces, por eso te digo que es mucho más fácil el tener...
1: Bueno, pero también... pues ella también tuvo un novio en Guitiriz.
0: No des vueltas. A ver, sigue. ¿Qué más mensajes de oyentes?
1: Vale, más mensajes de oyentes. No me dejas ser, Pablo. Mira, más mensajes. Abel nos dice, no es por meter cizaña, pero Leiva y canción animada en la misma frase no se entiende.
0: Bueno, a ver...
1: ¿Tú que eres fan de Leiva, qué tienes que decir al respecto?
0: Pues que hay canciones de Leiva mucho más animadas, terriblemente...
1: Vale, hay canciones mucho más animadas,
0: justo elegiste
1: no
0: la
1: son...
0: más desanimada
1: no,
0: de todo para aquella señora que está ingresada con
1: Leiva
0: ingresada.
1: Tiene canciones más animadas, pero tanto como animadas de por sí no son muy animadas.
0: No, bueno,
1: la verdad es que no. Y yo soy fan de Leiva, también,
0: vale.
1: Pero muy animado Leiva no es.
0: Vale.
1: No.
0: Oye, que antes comentábamos, estaba antes Lucía Veiga... Lucía Veiga, que va a ser pregonera. Hay que recordar que aquí en el 2023 fue Scaloni pregonero.
1: ¿Eh?
0: Y me llama la atención porque Scaloni, que había ganado el Mundial 2022, no sé si el año que viene repetirá como pregonero. Eso querría decir que a lo mejor Argentina ganó. O a lo mejor es que está por aquí, que nunca... ha dejado de decir que le quiere devolver al Deportivo todo lo que le dio, ¿no? Pero sí que recuerdo que Scaloni en aquel pregón del 2023, desde el balcón municipal, que repito, dentro de 15 días va a ocupar Lucía Veiga, lloró, se emocionó. Y ¿sabes qué? Scaloni se emociona mucho.
1: Sí.
0: Y de hecho él comentó en tono gracioso que los jugadores le llaman la llorona. Porque no para de llorar. Hay personas que pues son más de llorar que otras. Hay personas que yo tengo, conozco gente que no ha llorado nunca, hombres y mujeres que no tal. En cambio yo, por ejemplo, yo soy de lágrima fácil. Yo me emociono a veces con cosas, pues cosas de la vida o momentos que se viven. Depende de los días. Yo hay días que tengo así más, que tengo un día que me da más por a lo mejor por llorar o por asomar alguna lágrima, y otros días que no. Pero Scaloni es muy de emocionarse, muy de llorar, ¿no? Vive con intensidad, también con gran responsabilidad todo lo que hace, y cuando ve que está haciendo felices a miles de compatriotas, pues en este sentido se emociona, ¿no? Entonces, no sé si Lucía Veiga se emocionará, me tiene pinta que no se llame mucho de lagrimita, pero sí que Scaloni, repito, no sé si llorará de alegría o de pena el próximo domingo, pero sí que lloró en su día en el balcón de María Pita. Más mensajes de oyentes.
1: Bueno, pues mira, más mensajes que te leo. Por ejemplo, Sari, Alejandra y también Adriana han aceptado mis disculpas por poner una canción tan poco animada, porque mientras tú no estabas en el estudio admití que igual no era la más animada, que bueno, no fue una buena elección. Pili también me ha perdonado. Y después, mensajes. Javier acaba de decirme, Silviña, menos mal que la oreja se la devolvieron al dueño y no la rifaron.
0: Ya, claro, lo que faltaba.
1: Y después, más sobre los gallos, me dice otro oyente, las patas de gallo están muy ricas. Que decías tú también que habías probado cresta y demás, bueno, pues que las patitas le gustan mucho.
0: Las patas serán, o sea, yo sinceramente no recuerdo haber tomado, imagino que serán, tienen muy poquita carne, ¿no? Pero bueno.
1: Sí, supongo que será más, no sé, la textura. Pues, o sea, pero para guisos igual, por el colágeno.
0: Sí, no para sé. Guisos tú puedes echar todo lo que quieres, pero la pata, a mí tampoco, yo las manitas de cerdo, o sea, digamos las uñas de San Lázaro, lo que se toman ahí en Santiago, que a mí me parecen muy ricas, ¿no? Que es la parte final de la patita del cerdo, pues tiene un poquito de carne que puedes comer. Las ancas de rana. Yo antes iba a Saltos a comerlas, en la Dega Cepa, allí en la calle Pose, con la travesía de la Gaiteira, por allí. Lo tomé muchas veces.
1: Yo nunca probé así. No he probado cosas muy raras yo de comida, ¿eh?
0: Iba mucho Paco Liaño, portero del Deportivo y tal, y coincidíamos allí tomando las ancas de rana hace muchos años. Sí. Así de pues saltaba de un lado para otro la portería, es un secreto que nunca desvelado.
1: Tú también saltabas mucho.
0: Yo también saltaba mucho, sí, en aquella época saltaba, sí.
1: Y bueno, pues nada, esto es un poquito lo que me estaban comentando los oyentes. ¿Qué te parece?
0: Me parece muy bien.
1: Ah, déjame decir una cosilla.
0: Sí. Como si no dijeses muchas a lo largo de la mañana, dime.
1: No me dejas.
0: Vale.
1: Dime,
0: sí. No te centro. Es como un caballo desbocado, que de repente empieza a irse ya y dice, espera, coge las riendas y espera, quieto.
1: Ahí el caballo no me sirve también.
0: Quieto.
1: Parece más, no, un caballo a punto de... Sí. Bueno, también me dice María, la repartidora, que, bueno, ya lo hemos estado comentando esta mañana, ¿no? A primera hora todos los días, que ojito porque hay mucho tráfico en Plaza de Mina, ¿no? Desde el obelisco por esas obras que hay en la zona, sumado a que también hay un carril cortado por una grúa que está realizando una serie de trabajos, está complicando mucho la circulación durante toda la mañana y parte de la tarde en lo que es la zona centro. Así que, bueno, hemos compartido también una imagen en redes sociales, me decía María hace un rato, es que estuvimos 10 minutos parados. Bueno, pues también hay esa novedad. Además, también ha habido una incidencia con un coche, deja que te lo cuente, en la avenida de Galicia, ¿no? Entonces, bueno, pues también está ahí un coche parado y está provocando alguna retención. Esto es un poquito lo que te puedo contar hasta ahora.
0: Vale, pues 12 y 22 minutos. Déjame decir, antes comentaba que la universidad ha programado un acto para este lunes por la mañana, bueno, una presentación que decía yo justo a las 9:30 de la mañana del lunes, que es un día complicado con la resaca del Mundial. Pero sí que para el miércoles día 22 la UDC anuncia el acto de investidura de dos nuevos doctores honoris causa. Marisol Soengas, una investigadora de primer nivel, a la que queremos mucho, apreciamos mucho y ha sido galardonada con importantes distinciones, y Emery Brown, son nuevos doctores honoris causa. Decir que la propuesta de Marisol Soengas partió del Departamento de Biología de la UDC, es de Agolada, pero ha estado muy vinculada aquí en A Coruña y lidera el grupo de Melanova del Centro Nacional de Investigaciones Oncológicas, y bueno, una mujer de referencia, ¿no?, de Marisol, ¿no? Y el Departamento de Fisioterapia, Medicina y Ciencias Biomédicas decidió nominar o pedir el nombramiento de Emery Neil Brown, una de las figuras más destacadas de la ciencia biomédica internacional, en reconocimiento a su trayectoria excepcional que transformó la comprensión de la anestesia, de la conciencia y del funcionamiento del cerebro humano. Profesor en el Instituto Tecnológico de Massachusetts, el MIT famoso, y en la Facultad de Medicina de Harvard, y además de anestesiólogo, ¿no? Bueno, pues es otra persona de referencia. Con estos dos nombramientos, los honoris causa de la Universidad de La Coruña ascienden a 33. O sea, es el número de doctores honoris causa. Pero repito, la investigadora Marisol Soengas y el anestesiólogo y profesor del MIT, Emery Brown, nombrados y que serán pues investidos en ese acto académico siempre especial que se celebrará en el Paraninfo de la Universidad el 22 de julio. Esta próxima semana estaremos muy atentos para contárselo, porque será a las 12 de la mañana y nos coincide con el programa. Son las 12:24.

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0: 12 y 32 minutos. No te marches, Silvia, no te marches. Es que te voy a contar una cosa. Tengo,
1: bueno, vale.
0: Pero la voy a contar yo.
1: Pero a ver.
0: No empieces ¿cuándo? Después diciendo, no, aprovechando que me cuentas eso, voy a contar yo otra que no tiene nada que ver.
1: ¿Cuánto
0: ¿sabes?
1: Vas a tardar en contarla? Porque a las 2 de la tarde termina el programa.
0: No, menos.
1: Lo digo porque.
0: Me voy a confesar una cosa. Mira, Luis Padín, ¿qué tal? ¿Cómo estás?
2: Muy buenos días.
0: Se me estaba sonriendo porque en la vida tú a veces ves cosas que te generan melancolía, ¿no? Incluso tristeza, ¿no? A veces cuando recuerdas algún momento vivido que te recuerda algún momento de pena o de dolor o de pérdida. Y después hay momentos que tú pasas y dices que te sonríes porque dices tú, qué bien lo pasé aquí, ¿no? Uh-huh. O ves a alguien que dices, joder, yo a veces veo a algún amigo que lo veo esporádicamente y cuando lo veo me río solo porque me recuerdo momentos que viví con él, ¿no? Esta gente fantástica, ¿no? Yo tengo un amigo, un compañero de colegio que se ríe muchísimo y ahora que tiene su trabajo, es un tipo serio, en un trabajo serio y tal, nos vemos y se sigue riendo igual que se reía cuando estábamos en COU y me fascina, ¿no? Me trae muchos recuerdos. Y estoy viendo aquí la botella que ha traído Luis Padín.
2: No es la primera vez que lo traemos, no. Pero yo creo que el motivo de hoy es más que suficiente, ¿no?
0: Sí, y yo lo veo y veo vía romana.
2: Sí, es que le acaban de dar el premio de la Xunta de Galicia al mejor tinto de este año. Entonces, como sé que es amigo de él y como sé que usted sí. Ha pasado grandes momentos y estaba haciendo, creo, alusión a eso, a esos momentos que ha tenido sí. Allí de fiesta en la bodega y, como repito, es amigo y es una bodega con una trayectoria larga y dilatada en el tiempo y justo ahora se acaban de fallar, hace 2 días, creo que fue, o 3 días, los mejores vinos de Galicia en el concurso de los Acios de la Xunta, pues dije yo, pues mira, miel sobre hojuelas, sé que es amigo sí. De Pablo. Me parece que hoy despedimos programa conmigo, ¿no?
0: Sí, te damos vacaciones.
2: Le damos, o sea, lo primero vamos a arreglar lo mío. Entonces vuelvo en septiembre.
0: En septiembre sí vuelve.
2: Bien,
0: sí.
2: Bien,
0: ¿le vamos a subir un 5%?
2: Bien. Yo, si no...
0: Íbamos a meter el convenio del metal por la cápsula, pero no nos lo homologaron.
2: Yo decía, como estoy tan a gusto, de cobrar justo la mitad de lo que estoy cobrando.
0: No. Para atrás nunca podemos ir. ¿No? Siempre hacia adelante, el 5% más.
2: Pues entonces el doble. 5%.
1: Si fuese por mí, el doble es más que suficiente.
2: El doble es nada de
0: es que el doble
2: nada, ¿no?
0: Queda como mucho. El doble no. Queda un poco como de chulería. No vamos tan sobrados que lo que nos
2: casi
0: pida.
2: Imposición. No, no, no.
1: Pues quizás un 8%. No
0: como estos y otros tantos más.
2: Ahí
0: queda
2: está.
1: Un 8%. Un 8%.
2: Ahí estamos.
0: ¿De qué equipo vas? Le hemos hablado del 5. Regateas a la inversa. Tú dices de qué parte del equipo.
1: Has hablado.
0: Él pide el doble.
2: Primero me ofrecía cobrar la mitad.
0: No.
1: O sea, teniendo en cuenta que trae una botella de vino de categoría, sí. Cada vez categoría, con las sí. Fiestas de Betanzos quería decir categoría.
0: Categoría, ves, ahora tengo la palabra.
1: Me vino la palabra.
0: Un poco de retardo.
1: Pues
0: bueno,
1: sí,
0: vía
1: en
0: romana,
1: mi línea.
0: Al margen sí. De la amistad y aparte sí. Allí en Chantada se puede visitar la bodega. Yo la última vez que estuve me porté bastante mal.
1: Te desmelenaste.
2: Cuente hasta donde pueda.
0: Me porté bastante mal porque, mira, fuimos a comer allí cerca a un sitio, un cocido bastante malo. Yo cuando soy muy malo...
1: No digas el sitio, claro.
0: No digo el sitio, porque tampoco... Igual tienes un mal día, todo el mundo... A mí no me gusta, ¿no? Me gusta más ensalzar cuando salgo chulo. Aquel había sido bastante malo. Entonces, como era malo, tampoco comes mucho, ¿no? Pues estaba, no estaba desaborío el cocido. No estaba gracioso. Pero el vino sí que estaba bueno.
2: Y abundante.
0: Y abundante. Entonces salimos de allí, justo a las 5 teníamos una cata... Que dije yo, vamos a catar, ya hemos
2: de
0: catado.
2: De allí a la cata.
0: Andando, caminando. O sea,
2: vale.
0: Si fuimos en coche no me acuerdo, creo que fue andando. Y llegamos a la cata en un salón y bueno, me tenía el día gracioso. Ayudado un poquito por la ingesta poco acompañada de sólido. Y no, casi no me echaron. ¿Qué le hubiese contado yo al dueño si me echan? Me han echado de tu bodega, porque no estaba él.
2: Ah, no estaba Juan Luis.
0: No, vale. Si llega a estar él me hubiese venido un poquito más, o sea, me hubiese intentado comportar.
2: Controlar.
0: ¿No? Pero fatal. Y aparte, claro, lo peor que pasa es que el grupito se ría. O sea, es como estás, cuando,
2: sí,
0: estás
2: eso
0: en,
2: es...
0: cuando eres pequeño, estás en clase, ¿no?
2: Igualito,
0: la típica risa colectiva.
1: Risa tonta.
0: Entonces llega un momento sí, que es muy incómodo, porque ves una persona que intenta explicar los matices del vino, ¿sabes? Y hay una serie de... Y por encima, pues mi mujer llamándome la atención, patadas por debajo de la mesa, compórtate... O sea, pero bueno, dicho eso, que pido disculpas, ahora viendo
1: es que me imagino a la gente volviendo a su casa y que fueses el tema de conversación. Yo hoy voy a portar, ¿vale? No sabes cómo iba.
0: No, pero eso, y entonces ahora lo veo y me trae buenos recuerdos porque fue, al final fue simpático, ¿no?
2: Bueno,
0: acabamos con foto y todo.
2: Yo creo que ya la habrán indultado, ¿no?
0: Sí, espero que ya la habrán indultado. Ya pasó hace años, sí.
2: Sí, nada más, no me parece que no es gente con rencor. Ya. Pues nada, lo dicho, quiero decir que se fallaron, en este caso acertaron los premios de la Xunta. El blanco fue Cuñas Davia, que también lo tenemos traído, un blanco del Ribeiro, y bueno, pues luego en las otras categorías ha habido un montón de premios de muchos que hemos traído aquí.
0: Sí.
2: Los premios de la Xunta, son los más prestigiosos que hay en Galicia, no cabe la menor duda, por su larga trayectoria y porque son los institucionales. Pero bueno, no son los únicos, quiero decir, hay bastantes concursos, afortunadamente, que ayudan a la promoción de los vinos, y siempre está bien participar en este tipo de vinos, porque siempre hay un rigor en las catas, eso sí. Tenemos que tenerlo todos clarísimo. He participado durante muchísimos años en muchos concursos, incluso el de la Xunta de Galicia durante muchos años, pero bueno, quiero decir, ya es un tema que tengo un poquito más lejano. Y lo que no quiero que siempre que quede en duda, porque la gente dice, bueno, y pues a mí me gusta más no sé qué. Bueno, pues a lo mejor el vino que a usted le gusta, pues no lo mandaron al concurso y por lo tanto claro, no entraría dentro de esa categoría, ¿no? Y esto
0: yo,
2: es lo que...
0: Yo desde fuera, lo que veo pasa en otros ámbitos, sí, también, no solamente en el mundo del vino, pero bueno, hablando, centrándonos en el vino y nuestros premios, yo creo, veo más un problema... Yo lo veo, lo tiro un poco, arrimo el asco a mi sardina, ahora que estamos en época tan buena de sardinas, hoy en Mera, mañana en Sada, buenas sardinadas. Yo veo un problema de comunicación, ¿no? Por ejemplo, a mí esta semana me han llegado desde el Ribeiro, la nota de prensa, ¿no? Del Ribeiro, denominación de origen. Mellor viño branco de Galicia 2026, un Ribeiro. Pero también de Ribeira Sacra.
2: Claro.
0: También de Valdeorras. Claro. Entonces, dices tú, falta... digamos, la comunicación global, ¿no?, de realmente, de la Xunta, sí, de Galicia, más comunicación, porque llega un momento que ya te pierdes, ¿no?, te pierdes. De hecho, ha habido algún año, yo recuerdo, por ejemplo,
2: sí,
0: Prómine, que ha ganado...
2: El año pasado, por ejemplo.
0: El año pasado y el anterior, creo que
2: sí,
0: lleva varios años.
2: No, muchas veces.
0: Bueno,
2: muchas.
0: Entonces te manda la nota. Entonces llega un momento que, a la hora de traducir esa información, llevarla a los lectores, oyentes, cuando lo tienes, tú tienes que estar un poco con certezas, ¿no? De exactamente cuántos han ganado, 300,
2: es que
0: 200.
2: Hay muchas categorías.
0: Claro, entonces, ¿cuál es la categoría de las categorías? Esto es como el Oscar. Claro. Hay que ganar el Oscar a la mejor película, mejor actor, mejor director. Aquí a veces se pierde entre tanto nombre, categoría y tal. A ver, ¿cuál es la gente quiere saber cuáles son los mejores vinos de Galicia?
2: No,
0: entonces yo creo que falta ese...
2: Tiene toda la razón, pero yo creo que, primero, esto sería la máxima categoría. Quiero decir, de todos los que participan de todas las denominaciones de origen de Galicia, el mejor tinto... De todos, no de Ribeira Sacra. De Ribeira Sacra y de todas, el mejor puntuado, el que tuvo la puntuación más alta absoluta, fue Vía Romana, ¿de acuerdo? Uh-huh. Del 25, la cosecha creo que era del 25. No creo, casi estoy seguro. Y Lin Blancos fue un Ribeiro, porque tuvo una puntuación más alta que todos los Rías Baixas. O que, esto es así. ¿Qué ocurre? Sí. Que estoy de acuerdo con usted, que esto no lo transmite bien la Xunta, porque la Xunta delega en que después cada uno haga esfuerzo y fuerza en vender el premio. Por lo tanto, ese premio que tenía que decir un solo vino o demás, la Xunta ese trabajo no lo hace, porque también las denominaciones de origen le dice, oye, no ocultes los nuestros. Entonces, están en un intente que al final, y tiene usted toda la razón, queda diluido el premio. ¿Quién tiene que hacer a lo mejor el esfuerzo? Pues tendrá que ser la bodega, hacer un esfuerzo en comunicación. A veces, claro, son bodegas pequeñas y no pueden.
0: Claro, pues eso es lo que le pasa. Claro. Por ejemplo, yo de la bodega en concreto que ganó el blanco...
2: Cuñas Davia,
0: de Adegas Valdavia, que está en Cenlle.
2: Correcto.
0: Está en Cenlle.
2: Además, es una bodega, una viña que da prácticamente a las dos orillas. Tiene una vertiente casi. Leiro, Avia, y tiene una vertiente Miño. O sea, que estamos en un sitio que son...
0: Pero en cambio sí que me llegó uno de Dominios de Vivei, que también tuvo un premio.
2: Pero no en esta, no en la Xunta de Galicia.
0: Llega un momento, fíjate, que si yo me lío, y lo tengo que trasladar, yo creo que falta esa parte de comunicación, porque la gente pregunta. Este Ribeiro Cuñas Davia, yo no sé si lo alguna vez... A mí me gusta mucho.
2: Sí, lo he traído.
0: Pues yo soy
2: es una botella rarita, ¿no? Sí. Que además mucha gente se la queda la botella luego para hacer una lámpara, y es una bodega, una botella que troncocónica, muy bajita. Es una botella diferente.
0: Es que a mí me gusta mucho porque yo soy muy de cuñas.
2: Claro. Sobre todo cuando uno vive de ellas.
0: Claro, exactamente. Entonces, cuando digo esa macuña, sí. Pero me refiero, eso, y este vino es un, sí. Vamos hablando de Vía Romana, sí. Este es un vino que tiene un mérito extraordinario.
2: Enorme.
0: Porque el recorrido enorme. Que claro. Ha tenido es un ya...
2: Estaba comentando hace un momentito con Alfonso este tema, ¿no? Este tipo de bodegas, a veces ya damos por consolidado, bueno, ya ganó un premio, no vuelven y demás. Lo que está ocurriendo es una realidad enorme que no ponemos a veces el ojo en ello, ¿no? No son la flauta, no son casualidades. Estas bodegas, como bien decía usted, es de las primeras que empezaron a trabajar dentro de la ADO, hay otras muchas más, pero que ha ido consolidando la viña, y lo que tiene es un control sobre la viña, y que ya las viñas tienen 30 y tantos años. Esta es la clave. Ya no son aquellas viñas recién plantadas. Han pasado 30 años y lo que han obtenido, digamos que ellos están aprendiendo, pero la viña también les está enseñando. Y esta es una realidad enorme. Entonces, constantemente, por eso vemos cómo van, por ejemplo, el vino que estábamos hablando hace un momentito de Antonio, del que había ganado los otros años, es una viña vieja. Entonces, ese trabajo ya lo ha hecho la viña. Ahora hace falta ser capaz de controlarla, ser capaz de que la enología sea adecuada. Y claro, aquí lo que hay detrás es una experiencia larga que al final hace que se consoliden los vinos año tras año, ¿no? Uh-huh. Con el tema de la promoción, es difícil de arreglar. Yo padezco un poco, entre comillas, lo mismo. Cuando sacamos la guía, los premios de la guía, hace el esfuerzo la denominación de origen, hace el esfuerzo la bodega, y queda, claro, es que son muchos, es una guía de vinos, claro. no es un premio absoluto. Son, para la Xunta de Galicia participan 400 vinos y para la guía participan 1.000 vinos. O sea, casi triplicamos en el índice de participación de las bodegas. Entonces, transmitir eso, entiendo la enorme dificultad. Pero luego está la otra parte, y ahí es donde, si usted le hace un reproche al premio por no hacerlo bien, yo le digo que también está la otra parte, la parte de los periodistas. Claro. Yo siempre que he tenido la inmensa fortuna de que La Voz de Galicia ha cubierto, y yo siempre me recuerdo una vez con Alfonso, que me había dicho, bueno, ven que vamos a hacer una foto. Y le dije, yo, Alfonso, yo prefiero que no me hagas a mí una foto, prefiero que le hagas la foto a la botella, ¿no? Y me dijo, pero no puedo poner todos los vinos. Y dije, bueno, pues ponemos los grandes oros por debajo de los 10 euros. Y Alfonso hizo un bodegón con los vinos que habían obtenido gran oro debajo de los 10 euros. Uh-huh. Se vendieron todos los vinos automáticamente. Todos los vinos automáticamente. Esto es así. Uh-huh. Claro, si yo fuera una empresa con posibles, como puede ser la Xunta de Galicia, pues yo me molestaría mucho en hacer eso. Claro. Entonces, y contratarles a ustedes esa publicidad. Uh-huh. Ustedes tuvieron la enorme generosidad hacia mí, hacia la guía y hacia los vinos, uh-huh, de hacerlo de motu propio, pero yo no me puedo permitir con los costes de la guía hacerlo. Pero sí tendría que hacer la Xunta eso y dejarse a lo mejor de tanta nota de prensa y decir, bueno, vamos a hacer una cuña publicitaria donde aparezca la fotografía del vino, vamos a quitar toda la literatura y ya está.
0: Y yo creo, sobre todo, y más en verano,
2: más impactante.
0: Porque en verano hay mucha gente que viene de fuera, claro. Y de repente, hoy en día se consulta en el móvil y tal, y tú algo claro, en donde cuando vayas a un restaurante...
2: Y la prensa generalista.
0: La gente que, oye, ¿qué vino? A mí me preguntan en verano, mira, es que vienen no sé qué, que vienen de Madrid, vienen de Barcelona, vienen de Valencia, vienen de Sevilla, oye, ¿quién toma un vino gallego? ¿Cuál es el que está ahora mismo, que está fenomenal, que está...? Y tú le dices, oye, pues tal, ¿no? Un sitio que te puedas consultar. Y yo creo que quizás se diluye un poco la información.
2: El tirón de la noticia, tirón de la noticia es la venta. Error que cometieron el año pasado, yo imagino por sobrecarga de trabajo, convocaron los premios dieron el resultado de los premios en el mes de octubre. Claro. Esto no tiene sentido ninguno. Uh-huh. Lo que dice usted, la llegada de turismo, el ansia por tenerlo, yo sé que los hosteleros están llenos de bodega, pero con esa llegada, con esa afluencia de gente, pues quiere probar el vino que ha ganado el mejor tinto de Galicia, pues aquí lo tiene. Eso es fundamental, ¿no? Entonces hay que estar en los tiempos tal como están, y para mí yo creo que ese camino es un camino que tiene que ir de la mano, y quien tiene dinero para gastarse ese dinero en publicidad, que es la Xunta, evidentemente tendría que hacer el esfuerzo, y los consejos reguladores. ¿Cuál es el problema? ¿Por qué no lo hacen los consejos reguladores? Porque automáticamente las otras bodegas que lo constituyen van a decir que no. porque va a salir la foto de uno y no la foto de otro. Mandemos una nota de prensa ambigua muchas veces y que cuele. Y es un error, completamente de acuerdo. Es un esfuerzo por parte de todos, por parte de las bodegas, por parte de los catadores, por parte de todos, y al final queda diluido en muchas notas de prensa, ¿no? Bueno, qué paliza le he dado, Dios.
0: Sí, a todo esto se ha quedado un poquito largo, sí. A todo esto, este Vía Romana Mencía es un vino que tiene un precio muy
2: asequible.
0: Muy asequible, es un precio que un poquito más de 10 euros.
2: Correcto. Yo había traído uno, no sé si se acordará, me imagino que no, que tiene con levaduras autóctonas. A mí me gusta mucho más que este, ¿eh? Sí. Pero claro, ya entraría de otra categoría porque es un vino más asentado, es un vino más maduro, es un vino con unos años encima y es un vino ya que no estaría en ese precio, ¿no? Porque es una bodega que tiene un amplio catálogo.
0: Pero bueno, que tiene un mérito especial todavía. Totalmente. El conseguirlo, justo, que a veces pasa sobre todo con los blancos, justo, ¿no? Sí. Alguno de Rafa Palacio, sí, usted recuerda y tal, que ibas a comprar la botella, costaba 60 euros. Sí. Entonces, de que sí, que es el mejor o que, sí, que no, no hay duda.
2: Ahora no baja de los 300.
0: Pero no hace. Ahora no,
2: no baja de los 300.
0: 300 euros. Sí.
2: No, baja de los 300.
0: Entonces, estás hablando que son vinos, sí, maravillosos, pero que, sí, evidentemente quedan para una minoría, para unos coleccionistas o un, sí, grupo de caprichosos, ¿no? Pero esto no, esto es un vino que es de gran, mira, consumo.
2: Además, lo tiene, creo, el Orrio, pues parece que llevamos dos semanas, lo siento, no era mi intención, me di cuenta posteriori, ¿no? Pero creo que lo distribuye el Orrio, por lo tanto, es un vino que se conoce, y yo creo que decir Vía Romana absolutamente lo conoce todo el mundo, y todo aquel que está en el mundo del sector conoce incluso a los propietarios, ¿no? Porque no solo tienen vino aquí, tienen vino también en la Riviera, también en Valdeorras, con bodega propia, tiene también bodega propia en Rías Baixas, y luego hacen distintos vinos también en Monterrey, hace un vino, no en bodega propia, pero sí tienen un vino allí. Yo sé que, por lo tanto, y en Riviera lo mismo. Por lo tanto, es una bodega que lleva mucho recorrido y que los premios van viniendo.
0: Déjeme ver un poco la botella, porque siempre hablamos de la etiqueta. Yo aquí en la etiqueta lo que se ve es esos bancales, sí, ¿no? De hecho pone viticultura heroica, ¿no? Porque está situada...
2: Está dentro de ese territorio.
0: Eso está en esas laderas, sí, imposibles, ¿no? Sí.
2: Hay un concurso de viticultura heroica que se celebra en el Valle de Aosta, en el norte de Italia, ya pegado casi en la entrada de la boca del túnel de Mont Blanc. Y ya ha ganado muchas veces, este vino ha ganado premio allí en esa viticultura heroica que entran países de prácticamente todo el mundo. Que, por cierto, me voy yo a la vendimia en septiembre, entraremos desde Italia, no sé si desde allí o desde dónde, porque voy a recorrer todo el norte de Italia en las vendimias.
0: De vez en cuando todos los lados son en la misma época.
2: No, y este año viene muy mal, viene muy muy acelerada. Había una parte, en este caso estaba el otro día hablando con Gaia, la bodega italiana más potente, más poderosa, más conocida que podamos tener, y me decía que, bueno, que a ver qué podíamos hacer, cómo podíamos hacer las visitas, porque lo que es para la uva, para espumosos, ya estarán entrando en vendimias. Y hablaba también con Riviera Sacra, con la Riviera del Duero, con el director técnico, viene todo muy adelantado, pero la planta, a veces, llevamos 15 días de adelanto, con respecto al año anterior, por ejemplo, lo que es una barbaridad. Pero la planta a veces es muy inteligente y si el calor sigue apretando, hace una parada, cierra estomas, pierde agua, deja de funcionar, hace una parada total biológica, deja la uva de madurar y luego cuando afloja un poquillo volvería. Por lo tanto, igual algunas vendimias vuelven a estar más cerca de lo que habíamos. Pero la vendimia, a finales de agosto empezarán en el sur de España y nosotros estaremos aproximadamente en septiembre, mediados de septiembre. Y como le digo, en Italia me voy a encontrar con las dos cosas, ¿no? Para los tintos no, pero sí para los espumosos y en algún caso algún tinto con maduraciones tempranas.
0: Bueno, pues Vía Romana Mencía, un vino al alcance de todo el mundo y el elegido mejor tinto de Galicia y que bueno, que ahí está, ¿no? Para cualquier día de este verano.
2: Elegido como mejor tinto de Galicia en los Acios de la Xunta de Galicia.
0: Muy bien, pues muchísimas gracias, don Luis.
2: Pues un placer.
0: Que tenga un buen verano.
2: Sí.
0: Me está diciendo, me ha querido decir, intuido yo, que en septiembre, primer viernes de septiembre va a estar ya por Italia.
2: Sí, marcho el 2 y vuelvo el 10 o algo así. Mi idea es entrar en directo como hemos hecho todos los demás países. No sé dónde estaré, probando los supertoscanos, no sé si estaré en Piamonte, porque voy a hacer todo todo el norte de Italia. Me acompaña Javier Facal del restaurante Mocasa, aprovechando que él cierra de vacaciones, y nos vamos para allá como dos solteros de oro.
0: ¡Ay, qué bonito! A nosotros no nos lleva eso, ¿te das cuenta?
1: Es verdad,
0: vale.
1: ¿No?
0: Bueno, don Luis, muchísimas gracias y feliz verano.
2: Un placer, feliz verano a todos.
0: 12:51 minutos.

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0: Estamos casi a la una de la tarde, estamos en directo en la sintonía de Radio Voz. Bueno, faltan segunditos para la una, estas mañanas de verano. Y me imagino que, claro, habrá gente, sobre todo los más jóvenes, alguno levantándose ahora, ¿no?
1: ¡Hala! Es la una de la tarde, hombre.
0: A mí me encanta, una cosa que más me gusta que ver a la gente que duerme mucho. El dormir mucho es un tesoro, ¿eh? Es
1: algo que ¿te gusta?
0: Sí,
1: primera noticia con lo que te metes conmigo.
0: No, me gusta, no, tú no, porque tú eres una profesional que lo que no puedes dormir es 24 horas,
1: hombre,
0: claro.
1: Pero el sábado, que es cuando duermo, también te metes conmigo.
0: Bueno, ya, pero me da cierta envidia, porque cuando tienes cierta edad te levantas temprano. También es cierto que te vas acortando y acostando antes, ¿no? Vas acortando los tiempos, ¿no? Y te acuestas antes, trasnochas menos, ¿no? Pero yo, por ejemplo, sobre todo los chavales más jóvenes que a lo mejor un día tienen que madrugar por cualquier circunstancia y al día siguiente recuperan. Son capaces de meterse a las 9 de la noche y levantarse a la 1 de la tarde del día siguiente. A mí me produce entre envidia y admiración la relajación, la falta de preocupaciones, el poder dormir de pierna suelta, el no levantarte ni para ir al baño. O sea, quiero decir, durante 12 horas, ¿no? Todo eso me produce, pues eso, repito, una mezcla de envidia y admiración, ¿no? Y que hay que aprovechar porque después van pasando los años y entre el estrés, las preocupaciones, la salud, los excesos que se pagan y demás, pues bueno, ya empieza otro cuento. Yo también lo hice, ¿eh? Cuando era joven. Yo me levantaba, salía, me levantaba a las 2:30, comía algo y me volvía a la cama y ya por la noche volvía a salir. Pero bueno, que es la 1:01. Nosotros comenzábamos, si se incorporan ahora, comenzamos a las 9 de la mañana. Les hemos ido contando las principales noticias del día y enseguida resumimos lo más destacado de esta mañana, que nos deja algunos titulares. Pero se acerca un fin de semana muy largo, extraordinariamente largo, fin de semana del Carmen, con cantidad de celebraciones, Alejandro Sanz en el puerto. Uf, si empezásemos ahora, ya antes repasaba la agenda Silvia y es eterna, ¿no? O sea, esa agenda. Y éramos pocos. Y la final del Mundial, que además es el domingo a las 9 de la noche, y como estos americanos son así, aún nos van a meter en el descanso todo tipo de actuaciones para que se prolongue un poquito más.
1: Media horita.
0: Dios quiera que no haya prórroga y penaltis, porque si no estamos aquí el lunes a las 9 de la mañana aún hablando de va a tirar el último penalti, con la gente ya desfallecida, ¿no? Entonces, bueno, vamos a confiar en esa victoria de España y a partir de ahí una celebración que quien pueda que lo haga. Nosotros estaremos aquí para contarlo, si Dios quiere, toquemos madera, el lunes a las 9 de la mañana. Por cierto, una final del Mundial que condiciona algunos espectáculos. Ayer hablábamos de los manicómicos que están actuando hoy en la Plaza de Pablo Iglesias, Campo de Aleña, hoy Campo de Aleña, Plaza de España, mañana Plaza de Pablo Iglesias y domingo está aquí. ¿Me pasas el programa, Silvia? Gracias por la colaboración, gracias. Bien, dame el programita, anda, que lo tienes ahí y no dices voy a echarle una mano yo a mi compañero, no.
1: Porque te vales por ti mismo, Pablo.
0: Sí, me valgo
1: por
0: mí mismo. Vale, y eso, Campo de Aleña es hoy. Efectivamente. Y después ya el sábado es Plaza de Pablo Iglesias, todo el sábado, y el domingo es en el allí encima del Parque de Santa Margarita, encima del Palacio de la Ópera, en el auditorio. Y lo han adelantado por el tema del Mundial. También de Muppets, que nos acompaña ahora mismo, este grupo ha adelantado su actuación. Fernando Quiroga, ¿qué tal? ¿Cómo estás? Buenos días.
2: Muy buenos días, Pablo.
0: Y Antonio Martínez, ¿qué tal? Buenos días.
3: Muy buenos días.
0: Vosotros actuáis en las festas do Carmen de Peruleiro y os Mariñeiros, ¿no?
2: Sí, señor, el domingo.
0: ¿El domingo a qué hora ibais a empezar?
2: En teoría iba a ser a las 8 de la tarde, pero claro, tampoco sabe, esto se planificó con tiempo de antelación, no sabíamos si España queríamos, pero no sabíamos, y finalmente así ha sido. Entonces, bueno, pues hay una pequeña reestructuración, seguramente empecemos a las 7, ahí lo que es previo con todo ebulliendo ahí, entre las 7 y las 8:20, 8:30, justo antes para dar un poco de tiempo a coger el sitio que se quiera. Se pretende poner una pantalla gigante también allí, me parece. Claro. Entonces es posible que podamos tener el kit completo.
0: Claro, hay que decir que fiestas ahí este fin de semana en todos muchísimos barrios, ¿no? Sobre todo aquellos barrios vinculados al mar por el Carmen y esa zona de Peruleiro, Mariñeiros, pues una zona fantástica. Y seguramente, a ver, la previa del partido, mucha gente está viendo pues lo que emitirá Televisión Española o Dazón y tal, de imágenes de entrevistas, Mundial y tal, pero bueno, hasta que empiece el partido, día de fiesta, un domingo, además con muy buen tiempo, vais a acompañar fenomenal a la gente y lo vais a hacer pasar un rato muy, muy agradable, seguro.
2: Hombre, el rock and roll siempre ayuda.
3: Eso es lo que vamos a intentar.
0: ¿Y después veréis el partido allí, os vais para casa, qué vais a hacer?
2: Pues es una buena pregunta. Yo creo que si queremos verlo entero, lo que nos va a tocar va a ser recogerlo y verlo en la pantalla gigante de allí, que tampoco es ningún mal plan.
3: No sé si nos va a dar tiempo de escapar lo suficientemente pronto como para poder llegar a otro sitio a verlo.
0: Vale, o sea, que... si igual os quedáis y gana la selección española, igual os piden que toquéis después de la victoria para celebrarlo.
2: Nosotros yo creo que encantados, sí, sinceramente.
3: Claro. Sin problema ninguno.
0: Claro. Bueno, como todo es un trabajo. Si no os vais a la gaitera, que están los de Argentina, y si gana Argentina también le tocáis allí alguna cosa, con algo de calamar o y tal, siempre se puede.
2: El lunes va a ser duro igualmente.
0: Igualmente. Sí, o sea que... Oye, contar un poquito, aparte venís preparados con la guitarra y me encanta, ¿no? Y que toquéis algo en directo aquí para todo el público de Voces de A Coruña, pero hablarme un poquito de vosotros, de Muppets. ¿Cuándo surge este proyecto? A ver, Fernando.
2: Pues este proyecto es, bueno, surgió de una forma, yo creo que muy bonita. Todos nos conocemos, casi todos el grupo nos conocemos desde hace bastante tiempo y coincidíamos en una reunión, una fiesta que hace un amigo todos los años, que es una fiesta no para músicos, ojo, para todo el mundo, pero es una fiesta de la música. Es una fiesta de la música que se hace todos los años, una jam session, ¿vale? Y pues empezamos a conocer más gente allí. Es simplemente quedar como fin de verano para tocar todo tipo de canciones, etcétera, etcétera. Se fue haciendo cada vez más grande. Llevamos la 10ª edición, por cierto. Y bueno, es un tema que es genial. Y allí nos conocimos y dijimos un día, oye, pues podríamos hacer esto un poquito más en serio, ¿no? No solamente en las jam sessions de final de verano. Y así empezó. Y bueno,
0: ¿Cuántos sois?
2: Somos, ahora mismo somos 5, dos guitarras, un bajo, batería y yo, el cantante. Y llevamos desde... Empezamos en la pandemia y fue también otra cosa característica. Empezamos el primer ensayo y se acabó. Sí, y hubo que ensayamos una vez, nos encantó ese ensayo y nos confinaron. Sí, sí. Entonces estuvimos confinados tal, pero cuando pudimos volver a hacerlo lo hicimos con muchas ganas y ya tiró para
0: adelante. Superaste el trauma de ser gafes, ¿no? Y seguisteis adelante.
3: Bueno, ya vale. Se había plantado la semilla, entonces ya no había forma de pararlo. Ya.
0: ¿Qué es más difícil? ¿Ponerse de acuerdo entre vosotros, porque cada uno tiene su carácter, su forma de ver la música, o ponerse de acuerdo en lo que vais a tocar? Porque ¿compartíais gustos musicales o no?
2: A ver, la verdad es que dentro de la misma rama del rock and roll, hard rock, un poco así de ese estilo y tal, sí. Pero sí que es cierto que pues yo soy quizá más... los hay más rockeros, más hard rockeros, más tipo indie. Vamos un poco por sendas un poco distintas. ¿Qué pasa? Que todos apreciamos toda la música. Uh-huh. Y cuando digo toda, me refiero a toda. Hay música buena, prácticamente todos los estilos, ¿no? Prácticamente. Uh-huh. Pero bueno, sí que es verdad que en ese sentido nunca hemos tenido un problema. Aparte, si queremos tocar una canción que a uno le gusta... ¿Qué más da? O sea, mientras sea una canción tocable no hay ningún problema. El tema es, de verdad, disfrutar de la música, pasarlo bien y seguir aprendiendo.
0: Así y que la gente también lo pase bien. Bueno, Antonio lo tiene claro, tiene una camiseta que pone todo en nombre del rock and roll. Ya es como una declaración de intenciones, sí, sí. No hay duda.
3: Bueno,
0: ¿no?
3: Como decía Fernando, realmente sí, es en torno al rock que abarca muchísimos estilos y muchísimas cuestiones, pero no solo rock, también pop, incluso me refiero... La pachanga, que sí. También nos metemos a esos fregados. Bueno,
2: rockerizamos cosas.
3: Exactamente. Sobre todo tocar y disfrutar de tocar, estar en un grupo de amigos que lo pasamos fantásticamente bien tocando y que hacer disfrutar también a más gente. Que uh-huh.
2: Hay una cosa importante, de todo se aprende. Cuando empezamos íbamos un poco encorsetados, ¿no? AC/DC, Queen, tal, no sé qué. Poco a poco vas haciendo conciertos, la gente pues te va demandando cosas y dices, joda, pues no pasa nada por tocar un No Puedo Vivir Sin Ti, está guay. ¿Qué pasa? Que No Puedo Vivir Sin Ti, pues a lo mejor la hacemos de otra forma. Pues de otra forma empieza más tranqui, no es tan reconocible, luego pega un cambio, es más rockera. Está bien hacer las cosas de nuestra manera, que para eso estamos...
1: ¿Y os lleva mucho hacer esos arreglillos? ¿Ahí es que cuando igual discutís un poco más o no?
3: Depende un poco del tema, si es más o menos complicado, pero al final la verdad es que acabamos tirando todos un poco casi por lo mismo.
2: Sí, sí, sí.
3: O sea, más o menos vamos viendo por dónde la cosa encaja y funciona, y más que a nivel de gusto personal es que funcione, o sea, que suene.
2: Y que hay buen rollo, la verdad es que hay muy buen rollo entre nosotros, sí. Entonces ahí todo fluye mejor.
0: Oye, quiero que me contéis... más cosas, pero antes quiero escucharos un tema. ¿Cuál? Un tema para los oyentes de Radio Voz, para toda la gente que nos sigue. ¿Cuál vais a tocar?
2: Pues vamos a hacer una versión de Living on a Prayer. Y como está todo el mundo tan nervioso con el tema de España, vamos a hacerla un poco más tranquila, más acústica, que así seguro que nos relajamos todos.
0: Es que no podemos tener un ritmo muy alto de aquí al domingo, pues si no estamos agotados. No es cuando empieza el partido de fútbol, pues tiene sus momentos

0: Más cosas, pero antes quiero escucharos un tema. ¿Cuál un tema para los oyentes de Radio Voz, para toda la gente que nos sigue? ¿Cuál vais a tocar?
1: Pues vamos a hacer una versión de Living on a Prayer, y como está todo el mundo tan nervioso con el tema de España, vamos a hacerla un poco más tranquila, más acústica, que así vale. Seguro que nos relajamos todos.
0: Es que no podemos tener un ritmo muy alto de aquí al domingo, pues no estamos agotados. Exacto. No es cuando empieza el partido, los partidos de fútbol, pues tiene sus momentos que de más calma, al principio, pues a lo mejor la segunda parte un equipo sale presionando más, a lo mejor empieza más tranquilo.
2: Claro, este fin de semana, como lleguemos perdiendo al descanso, va a ser media hora de comernos las
0: esto
2: uñas.
0: Esto se dice, antes se decía, los equipos están conociendo, ¿no? Empezaba una época, un momento de tanteo, ¿no? Nosotros no podemos estar presionando al rival hasta el domingo a las 9 de la noche porque llegamos agotados, hay que dosificar esfuerzos, ¿no? O sea que por eso vamos con esta versión un poco moderada de este clásico. Ya, vamos allá.

0: Bueno, aquí están en el estudio de Muppets con invocando a Bon Jovi, que eso es una toda una declaración de intenciones, ¿no? Cuando uno va a actuar en cualquier momento, ¿no? De su vida, es como empezar con Pink Floyd o si te marca un poco, eso marca el camino, ¿no? De lo que viene a continuación. Oye, ¿cómo se presenta el verano? ¿Cómo estáis con mucho trabajo, con muchas citas?
1: Pues habitualmente el verano suele tener como dos fases. Una fase inicial donde sí tenemos bastante movimiento y solemos tocar bastante. Y una segunda fase ya más hacia primeros mediados de agosto y demás, que solemos hacer un parón precisamente para volver a cargar pilas y a partir ya de septiembre empezar pues todo el año con mucho más recorrido, ¿no?
2: Es que es algo característico en nuestro caso. Nosotros no nos dedicamos exclusivamente a esto. Entonces, en agosto es cuando en general tenemos nuestras vacaciones laborales, ¿no? ¿Qué pasa? Que nosotros en verano, hasta hace un par de años o tres, que hubo un cambio ahí gordo, una cosa que luego contaré, no teníamos tantísimas fechas, ¿no? Ahora, hace dos o tres años que sí que nos salen muchísimas fechas en verano y, por desgracia, para nuestra desgracia, porque nos encanta esto, tenemos que decir que no a muchísimas cosas que nos salen en agosto y demás. No es que tengamos, decidimos, ¿no? Decidimos esto.
0: Tenemos familia.
2: Tenemos familia, otro, exactamente, ¿no? Pues, obviamente, si nos dedicásemos exclusivamente a esto, tendríamos que concentrar, ¿no?, todo o exprimir a máximo ese tipo de fechas, ¿no? Sí que es cierto que hace cosa de tres años... Uh-huh. Bueno, realmente explotó cuando el Depor subió a segunda, que nos llamaron para tocar en la fiesta de ascenso, ¿no? Y sí que es verdad que ahí, pues lo típico, el número de seguidores, es una exposición pública bastante alta, ¿no? Y las llamadas y todo, y no solamente públicas, también para cosas privadas, para bodas y cosas, ese tipo de cosas también se multiplicaron, ¿no?
1: Esa exposición fue increíblemente alta, porque vamos, para lo que suele ser habitual, claro, incluso en eventos que pueda hacer, pues bueno, ese evento fue increíblemente multitudinario.
0: Sí, ¿no? De una boda sale otra boda, a veces, pues imagínate, de un evento con miles de personas, ¿no? La gente, qué chulos estos, oye, alguien conoce, oye, el otro día escuché a unos y tal, y claro, esto multiplica todo. ¿De dónde os llaman más? ¿De comisiones, de particulares, de... ¿Y pues, qué os gusta más a vosotros?
2: Pues mira, hoy por hoy nos llaman bastante de los dos. Nosotros tenemos, en cuanto a sitio, yo lo divido en tres partes, en tres tipos de eventos. Uno, los locales, a los que hemos ido toda la vida, sitios de Coruña y cercanías, donde hacen música en directo, que agradecemos muchísimo, por cierto, que se siga adelante, que se apoye, que es fantástica la música.
1: Son el germen de que haya grupos y que haya personas tocando y culturalmente pues tengamos actividad en la ciudad y alrededores, claro.
2: Exacto. Lo primero, los locales de ese estilo. Luego, después estaría, pues, de lo que tú hablas, ¿no? Las cosas más privadas, tipo, pues, bodas, tal, que obviamente... los locales son el germen de estas cosas y nos han salido muchísimas y nos salen muchísimas. Y, por último, está tema comisiones de fiestas y demás. Para nosotros, por ejemplo, las peñas del Depor somos recurrentes allí últimamente, llevamos casi... son tres años ya. Uh-huh. Y, a ver, a nosotros nos encanta, pero nos encanta sobre todo por un motivo, porque realmente yo creo que la aspiración del músico es tocar en un escenario, en un señor escenario, grande, con gente, con un equipo de sonido bueno, sobre todo... que esto mucha gente no lo valora, escucharte tú. Yo, me encanta que la gente nos escuche muy bien hacia afuera, pero claro, es un martirio, es una tortura hacer un concierto y no escucharte bien lo que estás tocando.
0: Sí,
2: claro, entonces ese tipo de cosas bien montadas y tal, que agradecemos también desde aquí a esos técnicos de sonido y demás que se preocupan, ¿no? Pues para nosotros es una gozada, con lo cual yo... no puedo elegir, yo me voy a las tres.
0: Vale, vale. Sí, pues me parece genial. Hoy, hablando de eso de no escucharse y demás, ¿te recordáis algún... el mejor momento posiblemente ese ascenso al Deportivo de cuando tocasteis? ¿El peor ese día que te dan ganas de decir, mira, apagamos y nos vamos? ¿Tuviste alguno así? Por las circunstancias, realmente es por el sonido, ¿no? Yo me ha pasado una vez, por ejemplo, yo recuerdo una vez el Hostal de los Reyes Católicos presentando un acto que no se oía nada. Entonces la gente, los que estaban allí, empezaron a hablar. Y yo era un individuo que hablaba... Y un barullo, o sea, no es nada. Yo intentaba llegar, gritar, acercarme, no, era imposible, ¿no? Entre que los tantos oradores tienen una sonoridad complicada y que era, y aparte la gente puesta en cruz, unos por un lado, otros por otro.
3: O sea, era gente pasándose.
0: Tengo el recuerdo de aquel dolor de cabeza que me entró, de lo mal que lo estaba pasando, de que acabe esto cuanto antes y me marche, ¿no? ¿Vosotros?
1: Pues a mí se me viene a la cabeza uno pues un poco similar a lo que estás comentando. Un evento privado que tuvimos hace no demasiado tiempo. Bueno, nos llamaron para, ya digo, para un tema privado, una las personas que querían, sí, justo, una empresa que, bueno, quería celebrar su evento y demás, y nos llamaron para un salón donde en principio parecería que, bueno, tendría una escucha razonable y que, y que podríamos tocar además razonablemente bien. En ese caso, incluso, que el equipo que llevábamos era nuestro, que siempre da un plus de seguridad porque sabes cómo va a responder, ¿no? Pero ya fue directamente en las primeras pruebas que hicimos, dijimos, uff, esto va a ser terrorífico, porque no se entendía nada. Había tanta reverberación y tanto sonido, se generaba tanto sonido y tanto eco que no entendías absolutamente nada de lo que hacías. Y al mismo tiempo tocando es muy complicado porque te pierde entre músicos, ¿no?
0: Claro, el público se pierde, al final se pierde todo
1: terrible,
0: el mundo. Y eso.
1: Terrible, terrible, terrible. Yo ese particularmente fue uno que no lo disfruté nada, desde luego.
2: Bueno. No, porque no te puedes tranquilizar. Estás todo el rato pensando en lo que estás haciendo. Sí, claro, sí. No te sueltas y tal.
0: El borracho de primera fila es muy pesado.
1: Ese es un clásico.
3: Yo creo que... Pero al final puede ser pesado, pero nunca te dejas solo. Tú sabes que siempre vas claro, claro, ¿no?
2: Exactamente, es el apoyo moral.
0: Sí, claro. Sí, hacerle caso o no. O sea, porque la clave es en qué medida le prestas un poco atención.
2: Yo tengo un problema. Yo es que, por desgracia, hago caso a todo el mundo. Yo no sé por qué, sí. Pero me viene...
0: Es un pedazo de pan. Sí, Fernando, eso es muy bueno, sí.
1: Es que al final es una fiesta, me refiero.
2: Sí, pero de verdad, llega un momento en el que a veces... pero no ves, Fijiño, que no va más, claro, que ya está.
0: Sí, que ya lo tocamos, ¿eh? O sea, que
3: vosotros con Bon Jovi y el... ¡Vámonos de Carol G!
1: Sí,
3: sí, sí,
1: sí. Sí, pero bueno, en muchos casos se suele acabar solucionando solo porque acaba cayendo.
2: Sí, sí.
1: O entonces, pues bueno.
2: O algún amigo de él.
1: O se queda dormido, bueno, algo de este estilo.
2: Ala, pasa para aquí, ve cómo
0: se va. Bueno, son momentos que hay que... Del músico que hay que vivirlos, desde luego. Sí. Oye, os tengo que dejar, recordando que estáis el domingo en Peruleiros Mariñeiros, 7 de la tarde, yo creo que lo vais a petar, ya veréis, porque va a estar la gente súper animada, además da muy buen tiempo, pero quiero que toquéis algo más, así como despedida, ¿no? Aparte de desplegar todas las púas que despliega ahí Antonio, que tiene ahí una colección.
2: No vaya a ser.
0: Sí, sí, aparte tiene las gafas de sol, la cartera gordita la cartera, me espero que no todo eso sea fajos de pasta, porque si no...
1: Ya me gustaría.
3: Son púas,
1: me gustaría,
3: ¿no?
0: Y púas, ¿no? Tiene ahí un despliegue en la mesa, ¿no? Para estar cómodo. A mí también me gusta, a mí la cosa que más me gusta al llegar a casa es quitarme las llaves, el móvil de los bolsillos, me molesta muchísimo, ¿no? Pero bueno, esta cartera es una cartera de las clásicas, ¿eh? Esto es de los tiempos de Bon Jovi cuando empezaba,
1: Sí, sí, exacto. No, a ver, comodidad. Y la pongo encima de la mesa precisamente para que no moleste el bolsillo para poder tocar, o sea, nada más y nada menos.
2: Peta el pantalón.
0: Bueno, pues oye, a ver, ¿con qué os despedís de Muppets?
1: Pues en esta ocasión vamos a tocar también un clásico, clasicazo de rock, que es Sweet Chalo Mine de los Guns N' Roses, con lo cual, pues bueno, conocidísimo donde los haya.
0: Vamos allá.

0: Un aplauso para de Mápez. Un poquito aplauso. El aplauso suena así un poco frío, pero porque
1: Víctor,
0: somos dos
1: aplauso
0: en el estudio, mete un aplauso grabado por ahí.
1: Venga,
0: o sea, estamos a los tiempos
1: el
0: de la IA y salen
1: Víctor.
0: Dos aplausos. Sí, de mete aplausos y hay de todos. Sí. No son, hay que, ¿ves cómo hay que aplicar más la inteligencia artificial a estas cosas? Meter ahí como si fuese el descanso del mundial, de la final, ¿entiendes? O sea, 100.000 personas en Nueva York, New Jersey, allí en el estadio. O sea, de verdad. No, la IA no funciona. Aquí estamos todavía.
1: A ver, termino yo antes.
0: Esto parece la fiesta esta de la... Suena atasco de tráfico,
1: sí.
0: Eso, ¿eh? Hombre, ahí. Sí, a ver, un poquito también, tampoco gran cosa, ¿eh?
2: Tenemos que... querido público.
0: A ver, poner deberes para septiembre, tener mejores aplausos para ovaciones. Ovaciones para artistas como de Mappen.
1: Podemos hacer una convocatoria aquí en Cuatro Caminos, que vengan miles de personas,
0: pero,
1: que aplaudan.
0: Pero eso te digo, ¿no será más fácil la inteligencia artificial para estas cosas que no juntar ahí un montón de personas aplaudiendo? Que va
1: no sé.
0: El sonido. Y gastas mucho dinero, mejor lo otro.
1: Y con la inteligencia artificial gastas mucha agua.
0: También es cierto. Bueno, Antonio Martínez, bajista y encargado de los coros en The Muppets, Fernando Quiroga, vocalista, muchísimas gracias. Mucho ánimo. Vosotros. El domingo, a ver si deis suerte a España, ¿vale? Para la final del Mundial.
3: Ojalá.
0: La distrital claro deportiva, sí. Hay que seguir. Vale, muchas gracias.
1: Muchísimas gracias.
0: 1:28, les voy a contar enseguida que si compran un décimo de Lotería Nacional para mañana, que mucha gente se lo compra para Navidad, pero mañana hay sorteo, el sábado, aparece algo vinculado a Coruña en el boleto de la Lotería Nacional. Se lo cuento enseguida.

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0: Bueno, 1:33. Ay, déjame contar esto, es que si no, lo contamos ya a la ITV ahora que vamos a hablar de las motos, sé que es importante. Pero lo que les contaba antes de, o les avanzaba, de la Lotería Nacional, del sorteo de este sábado, está dedicado al quinto centenario de la expedición a las Molucas. Y dirán ustedes, vale, muy bien. ¿Y qué nos, bueno, nos afecta? Porque la expedición a las Islas Molucas, que zarpó del puerto de A Coruña, zarpó el 24 de julio de 1525. Es decir, hace 501 años, el año pasado se celebró el quinto centenario, ¿no? Partió al mando de García Jofre de Loaísa. El segundo a bordo, esto lo estoy diciendo de memoria, fue Juan Sebastián Elcano, que fue el último puerto en el que estuvo. Bueno, hay una serie de actividades con motivo de ese 501 años. Y una de las actividades es que los billetes de la Lotería Nacional correspondientes al sorteo de mañana estarán dedicados a conmemorar la expedición e incluyen el logotipo oficial que se creó con este motivo. Es decir, es muy interesante, ¿no? El 22 de julio va a haber una conferencia, también el 23 se va a inaugurar un monolito y una placa conmemorativa en el Paseo de la Marina para recordar esta expedición. Y el 30 de julio, otra conferencia. Pues quedarán actividades en agosto, por ejemplo, el 6 de agosto, va a haber una misa conmemorativa en la iglesia de San Francisco en honor a Juan Sebastián Elcano, al cumplirse ese día 500 años de su fallecimiento, el 6 de agosto. O sea, partió de aquí el 24 de julio y falleció ese 6 de agosto, ¿no? Bueno, en definitiva, mañana o hoy, si compran un décimo de lotería, A Coruña está presente. Nos vamos hasta la ITV, hablamos de consejos y recomendaciones para tener la moto a punto este verano.
1: Y nos vamos a las carreteras, como pues estos días estamos viendo en prácticamente toda Galicia, vayamos a donde vayamos, pues estamos en verano, ¿qué quieren que les diga? De todo, cuatro ruedas, dos ruedas, iba a decir hasta una rueda, pero bueno, eso ya es un poco más complicado. En cualquier caso, motocicletas y ciclomotores, para abrir boca con muchísimos vehículos de estas características, con un parque en continuo crecimiento, pero mejor que yo lo cuenta, Carmen Fernández. Carmen, muy buenos días.
2: Hola, muy buenos días, Eva.
1: Ahí están, ¿eh?
2: Ahí están. Si hay un vehículo que todos asociamos con el verano, porque, bueno, al final, con esta climatología que tenemos y el invierno a lo mejor invita menos a disfrutar de este tipo de vehículos, bueno, pues son motocicletas y el apartado un poco más pequeñito, pero que también tiene su importancia, de los ciclomotores. Son vehículos que, ya decimos, circulan todo el año, pero sobre todo aquí en las comunidades del norte de España, que tenemos una climatología más adversa, sobre todo en invierno, bueno, pues llega la primavera, llega el verano y florecen cantidad de vehículos de este tipo por nuestras carreteas, y eso hace, bueno, pues que cobren importancia, gran importancia, en todas las acciones que tenemos que tomar hacia ellos para garantizar la seguridad vial. Estamos hablando de un parque que ya supone el 20% del parque de vehículos a nivel nacional, es decir, en España están circulando la friolera de 5,5 millones de motocicletas y ciclomotores. Y esto, pues de momento, cada año se sigue incrementando, todo esto sigue creciendo, con lo cual tenemos que poner el foco también en estos vehículos para, bueno, pues mejorar esos datos de seguridad vial que siempre perseguimos, ese objetivo de víctimas cero. Claro. Y sobre todo, bueno, pues para que los vehículos circulen con las mejores garantías.
1: Bueno, pues para tener todo esto en cuenta, vamos a hablar y a repasar algunos de los aspectos fundamentales de las ITVs, claro, de las motos.
2: Sí, los datos de las ITVs de las motos, bueno, pues son un poquito particulares. Vamos a recordar que todos los vehículos matriculados en nuestro país tienen que pasar una ITV. Tenemos unos manuales que regulan esas inspecciones, que van a tener una parte que es común a todos, de comprobar elementos relacionados con la seguridad de los vehículos, pero luego adapta parte de esa inspección al tipo de vehículo que tenemos. Está claro que no podemos inspeccionar de la misma manera ni mirar los mismos puntos de inspección pues a un camión con 8 ejes, o a un autobús que tiene 60 asientos, que a una motocicleta con 2 ruedas y con 1 o 2 plazas de asiento. Pero lo más importante y primero que tenemos que saber es cuándo tengo que pasarle la ITV a mi vehículo. Recordemos que las motocicletas tienen que pasar su primera inspección a los 4 años de su primera matriculación, y a partir de ese momento, cada 2 años, tenemos que pasarle una revisión que, bueno, pues vendrá a comprobar todos esos elementos que hablamos que nos van a garantizar nuestra seguridad. En el caso de los ciclomotores se incorporaron a la obligatoriedad de pasar inspección a partir del año 2009. Anteriormente, pues estaban exentos, no había una regulación. A partir de este año se estableció que la primera inspección de un ciclomotor la tiene que pasar a los 3 años de su matriculación, y a partir de ahí, durante toda su vida, también tiene que pasar cada 2 años. Recordemos que la fecha de próxima inspección siempre la vamos a tener o bien en el informe de la última inspección o bien indicada en nuestra documentación. Vamos a tener una pegatina, igual que pasa con el resto de vehículos, para llevar pegada a nuestra moto, en la que nos va a decir el mes en que nos caduca la inspección, y siempre tenemos que estar pendientes de no sobrepasar ese plazo legal que tenemos hasta la fecha exacta en la que nos toca pasar inspección, para que nuestra ITV sea dentro de los plazos reglamentarios.
1: Pues así, con todo esto que estamos comentando y con ese llamamiento para que efectivamente se hagan estas inspecciones, continuamos, porque hay pruebas de todo tipo, incluida pues esa prueba de ruido. Hay una normativa desde el 2009. ¿Cómo es ese control de ruido que también se les quiere imponer y que, bueno, es quizá lo más visible de todos, ¿no?
2: Quizá es el elemento que más diferencia la inspección de este tipo de vehículos, porque al final, pues como decíamos, vamos a comprobarles que los frenos funcionan adecuadamente, que la dirección del vehículo está correcta, las ruedas, neumáticos, importantísimos para tener un buen agarre y que el vehículo reaccione de manera adecuada cuando tengamos que hacer cualquier tipo de maniobra. Pero lo que más diferencia a esta tipología de vehículos con respecto a cualquier otro vehículo es la comprobación que se hace desde el año del 2009 del nivel sonoro, del nivel de ruido del vehículo. Al final, esto viene enmarcado más que en la parte de seguridad, en la parte de protección del medio ambiente, teniendo en cuenta que el ruido ambiental está considerado como uno de los peores contaminantes. La contaminación acústica a la que estamos sometidos los ciudadanos tiene un impacto muy negativo en la salud de todos y todas los que convivimos en las zonas en las que estamos expuestos a este tipo de contaminación. Y en ese marco de controlar esa contaminación acústica, bueno, pues hay que controlar que estos vehículos no superen unos valores mínimos o máximos establecidos para cada tipo de vehículo y que, bueno, pues durante toda su vida útil no se hagan modificaciones en el vehículo para, entre otras cosas, que ande más rápido y que haga más ruido. En ese sentido, tanto motocicletas como ciclomotores se someten a una comprobación de ruido a vehículo parado, y como complemento, a los ciclomotores también se les comprueba la limitación de velocidad. Son vehículos que aparentemente, y a veces pues a algunos es muy difícil diferenciar un ciclomotor de una motocicleta, carrocería muy parecida, incluso el tamaño, hay ciclomotores ya que parecen casi una moto, pero la diferencia de unos y otros es la potencia que pueden tener en el motor y sobre todo la velocidad máxima a la que pueden circular. Por eso, a los ciclomotores, adicionalmente al ruido, se les comprueba se les hace una prueba de comprobación de velocidad máxima para asegurarnos que esos vehículos no superen esos 45 kilómetros por hora que marca la normativa, que al final también es un elemento de seguridad, que el vehículo no supere la velocidad máxima para la que está pensado y para la que está regulada su circulación.
1: Claro. Fíjate que hay que resaltar lo que comentábamos. Más de 63.200 motocicletas y ciclomotores destacaron en el 2025 con esas inspecciones, que también parece que por lo menos existe una subida, ¿no? En las estadísticas se aumentaron. Esto está bien.
2: Sí, está bien que estas inspecciones aumenten, porque también, como decíamos, el parque está aumentando. 63.200 motocicletas y ciclomotores inspeccionadas durante el año 2025 en Galicia. Bueno, habría que hacer una comparativa con el parque real matriculado que no conocemos desde las ITVs para saber si esto supone el 100% de los vehículos matriculados, que lo dudamos, vistos los datos estadísticos que maneja ICA ITV de cerca de un 60% con la ITV caducada. Bueno, pues seguramente hay muchos más vehículos de este tipo, o por lo menos hay muchos vehículos que a lo mejor no están pasando la ITV en el momento que les corresponde. Es verdad que hay mucha tendencia a pasarle la ITV, como el vehículo durante el invierno no lo uso o casi no lo uso, pues paso la ITV cuando lo voy a utilizar. Y entonces, bueno, pues en verano afloran muchísimos más vehículos a pasar la ITV y muchos de ellos detectamos en las estaciones, pues que a lo mejor tendrían que haber pasado la inspección pues en enero, febrero, que fue cuando fueron matriculados. Pero bueno, estos vehículos, repito, 63.200 inspeccionados en el año 2025 en Galicia, de los cuales pues el 16,2% fueron rechazados por algún defecto grave o muy grave que afectaba a elementos directamente relacionados con la seguridad o con esa protección del medio ambiente. Aquí se suma que es verdad que muchos de estos vehículos tienen rechazos relacionados con esos contaminantes, como es el ruido, que es muy específico para estos vehículos. Pero, bueno, pues si hacemos cuentas de esos datos, detectamos que 10.000 ciclomotores y motocicletas que circulaban con algún problema que afectaba directamente a su seguridad o a la protección del medio ambiente, el año pasado fueron detectados gracias a pasar la ITV, fueron reparados y ahora están circulando en condiciones adecuadas.
1: Bueno, ¿cuáles son esos principales puntos de supervisión una vez que llegamos a una estación de ITV, Carmen?
2: Al final, los datos de rechazo en este tipo de vehículos no difieren demasiado con respecto al resto de vehículos. Al final vamos a tener tres elementos que son los que principalmente se rechazan. Elementos de alumbrado y señalización. Volvemos al mismo caso que hablamos con nuestro turismo, el hacer una revisión periódica. Nosotros en casa, además en una moto es mucho más fácil porque es más pequeñita, menos luces, poder claro. Comprobar que todos los sistemas de alumbrado de señalización nos permiten ver y ser vistos en todo momento, bueno, pues evitaría la friolera del 35% de los defectos graves que imputamos en motocicletas. Es decir, al final, haber previsto esa revisión previamente a pasar la ITV hubiera evitado muchísimas vueltas a revisión por elementos tan fáciles de detectar como es una bombilla. El segundo elemento que más se rechaza son las emisiones contaminantes. Aquí suma de forma muy importante ese rechazo por emisiones de ruido. Las motocicletas y ciclomotores, solo las más modernas, las que tienen sistemas de control avanzado de emisiones, están sujetas a control de emisiones contaminantes de gases, pero todas están sujetas a las emisiones de ruido. Y aquí pues sí que se detectan muchos casos en los que los vehículos no cumplen con ese ruido. Y luego, el clásico habitual, el tercer elemento de rechazo, van a ser los neumáticos, que, bueno, pues en este caso, evidentemente, como en todos los vehículos, son el único punto de contacto con la carretera y que nos van a ser elementos fundamentales para la seguridad. Frenamos, traccionamos, direccionamos, afectan a la suspensión. Todo a través de esos neumáticos, les pedimos muchísimo y no los controlamos adecuadamente. Con lo cual, un vistazo antes de venir a la ITV y estar siempre pendiente de que nuestros neumáticos estén en buen estado van a permitir que nuestro vehículo funcione de una manera mucho más estable.
1: Pues así tenemos todos más garantía de seguridad. Muchísimas gracias, Carmen. Feliz fin de semana y hasta la próxima.
2: Hasta la semana que viene a todos y todas.

0: Pues comenzamos a las 9 de la mañana, vamos llegando a las 2 de la tarde. Silvia Penela, repasamos lo más destacado de la actualidad de este día, que nos deja bastantes titulares para ser un día en donde todo está pues centrado en el partido del Mundial y en todas las fiestas previas que hay, no por el Mundial, sino porque ya estaban previstas, pero que bueno, que marcan el fin de semana.
1: Sí, así es, Pablo, pero también ha marcado este viernes el capítulo de sucesos, porque a primera hora de la mañana les contábamos ese rescate increíble que han protagonizado los bomberos de Arteixo esta noche. Eran las 11 de la noche cuando tuvieron que socorrer a un hombre que se había caído del paseo al Arenal, en este caso en la ría de Oburgo, en los alrededores del Paraguas. Los bomberos de Arteixo y la Guardia Civil se trasladaron al lugar para rescatar a este hombre que presentaba un claro estado de embriaguez. Más tarde fue atendido por 061 y también trasladado al hospital, puesto que se había dado un golpe fuerte en la cabeza. Y la Guardia Civil de Culleredo, que también ha informado esta mañana de que han detenido a 3 personas y están investigando a otras 8 por una pelea multitudinaria que tuvo lugar el pasado mes de abril en Culleredo. Lo más sorprendente de esta noticia es que dentro de esa riña un joven de 18 años, perdió la oreja. De hecho, Pablo, fue la Guardia Civil la que al día siguiente encontró la oreja y la llevó al hospital, la llevó al CHUAC para poder realizar el reimplante en la víctima, ¿no?, en este joven de 18 años. Una noticia también muy destacada de la jornada. Además de todo esto, Pablo, tenemos que hablar de las noticias del gobierno municipal, porque se ha licitado la gestión de los centros deportivos de San Diego y de Ocastrillón. Se han licitado por 112 millones de euros, en un movimiento que ha tardado varios años porque ya los usuarios, sobre todo del Centro Deportivo de San Diego, reclamaban una mejora de las instalaciones. De hecho, la propia alcaldesa Inés Rey así lo admitía en alguna ocasión en Voces de A Coruña, en Citán María Pita. En cualquier caso, también ha explicado la alcaldesa Inés Rey que la licitación de esa gestión de los centros deportivos conllevará una fuerte inversión en el Complejo Deportivo de San Diego, precisamente para tratar de recuperarlo. La escuchamos.
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1: Esta inversión supondrá más medios materiales, pero también novedades que pueden ayudar a la comodidad de los usuarios, como que, por ejemplo, Pablo, al licitarse los 2 centros deportivos a la vez, los usuarios tendrán una tarjeta única. Con esa tarjeta van a poder acceder tanto a San Diego como a Ocastrillón. Y la alcaldesa ha respondido otra duda que había sobre esta licitación, y es, si se van a realizar obras en San Diego, ¿qué pasará si hay que cerrar algunas salas? Bueno, pues en ese caso, los usuarios podrán ir sin ningún tipo de problema a Ocastrillón. También ha aclarado la alcaldesa que no se conocen todavía las tarifas de estos centros deportivos, pero que en cualquier caso serán muy ajustadas. La escuchamos.
2: Ainda non é posible establecer as tarifas, ainda que xa se fixeron públicas no estudio de viabilidade, porque van vinculadas ao proceso de licitación e ás distintas melloras que se poidan presentar nas ofertas dos licitadores. 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
1: Por lo tanto, aún no conocemos las tarifas para estos centros deportivos, pero sí que conocemos las tarifas que se reflejaban dentro de ese informe de viabilidad económica. Para hacernos una idea, este informe se aprobó a finales de 2024, por tanto, cabe esperar que haya una actualización de los precios relativo al IPC y demás, pero vamos a centrarnos en ese informe para hacernos una idea de cuánto costará. El abono familiar mensual, que consta de dos miembros, estaba en 33 euros aproximadamente, y el individual era de 29 euros al mes, el de mañanas y el 22 en jóvenes. Entonces, bueno, pues tenemos, perdón, el individual en 29, solo por las mañanas el acceso 22 euros y para los jóvenes 25. Esos eran los precios que se incluían en el informe. Repito, pueden variar, de hecho lo harán, pero más o menos rondarán esas cifras. Y la alcaldesa, que hoy ha sido preguntada también por esa decisión del gobierno central, que ha transferido o ha anunciado que va a transferir más de 40.000 viviendas y 2.400 suelos de la Sareb a la nueva entidad estatal de vivienda y suelo que han creado, Casa 47. Esto supondrá que los inmuebles van a destinarse al parque público de alquiler, un alquiler que deberá ser asequible. El problema es que la fecha que se marca el gobierno es en 2027, en el último trimestre de 2027. Se le ha preguntado por esto a la alcaldesa Inés Rey, porque si bien recuerdan, hace años ya comenzó a hablarse de la posibilidad de que las viviendas de la Sareb aquí en la ciudad pudiesen movilizarse al parque público. Un ejemplo de ello son las viviendas que se ubican en la avenida de Finisterre, al final de la avenida de Finisterre, y que llevan años sin ser utilizadas. Sobre esto, la alcaldesa Inés Rey ha respondido que va a esperar a conocer más los detalles del gobierno. La escuchamos.
2: Bueno, como saben, el gobierno de España ha centralizado en Casa 47, que es una empresa pública de vivienda, la gestión de todos los activos inmobiliarios que hasta ahora pues estaban en poder de la Sareb y de otros ministerios, digamos, para poder desarrollar una política de vivienda común y que sea más eficaz, ¿no?, a la hora de construir vivienda pública y de poner a disposición tanto de las comunidades autónomas como de las entidades locales parques de vivienda que actualmente pues están inoperativos. En ese sentido, nosotros mantenemos contacto constante con el Ministerio de Vivienda, personalmente con la ministra, y estamos pues evidentemente interesados en que todo ese parque público de vivienda pueda ponerse a disposición de los miles de demandantes de vivienda pública que hay.
1: Y noticia de última hora, Pablo, la Casa de la Sinagoga va a ser objeto de nuevas excavaciones arqueológicas para tratar de profundizar en sus orígenes y también sus singularidades. Así lo acaba de anunciar el Ayuntamiento de A Coruña. Y termino con las declaraciones del portavoz del Partido Popular en A Coruña, Miguel Lorenzo, que ha querido hablar de Alvedro en las últimas horas después de conocerse ese informe de la Cámara de Comercio en el que apuntaban que hay ciertas líneas que habría que seguir, bueno, pues peleando para que lleguen a Alvedro, como por ejemplo líneas internacionales que conecten a Coruña con París o Ámsterdam. Escuchamos a Miguel Lorenzo.
3: Hay que apostar por Alvedro. Es una infraestructura fundamental para la ciudad. Queremos que vengan turistas, queremos que vengan congresos y una infraestructura importantísima de llegada de mucha gente a estos congresos de los turistas es a través del aeropuerto. Hay que apostar de una vez por todas por este aeropuerto. Y desde que gobierna Inés Rey no vi nunca que levantara la voz en defensa de esta infraestructura. Entonces yo le pido de una vez por todas que defienda los intereses de los coruñeses, que defienda los intereses de la ciudad, que van unidos, por supuesto, a la defensa del aeropuerto de Alvedro.
1: Y del fin de semana estaremos pendientes no solo del concierto de Alejandro Sanz, sino de las celebraciones por la Virgen del Carmen.
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1: Y del tiempo, Pablo, ahora mismo muy soleado,
0: sí,
1: el día.
0: Sí, soleado. Ha quedado muy, muy clarito el día, muy bonito.
1: 23 grados ahora, sí, en la Torre de Hércules.
0: Nubes, puede tapar las nubes el sol en algún momento determinado del día. Temperaturas todavía no demasiado altas, pero aumentando. Y sobre todo, tanto sábado como domingo, temperatura muy buena. Un verano muy agradable. El típico verano que buscas si vienes de fuera, sobre todo de latitudes más calurosas. Y nosotros aquí quizá nos haría falta algún gradito más para que fuese un día de playa pleno. Pero yo creo que así estamos, muy bien servidos. Un muy buen verano, un fin de semana fantástico, o sea que a disfrutarlo.
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1: Y del tráfico nos quedamos con ese incidente que hemos visto hoy por la mañana, un problema por exceso de gálibo, ¿no? En el túnel que conecta a Coruña, perdón, en el túnel de María Pita, perdón, por la altura de un cristal que cargaba
0: si
1: un camión.
0: El túnel llega a conectar con Santa Cruz subterráneo, estaríamos ante una obra de ingeniería importante.
1: Bueno, quería decir que conecta toda la zona de Avenida do Porto con la zona de Monte Alto y demás, pero sí, bueno, el túnel de María Pita, que nos entendemos perfectamente por ese exceso de gálibo. Y también muchos problemas en Plaza de Mina por las obras.
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1: Alejandro Sanz, que actúa mañana en el puerto de A Coruña, las fiestas del Carmen que se celebrarán en todo el área metropolitana y las pantallas que tendremos en A Coruña, Arteixo, Abegondo, Betanzos, Miño, Oleiros y Carral para ver el partido.
0: Nosotros apagamos hoy la pantalla de la radio, bueno, de este programa Voces de A Coruña. Regresamos el lunes a las 9 de la mañana. ¿Volveremos campeones del mundo o no?
1: Sí.
0: Yo creo que sí.
1: Argentina nos tiene miedo.
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1: Saludos amigos, muy buenas tardes. Bienvenidos un día más a La Salud Natural. Ya saben que este es su tiempo dedicado a la salud. Vamos a conversar esta tarde con el doctor Domingo Pérez León, especialista en medicina natural, especialista en medicina antienvejecimiento, al que ya saludamos. Doctor, muy buenas tardes.
2: Muy buenas tardes, Madalena.
1: ¿Qué le parece si hoy damos un repaso a la calidad de vida, a la esperanza de vida? Porque es que esta semana salía un innovador estudio de la Universidad de Harvard que señala la posibilidad de aumentar un 30% la esperanza de vida con unos sencillos hábitos de vida. Supongo, doctor, que esos sencillos, que ya he leído el artículo, son de lo que usted siempre nos habla. Pero una cosa muy interesante que también dice en este estudio es que en España la esperanza de vida es alta, se empieza a aproximar a la de Japón, que tantas veces usted nos ha hablado de ella, y que los hombres empiezan a igualar ya la brecha de longevidad que tenían con las mujeres, o sea que vamos viviendo hombres y mujeres casi lo mismo. Coméntenos, ¿qué podemos hacer para alargar nuestra esperanza de vida y sobre todo tener una vida de calidad?
3: Sí, aunque hay que decir, Madalena, que en el censo nacional
1: ¿sí?
3: llegan el doble de centenarias que de centenarios.
1: Sí, sí, sí.
3: Vamos a ver si se equilibra un poquito la cosa. Pero bueno, todo esto también depende un poco de cómo te estés cuidando a lo largo de tu vida.
1: Claro.
3: Y el cuidarse bien significa buena nutrición,
1: sí.
3: buena alimentación, buenos hábitos dietéticos, un buen ejercicio. Sabemos que el ejercicio, a veces parece que lo decimos por decir, pero el ejercicio se comporta como un auténtico medicamento.
1: Sí.
3: Y también sabemos que a medida que vamos entrando en años, pues todo envejece en la vida. Envejece el cerebro, envejecen los músculos, envejece el aparato digestivo, envejece también nuestro sistema inmunológico. Y ojo, esto es muy, muy importante, el poder interactuar con nuestro sistema inmunológico, porque fíjate, Magdalena, que una persona de 90 años,
1: sí.
3: pues un proceso vírico gripal, una gripe normal, pues le puede suponer un ingreso a nivel hospitalario y claro, puede claro. suponer un problema grave, porque tiene una senescencia de su sistema inmunitario. Ya veremos a ver cómo poder revertir este sistema inmunológico que ha envejecido y que de alguna forma con los complementos dietéticos micronutricionales
1: sí.
3: podemos optimizar, podemos mejorar globalmente toda la actividad del sistema inmunitario. Pues bien, el ejercicio, sabemos que cuando realizamos el ejercicio pasa más sangre por unidad de tiempo y a través del pulmón, y esto mejora la oxigenación de los tejidos. Y esto significa que el oxígeno llega a todas y cada una de las estructuras que componen el cuerpo humano.
1: Sí.
3: Sabemos que el oxígeno es el catalizador de todas las reacciones bioquímicas de nuestro cuerpo. De ahí la importancia de realizar un buen ejercicio, porque mejoramos la oxigenación, pero también estimulamos el sistema linfático, ese gran olvidado de la medicina.
1: Sí.
3: Siempre lo decimos, Magdalena, tenemos un especialista para 6 litros de sangre y para 14 o 15 litros de linfa, no tenemos un especialista.
1: Sí.
3: Y sabemos que cuando tenemos un atasco en un punto concreto y específico de nuestro organismo, vas a tener ahí una patología.
1: Ajá.
3: Si es en tiroides, si es en los músculos, si es en los tendones, en cualquier parte de tu cuerpo, si tienes atasco linfático, vas a tener problemas derivados de ese atasco linfático.
1: Sí.
3: ¿Y cómo movemos la linfa? Porque la sangre ya sabemos que se mueve con el corazón, con ese movimiento pulsátil.
1: Sí.
3: Pero sabemos que la linfa no disponemos de un corazón pulsátil. El corazón del sistema linfático en realidad es el bazo.
1: Sí.
3: El bazo no se mueve con el corazón. ¿Y quién nos puede ayudar a movilizar el sistema linfático, que está implicado en la eliminación de macromoléculas tóxicas que no pueden salir, no se pueden eliminar por otras vías, se eliminan a través del sistema linfático? Y también sabemos que el sistema linfático está muy relacionado con nuestro sistema inmunitario. Pues el ejercicio, porque el sistema linfático es una red canalicular que discurre de forma paralela al sistema de arterias y de venas. Pues bien, cuando movemos los músculos, producimos microcontracciones. Estas microcontracciones contraen precisamente el sistema linfático y hace que el sistema linfático se movilice. Sí. Si no te mueves, no movilizas esos 14 o 15 litros de linfa. De ahí la importancia de tener un buen ejercicio diario. A veces nos preguntan si aeróbico o anaeróbico.
1: Sí.
3: Hombre, es bueno tener de vez en cuando un anaeróbico, pero todo depende un poco de la persona.
1: Claro.
3: Hay personas que quizás están muy debilitadas y les va mejor realizar un ejercicio aeróbico, que es un poquito más suave, pero en definitiva hay que moverse.
1: Sí.
3: Los músculos necesitan movimiento, porque el músculo que no se mueve se atrofia.
1: Ajá.
3: Y con el tiempo pues puede generar distintos problemas de salud, no solamente de salud muscular, sino también salud metabólica. Porque
1: sí.
3: Si no te mueves, no quemas glucosa. Y si no quemas glucosa, te vuelves resistente a la insulina, por el aumento en la insulina que genera, y con el tiempo puedes llegar a un problema de diabetes 2, tipo 2, por una falta de movimiento. Pero también necesitamos una buena macro y micronutrición. Macronutrición, me refiero a evitar alimentos altamente refinados,
1: ¿sí?,
3: que alteran, perturban el funcionamiento del aparato digestivo. Proponemos la dieta paleolítica, que es una dieta en realidad muy sencilla, fácil de realizar, en la cual ya hemos suprimido y eliminado aquellos alimentos que inflaman el intestino.
1: ¿Sí?
3: Y ojo, cuando inflamas el intestino, inflamas también tu organismo. La dieta paleolítica, de alguna forma, cumple con estas expectativas terapéuticas de aportar un alimento que no inflame el organismo. A nivel de micronutrición, muy importante el buen mantenimiento de esa vitamina D3. Mundo Natural nos ofrece vitas D3 de 4.000 unidades internacionales. Y sabemos que la vitamina D es una vitamina pleiotrópica. Y esto significa que interactúa con la práctica totalidad de las estructuras de nuestro organismo. Es antidepresiva, mejora las funciones cognitivas cerebrales, es preventiva del Parkinson, preventiva del Alzheimer, muy importante como preventiva del cáncer de colon, del cáncer de próstata, del cáncer de mama en la mujer.
1: Sí.
3: Vemos que es una vitamina que la propia naturaleza nos la aporta de forma gratuita. Nos dice, tómate esta vitamina, porque esto te va a mejorar tu salud. Nosotros a veces no tomamos de forma adecuada el sol. Y esto pues puede provocar niveles por debajo de 30 nanogramos mililitro, que de alguna forma pueden afectar directamente al buen funcionamiento general del organismo. Pero decíamos que uno de los puntos claves y muy específicos del organismo es el sistema inmunitario. Y a medida que entramos en años, va disminuyendo, se va envejeciendo este sistema inmune y lo hace menos eficaz. Pues fíjate, distintos estudios que se han realizado en distintas universidades han visto que el aporte diario de vitamina C en su forma liposomada,
1: ¿sí?,
3: como nos ofrece el laboratorio Smartness en forma bebida, ayuda a rejuvenecer hasta 30 años
1: ¿sí?
3: la actividad de nuestro sistema inmunológico. Es fantástico lo que produce realmente esta vitamina.
1: ¿Sí?
3: También nos podemos ayudar con preparados como Propolvit Defense, que aporta distintos elementos, como por ejemplo el propóleo, la jalea real, hongos como es el reishi, el shiitake, que tienen una acción inmunoestimulante a partir de la cual optimizamos y mejoramos globalmente el sistema inmunitario. También tenemos que recordar que el 80% de la actividad del sistema inmunitario es el intestino. Aquí un apoyo nutricional con preparados prebióticos y prebióticos estaría también muy indicado en ese proceso de regeneración de todo lo que es el equilibrio de nuestra flora intestinal.
1: Sí.
3: En resumidas cuentas, Magdalena, buen ejercicio, buena macronutrición, buena alimentación, buenos complementos dietéticos micronutricionales y dormir bien. Recordamos, el dormir bien también

0: inmunitario es el intestino. Aquí un apoyo nutricional con preparados prebióticos y prebióticos estaría también muy indicado en ese proceso de regeneración de todo lo que es el equilibrio de nuestra flora intestinal.
1: Sí.
0: En resumidas cuentas, Magdalena,
1: sí.
0: Buen ejercicio,
1: sí.
0: Buena macronutrición, buena alimentación, buenos complementos dietéticos micronutricionales,
1: sí.
0: Y dormir bien. Recordamos, el dormir bien también juega un papel muy importante. Fíjate, si duermes mal, tu expectativa de vida va a disminuir,
1: sí,
0: en unos cuantos años. Entonces, preparados que nos aportan la melatonina,
1: sí,
0: bien en su forma liposomada o en su forma normal, estarían también indicados para tener un sueño relajado y placentero y que estos problemas de alteración del sueño no puedan repercutir en ese proceso de envejecimiento del ser humano.
1: Seguiremos, por supuesto, todos estos consejos porque queremos ampliar la esperanza de vida, por supuesto, de todos los que nos están escuchando. Me gustaría hacer una especial referencia a la falta de sueño que nos ha insistido, porque también han salido ahora distintos estudios que dicen que la falta de sueño puede alterar la microbiota y afectar al apetito e influir directamente en nuestro peso.
0: Efectivamente, la falta de sueño puede afectar a nuestra salud mental y cerebral, puede afectar también a nuestro sistema metabólico. De hecho, pues la persona que no duerme bien,
1: sí,
0: resulta que cuando se levanta por la mañana o durante todo el día, pues lo que sucede es que tiene como nerviosismo, irritabilidad, ansiedad, compulsión por la comida, porque su sistema nervioso está alterado, porque no ha reseteado su cerebro durante la noche.
1: Sí.
0: Sabemos que el principal neuropéptido o neurotransmisor que nos ayuda a tener sueño relajado y placentero es la melatonina. Pero si revisamos todo lo que es la neuroanatomía que termina en melatonina, tenemos que recordar que un aminoácido, que es el triptófano, que
1: sí,
0: por cierto, entra a través de la proteína. Tanto la carne como el pescado, como los huevos, como las legumbres pueden aportar triptófano. Pero tenemos que indicar aquí, Magdalena,
1: ¿sí?,
0: que el triptófano es un aminoácido deficitario en el conjunto total de las proteínas que consumimos en el día a día.
1: Sí.
0: ¿Y qué quiere decir con esto? Pues que si tomas estas proteínas, llega al intestino y se encuentra un ambiente de disbiosis, una alteración, una perturbación del equilibrio de su flora intestinal, pues resulta,
1: ¿sí?,
0: que este aminoácido, que es el triptófano, no se convierte en serotonina, porque recordamos que a nivel intestinal fabricamos el 80% de serotonina,
1: sí,
0: a nivel cerebral 5% de serotonina, a nivel de la piel, que es el tercer cerebro, 15% de serotonina. Y este aminoácido se transforma en una molécula llamada indican,
1: sí,
0: cuando tenemos una disbiosis o esa perturbación del equilibrio de nuestra flora intestinal, y esto pues nos lleva de alguna forma a un déficit de triptófano que no se convierte en serotonina, y sabemos que la serotonina, por una serie de procesos bioquímicos denominados de acetilación y de metilación, donde participan de forma muy activa un grupo de vitaminas, por ejemplo, la vitamina B12,
1: sí,
0: y la vitamina B9 o ácido fólico, que por cierto, Mundo Natural ha desarrollado una vitamina B12 metilada y liposomada, y una vitamina B9 metilada también y liposomada, para que este proceso de biotransformación de serotonina a melatonina pueda llevarse a cabo y así poder conseguir buenos niveles de melatonina, que recuerdas que empezamos a producir melatonina una hora después de la puesta al sol.
1: Sí.
0: Entonces, un apoyo también nutricional con preparados que aportan el triptófano,
1: sí,
0: como precursor de la serotonina, apoyados también con preparados que de alguna forma B12 y vitamina B9 para que esta conversión tenga lugar. Y si tienen la desgracia de tener la glándula pineal, que es donde se produce esta biotransformación de serotonina a melatonina, si está calcificada, tenemos que dar ya directamente la melatonina.
1: Sí.
0: Elegimos pues melatonina liposomada. Mundo Natural nos ofrece esta posibilidad de melatonina liposomada.
1: Uh-huh.
0: Se llama Cal Plus melatonina liposomada,
1: sí,
0: de fácil

0: absorción, de fácil asimilación, con una alta biodisponibilidad, porque todo lo que está liposomado atraviesa la barrera hematoencefálica para llegar a las estructuras del cerebro que necesitan de la acción de este neuropéptido, de este neurotransmisor, que es la melatonina. Pero, Magdalena, a veces hay muchas personas que se llevan los nervios a la cama.
1: Efectivamente, ahí los llevamos.
0: Y si te llevas los nervios a la cama, estás dando vueltas y vueltas y vueltas a tu cabeza y no hay forma de conciliar el sueño. Bueno, pues aquí nos podemos ayudar de preparados también, como es el neuroestrés, que aporta esa L-teanina, o nos podemos ayudar también del GABA, ese ácido gamma-aminobutírico que nos ofrece Mundo Natural, que actúa pues como un Valium natural, un apoyo nutricional con magnesio. Sí. Sabes que el magnesio interactúa en un tipo de receptores muy bien conocidos en medicina a nivel cerebral, que son los receptores NMDA. Son receptores postsinápticos. Sí. ¿Y qué significa esto? Pues este tipo de receptores interactúan con el sistema del glutamato o con el sistema del GABA. Sí. Pues bien, cuando no llega suficiente magnesio a este tipo de receptores NMDA, produce ese tipo de receptor un estímulo del sistema glutamato. Estas son personas que están dando vueltas y vueltas y vueltas a la cabeza y no dejan ni un solo segundo en blanco el cerebro. Sí. Es muy típico de una deficiencia nutricional el magnesio, y aquí necesitamos que llegue magnesio para que este tipo de receptores estimule precisamente el GABA, que nos va a ayudar a generar calma, relajación y sosiego en el cerebro. Aquí podemos utilizar preparados que aportan magnesio bidiglicinato, como puede ser Bimacin Forte, sí, o también magnesio bitanano, magnesio de Mundo Natural en su forma liposomada. Hemos dicho que todo lo que es liposomado, cuando hablamos del cerebro, llega con mayor velocidad y con mayor actividad. Sí. Pues bien, aportando todo este tipo de complementos dietéticos nutricionales, evitando que la temperatura de la habitación esté muy caliente, que cuando tenemos calor en la cama no hacemos más que dar vueltas y vueltas y vueltas, evitar dispositivos electrónicos en la habitación que emiten luz azul, y esto pues puede perturbar la producción endógena de melatonina, pues son recursos terapéuticos naturales a partir de los cuales podemos tener ese sueño relajado y placentero, que sabemos que es muy importante para la salud global del cuerpo humano.
1: De acuerdo, doctor, pues seguimos todos los consejos.
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1: Vamos con las consultas de los oyentes. Le escriben, doctor, y le preguntan si le puede recomendar alguna medicación natural para una gastritis erosiva, porque lo que le han mandado es una bomba, se llama Nexium. Y también le consulta si hay algo para los ojos, pues tiene una blefaritis.
0: Bien. Vamos a abordar primero el problema del estómago.
1: Sí.
0: Efectivamente, un grupo importante de la población pues sufre y padece de gastritis gastroerosiva, gastritis crónica, pangastritis, que significa que está afectada la práctica totalidad de la mucosa que cubre el estómago. Y sabemos que una de las vitaminas muy importantes para el organismo es la vitamina B12. Precisamente se absorbe y se asimila a través de la mucosa gástrica. Si tienes una gastritis, si tienes esos problemas gastroerosivos, pues es posible que puedas tener un déficit micronutricional de vitamina B12. Ahora veremos qué tipo de vitamina. Mundo Natural ha desarrollado una vitamina B12 liposomada y metilada, que esto pues facilita la absorción, sobre todo para estas personas que sufren y padecen de gastritis, o también personas que son vegetarianas y que entra con cierta dificultad la vitamina B12. Pero en concreto para esta gastritis gastroerosiva, Laboratorios Herboplanet nos ofrece un preparado que se llama MRG, MacSol, sí, en solución oral en sobres, y tiene que tomar, Magdalena, del día 1 al día 15, un sobre al despertar, es decir, unos 20 minutos antes del desayuno, y un sobre justamente antes de acostarse. Uh-huh. Tomarlo, como es un problema crónico, sí, tomarlo varios meses. Y lo podemos combinar también con Gastrosol.
1: Sí.
0: Gastrosol. Este viene en gotas y se toma pues unas 40 o 50 gotas justamente antes de la comida y de la cena, es decir, de las comidas más importantes. También decirle que si la digestión es algo lenta o pesada, hay que estimular esa digestión con preparados como es el Gastroenzim, tomando dos cápsulas a la comida y dos a la cena, con el fin de optimizar a través de las proteasas, lipasas y amilasas lo que es el proceso de digestión. Si siente y percibe que la digestión es muy lenta, muy lenta, muy lenta, hay un preparado de Sole Natural, que es el Chinasor 9,
1: sí,
0: que contiene plantas para estimular el vaciado gástrico, porque si no se vacía bien, uh-huh, el ácido va hacia arriba, y si va hacia arriba, pues puede irritar el esófago, llevándonos a lo que llamamos en medicina el esófago de Barrett.
1: Sí.
0: También en el plano macronutricional, evitar los postres después de comer, evitar la fruta después de las comidas, porque todo esto, Magdalena, enlentece y ralentiza la digestión. Lo que queremos es tener una digestión rapidita para que esos ácidos no molesten de forma continuada el proceso de digestión. Y si en los análisis sanguíneos han detectado pues, niveles bajos de vitamina B12, que ya te digo que es muy frecuente,
1: sí,
0: en personas que tienen gastritis o son vegetarianas, lo que llamamos el factor intrínseco de Castel es el que cuando hay suficiente ácido en el estómago sale hacia el exterior, engancha a la vitamina B12,
1: sí,
0: y la introduce al interior del organismo. Pues bien, si hay problemas de gastritis, este factor intrínseco de Castel no se expresa, entonces no absorbe la vitamina B12. Aquí, en estos casos, si en los análisis se demuestra que la B12 está baja, el valor salud suele estar en torno a 500. Pues puede tomar vitamina B12, bitanano B12, metilado y liposomado de Mundo Natural, para alcanzar unos niveles de vitamina B12 entre 500 a 800 picogramos, mililitros.
1: Bien.
0: Es muy importante que la B12 participa de forma muy activa en el hígado, en los procesos de metilación de varios neurotransmisores a nivel cerebral.
1: Sí.
0: Y para el problema de la blefaritis, para el problema del ojo,
1: sí,
0: sabemos que cuando existe una obstrucción de un tipo de glandulitas que terminan en las pestañas, que son las glándulas de Zeiss y de Meibomio. Estas glandulitas, cuando se obstruyen, a veces se infectan por bacterias que pueden entrar a través de las pestañas, y esto pues genera un problema de blefaritis.
1: Sí.
0: Hay un preparado en spray liposomado de lactoferrina en spray oftálmico, sí, que se puede aplicar directamente, se cierra el párpado, se aplica una o dos aplicaciones, mañana, tarde y noche, con el ojo cerrado para que penetre bien en todo el párpado. Y esto, la lactoferrina, ayuda a eliminar bacterias que están produciendo la infección de la blefaritis, y con el tiempo pues se puede ayudar a recuperar este tipo de problema, que la verdad es que lo encontramos en muchas personas en la actualidad, problemas de blefaritis o un problema de orzuelo, que es,
1: sí,
0: ya un acúmulo de grasa en estas glándulas de Zeiss y de Meibomio de mayor intensidad.
1: De acuerdo, doctor. Vamos con otra consulta. Le escribe una oyente y le pregunta qué le parecen los complementos de omegas que vienen el 3, el 6 y el 9, si son igual de eficaces que ir tomando cada omega por separado. Y también le quiere pedir una recomendación para las pestañas, porque normalmente dice que tiene algo de caspa y muy cortas, ya que se suele frotar bastante.
0: Bien, tenemos que decir, efectivamente, hay preparados a nivel de herbolario o de parafarmacia que nos dicen que tiene el 3, el 6 y el 9.
1: Sí.
0: El 9, aquí por lo menos en España, no hace falta comprarlo en el herbolario, porque el 9 es el aceite de oliva,
1: sí,
0: muy rico en dos antioxidantes muy importantes, que es el hidroxitidosol y el oleocantal, dos antioxidantes que evitan precisamente que se oxide el LDL colesterol. Pero sabemos que el aceite de oliva, que es un monoinsaturado, nos aporta el omega 9. Entonces, no hace falta complementarlo con preparados con micronutrición, porque ya a través del aceite de oliva ya te está entrando directamente. El omega 6, la verdad que son muchos, muchos los alimentos que consumimos a la actualidad ricos en omega 6. Hasta tal forma que por cada un omega 3, creo que entran en la actualidad aquí en España unos 20 o 25 omega 6. Y un exceso de omega 6 puede tener un efecto inflamatorio, porque el omega 6 va por las mismas rutas metabólicas que el omega 3. Entonces, ¿qué sucede? Que si entra mucho omega 6, al tomar el 3, no deja que el 3 llegue a donde tiene que llegar. Entonces, yo el 6 tampoco lo recomendaría, porque gran cantidad de alimentos que consumimos en la actualidad, por ejemplo, animales de consumo, pues están nutridos con maíz, que es omega 6, están nutridos con soja, que es omega 6, están nutridos con trigo, que es omega 6. Entonces, ese omega 6, a través de la cadena alimentaria, pasan a estos animales. Cuando consume estos animales, te aportan mucha cantidad de omega 6. Y repito, no es bueno tener altos niveles de omega 6 porque entorpecen el metabolismo del omega 3. Y el que es importante es el omega 3, tanto el DHA como el EPA. Tenemos que recordar que el omega 3 DHA es una grasa muy importante para la retina, muy importante para el nervio óptico, muy importante para el cerebro. Mejora la neuroanatomía cognitiva cerebral. Y de hecho, el omega 3 DHA mejora las funciones cognitivas cerebrales. Es la segunda grasa en importancia a nivel cerebral. También sabemos que el omega 3 DHA estimula, mejora, optimiza el funcionamiento de las glándulas suprarrenales. Y fíjate que en el hombre, Magdalena, estimula la síntesis, la formación y producción de espermatozoides. O sea, que es un ácido graso muy importante, y en combinación con el EPA son dos ácidos grasos esenciales. Esto significa que son esenciales para la vida y tienen que entrar o a través de la macronutrición. Los pescados azules contienen omega 3, las semillas de chía o las semillas de lino. Hay que decir que son más eficaces los omega 3 de procedencia animal, es decir, del pescado azul. Ahora están también muy de moda los ácidos grasos procedentes de algas, porque en definitiva los peces se alimentan de algas.
1: Sí.
0: Entonces también estos ácidos grasos omega 3 DHA y EPA procedentes de algas también son muy beneficiosos y desde el punto de vista terapéutico son también muy eficaces. Entonces, como son ácidos grasos esenciales,
1: sí,
0: son esenciales también para la vida. Entonces, contestando a tu pregunta, lo ideal es pedir en el herbolario un omega 3 que contenga DHA y EPA, porque estos ácidos grasos, a través de las protectinas, resolvinas, maresinas, liposinas, son moléculas finales a partir de las cuales reducimos también lo que es el proceso de neuroinflamación cerebral, que sabemos que está detrás de muchos problemas depresivos, muchos problemas que tienen de alguna forma relación con perturbación del equilibrio de nuestro cerebro y de nuestra salud mental y cerebral. Por otro lado, me decías que la paciente pues tiene pequeñas caspitas en las pestañas,
1: sí,
0: que tiene también pequeñas sequedades a nivel del párpado.
1: Sí.
0: Aquí estaría indicado tomar, para lubrificar todo lo que es la estructura del ojo y la conjuntiva, el oleomega 7,
1: bien,
0: que tiene tropismo por las mucosas, por la piel, dos perlas a la comida,
1: sí,
0: dos perlas a la cena del mundo natural, tomarlo una temporadita, unos meses. Pero también podemos indicarle un preparado de aceite de ricino ecológico,
1: sí,
0: que nos ofrece Laboratorios Marnis,
1: sí,
0: y aplicarlo directamente en las pestañas. Y como es un aceitito, pues también ayuda a que las escamas, que es grasa que se seca y produce estas pequeñas escamas, para intentar recuperar este problema que a veces pues puede resultar molesto directamente en estas zonas.
1: De acuerdo, el aceite de ricino, doctor, que siempre se ha dado para mejorar las pestañas, para aumentar,
0: sí,
1: o agilizar el crecimiento.
0: Sí. ¿Sabes que el aceite de ricino,
1: sí,
0: ¿sabes cuál es su nombre? Es aceite de palma Christi.
1: Ah, ¿sí?
0: Aceite de Cristo, sí.
1: Sí.
0: Se utiliza con muchos conceptos terapéuticos, uh-huh, incluso puesto por vía sublingual. Bueno, antiguamente,
1: sí,
0: muchas personas que sufrían de estreñimiento te daban la cucharada de aceite de ricino,
1: sí,
0: y al día siguiente ya estabas para el empacho.
1: Sí.
0: Claro, antes, como no había muchos medicamentos, pues se recurría a este tipo de preparados para intentar de alguna forma recuperar la salud. Y uno de los preparados que se utilizaba muchísimo era precisamente el aceite de ricino.
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1: Vamos con un correo electrónico que llega a nuestra cuenta. Doctor, le escribe Raquel y le pregunta, dice si existe algún tratamiento natural indicado para el hirsutismo. Actualmente tiene 34 años y lo sufre desde la adolescencia. Dice que también hace un tratamiento láser y que toma Detrinel. También ha tomado sobre más o menos un año Androcur, pero le gustaría saber si podría complementarlo con algo natural.
10: Bien, sabemos que el hirsutismo pues tiene que ver con la testosterona.
1: Sí.
10: Seguramente que el dedo 4 de su mano lo tiene más alto que el dedo 2.
1: Ajá.
10: Y esto sí. Es indicativo que desde nacimiento pues tiene un problema de que produce o fabrica más testosterona de lo habitual.
1: Sí.
10: Significa que en el vientre materno había un ambiente testosterónico más elevado en la madre que le hizo crecer el cuarto dedo, estoy casi seguro que lo tiene.
1: Sí.
10: Y claro, al tener más testosterona, esta es la causa del hirsutismo.
1: Uh-huh.
10: Este es el motivo por el cual la mujer, cuando llega a la menopausia, se masculiniza.
1: Sí.
10: Y el hombre se feminiza. Y entonces la mujer empieza a notar que salen pelitos en ciertas zonas de la cara.
1: Uh-huh.
10: Que antes no tenía, ¿no?
1: Sí, sí.
10: Por esta inversión de alguna forma hormonal. Entonces, si está realizando ya láser, puede ayudar para que no se transforme la testosterona en dihidrotestosterona con preparados como es el zinc, por ejemplo.
1: Sí.
10: El zinc regula la aromatasa.
1: Uh-huh.
10: Y preparados que de alguna forma pueden, el epilobium. De laboratorios Biover.
1: Uh-huh.
10: Pues también bloquea o frena la 5-alfa reductasa.
1: Sí.
10: Podría tomar de este epilobium unas 25 gotas con un poquito de agua, tres veces al día, mañana, tarde y noche. Tomar el zinc unos 25 a 50 miligramos diarios y que siga aplicándose el tratamiento láser que está realizando.
1: Sí.
10: Porque el problema ya es genético, es ya de nacimiento.
1: Uh-huh. Uh-huh.
10: Y su cuerpo fabrica y produce más testosterona de lo habitual.
1: O sea que se puede contener, pero que no se puede eliminar.
10: Efectivamente, va a tener uh-huh. siempre algún problemilla. Entonces, en las zonas concretas donde aparece más el hirsutismo, pues aplicar esta técnica láser, que bueno, está yendo bien,
1: uh-huh.
10: va bien para este problema.
1: ¿Y cómo es esto del cuarto dedo, doctor? Si tenemos el cuarto dedo más alto que...
10: Sí, el hombre tiene que tener el... la mujer tiene que tener el índice,
1: sí.
10: que es el dedo 2,
1: sí.
10: más alto que el dedo 4,
1: sí.
10: que el dedo anular, ¿no?
1: Uh-huh.
10: Y si es a la inversa, si tiene el dedo 4 más alto,
1: sí.
10: es indicativo de que produce más testosterona de lo habitual.
1: Ah, bien. Sí, bien,
10: esto
1: bien.
10: Lo han comprobado los ingleses,
1: sí.
10: vieron esta relación.
1: Uh-huh.
10: Si,
1: bueno.
10: si son iguales en altura, el dedo 2 y el dedo 4,
1: sí.
10: o es un poquito más alto el dedo 4,
1: uh-huh.
10: La mujer va a generar más testosterona y eso también le va a dar un poco un tono más testosterónico, más de hombre.
1: Sí, más masculino.
10: Sí. ¿Ves uh-huh. algunas? Tú, por ejemplo, la dama de hierro,
1: sí.
10: ¿te acuerdas? Margaret Thatcher,
1: sí, claro.
10: seguramente que tenía el dedo 4 uh-huh. más alto y eso le daba sí. ese ímpetu, esa fuerza de la testosterona.
1: Bien, bueno, pues el dedo 4 es el dedo de la alianza, ¿no? Es donde llevamos normalmente sí. la alianza.
10: El hombre lo tiene que tener más, el dedo 2 más bajo y el dedo 4
1: sí.
10: más alto, y la mujer a la inversa.
1: Uh-huh. Bien, interesante. Bueno, pues ya lo saben, miren ustedes su palma de la mano.
10: Tenemos ahora a toda la audiencia
1: mirándonos
10: la mano,
1: ¿eh? Aquí las manos y bueno, índice de salud.
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1: Doctor, siempre nos dice que el glutatión es el antioxidante maestro. ¿Por qué es tan importante para nuestro organismo? ¿Qué capacidad terapéutica tiene?
11: Pues efectivamente, Magdalena, sabemos que el glutatión es el antioxidante maestro. ¿Sabías que el índice de longevidad está vinculado a las concentraciones de glutatión en nuestro organismo?
1: Ah, no, ni idea.
11: Pues sí, o sea, tu índice de longevidad está muy relacionado precisamente con la concentración de glutatión en nuestro cuerpo. Y sabemos que el glutatión actúa prácticamente todas las células de nuestro organismo. Necesitan en ese proceso detoxificador de los radicales libres de la presencia del glutatión. Claro, elegimos un glutatión reducido.
1: Sí.
11: Desde el punto de vista terapéutico está el glutatión normal y el glutatio reducido. Y sobre todo, si está liposomado, porque según algunos autores dicen que el glutatión normal no atraviesa de forma adecuada la barrera intestinal, pero en su forma reducida y en su forma liposomada, como el que nos ofrece Ibérica Natural, el del punto verde,
1: sí.
11: Glutatión reducido, liposomado, el punto verde de Ibérica Natural, pues este sí tiene capacidad de atravesar la barrera del intestino para poder llegar directamente a las estructuras celulares que lo necesitan. Y sabemos que el hígado es un gran consumidor de glutatión en su forma reducida. Sobre todo, el glutatión interviene a nivel del hígado en lo que llamamos fase 2 de la detoxificación hepática, en ese proceso bioquímico llamado metilación y de glucuronización y también de glutatión, donde se excretan, se eliminan, pues gran cantidad de hormonas, gran cantidad de tóxicos que a veces entran directamente a través de la nutrición o de la alimentación. Lo hemos comentado ya muchísimas veces, Magdalena, que al cabo de una semana entran como 400, 500 sustancias xenobióticas. Y estas sustancias xenobióticas son sustancias extrañas a la vida. Esto significa que a nuestro organismo no le sirven para nada, pero que el hígado tiene que drenar, tiene que limpiar, tiene que detoxificar. Y ahí es donde interviene de una forma muy directa y muy activa el glutatión liposomado reducido, este de Ibérica Natural, el del punto verde. Pero también tenemos que decir que el glutatión es el guardián del pulmón.
1: Sí.
11: ¿Qué significa esto?
1: Pues
11: que el glutatión, si tienes bajo los niveles de glutatión en el pulmón, van a ser más frecuentes los problemas de asma, van a ser más frecuentes los problemas de bronquitis, van a ser más frecuentes los problemas de neumonías.
1: Sí.
11: Recordarás cuando tuvimos la pandemia del COVID,
1: sí,
11: se hablaba mucho de la tormenta de citoquinas inflamatorias.
1: Sí.
11: Pues ahí intervenía directamente el glutatión. Si estás bajo de glutatión, pues esta tormenta era más potente, ¿no?
1: Sí.
11: Si tenías glutatión en una proporción adecuada, pues esta tormenta de citoquinas proinflamatorias se producía, pero en menor cantidad, con lo cual no te dañaba directamente las estructuras del pulmón. También sabemos que a nivel cerebral reduce el estrés oxidativo en las mitocondrias y en las neuronas.
1: Sí.
11: Para evitar que este exceso de estrés oxidativo a nivel neuronal te dañe, entre otras cosas, esa neurotransmisión cerebral. Por ese tipo de motivos es muy oportuno, si queremos aumentar los niveles de longevidad y hacer que nuestro hígado funcione bien, que nuestro pulmón no sufra problemas derivados desde el exterior o que nuestro cerebro regule de forma adecuada el estrés oxidativo, pues la toma diaria como mínimo de una cápsula de este glutatión reducido liposomado de Ibérica Natural punto verde al día. Y si tenemos problemas de mal funcionamiento hepático o tenemos problemas de pulmón, pues sería conveniente tomar uno al desayuno y otro a la cena.
1: ¿Y a los fumadores les puede ayudar también?
11: Claro, porque el exceso del tabaco,
1: ¿sí?,
11: genera radicales libres.
1: Sí.
11: Y esto disminuye los niveles de glutatión, porque tu cuerpo, tu organismo, a través del glutatión, intenta eliminar el efecto nocivo del tabaco. Entonces te quedas sin glutatión. Y si te llega un microorganismo, un virus, una bacteria, pues tu capacidad de lucha contra ese microorganismo que ha entrado por las vías respiratorias va a estar disminuido. Entonces, si eres fumador, con mayor motivo hay que tomar este preparado, que repetimos, glutatión liposomado reducido de Ibérica Natural, etiquetado con el punto verde.
1: Nos ponemos a ello, doctor. Glutatión liposomal reducido de Ibérica Natural. Terminamos aquí, como siempre, agradeciéndole sus consejos y su presencia.
11: Hasta el próximo día.
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1: Mantenerse activo cuando se padece la enfermedad pulmonar obstructiva, el EPOC, puede suponer todo un reto, ya que para respirar se requiere mucha más energía y esfuerzo de lo normal. Pero lo cierto es que las personas con enfermedades pulmonares crónicas pueden contribuir a mejorar sus síntomas mediante el ejercicio regular. Resulta tentador evitar el ejercicio porque piensa que le va a dejar sin aliento, pero si realiza menos actividad, su estado físico empeorará y las actividades diarias se volverán aún más difíciles. Lo cierto es que la actividad física regular es el tratamiento no farmacológico más eficaz para estas personas. Sobre el ejercicio físico en esta situación, conversamos con el doctor Darío Fernández, médico de familia y psicólogo clínico. Bienvenido, doctor.
13: Hola, Magdalena. Muchas gracias.
1: Creo que deberíamos empezar por definir el EPOC. En concreto, ¿qué es esta enfermedad pulmonar obstructiva crónica?
13: Pues como su nombre indica, es que las vías respiratorias están obstruidas. Los bronquios, por los que debe entrar el aire y llegar a los alveolos pulmonares, pues se han estrechado y de una forma crónica, o sea, permanente. Pero es que esto afecta también a los músculos y al corazón y a los huesos y al estado de ánimo de la persona. Esta enfermedad es fundamentalmente producida por el tabaquismo, es la causa más común de la bronquitis crónica. Y también, bueno, pues también hay otros factores como la contaminación del aire, esas partículas que salen ahí del humo de los coches, de las calefacciones, pues van a influir también. Y lo normal es que esta enfermedad, si no la cuidamos, pues que empeore con el tiempo, complicando a la persona pues la realización de actividades de la vida cotidiana. Por eso es muy importante mantenerse activo y hacer ejercicio. Los síntomas que nos van a indicar que esta persona tiene bronquitis crónica es que por lo menos 3 meses al año o la persona, y de una manera constante, tiene dificultad para respirar durante actividades de la vida diaria, tiene una tos crónica persistente, nota tirantes en el pecho y nota a veces pues una respiración pues muy ruidosa.
1: ¿Y cómo afecta esta patología en la vida cotidiana?
13: Al producir una hiperinsuflación crónica, pues aumenta la carga sobre los músculos respiratorios y afecta a las actividades de la vida diaria. Produce realmente una dificultad respiratoria que se traduce en un sufrimiento emocional. Puede llegar pues producir tristeza y hasta sensación de pérdida de control, de sentimientos de miedo porque no se respira bien. Puede llegar a sentir la necesidad de casi sensación de que se ahoga. Entonces esto le afecta las relaciones con las demás personas, llegan a sentirse dependientes, no puede acompañarla en los paseos, en las actividades, y esta dificultad respiratoria también se manifiesta en la actividad sexual, con lo cual pues puede llegar a tener problemas también en esta esfera.
1: ¿Y por qué es importante la actividad física para las personas diagnosticadas de EPOC?
13: Es tan importante que hoy día se considera el tratamiento no farmacológico más eficaz.
1: Sí.
13: Dejar de fumar y actividad física fundamental para una persona con bronquitis crónica. Y es importante porque va a mantenerse en forma de una manera saludable, los pulmones y los músculos van a funcionar mejor, le va a ayudar a reducir esa dificultad respiratoria, va a tener menos cansancio en las piernas, va a elevar sus niveles de energía, mejorar su fuerza muscular, incluso su sistema inmunológico y, en definitiva, su autoestima y hasta, claro, hasta su humor. ¿Eh?
1: Sí, sí.
13: Va a facilitar la utilización y el consumo, mejor el consumo del oxígeno, y en definitiva va a tener mejorías en la función del corazón y del pulmón, todos beneficios.
1: Y doctor, ¿cuál es la manera más efectiva de respirar en esta enfermedad?
13: Esto es muy importante, que hagan las inspiraciones todo lo profundamente que puedan por la nariz, y que luego la expiración, esta es la clave, que la expiración sea suave a través de los labios, en una posición de los labios como fruncida, como si fueran a silbar, ¿eh? Entonces, esto le va a ayudar a aumentar su capacidad respiratoria.
1: ¿Y qué tipo de ejercicio puede hacer una persona diagnosticada de EPOC?
13: Pues ejercicios son simples de realizar y tampoco necesitan mucho tiempo. Generalmente, con que hagan 150 minutos a la semana es suficiente. Sobre todo ejercicios que se llaman aeróbicos. Aeróbico significa aire, o sea, que aumentan el flujo del aire, sí, a los músculos, y que, bueno, pues estos ejercicios, la persona puede hablar mientras está realizándolo. Es un ejercicio de un caminar un poquito deprisa y poder mantener una conversación. Estos ejercicios, además del caminar, pues pueden ser montar en bicicleta despacito, sí, o moverse en la piscina, andar en la piscina, jugar con los nietos o pasear las mascotas. Todos estos ejercicios son ejercicios aeróbicos que vienen muy bien. Pero también les conviene hacer ejercicios de la parte inferior del cuerpo, ejercicios de fuerza, como de rodillas, levantarse, simplemente levantarse y sentarse de una silla, sí, subir unos pisos de las escaleras, van a ser muy importantes, ¿eh? Uh-huh. para fortalecer todos estos músculos que van a facilitar mejor la respiración. Uh-huh. Y también ejercicios de brazos y de hombros, para brindar apoyo a la caja torácica, ejercicios de extensión de brazos, cervículos con el codo. Todos estos ejercicios van a facilitar que se respire mejor y con más intensidad.
1: Y doctor, ¿cómo se puede saber si se está forzando demasiado?
13: Esto es importante. Si no se puede hablar y hacer ejercicio al mismo tiempo, es que se está haciendo un ejercicio demasiado intenso. Así que si se puede hablar mientras hace ejercicio, es que lo estamos haciendo bien en los enfermos con EPOC, ¿eh?
1: Sí.
13: Y si estás haciendo ejercicio y puedes cantar, es que estás haciendo poco ejercicio, ¿eh? Como recomendación general, tenemos que decir que hay que, bueno, pues usar una ropa cómoda que no apriete el abdomen,
1: sí,
13: un calzado cerrado que cubra bien el talón, y tomarse descansos cada 30 minutos, y al finalizar los ejercicios, y realizar estos ejercicios de forma suave y progresiva, ¿eh? Y luego ir aumentando más la intensidad, evitar los momentos más calurosos del día o más fríos, ¿eh? Y bueno, pues como recomendación general, pues con 30 minutos a una hora al día, pues se vería suficiente. Y para los que no hayan hecho nada, pues comenzar por 15 minutos al día y luego ir aumentando 5 minutos cada día.
1: Y doctor, ¿nos puede decir algunas actividades rutinarias que sean verdaderos ejercicios físicos?
13: Sí, te voy a decir varias actividades. Por ejemplo, la jardinería, subir por lo menos 2 pisos. Si hace falta descansar en el descansillo, pues se descansa. Bajar siempre las escaleras, bajarse del autobús o del metro una parada antes, y darse un paseo corto, un poquito de natación. Ejercicios de estiramiento en casa, pues se puede hacer perfectamente, o sea, que esto se puede incorporar a la rutina diaria.
1: Y doctor, ¿en qué situaciones hay que parar de hacer ejercicio?
13: Pues cuando estamos haciendo ejercicio y notamos dolor o tirantez en el pecho, que la dificultad respiratoria se ha acrecentado, que notamos que nos mareamos, sentimos frío, húmedo, sí, que la respiración es cada vez más sibilante y dificultosa, o dolor en las articulaciones, en los músculos. Estos son señales de que hay que parar, o notamos un cansancio anormal, o bueno, pues notamos inflamación en alguna articulación. Si es que esas son, es muy importante también, o sea, parar en ese momento y también esperar al menos 3 horas tras las comidas para hacer ejercicio, ¿eh?
1: Sí.
13: Y siempre, pues antes de empezar el ejercicio, hacer un poco de calentamiento y al finalizar pues un poquito de estiramiento y la hidratación. Hay que beber antes, durante y después del ejercicio. Así que vamos a tener a mano la botellita y los medicamentos de rescate, nuestro Ventolin, pues hemos forzado nuestros límites, ¿eh? Uh-huh. Así es que estas precauciones y luego, bueno, pues hay que, si notamos algo de esto, hay que parar y esperar a que nuestra respiración vuelva a ser como antes del ejercicio.
1: Uh-huh, de acuerdo. ¿Usted lo trabaja en su consulta, doctor, estas situaciones?
13: Sí. Sí, esto lo trabajo en mi consulta. Primero hago una evaluación, una historia clínica detallada y según la motivación, según el ejercicio físico que haya hecho durante toda su vida, el peso y tal, pues diseñamos un ejercicio sobre todo aeróbico, donde, bueno, pues sea una intensidad moderada y pueda hacerlos y ir incrementando un poco. Y sobre todo también trabajando la respiración, la técnica correcta de respiración, porque en definitiva, pues la respiración nos suministra con el aire la gasolina, que es el oxígeno. Así que un diseño de ejercicios específicos y personalizados para cada caso.
1: Doctor, como siempre, muchísimas gracias. Nos ha resultado realmente útil comprender mejor cómo podemos adaptar la actividad física de forma segura y progresiva en estas personas que padecen EPOC. Muchísimas gracias.
13: Muchas gracias, Madalena. Un abrazo.
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1: finalizando nuestro programa La Salud Natural. Les recuerdo que para todo lo que quedó pendiente y para realizar sus consultas al doctor, tienen nuestro número de teléfono 902 13 44 33. Dejan su nombre y número de teléfono y nosotros les llamamos. Pero si lo que quieren es pedir cita directamente con el doctor, les facilito el teléfono del Instituto Biológico de la Salud en Madrid, 91 5 97 40 30, 91 5 97 40 30. Y ahora sí, nos despedimos ya de todos ustedes. Agradeciendo su presencia, les esperamos en el próximo programa. Que sean felices.

0: ¿Qué tal? Muy buenas tardes, ¿cómo estáis? Bienvenidos, bienvenidas a La Tarde Es Tuya. Ya estamos casi de fin de semana, acabando una nueva semana y disfrutando de mucha alegría que siempre nos traéis cada tarde aquí en la sintonía de Radio Voz. Estamos con las pilas cargadas, con muchísimas ganas de pasarlo bien y con una temperatura agradable. Siempre intentamos tener el termostato acorde a cada uno de vosotros, aunque es verdad que fuera hay diferencias según donde nos encontremos. Mejor vamos a Meteo Galicia para que Ana Laje nos cuente qué es lo que nos espera en el tiempo. Hola Ana, buenas tardes.
1: Hola, ¿qué tal? Muy buenas tardes.
0: Bueno, cuéntanos, empezamos un nuevo fin de semana, ya parece que los cielos están cada vez más azules en muchos puntos, ¿no?
1: Sí, bueno, lo que tenemos en el día de hoy, efectivamente, por la mañana cielos mucho más nubosos, pero por la tarde se van abriendo claros en general. Hay posibilidad de algún chubasco aislado, tormentoso. Y en cuanto a las temperaturas, pocos cambios. Repetimos valores de ayer, vientos de norte, viento norte, flojos, moderados en el litoral atlántico. Y esta es la situación en el día de hoy. Y para el fin de semana, pues nos espera un progresivo ascenso de las temperaturas, pero no nos olvidamos de las posibles tormentas. Para mañana sábado, un día de tiempo por la mañana seco, bastante soleado. Por la tarde irán creciendo nubes de evolución y posibilidad también de algún chubasco tormentoso. Y en la jornada del domingo, pues también una mañana de cielos más abiertos, por la tarde nubes de evolución y chubascos tormentosos. Y la novedad del domingo es que reaparecen las brumas costeras en el litoral atlántico. Las temperaturas, como digo, sobre todo en el interior, en progresivo ascenso.
0: Esos chubascos, esas tormentas, digamos, ¿son más probables en unos puntos que en otros? ¿Podemos localizarlas o pueden ser en cualquier punto de la comunidad?
1: En cualquier punto, pero sobre todo más probables en el interior.
0: ¿Tanto mañana sábado como el domingo, entonces?
1: Sí, tanto mañana sábado como el domingo. No se esperan tampoco, en principio, tormentas muy fuertes ni generalizadas, pero bueno, que algún chubasco tormentoso se puede escapar.
0: Bueno, y ya no es el primer fin de semana que así tenemos. Parece que las tormentas le están cogiendo gusto a este verano, ¿no, Ana?
1: Pues sí, la verdad es que ya las tormentas y las nieblas también, sí. Las nieblas costeras. Y ya digo, el domingo harán acto de presencia. Por lo demás, un fin de semana de influencia anticiclónica sobre Galicia con circulación del nordeste. Nordeste que soplará moderado en general, sobre todo durante las tardes, y que tendrá intervalos fuertes en el litoral noroeste de Galicia. Y así es como comenzaremos la semana.
0: ¿Y pero comenzaremos la semana ya sin tanta probabilidad de tormentas o seguiremos con...?
1: No. La semana, al menos el lunes, todavía persiste ahí la posibilidad de algún chubasco tormentoso. Hay un embolsamiento de aire frío en capas altas de la atmósfera al oeste de la península ibérica. Mientras ese embolsamiento esté ahí, pues dará lugar a cierta inestabilidad atmosférica y a estas tormentas que comentamos, aunque la situación en superficie sea de influencia anticiclónica, con el anticiclón situado en las Islas Británicas.
0: Las temperaturas agradables, entonces, ¿no?
1: Sí, las temperaturas, como digo, en progresivo ascenso y se notará sobre todo esa subida del interior.
0: Bueno, pues como yo nos quedamos, Ana, muchísimas gracias por la información y feliz fin de semana. Un abrazo.
1: Muy bien, gracias. Feliz fin de semana.
0: El riesgo de tormenta que sigue ahí, que ya las tuvimos el pasado fin de semana, también el anterior, y bueno, las tormentas que le están cogiendo gusto a este verano de 2026. Aquí arrancamos en La Tarde Es Tuya con Lucía Saavedra en el control técnico de sonido e intentando disfrutar mucho de la vida, de la música y de estas tardes de verano en la que también tú nos acompañas. Vamos a empezar recordando otra de las canciones del verano, un tema que se hizo famoso en un año complicado, en el año 2020, en el año de la pandemia, pero una canción que se bailó muchísimo porque se convirtió en un fenómeno viral gracias a su ritmo gospel house y a sus coreografías con ese Jerusalem Challenge en redes sociales. Y así sonaba, y vamos a bailarla, vamos a recordarla, esta canción del 2020, un éxito mundial creado en Sudáfrica. Así sonaba y así suena Jerusalem.

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0: Vamos con vuestra música, vamos a alegrar la tarde en este viernes 17 de julio. En Bueu tenemos a Elvira. Hola, Elvira.
1: Hola, Susanita, buenas tardes.
0: Muy buenas, ¿qué tal? ¿Cómo estás?
1: Bueno, ayer tuve una recaída un poquito, pero bueno, estoy
0: vale.
1: Mejor hoy.
0: Bueno, me alegro.
1: Claro.
0: Bueno, pues vamos de fin de semana ya y ponerte una canción bonita. ¿Qué te apetece, Elvira?
1: Pues mira, Guardia Marina soy del Dúo Dinámico, a ver si tienes.
0: ¿Guardia Marina soy?
1: Sí, del Dúo Dinámico.
0: Vale, estupendo. ¿Y para quién la quieres dedicar?
1: Para todos los marineros de la Escuela Naval de Marín y para mi padre, que también fue de marinero, pero muchas veces, aparte de la... ¿cómo se llama? De la comandancia, ¿sabes?
0: Sí.
1: Pero antes tuvo que pasar por la mili, tuvo que pasar unas pruebas y todas esas cositas, ¿no sabes?
0: Ya.
1: Eso lo hizo en Ferrol, en el Arsenal.
0: Sí.
1: Y después se le mandaron a muchos sitios. Y por poco nos mandan a Canarias, fíjate.
0: Y tú ibas a todas partes, claro.
1: ¡Hombre, yo era un bebé!
0: Claro,
1: yo era un bebé que nací en Marín.
0: Claro.
1: Yo tendría, quizás, de recién yo nacida.
0: Pues mira que anduviste por sitios, ¿eh? Muchas
1: claro,
0: experiencias.
1: Sí. Sin enterarme.
0: Bueno.
1: Quien se enteró, perdonando, fue mi hermano.
0: Bueno.
1: Mi hermano. Bueno,
0: pues mira, eso creas o no, algo lo llevas ahí, seguro. Seguro que tienes retales de cada sitio sin darte tu cuenta, seguro.
1: Yo riñí con mi padre, ¿eh?
0: ¿Por qué?
1: Porque una, si iba para Canarias, cobraba el doble. Otra, que miraba al mundo, ¿entiendes?
0: Y
1: salía de Galicia un poco.
0: Y no quiso ir él para Canarias.
1: Qué va, no, porque bueno. Claro, tenía que andar con muebles y esas cosas, ¿me entiendes?
0: Ya, no digo nada. Son decisiones que se toman y luego uno puede arrepentirse, pero nunca sabes.
1: Ya lo dijo él, me pesó, pero bueno.
0: Ya, pero eso...
1: Aquí tenía, perdonando, furanchos y amiguitos conocidos aquí y allá.
0: Claro,
1: ¿sabes?
0: Tenía su vida aquí, claro está.
1: Claro,
0: no es fácil cambiar todo por eso.
1: Yo, por ejemplo, no iba a echar de menos nadie que iba de bebé, ¿entiendes? Pero él sí.
0: Tú te irías a Canarias sin problema.
1: Bueno, yo me iba a la primera, ya, aunque sea cantando por carretera arriba. Tratar de salir un poco de esta morriña, ¿verdad?
0: Hay que cambiar a veces, pero bueno, luego nuestra tierriña es bonita, ¿eh? Y tira mucho, sí.
1: Y además, ahora con estos calores, lo malo que son estos calores, porque yo cuando he ido a ir a Andalucía, fue un vecino aquí, porque tenía bateas allá, y le dije de coña, a ver cuándo me llevas contigo, porque él era gorrito también, y alto, que murió el pobre chaval. Y me dice, tú no aguantas el calor. ¿Que yo qué? No aguantas, entonces no aguantamos aquellos calores que había antes, ¿o qué?
0: Ya, ahora aquí también, estamos como en Andalucía, con calor a tope.
1: ¿Verdad?
0: Sí, o peor.
1: También.
0: Y más hay
1: que
0: aguantarlo.
1: ¿Te acuerdas que en aquella época había veranos grandes también?
0: Bueno, yo calor como este año no recuerdo, ¿eh? Tanto calor como este el pasado.

0: Chao, qué va, tanta calor no. Yo nunca pasé
1: pues
0: tanto
1: sí,
0: calor.
1: yo recuerdo, sí. Yo recuerdo.
0: Fíjate, fíjate.
1: Y claro, y la gente de mi juventud, íbamos a las playas, fuimos a Rodeira. A mí Rodeira no me gustaba. Me gustaban las playas de Aldán.
0: Sí, qué bonitas. Ahora tienen una fama tremenda, están a tope, masificadas. Sí,
1: en
0: sí,
1: Aldán,
0: sí, sí.
1: ¿verdad?
0: Sí, es preciosa, es preciosa. Es
1: Lo que
0: preciosa.
1: pasa es que Rodeira es muy grande la playa, y la mitad la tiene el restaurante Simón. ¿Oíste hablar de ellos?
0: Sí, son preciosas en general, ¿eh? Son todas. ¿Y qué aguas más bonitas?
1: Yo prefiero Aldán, de
0: ¿Qué
1: verdad.
0: aguas más bonitas hay?
1: Y aparte que está el agua caliente, que no es
0: Sí,
1: como estas aquí.
0: se nota mucho. Tiene un cambio el agua, no sé por qué, no sé, pero sí que está, da gusto meterse ahí. ¡Ay, qué gozada! Me encantaría estar allí dentro ahora, ¿eh, Elvira? Me encantaría. Ahora mismo me teletransportaría a la playa de Aldán. ¡Qué
1: Hoy también
0: gozada!
1: en la playa de Viruso de Duero también está caliente, ¿eh?
0: También, fíjate, pues
1: Sí,
0: también me
1: porque
0: vale.
1: está cerca de Aldán, ¿entiendes? No está de frente de la isla.
0: Ya.
1: Aquí las playas, como estamos de frente de la isla de Ons,
0: Sí.
1: por eso viene el frío para estas
0: Las
1: aguas.
0: corrientes, claro.
1: Digo yo que será eso,
0: Puede
1: ¿no?
0: ser, puede ser. Pero bueno, una vez que uno se mete, ya es una maravilla, ya
1: Ya,
0: refresca, sí, mujer,
1: bueno, pues yo
0: sí.
1: mira que no tengo sufrido con las olas del mar, que mi mamá me llevaba de bebé, perdonando, con las braguitas que había antes, que no había traje de baño, con las braguitas. ¡Hala! Métete ahí el agua. Y no me metía, yo me metía ella.
0: Muy bien, muy bien.
1: Ya me bañaba y todo, ¿entiendes?
0: Qué bien, qué buenos recuerdos. Pues
1: Yo
0: nada,
1: sí.
0: Elvira, te ponemos guardamarinas hoy y te mando un besiño muy grande, ¿vale? ¡Feliz
1: Y
0: verano!
1: yo a vosotros, y gracias,
0: Gracias,
1: ¿vale?
0: gracias a ti, Elvira. Chao.
1: Chao, chao.

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1: Seguimos con más música, disfrutando juntos de este viernes aquí en La Tarde es Tuya. Huele ya fin de semana de muchas fiestas, muchas celebraciones con motivo del Carmen, también de Santa Marina, este sábado, así que bueno, mucha fiesta. Es que siempre hay fiesta en Galicia, ¿verdad? Es algo que nunca falta. Y nos vamos a ir hasta las Neves. Tenemos allí a nuestra amiga Maika, que nos envía esta nota de voz.
2: Hola, buenas tardes. Soy Maika de As Neves y quería dedicar la canción de Cristian Castro, Están lloviendo estrellas, a mi padre Juan, a Manolo de As Neves, a Camilo, Ernestina, Mari José de Salvatierra, modista, a Belita de Leirado, a todos los que estáis escuchando y buen fin de semana. Que sigue el veranito. ¡Muah!

0: 4 y 27, vamos a Burela, tenemos allá a Dolores. Hola, Dolores.
1: Hola, Susana, ¿qué tal?
0: Muy bien, ¿tú cómo estás?
1: Bien, con mucho calor, pero bien.
0: Bueno, se va llevando entonces. Tampoco os libráis en Burela, ¿eh? Ahí también verano cálido.
1: No, que va. Y eso que hoy hay una brisa, pero contate con eso, ojo.
0: Ya.
1: 20 y muchos grados, que aquí, pa aquí es mucho.
0: Sí, sí, este año la ropa de abrigo en verano la dejamos. Más vale también.
1: Sí.
0: Porque
1: nada,
0: si no pasábamos el verano...
1: Yo creo que hasta desnuda hace calor. Sí. Mire.
0: Siempre, yo por lo menos que soy friolera, pasaba el verano y pocas veces ponía las sandalias y todo eso. Pues este año le estoy sacando partido, ¿eh? Este año...
1: Sí. No.
0: Hay que ponerse fresco. Ropa de
1: este
0: verano.
1: Este año de ropa nada.
0: Bueno, mejor. Además, si tenemos esa brisilla que viene del mar también, pues mira, no se ahoga uno.
1: A ver, yo cuanto al mar estoy, que total, nada, es cruzar la carretera y poco más.
0: Claro, así, bueno, nunca llega a ser algo tampoco terrorífico, mujer, claro.
1: No me gusta tampoco la playa, la verdad.
0: Qué curioso, estás enfrente a ella, cerca y no te gusta.
1: Ya, pero no me gusta. Y al tostero del sol, menos.
0: Ya, pero estás tan acostumbrada al mar y a la playa que ya a lo mejor no le das el valor que tiene, o que le da otra gente.
1: A ver, yo creo que también si tengo que ir, yo qué sé, para una aldea que no vea el mar, a lo mejor tampoco no me acostumbraría.
0: Claro, para ti ya forma parte de algo de siempre.
1: Ya,
0: sí.
1: Por eso.
0: Entonces, claro, es verdad que puede no gustarte la playa, estar tostándote ahí, pero sí te gusta pasear y estar el mar cerca. Claro, efectivamente, claro que sí, es diferente. Bueno, ¿y qué te ponemos hoy, Dolores?
1: Bueno, pues me buscas por ahí un mix o lo que tengas por ahí de Manolo Escobar.
0: De Manolo Escobar, muy bien.
1: Sí,
0: pues vamos a bailar con Manolo
1: Escobar. Lo que te parezca.
0: Estupendo. ¿Y para quién se lo vas a dedicar?
1: Pues en primer lugar para mis hijos, para los de Burela que estén escuchando, para vosotros las dos, y si no puedo volver a entrar, felices vacaciones.
0: Bueno,
1: ya
0: muchas gracias.
1: Para la próxima.
0: Esperemos que sí, mujer, pero si no, muchas gracias, por si acaso.
1: Oíste, no es muy fácil entrar, ¿eh?
0: Bueno, pues tú inténtalo igualmente, pero si no...
1: No, ya. Intentarlo voy a intentar, pero si por si acaso, que lo pasen bien y cuando vuelvas ya nos encontraremos.
0: Genial, aquí contamos con todos, ¿eh? El 31 de agosto,
1: sí.
0: O quiero que esté
1: yo,
0: todo el mundo.
1: Aunque no entre, yo escucharos escucho todos los días, ¿eh?
0: Muchas gracias, Dolores. Pues nada,
1: aquí la radio, desde que entramos por la mañana hasta la noche, está siempre en el mismo sitio.
0: Muy bien, pues que no cambie eso en agosto
1: tampoco,
0: ¿vale?
1: No, ya no la cambiamos de sitio.
0: Muchas gracias, Dolores. Pues un besiño muy grande y a todos por ahí un abrazo, ¿vale?
1: Muy bien, igualmente, y buen fin de semana.
0: Gracias, chao.
1: Venga, chao.

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Continuamos con más alegría en la tarde es tuya, con otro mensaje que nos manda Isma desde A Coruña. Dice, buenas tardes, Susana, quería dedicar la canción Te dedico, de Carlos Vives, para mi mejor amiga Vanessa.

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1: Llegamos a las 4 y 56 minutos de la tarde, seguimos en La Tarde Es Tuya, con más dedicatorias, con más música y alegría en este viernes 17 de julio. Tenemos por aquí un WhatsApp que nos envía Juan, dice: hola, soy Juan de Boborás y quería poner la canción Triste Recuerdo de Antonio Aguilar para dedicarla a mis sobrinas Mari, Marga, José y también para mi cuñada Pancita. Muchas gracias por vuestra compañía, sois geniales. Dice: y también para mi sobrina Marina, que mañana está de santo, pues también para ella, que la disfrute esta canción de Antonio Aguilar.

0: Continuamos en La Tarde Es Tuya, son las 5:02. Nos comentaba José Manuel de Baíñas que quedaba poquito para las vacaciones, y es verdad, en nada acabará esta temporada, pero no solamente de La Tarde Es Tuya. La Tarde Es Tuya, un programa que lleva ya muchos años en antena, pero esto de dedicar canciones, esta esencia de la radio, comenzó aquí en Radio Voz con Esther López y con Voz de Tarde, y hoy en los estudios centrales de Radio Voz en La Coruña tenemos con nosotros a nuestra compañera Esther López de La Noche con Esther. Hola Esther, ¿qué tal?
1: Muy buenas tardes, ¿qué tal? Bueno, qué raro decir buenas tardes, ¿sabes? Pues siempre digo buenas noches, buenas noches. ¿Cómo estás, Susana Falcón? ¿Qué tal?
0: Bueno, pues estupendamente. Esto es algo que nunca hemos vivido juntas.
1: Bueno, nunca lo hemos vivido, una, porque no coincidió que estuviéramos tú y yo en el mismo estudio, dos, porque es la primera vez que vengo a los estudios de Coruña, los nuevos estudios de Coruña, porque habitualmente estoy en Vigo. Entonces esto es absolutamente novedoso, que
0: desde
1: sepas,
0: luego.
1: Que
0: es
1: lo sepa la audiencia.
0: No dejamos de sorprender a la audiencia de radio.
1: Es verdad, ¿eh? Es verdad. Se lo merecen, ¿eh? Se lo merecen. Nos quieren mucho y nosotros les queremos a ellos y ellas.
0: Son muy fieles, ¿verdad?
1: Un placer. Son muy fieles y son gente además que lleva años demostrándonos su cariño. Su cariño, su fidelidad. Es verdad que quiere mucho a La Voz de Galicia, es verdad que quiere mucho a Radio Voz. Y es cierto, claro, que claro, las que llevamos muchos años haciendo un programa, pues vas efectivamente desarrollando un vínculo con la audiencia que es muy especial, y hay gente que te acompaña durante tropecientos mil años. Hace unos días me llamó un oyente que me escuchaba en una empresa en la que había trabajado antes de Radio Voz, estoy hablando antes de los 90s, y que escuchaba el otro programa nocturno que hacía en aquella época. O sea, estamos hablando de una persona que me ha escuchado en los últimos 30 y pico años. A mí me parece alucinante, lo agradezco un montón, sinceramente.
0: Que hemos vivido, y has vivido en este caso, pues la evolución de la vida de mucha gente, que llamaba a Radio Voz cuando tenía 45 años y ahora tiene 85. Y también nos pasa con niños y niñas que llamaban para pedir su canción.
1: Exacto.
0: Que tenían 10 años y ahora ya son 20añeros.
1: Y ahora son 20añeros.
0: Sí, sí, sí.
1: El tiempo en la radio pasa muy rápido, pero bueno, pasa como para la vida, como para la gente, ¿no? Y las que somos escandalosamente jóvenes, pese a nuestra edad, pues claro, te das cuenta de lo que pasa el tiempo. Es que La Noche con Esther va a cumplir 20 años ahora, este otoño, y dices tú, 20 años, pero se me parece que fue ayer cuando empezábamos a hacerlo, y la verdad es que es una pasada. Y vas viendo efectivamente la evolución, la gente va cambiando también, van llegando nueva gente, hay gente que se mantiene, hay gente que nos deja, hay gente que fallece. Esta pasada semana ha fallecido una colaboradora del programa, por ejemplo. Entonces, claro, puff, vas viendo cómo la vida, bueno, la vida es esto, va pasando, y cuando te das cuenta son años, años, años, y ahí estamos. Es una
0: años
1: pasada.
0: Años con otra familia, además de tu propia familia, porque son
1: así
0: muchas
1: es.
0: Horas y son muchas conversaciones y son mucho tiempo con estas personas que,
1: es verdad.
0: Que también es verdad que no sé, te ha pasado a ti que con el cambio esto de la aplicación, de internet y demás, que ahora la audiencia de Radio Voz va mucho más allá de Galicia, va mucho más allá de España. Aquí nos llama gente de Chicago, de México,
1: sí,
0: de Suiza,
1: sí.
0: Y que están ahí. A mí me sorprende cómo les engancha Radio Voz.
1: Uh-huh.
0: Dicen que es por la cercanía, por la familiaridad de esta casa.
1: Y por la forma en la que les hablamos, al parecer. Quiero decir, todo depende también,
0: al
1: es como
0: parecer.
1: Todo. Es como no, al parecer digo, claro, es lo que dicen y es lo que espero que hagamos, ¿no? Mira, la radio está hecha por personas. Entonces, es evidente que nosotros vamos dejando nuestra impronta. El tipo de programa que hacemos tiene que ver con el tipo de gente que somos. Y cómo va saliendo todo, tiene que ver con lo que queremos compartir también con la audiencia. Esto funciona así. Entonces, bueno, valoran efectivamente lo que les das, y se supone que... ¿Qué es eso? Que si tú creas un vínculo, una relación, un te importa la audiencia y un quiero estar cerca de la audiencia, eso se plasma, y efectivamente es lo que la gente entiende y lo que agradece también.
0: Y al final esto crea adicción, porque cada día...
1: La radio
0: crea
1: adicción,
0: noche.
1: ¿Dices tú? Sí, sí,
0: sí,
1: absolutamente.
0: Sí, sí, sí, sí, sí.
1: La radio es un medio que crea adicción. Y por cierto, los más adictos somos los que hacemos radio. Yo suelo decir que el día que deje de divertirme esto, me iré a trabajar a una fábrica de piruletas. Siempre lo he dicho. Pero claro, de momento me sigue divirtiendo. Y es verdad que cuando te vas de vacaciones... al cabo de como de 15 días, tengo unas ganas de micro que
0: ahí
1: alucino.
0: Está, ahí está el corte, 15 días.
1: ¡Wow! 15 días y
0: no
1: tengo
0: vamos
1: ganas.
0: No a decirlo, que tenemos jefes escuchando y nos van a mandar
1: no.
0: En lugar de un mes.
1: Querido jefe, ya sabes cómo va esto, ya sabes que nos encanta volver a trabajar, pero que el cuerpo necesita acción y
0: claro,
1: necesita descanso
0: claro,
1: también.
0: Claro.
1: Y la voz también. Pero es verdad, 15 días y ya estás deseando hacer directo, tío. Y ves un micrófono y dices tú, me encanta. Sí, es adictivo. Hacer radio en directo es adictivo, absolutamente.
0: En directo, es verdad.
1: Sí.
0: No tiene nada que ver el directo con los programas que
1: mira, eso del podcast es un invento de la gente de ahora, pero es un invento. Podcast es lo que se le llamó siempre el programa que ya se había emitido, pero ahora, ¿sabes?
0: Ya.
1: Claro, radio es directo, radio es el tú a tú. Radio es que ahora mismo la gente que está escuchando Radio Voz está escuchando a Susana y a Esther en directo y les estamos transmitiendo exactamente lo que estamos pensando. Ya está, eso es radio.
0: Pues en esta radio, a esta hora, vamos a dejar a Esther.
1: Espera un momento. ¿Qué pasó? Bueno, conste, es verdad. Es importante que lo digas. Gracias, querida compañera Sonia Rodríguez. Sonia Rodríguez y yo hemos trabajado juntas desde el año, lo decimos, 1994. Somos viejas veteranas, jóvenes veteranas, claro que sí. Llevamos toda la vida trabajando. Y es verdad, esto solo puede funcionar gracias a los técnicos. Es decir, los locutores, por muy bien que lo hagamos, por muy bien que funcione, por tal, y es verdad, podemos hacer unos guiones estupendos, ¿no? Y trabajar ahí con el guión y tal. Pero si los técnicos no funcionan, lo peor que te puede pasar es tener un mal técnico, una mala técnica.
0: Totalmente de acuerdo.
1: Así que, gracias, babies, gracias. Es un auténtico placer.
0: Totalmente de acuerdo porque...
1: Es una maravilla.
0: Aunque tengo la suerte de que no me ha pasado eso, ¿eh? Y eso que a pesar que en verano te ha pasado también a ti y a mí, que quizás los nuevos técnicos que llegaban, los que venían de prácticas o que venían, que se reincorporaban, a mí no siempre me tocaron los técnicos que llevaban aquí 10 años, ¿no? Sino que a lo mejor gente recuerda algún técnico que era su primer día y al directo y en el programa. Y aún así, siempre me he encontrado realmente a gusto. Y luego,
1: lo hacen bien.
0: Importantísimo también en este tipo de programas que, como la gente dice cuando llama, cuando saluda, no es solamente Esther, no es Susana, es Sonia, es Lucía, era Miguel Patiño, era Antonio Conchado,
1: hola, Miguel.
0: Es Jesús Villares.
1: Sí, señor.
0: O sea,
1: uy,
0: esa es la gente que abre la puerta.
1: Y los actuales también.
0: Y que también de esa manera pues hacen que el oyente se sienta a gusto en el programa. No, sin esos técnicos no sería posible.
1: Mira, ahora que no nos escucha nadie, solo la audiencia de Radio Voz.
0: Que no es poca.
1: Caramba, para que las cosas funcionen bien, hay una cosa absolutamente esencial que mucha gente ignora que existe. Se llama compañerismo. Hay una enorme diferencia entre el compañero y compañera y quien, bueno, es igual, no tiene nombre. Es decir, hay o se es compañero o no se es.
0: Equipo, digamos. Yo le llamo equipo. Para mí es un equipo.
1: Bueno, de hecho, no, pero puedes hacer equipo con una persona que no es compañera, ¿eh?
0: Yo no sé.
1: Porque a veces no te queda otra que hacer equipo con alguien que no es compañero o compañera. Pero yo me refiero a la persona que realmente quiere hacerlo bien y además quiere que a los demás también les vaya bien. El compañero o compañera es aquel que trabaja no solo para sí, sino para los demás. Y hay una enorme diferencia en cómo funciona y en cómo de verdad se hacen las cosas cuando quienes estamos aquí lo estamos haciendo para todos o cuando no.
0: Ya.
1: ¿Sabes? Es decir, yo me siento aquí cariñosamente contigo y es una forma también de decir, oye, estamos haciendo compañerismo, están nuestras técnicas, voy a ver ahora, nos vamos a tomar algo con Sonia, querida amiga y querida compañera también. Hacemos peña, ¿de acuerdo? Pero porque lo hacemos en el trabajo y lo hacemos fuera del trabajo y además, efectivamente, lo que queremos es que nos vaya bien a todos. A mí me encanta que los técnicos estén cómodos porque para que el programa vaya bien, el técnico, la técnica tiene que estar cómoda y si no lo está, esto va mal. Pero me vale para cualquiera, ¿eh? Me vale para el de publicidad y me vale para la señora o el señor que hace la limpieza aquí, que tiene que estar cómodo y al que vamos a tratar con todo el respeto para estar en un lugar que esté bien presentable, ¿verdad?
0: Que así deberían de funcionar todas
1: así
0: las empresas. Porque con la gente contenta, con la gente... Yo me llamo equipo porque soy mucho del mundo del deporte.
1: Claro.
0: Y
1: yo
0: concibo el equipo, mira el bien de todos. O sea, un equipo que mira individualismo por uno solo no es equipo.
1: Si vas tú solo y corres tú solo, esto va mal.
0: No llegas igual. El camino y el viaje... Y yo no soy capaz de tener un técnico, una técnica con el que no tenga equipo porque es muy complicado.
1: De hecho, es bastante invivible.
0: Claro, no sería vivir. No sé.
1: Sería muchas
0: porque
1: historias.
0: Aparte es verdad que luego cosas que la gente no nota de alguna manera, pero sí estamos también para cubrirnos, para taparnos, para esos momentos. O que somos personas, seres humanos, que podemos tener un mal día.
1: Es verdad.
0: Y que llegas aquí, dependiendo de cómo te acoja, no es la palabra a lo
1: depende
0: mejor acoger, pero cómo esté tu compañero o tu compañera,
1: eso
0: influye muchísimo.
1: Es verdad, así me gusta.
0: Al igual también que decimos de tener un mal día, que tú llegas aquí, a lo mejor vienes fatal, o con un dolor de algo, o que has tenido un mal día, una discusión.
1: Bueno, eso le pasa a gente como Susana, que está mayor, ¿eh? Pero a los demás
0: los demás no les duele nada. Pero a mí me duelen muchas cosas, y Lucía y Sonia lo saben. Pues es llegar aquí...
1: Es lo que tiene esta gente, que está... Esta
0: gente mayor de 22 años, ¿verdad?
1: Mayorcísimas.
0: La gente de 22 estamos fatal, ¿verdad?
1: Sí, es tremendo. Cuando llegues a nuestra quinta, veré vosotros...
0: Llegas al micro y todo se te olvida. No sé por qué hay algo dentro de ti que dices, bueno, pues será que he nacido para esto, porque si no...
1: La radio tiene magia. Es verdad.
0: Bueno, pues la magia ha traído a Esther hoy desde Vigo a Coruña.
1: Charlar, está muy bien, pero yo quiero escuchar una canción.
0: Pero bueno, pero es otro debate que hay todas las tardes. La gente está acostumbrada a charlar y luego, claro, tenemos aquí el debate de charlamos o solo pedimos canción. Ahí está una
1: Las dos cosas. Pero bueno, ya que estamos, ¿no? Pedimos
0: porque, claro, no, digo con los oyentes en general también que, claro, hay debate. Hay gente que solo quiere pedir la canción, pero hay gente que quiere charlar y pedir la canción. Entonces, claro, ahí tenemos que un poco hilar fino.
1: No, se trata a lo mejor de que seamos suficientemente flexibles como para darle cabida a todos. Pero también es verdad que los oyentes tienen que entender que esto es para todos. Con lo cual, evidentemente, aquí estamos porque nosotros somos compañeras, hacemos lo que queremos, no trabajamos aquí, no, y nos podemos permitir, que esto es un extra, pues charlar un

0: ¿Charlamos o solo pedimos canción? Ahí está una
1: las dos cosas. Pero bueno, ya que estamos, ¿no? Pedimos
0: porque claro, no, digo con los oyentes en general también que claro, hay debate. Hay gente que solo quiere pedir la canción, pero hay gente que quiere charlar y pedir la canción. Entonces, claro, ahí tenemos que un poco hilar fino.
1: No, no, se trata a lo mejor de que seamos suficientemente flexibles como para darle cabida a todos. Pero también es verdad que los oyentes tienen que entender que esto es para todos. Con lo cual, evidentemente, aquí estamos porque nosotros somos compañeras, hacemos lo que queremos, no trabajamos aquí, no, y nos podemos permitir, que esto es un extra, pues charlar un ratito más. Pero es verdad que los oyentes y las oyentes, pues lo que quieren es que haya dinamismo, que haya ritmo, y evidentemente al lugar para que nos contemos cosas, pero también al lugar para que escuchemos música y al lugar para que efectivamente nos contemos cosas. De manera que, pues venga, vamos a ello.
0: Y luego para debatir sobre temas interesantísimos y diferentes. Cada noche ya tienen la noche con Esther. Ahí sí. Ya se pueden extender, ¿no?
1: Es verdad. Pero bueno, mira, es como todo. Vamos a hacer un llamamiento también aprovechando la coyuntura, ¿no? A la oyente, para que se dé cuenta de que esto lo hacemos entre todos. Y entonces, si todos nos ayudamos, nos lo pone más fácil a nosotros, lo pasamos mejor con el resto de la audiencia y de esta manera, pues mira, tiramos, ¿no? Y esto funciona así. Entonces, recordemos, ¿qué nos gusta escuchar nosotros y que entonces podemos compartir también con los demás? Y de esta forma...
0: Empatía.
1: Y esto funcionará mucho mejor si somos empáticos también. Agradecemos empatía para con los profesionales, pero agradecemos también la empatía para con los otros oyentes también, ¿eh? Entonces, ayudemos también, querida audiencia, a los locutores, pues a que vayamos gestionando el tiempo, a que vayamos dándole ritmo a esto, a que vayamos funcionando y bueno...
0: Ya veis que tiene que venir alguien veterano para poner todo en su sitio. Si no, a mí se me va de las manos.
1: Qué bueno. Para nada.
0: Bueno,
1: ahí lo hacemos.
0: Pues vamos a poner una canción entonces, sí. Que te guste, cuéntame qué has pensado.
1: He pensado algo, yo soy muy ecléctica en esto de la música. Hace muchísimos años, mucho antes de que llegaran BTS por aquí, yo escuchaba ya K-pop. Yo soy fan de algunos cantantes de K-pop y de algunos grupos de K-pop. Escucho muchísima música coreana y muchísima música asiática en general. Y una de las personas gracias a las cuales me acerqué al K-pop es el que querría que escucháramos hoy. Se hace llamar Rain. Es un tipo que lleva un montón de tiempo trabajando. Es uno de los clásicos ahora mismo del K-pop. Tiene como 40 y pico años y lleva ya desde que era un chiquillo trabajando, tiene una carrera extensa. Lo hace muy bien, es un tío además que se va renovando y que está haciendo cosas, es actor, es modelo, bueno, es un crack y aparte, bueno, es mentor también de un montón de grupos jóvenes, pero como artista a mí me encanta, canta súper bien. Y me encanta su última canción, le ha pegado una vuelta así a la música que suele hacer porque ha hecho un poco de R&B, ha hecho rap, ha hecho un montón de cosas, pero ahora se ha puesto el traje y de repente ha hecho una canción que suena como si estuvieras escuchando al Luis Miguel de las primeras épocas, pero con un tono como muy producido. La canción es genial, se llama Feel It, siéntelo. Entonces, bueno, pues te invita a sentir un poco las relaciones. Es un temazo, ¿eh? Y os recomiendo, si os apetece buscar música distinta, pues que os acerquéis a Rain y algunos más, porque es música muy, muy interesante. Y la canción me encanta, se titula así, Feel It, siéntelo, para que sintamos también un poquito de verano y así de buen rollo.
0: Vamos a sentirla, pero antes de nada yo quiero agradecerte, Esther, que hayas entrado en directo, porque además esto ha simbolizado un poco. Yo recuerdo que Antonio Conchado, nuestro queridísimo Tonecho. Siempre, y estará escuchando porque es fiel, sigue ahí fiel a
1: Hola,
0: Radio
1: Bot.
0: Siempre decía que la gente que escuchaba la radio tenía la idea de que estábamos todos en el transitor, todos juntos a la vez en el mismo lugar, ¿no?
1: Es verdad.
0: Me decía, yo creo que la gente cuando nos llama piensa eso, que estamos todos ahí.
1: Sí, sí, sí.
0: Bueno, pues hoy es posible. Esther y yo estamos en el mismo lugar.
1: Hoy es posible, absolutamente. Y es un placer, además.
0: Y te lo agradezco un montón, Esther.
1: Para nada, es un placer.
0: Disfruta mucho lo que queda de temporada.
1: Gracias.
0: Seguimos escuchándonos.
1: Sí.
0: A disfrutar y recargar en las vacaciones para luego volver fuertes, como siempre, en la
1: En septiembre, con ganas de hacerlo. Además, es que este septiembre cumplimos 20 años de programa.
0: Caramba,
1: o sea que son justo 20 años. Entonces, bueno, pues tengo muchas ganas de poder celebrarlo también con la audiencia y, bueno, de seguir sumando y siguiendo, porque la radio es un medio vivo y mientras siga viva todo va bien.
0: Así la radio sigue y soporta todos los cambios. Sigue viva, muy viva.
1: Muy bien.
0: Pues Esther, sentimos
1: un
0: esta
1: placer,
0: canción
1: Susana.
0: Que nos pides. Un abrazo.
1: Sí, por favor, espero que os guste.
0: El tema.
1: Un beso grande.

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Continuamos en la tarde es tuya, después de esta sorpresa, después de tener con nosotros a nuestra compañera Esther López, de La Noche con Esther, charlando aquí en directo en los nuevos estudios de Radio Voz, en los estudios centrales de A Coruña, de Concepción Arenal. Vamos a seguir con la tarde, con el viernes, con el fin de semana y con las canciones que a ti te gustan y que te hacen sentir bien, las que puedes compartir y dedicar. Ya veis que hace muchísimos años que en Radio Voz se dedican canciones y seguimos con ello también aquí en esta sintonía, disfrutando juntos, porque al final la música nos une, ¿verdad? Y nos hace sentir y nos hace estar bien. Vamos a ir con otro tema musical que nos piden a través del WhatsApp, por ejemplo. El WhatsApp es otra novedad que se ha incorporado en los últimos años, también en este programa de la tarde es tuya, para que además de llamarnos, también nos podáis pedir vuestras canciones a través de esas notas de voz o de esos mensajes. Vamos a escuchar a Sergio Dalma, vamos a recordar una de sus canciones que nos pide Manuel desde Pontevedra. Dice: hola, buenas tardes, Susana, quiero dedicarle para mi mujer María la canción Galilea de Sergio Dalma.

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0: Llegamos a las 5:30 y nos vamos a Vilalba. Tenemos allí a Carmen. Hola, Carmen.
1: Hola.
0: ¿Qué tal?
1: Pues muy bien. Antes de nada, felicitar a todas las Cármenes porque antes fue imposible, ¿eh?
0: Bueno, pues también felicidades para ti, que este veche de santo.
1: También estuve de santo y también lo pasé bien.
0: Ay, sí, muy bien.
1: Dentro do que hay.
0: Alégrome muchísimo,
1: alégrome. Sí, a vida sigue y bueno.
0: Sí, mientras estemos aquí hay que seguir, como sí. Sea con adversidades.
1: Fui un año distinto porque me falta alguien, pero bueno, le vino bien.
0: Bueno,
1: estuve rodeada por otras personas que también son importantes en mi vida.
0: Cuas que estén aquí ahora, claro que sí, hay que aprovechar.
1: Sí. Bueno, pues nada, ponme luego ahí una canción. Mira, hay una canción que me gusta mucho, pero es que no sé el título. Pero bueno, tengo otra preparada, si eso. Mira, en gallego, fala de Lugo.
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0: Seguimos en la tarde, es tuya, son las 5 y 38 minutos y la música continúa, la alegría también, que estamos ya de fin de semana, ¿eh? Tenemos por aquí a Pablo de Meixigo. Hola, Pablo.
1: Buenas tardes, compañera.
0: Bueno, pero este hombre, ¿qué pasa? Que siempre va conduciendo.
1: Pues siempre, siempre voy conduciendo, siempre, ¿qué voy a hacer?
0: Pero ti, ¿alguna vez vas caminando o vas siempre en el coche?
1: Oye, bueno, yo ando, siempre ando hasta el coche, pero el coche siempre tiene cerca.
0: O sea, que la única vez que andas es cuando vas a buscar el coche, ¿no?
1: Ahora paré un momento aquí, estoy entorpeciendo el tráfico, pero no pasa nada.
0: Faime gracia la respuesta, Pablo, faime gracia. Bueno, pero tío, tráfico, dije que por no poñas a baliza, y estoy con Radio Voz, entonces no hay problema.
1: Entonces, está, esta semana, yo no sé, chamé todos los días por 12 veces. Yo sé, que si chamo a Pedro, es de peor, ¿no? Pero bueno.
0: ¿Cómo Pedro? Ahora,
1: a Pedro Sánchez, dijo que también siempre está muy ocupado.
0: Ah, no, bueno, pero está, non ta, estoy más ocupada yo que él, ¿eh?
1: No, mucho más.
0: Verdad, pienso que sí, pienso que
1: sí. Es con gente más divertida.
0: Sí, hombre, sí. Además, yo no conto mentiras ni nada. Yo todo...
1: No, no.
0: Nada, nada. Pero
1: no,
0: yo para política no valgo, hombre, no valgo.
1: Muy bien.
0: En xeral, non é porque sea un partido ou outro, pero ás veces son un pouco mentireiros, entón, bueno.
1: Un pouco só, que é bastante boa rapaz.
0: 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A ver, contame.
1: Vamos a poñer unha canción a un amigo que nos deixou últimamente.
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1: Entonces, se chamaba Antonio Lorenzo, os Herreiras, daqui de Sada.
0: Vaya, home, vaya.
1: Que tiña un... Bueno, entonces quería Cuando un amigo se va, de Alberto Cortés.
0: Cuando un amigo se va, muy bien. Pues poñémola para él a la onde esté.
1: A él, a la onde esté, que nos espere moito tempo, que non sí. Temos prisa absolutamente ninguna. Pouco máis. 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
0: Bueno, vamos a aproveitar un momento, vamos a aproveitar a vida, vamos a saboreala todo o que poidamos, vale?
1: Estamos de acordo, compañera.
0: Bueno, estamos de paso, como no coche, para un lado e para outro, isto é así, estamos de paso.
1: Sí que estamos. Dí que nos espere moito tempo lá, porque nós non temos tanta prisa, como dí para esa luz.
0: No, nunca temos prisa para eso, pero bueno. Non hai que pensar tampouco neso, non? Hai que vivir cada día e xa está. Que ten que ser.
1: Para Antonio e máis para a súa familia, veña.
0: Sí, no, porque non hai palabras para estas cousas. É así,
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0: Coa canción, con esta dedicatoria, esta canción xa queda todo dito, vale?
1: Muy bien, compañera.
0: Gracias, Pablo. Muchos bicos, ¿vale?
1: Usted lo pase bien.
0: Gracias. Chao.

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1: Seguimos con el mensaje que nos envía Belén desde Ourense. Dice, hola, buenas tardes a todos. Quería escuchar la canción de Rocío Jurado, Como yo te amo, para dedicársela a mi hermana Isabel.

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0: Ahí estaba la música de Rocío Jurado y tenemos por aquí a Ramón de Nantón. Hola, Ramón.
1: Hola, buenas tardes.
0: ¿Qué tal? ¿Cómo está, Ramón?
1: Bueno, esperando un poco porque, para coger línea no es fácil.
0: Bueno, pero no es imposible, ¿verdad?
1: No, posible no, porque lo intentas poco una vez, después de otra y otra y tal, y va saliendo.
0: Claro que sí, siempre sitio para todos, hombre, claro. ¿Y qué canción quieres? Cuéntame.
1: Yo quiero de Melchor, si tienes algo, porque hay tiempo que no soy nada de él. Para mí, unas canciones que tenía por la copla, de la de los Keys, ¿conocías?
0: Claro, pero tú quieres una... Es que yo tengo música de los Key, déjame mirar si tengo alguna. De los Key, ya te comenté alguna ocasión que tenemos poquitas canciones, 3 o 4 nada más, son las que tenemos. Ah. Ardoroso Sol de Cuba, Verde Limón y alguna más. No tenemos más de los Key.
1: O Verde Deseo de Cuba.
0: La de Cuba, vale, muy bien. ¿Y para quién la quieres dedicar?
1: Bueno, voy a dedicar a mis primos, que están en Viveiro, para Monchito, Gloria y Monse. Y también para mi esposa y mis hijos, que también uno de ellos, que es electricista, escucha algo.
0: Ah, muy bien.
1: Pero le digo, ay, llama una beca. Bueno, hasta que llego, digamos, un santo, lo hinchamos.
0: Va, el 31 de agosto, cuando volvemos con la nueva temporada. Mira, pues que es el primer día después de vacaciones, que nos llame ese día.
1: Sí, que se llama también igual que a mí, le ponemos el mismo nombre. Después tengo a Fillo que se llama Monse,
0: ajá,
1: y otro que se llama Moncho, que está en Coruña. Para ellos es esta canción que me encantan, porque las canciones de la copla yo paso igual que el pai, me gustan todas.
0: Ah, sí, muy bien, pues ponemos ya. O que pasa que está trabajando, mejor tampoco puede marcar tantas veces, por eso tampoco chamará, hombre, claro.
1: Ah, claro.
0: Pues ponemos ya, vale, Ramón, una aperta grande.
1: Ah,
0: buen fin de semana.
1: ¿A qué me tenéis?
0: Gracias, Ramón, muchas gracias.
1: ¿Cuándo coño Lidia, Que si no, pues...
0: Hombre, claro, como todos, claro, claro. Claro.
1: Como de costumbre.
0: O importante que estés ahí escoitando sempre, ¿vale?
1: Muy bien, gracias.
0: Miquiños, chao.

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1: Puedes elegir tu música, dedicar tus canciones, pero después de las 6:30, porque ahora en nada llega nuestro doctor Jesús Vázquez. Como sabéis, como siempre, salud natural para todos. Así que si tenéis alguna consulta, alguna duda relacionada con la salud, podéis plantearla llamando al 981 13 44 33 o si lo preferís también os podéis enviar ya un WhatsApp al 672 16 77 55. En nada, es momento de hablar de salud.

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0: Continuamos en la sintonía de Radio Voz. Como os comentaba, es momento de centrarnos en la salud, como siempre a esta hora, de la mano de Laboratorios Maen. Y saludamos ya a nuestro especialista en medicina natural, al doctor Jesús Vázquez. Hola, doctor, buenas tardes.
1: Buenas tardes, Susana. Bueno, vamos a ver hoy, ¿no?, los oyentes que nos preguntan.
0: Vamos allá con las consultas, con las preguntas y dudas de los oyentes. Os recordamos el teléfono que podéis marcar si queréis hablar con el doctor, es el 981-13-44-33. También tenemos a vuestra disposición un número de WhatsApp. En este caso, este número es exclusivamente para enviar mensajes o notas de voz, no es para llamar. El del WhatsApp es 672-16-77-55. Nos llega una nota de voz, doctor. Vamos a escucharla a ver lo que nos cuenta.
2: Quería hacer una consulta. ¿Tienen algún suplemento que evite las calcificaciones en los tendones, en los músculos y en las rodillas? Porque llevo 10 meses en casa haciendo, por un problema que tomo copidogrel, por un mitus que me dio, y cada vez los músculos me duelen más. Antes tengo fibromialgia, pero ahora es como si se hubiera multiplicado la fibromialgia por 20, ¿sabes?
1: Bueno, controlar dentro de lo posible el metabolismo y las inflamaciones con el curín es lo que en principio estaría indicado. Curín, una cápsula después de comida y otra después de cena. Y para eliminar cualquier residuo, calcificaciones incluidas, arenillas, en fin, siempre hay algo en el organismo que, lógicamente, cuando dormimos bien, que es muy importante que este señor duerma bien, es cuando el organismo ocurre lo que se llama autofagia, o sea, empieza a eliminar residuos y a recuperar tejidos, durante el sueño es cuando, de alguna manera regeneramos y recuperamos, ¿no? Entonces hay que dormir bien, para que esto que le ocurra, sea lo más leve posible, por un lado. Entonces, curín para el metabolismo, una cápsula después de comida y cena, y luego nuestro Aqualinca, lo solemos anunciar casi todos los días, porque es para eliminación de líquidos, de residuos y tal, ¿verdad? Desintoxica, digamos, de alguna manera, nuestro organismo. Entonces, todo lo que sobra, al final nosotros lo eliminamos, por supuesto, es orina, sudor, lo que sea. Pero con Aqualin aceleramos esa eliminación y podemos conseguir Aqualin para eliminar, pero junto con Curin para que el metabolismo se haga bien, porque si no, al final seguimos calcificándonos por todos lados. Entonces, Curin, una cápsula después de comida y cena, y el Aqualin, dos tapones en medio litro de agua por la mañana. Coges medio litro de agua, echas dos taponcitos de Aqualin y lo tomas durante la mañana, ¿vale? Y Curin, una cápsula después de comida y cena. Y con eso es más que probable que mejore. No vamos a decir y que igual se quite del todo, pero que mejore bastante. Eso es.
0: Bien, doctor, seguimos en directo en Salud Natural para Todos con más consultas y más preguntas de los oyentes. El número es 981-13-44-33. Recibimos por aquí un mensaje que nos envía Víctor al WhatsApp. Dice, hola, doctor, tengo diabetes tipo 2, estoy siguiendo más o menos la dieta y el tratamiento que me indicó el especialista, pero yo quería preguntarle si hay algún alimento, algún hábito o algún suplemento que me pueda ayudar a controlar los niveles de azúcar y sentirme también con más energía, porque me noto muy cansado.
1: Claro, se nota cansado porque la dieta hay que hacerla, digamos que al principio, sobre todo, bien hecha, no más o menos como nos comenta, sino muy bien hecha. Eliminar los hidratos de carbono que sean nocivos para el diabetes tipo 2 y entonces nada más que comer frutas y verduras con carne, pescado, huevos, leche, queso, con las proteínas. Es la dieta que hay que hacer, proteínas y frutas y verduras y ensaladas. Hacerlo así, a rajatabla. Luego hacer un poquito de ejercicio y tal. Y para que se regule muy bien la insulina y no tengas esa sensación de no solo de cansancio, sino de necesitar azúcar y algo dulce y hidratos, pues para esa sensación hay varias posibilidades y nosotros aconsejamos preferentemente el Masomega Punto Rojo. Dos perlas de Masomega Punto Rojo antes de desayuno, de comida y de cena, que te regule muy bien esas pautas, digamos, hormonales, y ayude al tratamiento que lleves para tu diabetes tipo 2 y que te ayude asimismo a mejorar o a eliminar ese cansancio y a eliminar esa sensación que a veces tenemos de querer dulces, hidratos, pan, cosas de esas, ¿eh? Que poco a poco lo vayas eliminando así de tal manera que te sea fácil hacer una dieta estricta, hasta cierto punto estricta, pero que es sana, sana, como pueden ser proteínas y, por supuesto, frutas, verduras y ensaladas. Y cuando ya eso esté muy controlado, luego un día dices, pues hombre, pues hoy me voy a tomar, yo qué sé, unos espaguetis de berzín o un tal. Pero eso es cuando lo tengas muy controlado. Así que la dieta, como pide pautas, tiene que ser así, bastante estricta, ¿no? Y luego ayudarte con más o menos a punto rojo, dos y dos, perlitas al día, seis al día.
0: Bien, doctor, vamos con más consultas, más preguntas que nos van llegando al programa aquí en Salud Natural para Todos. Vamos con un mensaje de Lucía que dice: estuve mucho tiempo con una sensación de presión en la cara, justo alrededor de la nariz y de los ojos, con la nariz muy taponada y mucho moco espeso. Me han mirado y me han dicho que tengo sinusitis crónica porque no se me da pasado. Y quería preguntar si hay alguna alternativa natural o algún complemento que me ayude a mejorar.
1: Sí, para un par de meses tomar Dinafen Plus un vial en ayunas. Un par de meses, controlar, fomentar, fortalecer, reforzar nuestras defensas. Dinafen Plus un vial en ayunas durante un par de meses. Y luego puedes empezar simultáneamente con 20 gotas de AL18, un extracto específico para no solo alergias, sino sinusitis y todo este tipo de procesos de catarrales, infecciosos, garganta, nariz, oído, etcétera, para aliviar toda esa sintomatología, eliminar esos mocos, esa flema y tal, ¿no? Entonces, el AL18, que viene en extracto, en gotas, 20 gotas antes de desayuno, de comida y cena. Eso lo puedes tomar 3 o 5 meses, o sea, hasta que eso se quede bien limpio y te notes muy bien. Pero yo creo que los 2 primeros meses tienes que añadir a ese AL18 Dinafen Plus, o sea, reforzar bien las defensas. Un vial de Dinafen Plus en ayunas, ¿no? Eso es.
0: De acuerdo, doctor. Continuamos con más consultas. Vamos al teléfono, al 981-1344-33. Tenemos por ahí a Francisco. Hola, Francisco.
3: Hola, Susana, qué pesado soy, ¿verdad?
0: Para nada, para eso estamos. Adelante, Francisco.
3: A ver, ponme con el doctor.
0: Sí, ya estamos.
3: Sí. Buenas tardes, doctor Vázquez. Buenas. Vamos a ver, la última vez que le llamé por el tema de las cervicales, quedamos, porque no me acuerdo muy bien ya, porque fui de vacaciones por ahí, Coralcar.
1: Sí.
3: Y mega, vamos a ver, más omega, punto rojo. ¿Es así?
1: Sí, y colocar en
3: ¿Y qué pasa? Una de cada uno, desayuno, comida y cena.
1: Exacto.
3: Vale, pues muchas gracias. Perdón las molestias.
0: Tomó nota, Francisco, tomó nota.
3: Ya tomé nota. Sí. Hay que hablar o gallego, que somos da terriña.
0: Bueno, pues 3 al día.
3: Chao.
0: Gracias, Francisco, doctor, gracias. Hasta luego.
1: Adiós.
0: Le decía lo de tomar nota, doctor, porque colocar sí, pero más omega, ¿cuántas perlas? Una y una.
1: Exacto, una y Coralcar igual, una. Sí,
0: vale, estupendo. Porque como a veces el más omega punto rojo, dependiendo el caso, son sí, dos y dos, o depende, sí, en este caso uno.
1: Eso es.
0: Vamos con otra llamada, en el 981-1344-33, tenemos por ahí a Isabel. Hola, Isabel.
4: Hola, buenas tardes.
0: Hola, adelante.
4: Buenas tardes, doctor. Hace 2 días que hablé con usted de que se me dormían los pies y tenía hormigueo y usted me dio Circudol y ya lo tengo, pero usted me dijo 2 viales, uno por la mañana y otro por la noche.
1: Espera, ¿le diría Fluyen?
4: No, Circudol.
0: Pues no fue aquí, no fue aquí, Isabel. A esta hora, en este espacio, no recomiendan ese complemento. No sé dónde llamó usted.
4: Pues llamé ahí.
0: ¿A Radio Voz?
4: Sí. No, me cogiste tú y me dejaste también unos minutos.
0: No, que le coge mi compañera Lucía, no le cojo yo, no.
4: Ah, vale.
0: Claro, pues
1: nosotros para eso
0: pues aquí
1: aconsejamos Fluyen. Entonces, mi consejo, muy rapidito, tómese eso que ha comprado y cuando lo acabe, si quiere, se toma el Fluyen nuestro. Verá como el nuestro es bastante potente, no le digo más, Primero bueno, acabe lo que tenga y luego cómprese nuestro Fluye, ¿vale?
4: Vale. Pero este tampoco no me hará daño.
1: ¿El qué? ¿El cuál?
4: Circudol.
1: No, hombre, no, eso es natural. Usted tómeselo, pero luego cambia Fluye, verás cómo se nota la diferencia, que esto es muy, muy, muy concentrado.
4: Vale, mira una cosa. ¿Y esto puedo

0: que ha comprado, y cuando lo acabe, si quiere, se toma el Fluyen nuestro. Verá como el nuestro es bastante potente, no le digo más, ¿eh? Primero bueno, acabe lo que tenga y luego cómprese nuestro Fluyen, ¿vale?
1: Eso vale, es. vale, pero este tampoco no me hará daño.
0: ¿El qué? ¿El
1: este,
0: cuál?
1: Circudol.
0: No, hombre, no, eso es natural. Usted tómeselo, pero luego cambia Fluyen, verás cómo se nota la diferencia, que esto es muy, muy, muy concentrado.
1: Vale, vale, mira una cosa, y, ¿vale? ¿Y esto puedo tomar los dos viales que me dijeron?
0: Sí, ¿eh? Bueno, de eso no lo sé, del mío sí. Del otro no sé si son dos o uno, eso no le puedo decir, entérese, pero del mío sí puede, perfectamente, ¿vale?
1: Del suyo sí, que este pone aquí solo una al día.
0: Por eso no le puedo decir más, ¿me entiendes?
1: Bueno, pues muchas gracias. Yo llamé ahí y no sé qué doctor me cogió.
2: Porque claro.
1: Usted es el doctor Vázquez.
2: Pero usted llamó al mediodía a otro doctor Vázquez, seguramente.
1: Sí, sí.
2: Claro, este es Jesús Vázquez, y es a las 6 de la tarde. Llamó a otro programa, claro.
0: Sí, sí.
2: Claro, fue otro programa. Pero en este caso le aconseja Fluyen, claro, fue otro programa, claro.
1: Vale, bueno,
2: vale,
1: pues
2: Isabel.
1: Y ahora seguiré con esto, empiezo con esto hoy, y luego pues ya paso
0: cambiar
1: al Fluyen.
0: Sin ningún problema. Dale.
1: Vale, muchas gracias.
2: Gracias, Isabel.
1: Gracias.
2: Un abrazo, hasta luego. Seguimos en directo, estamos en Salud Natural para Todos. Vamos con otra consulta, en este caso un audio que nos ha llegado, lo escuchamos.
3: Mi consulta es porque estoy premenopáusica, aún tengo la regla todos los meses, pero la tengo en vez de 9 días, pues ahora la tengo 3 días. Y el problema es que ahora empiezo a tener de noche que despierto y tengo pues eso, como las piernas inquietas, las tengo que mover, enfriarlas. Y tengo muchos capilares rotos. Muchas gracias.
0: Bueno, el tema, yo creo, no sé, me suena de alguna otra vez o algo parecido. Yo creo que Macamás y más o menos Punto Rojo es lo que le puede ayudar por el tema de capilares, el tema de fluidez y el tema de circulación, ¿sabes? Pero para la cuestión menopáusica o premenopáusica, Macamás. Así que le aconsejo Macamás, una cápsula, antes de comida y cena, y más o menos a Punto Rojo también una perlita antes de comida y cena, o sea, una perlita de más o menos a Punto Rojo y una cápsula de maca más una y una antes de comer y repetir antes de cenar, para esa situación de los capilares, de la situación relacionada con la menopausia, ¿vale?
2: Maca más y más omega, entonces
0: eso es, sí, una de cada antes de comida y antes de cena, eso es.
2: De acuerdo, doctor. Seguimos en directo en Salud Natural para Todos. Estamos atendiendo vuestras consultas, vuestras preguntas en este espacio que contamos con él cada tarde a partir de las 6, aquí en la sintonía de Radio Voz. Y nos van llegando más consultas a través del WhatsApp del 672-16-77-55, el número al que podéis enviar vuestras consultas. Nos llega otra consulta que nos habla, en este caso, Francisca. Dice, hola, doctor. Tengo síndrome del túnel carpiano. Tengo una férula para usar por las noches y hago algunos ejercicios, pero quería preguntarle por algún complemento natural que me ayude a mejorar antes.
0: Bueno, que le ayude a mejorar un poco, porque al final eso acaba en cirugía. Entonces no sabemos cómo estará, en qué situación se encontrará ese síndrome del túnel carpiano, ¿sabes? Entonces, en realidad, esas situaciones son relacionadas con el metabolismo. Quiero decir que podría venir bien más omega, podría venir dolma, etcétera. Pero vamos a relacionarla con una cuestión metabólica, a ver si es posible que lo reduzcamos lo antes posible. Pero casi siempre acaba en cirugía. Entonces sería tomar curín, volvemos a curín, y coralcar. Una cápsula de curín y una de coralcar, las dos juntas, después de comer y después de cenar. Notará alivio en ese síndrome del túnel carpiano y bueno, y a ver si hay una mejoría aceptable. Vamos a ver, porque eso ya digo, muchas veces es cuestión quirúrgica. Pero bueno, vamos a ver, con curín siempre le va a mejorar, eso está claro. Curín con coralcar le va a ir perfecto para eso. Pero a ver hasta dónde podemos llegar, hasta que punto podemos mejorar, en fin, cuestión de ponerse manos a la obra, pues estos suplementos son lo que tienen, van poquito a poco, pero en muchísimos casos, pues al final, pues tienen sus resultados. Así que curín y coralcar, una de cada, una cápsula de cada, después de comer y después de cenar, ¿vale?
2: De acuerdo, doctor, ahí queda esa recomendación. Vamos con otro mensaje, otro audio que nos ha llegado, vamos a escucharlo.
4: Yo es que tengo un problema, que tengo rinitis y por las noches no puedo dormir, no.

0: No respiro bien y no duermo, duermo muy mal. Se me seca la nariz, le estoy dando un spray, pero no consigo que mejorar.
1: Bueno, el tema rinitis, como antes hemos mencionado, bueno, que no habíamos dicho este en concreto, pero bueno, son rinitis, sinusitis, alergia, etcétera, todo este tipo de fenomenología que cursa con infecciones en la nariz, oído, garganta, en fin, está todo relacionado. Pues nosotros aconsejamos siempre el AL18, nuestro suplemento al 18. AL18. Eso es un frasco, ¿verdad? 120 mililitros para usarlo con cuentagotas, ¿vale? Entonces, para una sinusitis, lo que se aconseja, yo por lo menos 30 gotas en un poquitín de agua antes de desayuno, de comida y de cena. 30 gotas tres veces al día. A medida que pasen las semanas, es decir, a partir de la tercera semana, empezarás a notar alivio en todo el tema. Esa congestión nasal y todo eso, ¿sabes? O sea, poquito a poco irás notando. Además, es un frasco muy agradecido, porque aunque tomes 90 gotas al día, digamos, y que no te va a hacer producir ningún efecto, por supuesto, secundario, cunde mucho. O sea, que igual estás dos meses con el frasco y cuando te quieres dar cuenta dices, oye, pues si tengo esto de la sinusitis, si no he curado, muy aliviado. O sea, que debe usar el AL18, 30 gotas antes del desayuno, comida y cena, en un poquitín, se echan las gotas y un poquitín de agua.
2: Bien, doctor, volvemos al teléfono, al 981-13-44-33, nos llama Lola. Hola, Lola.
3: Hola.
2: Hola. Hola. Hola. Hola, ¿qué tal, Lola? Adelante con su pregunta para el doctor.
4: Sí, quería hablar con el doctor porque, vamos a ver, después de comer siempre estoy muy hinchada, muy molesta.
1: Sí. Bueno,
4: pero
1: pues,
4: por la tarde, por la mañana bien, pero por la tarde, después de comer.
1: Sí, bueno, pues cuando después de comer lo que hay que hacer es bajar esa inflamación del estómago, eliminar gases y todo eso, ¿eh? Sí. Y el dinagás es lo mejor que yo le puedo aconsejar. Eso es una botellita para beber, pero la echan un poquitín de agua, la diluye en agua, muy poquita agua, medio vaso, incluso menos, y lo toma después de comer, y si le ocurre también, lo tomas después de cenar. Si es solo a mediodía, pues después de comer. Si después por la noche también, pues después de cenar. Se llama dinagás. Y con eso se eliminan todas las cosas. Dinagás, sí. Y con eso, con ese producto eliminamos toda esa hinchazón de tripa tan molesta, etcétera, ¿no? Que pueden venir de gastritis, de gases, de tal, de mil cosas. Pero el caso es que se te hincha eso, ¿no? Pues con el dinagás.
4: Es molesto, sí, es molesto.
1: Eso es. Con dinagás se va poquito a poco, ¿eh? Eliminando esa, eso es.
4: Vale. Unas gotas después de comer y después de cenar.
1: Una botellita diluida en agua, vienen botellitas.
4: Una
1: cada vez, después de comer y si hace falta después de cenar. Es una caja que trae 20 botellitas, dinagás, ¿vale?
4: Vale, vale. Muchas gracias.
1: De nada.
2: Gracias, Lola, hasta luego. Buenas tardes, hasta luego. El tema de hinchazón abdominal, que sale también muchas veces en el programa, doctor, esa dispepsia, hinchazón, gases, bueno, por muchos motivos. Y es curioso, porque mucha gente se siente así después de comer, no por la mañana, que después del desayuno, sino al mediodía, es habitual, ¿no?, que se produzca más esa hinchazón.
1: Si vieras la cantidad de diagnósticos que puede haber relacionados con el digestivo, desde el estómago, el esófago, esofagitis crónica, dispepsias, tal, ¿verdad?, gases, gastritis crónica, tal y cual, y al final el paciente lo que te dice, bueno, vale, muy bien, pero ¿cómo se corrige esto? O sea, vamos al grano, ¿me entiendes? O sea, entonces, el tema digestivo que nos trae muchas veces a maltraer, con dinagás se puede solucionar perfectamente. Luego hay otros apoyos, como sabemos, como puede ser yo, en el caso mío, pues aconsejo curín también, a veces hay citopaz, por ejemplo, ¿sabes? En fin, hay diferentes que también, pero el básico para estas cuestiones de inflamación de la tripa, ¿no?, es el dinagás. Y se toma el vial, la botellita, diluida en agua, después de comer, y también se vuelve a tomar después de cenar. Y eso es una maravilla.
2: Estupendo, doctor. Pues ahí queda esa recomendación y seguimos con otra consulta, otro audio que nos llega, lo escuchamos.
5: Bueno, pues la pregunta mía era qué recomendaba para el intestino inflamado. Muchas gracias.
2: Pues mira, temas digestivos.
1: Sí, el intestino inflamado. Tenemos el Probiactiv, que es una formulación muy interesante para el intestino, también para acelerar y mejorar las digestiones, porque a veces tenemos insuficientes enzimas y entonces el intestino, pues claro, a partir del estómago se nos inflama. También depende de lo que comamos, como todas las cosas. Tienes intolerancia al gluten, no tienes alergia a algún alimento o tal, todo eso lo tenemos que contemplar, ¿sabes? Pero una vez ya descartado las cuestiones que en cada caso, ese intestino, ¿no?, digamos, irritado y demás, pues nosotros aconsejamos el último, digamos, suplemento que es mucho más completo que teníamos anteriormente, que está compuesto con eso, esas enzimas que te digo, bromelina, papaína y tal, que es el Probiactiv. El producto es Probiactiv, viene en cápsula. Entonces hay que tomar una cápsula en ayunas, para el caso que nos comenta el oyente, y otra antes de cenar. ¿Sabes? Hay que utilizar no solo una cápsula, que sería un mantenimiento para que eso no vuelva a ocurrir, pero si cuando quieres atacar un poquito esa situación que es incómoda, que está y que habían hecho un diagnóstico sobre ese intestino irritado y tal, pues hay que tomar el Probiactiv, que es una cápsula en ayunas, pero también otra antes de cenar. Y cuando haya pasado un mes, pues igual con una solo en ayunas, vas ya acabando de mejorar la situación. Pero al principio yo aconsejo dos, Probiactiv, dos cápsulas. Una en ayunas, otra antes de cenar. Te tragan con agua y ya está.
2: Estupendo, doctor. Pues con esta recomendación para el tema del intestino, llegamos al final de Salud Natural para Todos. Gracias por acompañarnos una tarde más y hasta la semana que viene. Buen fin de semana.
1: Igualmente, buen fin de semana. Hasta luego.

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2: Volvemos al baile, a la música, a la alegría y a las canciones que tú eliges aquí en La Tarde es Tuya. Te acompañamos hasta las 9 y tú también nos acompañas, por supuesto, en esta gran familia que es La Tarde es Tuya de Radio Voz. Nos vamos a ir hasta Ferrol porque desde allí nos manda un mensaje Rocío que dice: hola, muy buenas tardes, Susana, quería dedicarle para mi madre Carmen, que ayer estuvo de santo, la canción de Amparito de Sintonía de Vigo.

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0: 6:32, vamos a Ferrol, la lista divina. Hola, divina, buenas tardes.
1: Hola, Susaniña, ¿qué tal, corazón? ¿Cómo estás?
0: Por aquí muy bien, ¿qué tal va tu tarde?
1: Bueno, pues bien también. A ver, no bien bien de todo, pero bueno, bien. Está una tarde chula y se está muy bien.
0: Genial, pues me alegro un montón. Pues vamos a poner una cancioncita a la tarde chula, entonces.
1: Pues sí, mira, ¿qué te parece si ponemos la mitad que me faltaba de Alejandro Fernández?
0: Venga.
1: También para que la escuche un poquito Julia de Ferrol, que hace mucho tiempo que no la escucho a ella ni nada.
0: Ah, pues ella llama, ¿eh? Aún llamó ayer. Sí, sí, sí, sí.
1: Lo
0: sí,
1: que
0: sí.
1: Pasa que, bueno, yo tengo unos días que a lo mejor pues no entiendo la radio y esas cosas, ¿sabes?
0: Pues
1: y
0: ella está ahí, sigue...
1: Dejo de escuchar a muchas personas.
0: Ella sigue fan de Alejandro y fan de la radio.
1: Sí.
0: ¿Se la dedicamos a ella también, entonces?
1: Ah, pues claro, cómo no. Mira, vamos a ver qué voy a poner los que les voy a dedicar. Mira, a Pipo de Ferrol, a María de Cambre, a Mari Carmen y Fernando de Cedeira, y felicidades para las Mari Carmes, que yo ese día no pude llamar tampoco. Y luego para Máximo, para Juan de Ferrol, José de Órdenes, Lali, Miranda y Mercedes de Cangas. Y también para ti, para tu compañera Lucía, para también me quiero acordar de Víctor, que hace mucho también que no, vamos, que no le dedico ni nada.
0: Pues para él también.
1: Y no anda por ahí Víctor, sí.
0: Hoy no, estuvo de turno de mañana, estuvo la semana pasada de tarde, pero hoy está de mañana, claro.
1: Ah, muy bien, bueno, pues nada, pues va para él también, vale, y para Antonio y todos los que estaban ahí, que yo ahora no los escucho. Un abrazo para ellos y para ti principalmente.
0: Porque Antonio está jubilado desde hace 2 años, el técnico de sonido, Antonio, claro.
1: ¿Cómo?
0: Antonio está jubilado desde hace 2 años, entonces claro.
1: Sí, ya sé que está jubilado,
0: por eso
1: pero
0: no te
1: bueno,
0: coincide
1: puede
0: de...
1: estar escuchando también.
0: Escuchando está seguro, ¿eh? No me decías,
1: sí.
0: Tú me comentabas que hacía tiempo que no lo escuchabas a él, digo, no te coge el teléfono porque está jubilado, pero escuchando Radio Voz seguro que escucha la dedicatoria, eso seguro.
1: Pues besiños y abrazos para todos ellos, ¿vale?
0: Muchas
1: y para
0: gracias.
1: Ti, por supuesto.
0: Gracias, divina, un beso enorme, cuídate.
1: Igual, cuídate también.
0: Gracias, chao,
1: niña.
0: Hasta pronto, chao.

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Y dejamos la dedicatoria de Divina, que nos llamaba desde Ferrol, y seguimos con un mensaje que nos envía Marga. Dice, hola, soy Marga de Instrumento, y quería que me pusieras la canción de José Vélez, Sete Rosas Amarillas. Va dedicada para miñaná y Marina, que está de santo mañá. Unha aperta e bo finde. Pois Marina, moitas felicitacións, moitos bicos, danos aparte, tamén de parte da túa filla Marga, esta canción de José Vélez.

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Nos ponemos románticos en la tarde, es tuya, con un mensaje que nos manda Adela desde Pontevedra. Dice: buenas tardes a todos. Quisiera dedicarle para un hombre muy especial en mi vida, que se llama Fernando, la canción de Ana Gabriel, Luna.

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0: Seguimos con más llamadas. Muy buenas tardes.
1: Buenas tardes, señorita Susana. Soy Ubaldo de Navia.
0: ¿Qué tal, Ubaldo? ¿Cómo estás?
1: Ya, por fin llegué.
0: Bueno, llegas a tiempo, llegas a tiempo.
1: Bueno, ¿qué se llega?
0: Claro que sí, eso es muy importante.
1: Oye, pon una canción de Aldeana, de Almas Unidas.
0: Vale, de Almas Unidas, Aldeana, se llama la canción.
1: Y dice que hay tornadas por verano.
0: Vale, venga.
1: Por aquí está ya la temperatura muy buena, de Susana.
0: Sí, qué bien. Por aquí también, está una tarde bonita.
1: Sí, con camisa y poco más.
0: No hay que abrigarse entonces, ¿no?
1: Es milagro.
0: Mejor, mejor. Pues te ponemos la canción de Bella Aldeana, de Almas Unidas. ¿Para quién la vas a dedicar, Ubaldo?
1: Los sobrinos. Para ti y para
0: Lucía.
1: Para Lucía. Y para Emma. Para los dos.
0: Muy bien. Pues te mandamos un abrazo.
1: Vamos a ver cuando vengas de vacaciones.
0: Venga, pues un abrazo muy grande. Ubaldo, gracias por estar ahí. Buena tarde. Chao.
1: Hasta luego.

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1: Desde Navia nos vamos a Santiago. Tenemos allí a Isabel, que nos envía un WhatsApp. Dice, buenas tardes, soy Isabel de Santiago de Compostela y quisiera que me pusieras la canción No somos malos, de Juan Pardo y Paloma San Basilio. Va dedicada para todos los que les guste y para todo el equipo de Radio Voz. Feliz fin de semana. Igualmente, Isabel, feliz fin de también para ti. Vamos con tu canción.

0: Seguimos en la estrada, tenemos allí a Manuel. Hola, Manuel.
1: Muy buenas, Sardana, ¿cómo estamos?
0: Por aquí estamos, ven, ¿qué tal va y todo por ahí?
1: Aquí va bastante bien, bastante bien.
0: Bueno, alégrome que todo siga bien por ahí.
1: A poco más voluntad vos, ¿eh?
0: Bueno, pues tenía que ser otro día, no pasa nada, claro que sí.
1: No pasa nada, exactamente, yo os diré.
0: Bueno, ¿qué canción quieres hoy, Manuel?
1: Mira, vamos a pedir de María del Céu, esas dos que estaban pendientes ahí, que... A Roda non, as outras dúas que eran tres.
0: Sí, as novas de María do Ceo, que temos por aquí
1: sí,
0: as últimas
1: sí,
0: que chegaron.
1: Exactamente.
0: Vale, pois dígoche por aquí de María do Ceo, estupendo. Para quen lle queres dedicar, entón?
1: Vamos dedicarle a Juan Santiago, seu mulher Encarnación e a súa familia. E agora vamos a Lorín. Iván e Noelia y su familia. Hola, Raquel. Y su familia. Y hola, Sira. Y su familia. Y para ti, Susana, y más para todos los de vos.
0: Moitas gracias, Manuel. Pois un mico moi grande. E imos poñer entón unhas últimas de María do Ceo, esta que se chama Trasalba Verde Luz, vale?
1: Muy bien,
0: gracias Manuel. Buen fin de semana. Chao, chao.
1: Igualmente, chao.

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1: Jessica nos escribe desde Pollo, dice: hoy la quiero dedicarle para mis hermanas y para mi madre Fina, la canción del rompecintura de Hermano Rosario. Pues claro que sí, Jessica, vamos a bailar, que se note que estamos ya casi de fin de semana.

0: Bueno, pues que nadie se canse, que seguimos con ritmo. La tarde es tuya. Tenemos por aquí a Marga de Cabral. Hola, Marga.
1: Hola, Susaniña.
0: ¿Qué tal estás?
1: ¿Cuánto tiempo sin hablar contigo, cariño?
0: Sí, ¿cómo va todo por ahí?
1: Va todo bien por aquí, cariño. Estoy en el campo ahora.
0: Trabajando ahí a tope.
1: Por supuesto.
0: Bueno, muy bien.
1: ¿Y tú qué tal vas, corazón?
0: Aquí estupendamente también, con vuestra compañía. Muy bien.
1: Vale, pues yo no... Bueno, antes he llamado, pero ya no llamaré antes porque estuve bastante pachucha.
0: Vaya.
1: Y así de la reumatoides, las manos se me encogían, dolores que aquello no soportaba. Pero bueno, estoy pasando mejor, gracias a Dios.
0: Bueno, me alegro, mujer. Lo peor es eso, estar mal.
1: Vale, cariño, me alegro que tú estés bien también.
0: Gracias, Marga. ¿Y qué canción te vamos a poner hoy, entonces?
1: La que quieras, Café Quijano, Tiempo al Tiempo, por ejemplo.
0: Venga, Robarle Tiempo al Tiempo, estupendo, muy bonita.
1: Vale, Susanilla, buen fin de semana, cariño.
0: Muchas gracias, Marga, pues mucho ánimo y a mejorarte, ¿vale?
1: Vale, gracias, corazón.
0: Besiño, hasta luego,
1: gracias,
0: hasta luego. Chao, chao. Bueno, pues vamos con Café Quijano y esta canción, Robarle Tiempo al Tiempo.

0: Bueno, pues a ver cómo, porque como siempre decimos, es complicado eso de robarle tiempo al tiempo. El tiempo es el que es, las horas son las que son. Lo que tenemos que hacer es aprovecharlas al máximo y saborearlas todo lo que podamos. Vamos hasta Ribeira, tenemos allí a Manuel, que nos envía esta nota de voz.
1: Hola, Susana, e oyentes de Radio Voz, da tarde túa. Boas tardes, sou Manuel de Santa Uxía de Ribeira. Os gustaría me escoitar unha canción que se titula A filla de Juan Simón, de Antonio Molina. Si no resto da tarde tens un momentinho para poñela, podes, ma pos. E lle dico a todos aqueles que lle gusten. Moi boas tardes, graciñas, e hasta semaninha, se Dios quer. Feliz fin de semana, chao.

0: Continuamos en La Tarde Es Tuya, llegamos casi a las 7:30 y tu música suena aquí en esta sintonía. ¿Cómo? Bueno, pues eligiéndola, llamando al 981-1344-33 o enviándonos un WhatsApp al 672-16-7755. Vamos a Carballo, allí está Francisco. Hola, Francisco.
1: Hola, Susana, tanto tiempo.
0: ¿Qué tal? ¿Cómo va todo por ahí?
1: Pues nada, aquí caminando, como siempre, un poquito.
0: Bueno, tú sigues fiel a tus caminatas.
1: Sí, está un poquito nublado, con un poquito de viento. Es súper agradable, es verdad.
0: Claro, así para caminar, ideal, se está de maravilla.
1: Sí. No, aquí se está bien, tiene una temperatura buenísima, vamos.
0: Qué bien.
1: Y aquí está un poco nublado, bueno. Para mí tampoco, no me gusta mucho la playa, o sea que...
0: Ah, bueno, pues pero para caminar mejor así que no el calor extremo. Sí.
1: Yo lamento a los que le gusten, pero bueno, que tengan paciencia, que ya vendrán otros días, bueno.
0: Sí, tampoco se está mal hoy, ¿eh? Si no llueve,
1: no,
0: también
1: no,
0: se está
1: no.
0: Sí.
1: En algunos sitios seguro que sí.
0: Claro, bien. Claro.
1: Bueno, pues
0: ¿y
1: nada.
0: Qué te vamos a poner hoy, entonces?
1: Pues vamos a ver, voy a poner hace tiempo ya que no lo escucho a Europa.
0: The Final Candle, muy bien,
1: exactamente.
0: Estupendo.
1: Sí, sí, se la dedico para toda la gente que esté escuchando. Y bueno, ¿tú qué piensas de los fichajes que hicimos este año? Bueno,
0: pues de momento van por buen camino, ya veremos.
1: Sí,
0: hay que verlos luego en el campo. Claro, yo no soy representante de jugadores, entonces no me meto ahí.
1: Tampoco, pero digo yo no conozco a ninguno. No sé,
0: yo ahí no controlo, claro, hasta que los vea jugar.
1: Hasta que se vean no se puede decir nada. Pero bueno, alguien hay que fichar, si no...
0: Claro, hombre, que sí, hay que reforzar el equipo y yo creo que lo están reforzando bien y lo están haciendo bien.
1: Sí.
0: Luego
1: tienen que
0: verse resultados, claro que sí.
1: Claro, hay que tener fe.
0: Claro que sí.
1: Bueno, pues nada, que hasta... No sé, ¿hasta cuándo? Porque he llamado unas cuantas veces, pero bueno, los oyentes también tienen derecho, los demás, a entrar y yo esperé el turno.
0: Muy
1: cuando
0: bien.
1: Me tocó.
0: Claro que
1: bueno,
0: sí.
1: Hay que ser como hay que ser.
0: No, es que además, no, mira, yo sinceramente,
1: claro.
0: cada vez que me decís esto, mi cara es un cuadro.
1: No.
0: Porque
1: no,
0: es uno,
1: no,
0: otro, uno, otro.
1: No,
0: ¿y yo qué queréis que haga?
1: No, yo no soy de eso. Yo
0: hay un número de teléfono. Hay un número para todos, Francisco. Y yo, por mucho que se diga, nada va a cambiar. Y lo repetís todos, pero bueno. Yo, ¿qué os voy a decir?
1: No, eso hay que tenerlo así, como lo hace el programa.
0: Es paciencia y ya está, claro.
1: Sí, paciencia y ya está.
0: Claro, claro.
1: No,
0: claro.
1: ¿Me entiendes? Yo no es porque... Yo, bueno, no he entrado antes porque, bueno...
0: Claro, pero a mí me encantaría poder ayudaros, pero no puedo, no está en mis manos, claro.
1: No.
0: Si estuviera en mi mano, entrarían 5.000 a la vez, pero no es posible.
1: No, está, para mí está bien como está, ¿eh?
0: Es que no puede ser de otra manera. O, como os comenté más veces, o coger los teléfonos y llamaros nosotros... Pero claro, eso aquí no se hace. Aquí es el que coincida y ya está.
1: No, claro. Para mí está así, está bien.
0: Y aún así también habría problemas. Entonces mejor así.
1: Vamos a ver, a mí también me gusta escuchar a los demás oyentes, ¿eh? Uno que dice una cosa, otro, y se pasa bien, así, escuchando unas cosas que dice uno y otro. Bueno, me gusta. Vamos.
0: Para la temporada que viene, lo estaba hablando aquí con Lucía, vamos a prohibir que la gente diga nada de que no coge línea. A los que digan que no cogen línea, no les ponemos la canción.
1: Yo solamente dije que yo si no
0: que
1: me
0: yo, claro,
1: porque no pude.
0: Si ahora lo comento contigo, pero va para todos. Digamos, es un mensaje para toda la clase.
1: Yo no digo nada en contra del programa, ni eso, así, ni tal. Al contrario, me gusta cómo se hace y, bueno, para mí... A mí yo voy a caminar y me gusta escucharos y vaya, se me pasa el tiempo volando, vamos.
0: Genial. Y bueno, estáis todos a la vez llamando, pues una vez entra uno y otra vez entra otro, claro.
1: Sí, claro, exactamente, claro. No pasa nada.
0: Pues me alegro de escucharte, Francisco, un besiño muy grande, ¿vale?
1: Oye. Y perdona que no...
0: Nada, al contrario,
1: nada, ¿eh?
0: Pero me refiero que ahora te lo comento a ti como si lo comentaba al anterior, que Lucía y yo decimos, ¿y qué hacemos nosotros? Nada. Pero es verdad cada persona que entra nos lo dice, y los que escuchan...
1: No, pero a mí no, yo no soy de estos que vaya, que dice que está bueno, que...
0: Nadie lo dice por mal, yo creo que nadie, solo que es algo ya repetitivo. Pues un beso muy grande,
1: vale
0: Francisco, buen
1: fin
0: de... Gracias a ti.
1: Gracias.
0: Chao, igual. Es verdad que nadie lo dice por mal, pero imaginaros, claro, pues imaginaros que estáis en una tienda y que abrís a las 10 y la gente cuando entra dice, ay, es que no abristeis a las 9, es que no abriste a las 9, es que no abriste a las 9, es que no abriste a las 9, es que abrimos a las 10. Por ejemplo, pues esto es una cosa similar, ¿no? Pues es verdad que la gente que está escuchando y que no llama nunca nos entenderá en ese sentido, ¿no? De que dirán, ya, es que hay un número de teléfono. Aquí estamos encantados con que entréis todos, pero por muchas veces que lo repitáis, de verdad, que no sirve para entrar antes en antena. Vosotros mismos lo repetís, que decís, fijaos, un día llamo una vez y entro al principio, otro día llamo 25 veces, 30, 40 y no consigo entrar. ¿Por qué? Porque hay una línea, un número de teléfono y es el teléfono que justo entra en ese momento. Y claro, a lo mejor están llamando 200 y entra una y puede ser la tuya o no. Entonces, claro, ¿qué vamos a hacer ahí? Es así, es de llamadas aleatorias y la que entra en ese momento. Entonces, claro, ¿qué pasa? Que es verdad que en algún momento de la temporada también he dicho que cuando lo comentaseis que yo iba a quedar en silencio y lo he hecho en alguna ocasión. Lo que pasa que ya, bueno, ya es algo que ya no sabemos qué responder a ello. ¿Qué queréis que os diga? Entonces, los segundos que perdemos también diciendo no cogí línea, no entré porque no cogí línea, ya llevo llamado varias veces y demás. Ya sabemos que es así, ya es evidente que el que llama no llama una vez sola. Eso puede coincidir una vez, pero ya sabéis que no es así. Queremos que estéis todos aquí, pero claro, como siempre, con paciencia y que al final, por no decirlo más veces, significa que vayáis a entrar más veces. Es así y como comentamos también en otras ocasiones, pues es verdad que hay programas de llamadas que se coge el teléfono a las personas y luego el programa elige a quién llamar. Elige a quién llamar, qué día llamarle y a qué hora llamarle. Y es el programa quien elige. Yo diría que el 99,9% de programas que hay en otras emisoras muy conocidos, que conocéis, ahí se coge el teléfono y la dirección del programa elige a quién llamar, en qué momento y cuándo quiere que entre ese oyente. Aquí eso no pasa, aquí es mismo teléfono para todos y en el momento que coincide vuestra llamada, pues ahí está, entra en la línea. Es cuestión del azar y el azar de momento pues no lo hace mal, pero aquí estamos todos, ¿verdad? Bueno, pues vamos con esta canción que nos pedía Francisco, que sigue caminando por Carballo, escuchándonos La tarde es tuya, y vamos a poner este tema de Final Countdown.

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1: Y nos manda un mensaje Juan desde BCRA. Dice, hola, muy buenas tardes a todos. Quería dedicarle para los meus amigos Alfonso y Luis a canción Dos Manolos, Amigos para Siempre.

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1: 7:46 de la tarde, vamos a Lalín, tenemos allá a Noelia. Hola, Noelia.
2: Hola.
1: ¿Qué tal, cómo íbamos?
2: Ven, ¿cómo vais, ánimos?
1: Bueno, poco a poco, mujer. Estaba pensando en esta canción, ahí de encima, que estaba sonando, amigos, para siempre, dicen, ay, ay, ay. Ay, ay, ay, ay, ay, ay, ay, ay. Bueno, pues vamos a coller así ánimos, alegrome moito, mandamoste moitos biquiños, seguimos poñerte por aí unha canción. A ver, cal te apetece hoxe, Noelia?
2: Pois de Natalia Jiménez, Sombras nada más.
1: Sombras nada más, por Natalia, vale. Para quen lle vas a dedicar?
2: Pois para Gloria de Valladares, para Xira de Lalín, Abel de Foz, Julio de Lelín, Manuel da Estrada, para ti e para toda a compañera.
1: Veña, pois imos poñerla e mandamos pues, unha pertiña grande, grande, vale?
2: Vale, bueno, que tenemos buenas vacaciones, pues si no volvemos a falar.
1: Pero ¿cómo no íbamos a falar, Noelia? Por favor, ainda faltan 2 semanas, no hay problema. Bueno, gracias a todos los hechos, por si acaso. Bueno, gracias, gracias. Vamos a intentar, pero de momento ainda estamos aquí por unos días. Malo será que no falemos, ¿vale?
2: Bueno, de momento voy a mirar huyendo de vacaciones antes que a ti.
1: ¡No me digas!
2: Sí.
1: ¿Cando?
2: Pues o viernes. Después de otra semana siguiente, a mí también cojo un día.
1: Ah, qué bien. Pues eso ve muy bien, desconectar, qué maravilla. Pues nada, disfruta mucho también ti, ¿vale?
2: Vale.
1: Por eso, claro, a lo mejor estás de vacaciones, no te acordas de llamarnos. Pero bueno, eso sí, por las vacaciones, permitimos yo.
2: Claro, seguro que me acuerdo.
1: ¿Te acuerdas, verdad?
2: Deberes de decir cosas hay que cumplir.
1: Muy bien, así me gusta. Pues aquí estaremos, ¿vale? Un biquiño enorme.
2: Vale.
1: Gracias, Noelia. Chao.

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1: Y un WhatsApp nos lo envía Marta desde Redondela. Dice, hola, quiero escuchar Sin Ti No Soy Nada, de Amaral, para dedicársela a mi amigo Ángel y darle las gracias por estar siempre ahí. Pues Ángel, para ti, de parte de Marta, esta bonita canción de Amaral.

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0: Llegamos a las 8, enseguida tenemos a José Manuel. Hola, José Manuel.
1: Hola.
0: ¿Qué tal? ¿Cómo estás?
1: Yo bien.
0: Bueno, ¿y qué canción quieres hoy, José Manuel?
1: A los Atletis, o Pupurri.
0: ¿De pasodobles?
1: Sí.
0: Vale, pues ponemos. Chao, ¿para quién ya quieres dedicar?
1: A Fina, a directora de Pascual Veira.
0: Vale.
1: É un compañeiro que teño aquí, que hai de Silleta tamén.
0: Moi ben, pois para o teu compañeiro tamén ya poñemos da tua parte. E damos as gracias por chamarnos, vale, José Manuel?
1: Gracias.
0: Gracias a ti, ata loguiño.

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1: Vamos hasta Carballo. Tenemos allí a José, que nos envía un mensaje al WhatsApp. Dice, hola, quería escuchar la canción Soledad, Emilio José, para todos los oyentes de Radio Voz, para ti y tu equipo. Pues gracias por escucharnos, José, y te ponemos ya tu canción.

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1: Soledad de Emilio José, pero aquí no hay soledad. Aquí nadie está solo, nadie está sola. Todos estamos muy bien acompañados cada tarde en La Tarde es Tuya. Y en Coruña tenemos a María Luisa. Hola, María Luisa, buenas tardes.
2: Muy buenas tardes. Estamos más acompañadas que nunca.
1: Muy bien, así me gusta. ¿Y cómo va tu tarde?
2: Muy bien, muy bien.
1: Bueno, me alegro.
2: Muy bien, muy bien.
1: Me alegro muchísimo.
2: Y yo también.
1: ¿Y qué te vamos a poner hoy, María Luisa? ¿Qué pensaste?
2: Queriéndote y adorándote.
1: Esto es de una orquesta, ¿verdad?
2: Sí.
1: Queriéndote y adorándote, vale. ¿Y para qué la vamos a dedicar?
2: Va, para ver qué tuvo de cumpleaños.

0: Muy bien, así me gusta. ¿Y cómo va tu tarde?
1: Muy bien, muy bien.
0: Bueno, me alegro, me alegro.
1: Muy bien, muy bien.
0: Me alegro muchísimo.
1: Y yo también, y yo también.
0: ¿Y qué te vamos a poner hoy, María Luisa? ¿Qué pensaste?
1: Queriéndote y adorándote.
0: Esto es de una orquesta, ¿verdad?
1: Sí.
0: Queriéndote y adorándote, vale. ¿Y para qué la vamos a dedicar?
1: Va para ver que tuvo de cumpleaños su día 11, o día 11. Va para Abel de Foz, Juan de Ferrol, Mariluz de la Coruña, que manda todos los lunes ahora un correo. Para Marila de Carballo, Ángeles de Lugo, para Carmen de Cespón y Carmela Dorensi, María Divina de la Coruña, para ti y para Lucía.
0: Vale, a mí me sale Queriéndote y Adorándote de los Billos Caracas Boys. Pero yo sé que sí, esa, porque a veces también me tienes pedido esta canción parecida de una orquesta, ¿no te das cuenta?
1: Sí, sí, pero me parece que son de esos.
0: De los Billos, de
1: sí.
0: Vale, pues te ponemos esta entonces, muy
1: si
0: bien.
1: Si no, fuera es igual, para el otro día te lo digo.
0: Venga, perfecto. Pues vale, buen fin de semana.
1: Gracias, un besito grande para
0: otro
1: todos.
0: Otro para ti, María Luisa, gracias.
1: Gracias, chao.
0: A ti.

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1: Queriéndote y adorándote, canción de los Villos Caracas Boys, que nos pedía María Luisa desde A Coruña. Seguimos en La tarde es tuya, todavía nos queda mucha música, mucha alegría y canciones para compartir juntos en este viernes 17 de julio. Bueno, mucha gente ya de vacaciones. Otros a punto, quizás haya gente que ya empiece a trabajar el lunes, que haya cogido la primera quincena de julio, puede ser también, bueno, pues ánimo, y a disfrutar el fin de, seguramente que ya con las pilas cargadas, y nos vamos a un lugar precioso, a Ribadeo. Tenemos allí a Dulce, que nos manda un WhatsApp, dice: hola, soy Dulce desde Ribadeo, y quiero dedicar la canción de Paseo de Estopa para mi monitor Bryce. Pues Bryce, para ti, de parte de Dulce, esta canción de Estopa.

Trapagaron. Juntamos dos mesas. Trapagaron. Porque están a punto de llegar otros tres colegas que tienen otra historia que contar, pero ese es otro tema.

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1: Ahí dejamos a los hermanos Estopa y volvimos a Lalín. Allí tenemos a Iván. Hola, Iván.
2: Hola.
1: ¿Qué tal? ¿Cómo va por ahí la semana?
2: Pues por aquí, trabajando un poquillo.
1: ¿Trabajando? ¿Un poquillo solo?
2: Poquillo. Hay que meter resistencias para pasar el invierno. Bichiños.
1: Bueno, ti no colles vacaciones como Noelia, entonces, ¿no? Ti trabajas todo ano.
2: Yo trabajo todo ano. Yo... Bueno, voy cogiendo, sí.
1: Claro, pero también tarde, organizaste a tu manera, ¿no?
2: Eso sí, es otra historia también.
1: Es otro sistema.
2: Otro sistema, sí. Cada cosa, cada trabajo tiene su sistema.
1: Claro, efectivamente. Bueno, pero mira, de organizarse a manera de un también está bien, ¿eh?
2: También, sí. Bueno, a veces tampoco te creas, ¿eh? A veces es lo mejor que se van.
1: Ya, porque también costa más. Eso también es cierto, también es cierto. Bueno, pues ahora voy a mandar que me pillas una canción. ¿Qué te parece?
2: Parece-me bien.
1: Hazme caso.
2: Ese mandatario ou ese mandato, gústame, ves?
1: Ese sí, ese levase ben, non hai problema.
2: Sí.
1: E que poñemos por aí?
2: Pois, sabes, Eter de Aitana, Superestrella.
1: Ai, bueno, que esta canción está sonando moitísimo en un mundial, verdad? Tope, eh?
2: Home, eu espero que sono domingo, eh?
1: Claro, claro, a ver, ti ves a España con posibilidades de ganar un mundial contra Argentina?
2: Sí, eu sí. A ver, non é que sea aquí o máis experto do mundo, eh?
1: Bueno, pero que aquí expertos non somos ningún. Expertos son os adestradores e os xogadores. Aquí falamos e opinamos, pero nin os xornalistas somos expertos, porque moitas veces que non estamos no deporte pensamos que sabemos máis que os adestradores. E non é así, pero como aficionados podemos opinar, non? 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
2: Sí, sí. Eu vexo con posibilidades. Eu que fun seguindo por aí do Mundial, Argentina un pouquinho máis floja. Entonces... temos bastantes posibilidades, ao meu parecer.
1: Hai calidad futbolística individual,
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1: 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Non é tanto como Argentina, pero claro, Argentina é Argentina, é unha potencia e, bueno, a sorte acompaña, o ímpetu que lle poñen tamén, e, bueno, hai que xogar ata o final, entonces, a ver.
2: Pero non vimos de ganar unha Eurocopa, eh?
1: Tampouco
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1: Bueno, eles tamén de gañar un Mundial, cuidado, eh?
2: Pero a Eurocopa pasou menos tempo que o Mundial.
1: Mira, eu digo, imagínate que chegamos a penaltis e que Unai Simón lle para un penalti a Messi. Imagínate, que película, eh? Pero bueno, esperemos non sufrir tanto e que España chegue, que non chegue a prórroga nin a penaltis e que se gañe holgado. Esperemos, a ver que pasa.
2: Bueno, eso xa ves... Creo que imos sufrir.
1: Ah, é verdad, eso está claro. Tamén penso que tan fácil como a Francia non vai ser, eh?
2: No, mira que Francia decían... Uy, que no sé qué, va a llegar a final, o sea, al final...
1: Pues mira, fue uno de los mejores partidos de España, o que más sincero yo resultó. Sí, sí, es verdad.
2: Sí, sí.
1: Pues a ver si se pone superestrella, entonces, de Aitana, que está sonando en todo el Mundial, con equipo español. ¿Para quién le dedicamos, Iván, esta canción?
2: Pues me voy a dedicar a Manuel Estrada, a Amalia de la Línea, Alba de Narón, a Chema de Ourense, y para ti, para Lucía.
1: Moitas gracias, Iván. Pues un biquiño grande, que vaya bien por ahí a fin de semana, ¿vale?
2: Igualmente.
1: Venga, hasta la próxima. Chao.

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Seguimos en La Tarde Es Tuya. Vamos con un mensaje que nos llega a través del WhatsApp. Dice, hola, muy buenas tardes. Me llamo Francisca y os escucho desde Lugo y quería escuchar la canción de Roche de Ana Belén. Para todos los que les guste esta cantante. Pues claro que sí, te la ponemos.

8:38 de la tarde, estamos en La Tarde Es Tuya, en la sintonía de Radio Voz, y recibimos por aquí un mensaje que nos envía Roberto desde Oporriño. Dice, buenas tardes, quiero dedicarle para mi amiga Sabela la canción Cruz de Navajas de Mecano.

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1: Y tenemos por aquí el mensaje de Sergio, que está en Vigo, y dice: hola, Susana, para ir calentando motores para el concierto de Chayanne, quiero dedicarle para mi novia Monse la canción de Torero. Pues venga, claro que sí, calentamos motores y bailamos con Chayanne.

esta rumba tan flamenca. Con flamenquito, con ritmo, acabamos la tarde es tuya en este viernes 17 de julio. Gracias por acompañarnos una tarde más. Por aquí llegan los chichos para despedir la semana y para desearos un feliz fin de semana. Hasta el lunes. Chao, chao.

Muy buenas noches, soy Esther López. Repasemos los temas de actualidad que tratamos con la audiencia de La Noche con Esther en Radio Voz.

Aquí estamos en la noche con Esther y en Radio Voz. Triveses nos dice, esta noche durante la edición, la nueva edición de Toma un Café, tomaré una infusión de té verde bien helado. Saludos a todas y todos. Pues buen provecho. Sofía nos dice, buenas noches a los integrantes de Toma un Café. Veo que está solo Carlos, según habéis escrito. Un beso a las demás invitadas y espero que se reúnan en la próxima. Yo me voy a tomar con vosotros hoy una limonada bien fría y le voy a poner un par de magdalenas. Besos. Pues besos también. Y gracias por acompañarnos. Ana nos dice también vía mensaje, me reúno con vosotros en Toma un Café después de haber pasado un día de bastante calor. Por eso me voy a tomar con vosotros un sorbito de horchata. Casi me la he bebido toda en la merienda, pero he dejado una poquita para compartirla. Un beso. Pues os encanta que podáis compartir lo que tengáis en la nevera a mano, o si queréis tomaros algo calentito, pues también. Para gustos, evidentemente, hay colores. Por cierto, dicen que los partidos de madrugada pueden elevar 7 veces el consumo de café por la diferencia horaria y que el Mundial de Fútbol va a incrementar el consumo de chocolate, café y bollería. ¿Sí? La gente estará delante de la tele y por aquello de la diferencia horaria pues tomará café, por aquello de estar despiertos, pues teniendo en cuenta pues los horarios de los partidos. Cosas que pasan. Bueno, ellos toman café y nosotros tomamos algo fresco porque con estos calores, en fin, llega ya nuestro espacio.

0: Bueno, tomamos café con hielo en todo caso, o café granizado, o helado de café, o mousse de café de la nevera, o algo por el estilo, porque lo contrario, madre mía. Aquí estamos iniciando esta nueva edición de Toma un Café. Le mandamos un beso a Elena Cácamo y a Laura Soto, bueno, que no pueden estar con nosotros hoy, agendas de trabajo y otras historias. Así que nada, esperamos que estéis súper bien. Carlos Llorens, buenas noches.
1: Hola, Esther, muy buenas noches.
0: Bueno, ¿cómo tomamos hoy? Hoy no tomamos café, vamos a tomar zumo vitamínico de zanahoria, de cítricos y tal, porque qué calor estamos pasando.
1: Yo me estiro desde la semana pasada, la misma queja. Es que este calor me tiene agobiado. ¿Qué pasa? Que hay que ponerle valor a la vida.
0: Pero bueno, sí, me tiene valor, hielo, abanicos,
1: y hoy leía el noticiario que la gran ola de calor viene. Digo, pues si hasta ahora no fue tanto,
0: madre mía.
1: ¿Cómo será?
0: Pues lo que yo te cuente. Bueno, y hay lugares de España en los que entre las tormentas, los aguaceros, los calores y tal,
1: la
0: no
1: parte
0: han hecho,
1: mediterránea, el sur y el centro, que no tiene por dónde ventilar.
0: Pues madre mía.
1: A ver, porque aquí, bueno, aquí en Galicia aquí aún nos salvamos. Aún tenemos el Atlántico para ventilar. Y dices...
0: Madre mía. Bueno, en fin. Hoy nos hemos traído así unos bollitos tipo chucho con crema y los hemos metido en la nevera directamente. O sea, nada, para tomarlos fresquitos, están muy ricos. Y tenemos este zumo así vitamínico con zanahoria y con cítricos. Pues para poner así, no sé si este incluso el decorado así para irnos a una isla, porque fíjate que se me ha ocurrido esto de viajar a las islas y preguntarnos qué tienen las islas que nos gusten tanto. Estamos a punto de entrar, terminando la primavera, a punto de llegar al verano, y la verdad es que las islas tienen magia. Veraneamos en las islas, nos parecen destinos deseados, idílicos, paradisíacos. Pensamos en el tópico de la isla desierta, nos preguntamos qué nos llevaríamos a una isla desierta. Y bueno, nos encanta decir, pues me he ido a las Canarias, me he ido a las Baleares, me he ido a las Fiji, a las Seychelles. Bueno, hay lugares maravillosos asociados con el paraíso terrenal o lugares paradisíacos que son islas. Y tú que eres un viajero así de pro... Carlos, ¿has visitado unas cuantas islas?
1: He visitado muchas, pero al hilo de lo que comentabas, ¿por qué nos vamos a las islas? Porque podemos, el espacio perimetral, la superficie de la isla, la podemos como agarrar. Y decir, de aquí no pasa nada. Cuando vives en la nación, dices, bueno, es que aquella región está muy lejos, la otra está muy cara. La isla es como más acogedora. Y siempre tuvo ese sentido de decir, esto lo puedo controlar.
0: Ajá.
1: Eso sí.
0: Que puede ser además, efectivamente, un lugar de desconexión y un lugar de escape también,
1: sí,
0: ¿no?
1: Sí,
0: de escape en el sentido de desconectar de lo que haces habitualmente y te vas a una isla.
1: Y luego, yo creo que el carácter de las personas que son, que viven en una isla, limita mucho también. ¿En qué sentido? Porque son espacios que son, bueno, aún no son muy visitados y tienen su parte buena, y otros que son menos visitados y viven como, digamos, más aislados de lo que es la... este mundo convulso que nos ha tocado vivir. Cuando decimos es que me quiero escapar a una isla, es que no te falta razón.
0: Claro, claro. La isla tiene esa sensación, efectivamente, de, como dices, de espacio controlado. Es muy curioso, ¿no?
1: Sí,
0: como psicológicamente se asocian ciertas cosas al tema de la isla. Hay quienes dicen que en una isla puedes sentirte más solo o más aislado. Claro, depende qué tipo de isla, depende cuánto tiempo estés allí, depende de tu mentalidad también, de lo que hagas en esa isla. Pero bueno, en general solemos pensar en desconexión, en lugar vacacional, en un sitio al que vas, ¿verdad?, pues a descansar o a pasar un tiempo libre, y además lo asociamos con lugares bonitos. En general solemos pensar que las islas son lugares bonitos, que no están masificados o contaminados,
1: efectivamente,
0: como las ciudades.
1: Efectivamente, son entornos naturales mucho más conservados y que además hacen cierto atractivo. De eso hacen cierto atractivo. Estoy leyendo un libro muy curioso que habla del capitalismo de ficción. Dice, hoy las cosas están hechas para sorprenderte. No, las cosas están hechas para entretenerte.
0: Ajá.
1: Y dices, bueno, a mí me ha pasado viajando. Y dices, bueno, ¿fuiste a ver tal monumento, tal templo? No, estuvimos en el mercadillo. Pero vamos a ver, ¿has hecho miles de kilómetros para esto? Bueno, con las islas pasa exactamente igual. Yo conozco unas cuantas, hay algunas que me han sorprendido muchísimo, y por su belleza, por su peculiaridad, y luego por ese sentido que dices, bueno, yo vivo en una nación, que no es una isla, precisamente, entonces encontrarme con esto, pues es como una válvula de escape a otro... a otro mundo.
0: A otro paisaje. A otro paisaje. Sí, lo asociamos efectivamente con disfrute, con placer, con calma, con menos cosas también, ¿no? Son lugares en los que suponen no hay muchas cosas o hay menos cosas. Que a lo mejor si estás en la península, si estás efectivamente en otro territorio. Tiene muchos atractivos esto. Y a veces cuando visualizamos, pues eso, un paraíso terrenal, pensamos en una isla. De hecho, yo he puesto en La Noche con Esther en Facebook imágenes preciosas de islotes, de islas, de playas. Y bueno, la verdad es que son lugares maravillosos a los que todo el mundo querría ir, ¿no? Y querrías estar ahí en la isla. Oye, cuéntanos un poco, viajemos un poco así virtualmente con Carlos Llorenzo hoy en Toma un Café. ¿Alguna de esas islas que te han sorprendido? Nosotros somos de los que reivindicamos el derecho al asombro y hemos hablado alguna vez del efecto wow y de cómo asombrarnos y dejarnos asombrar también. ¿Lugares que te han asombrado?
1: Mira, me han asombrado mucho. Hablando de nuestra nación, hablando de España, reconozco que conozco las 7 islas canarias, las 7. Con todo el respeto hacia el pueblo canario, si me tengo que decantar por alguna, por la isla de La Palma. ¿Por qué? Por su naturalidad. Por su naturalidad. Las Baleares también, pero están más masificadas. Me inclino por una isla como es Menorca, que tiene un turismo y no es un turismo para cualquiera. Y luego, del extranjero, muchas. Conozco a Terceira en Azores, San Miguel. Y luego hay una isla que me llamó particularmente la atención, en Líbano. Que es una pequeña isla que se llama la isla de los... Traducido sería la isla de los conejos. Donde tú vas es como ir a pasar un día de playa. Tiene un barquito que te acerca, tiene un horario de ida y vuelta. Y la peculiaridad es que dentro del billete del barco de ida y vuelta entra el que te preste en una hamaca y una sombrilla que tienes que devolver al retorno.
0: ¡Ay, qué bueno!
1: Es muy curioso.
0: ¡Qué bien, qué cómodo!
1: Muy cómodo, sí.
0: ¿Y le llaman la isla de los conejos porque allí hay muchos conejos o los hubo en su momento, en el pasado?
1: El por qué no lo sé.
0: Qué curioso.
1: Pero la traducción era la isla de los conejos. Bueno,
0: probablemente en el pasado habían tenido allí una colonia, sí.
1: Otra isla que me sorprendió, el nombre no lo recuerdo, pero está en el río Guayas, en el Ecuador. Da nombre a la ciudad por la que transcurre el río, que es Santiago de Guayaquil, que es una auténtica belleza. Es una auténtica belleza natural. Y ahora, con el paso del tiempo, todos estos paraísos naturales que se han conservado como tal van masificándose porque el turismo es inabarcable.
0: Claro.
1: Va llegando y tal, y se va transformando. Y la pena es que muchos lugares que debieran de conservar su propia idiosincrasia la van perdiendo. Bueno, por el fenómeno turístico, que debiera ser más respetuoso, debiera ser mucho más respetuoso.
0: Hombre, pensando en el ser humano occidental actual, no digo de otros lugares, de lo nuestro, de lo que conocemos, ¿no? Es verdad que pensando muchas veces en el comportamiento incívico que tenemos de tierra a esta parte, ¿no? Claro, pues no te extraña que ocurran ciertas cosas. Estamos en La Noche con Esther y en Radio Voz desde Galicia. Aquí tenemos el maravilloso Parque Nacional de las Islas Atlánticas, entre otros. Y tenemos islotes e islas, ¿verdad? Pues frente a la costa en diferentes lugares. Pero bueno, tenemos lugares. Yo vivo frente a este lugar, porque vivo en la zona de Vigo. Entonces, la verdad es que es un paisaje, lo ves desde muchísimos lugares, lo ves desde muchas situaciones, desde muchos encuadres, y he estado en Cíes varias veces. A mí me sigue llamando la atención que haya gente a la que le molesta tener que traerse la basura de vuelta de Cíes.
1: Por ejemplo, pero ya a mí lo que más me molesta es que te lo tengan que reiterar.
0: A eso vamos, que te lo tengan que recordar. Y tú dices, pero vamos a ver. Claro, tú te imaginas lo que se puede estar liando por ahí, gente, turistas que son incívicos y que no respeten efectivamente sus lugares que deberían seguir siendo así, pues desiertos o aislados o vírgenes. Bueno, es que es tremendo. Y es lo que tiene la isla, ¿no? A la isla no puedes dejar nada allí. O sea, todo lo que lleves te lo tienes que traer de vuelta, etcétera. Es otra historia,
1: ¿por
0: ¿no?
1: qué? Porque es el hábitat de muchos animales.
0: Por ejemplo.
1: Y entonces, ¿está bien que convivamos con ellos? Por supuesto que sí. Pero tienes que respetar su propio hábitat. Es decir, no puedes invadirlo de cualquier manera y dejar todo por ahí, hacer cualquier cosa, arrancar flores... No, esas son cosas que tienen que permanecer. Pero eso, ¿dentro de qué va? Del capítulo de lo que hemos hablado aquí cientos y cientos de veces, la educación.
0: Claro. Efectivamente. Y falta bastante educación. Y en una isla uno tiene que ser extraordinariamente educado. Estaba pensando yo en ciertas polémicas que hay con respecto a la gente que se compra islas, las convierte en islas privadas, ¿no? Bueno, claro, estamos en el mundo en el que estamos y es lo que hay. Y bueno, pues hay personas que compran islas, ¿no? Y uno se pregunta efectivamente, bueno, ¿cuánto tiempo tarda en deteriorarse una isla que has comprado y en la que vives como si no fuera una isla, ¿no? Y bueno, habría que preguntarse si cómo se mantienen o cómo se cuidan este tipo de entornos naturales. Porque conocíamos el caso, lo comentábamos antes, de un señor que decidió pues comprarse una isla en Seychelles y la recompuso y la reconstruyó como paraíso natural y bueno, pues buscando animales de la zona, repobló de animales y de especies vegetales de la zona y la ha convertido en un auténtico paraíso. Y además, pues efectivamente impide que se pueda construir allí, que se pueda hacer algún otro hotel, algún resort y bueno, quiere que se mantenga y es lo que está haciendo y lleva haciéndolo años, que se mantenga como fue.
1: Sí, lo que pasa es que esa característica de comprarte una isla no está en manos de cualquiera.
0: Evidentemente.
1: No,
0: evidentemente.
1: Eso depende de una capacidad económica muy grande, uh-huh, que no está al alcance de la mayor parte
0: nadie.
1: De los mortales.
0: Ahora,
1: convivir con este espacio natural. Mira, yo lo comparo mucho a lo que es, a veces te salen anuncios cuando consultas las redes sociales y uh-huh, tal, dices, zonas de España

0: Que de comprarte una isla no está en manos de cualquiera.
1: Evidentemente.
0: No,
1: evidentemente.
0: Eso depende de una capacidad económica muy grande, uh-huh, que no está al alcance de la mayor
1: de
0: parte
1: nadie.
0: De los mortales.
1: Es
0: ahora,
1: verdad.
0: Convivir con este espacio natural. Mira, yo lo comparo mucho a lo que es. A veces te salen anuncios cuando consultas las redes sociales y uh-huh, tal. Dices, zonas de España vaciadas, donde piden que vayan, que la gente la vende, sí, las propiedades baratas, y dices, bueno, pues es una isla en medio de algo que no es una isla. Bien. Pero vives aislado.
1: Sí, sí.
0: Vives en la España vaciada, uh-huh, el centro. Ahora todo el mundo huye hacia donde haya centros comerciales, uh-huh, pisos, sí, y tal. Sí. ¿Y en qué se ha convertido? Reconoce, si tú ves lo que es el Levante español, pues, uh-huh, ¿qué quieres que te diga?
1: Yeah.
0: Con todo el respeto. Uh-huh. Lo que era y en lo que se ha convertido.
1: Yeah. Pero bueno, a veces ves algunos, claro, efectivamente, espacios insulares y también te preguntas cómo es posible que se haya dejado crecer todo hasta convertirlo en lo que ya no son, ¿no? Efectivamente, y el impacto que eso puede tener. Bueno, nos llamaba la atención que, por lo visto, desde una perspectiva también científica, las islas son lugares muy interesantes, especialmente aquellas donde los seres humanos no han hecho mucho estropicio. Y resulta que, bueno, se está descubriendo últimamente que hay islas muy curiosas que están hechas además, pues por ejemplo, descubríamos una en Fiji, traíamos la noticia a colación, en la costa norte de Vanuatu, esa segunda isla más grande de todo el archipiélago de Fiji, y cerquita, enfrente, hay una pequeña isla de 3.000 metros cuadrados que está hecha de cáscaras de marisco. Es decir, sería algo así como de la basura natural de la zona, ¿no? Y es algo muy, muy curioso. Ha sido todo un descubrimiento arqueológico y bueno, al parecer la primera vez que el equipo de investigación tuvo constancia de esta isla fue en 2017, o sea que la descubrieron no hace mucho. Bueno. Hay océanos enormes y hay archipiélagos gigantes donde hay un montón de islas, islotes, etcétera, de este tipo, y son interesantísimos desde una perspectiva también científica, ¿no? Por las especies que hay, por...
0: Mira, hay una isla muy curiosa en el Ecuador que es la Isla de la Plata.
1: Uh-huh.
0: ¿Por qué se llama Isla de la Plata? Es muy sorprendente, pero, ajá, te lo voy a contar.
1: Sí.
0: Porque los detritus de los animales, mm, quedan varados en lo que es como una ladera y brillan al sol.
1: Ah, anda, qué curioso. Fíjate.
0: Es muy curioso.
1: Es muy curioso.
0: Se hace, paras, hay un paseo que vas con un guía, uh-huh, que te va guiando, y no se puede molestar sobre todo hay aves que anidan, uh-huh, y a lo mejor están en plena época de reproducción, no se les puede molestar, tienes que ir por un lado y tal y cual. Y luego aprovechas para hacer snorkel.
1: Ah.
0: Desde el mismo barco te dan unos equipos, uh-huh, haces, sin alejarte mucho.
1: Claro.
0: Pero sí, es una auténtica belleza.
1: Claro.
0: Madeira, por ejemplo.
1: Claro. Hay sitios preciosos,
0: Santo,
1: ¿no?
0: Claro. Son islas bellísimas.
1: Bellísimas.
0: Son, uh-huh, muy Madeira, yo lo conocí hace muchos años, uh-huh, y tal, y ahora está mucho más. No hace mucho que fui.
1: Uh-huh.
0: Y dices, bueno, pues tiene encanto, sí, sí tiene encanto. Pero depende tanto del lugareño como del visitante que lo sepa, que sepan respetar ese hábitat, esa forma de la idiosincrasia particular de la isla.
1: Uh-huh. De hecho, claro, esto de, por ejemplo, el tema turístico. Hay muchísimas personas que siguen visitando las islas. Las islas siguen siendo un polo de atracción,
0: sí,
1: para el viajero, para la viajera, ¿no? Nos encanta ir a las islas, nos encanta decir que hemos ido a unas islas. Uh-huh. Y siguen siendo destinos especialmente valorados, pues, para lunas de miel, para celebraciones, para viajes muy especiales. Sí. Algo tiene el turismo,
0: sí,
1: insular.
0: Tiene, en mi opinión, lo, uh-huh, que tiene es que gozan de más tranquilidad que lo que es vivir en grandes superficies.
1: Uh-huh.
0: La isla es más pequeña, es, uh-huh, normalmente el viajar tampoco es tan, uh-huh, barato,
1: yeah,
0: está en función de sí, decir, bueno, un turismo más controlado, uh-huh, sí.
1: Pero merece la pena.
0: Sí, siempre
1: merece la pena darse
0: siempre
1: la vuelta.
0: Merece la pena, porque además, uh-huh, luego te ofrecen, puedes dar un paseos,
1: uh-huh,
0: ir de un lugar a otro. Terceira, por ejemplo, sí, en Azores, que es una auténtica belleza. Uh-huh. La isla de San Miguel, uh-huh, es otra auténtica belleza. Jingo, que, uh-huh, está en Corea del Sur,
1: uh-huh,
0: son auténticas bellezas. Hay tanto, dices, tanto por ver, y bueno, uh-huh, yo reconozco que fui muy afortunado al poder conocer. Ahora ya viajo menos,
1: uh-huh,
0: pero dices, todo esto haberlo podido conocer, sí, y haberlo podido respetar, sí.
1: Uh-huh.
0: Hoy el turismo está más... A ver, sin ánimo de ofender a nadie, más descontrolado. Parece que tenemos derecho a todo y no. ¿no? Porque es lo que hablábamos el otro día. Si uh-huh. tú vas a casa ajena, tienes que comportarte adecuadamente. Uh-huh.

0: Fíjate que al hilo de lo que estás comentando, justo control es lo que piden en algunos lugares y en algunas islas de cara efectivamente a seguir recibiendo turistas, porque no quieren que dejen de ir, sino que esto se controle. Fíjate, lo leía recientemente, es una noticia de estos días. El SOS de una pequeña isla española, que pasa de 50 vecinos a 5.000 visitantes diarios en verano. Claro, esto es una locura. Se llama Tabarca. Es la isla más pequeña de España. Está ubicada frente a la costa de Alicante y a pocos kilómetros de Santa Pola. Tiene 30 hectáreas de superficie y todo es precario. No hay carreteras ni conexión terrestre y todo depende del mar, de los visitantes, de los recursos y los turistas que acuden en masa a pasar un rato, van a pasar unas horas. Claro, pasar de 50 habitantes en invierno tranquilos a 5.000 cada día en verano, esto, claro, estás multiplicando por 100 la población. El contraste entre la calma de unos meses y la avalancha de otros define la vida de la isla de Tabarca. Pero también es el problema, porque el turismo la ha convertido en uno de los ejemplos más claros de desequilibrio entre visitantes y residentes. Dicen que durante la temporada alta, el núcleo urbano que es amurallado se llena, los restaurantes tienen un montón de turnos, las playas están a tope. Más de 150.000 turistas pasan por la isla en apenas unos meses. Y los vecinos, claro, dicen, nosotros no queremos negar el turismo, que depende, claro, nuestra economía depende en parte de esto, pero queremos gestionarlo, no queremos menos turistas, sino controlarlos un poco más. Y bueno, han iniciado ya trámites para lograr una mayor autonomía administrativa y bueno, pues para efectivamente buscar servicios que puedan pues hacer que los turistas estén más cómodos y que los lugareños tampoco se resientan tanto. Por cierto, curiosidad, Tabarca fue la primera reserva marina de España. Un enclave de aguas transparentes gracias a las praderas de Posidonia y de una riqueza natural que atrae a muchos visitantes. Y tiene un valor histórico también, un recinto fortificado del siglo XVIII que está declarado conjunto histórico-artístico y que, bueno, pues es algo muy singular también en el Mediterráneo. Y dices tú, sería el típico lugar que todos querríamos visitar, pero claro, sin fastidiar a los vecinos y contando con, claro, poderlo mantener, ¿no?
1: Desde el momento en que una isla se convierte en un atractivo turístico, tienes que dotarla de ciertos...
0: De mejoras, de servicios.
1: Son mejoras carreteras,
0: claro.
1: Mejorar el... Yo recuerdo el aeropuerto de Funchal, capital de Madeira.
0: Sí. Uh-huh.
1: Que aquello, cuando lo veías dónde iba a aterrizar el avión... ahora lo han mejorado. Pero lo que te decía, también tienes que dotarlo de servicios médicos, de restaurantes, de tal. Y eso va en calidad. Lo desvirtúa un poco.
0: Claro. Claro, el tema es ese, que una cosa es el paisaje más o menos natural y otra cosa es el paisaje, claro, que ya está preparado efectivamente para todo lo que se supone queremos o necesitamos cuando vamos allí. Claro, esto es una buena pelea también, ¿qué hacer? Porque claro, en este caso ellos pues pueden aprovechar efectivamente ese turismo incesante, pero por otro lado, claro, ¿qué hacemos? ¿Un cupo de gente como en Catedrais o un cupo de personas pues para que...
1: Claro, claro. En el paquete turístico que tú compras, que te incluye el traslado, ida y vuelta, la estancia, el régimen alimenticio, el tal y cual... Y el régimen de cuidado de la salud, porque estás en un sitio que es ajeno completamente y no sabes lo que te puede suceder. ¿Lo deteriora un poco? Sí.
0: Ya.
1: Sí lo deteriora un poco. Es decir, en cuanto a la belleza, en cuanto a belleza natural, se desvirtúa.
0: Ya.
1: Ahora, ¿es necesario dotarlo? Claro. Claro, ¿por qué? Porque el turismo es una industria.
0: Claro.
1: Y como toda industria necesita una infraestructura acorde para poder desarrollarlo.
0: De alguna forma también la cuestión del turismo de islas ha estado asociada también al lujo, aunque ahora esto ya está mucho más popularizado, pero claro, yo estaba leyendo, por ejemplo, Seychelles, Barbados, Maldivas, Fiji, Galápagos, Mauricio. Esto estamos hablando de que efectivamente ya no suena Edén, ¿no? No suena paraíso, etcétera. Y hay tantos lugares, como muchos de los que estás comentando, o como, insisto, nuestras islas aquí en Galicia. Son tan lindas, son tan bonitas, pero efectivamente son algo como muy especial. Y hacen que el turismo, que visitarlas sea especial.
1: Aquí, por ejemplo, en Vigo, necesitas ya... Los pairacíes son cupos.
0: Sí,
1: son cupos cubiertos.
0: Claro, claro.
1: Claro.
0: Es que si no, imaginémonos. Claro. O si cualquiera pudiera ir con su barco de cualquier manera.
1: Exactamente. Ya no solamente por los propios gallegos o los propios... No, por gente que venga de fuera.
0: Claro.
1: Y por el boca a boca, pues mira, la isla, tal, las CIES, tal, vas y vienes y tal...
0: Claro, recordemos que es un parque natural y que hay especies protegidas y que no se puede ir de cualquier forma.
1: Claro,
0: ni hacer cualquier cosa también, que luego la gente, efectivamente, bueno, pues me voy a llevar un coco de la isla, o me voy a llevar un trozo de lo que sea, o voy a dejar la isla desierta, ¿no? Oye, hablando de islas desiertas, lo vamos a comentar hoy a la audiencia de la noche con Esther aquí en Radio Voz y estamos tomándonos algo en esta sección en Toma un Café con Carlos Llorens. Es un típico tópico, ¿no?, del mundo de la psicología. asociado con el tema de la psicología japonesa, por lo visto, que por lo visto fueron ellos los que empezaron a preguntarse esto de la isla desierta, porque ellos son como una enorme, gigante isla, ¿no?
1: Japón es una isla.
0: Es una isla enorme, pero es una isla, ¿no?
1: Una isla.
0: Entonces, claro, tiene mentalidad isleña, ¿no? Y se preguntaban esto, ¿de qué te llevarías a una isla desierta? Hace mucho tiempo que no hacemos esa pregunta y podemos jugar un poco también con la audiencia. Bueno, evidentemente no deja de ser una pregunta que, bueno, podemos traducir como una especie de pequeño test psicológico, pero bueno, ¿qué nos llevaríamos a una isla desierta? ¿Nos sigue haciendo gracia esa pregunta?
1: Yo me anticiparía y diría, ¿cuánto tiempo crees que puedes aguantar en una isla? Ese paz, ese sosiego que ansías, tal. ¿Y qué tiempo tardarías en volver a tu hábitat, a tu medio natural?
0: Es por decir, ejemplo,
1: ¿te vas a vivir definitivamente? Pues la verdad que es una incógnita que se abre.
0: Es verdad.
1: Que te quieras, es verdad. Que te quieras ir, pues ¿cómo te quieres aislar? Decir, pues mira, me voy 15 días, no dejo el teléfono a nadie porque quiero estar tranquilo. Vale, pero es un tiempo limitado.
0: Claro.
1: El tópico de decir, me voy a una isla y tal, sí, pero ¿por cuánto tiempo?
0: ¿Por cuánto tiempo?
1: Maticemos.
0: Sí, señor.
1: ¿Por cuánto tiempo te vas?
0: Sí, señor.
1: No, ¿para siempre?
0: Claro. No, y además en la sociedad hiperconectada en la que estamos, que necesitamos estímulos permanentes,
1: claro,
0: tú te das cuenta de que vas a llegar allí, a lo mejor tienes que frenar bastante,
1: claro,
0: no, mira, y ponerte a ver el paisaje o ponerte a ver los pájaros o esto.
1: Sí, no, yo quiero irme a una isla y tal y cual, sí, pero quiero que haya un restaurante que tenga tal, que tenga redes sociales, que tenga una buena cobertura de internet, que tenga
0: que esté abierto las 24 horas del día para que siempre...
1: Tú lo que quieres es salvar el medio tuyo a otro medio que no es el tuyo.
0: Claro. Así es. Claro. Esto sería otro rollo, claro. Tienes que parar, tienes que desconectar y tienes que tener otra mentalidad. Y lo que te vas a encontrar es eso, abres la ventana y ves el mar, por ejemplo.
1: Claro.
0: Y, ya está.
1: Eso, un día está muy bien y otro día está muy bien y otro día está muy bien.
0: Pero a lo mejor 15 días ya no te gusta tanto.
1: Las personas que han nacido en las islas están acostumbradas. Mm. Bueno, lo puedo entender.
0: Ya.
1: Ahora, los que hemos nacido en otro tipo de territorio, que no es una isla, pues la matización es, ¿por cuánto tiempo quieres irte? ¿Cuál es tu pretensión?
0: Yeah.
1: ¿En qué circunstancias emites ese comunicado?
0: Claro.
1: Es decir, me quiero ir para siempre.
0: Claro. Es verdad. Bueno, hoy vamos a preguntarnos si nos gustan las islas, si nos acercamos a las islas, qué idea tenemos con respecto a lo que es la vida en la isla, si hemos estado en alguna isla también y si, bueno, pues tenemos alguna perspectiva. Y hoy nos vamos a preguntar, efectivamente, ¿alguna vez has pensado que te llevarías a una isla desierta y por qué? Bueno, es una forma de pensar también en cuáles son nuestras prioridades, en lo que nos interesa. O en, bueno, ¿qué creemos que sería más práctico? Porque, claro, habrá quien se lleve una navaja suiza, por ejemplo, o un cuchillo de grandes dimensiones, pues para intentar cortar lianas, y habrá quien diga, pues mira, yo prefiero llevarme comida que hasta que no sé cómo va a estar el menú en la isla, por ejemplo. O habrá quien diga, pues me llevo una sombrilla por si hace sol en la isla, o
1: Y hay algo que nadie responde. ¿Qué te llevarías a una isla? Una compañía adecuada.
0: Ajá, por ejemplo.
1: Una compañía adecuada no implica necesariamente pareja en el sentido que todos entendemos, sino alguien con quien conversar. ¿Por qué? Porque el ser humano es un ser deseante y es un ser comunicativo.
0: Claro.
1: Necesitamos comunicarnos.
0: Claro.
1: ¿Que estés un día sin comunicarte? Vale, o dos o tres, perfecto. Pero la tónica general de un ser humano es a comunicarse. En una isla, ¿con quién te comunicas?
0: Claro. Bueno. Yo lo he pensado en más de una ocasión, y no necesariamente viendo alguna película de náufragos, pero ¿os habéis imaginado alguna vez lo que puede suponer llegar a una isla desierta sin nada?
1: Sin nada.
0: O bueno, porque acabas de naufragar y a lo mejor pues te quedan, no sé, cuatro latas de algo, ¿no? Y de repente tienes que buscarte la vida en la isla. Y claro, no tienes nada, ¿y qué empiezas a hacer? ¿O qué se te ocurre hacer? ¿O cómo creemos que podríamos sobrevivir? Y luego te das cuenta, efectivamente, lo mucho que tenemos y a lo mejor de que no es tan fácil sobrevivir en cualquier parte, ¿no?
1: El adaptarse a vivir en una isla donde no has tenido nada, donde no has vivido, donde desconoces casi todo, no debe ser tarea fácil. Otra cosa es que vayas de vacaciones, que vas con todo cubierto y vas con una serie de garantías de que esto vas a comer, tienes una cama donde dormir.
0: Claro.
1: Y otra cosa es lo que tú cuentas.
0: La aventura. Que parece, muchas veces se ha romantizado la idea del náufrago y todo aquello y tal. Y digo, mira, qué sitio tan bonito. Ah, sí. Pero hay que vivir aquí, ¿eh?
1: Claro.
0: Y hay que, claro, si hay animalitos hay que convivir con ellos e intentar que no haya problemas.
1: Y no, empecé a decir, no, es que a mí estos animales no me gustan, a los otros sí, tal. No, mira, es que este no es tu medio.
0: Claro.
1: Este no es tu medio.
0: Ya. ¿Hay alguna isla que te haya pues gustado siempre especialmente o alguna que hayas dicho, pues querría visitarla en algún momento de mi vida? Podemos soñar en voz alta, ¿eh?
1: Que no haya visitado.
0: Que no haya sido.
1: Las Seychelles.
0: Seychelles, por ejemplo.
1: Que
0: sí.
1: No los conozco.
0: Ajá.
1: No lo conozco. Uh-huh. Y aquí, isla que repetiría, lo que os he dicho.
0: Sí.
1: La Palma.
0: La Palma, por ejemplo.
1: La Palma, uh-huh. en la Comunidad Canaria.
0: Uh-huh.
1: ¿Por qué? No es que las demás no tengan su belleza, pero La Palma tiene... Uh-huh. Tiene un algo que te atrae, uh-huh. Y no está tan masificada como puede ser Tenerife o Gran Canaria,
0: uh-huh.
1: Pero sí la visitaría.
0: Uh-huh. Tenemos muchas cosas pendientes todavía y tenemos muchas islas que poder visitar y hay mucho turismo insular que hacer. Yo tengo una visita pendiente a Seychelles porque conozco gente en Seychelles, de hecho, y la invitación está hecha. Y será una de estas que dices tú, bueno, como lo puedes hacer en algún momento concreto, la verdad es que no lo materializas, pero habría que hacer esto porque efectivamente podría alojarme en Seychelles y podría ir con gente que tiene vínculos, con gente gallega también aquí. Y dices tú, mira, lo que son las cosas, ¿no? Se podría ir. Pero hay tantos lugares que me gustaría visitar y, bueno, de Canarias conozco muy poco. Solamente he estado en Fuerteventura, en Lanzarote, que me han parecido preciosas, preciosas las dos. Lo he pasado muy bien y he visto, bueno, hay paisajes maravillosos y la verdad es que merece mucho la pena. Y luego de nuestro entorno cercano también. Recomiendo CIES a todo el mundo, todos aquellos. Ha sido muy divertido llevar a gente, por ejemplo, que viene de Madrid y que no ve el mar habitualmente y hacer el viaje con ellos en barco y ver cómo van alucinando por colores, ¿sabes? Cuando van llegando y se acercan y dicen tú, ¡oh! Y de repente llegan a Rodas y ven aquello y dices, esto es una maravilla. Y te vas pues a dar una vuelta, paseas, te vas a los faros estos y a ver todo aquello. Hay tantos lugares tan bonitos.
1: Nos queda mucho por ver.
0: Hay mucho por ver. Hay mucho por ver.
1: Yo creo que viviríamos 100 vidas.
0: Sí.
1: Y no lo habríamos visto todo.
0: Es cierto, es cierto. Pues hoy vamos a visitar islas, vamos a jugar al tema de la isla desierta y vamos a preguntarnos por dónde has estado, lo que te gustaría y por esa mentalidad también insular, que sin duda será interesante. Carlos Donés, vamos a terminar esta edición de Toma un café, pero tienes una frase que quieres compartir con la audiencia.
1: Sí. La modernidad líquida es la desaparición de los grandes proyectos sociales o humanos y su reemplazo por una metralla de accidentes, réplicas e historietas.
0: Y sobre eso podríamos hacer otra charla y otro debate. Bueno, a lo mejor lo que hace falta efectivamente en medio de esta sociedad líquida en la que vivimos es dejar el líquido ahí fuera y ponernos en tierra firme, en tierra de isla, ¿de acuerdo? Y dejar que el líquido fluya alrededor, pero quedarnos con los pies en el suelo de la isla.
1: Es así.
0: Así debe ser. Vamos a invitar a la audiencia hoy a que se tome algo con nosotros y a que viajemos a la isla y dejemos también descansar un poco la mente, la cabeza y disfrutemos además. Por favor, contadnos de todas aquellas islas que hayáis visitado y los encantos también que pueden tener para poder compartirlos y para poder invitar a la audiencia a que viaje a las islas también, si puede, en algún momento. Carlos Donés, volvemos a encontrarnos en una próxima edición de Toma un Café. Pasa buena noche.
1: Hasta el próximo día.
0: Muy buena noche. Un beso.

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0: sonido de mar de fondo y una noticia curiosa. Bueno, curiosa no, curiosísima. Frente a la costa norte de Vanuatu, la segunda isla más grande de todo el archipiélago de las famosas Fiji, hay una pequeña isla de 3.000 metros cuadrados. En un país conformado por más de 300 islas diseminadas en el Pacífico, que haya una isla tan pequeña no resulta una sorpresa. Pero cuando retiras la arena y los manglares, lo que hay son conchas, más concretamente restos de marisco comestible. La pregunta del millón que se hizo la ciencia muy recientemente es si esa ingente cantidad de cáscaras es obra de personas o de la naturaleza. Por cierto, lo descubrieron gracias a unos cangrejos, nada menos. Y diréis vosotros, bueno, ¿y qué hacemos nosotros hablando de una isla hecha de conchas en las islas Fiji? Bueno, es que hoy las islas van a ser nuestro tema de fondo en La Noche con Esther y en Radio Voz, pero también van a ser el tema de fondo gracias a la inspiración de nuestra invitada. Que todo esto no vive en una isla. Me temo que Madrid, como isla, como que no es, como que mar no tiene, así que la saludamos con un poquito de mar y vamos a ver si nos damos una vuelta por alguna isla real o imaginaria, a ver qué nos cuenta. Irene Nortes, muy buenas noches.
1: Muy buenas noches.
0: ¿Qué tal, cómo estás? ¿Cómo te suena el mar?
1: Increíble, sobre todo por lo que me has dicho, de que vengo de Madrid y ¿sí? Este sonido es lo mejor que me podrías haber puesto ahora mismo.
0: ¿Qué conoces de Galicia? Bienvenida a Galicia a todo esto.
1: Muchas gracias. Bueno, ¿qué conozco? Pues mi primera vez en Galicia fue hace una semana, que ¿sí? Me hice el Camino de Santiago.
0: Ah,
1: así
0: qué bueno.
1: Que lo único que conozco de Galicia es Sarria-Santiago, pero ha sido algo maravilloso.
0: Qué bueno, qué bueno. ¿Y qué tal la llegada a Vigo? Porque además llegas con sol, con un tiempo espléndido y claro, con ese mar que nos está saludando por todas partes.
1: Pues así, espléndida. Sí. Si es que con este sol, además vengo de Madrid que hace un calor increíble y aquí es sol con brisa.
0: Con brisa.
1: Que es algo que me viene genial ahora mismo, así que muy bien.
0: Es una maravilla. Bueno, tú ya sabes que hay una leyenda que dice que Galicia es un diseño directamente divino porque tiene la forma de la mano de la divinidad puesta sobre el mapa. Y es los dedos y lo que hay entre los dedos serían como las rías, que siempre fue una leyenda muy simpática. ¿Mm? O sea que es un buen diseño este, ¿eh?
1: Me encanta, no lo había escuchado.
0: Ah, pues búscate algo por ahí con respecto a cómo se diseñó Galicia. Es una leyenda, evidentemente, pero bueno, que es una forma gráfica de decir qué bonito es esto y además qué contentos estamos los que vivimos precisamente en esta zona. Bueno, querríamos presentar a Irene Nortes a la audiencia de La Noche con Esther aquí en Radio Voz. Porque, claro, tú partes de una persona que se pone a estudiar pero que realmente quería dedicarse a YouTube y ahora nos contarás cómo surge esto y resulta que ahora estás escribiendo un libro que se llama Hidra, del que enseguida hablaremos. Pero bueno, ¿cómo llegas tú a todo esto? Y además a esta edad tan tierna.
1: Eso es, porque tengo 27, pero en realidad esto empezó a lo mejor cuando yo tenía 11 años.
0: ¿11?
1: Claro, que ya estaba.
0: O sea, chica precoz.
1: Muy precoz. Además, cuando empezó todo esto de internet, de las redes, de YouTube, tal, yo empecé, la primera, yo estaba ahí plantadísima, vivo con mis canales, con mis chicas que me encantaban, que yo seguía, y claro, yo tenía 12 años y yo le decía a mi padre que yo quería ser youtuber. Y mi padre es, y bueno, pues te esperas primero a tener 18, y que yo sigo siendo tu responsable y tú no vas a salir de internet bajo mi consentimiento ni de broma. Entonces, nada, tuve que esperar, pues eso, mis 6 añitos, y en cuanto cumplí 18, yo es que supe desde muy pequeña lo que quería hacer, que era hablar con el mundo a través de una cámara y contarles todo lo que se me pasaba por la cabeza en la vida y tal, y en cuanto los cumplí, ahí estaba como un clavo delante de una cámara con 0 suscriptores diciendo, pues empezamos, y efectivamente estudié una carrera un poco porque es lo que tocaba, pero yo quería ser youtuber, y fui youtuber, y de hecho fue un poco arma de doble filo porque en cuanto fui youtuber, con 23 años, de repente dije, ¿y ahora qué quiero ser? Yo de mayor, porque ya soy esto y es maravilloso, pero nunca me planteé nada más allá cuando era pequeña. Entonces, bueno, de ahí empezaron a surgir cosas relacionadas con el mundo de la comunicación, con que me gusta mucho hablar, comunicar, escribir también me gusta mucho desde pequeña, y estamos evolucionando otros caminos, y eso es un poco lo que me lleva también a lo que has dicho de estar ahora probando el mundo de la escritura, de la novela, con Hidra, con todos los que vengan, y así.
0: Qué bueno. ¿Cuántas veces te han preguntado, pero los youtubers qué hacéis? ¿A qué os dedicáis exactamente?
1: Te diré que ahora menos.
0: Menos, ¿no?
1: Mucho menos. Ahora es algo mucho más normal, cosa que me encanta. Pero cuando yo empecé, en 2018, era la pregunta que más me hacían. De hecho, yo prefería evitarla. Decía, claro, yo me dedico a la publicidad.
0: Ah.
1: O yo me dedico a, yo qué sé, al marketing. Pero nunca decía como tal me dedico a redes sociales, porque era una cosa muy rara. Entonces sí, me la han hecho un montón. Y aún así, aunque te la hagan mucha gente, ni siquiera escucha lo que vas a responder. Es como que te la hacen simplemente para decirte, ah, sí, sí, eso. Como que no hay un... No se entiende realmente.
0: Un fondo, un trabajo, lo que sea. Porque, claro, tú dices, me pasaría a mí, por ejemplo, haciendo este programa de radio, ¿no? Claro, tengo el micrófono, lo tengo abierto y tengo a disposición pues todo el equipo, ¿verdad?, de Radio Voz, pues para poder trabajar y para poder decir lo que quiere y para poder emitirlo. Bueno, pero esto hay que hacerlo, hay que llenarlo de algo, hay que llenarlo de contenido. Claro, y cuando tú te pones delante del micro y dices, pues venga, voy, y delante de la cámara, voy a hacer contenido de YouTube, ¿y cómo surge ese contenido y qué es lo que quieres decir y qué es lo que realmente quieres contar?
1: Qué buena pregunta. Esta no me la han hecho tanto, fíjate. Me encanta. Surge sobre todo, o sea, partimos de la base que yo consumo mucho. Desde pequeña he consumido mucho, entonces también siempre ha sido un poco de inspirarme a raíz de otra gente y de ver lo que me gustaba a mí, bien, pues recrearlo un poco. Nunca ha sido de hacer tal cual lo que me gusta siempre darle un giro, pero siempre inspirándome en cosas que hay, en cosas que he visto, pues si esto me gusta voy a intentar hacerlo a mi manera, tal. Entonces para mí es una cosa que siempre ha ido muy natural, desde dentro. Nunca he tenido que decir, ay, ¿qué hago ahora? ¿Cómo lo hago? ¿Qué es esto? ¿Qué nuevo es? Creo que es incluso tan natural como para ti que te pongan ya estos micros delante. Pues en cuanto yo encendí la cámara, para mí fue una cosa de, lo llevo dentro. Siento que llevo viendo esto toda la vida y siento que puedo hacerlo de forma natural. Entonces, realmente fue bastante sencillo. Dentro de lo que es bastante extraño, fue muy sencillo.
0: Supongo que os hacen bastante daño todos aquellos que hacen cualquier cosa por un like, ¿no?
1: Bueno,
0: lo que sea, incluidas barrabasadas, por ejemplo.
1: Claro, ¿te refieres en el sentido de otros compañeros de trabajo que se dedican a esto que hacen? Bueno, claro, de hecho, es que es un mundo en el que yo muchas veces, no lo digo abiertamente, pero me da un poco de vergüenza que me relacionen con él, porque veo barbaridades que con las que no me siento representada y digo, pues se supone que yo pertenezco a esto, y también es un poco lo que me lleva a querer evolucionar. Aquí yo no hago cualquier cosa por un like y siento que es eso mismo lo que me hace no pertenecer a este mundo, porque es un mundo en el que se hace cualquier cosa por un like. Entonces, es un tema y a veces me avergüenzo un poco, pero bueno, que también hay cosas maravillosas y me encanta ser youtuber, pero es verdad que no soy de esas y no lo comparto.
0: ¿Crees que vas camino de hacer efectivamente lo que sí te gusta, lo que te apetece? Es decir, ¿te estás encontrando? ¿Estás encontrando que lo que ves, que lo que estás dando es lo que quieres hacer realmente? ¿Cómo te sientes con esa evolución? Porque ha pasado poco tiempo, pero bueno, ya es tiempo suficiente y muchas emisiones como para empezar a conocerte, ¿no?
1: Totalmente. De hecho, lo he hablado hace poco en mis redes sociales, que en cuanto empezó todo esto de Hydra, que al final pues empecé a trabajar con Penguin, me vi de repente con un equipo que no es solamente el de mi agencia, que es maravilloso, pero ya no soy solo creadora de contenido, de repente tengo otro equipo, trabajamos de otra forma. Lo conté en mis redes, me pareció algo tan liberador, porque al final yo quería esto y de repente estoy en el camino. Obviamente me queda muchísimo por recorrer, pero de repente estoy aquí y estoy en ello y se me ha abierto un camino de grava que voy a poder andar por él durante un tiempo. Entonces se siente muy bien, muy liberador y muy como renaciendo un poco, ¿sabes? Volviendo a encontrar la inspiración un poco en general.
0: Hablando de inspiración, aquellos que vivimos al lado del mar sabemos que el mar inspira. Tiene además muchísima magia el mar, es maravilloso. Y vives al lado del mar y te sigue flipando el mar y sigues mirando el mar y sigues diciendo, esto es una pasada, es espectacular. Y fíjate que hoy vamos a relacionarlo, y en Galicia sabemos esto, bueno, salvo una de las provincias estamos rodeados de mar, en las otras tres, y bueno, los de Ourense están suficientemente cerca como para venir al mar y también tienen unos ríos maravillosos, con lo cual un poquito la magia del agua sí que la tienen. Pero es verdad que resulta que me puse a investigar, y ahora hablaremos de Hydra y de cómo surge la historia de Hydra, y descubrí que efectivamente esto del rollo isla tiene mucho de inspirador. Seguimos preguntándonos, seguimos haciendo el test de ¿qué te llevarías a una isla desierta? Que es una pregunta chulísima. Alguna vez lo hemos hecho en el programa, oye, ¿qué te llevarías a una isla desierta? Tres cosas, y de repente la charla va por caminos alucinantes, ¿no? Y bueno, se hacen películas sobre náufragos en islas desiertas, hay gente comprándose islas por ahí por el mundo, hay gente, bueno, pues que quiere pasar sus vacaciones en una isla. ¿Qué tienen las islas? ¿Se te ha ocurrido pensar esto? ¿Por qué nos gustarán tanto las islas a los seres humanos?
1: Pues es una cosa que no me había planteado antes y me encanta la pregunta, la verdad, ¿por qué nos gustan tanto las islas? Y creo, te puedo decir por qué creo que a mí me gustan, perfecto, pues creo, en mi caso, que es por el minimalismo que me aportan a nivel mental. Es decir, siento que si voy a una isla que está sola, en mitad de la nada, como que hay muchísimas menos cosas, muchísimo menos. Hay, por ejemplo, la película de El viaje de Pi, esta cosa de estar en una balsa con un tigre. A lo mejor, obviamente, con un tigre le agradecería, ¿no? ¿Vale?
0: Pero hombre, si es majo.
1: Bueno, si es simpático, la verdad es que me encantaría como mascota. No, pero esta cosa de estar en una balsa con un tigre, comida y mar, me parece, ya está, no hay más, no hay redes, no hay gente, no hay, bueno, luego se agradecería compañía más adelante.
0: Claro.
1: No hay nada más que tú tu mente, el mar, el tigre y una balsa. Entonces, esta cosa, yo creo, de ir a una isla en la que te conoces todo, todo es como muy acotado, todo es, no hay tantas cosas, no hay tantas posibilidades, creo que sobre todo a la gente que somos pues de ciudad o de lugares más así grandes, nos llama mucho porque es como, ¿y si empezase una vida en la que solo tengo un tigre y una balsa? ¿Sabes?
0: Claro. Uh-huh. Por ejemplo.
1: Llama mucho para
0: por mí. Ejemplo. Al parecer tiene que ver también, bueno, lo estás comentando, con la cuestión de desconexión, es decir, de desconectar de aquello que a lo mejor te está cansando, te está cargando. Las islas suelen tener un clima estupendo, salvo que te vayas a una isla que esté en una zona muy complicada también. Pero en general, cuando piensas en isla, estás pensando en un sitio donde hace sol, donde estás disfrutando de la sombra de las palmeras, donde hay fruta estupenda porque cae del cocotero y tal. Entonces es un sitio, en principio, con unas características como muy agradables, ¿no? Puedes hacer bivac perfectamente, los animales seguramente serán majos, no te van a comer, tienes mar por todas partes, puedes estar en la playa. Es decir, se asocia un rollo vacacional como muy estupendo, ¿no? Por otro lado, una isla, salvo que sea una isla desierta en el medio de la nada y seas un náufrago, suele estar bastante más cerca de lo que pensábamos del resto de la vida. Con lo cual, es una, ¿sabes? Es algo muy sencillo. Desconecto, pero puedo volver. Desconecto, pero puedo volver. Desconecto, pero hoy hay aeropuerto. O hay alguien con avioneta y me puedo llevar a alguna parte, ¿no? Entonces es algo muy curioso. Y además, como tú acabas de comentar, al parecer tiene mucho que ver con el tema del control. Las fronteras de una isla, salvo que sea una isla gigantesca, son bastante reconocibles. Entonces, bueno, estás como a salvo también de otras cosas que vienen de fuera. Tiene un rollo muy interesante y algo tienen las islas para que la gente decida irse de vacaciones a las islas más remotas y se vaya a la Polinesia o se vaya a cantidad de sitios. Por lo visto, son paraísos, son preciosas encima, son súper bonitas. O sea que tiene mucho atractivo esto de la isla, ¿no? ¿Y por qué tiene atractivo para la protagonista de Hydra? ¿Cómo surgió esta idea?
1: Me encanta. Por supuesto, a nivel escribirlo, viene de querer llevarla a un lugar, lo que acabas de decir tú, a desconectar, a que entienda lo que es la vida fuera de Madrid. Elena, la prota,
0: sí,
1: nunca ha salido de la ciudad, le pasaron una serie de cosas que si te lees el libro pues lo descubres, pero le han pasado cosas en su vida que le han hecho a no salir nunca de su ciudad natal, pues de esta vida rápida de Madrid, y yo quería llevarla ahí, quería expulsarla de ese lugar en el que sí o sí tienes, del que sí o sí tienes que salir alguna vez, ¿vale? Entonces nada, surge un poco por eso a raíz de escribirlo, pero si tú te lees el libro, lo que le lleva a la isla es que Elena se encuentra en su estudio, en su casa, una caja con un talismán, una portal, que ella no sabe de dónde vienen, no sabe qué hacen ahí, y le llevan a este lugar. Y ella, de hecho, cuando se plantea el voy a irme a una isla sola, es una cosa para ella completamente inconcebible. Es verdad que siempre puede volver, como bien has dicho, al final no te estás yendo a otro planeta, te estás yendo a una isla y tiene aeropuerto y puedes volver. Entonces, para lo que es ella, que es una controladora loca, es verdad que llevarla a una isla fue complicado al principio en el libro, pero acaba yendo. Y por eso mismo va.
0: Y en la isla, no vamos a hacer spoiler, claro, se supone que lo que tienes que cambiar de vida o tiene que cambiar de rollo mental, ¿no? O sea, una isla es un sitio para resetear, seguro.
1: Exacto. Lo que yo quería hacer es un libro también un poco de crecimiento personal. Entonces, hay una evolución, ella tiene un diario y tú puedes ver un poco cómo empieza ella escribiendo en las páginas. Ella está rayadísima, está fatal, es una persona, pues eso, muy de mi generación, ¿no? Ansiedad por cualquier problema primer mundista que se nos presenta, en fin, muy de 26 años ahora mismo. ¿Qué pasa? Que esto es un poco lo que yo quería como mostrar al lector, ¿no? Y es como ella con su diario va a esta isla. ¿Y qué va descubriendo ya ahí? Que no es solamente la gente que conoce, esta desconexión, no, o sea, se le cambia la vida por completo, porque Elena lo único que conoce es Madrid, y lo único que conoce es España, y conoce este mundo rápido, ya trabaja con influencers, organizando eventos para marcas. Entonces, llegar a una isla te cambia por completo en muchísimos sentidos. Y esto es una parte, es que me encantaría contar todo, pero no puedo.
0: No lo cuentes, no lo cuentes.
1: Vale.
0: Pero bueno, nos vamos a encontrar con una auténtica aventura. A todo esto, ¿tú has estado en alguna isla?
1: Yo sí.
0: ¿Sí? ¿Dónde has estado?
1: Pues mira, he estado un montón. Estuve 3 meses en Tenerife viviendo. Me gusta mucho ir a Baleares, pero así un poco más lejos. He estado en Azores, bueno, más lejos.
0: Sí.
1: Y más lejos aún, en Bali, en las islas.
0: Ah, qué bueno.
1: En la Chile. Bueno, bueno, esas son mis favoritas, ¿vale? Si alguien está pensando en si ir o no a la Chile, tenéis que ir a la Chile, por favor. Es un lugar maravilloso en el que solamente se va en bicicleta. Eso también pasa en Hydra. En Hydra, sí. Que en Hydra he estado también, por cierto.
0: Ajá.
1: no hay bicicleta, o sea, perdóname, no hay coches, solamente bicicletas. Entonces tú llegas ahí, si quieres llevar tus maletas o lo que sea, alquilas un pobre burro, cosa que yo no haría jamás porque me da muchísima pena, pero pueden llevarte las maletas los burros. Y ya está. Lo único que escuchas es los ruedines, las ruedas rodando por la acera, pero no hay coches. Y esto pasa también en la Chile. Entonces yo, si queréis como esta cosa de desconexión, de realmente ir a un lugar que sea muy diferente a una ciudad, Gili, Hydra, un lugar sin coches, 10 de 10. Son las
0: porque
1: que más me han gustado.
0: Hidra existe.
1: Hidra es una isla griega que tú sales del puerto de Atenas, uh-huh. que se llama Puerto del Pireo,
0: sí.
1: y llegas a Hidra en ferry y tardas nada, media horita.
0: Qué apetecible está resultando esto de irse a la isla, querida audiencia de la noche con Esther en Radio Voz. Dice y escribe Irene Nortes, ¿sabías que un barco puede llevar dentro mercancía, motos, coches y camiones, todo a la vez? ¡Camiones! Estamos flotando por la costa este del Peloponeso, sobre una placa de acero y aluminio que lleva dentro un puto camión. He disimulado mi asombro al verlo, puesto que a nadie más parecía impactarle. He subido a la planta más alta, aquí corre el aire. Y un poco más abajo dice, ah, nos encanta esto. Sirenas, dragones marinos y ninfas de agua salada salían a la superficie a saludarme y yo no tenía ningún tipo de duda. Existían. Aquellos personajes fantásticos me dedicaban sonrisas y saludos y yo les correspondía. Me quedaba con ellos hasta la hora de irme, asegurándoles que volvería al día siguiente a la misma hora. Ahora ya no veo sirenas, pero sí que sigo disfrutando de estar en lo más alto, con el aire enredándose en mi pelo y vislumbrando la estela que dibuja el barco sobre el manto de colores fríos. ¡Qué bonito es esto!
1: Bueno, y si lo lees así,
0: qué bonito
1: con
0: es esto.
1: Esta voz.
0: Qué chulada, muchas gracias. La verdad es que es toda una historia. Y dice el libro, una historia sobre descubrir que nunca es tarde para empezar de nuevo. Habrá que invitar a la gente. Y fíjate, lo dice una persona súper joven. Habrá quienes crean que ya son suficientemente mayores como para volver a empezar, ¿no? Para empezar de nuevo. Pero ¿cómo se te ha ocurrido tan joven pensar en empezar de nuevo si no te ha dado tiempo? ¿No?
1: Pues mira, a lo mejor te sorprende, ¿sí? pero es algo que nos planteamos los jóvenes cada día.
0: No me digas, los 20 y pico añeros, sí, no me digas.
1: Es nuestro hobby favorito, Esther, plantearnos... ¿Sí? Voy a empezar de nuevo, ¿qué hago ahora? ¿Y si cambio mi vida entera radicalmente? Y esto no es algo de lo que estoy orgullosa, ¿eh? Sé que viene en parte por todo el tema, pues redes sociales, tenemos demasiadas cosas a nuestro alcance, mucho...
0: Os cansáis pronto.
1: Exacto.
0: No os da tiempo a sentaros.
1: Exacto.
0: Ese tipo de cosas.
1: Exacto, esta inmediatez.
0: Claro,
1: esta cosa de, tengo esta vida y ahora de repente quiero otra. Pero de repente, de un día para otro la quiero. Y no la voy ni a construir.
0: Ups.
1: Voy a hacerlo de un día para otro. Esto es una cosa de la que no estoy orgullosa, pero es algo que nos planteamos todos los días. Vamos.
0: Hay que preguntarle más a la gente para enterarte de lo que piensan, ¿sabes? Y así poder sacar alguna conclusión. La verdad es que sí. Oye, ¿cómo está resultando el viaje a Hidra? ¿Qué tal está funcionando la novela? ¿Qué primeros feedbacks tienes?
1: Bueno, yo es que es una cosa que me tiene completamente en shock todavía, ¿vale? Uh-huh. A día de hoy, que ya ha pasado tiempo. Bueno, yo autopubliqué el 23 de marzo.
0: Te quería hablar, gracias por recordármelo, te quería hablar de lo de la autopublicación.
1: Ah, genial.
0: Eso sí que es una aventura alucinante, ¿no?
1: Eso ha sido una locura.
0: ¿Y eso? Una locura. ¿Qué tal fue?
1: Pues mira, en parte bien, porque iba muy respaldada por mi padre, que ha autopublicado 4 libros.
0: Oh.
1: Entonces, dentro de lo que
0: saludos
1: cabe...
0: al papi.
1: Saludos, papá. Dentro de lo que cabe, pues todo el tema legal, registrar,
0: bien.
1: Derechos de autor,
0: ajá,
1: cómo
0: ajá.
1: hacer la portada, cómo subirlo a Amazon, todo esto.
0: Que a todo esto la portada es preciosa.
1: Muchas gracias, la he pintado yo.
0: ¿Ah, sí?
1: Acrílico sobre lienzo, sí.
0: Ideal, ¿eh? La edición de libros es preciosa.
1: Muchas gracias. Entonces, claro, al final todo esto lo tenía bastante sencillo por esta parte, bien. Entonces, bueno, dije, venga, vamos con ello. Que además en casa somos unos locos de la lectura y yo les tenía, mis padres han sido mis editores, imagínate, porque
0: caramba.
1: Al final, claro. Entonces, bueno, ¿cómo surge? Pues así. Mi padre diciendo, venga, vamos a hacerlo. Y yo, venga, vamos a hacerlo. Yo ya estaba con él a tope. 23 de marzo, después de un año y medio, también, que he estado escribiendo, haciendo la portada, que pintar el cuadro me llevó 4 meses, a lo tonto, porque claro, es acrílico sobre un lienzo así, muy grande. Bueno, estamos en la radio, desde mi pecho hasta por encima de mi cabeza.
0: Unos 60, 70 centímetros.
1: Eso es. Y nada, después de un año y medio, autopublicamos. Fui, es que esto es muy fuerte... Primera, número 1 en Amazon Libros, ficción contemporánea, mujeres, o sea, una cosa muy loca que yo no he vivido en la vida porque yo sé que tengo un público fiel, pero no me esperaba algo así. No me esperaba un número 1 en libros de Amazon.es.
0: Qué
1: eso
0: buena.
1: Es una cosa muy fuerte. ¿Qué pasa? Que en ese momento, y yo lo entiendo, en el momento en el que una persona autopublicada se te pone número 1 cuando tienes a gente trabajando todo el año para que eso ocurra con los libros de tu editorial, pues al día siguiente tuve un montón de ofertas de editoriales diciendo, Irene, hola, ¿qué tal? Trabajamos juntos, tal. Y yo, bueno, entonces es verdad que no me dio mucho tiempo a disfrutar del autopublicado, porque yo de repente pasé a lo siguiente, ¿sabes?
0: Entonces
1: estuve ahí unos días de disfrutar de las reseñas, de las reviews, del feedback de mis seguidoras, pero como que enseguida fue otra cosa, y yo feliz, ¿eh? Pero fue muy rápido todo, entonces autopubliqué, sí, me duró mucho. No, entonces no te sé decir tampoco cómo ha sido la experiencia de autopublicar.
0: Qué curioso, pero evidentemente fue una experiencia de éxito.
1: Bueno.
0: ¿Salió bien?
1: No, no, salió...
0: Qué bueno.
1: Lo mejor que podría haber salido y más. Yo no me lo imaginaba esto. Uh-huh.
0: O sea, espectacular. Que, uh-huh. Hay mucho que hacer entonces en esa isla. Hay que dar vueltecitas a la isla. Hay que seguir pues pensando en los atractivos de la isla. Y probablemente vas pensando ya en otras cosas, aunque ahora mismo estás volcada en Hidra. Pero ¿hay otras historias y otros posibles destinos así de futuro?
1: Por supuesto.
0: ¿Te apetece seguir escribiendo?
1: Muchísimo. De hecho, es verdad que tengo que centrarme en Hidra ahora mismo, pero bien. Mi cabeza ya se va a otros lados. Creo que es normal también cuando eres creativo, bien. Pues y ya el proyecto está listo y amasado y preparado uh-huh. y en el mundo, pues tú vas a otras cosas. Entonces es verdad que yo ahora mismo tengo muchas ideas, tengo muchos brainstormings ya hechos que me voy a sentar con mi editora dentro de no mucho.
0: Qué bueno.
1: Pero es verdad que ahora tengo que estar a esto. Tengo firmas, tengo prensa, tengo muchas cosas y estoy encantada, pero sí. Y lo único que no sé es si el próximo libro va a ser de viajar a algún lado. A lo mejor dejo quietecito al prota, bueno, a la prota, seguramente sea una chica, a la prota en su sitio, porque me apetece quizá una historia en la que...
0: Más de viaje interior que a lo mejor justo. de transporte.
1: Justo, ya, exacto. Ya.
0: Ajá,
1: exacto.
0: Ajá.
1: Qué esta Hidra es muy viaje interior también,
0: sí.
1: Pero le ayuda mucho el escapar. Pero también quiero dar a entender al mundo, tipo, no hace falta que te vayas muy lejos, que en realidad en casa lo tienes todo, ¿sabes? Entonces... Para el próximo, quizá.
0: ¿Te interesa el asunto psicología, no?
1: A mí me encanta.
0: Sí.
1: Me encanta.
0: Y tirar por ahí también y...
1: Me encanta. De hecho, mis dos géneros favoritos, lo que más leo, siempre es o ficción,
0: bien.
1: Tipo novela, o crecimiento personal. Entonces, esto yo creo que es algo que a mí me va a condicionar siempre. Yo pienso en ideas y no puedo escribir algo que no haya una evolución de personaje a algo que quiero transmitir al mundo, ¿sabes? Uh-huh. Intento como hacer una historia sencillita, que me encantan, que yo me las devoro, y no me sale.
0: Uh-huh.
1: No me sale. Necesito como hacer algún tipo de libro de crecimiento, pero en novela, con personajes. No sé por qué. No, no lo sé.
0: Hombre, pues a lo mejor, y terminamos con esto, porque nos interesa a la gente, porque nos gusta a la gente y porque descubrimos que cuando nos ponemos a hablar, resulta que a todos nos encanta pensar en estas cosas y hablar de cómo mejorar, de cómo crecer, de cómo salir de los rollos, de cómo salir de los problemas. Y esto nos encaja muy bien en lo que hacemos habitualmente aquí en La Noche con Esther y en Radio Voz, que es hablar con la gente y descubrir efectivamente que tenemos tropecientos mil intereses, que a veces lo único que nos falta es hablar de eso y descubrir que hay otras personas que tienen intereses parecidos y que todos nos podemos ir dando herramientas también, ¿no? A veces, pues para salir del rollo. Y a lo mejor esta noche podemos sugerir a la audiencia, oye, ¿sabes qué? A lo mejor te viene bien desconectar y no te puedes ir a Bali, pero te puedes ir a las CIES, por ejemplo, o te puedes ir a ONS, o te puedes ir, ¿sabes? A alguna de las maravillosas islas de Svalbard, por ejemplo, que tenemos por aquí en nuestro entorno. A veces no hay que escaparse muy lejos.
1: Completamente. ¿Mm? Estoy muy a favor de esa idea. Y yo os prometo, como persona que ha viajado mucho, que lo mejor lo tengo en casa y uh-huh. escapar está muy bien de vez en cuando y las chilis son preciosas, pero nada como quedarte aquí, como disfrutar de lo tuyo, de ti, sobre todo de ti mismo, si es que lo bueno está dentro de ti y uh-huh. de cómo veas tú las cosas y allá donde vayas. Entonces quédate aquí, disfruta, vete a Tenerife, que no deja de ser una isla,
0: por ejemplo,
1: pero más cerquita, a las Tíes, a las Azores, más cerquita, no hace falta irse tan lejos realmente, vete a Cuenca, no importa.
0: Uh-huh. Oye, una última pregunta para terminar, aprovechando que tengo a alguien de tu generación. ¿Qué vitamina hay que darle de comer a la gente de tu edad para que se reilusione un poco?
1: Ay, qué triste esta pregunta.
0: Triste no, es así como esperanzada, pero en el sentido de que a veces no sabemos muy bien cómo contagiarles, porque algunos que tenemos ya unos años de vuelo nos seguimos reilusionando muy fácilmente y a veces nos da pena. No es da pena, nos da eso, esa sensación de decir, oh, pero si esta persona tendría que estar a tope. Y os veo como desganados, os veo como con falta de ilusión. ¿Qué les damos? ¿Qué os damos? ¿Qué necesitáis?
1: Pues fíjate que es que a nivel generacional somos una generación muy perdida en muchos sentidos, pero creo que la ilusión no nos falta, ¿eh?
0: ¿Crees?
1: No sé, a lo mejor...
0: O me da la sensación de que os falta reilusión.
1: A lo mejor es una sensación, pero el problema es que tenemos muchas ilusiones, pero no sabemos cuál queremos, ni no sabemos por cuál ir, no sabemos...
0: Centrarse un poco, escoger un poco alguna que te ve.
1: No nos han enseñado eso. Bueno, no, perdón, si nos han enseñado... Pero los tiempos ya no son los que eran. Entonces yo, por mucho que tenga una ilusión y quiera ir a por ella, pueden pasar tantas cosas, va todo tan rápido que realmente no tenemos un camino tan seguro como teníais vosotros, quizá, en un pasado. Entonces, de verdad que la ilusión la tenemos, también depende del tipo de la persona.
0: Bueno,
1: como sea,
0: es una buena noticia que la ilusión esté, ¿eh?
1: Sí, está de
0: bien,
1: verdad.
0: Está,
1: pero estamos un poco perdidos.
0: Oh.
1: No hay un rumbo, no hay un rumbo. Y eso estoy completamente de acuerdo. Entonces, ¿cuál es la vitamina? Pues oye, si se descubre... Yo creo que la vitamina se llama un poco que alguien cierre TikTok e Instagram, pero bueno, es una cosa que...
0: ¿Estaba pensando yo darles un poco de hidracina, por ejemplo, o algo así?
1: Libros, muchos libros.
0: Sí, vitamina hidra, por ejemplo, alguna cosa así.
1: Sí.
0: Leer un poco más, sí, ilusionarse un poco también, contar y hablar de otras historias y ver cómo hace otra gente, ¿no? Y preguntar y tal.
1: Sí.
0: Y así, pues si nos vamos contando estas cosas, también podremos llegar a sorpresas y podremos llegar a soluciones, claro que sí. Yo les voy a recetar un poquito de mar y vamos a recetarles un poco de Irene Nortes, porque con este entusiasmo, con esta ilusión, ilusión y con estas ganas de hacer cosas, pues resulta contagioso el asunto. Y espero que cada uno y cada una pueda encontrar su pequeña isla, ¿verdad? Tranquila, como ese pequeño oasis que también podemos encontrar, que es una palabra muy chula, oasis, y el concepto oasis, ¿no? Pero una isla puede tener un oasis dentro, con lo cual puede ser ya la chulada cósmica y puede ser algo estupendo para poder buscar, rebuscar, resetear, empezar otra vez y buscar pues esos destinos estupendos. Irene Nortes, bienvenida a La Noche con Esther en Radio Voz. Es un placer y espero que nos sigas regalando con cosas tan chulas como esta. Muchísima suerte.
1: Gracias a ti.
0: Y bienvenida de nuevo a Radio Voz. Buena noche.
1: Gracias, Esther. Buenas noches.

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0: Las islas, María, ¿por qué nos gustan tanto?
1: Ay, porque es aire, aire libre, no hay edificios, no hay nada, solo mar. Y aire y playas muy bonitas, cristalinas, un agua limpita, cristalina, que da gusto bañarte. Sí, sí. Y lo que pasa es que las Islas Cíes, claro, tienes que coger el barco hasta las Islas Cíes, pero solo es por el día, ¿sabes? Por la mañana y tiene un tope de horario, ¿no?
0: Claro,
1: no sé
0: claro.
1: Si a las 6 o 7 de la tarde o por ahí termina el barco. Entonces, claro, no te puedes quedar para averiguar a ver ese platón luminoso.
0: Bueno, pidiendo el permiso pertinente, claro, porque no se puede acampar libremente, claro. Hay que pedir el permiso pertinente. Se puede buscar la forma de... Pero lo lógico, claro, es que sea un espacio protegido, lógicamente.
1: Sí, sí. Lo que hay, al final de todo, es mucha gaviota, que es donde van a morir las gaviotas allí. Hay una caseta así, abandonada, donde hay un montón de nombres de gente que estuvieron allí.
0: Vaya, ya.
1: Sí, sí, por escrito, ¿eh? Yo estuve aquí tal día, fulanito de tal.
0: Bueno, porque ese es el tipo de respeto que hay, ¿sabes? Ay, el tipo de respeto que hay. Tienes que dejar tu huella y en general la huella que se deja suele ser sucia, ¿sabes?
1: Sí.
0: No se deja a lo mejor pues una, no sé, una florecilla autóctona plantada o así, ¿no?
1: Ya.
0: No, se deja una mancha.
1: Sí, no,
0: los seres humanos somos así.
1: Escribe que toca allí y escribe allí en la pared, no es que esté sucio, no está sucio, pero escriben allí que tal día, pues menganita y fulanita, pues estuvieron allí. Les hace ilusión, así, ¿qué quieres? Sí,
0: bueno,
1: pero
0: a mucha gente le hace ilusión, efectivamente, que se sepa que todo el mundo, o sea, que estuvieron allí para que todo el mundo lo sepa, pero no deja de ser una mancha. Claro, está bien. Claro, precisamente ese tipo de huella, la gente no es consciente, mucha gente no es consciente del tipo de huella que deja. No siempre es una huella bonita, ¿eh?
1: Ya,
0: efectivamente,
1: supongo,
0: no lo es.
1: Claro,
0: ¿eh?
1: Claro.
0: ¿Verdad? Nos imaginamos ahora que fuera algún listo con un spray y dejara aquello pintado.
1: Sí.
0: Pues lo mismo.
1: Lo mismo, sí.
0: Lo mismo.
1: Pero bueno. Pero
0: no hace falta escribir nada en una isla, no hace falta que se escriba.
1: Nada,
0: claro.
1: Y la isla de Toralla.
0: También.
1: Por ejemplo, aquí que la tenemos ahí,
0: sí,
1: a un paso.
0: La islita de Toralla.
1: Coges uno o dos autobuses y ya llegas a la isla de Toralla.
0: Sí, sí.
1: Claro, pero ahí es solo para la gente que vive ahí, ¿sabes? ¿Sabes? Solo te dejan ir a la playa, entrar dentro el vigilante de seguridad, pero a una de las playas que está más cerquita. Para allá no te dejan, no, porque allá hay otro guardia de seguridad y no permite, solo a la gente que vive en las islas, o sea, en Toralla. Pero Toralla es una isla también.
0: Sí.
1: Claro, y la isla de Ons.
0: También.
1: También es otra isla. O sea, que aquí por islas, que no sea.
0: Tenemos unas cuantas.
1: Claro.
0: Oye, ¿y alguna vez has soñado con decir, oye, pues me encantaría, si pudiera, ir a alguna isla de algún lugar del mundo, de esas que salen de vez en cuando los documentales preciosos? ¿Hay alguna que digas tú, y si pudiera, me encantaría acercarme a...?
1: Sí, sí. Bueno, pues yo no sé qué isla. A Chipre, por ahí, a bailar ahí con los árabes, los israelíes, esa gente toda. Ahí, con el turbante, a desmelenarse uno ahí, a bailar ahí, el árabe ahí, que es muy
0: erótico. O sea, tu objetivo para visitar una isla sería bailar por allí.
1: No, mujer, pues mirar aquello, mujer. No, es una broma que estoy haciendo yo.
0: No, pero lo pregunto en serio. Quiero decir, no todo el mundo tiene los mismos objetivos.
1: Sí,
0: fíjate
1: bueno,
0: que hablamos del tema de desconectar, ¿no? Y el tema
1: Sí.
0: Y es verdad, una isla se puede desconectar
1: también,
0: y una isla puedes disfrutar de un paisaje precioso. Claro.
1: Pues sí, claro.
0: Pero bueno,
1: sí,
0: si a lo mejor se va a la isla a bailar, pues también es una opción.
1: También, oye. Aparte desconectas mentalmente de los problemas.
0: ya.
1: Colin, claro, bailas, escuchas música, te tomas un cubata, luego pues coges así un gustillo así. O sea, quiero decir, coges así un coloconcito, pero luego te vas para la cama, claro. Exactamente. Oh, pues entonces... Mola. Bueno, y ver por allí lo que hay, los paisajes, ver los monumentos que tienen allí, fíjate en Chipre.
0: Ya.
1: Por ejemplo, y no sé si es una isla o no, ¿eh?
0: ¿A ti qué te parece?

0: Yo creo que sí, yo lo dije
1: siempre. Claro, hablamos de lo que sabemos o de los lugares a los que nos gustaría ir, ¿no?
0: Sí, sí, sí, yo sí. Sí, sí. Y sobre todo a bailar. Ya que nunca bailo, mujer, pues mira, un día que me salga uno de esos chicos con turbante ahí, de chipre ahí, que sea guapo y esté bueno. Y me invita a bailar ahí. Yo, uy, uy. Claro, jolín. Bueno, es broma, es broma.
1: Adelante. Bueno, pues, se puede bromear y se puede soñar un poco en voz alta, porque hoy estamos soñando un poco en voz alta también con poder visitar alguno de esos lugares. ¿Por qué no?
0: Sí. Aparte que es bueno para la salud mental, así. Esto que estoy diciendo, así, a mí me alegra la noche.
1: Y ver alguna fotografía de una de esas islas es una preciosidad. O una isla desierta. ¿Te has imaginado alguna vez yendo a una isla desierta, por ejemplo?
0: Al Sáhara, por ejemplo.
1: No, estoy hablando de una isla desierta, un desierto.
0: Perdona. Sí. Ahí, ¿cómo estoy? Es verdad. Bueno, pues a una isla desierta yo no sé qué haría. No sé. Primero tendría mucha paz mental para no asustarme y salir corriendo de allí, coger la barca y escapar. Sí, pero bueno, lo que no sé qué haría yo en una isla desierta. Pues averiguar lo que hay por allí. Eso primero, y tener algo de armamento, ¿no?, para defenderme si sale alguna serpiente o sabe Dios, claro, ¿no?, porque si es desierta, sabe Dios lo que hay en esa isla ahí dentro.
1: Ajá.
0: Hombre, yo no se la aconsejaría a nadie, ¿eh?
1: No,
0: porque si es desierta y no vive nadie allí, ostras, ¿qué hay? Solo animalitos, animales.
1: Pues a lo mejor hay un montón de cosas bonitas que descubrir y un montón de cosas bonitas que ver, a saber.
0: Bueno, si hay árboles frutales, si hay palmeras, hay cocos, y por ejemplo, que se
1: seguramente
0: pueda.
1: Claro.
0: Bueno, pues sí, con una varita, pues, claro, yo subir no subo, que estoy un poquito gordita y no llego. Bueno, eso sí, hay que divertirse.
1: A veces es difícil hacer el ejercicio de imaginación, pero nosotros lo seguimos intentando, ¿eh? ¿De acuerdo? Vamos a seguir intentándolo. Claro,
0: vale,
1: que sí. Y de paso jugamos un poco y salimos así de lo habitual, porque nos consta que, mira, a estas alturas del año mucha gente está buscando ya destinos vacacionales de islas. Y tenemos las islas en gallegas ya, pues eso, con sus cupos, con todo preparado, y hay un montón de gente deseando navegar un poco e irse a las islas. Y sabemos
0: pues
1: que las islas, muchos tipos de islas, siguen siendo, pues efectivamente, destinos deseados. Bueno,
0: deseados,
1: lo convierte en un tema interesante, claro. Así que.
0: Y preciosos.
1: Y bonitos,
0: sí.
1: Sí, señor.
0: Sí. Bueno, pues nada.
1: Pues gracias por estar con nosotros. Bienvenida. Pasa buena noche,
0: gracias,
1: María.
0: Bienvenida. Luego,
1: gracias.
0: Igualmente.
1: Buena noche. Hasta luego, Guiño. Hasta luego. Seguimos en Radio Voz. Cuéntanos. Buenas noches.
2: Hola, buenas noches, Jaime.
1: Muy buenas. ¿Qué tal, Jaime? ¿Cómo estás?
2: Haciendo puenting.
1: Haciendo puenting. Qué miedo. Sí.
2: Conseguir el equilibrio. Tengo vértigo, sigo con vértigo.
1: Ay, vaya, ¿no? Caramba. Eso sí que es un fastidio.
2: Y con medicación para ello.
1: Ay, caramba. Nuestra absoluta, de verdad, solidaridad para con quienes tenéis algún tipo de vértigo. Yo, afortunadamente, no he tenido nunca vértigos, pero como persona con la tensión tirando a baja, sé lo que es estar muy mareada en algún momento determinado cuando la tensión baja muchísimo y tal, y no quiero ni imaginarme lo que puede ser pues estar con esos vértigos durante
2: todavía,
1: mucho tiempo, además,
2: todavía,
1: ni imaginármelo.
2: Todavía.
1: Es un fastidio.
2: Mañana hace una semana ya.
1: Vaya, hombre, bueno. Mucho es que es un proceso muy largo. ¿Y ahí vas encontrando solución? ¿Se va solucionando?
2: Con ayudas externas.
1: Sí, pero bueno, que es un proceso que en principio no tendría que durar tanto, ¿no? O bueno, se va mitigando con la medicación. ¿Le cuesta?
2: De la otra vez fue relativamente rápido. Esta vez.
1: Vaya, hombre.
2: ¿Qué va?
1: Vaya. No debe ayudar tampoco el clima este así medio tormentoso que tenemos también, ¿no? Con calor y con todo esto no debe tampoco ser buen amigo, no sé.
2: Yo calor,
1: lo digo porque mucha gente
2: se
1: queja de dolores de cabeza. Los que tenemos tensión baja nos quejamos de baja así, que notamos esa sensación también, pesada.
2: Yo he dicho calor fuera de casa, o sea, que en la finca sí, pero dentro de casa no noto calor, No, y estos días que hace brisa y tan se lleva bien. Lo que pasa es que vuelvo a tener el mismo problema. Afecta la medicación a la voz. Estamos en la misma. Ah, o sea, no es horroroso, pero bueno.
1: Ya. Bueno. Ánimo, pues. A ver qué pasa.
2: Islas, ¿no?
1: Venga, viajamos un poquito a las islas y nos preguntamos por qué nos gustan tanto las islas que tienen.
2: A mí no me gustan las islas.
1: Yo no te gustan.
2: Porque la gente busca ese aislamiento en lugares que no conoce y no sabe los bichos que se va a encontrar.
1: Ajá.
2: Claro, aparte que eso debe ser un cúmulo de enfermedades si vas de otras culturas y viajas a otros países que son que hay virus, o sea, quiero decir, tienes que llevarte, ir vacunado y toda la cosa. Y son islas muy lejanas, ¿no? Pero bueno, estaba pensando en San Tomé, en Príncipe, quiero decir, cosa de africana, ¿no? Por ejemplo, quiero decir, tendrás que ver si tienes que llevar vacunas, si tienes que... Pero bueno, sí hay una isla que no me importaría visitar, ¿ves? Eso sí.
1: ¿Cuál sería?
2: Es Martinica.
1: Martinica.
2: Sí.
1: Tengo una buena amiga de Martinica, todo esto.
2: Pues,
1: que la conocí viniendo a trabajar a Galicia. Y bueno, cuando la conocí investigué un poco sobre Martinica y me regaló ella algún calendario todo lleno de fotografías, etcétera, y nos contó algunas cosas y me parece un lugar precioso.
2: Es que es un lugar precioso.
1: Espectacular.
2: Sale una película además, una película muy conocida, y es un lugar espectacular.
1: Sí, sí.
2: Espectacular y relativamente tranquilo.
1: Sí,
2: ¿no? A pesar de tener aeropuerto pequeño, quiero decir que por lo que yo vi allí, entran y salen aviones. Sí.
1: Así es. Sí, pero es uno de esos lugares donde el turismo está más controlado. No ha tenido así el crecimiento que ha tenido otros lugares y, claro, lo convierte en un lugar mucho más interesante.
2: No es precisamente, o sea, por lo que yo, a mí me, la percepción que me transmitió la película, un lugar de fiestuki, vamos, así.
1: No va para el tema. Y tiene una flora espectacular, preciosa. Tiene unas flores y unos jardines alucinantes.
2: Lo que no sé si hace falta es la Guayana Francesa, creo, ¿no?
1: Es Caribe francés. Sí.
2: Caribe francés, no sé si hará falta algún tipo de vacuna o de algo, no sé.
1: No lo sé, no lo tengo claro.
2: No, ahora creo.
1: Que lo dices.
2: ¿Pero?
1: Sí.
2: Perdón, que estoy bebiendo un poco para aclarar la voz.
1: Sí, pues sería un muy buen destino, Martinica, por ejemplo. Sería una buena idea.
2: Y ya digo, yo de islas, o sea, yo de la civilización no soy de estar en medio, pero sí me gusta más o menos cerca. Lo que es no estar completamente aislado, me coincidió unas vacaciones, la única vez que me fui de vacaciones que fui invitado además, con 43 años, ya lo conté alguna vez, a las Islas Canarias. Dije, fue llegar allí, yo quería salir. O sea, fue a poner el pie allí a las 2 horas y media, 3 horas, yo quería volverme. Y dije, no, nunca más, eso no es para mí. ¿Qué va? Verme en una isla si no... Y aparte el bullicio, el todo, quiero decir, es una amalgama de gente. O sea, no es el concepto que tengo yo de isla, de retiro, de tranquilidad, de... ¿Qué va?
1: A lo mejor tenemos también una imagen bastante peliculera muchas veces, ¿no? De estas islas preciosas o de estos documentales, claro, que al final lo que te venden es la parte amable del asunto, ¿no? Y ves esos lugares tan bonitos, con unos paisajes espectaculares, y dices tú, uff, ¿quién no querría estar ahí al menos unos días, ¿no?
2: A ver, yo, con todo mi respeto, soy pueblo canario. Yo en las Canarias, en la Palma de Gran Canaria, yo a donde me iría si tuviese que volver, que no soy ya de coger aviones de por sí. Pero bueno, porque creo que me iría en barco. Yo ir por el aire no lo llevo muy bien, más de hora y media ya. Y me iría lo que es las Palmas de Gran Canaria a la ciudad. Entonces, aquello sí me tuvo un aliciente para mí. Y el terraceo de la ciudad, ¿no? El terraceo cultural, hay terrazas concretas donde... Tienen su historia, tienen sus gentes, tienen, bueno, todo eso. Ahora, el rollo, ¿cómo se dice? más quitaría esto. Enfocado exclusivamente al turismo, a las zonas turísticas de sol y playa, o sea, yo es que allí no fui capaz de coger una toalla y ponerme en la playa. Es que me daba un repelús aquella arena que me tiraba para atrás. Me tiraba para atrás. O sea, no fui capaz. No salí de la piscina del otro.
1: Hombre, la arena de las playas gallegas es estupenda, ¿eh? Es estupenda, es finísima comparada con muchas otras. Y tiene un color mucho más apetecible que en otros lugares, por ejemplo, el Mediterráneo. Aunque haya sitios muy chulos.
2: Yo no he viajado prácticamente nada, pero por lo poco que he visto, yo es que estas playas aquí son, claro, es que son playas de ría,
1: sí,
2: básicamente, de rías, ¿no? Hay muchas rías en Galicia, entonces es un privilegio lo que aquí podemos disfrutar, ¿no? Pero bueno, también es cierto que aquí lo que está es muy masificado. Yo noto que está muy masificado. No tanto por la gente de aquí como por la gente que cuando llega el boom turístico, ahora se nota de unos años para acá que viene el mogollón. Y bueno, es más complicado. Y ya digo, islas. Conozco de casualidad de rebote, como se dice, la isla que se permite visitar en las CIES.
1: Sí.
2: La otra, ¿no? O sea, no tengo barco privado ni no me ha coincidido nunca. Porque hay una que es parte privada, creo.
1: Sí, sí.
2: Y Toralla, de ir a la playa. De Toralla por tranquilidad en tiempos, hace unos años.
1: Sí.
2: Por no encontrarme el mogollón de cruzar el puente, dejar el coche afuera, y cruzas el puente y te vas a la playa. Sí, eso sí, sí. Que se permite. Pero poco más, Hay Arousa hace muchos años, sí. Pero creo que tiene el mismo problema en verano de masificación por el puente.
1: Claro.
2: Que la gente vaya, se ve y se desea para... Porque sí, está muy bien, quien tiene negocio, porque lo rentabiliza, pero quien es autóctono del pueblo y no lo tiene, pues si quiere entrar y salir de la isla, se ve y se desea. En momentos punta, ¿no? Entonces, el que afecte eso a la cultura del pueblo, ¿no? De esa manera, pues a mí eso ya me tira para atrás. Y así.
1: Pues vamos a viajar un poquito con la imaginación a alguna isla, cercana o lejana, ¿por qué no? A ver qué encontramos. A lo mejor hasta nos quedamos a vivir un tiempo. Ahí desconectados y en un paisaje súper bonito. ¿Por qué no?
2: Bueno, creo que venden una buena propiedad en Toralla por una calderilla esa que llevamos a los bolsillos. Que no. Yo creo que 2 millones. Nada.
1: El ahorrito así de meso, de 3 meses de trabajo y tal. Lo normal. Bien, vamos a continuar. En vez de hablar de cosas tristes, continuamos. Esperamos que te mejores, Jaime. Gracias. Pasa buena noche. Gracias. Saludillo. Buena noche. Hasta luego. Estamos en directo. Estamos en Radio Voz. Cuéntanos. Buenas noches.
3: Hola. Buenas noches. Soy Javier Pacheco.
1: Hombre.
3: Soy de Canarias y quiero decirle algo al señorito que acaba de hablar.
1: Adelante. Es Fuerteventura. Sí, señor.
3: Es que ¿qué tal? Vaya. Es que ha dicho algo de las playas de las canteras, que no puede entrar en la playa. Es la playa más larga, es la tercera playa más larga de toda España, es la playa de las canteras. Fíjate, es más grande que la playa de Riazor, donde se hacen las hogueras.
1: Sí,
3: imagínate,
1: sí.
3: Que caben 100.000 personas y aquí caben más.
1: Caramba.
3: No sé qué ha dicho usted de la que estaba ahí, la arena. O sea, aquí tienes la mejor arena. Tienes... Bueno, ya voy a dejar de hablar, ya vale.
1: Por cierto, una de las arenas más chulas que he pisado con diferencia fue en la isla de Fuerteventura. Años A.
3: Claro, en la mía.
1: Recuerdo una arena fina y súper blanca. Me recordó mucho a la arena de Rodas también y a la arena de la playa de Alaxe, aquí en Galicia también.
3: Sí.
1: Que son arenas que parecen harina. Parece harina. Es una cosa preciosa.
3: Eso está ahí en Corralejo.
1: Sí, Corralejo. Exactamente. Sí, exactamente. Pues era una pasada la arena. Qué chulada.
3: Esa arena es como la del Caribe, en Puerto Rico. Igual.
1: Una maravilla.
3: Pero bueno, Le voy a
1: Oye, ¿cuánto tiempo llevas tú? Sabemos que eres de origen gallego. ¿Cuánto tiempo llevas tú viviendo en Canarias y trabajando 20, en Canarias?
3: 20 años.
1: 20 años.
3: Porque mira, ¿sabes qué pasa? Que mi isla favorita es Las Palmas de Gran Canaria. Y sí, cuando tengo mucho estrés de esta isla que me iba, sí, hay muchas, hay 23 kilómetros de playa, desde Esquinzo a Morrojable, Costa Calma. Pero cuando necesito ir a la montaña, me voy a Cruz de Tejeda, a Las Palmas, me quedo ahí 2 días. Ahí tienes montaña y mar. El mar de Las Palmas, la montaña de Cruz de Tejeda. Ahí, mira, Cruz de Tejeda fue estas navidades. Que ganaron el chocolate este de nuestro paisano que hacía el chiquillo este. Ahora no me acuerdo cómo se llama. El chocolate este de Navidad que siempre hace una busca un pueblo.
1: Ah, sí. Sí. Ah, muy bien. Pues el pueblo Ferrero, ¿puede ser?
3: Exactamente.
1: No, ah, bien, bien. Publicidad. Bien, sí, pues sí.
3: No, publicidad.
1: Nos entendemos, sí.
3: Sí, pues eso. Es que mira, por ejemplo, Fuerteventura tiene 7 o 8 clases de arena. Que se llama Gable. En diferentes arenas. Y lo que pasa es que, si vas a Las Palmas, tiene también... Hay muy pocas tipos de arena ahí, porque... No es como Tenerife no tiene casi ninguna arena de playa, porque es todo artificial. Porque ahí no llega el Sáhara, no llega lo que es la Calima, esto, el Siroco y todo eso, no llega hasta esas islas, porque son islas de macamesias. Esas tres islas, Las Palmas, Fuerteventura y Lanzarote, tienen mucha arena por eso, por el sistema de la montaña esta del desierto, Marroquí, el Atlas. Que otro pertenecemos al Atlas, por eso está añadido esto. Bueno, ya que la clase de historia que os he dado...
1: Magnífico. Oye, por cierto, y como habitante de las islas, aunque tú no eres isleño, ¿por qué nos gustan tanto las islas? ¿Y qué tienen las islas que las hacen tan atractivas? Porque, bueno, el turismo de islas, de hecho, es un turismo que se mantiene y además es un turismo muy especial. Bueno, y es que nos encantan las islas, por lo visto. Y es que es verdad que son bonitas las islas, ¿no? Y el turismo de islas. ¿Por qué?
3: Son 8 islas. Cada una tiene un encanto diferente. Si tú quieres mucha tranquilidad, está en Fuerteventura. Si quieres verde, si quieres que a La Palma, que es la isla Palma, es la isla bonita, que está de La Gomera y de Hierro. Y luego, claro, Lanzarote es la más preciosa porque, ¿cómo se llama? Había un diseñador, un arquitecto, que no dejó que cada casa de Lanzarote solo tuviera 2 alturas y tenía que tener 3 colores las ventanas, los marcos. Verde, azul, y creo que es azul, verde, y otro más, no me acuerdo. Entonces, quería, ¿cómo se llama? Bueno, no me acuerdo nada.
1: Sí.
3: Y es eso, pero la más bonita de todas es La Palma, que es como si estuvieras en Galicia, porque tiene algo de silva muy importante allí, ¿sabes?
1: Sí.
3: Pero la más, y luego la más, en realidad, la más grande es Fuerteventura, de punta a punta son 170 kilómetros. Y Tenerife es un poquito más, son 110 kilómetros. Y por eso todos los alemanes, por ejemplo, le encanta más Fuerteventura. A los ingleses les gusta más Las Palmas, la playa, la zona de la playa en inglés, porque tiene ambiente allí. Tiene, bueno, cuando hay los carnavales de la playa en inglés, ahí se hace el jumbo. Todo esto de las fiestas gays y... se la pasa, no me coincidió. Estaba ahí en el hotel mío donde yo trabajo, estaba ahí de vacaciones. A mí no me gusta mucho tanta gente, pero fui a salir a una vueltilla con colegas de trabajo. Por eso cada isla es un encanto. Si quieres mucha, y también si quieres caminar, hacer turismo de montaña, tienes que ir a La Palma, Hierro y Gomera. Pues cada cosa tiene un distinto...
1: Estilo distinto y atractivos distintos también.
3: Exactamente, sí. No sé si quieres que siga hablando más.
1: Bueno, te voy haciendo preguntas porque hoy nos hacemos preguntas aprovechando que queréis hablar, lo cual se agradece, ¿no? Y nos encanta que nos llame alguien desde islas, desde Canarias en este caso. Oye, fíjate, tú, claro, conoces toda esa zona y no sé si conoces algunas otras islas o islas en algún otro lugar también del mundo. O si alguna vez has pensado, oye, pues me encantaría ir, a Seychelles. O me encantaría ir a, no sé, a alguna parte.
3: Mira, yo he estado en Puerto Rico, que es el Estado 51 de Estados Unidos de América independiente.
1: Sí,
3: ahí
1: sí.
3: Ahí decía yo que está esa playa que se parece mucho a la de Cavalejo, a la que se está.
1: Sí.
3: Luego también me encantaría es ir a Pearl Harbor.
1: Hawái.
3: Ver el volcán este.
1: Hawái tiene una pinta fenomenal también, ¿eh? Eso debe ser algo espectacular.
3: Espectacular, sí. Eso. Y luego así alguna isla más, así de turismo nórdico, como estas que son ahí, a Seychelles, que estás ahí donde sí. A mí no me gusta eso. Me gusta que haya movimiento, montaña ahí. Es que Hawái es una pasada también.
1: Hawái es increíble.
3: Paisajes que hay.
1: Sí, sí, sí.
3: Qué luego bueno. Hay, bueno, ya otra más, está muy lejos ya.
1: Sí. Bueno, es que hay lugares, claro, en los que hay docenas de islas, pero claro, tienes que irte al otro extremo del mundo, claro. Es verdad,
3: sí.
1: Es verdad.
3: En el 99 fui allí a Puerto Rico, ni tanto de verdad. Sí. Viviendo, siendo Puerto Rico una isla del Caribe, ya son todas más o menos iguales, por las colonias españolas, ¿sabes? Por ejemplo, Dominica, Santo Domingo, Haití. Sí. Se parece, ¿no? Porque ahí estaba, hemos estado los españoles conquistando aquello.
1: Algo tiene las islas. Oye, ¿y la idea de una isla desierta qué te parece? O sea, hacer una aventura en una isla desierta o una isla en la que no haya casi nada. ¿Te parece apetecible?
3: Pequeñita. Mira, tenemos una isla pequeña que se llama, que está, es la octava isla. Que ahí no hay ni, bueno, ahí tienes que ir. Que es la, ostras, la Gomera, ¿no? Es, está enlazada en el mediado del río. Eso no tiene ni coche ni nada, solo tienes que ir en bicicleta. Es una pasada. Ahí sí te puedo decir que no. Es la graciosa, se llama. Isla de la graciosa.
1: La casa.
3: Pero me salía.
1: Sí.
3: La toa. Pero así una isla pequeña, una pasada, ¿no? Y llevarte un par de cosas solo.
1: Ya.
3: Boceador y unos litros de agua, dos litros de agua. No, pues está bien, de verdad.
1: Qué bueno.
3: Y sí, es bonito, la verdad. Pero a veces pienso que no hace falta coger cruzar el charco, porque ya tienes. Mira, tienes las Canarias y las Baleares,
1: claro.
3: Tienen sus encantos diferentes. Yo no volvería a estar a Estados Unidos, mi día siempre a ir a Península. Además, sí, muy bonitos en España, aparte de ir a otro lado. Bueno.
1: Hombre, a lo mejor hay que buscar por ahí, efectivamente. Tenemos islas en el Mediterráneo, tenemos, bueno, Groenlandia, que sabemos que también es isla.
3: Pensando un poquito.
1: Es una idea. Pues mira, tengo aquí algún dato sobre Groenlandia. Es la isla, de hecho, es la isla más grande del mundo.
3: Sí.
1: Sabéis que pertenece a Dinamarca. Tiene 2.130.800 kilómetros cuadrados, ¿vale?
3: Yo no quería ir nuestro colega, este rubito americano, ¿no?
1: En fin, sí, no entre otras cosas, tiene la segunda mayor extensión de hielo a nivel global, tras la Antártida, que no lo sabía, ¿eh? Lo que pasa es que preparando el programa de hoy, pues recuperas datos. Y según el censo de 2022, viven allí 56.661 habitantes, o sea que es un sitio pues bastante poco poblado, pero bueno, tiene muchísimos atractivos de naturaleza, es una pasada, aparte de la aurora boreal, que evidentemente es algo que todos querríamos ver alguna vez, ¿verdad?
3: El año pasado, una pasada. Pues, no llegó hasta Galicia, hasta Vigo, por ahí, por la Guardia, que hubo una
1: ¿algo pequeña... Hubo? Sí, algo hubo, sí, sí. Para algunos privilegiados que estaban en el momento idóneo viéndola.
3: Sí.
1: Es verdad, es verdad. Pero sí que merece muchísimo la pena. Merece la pena. Bueno, y te voy a invitar también a que te vayas a Nueva Guinea, por ejemplo. A la isla de Nueva Guinea,
3: sí,
1: que tiene 785.783 kilómetros cuadrados. Y además, fíjate, es conocida por el tamaño, pero también por la división geográfica y política entre dos naciones. Indonesia, que controla las provincias de Papúa y Papúa Occidental, y la sección occidental, y luego Papúa Nueva Guinea, que es una nación independiente que ocupa la mitad oriental. Esto está al norte de Australia. Tiene de todo también.
3: Cabo Verde. Cabo Verde tiene 8 o 10 islas preciosas, cada una diferente.
1: Sí, sí,
3: Que hemos jugado el día en España con ese equipo del país.
1: Hay que ir para allá, hay que ir para allá. No, hay que buscar una. Mira, te cuento una más, de las enormes, de las más grandes del mundo. Mira. Te cuento, la isla de Borneo, 748.168 kilómetros cuadrados, que se distingue por ser la única en el mundo que alberga a tres naciones diferentes. Tres. Brunei, Malasia e Indonesia. Esta última es la que posee la mayor parte del territorio.
3: Dices tú, madre mía. La película que hay de Sandokan. ¿Te acuerdas?
1: Sí. Sí, sí. Esto pues es que estoy viendo una fotografía de Borneo. Hay que ir ahí, ¿eh? Hay que ir ahí. No sé qué hacemos aquí hablando por la radio. Tenemos que irnos a Borneo directamente. En fin, está aquí cerquita el mar de China Meridional, el mar de Sulu, el mar de Célebes, todo el mundo buscando en el mapa. y al sur delimita por el mar de Java, que lo separa de la isla de Java. Hay que ir, hay que ir. No sé, estamos aquí, no sé.
4: ¿Qué estamos aquí haciendo?
1: Es que perdiendo la vida, perdiendo
3: si
1: la vida. Hay que ir.
3: Si me dan, ya me dan el, este, ¿cómo se llama? La, de, todo incluido ya, esto de cómo me rompiera esto.
1: Sí, era posible.
3: Todo incluido ya vivir por ahí.
1: ¿Te imaginas dar una vueltecilla por ahí? Mm. Oye, pues nos vamos a desayunar a Hawái, por ejemplo, ¿no? Dices tú, no sé qué pondrán de desayuno allí, pero ¿por qué no? ¿Por qué no?
3: Mira, podemos, como hacían antiguamente estos los chicos, voy a montar, voy a ir a Miami primero. De vuelo, voy a desayunar allí, luego me tomo el cafecito en Bombay, en Malasia, y así que...
1: Sí, y pensar que hay gente que puede vivir así y no es feliz.
3: Y no es feliz, de verdad, ¿eh?
1: Y no son felices. Digo, y a mí se me están ocurriendo, me está resultando felicísimo solo imaginarlo, fíjate.
3: Nosotros somos tampoco y bueno, a mí me intenta arreglar para hacer esto. Ya. Y somos felices, ¿verdad?
1: Pues sí. Irse a tomar un café a Fuerteventura tampoco estaría mal, ¿eh? Nada mal.
3: Y se está genial. Aquí, mira, tienes playa de arena negra, que a mí no me gusta, eso no está aquí normal. Luego, la arena blanca, que es la mejor, de verdad.
1: Sí.
3: Yo la arena negra no puedo porque es tan gruesa. Claro, no se expandía la playa. Pues aquí le decía yo al que no pueda, a este compañero paisano, ¿no?
1: Sí.
3: Dale un fuerte abrazo, de verdad. No,
1: Jaime,
3: ya se lo ha pasado ya. Solo hablas contigo ya.
1: Qué bueno.
3: Es que había un momento, estupendo. ¿Te acuerdas? Sí. Al principio, cuando nos conocimos ahí por la radio, hace más de 30 años, por que te llamaban en la cabina telefónica.
1: Buf, ya llovió, Ya llovió. Aquello era, nos pasaba cada cosa con la gente llamando desde las cabinas, que era un mundo divertido. El mundo fue así en algún momento determinado, en el siglo XX. Sí, sí, es curioso esto. Se pasaba muy bien. Lo que hay que intentar es seguir pasándolo bien, Y bueno. Venga, vamos allá. Gracias, Xavi. Buena noche. Buenas noches.
3: Especialmente al chico antes, ¿vale? Que no se pare.
1: Muy bien. Gracias. Igualmente. Un saludo, Xavi. Buenas noches. Gracias. Bueno, y hasta luego. Hay tiempo para que nos llames y seguimos en Radio Voz. Cuéntanos. Buenas noches.
5: Buenas noches.
1: Buenas noches. ¿Qué tal? ¿Cómo estamos?
5: Pues muy bien. O que pasa que yo poco tengo que contarte.
1: Primero, antes de que sigas. ¿Por qué crees que tienes poco que contar?
5: Porque nunca estuve en una isla.
1: Y aquí tenía que soar un... así como se fueron a... É que non é necesario ter estado nunha illa para falar das illas. Porque fíxate que hoxe estamos a falar da imaginación, do poético, deses lugares que quizáis quereríamos visitar e todavía non fomos. Eu nunca estive en Hawái, por exemplo. E me parece unha idea chulísima ir a Hawái. E teño visto algunha película que tiña lugar en Hawái e me parece alucinante. E hoxe estamos falando tamén teóricamente de por que nos gustan as illas. E por que nos dá a sensación de que son lugares paradisíacos ou apetecibles.
5: Antes de nada...
1: Contanos.
5: Penso que está bien por aí porque se nota, va.
1: Estamos. Eu estou estupendamente. É evidente que a audiencia non. Está ou medio afónica ou bastante silenciosa. Nos estamos ben. Sí.
5: A música que puxetes hoxe é apropiada para unha persona que quere estar sola en unha isla. Música relajante. Mm-hmm.
1: Claro, esa idea. O que pasa é que quizáis teñamos que poñer un pouco de rock duro, a ver se saímos do letargo. 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
1: E por que as illas serán apetecibles, ou por que terán ese aspecto apetecible? Por qué? Que teñen as illas?
5: Eu que sei, porque teñen algo...
1: Que se te ocurre?
5: Normalmente a xente fala ben delas, de non irle, pero... Non sei, eu de toda maneira solo non me imagino, Estar nunha isla eu solo.
1: Non.
5: Escorazou mo co medo.
1: Sí.
5: Segurísimo.
1: Uh-huh.
5: Se teño que vivir nunha isla, non, pa sempre, creo que non.
1: Ajá.
5: Para eu vivir en unha isla, teria que estar como en unha ría, así, unha ría que casi non se moverá a auga.
1: Ajá.
5: Porque se está dentro de un mar aberto, Se non quero saber nada. E ante todo que teña moito verde, canto máis mellor. E que cada persona somos, a ver, pedimos o que nos parece a nós.
1: De certo. De certo. Eu estou vendo as fotografías que puxen hoxe en Facebook e a verdade son moi atractivas, moi atractivas. E todos estes lugares que están aquí, especialmente algúns deles, parecenme unha idea magnífica para facer turismo. É dicir, para ir un día e disfrutar da paisaxe, porque son lugares preciosos, alucinantes. Outra cousa é que me parecerá boa idea vivir aí. Xa. Definitivamente non, inda que son lindísimos, son lugares preciosos. Pero bueno, hai moitos lugares moi atractivos que tampouco nos apetecerían como lugares para vivir. Por moitas razóns, porque depende do que nos guste e depende do tipo de vida que queramos levar ou de canta xente queramos ter arredor tamén. Claro, viviríamos nun lugar con, por exemplo, falábamos hoxe dunha illa española que ten 50 habitantes censados. Claro, nos gustaría vivir nun lugar con 50 habitantes? Eu parto do a priori xa de que non. Non. A mí se me caería a illa encima, de verdade, A mí fálame de a partir de moitos centos ou uns cuantos miles de habitantes. Síntome mellor aí. Cóstame que haxa lío, movimento, follón e tal. Pero bueno, cada un de nós somos distintos.
5: Que ti és urbana, bueno...
1: Son unha persoa urbana. Gente... Tamén é verdade que vivo unha casa con xardín, claro. Entón así, é chulo ser urbanita porque teño o bon da cidade e o bon da zona que periurbana, non? Pero sí, como pero... gustar... Como gustar, a calma da casa, evidentemente a calma da casa, pero como gustar, como hábitat, encántame que haxa moita xente.
5: Claro, claro, claro, sí.
1: Gústame que haxa xente, que haxa lío, que haxa movimento, que haxa veciños, que haxa movimento.
5: Eu despois se teño que poñer vacunas por culpa de tantas picaduras, como que non?
1: Xa.
5: No. Claro. No, porque, a ver, non máis que poñer por poñer, non. Se cada poñendo todo vacunas, ainda enfermo.
1: Claro.
5: Porque
1: claro, pero visualmente che costaría ainda que fora para unha semana, non? Supoñemos, pois unha illa, aí ca súas palmeiriñas, ca súas areas, ca súas praias e tal, algún sitio chulo onde vivir, poderse bañar no mar e tal, eso podría resultar atractivo. Ao menos durante uns días, sí.
5: Sí, sí, unhas cuantas persoas, sí. É que houbera máis xente, que non teña unha persoa sola.
1: Ajá.
5: Pero, bueno, eu penso que bonito que é así, como se for unha excursión ou, bueno, ir uns días, 8 días, sí. Por exemplo, que dices.
1: Sí.
5: Sí, ten que ser bonito. É que teña árboles, que cousa verde.
1: Ajá.
5: Porque se é unha isla moi deserta, bueno. Porque supoño que habrá islas que teñen verde, non? Sí.
1: Sí, de certo. Hai nas de moitos tipos, certo.
5: Claro.
1: En algún momento tes pensado, se puderas ter tempo de poder facelo, que che apetecería visitar algunha illa? Clásicos como Canarias, como Baleares ou algunha illa máis cercana? Parecería hecho unha boa idea?
5: Non sei, porque todo o mundo fala das islas que todas bonitas, que son todas ben, o sea que eu digo que sí.
1: Sí, crees que che gostaría ou che parecería apetecible?
5: Penso que xa non temos falta de salir de Galicia porque outros querán de escae aquí. Pero bueno, eu por exemplo, Canarias tamén me gustaría ir ver o Teide. Ao mesmo tempo. Sí. Tamén ten o seu aquel. Sí. Vou te dicir unha cousa que me pasou o seguro tráfico. Podo?
1: Sí, por favor.
5: Resulta que nós temos a casa como a 200 metros da carretera. Está cerca da carretera general. E ten tres salidas. Bueno, a nosa aldea ten tres salidas á carretera. Pero a que máis salimos por ela, que nos ven mellor, ten unha curva. E despois é todo retas grandes. Pero aquí coincide con unha curva dun lado. Do lado sí. Direito, se salimos ao lado, está un curva. É xuto que salí hoy por las 7 da tarde con o tractor e veño o tráfico para baixo. Bueno, digo para baixo porque cadra así algo para baixo. Eu facía isto, é xuto que eles pararon na carretera, pararon. después dixeron que pasara, que pasara, que pasara, que pasara, eu non, que pasaran eles, e eles que pasara eu. Despois pasei. E non fai un particular, porque ele estaba na carretera general, tiña a preferencia toda, eu non entendo nada.
1: Sí.
5: É verdade que me... A ver, non fai nadie iso normalmente. Os pararon, imagino como me virou así no estouca. Eu xa estaba un poquinho na carretera.
1: Sí.
5: Xa, porque non se ve.
1: Ou pensaron que les tiña máis facilidade para sair, sabes? Que podían ter máis capacidade tamén de reacción. Cederon paso. Pode ocurrir. Se é unha zona onde non hai moito tráfico, pois mira.
5: Xa, pero é unha carretera...
1: Xa.
5: Por general, eles estaban pararon na carretera para que pasara eu. Aquí normalmente non fai nadie.
1: Que curioso.
5: É moi curioso, de verdad, sí. De verdad que sí. Despois eu pasei. E ala, non houve outra cousa, pero chocoume porque... Porque, a ver, normalmente non é así. Pero... Sí, bueno.
1: Hai momentos así para unha, quizáis, especial amabilidade, non?
5: Especialísima.
1: Hai circunstancias, sí, sí. E hai xente amable, igual que hai xente que non o é, pois a verdade é que hai xente amable. Como en todas partes, ¿eh? Eso no, o podemos imaginar nos lugares nos que vivamos, incluído unha illa, non? Os lugares os que vayamos. Imagínate que esteamos nunha illa con poucos habitantes e que non sexan amables. E non haxe escapatoria.
5: Digo xo eu.
1: E a próxima avioneta pase dentro de 3 días e diste, ups, que fago aquí?
5: Se temos que vivir con 50 habitantes toda a vida...
1: É verdade.
5: Non falamos con eles daquela.
1: Por exemplo, un mal vecindario, a verdade que algo, sí. Ou por exemplo, que toque un mal turista. Supoñamos que imos de paseo ás illas, a calquera illa, e resulta que os veciños pois son pouco amables. Imaginémonos.
5: Tamén
1: é certo. Claro. É como todo, sí. Se estamos dando por sentado, efectivamente, que imos con xente amable. É que os lugareños son amables, non? Quizás están desexando de recibirnos e quizás non. Nunca se sabe, non? Pero bueno, pero pode ser unha idea, non? Dar unha voltiña así por algunha illa. Aquí temos CIES, recomendamos a todo mundo CIES, EONS. E as posibilidades que temos aquí de viaxar e disfrutar de lugares preciosos, porque son preciosas. Así que, bueno, para facer a prova, por que non? E ademais, se cías, podes ir vivir no día, estás estupendamente.
5: Aí hai que sempre un barco, claro, non?
1: Sí. Claro, efectivamente. Sí, sí. Paga a pena, A viaxe é preciosa.
5: Bueno, Eu non son moito de auga.
1: Bueno, pero a verdade é que se vai moi ben, E ademais, a cousa non se move moito. É bastante cómodo. É bastante cómodo. Sinceramente, paga a pena, A verdade é que as sillas son preciosas.
5: Normalmente viaxe moita xente e nunca pasou nada, ou nunca soube pasar nada.
1: Non, de certo que non. Claro, é bastante seguro. Sí. É bastante seguro, sí.
5: Sí. Tamén é importante que sea seguro.
1: Pois de certo. E a verdade é que lindísimo, paga a pena. Imos continuar, pois Uso, grazas por estar con nós. Había moito que dicir, É cuestión de poñerse a falar.
5: Eu pouco teño que dicir.
1: Non, é cuestión de poñerse a falar.
5: Non digo máis das filhas, que te digo ben. Cuidado, a mí, eu se vexo unha illa, gustame cando vexo na tele.
1: Claro que sí. Todos temos visto alguna fotografía dunha illa e dicimos, que bonito é iso, que maravilla.
5: Sí.
1: De verdade, hai lugares preciosos.
5: Eu se vexo verde, máis bonito ainda, de verdade.
1: Pois hai moito verde, moitas illas. Incluído CIES, que hai bastante verde, de feito. Recomendable. Imos ir que seguite chamada.
5: Indian que canta moito sol, por lo menos temos sombra.
1: Pero hai sombra, hai bastantes lugares onde agacharse, de certo que sí.
5: Claro.
1: De certo que sí. Continuamos, pois. Bueno. Graciñas por estar con nos, Uso. Pasa bonitinha. Un saudiño.
5: Ata a próxima,
1: grazas, bonitinha. Ata logo. Seguimos, estamos en Radio Voz, cuéntanos. Buenas noches.
4: Hola, buenas noches, soy Isabel de Fene. ¿Qué tal?
1: ¿Qué tal, Isabel? ¿Cómo estamos? Muy buenas. Bien.
4: Con la tos de la alergia, porque...
1: A posible. Hay un montón de gente, por cierto, afónica y pocha, pero mogollón,
4: Hay muchas flores y entonces...
1: Sí, sí.
4: Bueno, cosas de la vida. Bueno. Yo ya no iría a una isla, depende cuál, porque tengo alergia a las picaduras de las arañas.
1: Ah, pues mira, ups, claro.
4: Y ahí, como no hay quien las mata, pues hay muchas.
1: Ya, ya.
4: Y yo, hay una isla que se llama la Isla de las Culebras. Que sí. Son las culebras.
1: Sí,
4: que allí hicieron como una cárcel y luego se abandonó y está llena de culebras. Yo me sé de cuatro que ahora mismo los mandaba para allá sin retorno y los dejaba allí.
1: Ya.
4: Para comer tenían, si querían.
1: Ay, ay, ay. Sí.
4: Pero allí los dejaba, ¿eh?
1: Vaya.
4: Cuatro que están por ahí gobernando, que hacían una falta que se los llevaran para allí, pero bueno.
1: Lo que pasa es que al final los animales acabarían echándolos de allí, ¿sabes?
4: Sí. Pero nada,
1: porque, claro,
4: no,
1: a la gente que
4: nada.
1: Es especialmente destructiva, claro, sí, pues al final la naturaleza, pues sí, acaba revelándose.

Pues apenas respiramos, no puedo encontrar el aire, decía Duncan Sheik en esta canción, 1996. Sí, caramba, cómo pasa el tiempo, ¿no? 30 años de esta canción, casi nada. Bueno, aquí estamos, seguimos en La Noche con Esteri en Radio Voz, dispuestos para una nueva edición de Toma un Café. Carmen, buenas noches a los cuatro. Hoy os voy a acompañar con un descafeinado y anacardos. Feliz noche a todas y todos. Tríbeses, durante la nueva edición de este Toma un Café, esta noche tomaré una infusión de jengibre y unas galletas de coco. Saludos a todas y todos. Ana nos dice vía mensaje, buenas noches a los integrantes de la tertulia. Hoy me estoy tomando con vosotros un café con leche, con un chorrito de caramelo, un poco de canela y una galleta de mantequilla. Un beso. Pues gracias también por estar con nosotros, a todos, por tomaros algo. Y aquí actualizando, justo acaba de escribirnos también Sofía vía mensaje, en La Noche con Esther en Facebook. También nos dice, buenas noches, que casi no llego para mi café con Toma un Café, aunque ya sabéis que yo tomo una infusión de frutos rojos. Se ha convertido ya en mi pequeña tradición mientras os escucho. Hoy le he puesto un poquito de miel, me apetecía. Voy a tomarme también una magdalena. Un beso y buena noche. Pues besos y gracias a todos y a todas los que aprovecháis este momento para tomaros algo con nosotros. Llega ya una nueva edición de Toma un Café.

0: Es por el cambio climático. Resulta que cuando empezamos esta tertulia, antes coffee party, ahora tomo un café, pero viene a ser efectivamente una continuidad de lo mismo. Resulta que tomábamos café, pero tomamos café siempre, y además café caliente, a ser posible. Y luego lo íbamos entrelazando pues con otras cosas, con platos salados, con dulces sobre todo, etcétera, etcétera. Pero de un tiempo a esta parte, debido probablemente al clima también, estamos tomando menos café o casi no tomamos café y nos damos al zumo directamente. Hoy tenemos Bahamas, un zumo así como medio tropical, frío, de la nevera, porque hace un calor, que esto ni quien lo entienda. Entonces, un día hace frío, otro día hace calor, otro día te pones el gorro de lana, otro día no aguantas los tirantes. De verdad que una no se entera. Pues y resulta que justo estamos, espérate, a 40 de mayo, y hasta el 40 de mayo no te podías quitar el sayo. Y llevamos sin sayo ya unos cuantos días porque hacía un calor, que claro, esto es tremendo.
1: Digo, así que vamos a hablar de esto.
0: ¿Qué te pasa?
1: Tengo la tensión muy baja.
0: Muy buenas, Elena Cácamo. Buenas noches.
1: Hola, buenas noches.
0: ¿Qué tal?
1: Estoy aquí ya.
0: ¿Qué te recomendaron, hija?
1: Entonces el médico, médico en sí, el que estaba allí.
0: El médico facultativo.
1: Que tomara sobre al desayuno un poquito de café con leche, claro, lógico. Uh-huh. Porque yo no tomo café.
0: Claro, tú tomas descafeinado.
2: Hay que ver qué cosas te recomienda el médico. A mí me recomendó otra cosa.
0: Fíjate.
2: Me recomendó un buen hotel en buena compañía.
3: Me gusta más tu médico.
0: Carlos Llorens, buenas noches.
2: Es hola, Esther, muy buenas noches.
0: Oye, ¿de qué especialidad es el médico? Ya me contarás. ¿Qué es esto?
2: Es...
0: Bueno, para que uno le recete así, ¿no? Una noche de hotel me parece bien.
3: Yo quiero cambiar de médico.
0: Sí, ¿no? Laura Soto, buenas noches. ¿Qué tal?
3: Buenas noches.
0: Oye, ¿qué pasa con esto? ¿Qué pasa con esto? ¿Qué pasa con el clima? ¿Qué nos pasa? ¿Qué nos ocurre? ¿Qué nos dicen los médicos?
2: Igual al salir del estudio y de haber llevado a cabo el programa... Tenemos que sacar los esquíes.
0: No lo sé.
1: También.
0: Una ya no sabe qué planes hacer, porque un día hace sol, otro día llueve, otro día hace un frío polar.
1: ¡Qué exagerado!
0: Por la mañana hacía fresquito, ahora hace bastante calor. Es que una no sabe lo que hacer. Y resulta que los famosos refranes que utilizábamos cuando mayo marcea, mayo, marzo mallea y todas aquellas cosas, abril aguas mil, o marzo ventoso y abril lluvioso, mayo florido y hermoso. Hace mucho tiempo que eso no pasa. Y lo de hasta el 40 de mayo, que estamos en ello, no te quites el sayo, pues efectivamente tampoco funciona. Oye, por cierto, que dicen que ahora tenemos veranos interminables, inviernos menguantes, que ya no hay entretiempo, y esto es una pequeña gran locura para la naturaleza también. Hay quienes dicen que hay que prepararse para los veranos eternos en el Mediterráneo, para olas de calor, además, cada vez más cálidas. Mm. Y, por cierto, mientras, según un estudio del Observatorio Social de la Fundación La Caixa, los jóvenes españoles están preocupados pero esperanzados por el cambio climático, y, de hecho, cae la preocupación por el asunto del cambio climático. Así que, bueno, queremos hablar de todo esto mientras tomamos zumo Bahamas y tenemos galletas de mantequilla, palmeritas... Y Elena Cácamo, que no sé qué le pasa. ¿Qué te pasa, Elena?
1: No, que está torcida.
0: Ay, bueno, ya está. Acaba de arrastrar el micrófono todo esto. Ay,
1: torcida,
0: caramba.
1: Yo es raro, pero
0: bueno. Oye, ¿qué refranes climáticos recordáis? Porque del clima, del tiempo hablamos todos, además, y es uno de esos temas recurrentes incluso con gente desconocida, ¿no?
1: Pues no, mira. Por mucho llover amanece más temprano, ¿no?
3: Lo del 40 de mayo, no te quisiste el sayo.
0: Eso es un clásico. Estamos
2: no,
0: a 40
2: no
0: de mayo, todo
2: esto. No todo el mundo
0: es orégano. También.
2: Yo trabajé en una empresa y el gerente criaba pájaros, era muy aficionado a esas cosas, y tenía un refrán que decía: si en abril huevil, en mayo pajarallo. Si el pájaro ponía huevos en abril, quiere decir que en mayo nacía el pajarito.
0: Bueno. Claro, lo que pasa es que ahora resulta que los árboles florecen antes, ¿no? Algunos florecen después. Y la gente que tiene huerta y la gente que tiene flores está liada también, porque las cosechas van a otra época. Y claro, ahora ya no se calculan las cosas como se calculaba ahora, con el famoso calendario gregoriano y con aquellas historias. ¿Qué os parece? ¿Cuánto os preocupa o os interesa esto del cambio climático y esto de que ya no sabemos a qué atenernos?
2: Hoy en la mochila tienes que llevar las prendas de abrigo y la crema protectora del sol.
1: También.
2: Nunca sabes, porque a mitad de la calle igual tienes que variar.
3: A mí me pasa muchas veces, cuando voy para el trabajo y a lo mejor no vuelvo para la noche, y dices tú, bueno, llevo la mochila, no vaya a ser. La mochila, el paraguas...
1: Por si acaso.
0: Es verdad, cuando escucháis el concepto cambio climático, ¿qué os sugiere? ¿Qué os viene a la
1: cabeza?
0: Yo
1: nada, yo nunca me tragaron pensarlo.
2: Se esperaba hace mucho tiempo que esto se esperaba, porque el clima lo hemos machacado mucho. Y mira, hay un refrán que dice que cada 3 minutos sale o despega un avión en el mundo. Entonces, fíjate la cantidad de líneas aéreas que hay, la cantidad de trayectos que hay, y todo el día lanzando eso por ahí arriba, algún efecto tiene que producir.
0: y un montón de cosas más. Sí. Incendios, fábricas, humos, bueno, etcétera, sí, sí, etcétera. Sí, sí. Contaminación de los acuíferos, bla, bla, bla.
2: Los océanos.
1: Mm-hmm. Pronto viene gente joven. Sí. Tenemos gente joven.
0: ¿Qué opinas, Laura? ¿Cómo te suena a ti todo esto?
3: A ver, sí, no, tengo claro que el cambio climático existe. Cada vez...
0: ¿Sí? Bueno. Recordemos que hay negacionistas del cambio climático. Hay gente que cree que no es verdad.
3: Sí, sí. A ver, a mí sí, una cosa que me llama mucho la atención es que muchas veces decisiones que se han tomado en favor del cambio climático, no se puede usar la excusa del cambio climático para todo.
0: Uh-huh.
3: No todo es cambio climático.
1: Uh-huh.
3: Y no puede ser que las decisiones que tomes para favorecer ese cambio, bueno, para repercutir este cambio climático, vayan en detrimento de unos, pero de otros no.
0: Yeah.
3: Eso es lo que a mí me llama la atención y me choca bastante.
0: Uh-huh.
3: ¿Preocupación? Sí, claro. Ahora cada vez, bueno, la tendencia dicen que es en los veranos de Andalucía, que cada vez, pues en Galicia, toda la zona norte, todo eso cambie. Pero que las decisiones que se tomen no tienen que ser según como a mí me convenga o usando una excusa.
1: Claro, claro, claro, claro.
3: De ahí a usar que el cambio climático no existe, pues hay un punto intermedio.
2: Existe.
3: Claro,
2: no
3: hay un punto intermedio.
1: Existe, sí, sí.
2: Hay cosas que son muy chocantes. Por ejemplo, cuando se celebran estas cumbres del cambio climático, normalmente en Davos, en Suiza, y van los dirigentes de determinados países, ¿por qué no van todos en el mismo avión?
0: Cada uno
2: lleva su jet privado.
0: O en bicicleta. No,
3: cada uno lleva su jet privado, o sea, van en su jet privado más algún avión más. Porque claro, que no solo van en mundo, van en varios.
1: Claro.
2: A ver, es que dices...
1: Parece un
2: contrasentido.
1: Claro.
2: Parece un contrasentido. Súbete en un avión, que yo he subido en aviones de esos, los Jumbo, estos de dos pisos, que llevan 600 pasajeros, chico, no hay 600 jefes de Estado que vayan a este tipo de cumbres, ir todos en el mismo.
1: Claro.
2: Porque luego, encima, en los aeropuertos no dan para estacionar las aeronaves.
3: Eso es a lo que yo me refiero, que me estás diciendo a mí que yo contamino, que mi coche contamina, que me tengo que cambiar de coche, mientras me lo dices tú, que has cogido tres aviones para trasladarte a ti a otro sitio para decirme que yo no puedo usar mi coche.
0: Ya.
3: Y, por ejemplo, es como en el año pasado con los incendios que hubo, la barbaridad. Siempre se ha demostrado que los incendios que se producen, la mayor parte son provocados. No puedes usar el cambio, si son todos provocados, no puedes decir, no, hay incendios por el cambio climático. El año pasado escuchaba a un ganadero, yo para mí la gente de campo, la gente de mar, es la que más sabe. Que ha vivido de eso, y vive de eso, es la que más sabe de los tiempos, de los climas, de cómo arreglar determinadas cosas. Y este señor decía, acababa de ir a León, a las médulas, y decía, estaba con su mujer, y él ya mismo decía, madre mía, el día que aquí pase algo, Dios nos coja confesados.
2: Me está pasando en el Delta del Ebro. Que se acaba de haber un terremoto en Filipinas.
3: Sí.
2: Dices, acaba de haber otro terremoto en la isla de Gran Canaria. No fue muy llamativo,
0: sí,
2: ¿verdad? Pero bueno, dices, es todo esto, a ver. Y luego dices, bueno, a ver, cuidemos los días de los océanos. Vale, me parece muy bien. Los grandes transatlánticos, los grandes cruceros, ¿dónde vacían la basura?
0: Ya. Efectivamente, no nos cabe duda ninguna.
2: Claro.
3: Pero eso digo, que hay medidas, que hay que tomar medidas. Sí, eso está claro. Pero que no esas medidas sean en detrimento de una parte, no de la otra. Este señor, por ejemplo, decía que... Habláis de incendios de sexta generación.
1: Sí.
3: Decía, no, si tú haces un fuego con dos palitos, tienes un fuego pequeño. Si hace fuego, le vas aumentando cada vez más madera, ese fuego se va haciendo más grande. Pero es sentido común. Si los montes no se cuidan y hay un pequeño conato de incendio porque alguien lo haya provocado o porque haya surgido así, está claro, cuanto más tiene que comer ese incendio, más va a arder. Entonces,
2: y a medida que se desertiza y la repoblación es más seca, más posibilidades hay de que arda con más... izquierda con más facilidad, uh-huh, si se produce un incendio.
3: Claro. Bueno, yo, por ejemplo, yo me acuerdo de pequeña, yo miraba en la parte de atrás de casa de mi madre, veía el monte y veía el típico cortafuegos.
1: Sí,
2: sí, sí.
3: Ahora, eso,
2: ahora no puedes.
0: Íbamos
2: ahora
0: por carretera y se veían los cortafuegos, ¿verdad? Uh-huh. Y te explicaba, mira, esos son cortafuegos, para, sí, que si hay un incendio, pare ahí.
3: Claro. Entonces, decir, a ver, no puedes justificar todo es el cambio climático, uh-huh, según qué partes, evidentemente. No. Esto no es un todo o nada. Siempre
1: existió.
3: Pero, es decir, hay que cuidar las cosas, sí, pero no me digas que es un tal cuando... Es que no, las diferentes administraciones, sí, públicas, me da igual, ayuntamiento, sí, comunidad, me es indiferente, no hablo de un color de nada, sino no puedes usarlo para tus, uh-huh, responsabilidades, para evitar tus responsabilidades de que no has hecho tu trabajo. Uh-huh.
1: Efectivamente, sí.
0: Bueno, en todo esto, evidentemente, pues hay también planteamientos que pueden ser bastante demagógicos, ¿no? Todo depende también de lo que queramos hacer o de lo que queramos decir. Hay quienes creen que efectivamente, bueno, la responsabilidad de todas estas cuestiones, de lo que tenga que ver con la contaminación, con el cambio del clima, con todos estos temas, pues es básicamente pues de grandes fábricas que son muy contaminantes o de, ¿no? Pues efectivamente un gran transatlántico que tira toneladas, a lo mejor, de detritus y demás. Porque a veces se cree que se tiende a culpabilizar al individuo, ¿no? Es decir, a la persona que está en su casa y, bueno, que como mucho pues puede contaminar unos kilos o unos litros. Por cierto, que pueden ser bastantes más de los que uno piensa si hacemos el cálculo bien hecho, ¿eh? Cuidado, que la química es la que es. Pero bueno, al margen de esto, claro, algunos dirán o diremos, oye, pues mira, mientras estén contaminando todas esas fábricas, lo que yo haga en mi casa tampoco importa tanto.
1: Claro.
0: Pero claro, es fácil de decir cuando somos 8.000 millones de personas en el mundo que queremos hacer lo que queremos.
1: Claro.
0: Y claro, yo quiero venir en mi coche a trabajar, lógicamente, y quiero no utilizar mi coche cuando me haga falta. Y también quiero, pues efectivamente, utilizar un tren si quiero irme a alguna parte. Y también, claro, pues a lo mejor quiero ponerme unos zapatos y en mi ignorancia no sé cuánto ha contaminado fabricarlos, por ejemplo.
2: Por ejemplo.
0: Entonces, claro, estamos en una vorágine realmente complicada, ¿no? Claro. Y claro, en ese sentido, ¿qué hacemos? Que ahí es un poco a lo que vamos, y lo estamos comentando hoy en Toma un Café aquí en Radio Voz, con el tema también de si sirve de algo esto de la ecoansiedad y esto de preocuparse, ¿no? O esto de prestarle atención al asunto del cambio climático. Puede pasar por ver unos cuantos documentales en casa, puede pasar por reciclar el vidrio y reciclar los plásticos que puedas producir en tu domicilio, pasa por comprarte un coche menos contaminante. ¿De qué va esto? ¿O cómo traducir hoy si nos debe importar o no?
2: Es una cuestión de concienciación personal que a la vez se convierte en concienciación colectiva.
1: Sí.
2: Es eso.
3: Sí.
2: Mira,
1: si tú hablas así,
2: ¿cuánta ropa se produce en el mundo? ¿Ropa de vestir?
0: Toneladas.
2: ¿Dónde se tira?
1: Es que ahí está.
2: ¿Dónde se tira?
1: ¿Dónde se quema?
2: Es peor. País como Bangladesh.
0: Sí, sí.
2: La capital, Maca o Dhaka, creo que es la capital. Eso es un pozo de contaminación.
1: Sí, sí, completo.
0: Claro. Con las tintas y con todo esto.
2: ¿Dónde se hacen los desfiles de moda, otoño, invierno, tal, tal, tal?
1: Luego de la ropa.
2: Yo lo he visto en el desierto en Chile, al norte de Chile, encima.

0: se produce en el mundo? Ropa de vestir.
1: Toneladas.
0: ¿Dónde se tira?
2: Es que ahí está.
0: ¿Dónde se tira?
2: ¿Dónde se quema?
0: Es peor. País como Bangladesh.
1: Sí, sí.
0: La capital, Maca o Dhaka, creo que es la capital. Eso es un pozo de contaminación.
2: Sí, sí, completo.
1: Claro. Con las tintas y con todo esto.
0: Hacen, ¿Dónde se hacen los desfiles de moda, otoño, invierno, tal?
2: Yo voy a la ropa.
0: Yo lo he visto en el desierto, en Chile, al norte de Chile. Encima de montañas y montañas de ropa, ya, de ropa que no se usó.
1: Ya. Por ejemplo.
0: ¿Para qué producir tanto?
1: Por ejemplo.
2: No ves nada.
1: Claro. Y también es verdad que para vivir como vivimos hay un montón de industrias súper contaminantes. Entonces, es complicado. Evidentemente es muy complicado parar a estas alturas, ¿no?
0: No, pero mira, cosas muy sencillas. Compra en un supermercado. Compras 2 naranjas, 3 plátanos, 2 tomates y 3 manzanas. ¿Te hace falta una bolsa para cada cosa?
1: Ya.
0: Péseme esto, y en la misma bolsa el ticket con los 4 artículos diferenciados.
2: Diferenciados
0: son 3 bolsas menos.
2: Una bolsa con un plátano. Que otros.
0: Dices, hay cosas que no tienen sentido. Y luego, la cantidad de basura que se produce en cuanto a la conservación del alimento, la caja, el envase, el papel...
2: Todo.
1: Es tremendo.
0: La división un piso de otro y tal y cual.
1: Sí. La verdad es que cualquier paquete, efectivamente, y cualquier empaquetado de cualquier alimento tiene un montón de elementos que van a la basura.
3: Es que al mismo tiempo es contradictorio todo en sí. O sea, es como, por ejemplo, te cobro la bolsa, pero sin en cambio entro dentro de tu supermercado y el 90% de las cosas están envasadas en plástico.
2: Claro. Hombre.
1: Sí.
3: Por eso digo que hay decisiones que resultan contradictorias. Y a lo mejor, no lo sé, eso hace mucha gente. Dices tú, mira, ¿qué voy a hacer yo? O sea, si a mí me estás cobrando por esto, esto dentro de aquí, me estás diciendo que yo te tengo que pagar la bolsa, pero si tienes el 90% de tus productos envasados,
1: claro.
3: ¿Qué me estás contando?
1: Ya.
3: Para mí hay decisiones que se están tomando que son muy contradictorias.
0: Así. A mí me gustaría saber cuánto contamina un brick que contenga leche, zumo, lo que sea.
1: Sí.
0: ¿Cuánto contamina? ¿Cuánto costó fabricar ese envase para meter dentro el contenido? Y luego, ¿cuánto contamina?
1: Yeah.
0: Yo recuerdo...
2: Tiene que hacer la prueba, claro.
0: De niño cuando llegó la leche y se compraba la botella, la botella se llevaba, pagabas la leche, pagabas la botella, que era tuya, y te daban una botella llena... Con la leche.
3: Ahora la tendencia es volver a eso. Yo también.
0: Claro.
2: Pero bueno, la botella te la devuelven.
1: Comprar a granel y rellenar, ¿no?
3: De la pitusa, te daban un X dinero por ese envase y después volvías a comprar
2: claro,
3: otro.
2: Claro.
0: Los países nórdicos, ¿cómo funcionan los supermercados en los países nórdicos?
3: Pues la tendencia es querer volver a eso.
0: Reciclas el envase vacío de lo que sea y te devuelven cierta cantidad de dinero. ¿Es por el dinero en sí? No.
1: No.
0: Es por dejar de contaminar. Mira las calles, ¿cómo están?
1: Es que dos días sin recoger basura y nos damos cuenta de la basura que tiramos. Es verdad, ¿eh?
0: Es así.
1: Es cierto.
0: Pero es así.
1: Es cierto. Hoy le vamos a preguntar a la audiencia qué opina sobre esto. Y además, ¿cuál es el impacto también que pueda tener este cambio del clima que estamos notando? Porque lo decimos de broma, ¿no? Estamos en pleno 40 de mayo. Y bueno, estamos con el sayo dentro y fuera del armario, pues porque efectivamente esto está muy cambiante, ¿no? Y nos lo podemos tomar un poco a broma, pero también es verdad, por ejemplo, que para las personas que dependen del clima para su trabajo, léase gente de huerta, gente de... esto puede suponer efectivamente un problema importante. Y en algunos casos que de repente venga lluvia, pues hace a lo mejor que se pierda un banco marisquero, por poner un ejemplo.
2: Es que
1: o hace que se vaya a traste una buena cosecha.
0: ¿Qué pasó?
1: O que una pedriza destroce algo, ¿no? Esto es importante.
0: Creo que en la ría de... Creo que fue en la ría de Arosa. Al haber llovido tanto, el 70% de la producción de croque en un medio, que no es el suyo, que es un medio salino marino, no, estaba en medio de agua dulce.
1: Y hemos visto imágenes de cantidad de sitios de España y en lugares de Galicia donde efectivamente una granizada o una inundación... pues ha echado a perder hectáreas de productos. Entonces, es verdad que esto es importante.
0: Y hablamos de los humanos. ¿Y los animales?
1: También.
0: ¿O creéis que una vaca da la misma cantidad de leche con un clima que con el otro? No.
1: Ya,
0: está también, tiene un organismo que también está en función De lo que ocurre en el exterior.
1: Y a veces tenía pastos para comer y si los pastos han estropeado, o se les ha inundado, tiene que comer incluso peor, porque claro, tiene que comer algo almacenado, etcétera, etcétera. O sea que al final esto nos pasa factura. Y por cierto, ¿y cómo estamos físicamente? Que nos estamos quejando todos estos días de, mira este clima, que estamos todos como cansados.
2: Todo el mundo, yo estoy hecha por...
1: Conste, ahora que no nos escucha nadie, solo la audiencia de Radio Voz, Carlos Solés lleva días...

0: Siendo su primera frase es qué cansado estoy. Últimamente el clima te está matando.
1: Sí, Carlos,
0: estás cansado.
2: ¿Qué pasa? Que le pongo mucho de mi parte.
0: Sí. Es decir, se nos queja la audiencia también de somnolencia, ¿eh?
2: ¿Cómo nos va a quejar?
0: Hombre, pero estamos todos ahí. Me duele el cuerpo.
2: Tal, bajas con un vecino, ¿cómo estás? Dice,
0: pues, bof, yo, este clima.
2: Yo le decía, mira, estoy como si hubiera descargado un camión de ladrillos.
0: Sí, sí.
1: Yo lo peor que da sueño.
0: Te da sueño, ¿no? Sí. Estamos somnolientos, ¿no?
1: Tenemos que estar somnolientos. Está durmiendo. Yo me dijeron, él ya se está durmiendo. Uh-huh. Y si me duermo, tú tranquila, ¿eh?
0: No, para, te despertamos. Te pegamos un grito en los auriculares y te despertamos. Sí. Sin ningún problema. Sí.
2: Afecta a la biología.
0: Así están los cuerpos,
2: ¿eh? A la biología, sí, que afecta.
1: Sí, hombre, noche, ¿no?
0: Nos baja la tensión, estamos cansados, dormimos peor.
2: ¿Qué pasa? Que pones mucho en tu parte, te levantas a hacer las cosas tal y cual.
0: Ya.
2: Bueno, y tal.
1: Que levantes
2: la semana pasada yo me quejaba de lo mismo. Me quejaba de lo mismo.
0: Pero es que llevamos como mes y pico, dos meses con un clima así como medio raro, que no es ni primavera, ni verano, ni nada. La gente ya nos dice, esto es una especie como de veroño, que a veces parece primavera, es una cosa rarísima.
3: No, sé si fue la semana pasada, hace 15 días, que en el mismo día te levantabas, bueno, nubladillo, de repente empezó a llover y de repente un sol maravilloso.
0: Claro,
3: en el mismo día.
0: En el mismo día. ¿Qué haces?
2: Hay días que pasas por
0: sandalias, botas,
2: por las cuatro estaciones.
0: Sí. Eso es invivir.
1: ¿Y eso a qué se debe? ¿Quién lo hace? ¿Por qué
2: Mira,
1: no hay una explicación.
2: El clima se cambia porque
0: científica.
2: Sí, pero la mano del hombre, me refiero al ser humano, tiene mucho que ver.
0: Claro,
2: tiene mucho que ver.
0: Sí. De eso hablamos. Fijaos que uno de los aspectos importantes también de la cuestión del cambio climático tiene que ver con el calor, es decir, con las olas de calor. Antes en Galicia era inexplicable que pudiera haber no pasaba una ola de calor. Era rarísimo. Nosotros siempre teníamos, en la historia clásica, con los refranes clásicos, teníamos siempre, como mucho, pues calor, a lo mejor
2: julio,
0: en un momento
2: agosto,
0: julio y agosto, sí, y en La Coruña en agosto ya no, que ya hace fresco,
2: no.
0: Y ni de broma, estos calores que hay en plena primavera, o estos 30 y 40 grados que hemos tenido tranquilamente en verano, y que se lo digan la gente de Ourense, que nos estará escuchando, que tienen allí un horno espectacular.
2: Aquí aún tenemos la ría para ventilar.
0: Claro, pero tampoco estos fríos polares que hemos tenido también en las rías baixas, por ejemplo, y que ya nos hemos acostumbrado a ellas. Es rarísimo. Bueno, uno de los problemas, efectivamente, derivados del cambio climático en países como España, que por lo visto es especialmente vulnerable para esto, tiene que ver con el calor extremo, con olas de calor cada vez más largas y con cada vez más temperatura. Y esto lo estamos viviendo en toda España, en Galicia también. Fijaos, el calor extremo causado por el cambio climático provocó en Europa, en 2024, 62.000 muertes.
1: Madre
0: gente
1: mía.
0: Con golpes de calor, ¿sabéis? Que es algo tremendo. Muchos de ellos en países del sur, como España, por ejemplo. Además, no solo eso, no solo que te pueda dar un golpe de calor. Resulta que tanto calor, además de favorecer los incendios, como estábamos comentando, también favorece las enfermedades infecciosas de tipo tropical, las alergias y otros problemas de salud, sobre todo para personas vulnerables, especialmente la gente mayor, los niños pueden verse especialmente afectados. Y bueno, hay lugares como Ciudad Real, que ya tiene un ratio de decesos por calor, pues que supera pues lo normal o lo habitual, según la OMS también. De hecho, se ha triplicado desde los años 90 ese tipo de muertes por calor. Y aquí, en España, lo hemos notado. En la provincia de Tarragona se soportaron, pues, entre 2015 y 2024, 3.404 días de exposición al calor. Y se habla, claro, por ejemplo, de que los bebés, pues claro, tienen que tener una hidratación espacial, tienen que tener protección para el calor, y pueden, pues, sufrir también todo esto.
1: Sí.
0: Y lo que dice la previsión es que vamos a tener cada vez más calor.
2: Sí.
0: O sea que tendremos que prepararnos para esto.
1: Hoy anunciaba más calor, sí.
0: Sí. Claro, ¿cómo nos preparamos para el tema del calor? ¿Cómo lleváis vosotros el calor?
1: Cuando empieza. Bajo la ducha todo el día.
0: Yo reconozco que el calor lo llevo mal.
2: Mira,
0: mal no, muy mal.
1: No, yo
2: lo llevo fatal.
0: Yo lo llevo mal.
2: ¿Cuál es la estación del año que mejor llevo? El otoño.
0: A mí me gusta el otoño.
2: El otoño.
1: Yo el invierno.
0: Otoño-invierno.
2: Y aquellas maravillosas primaveras.
0: Hoy sí.
2: El calor del verano. Uf. Bueno, hay que pasarlo.
0: Sí.
3: A mí lo que me gusta del verano son estas nochecitas fresquitas donde puedes estar en una terracita tomando algo con una simple chaquetita finita.
0: Sí. Y corre brisita.
1: Ahí corre brisita.
0: Eso es lo mejor del mundo.
3: Ahí solo es feliz. Bueno, eso sí es cierto.
1: Todo mi calor, no tomes nada, ¿eh? Llevas un bocadillo de foie gras de casa y fuera.
3: Eso me vale.
0: Pues también ya estamos organizando el menú directamente.
3: Pues vamos, yo que soy la mujer más feliz con esas cosas, vamos.
0: Estupendo. Sí, pues vamos a tener que pasar calor, es decir, que nos tendremos que preparar mentalmente también y físicamente para el calor.
2: Sí, y luego hay una condición que es sine qua non, que es una buena hidratación.
0: Claro.
2: Y una buena hidratación es agua. aconsejan tomarla con un poco de zumo de limón.
0: Agua, fruta, ensaladas. Sí, hace falta. Y especialmente la gente que no suele tener sed, ¿sabes? Por ejemplo, gente mayor que tiene tendencia a beber menos, puede ser más vulnerable precisamente.
1: La gente joven también bebe mucho, los niños beben mucho.
0: Sí, pero la gente mayor tiene que beber más.
2: Sí,
0: que se tiene tendencia a no beber. Y al final puedes tener, y hay cantidad de gente mayor, por ejemplo, que se va a dar un paseo. Queridas y queridos, este verano comprémonos sombreros, gorras, ¿sabes? Viseras. Y tengamos cuidado, y abanicos también, que es bueno que nos refresquemos, porque se toma esto a broma. Y por cierto, que yo lo pienso muchas veces también, bueno, habría que hablar mucho de este tema, pero el tema de la seguridad en el trabajo, asociada precisamente al calor. Gente que está trabajando en la calle, sin gorro, sin sombrero, sin gafas de sol, y que están a pleno sol, son sujetos posibles víctimas de un golpe de calor
2: tensión. Una obra la tengo a nada, a menos de 100 metros de mi casa, una obra importante en el centro de aquí de Vigo.
0: Sí.
2: Y ves a los operarios y dices, joder, vas a aguantar.
0: Es que caramba, tiene que ser duro esto.
2: Dirigir el tráfico y tal, porque están tirando vallas y tirando construcción y tal. Y dices, bueno, ¿quién se acuerda de estas personas? Hombre, normalmente son varones jóvenes y bueno, pero...
1: Bueno,
0: los que están en los jardines, los que están realizando tareas de limpieza.
2: La recogida de basuras, que también, aunque es nocturna.
0: Pero ya lo hacen a otra hora, claro.
2: Sí.
0: Pero el que está en el reparto también a pleno sol, como a plena lluvia. Caramba.
2: Sí.
0: Pues efectivamente ahí tenemos, oye, y la gente que trabaja en el campo, por ejemplo. Y personas que tienen que estar efectivamente mucho tiempo al sol con estos calores. Estamos hablando de que efectivamente todo este tipo de cosas al final tiene muchas posibles... entre comillas, víctimas de los posibles efectos secundarios que esto puede tener. Hay que tener cuidado.
3: No son trabajos sencillos,
0: ¿verdad?
2: No, para nada.
0: Al contrario.
1: Nos quejamos de vicio.
2: Tener que estar los operarios que arreglan las redes telefónicas los operarios de obra pública que están a pleno sol porque tienen que estar en mitad de la calle o tal.
0: Hombre, y los que van en el coche, que hay climatizadores o no, y que hay coches que efectivamente pasan bastante calor y dices tú, es que son horas ahí, dale que te pego al sol, aparcando...
2: Tienes que transportar mercancías, el señor que transporta las bombonas del gas butano.
0: Uf, también, caramba.
2: Con este calor y lo...
0: O los que llevan bebidas, están bajando las cajas ahí con todo el reparto de supermercados, etcétera. Se nos ocurren muchas posibles, ¿verdad? Personas a las que esto les dificulta mucho.
2: O que tengas que estar arreglando una línea telefónica en una escalera en la acera y está el sol de pleno. Dices, es que a ver...
1: Sí,
0: efectivamente. Bueno, hoy vamos a preguntarnos por la cuestión de la ecoansiedad. Dicen que hace unos años, efectivamente, parece que preocupaba más el tema del cambio climático, y ahora quizás lo damos por sentado, lo damos por hecho, vemos la previsión meteorológica y más o menos nos vamos ajustando al día, claro. Pero eso que se lo digan a alguien, por ejemplo, eso, que acaba de perder una cosecha, o alguien que, a lo mejor acaba de perder un familiar por un golpe de calor, por ejemplo. Es que ese tipo de cosas sí que es un impacto, ¿no?
2: El trabajo que es plantar y tal, preparar la tierra, tal... Y luego que te venga un cambio de estos que te tumbe completamente la presunta cosecha.
0: Tremendo.
2: A ver.
0: Por no hablar de los incendios.
2: Claro.
0: Que es otro de los... lo reconozco, lo hemos contado muchas veces aquí en el programa, y recuerdo haber vivido alguna noche en directo. ¿Recordáis aquella noche de incendios que vivimos hace unos cuantos años?
3: Sí.
0: Que había sido algo absolutamente horroroso. Y lo recordamos con horror. Pero bueno, cada vez que empieza de nuevo, comillas, la temporada, ya nos empezamos a enfadar y ya empezamos a sentir esa frustración y esa ira también porque haya este tipo de cosas y porque haya gente provocando incendios.
2: Exactamente.
0: Es algo tremendo.
2: Nos acercamos al verano. Unos días llegaremos oficialmente la entrada oficial del verano.
0: Sí, sí, sí.
2: Pues mira, chico, ¿yo qué quieres que te diga? Hasta septiembre...
1: 40 de mayo no te quites el rayo.
2: Lo llevo mal.
0: Sí, ya no. Estamos a 40 de mayo, o sea que imagínate.
2: Mira cómo estamos.
0: En fin, hoy le vamos a hablar a la audiencia de la noche con Esther en Radio Voz de esto del cambio climático, de esto del calor, de esto de los refrenes que ya no funcionan. Y bueno, como sabemos que hay mucha gente que viven también en entornos rurales y que seguro que se saben un montón de refranes de los que ya no funcionan, pues vamos a hablar de esto, de los que ya no funcionan y de algunos que todavía se mantienen, porque las cosas ya no eran... ¿Cómo se llamaba? Yo decía el calendario gregoriano, pero era el zaragozano. ¿Recordáis que antes se vendía un era el zaragozano? Yo dije gregoriano y me quedé así con tal. Era una especie como de blog que se compraba y que tenía refranes y que tenía pues un montón de información también sobre temas climáticos. Y te solía decir, es que además clavaba, pues en el tal día va a hacer este tiempo, va a hacer este otro, va a hacer este otro, y era con eso, sabiduría propia de gente de,
1: el calendario venía.
0: Del campo.
2: Sí, había uno que era.
0: Y funcionaba,
2: El melonar, ni plantado ni por plantar.
0: ¿Qué quiero decir?
2: Ya, de estos refranes que
0: yo siempre pregunto lo que significan los refranes.
2: Y porque mi abuelo ya no vive, que si la traemos aquí, habla toda
0: pues refranea.
2: La
0: refranea.
2: Totalmente.
0: Es
2: para
0: impresionante.
2: Todo tenía un refrán.
0: Lo que pasa es que los refranes ya no funcionan, que ese es el tema.
2: No, ya
0: lo que ahora resulta que lo que decías, y ahora ya no se entiende porque ya no funciona, ¿sí? Bueno, que conste, voy a ser muy mala, ¿eh? Tenemos algún oyente que es bastante refranero, ¿no? Y yo, por curiosidad, siempre le pregunto, ¿qué significa ese refrán? Bueno, hay un montón de refranes que se dicen y no se sabe por qué. No se sabe por qué o no saben lo que significa. Y a veces te quedas así como diciendo, anda, espera un momento. A ver, ¿qué quiere decir que hasta el 40 de mayo no te quites el sayo? No, que todavía hace fresco, entonces no saques la ropa de verano. Porque todavía hay días. Pero claro, si no lo sabes explicar, ¿para qué lo usas? Se supone que lo usas porque sabes explicarlo. O sabes lo que significa, ¿no?
3: Pero queda muy bonito decirlo.
0: A quien madruga, Dios le ayuda. Yo, vale. ¿Y eso qué quiere decir?
2: No por mucho madrugar, amanece más temprano.
0: También. Así es. Bueno, a ver qué nos cuenta hoy la audiencia de la noche con Esther aquí en Radio Voz. Y bueno, con este clima que nos tiene medio atontados, espero que estemos suficientemente espabilados para contar esto y muchas cosas más. Elena Cacamo, nos encontramos en la próxima edición de Toma un Café.
1: Sí, me dormiré.
0: No te duermas. Despiértate. Te va a dar ahí un golpecito ahí, Laura, para que te pongas ahí en marcha.
1: Cuadro inverso.
0: Efectivamente. Laura Soto, muy buenas noches también. Bienvenida. Hasta la próxima tertulia. Carlos Llorens.
2: Queridos radioyentes, si tienen mucho calor, tómenselo con humor.
0: Y con un abanicor.
2: También.
0: Hasta la próxima.

0: Bueno, esta noche nos preguntamos, porque acabamos de pasar el 40 de mayo, si es verdad que los refranes climáticos siguen reflejando la actualidad climática. Bueno, hablar del clima, hablar del tiempo, es algo absolutamente global, universal, porque, bueno, de hecho, es el principal tema de conversación con desconocidos. Y el principal tema de conversación cuando no tienes nada que decir o no se te ocurre nada con lo que poder empezar una conversación con la otra persona. Nos sirve para el ascensor, nos sirve para el autobús, nos sirve para el tren, nos sirve para encontrarnos con cualquier persona y decir qué calor, qué frío, llueve, qué humedad, etcétera, etcétera. O vaya tormenta, ¿no? Esto de hablar del clima y esto de hablar de todo lo que tiene que ver con los efectos del clima es un tema absolutamente humano, es absolutamente universal. Queremos dar una vueltecilla y queremos actualizarlo, además, dándonos cuenta de que, efectivamente, parece que los refranes climáticos cada vez se ajustan menos a la realidad o a la tendencia o a lo que solía producirse con cierta periodicidad. Y esto, evidentemente, tiene mucho impacto y nos invita a pensar. Por otro lado, podemos traer a colación la cuestión de la ecoansiedad, de la que hemos hablado ya hace tiempo, y cómo estamos, efectivamente, en cuanto a la inquietud, la preocupación, la calma o la indiferencia con respecto a los asuntos climáticos, al margen de que el cambio climático se pueda considerar un constructo político o, bueno, pues incluso haya nihilismo con respecto a este tema. Vaya, pues gente que cree que las cosas no están cambiando, que es una ilusión óptica. Bueno, en fin, estamos en Radio Voz. Cuéntanos. Buenas noches.
1: Buenas noches, señorita.
0: Muy buenas. ¿Qué tal? ¿Cómo estamos?
1: Pues con catarro.
0: Mercedes, en la Coruña.
1: Claro,
0: vaya.
1: Porque como yo todo el invierno, en el invierno te abrigas y tal, claro. Pero es que ahora un día hace sol, otro día tal, y entonces, claro, yo cogí un catarro, mucha gente cogió el catarro,
0: sí,
1: en esta época.
0: Un montón, un montón.
1: Sí, porque viene sol, pero no sé ahí en Vigo, pero aquí en Coruña un aire frío.
0: Aquí también.
1: Un aire frío, porque yo salía a los recados, salgo vestida de verano, de sandales y tal, porque en casa hace sol, y nada,
0: claro,
1: de un frío tremendo. ¿Qué vas vistiéndote ahora en junio? A ver, el cambio climático ya no se
0: Estamos todos en ello, estamos todos. Fíjate que ese es uno de los efectos de lo que estamos comentando. Notamos el cambio, eso es.
1: Vamos
0: y lo impredecible.
1: Están diciendo el cambio climático, vale, lo están diciendo y lo estamos viviendo. Mira, mi padre...
0: Se vive, ¿no? Sí.
1: Sí, mi padre hace 42 años, que ya te lo dije una vez, que venía enfadado del muelle, venía muy enfadado porque él era muy, muy ecologista, bueno... Y venía enfadado porque decía, el ser humano está acabando con el planeta. Y venía muy enfadado porque él trabajaba en el muelle y veía que no se reciclaba todo al mar. Todo va al mar, cartones, cristales, todo. El mar es un basurero. Luego, no sé qué pasa con los montes, que llega el buen tiempo y se queman los montes. Ya hay incendios por ahí. ¿Qué pasa?
0: Ya.
1: Porque yo no sé qué pasa, porque el monte es tan necesario, el mar es tan necesario... y no sé, ya te digo, aquí vas a la playa y hay, ya te lo dije más veces, hay papeleras, pero no mondas de plátano, colillas para parar un tren, botes de bebida, botellas de agua, todo queda en la arena, con la papelera al lado. Luego sube la marea y el agua se lleva todas las porquerías. Porque somos muy limpitos. No.
0: Oye, la idea para variar un poco la conversación, hemos hablado alguna otra vez de la cuestión del cambio climático,
1: claro,
0: lógicamente, y es un tema que hay que tratar a cierto tiempo a colación. La idea hoy es preguntarnos si efectivamente estamos notando el cambio, y eso tiene un impacto. Es decir, bueno, de hecho, para que se empiece a hablar ya de que ya no funcionan los refranes climáticos, pues claro, esto nos hace gracia, ¿no? Pero decías, es verdad, muchas de las pautas que se llevaban hasta ahora ya no están resultando. Y tú nos comentas, por ejemplo, que notas que el cambio del clima pues te está afectando también físicamente, o bueno, que entiendes que ahora las cosas son diferentes. Sí se nota, ¿no?, que las cosas están cambiando.
1: Y tanto que se nota.
0: Sí. ¿En qué
1: y
0: se
1: tanto?
0: Nota, por
1: Porque
0: ejemplo.
1: Porque yo cuando era joven había primavera, verano, otoño e invierno. Ahora no sabes lo que hay. A lo mejor en enero vas a la playa y en agosto te pones el abrigo. Porque esto está, ya te digo, mira cómo tengo la garganta.
0: Sí.
1: Estos días que yo en mi casa es de mucho sol, cuando da el sol, y tengo calor. Y digo, no voy a estar. Ay, qué buen día, tal y cual. Y la terraza, qué buen día, tal. Salgo a la calle y estuve estas noches bajando la basura por la noche, a las 10:00 y pico. Un frío que tuve que poner la bata de invierno. Porque estoy en casa, con ropa de casa, y entonces tuve que poner la bata para bajar la basura, que un frío tremendo. Y estamos en junio. Yo no digo que tengamos 40 grados, no. A mí 40 grados no, pero un tiempo normalito sí, porque tenemos un aire frío en junio.
0: Ya. ¿Eh?
1: Y hubo ahí atrás unos días que aquí en mi casa estaba la gente en la piscina. Y ahora ya nada, tienes que ponerte la ropa otra vez abrigada. Porque yo tengo un catarrazo y ya muchísima gente con la misma historia. Ya. Porque el aire, aunque haga sol, el aire viene frío.
0: Es frío.
1: Ya te digo, no sé.
0: Oye, y con respecto a todo esto y a todo esto que notamos que efectivamente está cambiando, nos preguntamos hoy, bueno, ¿cómo nos sentimos en ese sentido? Bueno, se habla del concepto de coansiedad, de preocupación, de inquietud por respecto a las cuestiones ecológicas, pero también es verdad que probablemente haya tiempos en los que estamos más preocupados o más inquietos o menos, o que lo tomemos con indiferencia, o que nos dé igual, o que no tengamos optimismo, estemos esperanzados por lo que pueda ocurrir. ¿Cómo te encuentras tú con respecto a esto?
1: A mí me da mucha pena que se vaya a la porra el clima. Me da mucha pena. Me da muchísima pena. Es igual que ver un monte quemado. Yo no. Y como yo no lo puedo arreglar, me pongo nerviosa porque yo no entiendo esto. A mí me da mucha pena por el clima. Yo dije, bueno, como ahora van a Venezuela, lo están arreglando, allí tienen buen clima, me voy para allí. Ya está, hala, para Venezuela, que allí tiene, y llueve, en Venezuela, que cuando llueve, lo que pasa es que no tienes que ponerte un abrigo, porque no tienen este viento, no sé en Vigo, pero aquí en Coruña, claro, como Coruña es la puntita del mapa, está más rodeada de mar, siempre tenemos el airecito, que yo digo, yo prefiero el calor, que si no quieres estar con calor, te pones a la sombra, yo no voy a ir a la playa un día de calor y ponerme tirada allí que me abrase, no, pero a mí me gusta el buen tiempo, levantarte por la mañana y que esté buen día, porque el invierno a mí me aburre muchísimo, muchísimo. Yeah. Y después la humedad que tenemos y todo tal, pues te pasa factura. Pero bueno, no podemos, ¿qué hacemos? ¿Dónde están las varitas mágicas para arreglarlo? Porque cada vez vamos a peor, porque vuelvo a repetir, no reciclamos, no ayudamos al planeta, y ya está. ¿Y qué le vamos a hacer? Pues que se siga estropeando el planeta. Bueno, que pase buena noche, señorita.
0: Igualmente, gracias, Mercedes, y a mejorarse. Gracias, muy buena noche. Un saludiño, buena noche. Bueno, es una forma de aproximarnos a este tema. Le podemos entrar, evidentemente, por diferentes esquinas, ¿verdad? ¡Qué gracia! Hasta el 40 de mayo no te quites el sayo, entre otros posibles refranes, que ya no se cumplen debido al cambio climático, escribía estos días el investigador en la Universidad de Referencia en Cambio Climático, Salud y Medio Ambiente del Instituto de Salud Carlos III. Miguel Ángel Navas decía que durante siglos, generaciones enteras en España han aprendido a interpretar el tiempo atmosférico a través de frases como estas, que no son simples adornos del lenguaje rural, sino que representan pequeños saberes populares construidos a partir de la observación de agricultores, pastores y comunidades que dependían directamente del clima para organizar su vida cotidiana. Cada refrán funciona, además, como un acto comunicativo cuyo sentido depende no solo del significado literal, sino también del contexto, de la situación en la que se emplea y de la intención de quien lo utiliza. Sin embargo, muchas de estas expresiones hoy producen una sensación extraña. Siguen siendo familiares, pero cada vez parecen describir peor la realidad que observamos. El calor llega antes, las noches cálidas se prolongan, las nevadas son menos previsibles y los ritmos estacionales resultan menos reconocibles. No se trata de que haga más calor, sino de que cambien los patrones climáticos sobre los que se construyó buena parte de esa sabiduría popular. Nos resulta una temática muy interesante para poder entrar en ella y para preguntarte además qué te parece y bueno, qué sensaciones pues tienes a este respecto. El refranero sigue siendo el mismo, dice el profesor Navas Martín, el clima en cambio está dejando de serlo. Bueno, ¿y qué impacto tiene esto en tu vida cotidiana? Bueno, recordemos que somos una sociedad que cuenta con horas y horas de información meteorológica, por ejemplo. Estamos muy pendientes de lo que ocurre y tomamos muchas decisiones en base al clima. Muchas decisiones, pues decisiones con respecto a lo que vamos a hacer, a las actividades que vamos a realizar, la conveniencia de un viaje o no, de una escapada o no, de unas vacaciones, y hay que tomar decisiones, por ejemplo, relativas a los cultivos, por ejemplo, a las actividades de exterior en todos los sentidos, la forma en la que podemos trabajar o no, dependiendo del clima, etcétera, etcétera. Bueno, de esto queremos hablar. Y las temperaturas, claro, nos obligan pues a muchas circunstancias. Más frío, tenemos que utilizar pues remedios para calentarnos, tenemos que buscar forma de refrescarnos cuando hace mucho calor y tenemos también pues problemas de salud derivados efectivamente de los cambios, sobre todo de los cambios inesperados. Por eso querríamos hablar de esto y querríamos que nos cuentes qué te parece. ¿Te suena algún refrán climático de esos que utilizamos que ya no sea tan vigente o que parezca que no está tan vigente ya como el que estamos trayendo a colación como punto de partida, ¿eh? Porque acabamos de pasar el 40 de mayo. Bueno, y efectivamente ya no sabemos qué hacer con el sayo, ya no sabemos si sacar la ropa de verano ya o dejarla todavía un poco. Bueno, en fin, llámanos y cuéntanos. Vamos allá, ¿cómo estamos de animados a todo esto? ¿Cómo estamos de despiertos? ¿Y cómo estamos de inquietos, preocupados o no por la cuestión también climática? De la que tanto se habla, de la que tanto se escribe, que probablemente se haya politizado también y que tiene muchos posibles matices también. ¿Alguna idea, alguna preocupación, algún asunto, algún refrán que podamos tener a colación y que nos cuentes con respecto a esta experiencia? Vamos allá. Eres de quienes habla del tiempo, de quienes deciden también en base al clima qué va a hacer. Si trabajas en el campo, si te dedicas a la agricultura, a la ganadería, si te dedicas también al mar, a la pesca, a cualquier actividad, ¿cuán importante es la cuestión del clima y cómo impacta que esté cambiando el clima? Bueno, y en cualquiera de los casos, ¿qué te parece? Estamos en Radio Voz. Buenas noches.
2: Hola, buenas noches, Sergio.
0: ¿Qué tal, buenas noches? ¿Cómo estamos? ¿Qué tal?
2: Aquí es que se echó una última luna de octubre, 7 lunas cubre.
0: ¿Ah, sí? No me lo sabía. Anda. Ay, qué bueno. Qué bueno. Cuéntanos, cuéntanos.
2: Nada, que si yo la última luna de octubre.
0: Luna de octubre.
2: Que se llenó.
0: Sí.
2: Que fue luna nueva.
0: Sí.
2: Hasta el 10 de junio, ¿no? Más o menos, uh-huh. Creo que quiero decir, viene siendo como lo del sayo.
0: Ay, qué gracia. Claro, que entonces querría decir que si llueve, entonces se mantiene así como el otoño-invierno de lluvia, ¿no? Hasta que llega
2: sí,
0: el verano.
2: Que llega el verano.
0: Bien, bien.
2: Y curiosamente, el año anterior al 25, o sea, a este, porque la luna de octubre fue en el 25, en el 24, si llovió y sí. Se mantuvo hasta fuera de sol acertar.
0: Anda.
2: Los antiguos solían fijarse mucho en eso por el tema de siembras.
0: Claro.
2: Y de recolección.
0: Sí, sí.
2: Y nada más.
0: Anda. Bueno, y nada menos. Oye, que algunos refranes, gracias, ¿eh? Algunos refranes, por lo visto, funcionan, pero ya funcionan menos de lo que funcionaban, ¿no? Y es muy curioso que se estén haciendo eco ya de este asunto, hablando de cambio climático. Hay quienes dicen que ya están empezando a quedar para otra época algunos de esos refranes, lo cual es muy curioso, ¿no? Lo de en abril aguas mil. Recordamos abriles poco lluviosos, ¿no? Bastante secos, de hecho, y bastante calurosos también. Es curioso.
2: Depende, yo creo que depende del eje de la Tierra, de la oscilación del eje. Y por lo visto, científicamente, ha habido una pequeña décima por ahí en los últimos lustros y de variación. Y entonces afecta a todo el planeta. Afecta a todo lo que es el tema climático. Porque, vale, lo achacan al tema humano y todo esto, pero si no hubiera esa oscilación de la Tierra que se va ajustando, suele estar creo que en 20 y algo grados, ¿no? Inclinada ante en la rotación y traslación alrededor del Sol. Entonces hay una pequeña décima ahí que se... Eso, de eso saben los científicos bastante.
0: Ya.
2: Los que no hablan tanto, pero bueno... Pero sí,
0: hombre,
2: sabe.
0: Seguramente podemos ir sumando factores, pero la realidad es que sí que notamos los cambios, ¿no? Y de unos años a esta parte, bastantes, ¿no?
2: Sobre todo en la zona de Nigrán, por ejemplo, aquí abajo, en las Rías Bajas. La zona de Nigrán se ha comido la playa este invierno.
0: Sí.
2: Han tenido que volver a reestructurar todo otra vez y se nota mucho gano. Porque se va la arena, tienen que volver a mover las dunas y creo que pusieron unas bandas. Por lo que había visto en televisión, unas bandas para retener la arena en ciertas zonas. Para retenerla un poco más ahora para que no, que el mar no se la lleve, claro. Y regenerando poco a poco. Es complicado,
0: ¿eh? Ya,
2: complicado.
0: Pero oye, bueno. en ese sentido, ¿qué sensación tienes con respecto a esto del cambio climático? Se habla de que hay épocas para la ecoansiedad, para la preocupación. Claro, dependiendo de las zonas, posiblemente haya más preocupación que en otras, ¿no? Si vives en una zona de costa y te dicen que va a subir el nivel del mar, pues es posible que te preocupes más que si vives en una zona alta, ¿no? Pero en general, ¿cómo crees que...?
2: ¿Cómo te enfrentas tú a
0: la cuestión de cómo esté cambiando el clima? ¿Con inquietud, con curiosidad, con indiferencia?
2: Lo he pensado alguna vez por el tema de decir, bueno, vendo lo que tengo y me voy a una zona retirada de playas en el norte, en Foz, en una zona más económica y, ¿no? Y digo, ni harto de Coca-Cola, vamos.
0: No.
2: ¿Qué va? No, porque creo que es en Miami, en Florida. Miami, Florida, ¿no? por allá sí. queda.
0: Sí.
2: Por allá. Uh-huh. Los edificios grandes, vi un documental y no hace muchos años, edificios enormes a pie de playa, tienen unos diques de contención por el tema ahora de que le sube el mar, que es impresionante.
0: Ya.
2: Impresionante. Y el mar se los come. Uh-huh. Entonces, todo lo que han hecho, por ejemplo, Vigo, todo lo que le han comido al mar. El túnel que va por Beiramar, creo que se llama, ¿no? Que va por uh-huh. debajo.
0: Sí, sí, Beiramar.
2: Que es zona franca, que la gente no lo sabe, pero según alguna conversación con algún policía hace años, me comentaban que era zona uh-huh. franca. Zona uh-huh. franca que quiere decir que si tú tienes un accidente, tu seguro no te lo cubre. Uh-huh. Claro, que esos son pequeños detalles, pero que son muy importantes. Uh-huh. Porque eso hay que negociarlo con los seguros aparte. Entonces, ese túnel que va por debajo del mar, uno creo que va un algo por debajo del mar.
0: Sí.
2: ¿No? Quiero decir,
0: sí,
2: lo que
0: sí,
2: es
0: sí.
2: del mar a unos metros más para allá, está un pelín por encima.
0: Sí,
2: tela. Yo cuando voy para allí y veo el radar a 50, digo, yo no lo podía haber puesto un poco más alto.
0: Pasé más rápido de aquí. Sí, sí, sí. Lo pienso muchas veces cuando paso por ahí y digo, caramba, este es terreno ganado al mar, ¿eh? Es verdad. Es una extraordinaria obra de ingeniería, pero dices tú, se supone que esto funcionará siempre, claro.
2: Yo que estoy viendo fotografías antiguas de Vigo que va colgando una persona en Facebook que tiene y una vez al mes cuelga alguna zona y con imágenes en movimiento y dices, caray, qué diferencia. Qué diferencia. Pero qué diferencia lo que se ve. Y no acabo yo de comprender el por qué, quiero decir. Que hagan un dique de contención, por ejemplo, zona como puede ser La Guardia, por el tema de que el mar bate muy fuerte allí, puedo entenderlo. Pero en principio, más o menos, no sé, la gente muy muy antigua, ¿no? Está cambiado aquello, evidentemente, pero por el dique de contención que hay, por el tema del oleaje. Perdón. Pero más o menos el pueblo pesquero es el pueblo pesquero. Uh-huh. Entonces sigue teniendo sus puertos, siguen atracando los barcos, siguen, ¿no? Aquí en Vigo es que grandes ciudades van a lo profundo allá, ¿no? O sea, hace unas reformas increíbles. Y bueno, será más tendrá más privilegios, entrecomillado, el vivir ahí, ¿no? Yo no acabo de entenderlo muy bien, pero por lo visto debe tenerlos. También como el mar se rebele. Y aquí digo, menos mal, porque es una zona de ría.
0: Sí, y tenemos cierta defensa, claro.
2: Y tenemos las sillas al fondo que en la entrada.
0: Claro, sí.
2: Quieras que no, es una barrera de contención natural.
0: Sí,
2: pero
0: es una barrera.
2: Otras zonas...
0: Ya.
2: Es que te viene un temporal de estos y vamos, que no, yo menos de 200 metros de altura sobre el nivel del mar no estoy cómodo.
0: Ajá.
2: Para vivir. No, en serio,
0: ya.
2: Vivo por encima de esa altura. Porque no es que suba a lo mejor la marea 100 metros, por ejemplo, que es una locura, ¿no? Pero bueno, las grandes de Porriño yo las cubriría, son 100 metros.
0: Sí.
2: Sobre el nivel del mar. No creo que no llegan a algunas zonas. Entonces no es que suba, es el momento de que te entre el mar. Eso empieza a subir para arriba, que ya. Luego sí baja. Pero un momento que sube. A mí no me hace mucha gracia vivir lo que es plantarme a vivir cerca del mar. Me gusta lo que es el mar, pero con respeto, ¿sabes?
0: Ya. Me imagino que en estos momentos cualquier persona que tenga su vivienda cerca del agua, cerca de un río, cerca del mar, cerca, ¿verdad?, de un lago, etcétera, etcétera, me imagino que lo ve todavía con más respeto que antes, ¿no? ¿En cuántas zonas ha habido problemas? ¿Cuántas zonas inundables que se han inundado hay? Y recordemos que en estas últimas semanas hemos visto, por ejemplo, que se llenen embalses que no habían tenido agua, nunca. Es decir, que estaban construidos pero no había entrado agua y resulta que se llenaron. Y tú dices, ¿pero cómo puede ser esto? ¿Pero
2: no
0: qué
2: es
0: pasa?
2: Para menos. Yo recuerdo hace muchos años estar en zonas de Teruel donde pueblos muy pequeños de 900 habitantes, el río iba allá abajo un hilo de agua, pero allá abajo, o sea, a 100 y pico metros allá abajo, pues diciendo, pero, ¿por qué no dejan construir? ¿No? Uh-huh. Quiere decir, un semejante, ya, en los inviernos, se junta todo el agua de la montaña, ni madriña, lo que suba aquello. Claro, sí. Entonces las confederaciones hidrográficas están por algo. Uh-huh. Y yo creo que las gentes cuando van a construir no van mucho a la confederación hidrográfica a consultar. Uh-huh. Me pega a mí que no, ni la ley de costas. Uh-huh. Me pega a mí que no. Pero bueno.
0: Uh-huh. Pues a vamos a seguir digo, por ejemplo, preguntándonos.
2: Y ya para terminar, sí. Que me encanta, uh-huh. Me encanta, ¿no?
0: Sí.
2: O sea, me encantaría decir, uh-huh. Bueno, pues tienes una casa aquí a pie de playa. Es una playa que no es, ¿cómo se dice? Muy nadable. No sé si uh-huh. se puede utilizar ese término así. Me salió ahora.
0: Sí.
2: Por el tema de que tiene mucha roca. Entonces, tienes que conocer el sendero muy bien porque si no te das con las rocas que hay por el agua. Uh-huh. Pero, ya te digo, o sea, es muy apetecible, sí. Uh-huh. Pero, como suba al mar, está cerca del oceanográfico, curiosamente. Debido a que es una zona uh-huh. muy bonita. Es una playa uh-huh. muy pequeñita.
0: Sí.
2: Es una zona muy... un paraje natural, ¿no? Uh-huh. Pero eso... O sea, es que el agua no... Es que no la paras. Busca salida. Una simple teja, en cualquier tejado, aunque sea en alta montaña, da igual. Una losa uh-huh. de un tejado, una teja, que esté rajada. La que uh-huh. te monta dentro de la vivienda. Si hay un invierno de mucha lluvia.
0: Uh-huh, uh-huh, sí.
2: Por ejemplo, el agua busca salida.
0: Pues de esto vamos a seguir hablando, a ver qué nos va contando la audiencia. Jaime, gracias, pasa muy buena noche y nos quedamos con lo de la luna de octubre.
2: A ver si
0: seguimos anotando, gracias, muy buena noche.
2: A ver si la próxima persona no es tan catastrófica como yo.
0: Bueno, recordemos que sobre esto se puede ser catastrófico, se puede ser optimista, se puede estar ilusionado, se puede estar esperanzado. Se puede permanecer indiferente o se puede estar ecoansioso. Todo ello cabe, evidentemente, y podemos sentirnos por momentos de una forma u otra, ¿eh? Es perfectamente aceptable.
2: Yo, por si acaso, una lancha salvavidas estas de... que se llenan con el bombín de la bicicleta y tengan en casa, pues en el trastero no está de más.
0: Ajá, ajá. Bueno, en esos kits de supervivencia tan comunes últimamente vamos sumando cosas, lo que puede hacer falta en cada momento. Ya puestos, vamos allá. Pasa buena noche, Jaime. Seguimos. Buena noche. Un saludiño. Hasta luego. Estamos en Radio Voz. Cuéntanos. Buenas noches.
3: Buenas noches. Soy María de Ourense.
0: Muy buenas. ¿Qué tal?
3: Perdón. Bien, gracias.
0: Adelante.
3: Hay un cambio climático. Padecemos extremas olas de calor y olas extremas de frío. Claro, en invierno necesitamos calor, los ancianos necesitan calor, y en verano los ancianos necesitan refrigerarse. Pero la CEE dice que hay que quitar los aires acondicionados y que hay que pagar más por la luz y más por esto y más por lo otro. Entonces, ¿cómo vamos a hacer? ¿Cómo vamos a hacer con nuestros ancianos? Uh-huh. Porque hay que cambiar las calderas también de las calefacciones, hay que quitarlas. Porque es la ley así, son así las leyes climáticas. Uh-huh. ¿Cómo podemos entonces conjugar el hecho, ¿no? de las olas extremas de calor y de frío si no nos permiten ya utilizar los métodos de calor y de fresquito, como se ha hecho toda la vida? Uh-huh. Bueno, ¿será que los ancianos ya no le importan tampoco a nadie ya, entonces, no? ¿Esto cómo va, no? Qué contradicción todo. Uh-huh. Conclusión, entonces. Que la energía es muy cara porque no hay recursos. Uh-huh. Otra conclusión demostrada: la inteligencia artificial se está llevando el agua del planeta. nos están dejando secos.

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1: Porque de eso se trata, ¿verdad? Y diferentes perspectivas, visiones, sentimientos, etcétera, y reacciones también. Bueno, tiene muchas lecturas esto del asunto del cambio climático. Y hoy tiramos y seguimos sumando argumentos pues por cómo está cambiando, cómo lo estamos sintiendo. La cuestión de la ecoansiedad o la preocupación por la crisis climática también, en qué estado está. Y bueno, la sorpresa que nos podemos llevar efectivamente cuando ya se empieza a decir que los refranes climáticos no nos funcionan ya o no se ajustan tanto a lo que solía ser el clima. ¿Por dónde tirarías? Bueno, ¿qué se te ocurriría decirnos al respecto de esto? ¿Te preocupa, te interesa la cuestión del cambio climático, la crisis climática? ¿Por dónde lo enfocarías? Bueno, ¿y de qué forma vas aceptando también las novedades? Olas de calor, olas de frío, eventos climáticos extremos. Poco a poco también nos vamos acostumbrando a ese tipo de eventos climáticos cada vez más extremos, ¿no? Lluvias torrenciales, danas, ventoleras tremendas, granizos, etcétera, etcétera. Bueno, en diferentes zonas y con diferente encuadre también. ¿Cuánto ha llovido, por cierto, en muchos lugares de España donde habitualmente no llovía? O desde luego no llovía tanto. Estamos en Radio Voz, cuéntanos. Buenas noches.
2: Hola, buenas noches, Esther.
1: Hola. Muy buenas, ¿qué tal?
2: Bueno,
1: ¿cómo estamos?
2: Aquí escuchando las reflexiones de cada uno.
1: Venga, María en Pontevedra, bueno, pues ahora escucharemos la tuya.
2: Vamos a ver, la mía sí. No sé qué decirte. Bueno, yo voy a empezar...
1: Como ciudadana que tiene frío o calor y que ve llover o que hace sol, sí. ¿Alguna sensación tendrás?
2: Mira, yo soy una persona que desde niña el sol me gusta poco, porque siempre me ha hecho mucho daño. Entonces me gusta poco el sol. Basándome en la edad que tengo, el tiempo de cuando yo era niña a hoy, anda que no ha cambiado.
1: Sí.
2: Yo estoy en las Rías Baixas. Por ejemplo, decir que me acuerdo todavía cuando mi padre iba al Gran Sol a pescar. Aquellos inviernos eran horribles. Pero es que en esta zona no había casi prácticamente verano, porque hacía un mes así de verano o así y ya estaba lloviendo otra vez. Y la primavera era lluvia, el otoño era lluvia, temporales. O sea, en esta zona no nevaba mucho, porque yo solo me acuerdo de cuando yo era niña de haber visto solo dos nevadas, una cuando era pequeña y otra que ya no era niña, que me acababa de casar, a finales del 68, a primeros del 69, bueno, cayó una nevada en Vigo, me acuerdo, yo estaba de viaje de novios, estaba viendo la tele y cayó así como una granizada que no duró nada, porque claro, la humedad se lo llevaba todo. Bueno, el cambio es, según mi punto de vista, muy grande. Mira, aquello tan viejo de que para San Juan pingaban a sardiñas no pan.
1: Sí, sí.
2: Bueno, aquello era así. Tú asabas a finales, bueno, el día San Juan, que eran tan famosas las sardinas, ¿no?
1: Sí,
2: o
1: sí.
2: A primeros de junio, a mediados de junio, y efectivamente tú asabas unas sardinas, en mi casa se asaban sardinas como la mayoría de las casas, porque yo procedo de una familia marinera, y entonces el pan se empapaba de la grasa de la sardina.
1: Sí.
2: Ahora es casi imposible, porque no ahora desde hace un año ni dos, no. Ya hace unos años que la sardina no pinga en San Juan, pinga a partir de agosto.
1: Ya.
2: Y yo creo que eso tiene mucho que ver, los que pescan, que yo no soy marinera, los que se dedican a la pesca, ya llevan años, pues, o sea, las temperaturas, no sé por aquí, pero por lo menos... Dos grados ha subido la temperatura. Entonces, eso no es solo el pescado, es en siembras, es en muchas cosas que ha cambiado. Y ahora, por ejemplo, hay una cosa de que viene una cosa, como has dicho tú, ¿no? De calor, que
1: sí,
2: no es normal.
1: Sí, olas de calor.
2: O olas
1: no
2: de frío,
1: de frío.
2: Pasamos del calor al frío en unas horas. Entonces, yo eso no lo veo muy normal. Después, puestos aquí a prohibir, llevamos unos años que queremos prohibir todo, ¿no? Antes en Galicia, vamos a suponer en Galicia, la costa de Galicia, de Asturias y tal, los prados estaban llenos de vacas.

0: Entonces ahora salió esta moda de que a lo mejor es mejor ser vegetariano, van quedando menos vacas porque las vacas, su cuerpo expulsa un gas, ¿eh? Y es contaminante, dicen los científicos. Yo no porque no entiendo nada, ¿no? Pero claro, pobrecitas vacas. Estaba diciendo María lo de los aviones. Marina, lo de los aviones. Madre mía, ¿cuántos aviones entran y aterrizan en España? En nuestro lado hay pocos, ¿no? Pero, por ejemplo, en Madrid, en Barcelona, en Palma, en Málaga, en todos estos sitios. ¿Cuántos al día aterrizan aquí o se van? Yo creo que eso contaminará mucho más que millones de vacas, digo yo.
1: Pues mira, entonces, tengo datos de enero de 2025 aproximados, ¿de acuerdo? Te cuento, Reino Unido lidera el tráfico aéreo con un promedio de 5.488 vuelos diarios en 2024. España, segundo lugar, con 4.711 vuelos diarios, seguida por Alemania y luego Francia, que en torno a unos 4.000 más o menos. O sea, que estaríamos hablando de 4.700, 4.800 vuelos diarios en España.
0: ¿Cuántos millones de vacas tendría que haber para que la cosa se equiparara una cosa a la otra? Bueno, ya sé que estamos pidiendo cosas imposibles, ¿no? Pero que no nos debemos de afanar. Esto sí, porque esto conviene, y otras cosas que no convienen, pues se dejan más de mano. Y claro, decía Marina también, claro, va a haber un paro enorme, porque lo del turismo, si no hay tantos aviones y tal y cual, pues yo también pienso que seguramente algo de esto va a pasar. Porque claro, pusimos todos los huevos o las manzanas en el mismo cesto, y yo creo que esto nos va a dar un quebradero de cabeza dentro de poco muy grande. Porque otros países, Francia, Alemania, pues tienen una industria. Por supuesto que tienen turistas. Muchísimos también tienen turistas, porque Londres también tiene turistas.
1: Sí.
0: Pero también tienen fábricas. Y también tienen otro tipo de empresas. Y aquí hemos ido, pues, en los hospitales se operan a personas, ¿no? Se necesitan guantes, mascarillas. Bueno, pongo esto, por ejemplo, porque es lo que nos conviene a todos, ¿no? Se hacían muchísimas en España. Ahora se traen todo de China, y no solo España. El Reino Unido, los Estados Unidos. Entonces, las fábricas están produciendo en unos sitios, están yendo a unos sitios. Y cada vez van dejando sitios, por ejemplo, como en España, que cada vez la industria no hay más. Yo creo que cada vez hay menos. Y entonces, no sé, cuando se nos acabe la cesta de Caperucita Roja de España, paraíso de sol, vamos a ver lo que pasa, Esther. Y que a veces, mira, no lo digo por nadie en concreto, lo digo por mí misma. Yo cuando era más joven, como en Galicia llovía tanto, yo pensé que es que en Galicia teníamos muchos envases naturales de agua dulce. Luego más tarde, un poco ya más tarde, me enteré que creo, si todavía no se me ha ido de la cabeza, que es en Extremadura donde hay el lago más grande de agua dulce, el embalse más grande, que se considera que es tierra seca. Y no digamos la provincia de Ciudad Real, que está al lado, que creo que es el segundo, y son, creo que también, de los más grandes de Europa. Bueno, yo pensé que en Galicia, como se pasaba el día lloviendo, pues que aquí teníamos agua, claro, caía agua, caía de arriba, pero el agua toda iba a la mar, porque nuestros embalses no tienen comparación. Y así grandes embalses de agua natural tampoco tenemos. Y si tenemos muchos sitios que hay agua natural que baja de las minas y tal, bueno, como eso no está controlado, cada uno ha ido cogiendo lo que le ha parecido, la ha envasado, se ha hecho dueño de ella y no se han canalizado las cosas. Y se pierden muchas cosas. Mira, en los edificios, en las casas, en general, tanto en las ciudades como en los pueblos, hay muchas tuberías que están en mal estado, que están rotas, porque muchos edificios se han hecho con cañerías y muchas calles los ayuntamientos, las diputaciones, pues las cañerías del agua, tanto que sea de aguas fecales como que sea de aguas limpias, lo que sea, pues son un desastre, ¿no? Uh-huh. Y se pierde mucho, se pierde muchísimo, porque decir que zonas como Vigo, el año pasado estábamos hablando de que casi no teníamos agua, porque el agua, por ejemplo, que es de Vigo, no solo es de Vigo, es de, uh-huh, de muchos pueblos así de la ría. Entonces, yo lo que me pregunto es si el haber estado haciendo las cosas tan mal, si podremos arreglar algo. Yo quiero ser positiva y pensar, uh-huh, que sí.
1: Sí, y continuamos. Sí. Uh-huh.
0: De si las hacemos un poco mejor y si vamos cada día a hacerlas mejor, a lo mejor hasta damos un pasito para ir por lo menos solucionando o arreglando, uh-huh, cosas que hemos desarreglado mucho. Mira, ya para terminar, Esther,
1: sí, sí.
0: Que estabais diciendo de las casas que están al lado de la playa, por ejemplo, ¿no?
1: Uh-huh, uh-huh.
0: Mi hermano tiene una casa, por ejemplo, que esa casa tiene casi 60 años. Es de un barrio, está la playa, que tenía unas dunas que ya no tiene, hay una acera de casas, hay una carretera, y mi hermano, enfrente de esa carretera, tiene su casa hace muchísimos, uh-huh, años.
1: Sí.
0: Bueno, que es un grupo de casas que hay, un grupo de casas de estas familiares, no de mansiones, sí, ni nada, uh-huh, de esto. Bien, desde hace unos años, que antes, cuando era niña, eso no pasaba, la mar trae toda la porquería que se echa, trae para arriba, y tiene habido tormentas, y ahora llega la arena, que está, yeah, fuera de su sitio, ya no solo coge el primer grupo de casas, coge la carretera y se planta pegado a la pared de las otras casas.
1: Uh-huh.
0: Esto nos indica algo, Esther.
1: Ya, yeah, ya. Yeah.
0: Nos indica algo que viene desde hace mucho tiempo. Uh-huh. Así que a ver si se ponen, nos ponemos todos, pero sobre todo los ayuntamientos, las diputaciones y todo este rollo, que se preocupen de lo que se tienen que preocupar. Que viven muy despreocupados. Nada más, Esther, muchísimas gracias.
1: Y nada menos.
0: Y
1: gracias,
0: supuesto,
1: María, bienvenida también.
0: Cada, dime, uno también tendremos, uh-huh, que aportar lo que haya que aportar. Gracias.
1: Gracias también. Pasa buena noche. Gracias por acompañarnos. Estamos en Radio Voz. Vamos allá. ¿Cuántas ideas interesantes, verdad, van surgiendo? Venga, llámanos al 981-1344-33 y cuéntanos qué opinas. Estamos en Radio Voz. Buenas noches.
2: Buenas noches, Esther.
1: Muy buenas, ¿qué tal?
2: Muy bien, gracias.
1: Bien, fenomenal. Sí. Pues adelante, sí. Carmen. En Cespón, aquí está.
2: De la garganta estoy bastante bien. Pero
1: mejor.
2: Tantísima gente hay enferma de la garganta, Dios mío, afónica, uh-huh, sí que le duele, y sí, con toses y con todo. Aún no sabemos, uh-huh, a ciencia cierta, lo mal que nos está haciendo la contaminación a las personas y a los campos y a los, uh-huh, mares. Uh-huh. Pero es que nos está haciendo muchísimo, muchísimo daño. Aún no lo sabemos, ¿eh? Aún no lo sabemos a ciencia cierta. Porque, uh-huh, mira, ya te digo, hay muchas. Ahora hay enfermedades del garganta y me dicen a mí algunas personas que conozco, pues no sé, porque yo no me enfrié. No me enfría nada, yo me duele la garganta, tengo la garganta irritada y tal, uh-huh, y no se sabe de dónde procede eso, no se sabe. Uh-huh. Esa es la contaminación, mujer. Mira una cosa, así como inventaron los coches eléctricos, ¿por qué no inventan también aviones eléctricos?
1: Uh-huh.
2: Porque los aviones están contaminando una barbaridad, pero una barbaridad la atmósfera, ¿eh? Pero una barbaridad, ¿eh?
1: Uh-huh.
2: A mí me preocupa, por mis descendientes. A mí ya no me llega a tiempo esto. No, a mí la contaminación no creo que me mate, pero a mis descendientes, a algunos de ellos puede ser que sí. A largo plazo el mundo no lo resiste, no lo resiste, porque hay demasiadas cosas que contaminan. Mira, los campos están, mira, los labradores están tremendos, los mariscadores están tremendos, porque yo por aquí tengo personas conocidas que marisquean, y, uh-huh, bueno, los berberechos se mueren, salen las conchas a la playa, los berberechos muertos, uh-huh, los mejillones cogen la toxina, así que varias veces por año, los que y viven de eso, viven del marisqueo, y varias, uh-huh, veces cada año tienen que quedarse en casa porque no pueden mariscar, porque se le muere el marisco, y no pueden mariscar. Eso es todo contaminación.
1: Uh-huh.
2: Luego, las fincas, nosotros también tenemos alguna y también lo sabemos. Las fincas, mira, las patatas cogen una peste negra. Los, uh-huh, guisantes, una peste negra. Hasta mismo las plantas, los arbustos, los limoneros, los naranjos, sí, con peste negra, todos con peste negra. Yo tengo una gardenia toda llena, siempre por estas fechas me estaba bonitísima, ahora la tengo llena de todo, de una peste negra, que yo hasta la lavé por encima, la lavé, ahora empieza a estar un poco mejor. Pero todo lleno de peste, esto es todo de la atmósfera, estamos llenos completamente de peste, completamente. Y ya te digo, a la larga, a la cuarta no, pero a la larga este mundo no lo resiste. Así como vamos, no lo resiste.
1: Oye, y hablando de actualidad y hablando pues de cuál puede ser el impacto también de esto que estás comentando, es evidente que el clima está cambiando, ¿no? Y que va cambiando de una forma que todos notamos. Y hoy hablamos de que, por ejemplo, sin duda, las personas que están en el campo y que están acostumbradas, ¿no?, a la climatología y utilizan los refranes climáticos, notan que los refranes ya no encajan, ¿no? O que están dejando de encajar en la realidad, porque las cosas están cambiando bastante, ¿no?
2: No valen para nada, no aciertan nada ahora, no aciertan nada, Esther, te lo digo yo.

0: todo lleno de peste. Esto es todo de la atmósfera. Estamos llenos completamente de peste. Completamente. Y ya te digo, a la larga, a la larga. A la cuarta no, pero a la larga, este mundo no lo resiste. Así como vamos, no lo resiste.
1: Oye, y... hablando de actualidad y hablando pues de cuál puede ser el impacto también de esto que estás comentando, es evidente que el clima está cambiando, ¿no? Y que va cambiando de una forma que todos notamos. Y hoy hablamos de que, por ejemplo, sin duda, las personas que están en el campo y que están acostumbradas, ¿no?, a la climatología y utilizan los refranes climáticos, notan que los refranes ya no encajan, ¿no? O que están dejando de encajar en la realidad, porque las cosas están cambiando bastante, ¿no?
0: No valen para nada, no aciertan nada ahora, no aciertan nada, Esther, te lo digo yo. Aún hay uno que tú no mencionaste, que
1: cuéntanos,
0: no sé si lo oirías alguna vez. Es en gallego, que dice que la candela, si a candelaria chora, vai o inverno fora. Si ríe, está por vivir. No sé si lo oís alguna vez. La candelaria es el 2 de febrero. Pues
1: de febrero,
0: este año rió, porque no llovió. Porque si chora es porque llueve, ¿no? Este año rió. Y seguido lloviendo, lloviendo. Invierno seguido, seguido invierno. No acertó nada. Pero nada.
1: Sí, sí.
0: Es que no acierta ahora ningún refrán. No, no acierta ninguno, ¿eh? Pero ninguno.
1: Ya. Oye, ¿cómo te sienta, y cómo te va sentando, cómo te va sentando el clima? Quiero decir, yo pongo un ejemplo. A mí, por ejemplo, que el calor no me gusta, es decir, me siento incómoda con el calor, prefiero el fresco y prefiero el frío, reconozco que estos últimos veranos en los que se nota que hace más calor, he pasado momentos complicados. Recuerdo algún día en la playa, que me lo pasé debajo de la sombrilla, que no fui capaz de salir.
0: Bueno, pues como
1: ¿sabes?
0: Dice,
1: porque salías al sol, te quedabas como frita y digo, no. Y que te lo pasa, que hace muchísimo calor, que estamos notando muchísimo más calor.
0: Pero como se dice siempre se dice que cada persona es un mundo. A mí calor me encanta, me encanta. Me pongo aunque sea desnuda y de noche duermo aunque sea desnuda o con un ventilador pequeñito que no esté muy cerca de mí, lo alejo un poco, pero a mí el calor me encanta y no me hace daño. Lo que me hace daño es el frío sí, no me gusta nada. Bueno, pues muy
1: también
0: bien
1: también hace
0: pues
1: más frío, ¿verdad? Sí,
0: a mí el frío me hace mucho daño, no me gusta, porque cada persona es un mundo, ya te digo.
1: Claro, ¿qué es lo que comentamos? Yo lo traigo a colación en el sentido de que efectivamente notas que hace bastante más calor.
0: Sí,
1: que hace
0: ahora,
1: más calor
0: ahora,
1: y que el verano es peor,
0: bueno,
1: llevadero, se lleva peor.
0: Bueno, me diste pie a que te cuente una cosa. Mira una cosa. Cuando yo era niña, porque están diciendo eso, que aumentó mucho el calor, que los icebergs que se deshacen, que aumenta el agua, que no sé qué, no sé cuánto. Pues mira, cuando yo era niña, hace como unos 80 años, o 70, o lo que fuera, yo, mi abuelo, me acuerdo de oírlo siempre, creo que ya lo conté aquí una vez, me acuerdo de oírlo siempre, mi abuelo, que echaban maíz en las fincas y patatas y todo, y el maíz se echa en mayo, ¿no? Y me acuerdo de contar muchas veces que se marchaban para las fincas para echar el maíz con el arado o con la azada. Bueno, se marchaban para la finca. Y decía él que se marchaban, él y su esposa, a las 6 de la mañana y a las 11 que regresaban para casa, que no paraban con el calor. Así que fíjate tú, que no paraban con el calor, a las 6 de la mañana tenían que estar trabajando en la finca. Así que, si hace 80 años ya hacía tanto calor y si aumentan tantos grados, como dicen, cada año, ¿a dónde estaríamos ahora? Eso no puede ser verdad. Eso no puede aumentar como dice la gente, o como dicen los científicos o quien sea. No puede aumentar así.
1: Oye, pero sin haber hecho un cálculo, estamos hablando de observación, ¿no? Y estamos hablando de la observación y es algo que se está comentando porque efectivamente lo estamos notando. En las estaciones, por ejemplo, en lugares como Galicia, eran más paulatinas, ¿no? Y había pues un cambio y vivías las diferentes estaciones, más o menos sabías en qué meses venían, pues la primavera, el verano estaban marcados, el otoño, el invierno se marcaban más o menos, aunque ya sabemos que hay zonas más húmedas, zonas más secas, etcétera, etcétera, pero había una cadencia que ahora, pues no, es bastante más irregular. Y de hecho ahora tenemos un día de 30 grados, otro día de 20, luego baja muchísimo más la temperatura, luego llueve a cántaros, luego tenemos otro día de sol. Y hay muchos más cambios. Y por otro lado tenemos olas de calor, olas de frío, es decir, de forma más frecuente, que es a lo que estamos comentando, ¿no?
0: Y ya no es una semana así de una forma y otra de otra, ya es un día para otro.
1: Ya,
0: ya es
1: a eso
0: un día
1: vamos.
0: Para otro. A lo mejor hoy estamos a 30 grados y mañana ya estamos a 12.
1: Ajá, ajá.
0: Esto está mal.
1: Se nota.

0: É irregular totalmente, totalmente.
1: Sí, sí, sí.
0: Así que los cuerpos tamén, non sei como tal resistimos,
1: Ya.
0: No sei como tal resistimos, porque isto tiene que afectar a los cuerpos de las personas tamén. Nos adaptamos, seguramente, el organismo se adapta, porque si no, no resistiríamos estos cambios tan bruscos. No, esto va mal, esto va mal, esto va mal, muy mal. Como siga así la contaminación, yo no lo veo, pero cuidado, cuidado. Cuidado con lo que puede venir a la larga, Como esto no se pare, como no vaya mirando por esto, no sé, y no sé quién tiene que ser el que ponga las medidas, no sé.
1: Bueno, sabes que hay cosas que, y es el momento de ponerse filosóficas, hay cosas que evidentemente están fuera de nuestro alcance y que no dependen para nada de lo que podamos hacer o decidir, o quizás sí, pero una parte muy corta, ¿no? Pero claro, la pregunta es, bueno, ¿y cómo lo enfoco? ¿No? Porque existe el concepto de la ecoansiedad, esto de sentirse ansioso, preocupado, inquieto, ¿no? Por todo lo que pueda estar ocurriendo, preocupación directa. Hay personas que además se involucran y mucho en cuestiones que tienen que ver con lo medioambiental, etcétera, etcétera. Y cada una puede escoger lo que hacer, ¿no? Pero esto nos preocupa, esto nos inquieta, esto nos fastidia. Esto se vive con una perspectiva pesimista. Quizás hay optimismo de cara al futuro. ¿Tú cómo lo ves?
0: No, a mí no me afecta en la salud ni nada, no me afecta, pero algo preocupada estoy, ¿eh? No me afecta así para nada, no, en la salud ni eso, no. Pero algo preocupada estoy porque por los que vienen detrás, ¿sabes? Algo preocupada sí, porque sé que esto va mal, esto acaba mal, ¿eh? Estoy un poco preocupada, pero bueno, a mí como a mí ya no me va a afectar, pues, no lo siento tanto. Y vivo la vida como mejor puedo. Sin preocuparme demasiado, porque no vale la pena. No vale la pena porque, total, yo no hago nada. Por mucho que me preocupe, no hago nada. No soluciono nada. Así que es mejor vivir tranquilos y listo. Y que pase lo que Dios quiera.
1: Pues de esto vamos a seguir hablando. Carmen, gracias por estar con nosotros y por traernos también el refrán de la Candelaria, porque hoy estamos intentando recordar o conocer refranes que tienen que ver con el clima y que efectivamente son interesantes por eso, por lo que querían decir y por lo que quieren decir, ¿no?
0: Pero ahora falla completamente. Dice si echar para invierno fuera, pero si rista por vivir, pero este año falló totalmente. Ahora ya no acierta ningún refrán, ya no se puede mirar uno eso. No se puede mirar uno a los refranes,
1: Pues gracias por estar con nosotros. Bienvenida, Carmen. Pasa buena noche. Un saludiño. Buena noche. Hasta luego. Hasta luego. Vamos allá. Estamos en Radio Voz. Te escuchamos en el 981-13-44-33. Cuéntanos. Buenas noches.
2: Hola, buenas noches, Estela. Manuel de La Coruña.
1: ¿Cómo estás, Manuel? ¿Qué tal?
2: Hola, que aquí estamos escuchando.
1: Muy bien. Dámenos. Adiante, adiante. Está interesante que nos contades.
2: Contando una anécdota. Había un hombre holandés que era entrenador de fútbol que se llamaba Van Gaal y entrenaba o Barcelona.
1: Sí.
2: Y aquel hombre, cuando hacía una rueda de prensa, pues los periodistas le hacían una serie de preguntas y contestaba: hombre, ustedes siempre negativos, siempre todo negativo, todo negativo. Aquella frase pues se quedó para la historia. Bueno, pues digo esto porque o que le hemos escuchado de programa, pues todo de negativo.
1: Contanos cómo vestir. Esto tiene muchas visiones. Adiante.
2: Claro.
1: Adiante.
2: Vamos a ver. Tengo entendido que el burato que había en la capa de ozono que se reducía una barbaridad.
1: Sí.
2: O sea que ese burato, pues bueno, esa es una buena señal. Es decir, si burato ese que había, que era tan grande, se va a ir reduciendo, quiere decir que la contaminación no va en aumento, sino va en todo lo contrario, ¿no? Se fala después de que, tal como se pintan las cosas, los adiós van a dejar de voar. Los que somos bellos vamos a morrer porque no vamos a tener calefacción, ¿no? O sea, me da risa. Las tuberías se destrozan, las casas caen, los mares van a invadir, digamos, las zonas de tierra. O sea, que los que vivimos en Coruña estamos apañados, ¿no? Yo ya me dejo no alto de una montaña, no sé, ni Manzaneda o por ahí, ¿no? O digo un poco con ironía, ¿no? Sí que es cierto que efectivamente que existe contaminación, pero también existe una concienciación muy grande por parte de la gente. Nunca hubo una concienciación tan grande. Es decir, se están haciendo obras ou esforzos importantes. Por exemplo, as centrales que tiñamos aquí, na Coruña, a das Pontes, a central térmica de carbón desapareceu. A de Cerceda tamén desapareceu. É dicir, o carbón que contaminaba tanto, dicían que o carbón das chimineas das Pontes que chegaba ao Reino Unido, pois agora xa non chegará ao Reino Unido, non? 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Antiguamente, os purines que das granxas vertíanse directamente aos ríos, se cometían infraccións. Oxe, en día eso está moi controlado. Efectivamente, as vacas como animales que son, pois expulsan gases, efectivamente. 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
1: 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Sí, como ves, como sintes, como vives, como te aclimatas a ese cambio?
2: Sí, efectivamente que existe un cambio climático, eso sin lugar a dudas, o cambio existe. Eu que teño moita idade, eu recordo os tempos de antes de que efectivamente había as catro estacións, pero bueno, tamén os invernos que viñan eran invernos durísimos. 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Sempre houve, ¿no? E nos veranos había veranos calurosos, pero tamén canto daba chover en verano, igual chovía, chovía, non? Efectivamente, non? Es decir, ahora mismo, pues, hay una variación, efectivamente. Moitas veces o verano se prolonga hasta o mes de octubre ou hasta o mes de novembro. Eso pasa, sí, cousa que non sucedía antes, ¿no? Uh-huh. No mes de outubro, ves cantidad de xente todavía que fai uso das praias. Eso é señal de que o mal tempo non veo, ¿no? E os invernos agora son máis levadeiros, ¿eh? 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
2: Moitas gracias a ti, Esther.
1: Grazas, benvido. Pasa bonitinha, un saúdo. Igualmente, grazas. Moi boa noite. Ata logo, guiño. Porque, entre outras cosas, efectivamente, estamos preguntando cuál es tu sensación, tu percepción, cómo te sientes, cómo te encuentras y, bueno, cómo encaras también el futuro, y en este caso el futuro climático y todas estas cuestiones de las que estamos hablando. Hoy partimos de algo curioso. El refranero climático, por lo visto, está empezando a quedarse, ¿no?, anticuado o ya no funciona, o ya no se relaciona, ya no encaja con todo lo que está ocurriendo. Por eso nos preguntamos, bueno, ¿y cómo lo llevas? Y, bueno, ¿qué refranes climáticos recuerdas que a lo mejor ya no se cumplen, o que, bueno, están teniendo ya otras posibles traducciones? ¿Habrá que tener un nuevo refranero climático? ¿Habrá que observar las cosas de otra manera? En fin. Marcos Villar, ¿cómo va el 981-1344-33? ¿Seguimos en Radio Voz? Pues tenemos nueva llamada, vamos allá. Buenas noches.
3: Hola, buenas noches, soy Marga de Coruña.
1: Muy buenas, Marga, ¿qué tal, cómo estás?
3: Bueno, pues yo carraspeando.
1: ¿Carraspeando?
3: Sí.
1: ¿Cómo están las gargantas? Bueno. Caramba. Bueno.
3: Tú lo sabes poco a muy poco. Bien. Lo que más acatarra, lo que más fastidia la garganta son las bebidas frías.
1: Sí. Bueno, es una sucesión de cosas. Y las corrientes, el cambio de temperatura, sí. Las corrientes.
3: Pero hay muchísimo abuso de la bebida fría.
1: Mucho. Y se bebe de tirón bebida fría. Claro, algo que las locutoras de radio responsables no hacemos jamás.
3: No se calienta la bebida a la boca,
1: claro.
3: Se pasa directamente a la garganta.
1: Eso es, claro.
3: Y entonces, pues, ocurren estas cosas. A mí me afecta, ¿eh? La bebida fría, mucho, además.
1: E insisto en las corrientes y en los aires acondicionados, todo aquello que reseque la mucosa. Las corrientes son mortales para la garganta, mortales.
3: Este mes de junio no es anormal en La Coruña. Uh-huh. En La Coruña no. Porque en La Coruña, en verano, había que tener un abrigo. Y se ponía abrigo de verano, porque hacía frío, sobre todo cuando sopla el nordeste. Estás muy bien en un muro, apoyada al sol, pero en las zonas de sombrías y en las calles que no da el sol, te mueres de frío. Entonces, claro, ahí es donde te acatarras, ¿no? Por otro lado, los que creen en las témporas, que algo debe de haber, porque es una práctica milenaria, o por lo menos centenaria, dice que los primeros días del mes de enero marcan todos los meses del año. Bueno, pues los primeros días del mes de enero fueron fatales.
1: Ya.
3: Menos el día 6 de Reyes, que fue bastante bueno. El resto fue fatal, todo fatal. Entonces yo ya sospechaba que el verano este año... Bueno, ahora, cambio climático, sí, porque creo que el sábado y el domingo va a haber 33 grados.
1: Ya,
3: entonces pasamos de 17 a 33,
1: sí,
3: lo doble.
1: Sí. Sí, es que tenemos varios climas y varias estaciones en una semana, se nota. Se nota.
3: Claro, entonces es una barbaridad.
1: Sí.
3: Pero bueno, yo prefiero el frío. Sinceramente, prefiero el frío al calor. No me gusta nada sudar, ni me gusta que me aplaste la atmósfera. No,
1: sí.
3: Prefiero la lluvia y prefiero el frío. Mil veces. Y si tengo frío, me caliento. Pero si tienes calor, es muy difícil.
1: Ya.
3: Porque ni desnudándote... ni poniéndote encima de la cama, refrescas. No hay manera. No es muy difícil. Y bueno, hoy en día en las casas, si tienes la suerte de tener un buen cerramiento de ventanas y tal, han mejorado mucho, mucho. Pero bueno, el cambio existe. Tenemos que ir a una disminución de los gases que emitimos a la atmósfera. China ya está limpiando... Ya lleva unos años limpiando, porque se dio cuenta de que tenía aquello fatal. Que tenía lluvia ácida, que tenía un gran nivel de contaminación, y entonces se está limpiando. Claro, ¿qué pasa? Tenemos a la India, que ha superado a China en habitantes. Y que, claro, es un país emergente y tiene derecho también a desarrollarse. Entonces, bueno, hay cosas... El desarrollo, y es muy difícil porque para tener un desarrollo sostenido y cuidar el medio ambiente, hay que tener muchos medios también, porque no es barato. Entonces, bueno, yo creo que todo se andará y me imagino que la India pues se dará cuenta también de que tiene que cuidar su medio ambiente. Y los cambios en el planeta han existido siempre, ¿eh? Hemos pasado por etapas de glaciación, hemos pasado por etapas sin sol, cuando los volcanes, el de Santorini, que dejó nublado toda Europa en la antigüedad. Entonces, bueno, volvemos a lo mismo. El planeta no es algo estático. No corresponde a unos parámetros estáticos. Se va moviendo. Y los polos magnéticos ya llevan mucho tiempo, pero mucho tiempo que están desplazados. Pero bueno, que nadie piensa que el planeta se va a caer o va a pasar. No, no. Vamos a ver. Son fenómenos físicos que ocurren, porque volvemos a lo mismo. El planeta no es algo estático, es algo vivo. Y también, esto claro, influye en las cosechas, influye en los animales, influye en nosotros, influye en todo. Mi abuela siempre decía que cuando la guerra civil que se veía el sol muy brillante, muy brillante, que brillaba muchísimo. Pues parece ser que hubo un eclipse. Entonces, bueno, pues no sé si había una actividad solar mucho más grande y después hubo un eclipse. Bueno, ellos no sabían explicarlo.
1: Ya.
3: Pero bueno, observaban.
1: Aunque bueno, con la observación, que es a lo que vamos, ¿no? Los refranes, claro, que son fuente de sabiduría popular, están relacionados con la observación. Y aproximadamente, ¿verdad? Y te ubicabas, aproximadamente iba así. Si marzo mallea, mayo marcea. Entonces, dependiendo, claro, de cómo fuera el clima en marzo, pues se suponía lo que iba a pasar en mayo, viceversa. Era curioso que lo explicaran además de una forma tan directa y tan gráfica, ¿no? O el famoso, ¿recordáis? Marzo ventoso y abril lluvioso hacen de mayo florido y hermoso. Claro, pues ahora mismo tenemos unos marzos y unos abriles inexplicables también.
3: Mira,
1: claro.
3: En el año 83, cuando regresé de un viaje a Cuba, tuve que ir a la tintorería en Madrid a decirle que me dieran el abrigo como estuviera. Porque nevaba en Madrid.
1: Ya, fíjate.
3: Y en Segovia fuimos con unos conocidos, los llevamos a Segovia y dijeron, cuando mandemos las fotos, enseñemos las fotos en México, van a pensar que estamos en Suiza. Estaba todo nevado. Entonces, vuelvo a decir que esto no es un fenómeno de ahora, siempre ha habido. Ahora, que los inviernos son más cálidos desde hace una temporada, sí es verdad, estoy de acuerdo con Manuel. Son bastante más cálidos. Bueno, antes además, no es que fueran enero, era frío, pero lo que hacía era llover. Llovía, pero llovía mansamente. No llovía como estos años, que caen mantas de agua y en muy poco tiempo, que es peligroso. Sí, eso sí que es peligroso por las riadas, ¿no? Pero antes llovía mansamente, días y días y días y días. Te desesperabas porque no te secaba nada. Bueno, pero era lo que había. Y después contaminación sigue habiendo. Sigue habiendo porque utilizan el monte de estercolero. Los puntos limpios no se respetan. Como hay un curruncho, ahí empieza uno con una nevera y acaba otro con las ruedas de un coche, de todo, de todo. Después, en la Baixa Limia hubo un pleito recientemente donde los vecinos demandaron a la Xunta y a la Confederación Hidrográfica por el embalse de las Conchas y lo ganaron. Pero la Xunta y la Confederación recurrieron, está pendiente de recurso. Pero es que el embalse está totalmente contaminado por purines. Vamos, que vamos a tener, vamos a decir, empleo y un cierto bienestar económico a costa del agua que estamos bebiendo. Y la que estamos utilizando. Es que es muy grave, ¿no? A lo mejor esos granjeros que tienen granjas de cerdos, que sueltan los purines, que tal, pues tendría que haber más inspecciones y obligarles a que eso se eliminara de otra manera. Por la noche, cuando paseas, huele que apesta, porque es cuando sueltan. Pero apesta, ¿eh? Y todo esto ocurre en la Baixa Línea, no sé si en más sitios, esto lo he comprobado yo, porque el olor es horroroso. Y le dije a uno de allí, le dije, ¿pero cómo aguantáis esto? Y me dijo, es que son vecinos y claro, no te vas a enemistar y tal.
1: Ya. Vamos. No, pero ellos no les preocupa enemistarse con todos los demás y enemistar a la pituitaria de todo el mundo. Claro.
3: No. Y es que son
1: es muy curioso. Hay que ver el nivel de tolerancia que se puede tener con ciertas cosas. Es bastante inexplicable, de hecho, ¿eh? Para evitar un problema vecinal, soportamos un grave problema, que puede ser un grave problema de salud,
3: ejemplo,
1: aparte de que
3: vecinos.
1: Es muy mal vivible aquello, claro, claro.
3: Me pareció un ejemplo el de los vecinos, el que se hayan unido, el que hayan contratado un abogado, gastado su dinero, no es una broma. Y los han demandado y han ganado, pero ahora está recurrido. Porque claro, la Xunta no quiere perder, la Confederación tampoco, no por perder, sino porque eso supone limpiar y evitar que siga ocurriendo.
1: Claro, claro.
3: Y entonces, bueno, estamos en lo mismo. Cuando arde el monte, como ardió el año pasado, que este año volverá a arder,
1: y seguimos,
3: no toman tampoco las medidas para poner la paja, para que no vayan las cenizas para los cultivos marinos, que se están arrasando con todo. Pero es el egoísmo de las personas. no es el planeta. Uh-huh. Es que somos muy egoístas. Solo nos importa nuestro bolsillo y hasta no miramos por nuestra salud. Uh-huh. Porque hay zonas, yo tengo conocidos, que no hay industria, no hay prácticamente nada. Y hay un nivel de cáncer, pero altísimo. Uh-huh. Y digo yo, ¿pero qué pasará ahí? Pues tiene que haber un nivel de contaminación o de algo, que claro, yo como no vivo allí, pues no lo sé. Uh-huh. Pero en La Coruña mismo se sabe que el que vive en Juan Flores tiene más nivel de tener un cáncer de pulmón que una persona que vive en una zona arbolada. Uh-huh. Los que viven en el Orzán tienen un 47% de contaminación por ozono. Uh-huh. Pues no seas asmático, porque estás en el sitio indicado.
1: Ya.
3: Tendrás asma todos los
1: Continuemos.
3: Días.
1: Continuemos.
3: Entonces, bueno, yo creo Vamos que tenemos que ser menos egoístas, uh-huh. mirar más por nuestro interés, porque nuestra salud también es nuestro interés. Uh-huh. Y cuidar un poquito el planeta. Pero bueno, el planeta uh-huh. ha tenido cambios siempre uh-huh. y los va a tener seguir teniendo, con nosotros uh-huh. y sin nosotros.
1: Ya. Yeah. Pues vamos a seguir hablando de esto. Marga, gracias por estar con nosotros y a cuidarse.
3: Venga,
1: gracias, buena noche. Un besiño, buena noche. Hasta luego. Bueno, cuidarse más porque suponemos que nos cuidamos, ¿verdad? Es verdad. Pero sí, así están, ¿eh? Las gargantas. Y bueno, pues esos catarros y esos sistemas inmunitarios y tantas cosas. Vamos allá. Se cortó una comunicación, me dice Marcos Villar, que teníamos al otro lado del 981-1344-33, pues buen momento para coger línea y para seguir conversando. Carlos escribe desde Vigo, a la noche con Esther, @radiovoz.es, y nos dice: hola Esther, hoy ya no sé si atreverme ni a abrir la boca. Ayer terminé desolado, estaba debajo del somier, hoy por momentos supongo que me tiraría por un barranco, no tenemos remedio. El campo magnético terrestre está cambiando, pero eso es un proceso habitual, el polo norte se desplaza. ¿Qué tiene que ver con la circulación interna del magma y sin consecuencia climática alguna, o casi? Hay una débil conexión con los cambios de la radiación cósmica incidente que favorece una mayor nubosidad, pero en porcentajes pequeñísimos. Con respecto a los océanos, los científicos están preocupados por la AMOC, la circulación del retorno meridional del Atlántico, un vasto sistema de corrientes oceánicas que actúa como una corriente transportadora. Si eso se para definitivamente, ya nos podemos agarrar a los pelos del sobaco, dice. Las danas, huracanes, etcétera. El mar está, comillas, hirviendo. Y no tiene que ver con volcanes submarinos que calientan el agua del mar. En fin, es cierto, pero la calientan, pero poquísimo. Cuando miras la globalidad del océano y las dorsales oceánicas, siempre han estado activas. No ha habido ningún cambio en los últimos años y todo así. ¿Qué tiene que ver con el agujero de la capa de ozono? ¿Con la contaminación global por diferentes elementos? Pues nada, todo fenomenal, fenomenal. En ciencia, las afirmaciones no son cualitativas, pasa esto, sino cuantitativas. ¿Cuánto pasa? Sin ponerle números a esas afirmaciones, son solo elucubraciones sin ningún sentido. Nunca hubo tanta desinformación en la sociedad de la supuesta información. Para terminar, le quería enviar un enorme abrazo a Antonio de La Coruña por su intervención de ayer. Hoy supongo que también estaré de acuerdo con él. Otras veces discreparemos. Conclusión, ¿qué más da? Me voy a tener que dar por rendido definitivamente, dice. Marcho que tengo que marchar para no volver. Buenas noches, nos dice Carlos. ¿Mm? Bueno, hoy hablamos precisamente del asunto cuantitativo, de cosas que pasan y a la frecuencia a la que pasan y lo que eso puede suponer con respecto a lo que pasaba antes y a sus frecuencias, ¿verdad? Estamos en Radio Voz. Cuéntanos. Buenas noches.
4: Buenas noches, Estéreo Oyente. Soy Javier de Leche.
1: Adelante, Javier. ¿Qué tal?
4: Bueno, yo no estoy preocupado por los refranes que no acierten.
1: Uh-huh. Cuéntanos.
4: Porque los refranes tienen un ciclo. Como la Tierra se divide por ciclos. Los ciclos cosmológicos, tanto de la posición de Orión, como de las Pléyades, como de las circulaciones de plasma del solar. Entonces es cíclico, ¿no? Es decir, empezamos. Si verdaderamente los científicos dicen que estamos viviendo un cambio climático, como ellos aseguran, pues pecha porte y vámonos. Porque la civilización maya desapareció por un cambio climático. La desaparición de la isla de Pascua desapareció por un cambio climático. Los cambios climáticos bruscos, si ellos dicen que viene uno, termina con una civilización. Por eso, reseteo y empezar de cero. Eso es lo que hace el clima, es lo que hace la Tierra cada ciclo. Hace 10.000 años, el polo magnético de la Tierra cambió de posición. El polo norte se puso en el polo sur y el polo sur se puso en el polo norte. Por lo tanto, la Tierra giró toda y se congeló. solo era habitable en Mesopotamia, en el Oriente Medio, en el Ecuador. Europa estaba congelada de glaciares, congelada totalmente de glaciares. Hoy los vemos que aún persisten, de hace 10.000 años que giró el polo magnético. ¿Estamos girando el polo magnético? Pues sí. ¿Puede ocurrir en cualquier momento? Pues sí. Puede ocurrir mañana mismo que gire completamente la Tierra y nos congelemos. Ellos lo saben. Por eso están destruyendo económicamente la civilización. Y se están yendo a sus búnkers creyendo que se van a salvar. Ellos saben más que nosotros. Lo único que se apropian de lo que está cayendo y se lo apropian para seguir con el negocio verde. Pero ya no voy a hablar de eso, voy a hablar de los refranes. El Imperio Romano prosperó e invadió Europa y el norte de África y todo lo que vimos su imperio porque estábamos en una era de calor. Los romanos y los pictus en Inglaterra llevaban faldas los escoceses porque fue una época de 300 años donde la tierra estuvo muy, muy caliente. Había más cosechas, se podía quitar los pantalones, no necesitabas abrigarte. Pero ocurrió que llegó la Edad Media y llegó lo que se llamó la mini era glacial. Europa se congeló. Mania estaba congelada en invierno totalmente, que es la edad oscura que le llaman. Muertes por frío. Eso ocurrió en Europa en la Edad Media. Por eso se le llama la edad oscura. La población se redujo a más de la mitad en la Edad Media. No aguantaban el frío en Europa. Pero después vemos que van cambiando, renacimiento, neoclasismo. Vemos que 300 años después de la Edad Media, ya la era mini glaciar pasó y vino lo que se llaman ellos ahora el calentamiento global. Es decir, vino un clima tirando a cálido, que es el que hemos vivido desde después de la Edad Media hasta ahora. Hemos vivido un clima cálido, lo que dio aumento de población, aumento de alimentos, aumento de muchas cosas. Porque con el frío no hay cosechas. Con el frío desciende la población y con el frío se mueren de hambre. ¿Me explico? Pero yo no estoy preocupado por eso. No estoy preocupado tampoco por eso, porque si viene una era mini glaciar o la Tierra gira, pues ya está, no pasa nada. Morir, tenemos que morir en cualquier momento. Yo estoy preocupado por el CO2. Lo que ellos dicen que es lo que está produciendo este cambio climático, el CO2, dióxido de carbono. Todos los seres vivos desprendemos dióxido de carbono. Ahí estoy muy preocupado. Porque si todos los seres vivos desprendemos dióxido de carbono y menos carbono arreglamos el clima, quiere decir que yo tengo que respirar menos. Las ranas tienen que respirar menos. Las vacas tienen que respirar menos. ¿Me explico lo que viene? Que tenemos que respirar menos, todos los seres vivos. Es decir, nos están diciendo que le sobramos todos. Es lo que se lee entre líneas. Si tú dices que el CO2 es la causa del calentamiento global, cuando el CO2, todo ser vivo, lo desprendemos, quiere decir que los humanos tenemos que desaparecer y parte de los animales también. Eso es lo que estoy yo preocupado, preocupadísimo, muy preocupado. Cuando hay personas que directamente te están diciendo, entre líneas, que no puedes respirar porque sueltas CO2 y que no puedes comprar nada porque eso también suelta CO2, la industria. Eso sí que estoy preocupado. Muy preocupado. Y lo dejo ahí. Porque la solución para revertir el cambio climático sería dejar la Tierra en 1.000 millones de habitantes y los animales en un 50%. de vacas y corderos, ¿no? Claro. Pues bueno. Yo, pues estoy preocupado por eso, pero yo no puedo hacer nada. Pues bueno, pues si me toca que sea elegido de los que tengo que sacrificarme y dejar de respirar para el cambio climático, pues me sacrificaré, moriré y dejaré de respirar y de consumir y todo eso. Porque la contaminación es otra historia. La contaminación la han hecho ellos. Porque nos han puesto, nos han dado servicios y nos han dado muchos cacharros que no necesitábamos. Y nos han dado mucha ropa que no necesitábamos. Entonces ellos, a base de arrasar la tierra, se enriquecieron con nosotros. Y ahora nos dicen a nosotros, como ya está arrasada, pues ahora te jodes. Ahora te jodes como Herodes. Ahora vas a vivir desnudo por el cambio climático. No vas a tener calor en invierno por el cambio climático. No vas a andar en coche por el cambio climático. Claro, es lo que están diciendo, ¿no? Esther, entre líneas. Y si el CO2 es... todo ser viviente lo tenemos, quiere decir que nos van a poner un chip a los perros, a los gatos, a nosotros, a todo el mundo le van a poner un chip, a todo ser viviente, para controlar cuánto respiramos, cuántas toneladas de CO2. Pues bueno, en España las toneladas de CO2 de un habitante, pues ya las tienen controladas, ¿no? Más o menos consume esto. Pero bueno, eso es lo que me preocupa. Los refranes van a fallar porque hay un cambio de clima. Eso es cierto. Nadie lo puede negar. Nadie puede negar que hay un cambio de clima. Ahora, aprovechar el cambio de clima para destruir la civilización y para tú quedarte salvo en los búnkers, eso sí que me parece feo.
1: Que veremos. El futuro es amplio y ya veremos qué es lo que se va cumpliendo de todas estas teorías.
4: No, claro,
1: evidentemente,
4: no es una teoría. El CO2 lo soltamos todos los que respiramos. Entonces, si hay que bajar el CO2...
1: No, me refiero a teorías sobre lo que puede ocurrir en el futuro y en cierto momento.
4: No,
1: hay cosas que sabemos y hay cosas que evidentemente no sabemos. Claro,
4: yo
1: cada uno tiene su visión y cada uno...
4: Yo sé lo que va a ocurrir en el futuro, pero no lo voy a decir. Porque sé perfectamente lo que van a hacer. Entonces no lo voy a decir. Pero...
1: Oye, cada uno está en su derecho de publicar la información de la que dispone,
4: profetizar
1: de lo que considere apropiado y tener su lectura de lo que pueda ocurrir. Hasta que llegue, todos podemos estar en lo cierto o estar en un error, porque ya lo comprobaremos a medida que vaya pasando el tiempo, no hay problema, pero uno puede teorizar y uno puede también contar y pensar lo que le parezca oportuno. Y aquellos que dispongáis de información mucho más privilegiada, pues evidentemente podéis hacer uso de ella si lo queréis o no.
4: No. Mira, la cuestión es esta.
1: Y continuamos.
4: Un millón ochocientos mil tiene la India de habitantes. Uh-huh. Si todos los ciudadanos de la India llegaran al sistema de bienestar nuestro, ¿cuántos planetas haría falta? Quiere decir...
1: Claro, pero es posible que no es necesario que nos preocupemos por esto, porque ya sabemos que es absolutamente imposible que todos vivamos bien. Hay muchos seres humanos a los que eso no les interesa, tú incluido. Es decir, hay mucha gente a la que no le interesa que los demás vivan bien, pues no pasa nada.
4: Es que no podemos. 1.800 coches, imagínate la India.
1: Y no hace falta alterarse, estamos hablando tranquilamente, bueno, pues de lo que cada uno opina y apunta de cara al futuro, claro que sí. Aquí vivimos en la zona privilegiada, ¿para qué preocuparnos? Si total a nosotros nos va súper, hiper, mega bien.
4: Vivimos en la zona privilegiada.
1: Y no nos va a pasar absolutamente nada, estamos en una zona mucho más privilegiada que muchas otras.
4: No.
1: Esto no nos compete.
4: Lo de la India.
1: Y lo de muchos otros sitios, ¿qué más da?
4: No, sí nos compete, Esther. Nos compete que tenemos que decirle a la India que no se desarrolle. Porque nosotros, como no tenemos recursos petroleros, nos quedaríamos en la miseria. Y la India sería el primer país del mundo gobernando la tierra, y no Europa, ni Estados Unidos. Entonces, claro. Entonces nosotros tenemos que sacar unos científicos, una religión nueva, ecológica, y vendérsela a los de la India. Decirle, no podéis desarrollaros con los combustibles fósiles, porque es muy malo para el planeta.

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1: Ya. Entonces los indios pues aguantan.
2: Continuemos.
1: Claro, y a los nigerianos, que tienen muchos recursos y petróleo, también hay que decirles, mira, no, tienes que poner placas solares, porque las vendo yo, Europa. Si tú quieres ser la primera potencia del mundo sin recursos, tendrás que venderle la moto a los otros países. De que nos vamos al carajo. Sí, la verdad es que nos va. Es igual, Esther, mira, perdona por todo, porque la verdad no tiene sentido. El sentido...
2: No, cada uno tiene su visión.
1: No tiene sentido, mira.
2: No aprovechéis la coyuntura para decir palabrotas en antena, de paso. Pero cada uno tiene su visión, evidentemente.
1: No, yo no tengo ninguna visión. No tengo nada.
2: Claro que la tienes. Y nos la acabas de compartir. Todo el mundo la tiene. Vamos allá. Gracias por acompañarnos.
1: No,
2: pasa buena noche.
1: Vale.
2: Gracias.
1: Buenas
2: muy buena noche.
1: Gracias.
2: Igualmente, muy buena noche. Claro que la tienes. Todo el mundo tiene la suya. Y tenemos diferentes perspectivas y trabajamos en base a ellas, ¿o no? Estamos en Radio Voz. Dice Carlos en la noche con Esther @radiovoz.es. Hola, Esther. Te lo envío publicado por tu periódico recientemente. Esto ya lo he comentado en varias ocasiones y no hay tu tía. Y turra que turra y dale que dale. El cambio climático como proceso geológico multifactorial tiene una escala de millones de años, imperceptible para cientos de generaciones, las anteriores, la presente y varias futuras. Pero eso no explica los fenómenos del antropoceno, desde más o menos la revolución industrial. Nuestras vidas actuales, de los que estamos vivos, aquí no es ni el crecimiento de una milésima de uña en tiempo de escala geológica. No sé si me explico. Creo que no. Y además, da lo mismo. Esto es Sopor, dice. Bueno, y nos envía un artículo que publicaba precisamente La Voz de Galicia, firma Xavier Fonseca, que se titula La Tierra ya ha cruzado 7 de los 9 límites biofísicos fundamentales. Bueno, el científico Johan Rockström dice que si se sobrepasan ciertos umbrales, el planeta puede cambiar desde un estado que proporciona resiliencia a otro que reduce la capacidad de sostener la vida. La madre Tierra no gozaría de buena salud. Bueno, y hablan de una vida de 4.500 millones de años, etcétera, etcétera, del Homo sapiens en 200.000 años, etcétera, etcétera. Y vamos a la actualidad. El impacto de la actividad humana se ha mantenido dentro de unos límites, pero desde mediados del siglo XX la presión se ha intensificado hasta alcanzar unos niveles inéditos. Dice el director del Instituto Potsdam de Cambio Climático y uno de los científicos más influyentes del mundo, Johan Rockström, que la humanidad se ha convertido en el motor de cambio del cambio en la Tierra. La escala y la velocidad han alcanzado un punto en el que empezamos a ver las primeras señales de que estamos alcanzando los límites biofísicos fundamentales. Él es uno de los padres de la tesis de los límites planetarios formulada en 2009. Sostiene que la estabilidad de la Tierra se apoya sobre 9 pilares biofísicos fundamentales. Bueno, no entraremos en demasiados detalles. Y 7 de ellos se encontrarían fuera del espacio de seguridad. Bueno, habla del clima, del agua dulce, del suelo, de la biosfera, de los flujos bioquímicos, de las nuevas entidades, de los aerosoles, de los océanos y de la cuestión del ozono. Bueno, hemos publicado, lo vamos a publicar, el artículo también en La Noche con Esther en Facebook, por si le queréis echar un vistazo también. Y vamos sumando ideas a lo que nos estáis contando.

0: Estamos en la noche con Esther, seguimos adelante en Radio Voz. Queremos escucharte, venga, vamos a darle una vuelta a esto del cambio climático, esto de la ecoansiedad, esto de cómo nos sentimos también a medida que va cambiando el clima, que va cambiando el tiempo, bueno, que nos vamos sintiendo pues a lo mejor más menos incómodos con lo que pueda ocurrir. Claro, dependerá también de la zona en la que vivas, pero bueno, todos aquellos, por ejemplo, que viven en zonas en las que habitualmente no llovía y ahora se enfrentan a aguaceros con bastante frecuencia, pues claro, tendrán una perspectiva, ¿no? Aquellas personas que hayan sufrido la inundación, por ejemplo, de su vivienda, pues también sabrán, ¿verdad?, la diferencia entre que el clima funcione de determinadas maneras y que no lo haga. Porque supone, claro, que si has vivido habitualmente en un lugar donde eso no pasaba y te encuentras con estas situaciones, pues claro, te preguntarás qué puede estar ocurriendo, y sobre todo si la cuestión se repite, ¿no? Y cuando nos cuentan que efectivamente los eventos climáticos extremos se presupone van a ser cada vez más frecuentes, pues esto nos invita también a pensar, ¿no?, a reflexionar, sobre todo a ver cómo nos vamos aclimatando a esa nueva situación. Y nos llama la atención que lo que considerábamos, pues hasta ahora un clásico, léase, hasta el 40 de mayo, no te quites ensayos, que acabamos de pasar el 40 de mayo. Pues claro, ahora ya no va así, ya no funciona, y tiene su gracia también, ¿no?, que eso de la sabiduría popular esté variando por momentos. ¿Nos preocupa o no la cuestión medioambiental? ¿Nos preocupa o no esto del cambio del clima? Solemos hablar del tiempo, solemos hablar del clima, y es una cuestión que produce conversaciones, acercamientos a otras personas, y también probablemente pues pueda producir preocupación. Por ejemplo, si dependes del clima para tu actividad profesional, si dependiendo de si llueve o no llueve, pues las cosas pueden ir bien o no. Claro, un aguacero fuera de tiempo, por ejemplo, en un banco marisquero, hace efectivamente pues que lo que se presuponía iba a ocurrir no ocurra, y puede ser un problema. O que de repente empiece a llover a cántaros encima pues de una cosecha antes de que llegue el momento de que llueva a cántaros, pues claro, y se lleve las flores por delante, o deje anegada pues una leira, ¿verdad? Un terreno en el que se supone había algo que recoger y de repente se ha estropeado todo. Bueno, ese tipo de cuestiones las estamos viviendo quizás con más frecuencia últimamente, ¿no? Una de dos, o estamos más informados y sabemos más estas cosas, o está ocurriendo con más frecuencia, ¿verdad? Bueno, aquellos que vivís en zonas de campo, ¿cómo vivís esto del cambio? Aquellos que vivís en zonas en las que efectivamente la agricultura, la ganadería es importante, es tema prioritario, ¿cómo vivís esto del clima? Y en general, ¿cómo te vas aclimatando a las nuevas situaciones, a las nuevas perspectivas? Vamos allá. ¿Te sabes algún refrán climático que haya funcionado en su momento y que quizás ya funcione menos o peor? ¿Nos lo cuentas? Bueno, partimos de esa cuestión peculiar precisamente para hacernos eco de que incluso lo de la sabiduría popular y lo de la observación hace que ahora observemos las cosas de una forma distinta, pues porque están cambiando las cosas, ¿cierto? Venga, hablemos de esto. Anímate a marcar el 981 13 44 33. La noche fluye mucho mejor cuando hablamos. Sigamos. Buenas noches.
1: Buenas noches, Carlos de Coruña.
0: Muy buenas, Carlos. ¿Qué tal estás? ¿Qué tal?
1: Bien. Escuchando un ratillo y bueno.
0: Estupendo, muchas gracias.
1: Pues, me animo.
0: Muchas gracias. Sí, animaos. Sí, porque está tranquila por momentos. Vosotros decidís el ritmo. Ya. Adelante. Hay mucho que contar.
1: Yo lo del clima, bueno, tengo una idea, va evolucionando con el tiempo.
0: Bien, sí.
1: Pero últimamente estoy pensando porque siempre he tenido así un poco de tendencia a un poco ecologista, pero en plan sano, ¿no? Hay gente que politiza mucho todo este tipo de temas, ¿no? Sí. Y lo usa para enfrentar.
0: Sí, de hecho hoy lo estamos planteando desde una perspectiva más humana, más social, más de ciudadano que desde la perspectiva política, ¿eh? Estamos hablando de cómo nos sienta lo que vemos.
1: Yo lo he vivido siempre desde ese punto de vista personal y humano y desde crío. Y siempre me he fijado muchísimo, siempre vivía al lado del mar, entonces siempre me he percibido mucho los cambios, ¿sabes? De cómo, según fueron pasando los años, el agua llegaba un poquito más lejos. He percibido cambios en... Otra cosa en la que me he fijado mucho es en el tema de las hojas en los árboles, ¿sabes? Porque siempre se repetían rutinas en mi vida, pues yo qué sé, imagínate, esperar a un transporte, por ejemplo, en una zona concreta donde había árboles. Y según iban pasando los años, cada vez las hojas se quedan antes. Yo que sé, cosas así, y pasar por parques, ¿no? Entonces, últimamente me he quedado con... Me he informado, porque me gusta, es un tema que me gusta, y he leído mucho y he visto opiniones en mucho sentido, ¿no? Hoy hay una opinión muy generalizada sobre el cambio climático, ¿no? Uh-huh. Y es evidente que el planeta pues va evolucionando. Pero hay algo que escuché hace no mucho, era un chaval bastante joven, un científico, que dijo algo que me ilumina un poquito. Me digo, ostras, pues con esto estoy bastante de acuerdo. Dijo que aparte es algo muy básico, ¿no? Cuando decimos cambio climático, realmente el chico, bueno, el científico, dijo, es que es una redundancia, porque es que el clima es cambio en sí mismo. El clima es un cambio. O sea, decir cambio climático es como decir leche blanca, ¿sabes? O cielo azul. Uh-huh. O sea, el cielo es azul, la leche es blanca y el clima cambia, ¿sabes? O sea, sería un término muy mal empleado. Uh-huh. Según su razonamiento, y yo lo comparto, ¿eh? Porque el clima va cambiando. De hecho, ahora que hablan del calentamiento, yo todo lo que me he informado es que estamos muy lejos de, o sea, hemos pasado glaciaciones hace unos miles de años, hemos pasado épocas de calentamiento, pero vamos, ahora estaríamos contra lo que piensa mucha gente, estaríamos en una época fría, ¿sabes? Y vamos hacia un poco más de calor, y después volverá otro ciclo y será una glaciación. Esto se ha repetido a lo largo de la historia. Uh-huh. ¿Dónde está el enfrentamiento? Que con muchas opiniones de muchas personas, y ya te digo que no quiero tirar por el lado, en la influencia de, que yo creo que es por ahí donde está el quiz, en la influencia del ser humano. El ser humano, o sea, mira, aunque no existiéramos, el planeta se iba a calentar, igual. O sea, no igual, me refiero que se iba a calentar sí o sí, porque eso es, o sea, son cosas, son hechos innegables, o sea, es, porque depende de muchas cosas, de nuestra posición respecto al Sol, la posición del Sol con respecto a la galaxia, bueno, un montón de la inclinación del eje terrestre, bueno, un montón de circunstancias, ¿no? Los fenómenos geológicos. ¿Dónde está el factor humano en que acelera los procesos? Hay que ver en qué medida, si es más, uh-huh, si es menos, ¿sabes? Y lo podemos ver todos, ¿no? O sea, yo vas ahora en verano, vas a la playa y ves microplásticos cuando hace muchos uh-huh años no los veías, ves mucha suciedad, hay más población en el mundo, hay más gente que tira cosas, hay basura por todos lados, o sea, sí, hay los incendios, sí, los incendios, ahí influye mucho también el despoblamiento de los pueblos, las uh-huh costumbres que se pierden, entonces los bosques se cuidan menos, entonces en cuanto hace calor, pues todo se va a tomar por saco. Entonces, uh-huh, yo tengo las ideas bastante claras en ese sentido. Creo que yo no me gusta la expresión cambio climático porque, ya te digo, es como decir leche para mí, y yo comparto la opinión, es como decir leche blanca, o sea, pero creo que sí hay una aceleración del cambio, y negarlo es un poquito, no sé, negar las evidencias, ¿no? Y donde está el quince, pues es eso, en la influencia humana. Yo creo que si no existiéramos, pues seguirían pasando estas cosas, pero más despacito, uh-huh, ¿sabes? Esa es la idea que tengo yo del clima, y sí que a lo largo del tiempo te vas fijando, ¿no? Y después en temas de adaptarse y tal, bueno, pues mira, aquí en Galicia, van a ver en Galicia y en todos los lados, ¿no? Pero aquí, que es donde vivimos, pues mira, pues vamos hacia un clima un poquito más benévolo, que puede venir bien para algunas cosas, para otras igual, ¿no? Pero en general no vamos a ser de los más perjudicados, a no ser que haya alguna subida repentina de los océanos. Pero de momento, no te digo dentro de 300 años, ¿no? No, uh-huh, parece que vaya a ser, al contrario, parece que puede ser incluso hasta beneficioso. Otros lugares no, otros lugares que ya se está viendo como el mar come edificaciones, come zonas de playa, come un montón de... pues o se van desertizando muchos sitios, en esos lo vivirán peor, y después es como, uh-huh, es todo muy opinable, ¿no? Según a cada uno como le vaya, ¿no? El que es agricultor, ganadero, pescador, que depende mejor del clima para un montón de cosas, pues tendrá una opinión sobre esto, pues según le vaya... Uh-huh.
0: Hombre, y depende del momento filosófico, a lo mejor, que tengamos, quiero decir, si nos ponemos así especialmente filosóficos, es verdad que una puede ver, ¿no?, el informativo en la parte en la que hablan del clima, observar lo que está ocurriendo en algunos lugares del mundo y decir, anda, fíjate, qué buena película, ¿no? O a lo mejor a veces decir, caramba, fíjate lo que está pasando, ¿no? Fíjate lo que está ocurriendo, sí, ¿no?
1: A mí, me llama la atención, ¿sabes? Yo cuando
0: claro,
1: yo,
0: dices ejemplo, tú, caramba, pero es que, pena, ¿no? Oye, ¿qué ves en momentos determinados, ¿no? Un terremoto aquí, no es específicamente, nos entendemos, cuestión climática, pero bueno, sí. También. Pero una inundación allá, lluvias torrenciales a Colá, ¿sabes? Tifón no sé dónde.
1: Claro.
0: Lo que está ocurriendo, pero aparte es que cada vez son más incendios cada vez más pavorosos,
1: claro,
0: ¿no?
1: Claro,
0: por rápidos, graves, etcétera.
1: Se va acelerando porque se va extremando. Entonces,
0: ¿lo notas? Lo notas.
1: Claro, claro que se ve y cada vez se informa más también, ¿eh? Pero sí se ve, joder, y hay, por ejemplo, cosas que dan mucha pena, esto, islitas que se van desapareciendo,
0: sí.
1: ¿Sabes?
0: Uh-huh.
1: Donde vive gente, lo que dices tú, grandes inundaciones, destrucción del coral, ¿sabes?
0: Uh-huh. Sí,
1: que eso
0: sí.
1: Está muy relacionado con la temperatura del mar. Entonces hay un montón de cambios, uh-huh. Desaparición de especies, hay muchas cosas que son muy tristes. Pero bueno, de todas formas el mundo es cambio, ¿eh? El mundo es revolución. Y otras especies han existido y otras vendrán después.
0: Ya.
1: Pues, es así. O sea, no es lo que comentaba antes, que estaba comentando lo de la India y demás. Bueno, y tú decías que claro, que si no importa... No, hombre, hay que tener... A ver, cada uno tiene la sensibilidad o su punto de sensibilidad en un nivel determinado, ¿no? Te puede importar más o menos. También te digo que yo, por lo menos, yo lo que veo es... A mí me duele muchísimo ver... Yo cuando veo tristezas por el mundo, veo hambres, veo cosas, desastres y tal, me da muchísima pena. Claro que a mí me impacta, y me ha impactado siempre. Yo creo que de pequeño fue de lo poquito malo que... Bueno, supongo que malo, porque te queda impresionado, era, y eso que solo teníamos dos canales, era ver imágenes de niños hambrientos. O sea, a mí eso ¿sabes?
0: Ya.
1: Yo creo que ahí dejé de ser inocente, ¿sabes?

0: yo creo que de pequeño fue de lo poquito malo que... Bueno, supongo que malo, porque te queda impresionado, era... Y eso que solo teníamos dos canales, era ya ver imágenes de niños hambrientos. O sea, a mí eso me... Uf, ¿sabes? Ya. Yo creo que ahí dejé de ser inocente, ¿eh? ¿Sabes? Porque es muy duro, muy duro, muy duro, muy duro, muy duro. Y el que no se le remueva algo por dentro... bueno, pues oye, cada uno es cada uno. Ya. Pero bueno...
1: Pues fíjate, sin necesidad de ir tan lejos, ¿verdad? Últimamente, con cierta frecuencia, cada vez con más frecuencia, vemos efectivamente imágenes pues de cosechas que se han perdido aquí cerca, ¿eh? En nuestro, sí, ¿verdad? En nuestro territorio, sí, claro. De inundaciones que se han llevado por delante tal cosa, de lluvias torrenciales que se han que han llevado un muro, que se le ha caído la vivienda a un montón de gente, etcétera, etcétera. No hace tanto de eso. Hemos tenido, ¿no? Pues esas lluvias torrenciales en tantos y tantos lugares de España, y supongo que nos invita, cuando menos, a sentarnos y a pensar, ¿no? Decir, caramba, fíjate.
0: Voy a pensar. Yo lo que creo que debería haber, ya te digo, más allá de, es que yo, de verdad, me da mucho asquito todo lo que, todo el tema político y demás, pero porque si tuviéramos gente, ya no voy a entrar, debería, y con la sociedad, con científicos, con especialistas, debería haber un gran consenso, ¿sabes? Por ejemplo, aquí en España y en otros países, ¿sabes? De cómo, porque yo lo que veo es que estas reuniones que hablan del cambio climático a nivel mundial... A ver, hay que reírse por no llorar, porque son unos paripés, o sea, una cosa indecente, o sea, llegan a acuerdos que no se cumplen, gente que abandona los pactos, yo qué sé. Aquí en Europa nos pegamos tiros en los pies de vamos a ser más ecologistas que nadie, cuando nuestro nivel de contaminación significa, es ínfimo, es como el grano de una arena, y ves que los grandes países, ¿no? China, India, Estados Unidos, Rusia, contaminan como si no hubiera un mañana, digo, y aquí hacemos el... O sea, yo creo que debería haber, y aquí en España igual, aquí habría, si tuviéramos gente que mirase por estas cosas, pues un consenso, a ver cómo queremos los bosques. No sería bueno repoblarlos. España es un país inmenso, ¿sabes? O sea, es inmenso porque está muy despoblado. La gente cada vez se concentra más en las ciudades. ¿No habría que repoblar un poquito, incentivar, mejorar, que la gente fuera otra vez a los pueblos, a las aldeas, apoyar un poquito la agricultura, la pesca, la ganadería, ¿sabes? Volver un poquito a, ¿sabes? Sin olvidar la modernidad que tenemos. Y hacer, mejorar el tema de los trasvases, de mejorar las presas, mejorar un montón de cosas que deberíamos estar hablando, los políticos deberían estar hablando de estos problemas y no de todo lo que está pasando, ¿sabes? Sino, no sé, aquí todo es cortoplacismo, aquí cada uno mira al año siguiente, no se hacen planes, no sé. En eso, mira, es una dictadura, pero los chinos nos dan mil vueltas. Aunque bueno, no comparto su filosofía, ¿no? Pero sí que por lo menos van planificando el país, ¿sabes? Y van pues mira, van creando zonas verdes donde antes había desierto, van implantando un montón de cosas que la verdad, esa es la parte admirable. Después todo lo demás, todo lo que es el sistema político, claro, al final es una dictadura, ¿no? Nada que envidiar.
1: Pues de esto hablamos. Y traemos a colación la cuestión que nos hizo gracia, en el sentido, en todo lo positivo, de nos hizo gracia la cuestión de los refranes, ¿no? Y de decir, pues es verdad. Solíamos decir esto de abril aguas mil, y dices, bueno, cuando llueve.
0: Cuando el grajo, bueno, es cuando el grajo vuela abajo, hace un frío.
1: Del carajo, efectivamente. Sí.
0: Oye, es verdad. Pero que al final fue alguien que se le ocurrió. Que asoció cosas que veía y al final son su realidad.
1: Efectivamente. Lo que pasa es que, por lo visto, era más realidad antes y ahora están pues cumpliéndose con menos frecuencia, ¿no? Es bastante curioso. Y bueno, pues nos llama la atención y lo traemos a colación, efectivamente, porque se empieza a decir que habrá que reconducir probablemente algunos refranes, habrá que ir pensando en refranes nuevos, pues porque cada vez encajan menos, o sea, con menor frecuencia, en lo que era la cuestión del clima, lo cual es muy curioso, ¿verdad?
0: Y esas cosas al final de los refranes, ¿sabes? Al final era un poquito lo que veías, ¿no? Pues yo
1: sabiduría popular, observación, sí.
0: Yo cuando llegaba a ciertas épocas del año, no sé si era cuando empezaba el cole, empezabas a ver golondrinas, por ejemplo, empezabas a ver tal, después en otra época veías otro tipo de aves, no sé. Entonces, son recuerdos muy bonitos, ¿sabes? Porque por eso te digo yo que el cambio en sí, hombre, hay cambios que son malos, pero los cambios, las estaciones, todo lo que es cambio, a veces es bonito, ¿sabes?

0: imagina que todo que fuera monocorde, todo fuera o ya. Calor o lluvia o que lo malo de lo que está pasando es que ahora cada vez todo se extrema más, ¿no?
1: Claro, la cuestión es que una cosa es que haga calor y otra cosa es que tengamos una ola de calor. Claro. Y otra cosa, claro, es que tengamos una ola de frío, de repente llueva tantísimo que se nos inunde todo. Claro.
0: Estos días atrás hice un montón de polen y bueno, pues yo por aquí tenía familiares, yo tampoco lo paso muy bien, pero bueno, lo llevo bastante mejor, pero hubo familiares que lo han pasado mal, que lo están pasando mal ahora en estas semanas. Una cantidad de polen que ahora ha bajado un poquito, pero ¿qué dices tú? Mira, de vez en cuando una lluvia que limpie un poquito esto, porque vamos, entonces sí que se nota el clima, hay que adaptarse, eso sí, y los humanos lo que tienen que hacer, lo que puedan hacer es es hacer las cosas para no acelerar todo esto, porque si no al final, pues mira, pasará que nos... Pero bueno, la naturaleza es sabia, si lo hacemos mal nos va a limitar a nosotros también, o sea, nosotros no somos importantes.
1: Vamos a seguir hablando de esto. Carlos, bienvenido de nuevo. Gracias por estar con nosotros también.
0: Gracias.
1: Pasa buena noche. Gracias. Muy buena noche. Chao. Hasta luego, Guiño. Buena noche. Vamos allá. Seguro que tienes algún comentario, alguna reflexión, alguna inquietud, preocupación, ¿no?, sobre la cuestión climática. O quizás, efectivamente, acabas de recordar algún refrán de los que ya no se cumplen o se cumplen menos, ¿verdad? Sí, pues porque ahora la climatología tiene otra frecuencia, tiene otros tempos, tiene otros ritmos. Bueno, llámanos al 981-1344-33 y cuéntanos qué se te ocurre. Escríbenos a lanocheconester@radiovoz.es o déjanos tu opinión también en La Noche con Esther en Facebook. Sobre el clima, sobre el tiempo, hablamos todas y todos. Y quien más, quien menos, seguramente, pues, han dicho alguna vez algún refrán climático o tiene alguna perspectiva con respecto a esto del clima y cómo va cambiando y cómo ha cambiado el clima. Y a veces se dice, ¿no?, ¿cómo eran los veranos de antes? ¿Cómo eran los inviernos? ¿Cómo ocurrían las cosas hace no tantos años y cómo están ocurriendo? Y ahora probablemente prestamos más atención también a la información meteorológica, ¿verdad? Sí, sí, porque las cosas están cambiando, porque queremos informarnos y porque nos damos cuenta de que es diferente. ¿Se te ocurre algún refrán asociado con el clima? ¿Recuerdas alguno que no se haya cumplido o que se cumpla menos? Hasta el 40 de mayo no te quites el sayo. Lo traemos a colación porque acabamos justo de pasar el 40 de mayo, ¿no? Y bueno, la cosa es distinta ahora, ¿verdad? Estamos en Radio Voz. Cuéntanos. Buenas noches.
2: Hola, buenas noches. Soy María Lorenzo otra vez.
1: Muy buenas, Mariña, de nuevo. Adelante, hablemos.
2: Sí, es que hablando, me puse a pensar si recordaba algún refrán sobre esto, ¿no? Yo no sé, pues sí, pues mira, me acordé de uno. Y después os hago una pregunta sobre el refrán, ¿vale? Porque tiene una pregunta. A ver, el refrán dice así, cuando yo... Lo voy a decir en gallego, ¿vale? Cuando chove, e a merla canta, es final de agua.
1: ¿Cando chove?
2: Cando chove, y a merla canta, es final de agua. Sí, cando chove, y a merla canta, es final de agua. De agua.
1: Sí.
2: ¿Lo has entendido?
1: Sí, pero ¿qué quería decir?
2: Pues mira, esto lo voy a explicar en una forma muy sencilla, mira. En una narración del tipo que sea, cualquier narración contiene un mensaje, ¿verdad? Y en ese mensaje hay siempre un elemento que es el que confunde. Cuando chove y a merla canta es señal de agua. ¿Cuál es aquí la frase que distrae el mensaje verdadero, el refrán? ¿Cuál es? ¿Cuál es?
1: Vamos a ver.
2: Cuando supongo... chove y a merla canta es señal de agua.
1: Vamos allá.
2: ¿Qué es lo que sobra en este refrán?
1: Pero un momento.
2: Y a merla canta.
1: Pero un momento.
2: Es evidente que... dime.
1: Claro. Claro, todo depende de si me lo estoy tomando en serio o me lo tomo a broma. Me estoy tomando esto completamente... Vale, entonces, completamente en serio.
2: Sí.
1: Completamente en serio.
2: Sí, sí.
1: Hay dos posibles caminos. Uno, por eso yo pregunto qué significa el refrán.
2: Claro,
1: es posible que la merla cante. Cuando llueve, adelantando más días de lluvia, dependiendo de si tiene que ver con la frecuencia del canto o con que cante en un momento determinado relacionado con la lluvia. Podría ser. Como yo no soy ornitóloga, puedo dar por sentado que efectivamente el hecho de que la merla cante no tiene que ver con el hecho de que esté lloviendo, sino con que está adelantando más lluvia o posibles momentos de lluvia. Podría ser que su canto esté relacionado con otras épocas de lluvia. O podría ser que sencillamente sobre, porque aparentemente si está lloviendo es señal de agua. Pero yo no lo sé porque yo no conozco yo no conozco la vida de los merlos. Entonces, claro, cuidado, no conozco la vida de los merlos. Entonces no sé si a lo mejor el hecho de que llueva es porque ya ha empezado a llover, entonces la merla ha cantado y porque ha empezado a llover, no lo sé, no me atrevería a decir que no esté íntimamente relacionado. Tiene dos posibles lecturas el asunto.
2: No, solo tiene una.
1: Hay una tercera lectura, que la persona que está respondiendo a esto sea estúpida o que a lo mejor no lo haya pensado bien o esté no prestando atención a lo que le están diciendo. Es una posible vía también, ¿eh?
2: En toda narración, llámese refrán, canción, lo que sea, un artículo periodístico, lo que sea, siempre hay un elemento que distrae del hecho fundamental de que en este caso la merla aquí no pinta nada.
1: Claro, ¿y por qué traes a colación un refrán inventado? Con respecto a lo que estábamos comentando de los refranes que se basan en la sabiduría popular.
2: ¿Cómo inventado? Es un refrán que se basa en sabiduría popular. Son inventados.
1: Pero este que nos has traído tú de la merla, ¿es inventado o no?
2: Sí, como todos los refranes populares de la sabiduría popular. Claro. No
1: ¿ves cómo estamos en dos conversaciones paralelas? Vamos a ver. ¿Este refrán que tú nos has dicho es un refrán que existe? ¿Es un refrán climático o te lo acabas de inventar?
2: Que te estoy diciendo, que yo no me lo invento. Te estoy diciendo que es un refrán como todos los demás de la sabiduría popular.
1: O sea, que existe.
2: Sí, existe.
1: Ajá.
2: Me lo podría haber inventado, yo puedo inventarme muchas cosas, pero no estáis hablando de los refranes de sabiduría popular. Ergo, yo puedo deciros a vosotros, os los inventáis. Los que decís vosotros existen. No te entiendo, Esther.
1: No, la que no está entendiendo nada, creo que soy yo. Lo cual es raro porque a esta hora suelo estar bastante más despierta que la media.
2: No me vas a dejar hablar, Esther, y continuamente me interrumpes, porque realmente lo que estás diciéndome es que no hable, que no llame, pues no, ya, lo dejo y punto.
1: Pero, Mariña,
2: no pasa nada.
1: Que te estoy preguntando
2: porque tú no pedías refrán. No, espera, tú no pedías refranes. Yo he llamado y yo encontré este. Nada más, no tiene más vueltas. No dejes entrever algo que yo no soy. O alguien que yo no soy. Ni busques ulteriores, no sé, vías. Porque hasta ahora, todos los que han hablado, no les has interrumpido de sus refranes, en ningún momento les has afilado el lápiz, tirado por saco. No les has impedido hablar. Tú pedías refranes, yo encontré este. Resulta que existe. No hay más. Buenas noches, gracias.
1: Estaba intentando mantener una conversación y preguntando sobre un refrán porque me interesaba el significado. Pero de verdad que no entiendo nada de lo que acaba de ocurrir. Bueno, en fin, por favor, querría saber si efectivamente el canto del mirlo está relacionado con la llegada de la lluvia. Pero es que no me quedó claro lo que nos estaba queriendo decir Mariña, por eso le estaba intentando preguntar cuál era el significado de su planteamiento. Porque no sé si efectivamente el canto del mirlo está relacionado con la lluvia o no. Y si ese refrán existe o no, o si se ha inventado, porque nos ha dicho que los demás refranes también son inventados, pero estamos hablando de que son el resultado de la sabiduría popular, ¿no? Bueno, y estaba en Mariña intentando interactuar contigo para que efectivamente me expresaras qué es lo que querías decir con todo esto, porque no me quedaba claro. Pero si te sientes importunada, pues nada, es lo que hay. Estamos en Radio Voz. Cuéntanos, Marcos Villar, tenemos otra comunicación, el 981-1344-33. Vamos allá. Suelo tender a no confundirme, ¿de acuerdo? Creo que no me confundo. Pero bueno, si estoy confundida. Sigamos, estamos en Radio Voz. Buenas noches.
3: Buenas noches. ¿Sí? Ah, bueno, es que no sabía si me habían dado paso a mí. Parece que sí. Mire, el tema del cambio climático.
1: Tenemos un problema, por eso no estoy hablando. Es que está haciendo acople la radio. Hay que apagarla, por favor.
3: Muy bien.
1: Ahora, con seguridad, el técnico te ha dicho que apagues la radio porque, efectivamente, si no, tendríamos una copia y no podemos hablar.
3: Sí.
1: ¿Con quién hablamos, por favor?
3: Yo, Antonio, de Santiago.
1: Hola, Antonio.
3: Mire, yo solo sé un cambio climático, un refrán que tiene algo que ver. Era la Ría de Rosa. Había un dicho que era, norte oscuro, vendaval seguro. Bueno, es el único refrán que yo sé que tenga algo que ver con temas climáticos, ¿no? Pero sí quería hacer una referencia global. Mire usted, que está habiendo un cambio climático parece evidente y yo estoy encantado porque mejora el clima, por lo menos en Galicia está clarísimo, llueve menos, hace más calorcillo, el agua del mar está un poco más templada. Pero este es un proceso continuo en la historia del mundo. Mi abuela, que vivió entre 1870 y 1960, yo tengo más de 80 años, pues 1960, es decir, ya hace 60 años que se murió, decía, desde que yo era niña, el clima cambió. Y una de las cosas que hubo cambio en Santiago, donde yo vivía, es el orvallo. Se describe perfectamente en la Casa de la Troya. En Santiago, todo el invierno, orvallaba. Y eso ya hace muchos años que desapareció. Dejó de haber orvallo, y uno llueve, y luego escampa, y luego vuelve a llover, pero ya no hay orvallo. Y eso es, por lo visto, orvallaba todo el invierno. Y eso es cambian. En Londres, el famoso smog, el puré de guisantes, desapareció. Las tremendas nieblas de Londres, que era mezcla de niebla del Támesis, más las fábricas quemando carbón, más en los hogares las chimeneas con leña calentando, pues todo eso desapareció. Y, no, y hubo años en que causaron muchísimas muertes, el smog, ¿no? Y entonces hubo épocas en que la Tierra era una bola entera de hielo y otras en que no hubo hielo. Ahora estamos saliendo de una glaciación, aún queda algo de hielo, y parece que va disminuyendo. Entonces, el problema de esto del clima es que creen que encontraron el secreto, que es el CO2. El CO2 es imprescindible para la vida. Las plantas de día producen oxígeno y de noche producen CO2. Así que si muchas plantas tenemos, de noche más CO2 va a producir. Esto depende, parece ser, de temas cósmicos, los cambios de las órbitas solares que va habiendo, las explosiones que hay en el Sol y todo eso. Mire, usted se fija, los mosaicos que hay de Roma, la gente llevaba muy poquita ropa, iban muy ligeros, debía ser el clima muy templado. Y los vikingos, en el norte de Europa, pues podrían ser muy brutos, pero no eran tontos, y no llevaban camarote en sus barcos, en los famosos Drakkar. Iban al aire libre día y noche, navegaban por todo el mundo, ¿no? Y luego a mí hay una cosa que hay que explicármela, por qué se produjo. La península arábiga, donde está Arabia Saudita y otros países, tiene 2,5 millones de kilómetros cuadrados. España tiene 500,000, es decir, 5 veces mayor que España. Es un puro desierto, absolutamente. Arena y alguna palmera, pero un puro desierto que está sobre un mar de petróleo. ¿Qué quiere eso decir? Que durante millones de años fue una selva. ¿Y por qué cambió? ¿Por los coches de gasoil? Pues no, en absoluto. Son cambios climáticos permanentes y profundísimos. Y, por ejemplo, yo entiendo aquí ahora que podía haber una maravilla en el mundo con el cambio climático, si se va templando. Siberia, que es el mayor territorio del mundo ha sido unificado, actualmente es improductivo. Si se pusiese templadito, podría ser la fuente de alimentación mayor del mundo. Imagínese si venía tropical, si llegase a ser así. Daría para alimentar a miles de millones de personas, ¿no? Así que los coches son los que producen esto. Falso. Hablando con las baterías. Mire usted, yo recuerdo Madrid, en los años 60, casi sin coches. Y se llegaba, y ya desde la sierra se veía un casquete de sociedad total sobre Madrid. Y usted tendía la ropa en la colada, en las cuerdas, y salía sucia del aire. Todo eso desapareció. Y ahora hay 100 veces más coches que había entonces. Y desapareció todo. ¿Por qué? Porque mejoraron los motores, mejoraron los combustibles, y prácticamente un coche moderno, usted está al lado de un coche moderno encendido, y no se da cuenta. Uno antiguo, sí, una peste puede intoxicar, ¿no? Así que van a arruinar a Europa y Estados Unidos con el tema del cambio climático, el prohibir los vehículos, ¿no? Nos va a invadir China, todo esto, nada. El cambio climático es estupendo en lo que yo conozco y va a mejorar muchísimo la vida en la Tierra y desaparecer hielo y cosas de esas que no hacen más que estorbar. Bueno, yo digo lo que decía mi abuela. Desde que era niño, el clima cambió. Yo también, también lo noté. Bueno, pues no hay
1: pues vamos a seguir hablando de esto.
3: Ninguna.
1: Antonio, muchas gracias.
3: Ninguna, gracias.
1: Seguimos hablando, gracias, buena noche. Un saludiño, muy buena noche. Hasta luego. Venga, vamos allá, estamos en Radio Voz. Cuéntanos, buenas noches.
4: Buenas noches, Esther. Soy Javier Dalice. Buenas noches, Esther y oyentes.
1: Adelante.
4: Ahora solo voy a hablar de refranes. Del refrán del 40 de mayo, no te quites el sayo. Bueno, pues aquí donde vivo yo, lo ha acertado. Vamos a ver. ¿Hoy a qué día estamos? A día 10, 40 de mayo. Aquí la temperatura ha sido 26 grados y por la noche 6 grados. Es frío. Cuando el refrán dice no te quites el sayo hasta el 40 de mayo, quiere decir que ten cuidado que en el 40 de mayo, o sea en junio, en primeras de junio, puede venir frío. Y así es, estamos con un frío. La de La Coruña lo ha dicho, que hace un frío que pela, exactamente. No quiere decir que va a hacer frío toda la primavera, no. Hasta el 40 de mayo no te quites el sayo por si las moscas. Y así es, aquí, esta semana, quitando una semana que hubo ahí de unas temperaturas de 29 grados aquí, pero cuidado, que por la noche la temperatura volvía a bajar. Porque una cosa es la temperatura de día y otra cosa es la temperatura de noche. Me explico. Una cosa es que haya 36 grados de día y 30 de noche. Pero otra cosa es que haya 30 de día y 10 de noche. La diferencia es muy grande. Son 20 grados por la noche menos. Es frío el día, porque tiene 24 horas. Otra cosa es cuando llegamos ya a las olas de verano, que las conocí a mí. Cosechas. Yo, de pequeño, viví con mi abuelo. Por eso me he venido a la naturaleza, porque de pequeño yo era de ciudad, pero los tres meses de verano me iba junto a mi abuelo, que era de la montaña y pastor de ovejas. Y agricultor. Un 40 de mayo, una primera semana de junio, perdieron, en el pueblo de mi abuelo, perdieron toda la cosecha de trigo. ¿Y sabes por qué? Porque nevó. Nevó. Te estoy hablando del año 69. Perdieron toda la cosecha de trigo porque nevó. La nieve tumbó el trigo al suelo. En la primera semana de junio se cumplió el refrán. Los refranes quiere decir que no es ciencia empírica, sino es que puede suceder ese refrán. Puede suceder. Y así es. Aquí ha sucedido, donde estoy yo, en la montaña. Hoy hemos estado a 26 grados y ahora de noche estamos a 7. Es frío. Pero mañana, que es 41 de mayo, mañana ya da 29 grados y sí que empieza ya aquí la temperatura a subir. O sea que el refrán se cumplió. El 40 de mayo es hoy, pero mañana ya suben las temperaturas. Y bastante. Aquí, no en otros lados más. Por ejemplo, en el Valle de Orense, lo que es la capital, como es la sartén de Galicia, siempre tiene la temperatura más alta. ¿Por qué? ¿Por qué? Porque Orense, la capital, es la provincia de España que tiene la altitud más baja sobre el nivel del mar. Está a 200 metros sobre el nivel del mar. Es decir, si no hubiera las montañas de la Cañiza y hubiera un tsunami, se comía Orense entero, porque está casi a nivel del mar. Por eso Orense es la sartén, porque está muy cercana a la tierra caliente. Por eso en Orense tenemos las aguas termales, porque las aguas termales se dan por dos sucesiones. Si el agua entra en una zona caliza, se calienta, de la cal la calienta el agua, o entra a una región calurosa del magma terrestre. Por eso Orense es la leche en temperaturas. Y, por ejemplo, cuando en Sevilla tienen 46 grados, en Orense igual. Pero depende. Bueno, pues el refrán quiere decir si cumplirá o no, pero a veces se cumple. Uh-huh. Voy a decir yo otro, dijo la chica, pero voy el de septiembre chove, elevos pontes. Uh-huh. Hace varios años aquí aún no ha ocurrido eso, como también a castaña, en septiembre beber. No, perdón. En agosto a castaña, en agosto arder y en septiembre beber. Uh-huh. Estas vos castañas. Quiere decir, si agosto calienta mucho y luego en septiembre viene el agua, tienes buenas castañas. Uh-huh. Pero a veces en septiembre no viene el agua y viene en octubre. Claro, porque los refranes no es ciencia infusa, uh-huh. ni podía serlo, porque es un refrán, es una observación que hacían pues los agricultores y eso, más o menos por las lunas y por lo tal. Pero no es ciencia infusa. Pero ocurren, a veces ocurren acertadamente, otras veces pues no. Pero en este caso, el 40 de mayo aquí lo ha acertado perfectamente, porque hoy hay que poner abrigo y mañana ya ascienden las temperaturas y hay que sacar el abrigo y entramos lo que se llamaría el verano. El verano. Uh-huh. Entramos en el verano, porque ya la temperatura es de 29, 30 grados, para ser montaña, pues ya es calor. Pero también tendré que fijarme en las temperaturas nocturnas, que aún no suben todavía. Es decir, aún todavía tendremos calor de noche, pero por la noche podremos dormir porque la temperatura baja. Hasta que posiblemente, pues al pasar junio, julio, pues aquí suele ocurrir que vienen después esas dos o tres olas de calor. Pero bueno, lo que voy a decir, yo también estoy de acuerdo con un oyente que habló, porque estamos los dos mismos de acuerdo. Los inviernos se han calentado y los veranos se han enfriado. Eso lo noto yo en la agricultura y lo notamos todos. Aquí, donde yo vivo, hace 10 años, en invierno llegábamos a 12 grados bajo cero. Pues desde hace 6 años jamás hemos llegado a menos 2. Uh-huh. Es decir, los inviernos se han cogido calor y los veranos se han enfriado, porque si coges todo el verano, toda la temperatura del verano y a la media, los veranos son más fríos, quitando que hay picos de calor, pero a la larga el verano es más frío. Exactamente. Pues ese es el cambio, ¿no? Claro, más frío. Sí. Más frío. Porque a mí me cuentan los de aquí que antiguamente los inviernos tenían que tener las vacas guardadas durante 2 meses. Porque estaba todo nevado y congelado. Yo he venido para aquí hace 15 años a esta montaña y sí ha nevado. Pero bueno, te llegaba al tobillo de las botas, no como decían ellos antes. Antes hacía un frío de frío los inviernos. Y ahora no. Es bueno, ahorramos calefacción. Pero los veranos se han hecho fríos y eso sí que influye un poco en las cosechas de las solanáceas, o sea, de los calabacines, los melones y eso, que antes se daban mejor porque los veranos eran más calientes, los tomates y los pimientos, y ahora pues los tomates y los pimientos como se dan poco. O sea, empiezan para comer allá por septiembre, cuando debían estar en julio, porque los veranos a la larga, aunque te venga una semana de 36 grados, es una sola semana en todo el verano, el resto no, o te vengan dos o tres, pero es que el verano no son 3 semanas, son 3 meses. No son 3 semanas el verano, son 3 meses. Entonces, claro, hay que mirar todos los 3 meses. Y bueno, pues es eso. Aquí se ha cumplido, pero bueno, igual en otros lugares pues no se ha cumplido. Porque también en otros lugares tendrán otros refranes, no lo sé. En Castilla tendrán los suyos. Porque claro, el clima de Galicia no es el mismo que de Castilla. El de Castilla no es el mismo que el del Mediterráneo. El del Mediterráneo es el mismo que el de Escocia, o sea, por eso los refranes, me imagino que cada uno, pues me gustaría oír refranes castellanos, porque Castilla también, zona de trigo, de tal, pero Castilla, claro, tiene otro clima que no tiene Galicia. Antiguamente decían que Orense solo tenía 2 estaciones, la estación del tren y la estación de la lluvia. Le pasaba como a Santiago.
1: Ya.
4: O sea que llover llueve menos que antes. También se nota. Llueve menos que antes. O quizás llueve muchos días, pero no llueve la cantidad que llovía antes. Porque yo he visto el río Miño, porque sabes que los ríos le marcan las crecidas. Bueno, pues en el año 68 tiene una crecida enorme, tuvo el río Miño, que todavía no se ha dado. Quizás en el año 90 y pico anduvo bastante cerca, y eso que ahora, quizás es porque ahora hay una carretera, unos muros, quizás sea por eso que no lo dejó subir a su máximo, como en los años 60. Pero, bueno, y por los embalses, claro, es que ahora son embalses y lo regulan. Bueno, vale, pero menos agua quizás sí, menos agua sí. Bueno, pues más refranes, pues yo del tiempo sé pocos refranes, sé, los de aquí saben mucho, muchos refranes. Sí, saben mucho, por la Candelaria, un montón de refranes. Lo que pasa que la pena es que se han olvidado, porque la mayoría tienen 90 años, demencias, o sea, toda esa gente que tenía todo ese refranero, pues la verdad, se va a perder en la historia, es una pena. O alguien igual recopila y hace un libro. Si a mí me gustara escribir, pues mira, lo haría. Recopilar el refranero de todas estas gentes mayores, ir por sus casas, o con sus hijos, que se los habrán dado, y recoger un refranero gallego. No solo del clima, de todo, pero del clima también.
1: Sería interesante.
4: Había muchos.
1: El tema del clima es interesante por lo que puede suponer y por lo que tiene de observación de la vida natural y de cómo son los ciclos también y todas estas cosas de las que estamos hablando. Es importante. Pues gracias, Javier, por estar con nosotros también y por compartir esto. Seguimos, pues.
4: Buenas noches a todos.
1: Buenas noches. Gracias, igualmente. Muy buena noche. Hasta luego, Guiño. Buena noche. Bueno, querríamos escucharte. Bueno, y cuéntanos cómo estás de humor y, bueno, qué opinas también sobre todo esto. Venga, el 981-1344-33 a tu disposición. ¿Quién no habla del clima? ¿Quién no habla del tiempo? ¿Quién no ha utilizado alguna vez algún refrán de tipo climático? Seguramente lo has hecho. Bueno, pues cuéntanos cuál es tu perspectiva. ¿Y qué significa para ti hablar del cambio climático, hablar del clima? ¿Qué significa para ti, que nos digan que el clima está cambiando o que notemos efectivamente, físicamente, que el clima está variando y cuáles pueden ser los efectos de esos cambios también en el clima? Puede haber preocupación con respecto al cambio climático. Hace muchos años que estamos hablando de ese concepto y quizás ha ido evolucionando también y quizás lo ves, lo sientes, lo vives de una forma distinta. Y es posible que te llame la atención cómo se está desarrollando ahora también esto de la cuestión climática o la preocupación que pueda haber. Se habla de ecoansiedad. Se dice que los chicos y las chicas actuales, por ejemplo, tienen menos ecoansiedad de la que tenían y tienen más esperanza e ilusión con respecto al futuro climático. Eso se acaba de descubrir también en una encuesta reciente, en un estudio reciente, y nos llama la atención también la idea. Pasando el 40 de mayo, pues descubrimos que efectivamente los refranes se van ajustando cada vez menos a la situación climática y queríamos comentarlo también con la audiencia. Venga, vamos allá. Faltan voces, faltan ideas, faltan perspectivas y falta quizás tu compañía también, ¿no? Y lo que tienes que contarnos a este respecto. Sigamos hablando, pues. Cuéntanos qué piensas sobre este tema. Los refranes ya no se cumplen debido al cambio climático. Se reescribe el cambio climático con los refranes populares. Bueno, hay alguna curiosidad también con respecto a refranes que son conocidos en otros lugares. Me llamó la atención en sostenibilidad.com, por ejemplo. Bueno, aparte de recordar el de hasta el 40 de mayo no te quites el sayo o en abril aguas mil, un refrán inglés que también ha perdido validez por el cambio climático. Bueno, más o menos traducido, hay un refrán que dice que cuando las ranas croan en la laguna significa que la lluvia llegará pronto. Bueno, para muchos el croar de las ranas formaba parte de la banda sonora de las primaveras en el campo. Como anfibios de sangre fría, las ranas requieren de humedad y temperaturas relativamente altas para estar activas. En muchas partes del mundo esto significa que su canto es una señal de que se avecina lluvia. Pero parece que si las temperaturas siguen aumentando, pocas ranas escucharemos en las lagunas. Según destaca la organización conservacionista WWF, se habla sector una pestaña nueva en esta última edición del informe anual que dice que los anfibios, las poblaciones de anfibios, están decreciendo rápidamente con una caída que alcanza el 83%, lo cual querrá decir pues que el refrán dejará de tener vigencia porque habrá menos ranas que puedan estar cantando para anunciar a la lluvia. Bueno, es una curiosidad también. Estamos en Radio Voz, cuéntanos. Buenas noches.
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